0: Analizaremos también la dimensión económica de estos comicios, la herencia de Lula y los retos que tendrá que afrontar el próximo presidente. Lo haremos de la mano de dos economistas brasileños. Además, conoceremos una de las historias de color de las elecciones, la de la diputada transexual más votada de la historia de Brasil, que ha obtenido más de 1,5 millones de votos. En la segunda parte hablaremos de otras cuestiones que ocupan la actualidad, porque México y Estados Unidos han reforzado su cooperación en la frontera. Hablaremos de otros procesos electorales y nos detendremos en la salida de Nicaragua del Parlamento Centroamericano. Viajaremos también a Argentina con nuestro colaborador para conocer la historia de un ferrocarril que vuelve a circular un siglo después.
1: Este programa es posible gracias a un gran equipo: Francisco Carrión, que me acompaña en la edición, Alberto Ortiz y Ángela Núñez en la redacción, Cristina Dorado en la producción y Diego Franco en la realización técnica.
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0: Brasil deja abierta la carrera por la presidencia del país con la extrema derecha a las puertas. El senador Flavio Bolsonaro ha sido el candidato más votado en esta primera vuelta con algo más del 47% de los votos frente al 45% que ha obtenido el actual presidente Luiz Inácio Lula da Silva. Es una diferencia de apenas 2 puntos que contradice los últimos pronósticos de las encuestas. Ninguno alcanza, por tanto, la mayoría necesaria del 50%, así que los brasileños todavía tendrán que volver a las urnas el próximo 25 de octubre para confirmar si acaba la era Lula y comienza una nueva etapa del bolsonarismo sin Bolsonaro. Nos vamos hasta Sao Paulo, donde está el enviado especial de Radio Nacional de España, Mario Borrego. ¿Qué tal?
1: ¿Qué tal, Raquel? Sí, todo apunta a que Flavio Bolsonaro tiene ventaja de cara a esa segunda y definitiva vuelta. El primogénito de Jair Bolsonaro ha obtenido mejores resultados que su padre, concretamente en torno a 5 millones de sufragios más que el expresidente en esas elecciones del 2022. Su desempeño, por tanto, es notable, puesto que, como dices, llegaba sin ser el favorito en las encuestas.
2: Estoy muy feliz, de verdad, de el resultado que hallamos aquí ahora. Son casi 56 millones.
1: Estoy muy contento con los resultados en todos los estados, decía anoche exultante el líder del Partido Liberal, quien en total ha ganado con 56,1 millones de votos, algo más de 2 millones más de sufragios que el presidente Lula.
2: Son casi 56 millones de brasileños y brasileiras que dieron ese voto de confianza para mudanza. La palabra es mudanza.
1: Son 56 millones de brasileños que me han dado su confianza y que quieren cambio, clamaba Flavio Bolsonaro anoche en Río de Janeiro, el bastión, ¿no?, del bolsonarismo. El senador ultraconservador, además, vio cómo su partido obtenía más escaños en el Senado, donde junto al partido Novo, también conservador, controlaría un 40% de la Cámara. También gana en la Cámara de Diputados. Todo este buen desempeño en lo legislativo permitiría a Bolsonaro, por ejemplo, cambiar la composición del Supremo Tribunal Federal, clave para la vida política del país, no solo la judicial. Seguramente su primera medida en caso de vencer y ser presidente sería intentar destituir a Alexandre de Moraes, el magistrado que es enemigo número uno del bolsonarismo y supuesto aliado de Lula.
3: Un resultado muchas veces inesperado. A gente nunca consegue.
1: Un Lula que reconocía anoche que el resultado es inesperado, pero que al mismo tiempo animaba a los suyos, consciente de que la cosa se le ha puesto cuesta arriba, pero que no es irreversible. El presidente, eso sí, debe reconocer que ha cometido errores en su campaña, que ha perdido más de 3,4 millones de votos con respecto a las elecciones del 2022 y que no obtenía resultados tan malos en una primera vuelta desde el año 98, cuando cayó derrotado frente al entonces mandatario Fernando Henrique Cardoso. Si quiere darle la vuelta, el veterano presidente y líder del PT, del Partido de los Trabajadores, tiene 3 semanas para ponerse manos a la obra e intentar ganarse la que sería su cuarta legislatura como líder de Brasil.
0: Gracias, Mario. Hasta pronto.
1: Adiós. Chao.
0: Se abre, por tanto, en Brasil un periodo clave de 3 semanas para esa segunda vuelta y queremos analizar el escenario actual e intentar arrojar un poco de luz a ese avance del bolsonarismo y a las opciones reales del progresismo brasileño para intentar darle la vuelta a estos resultados. Lo hacemos con Mercedes García Montero, profesora titular de Ciencia Política de la Universidad de Salamanca e investigadora del Instituto de Iberoamérica. Bienvenida.
4: Hola, muchas gracias por la invitación. Encantada de estar con todos vosotros.
0: Bueno, es un placer tenerla con nosotros para analizar en este día después de la primera vuelta de esos comicios brasileños. Decíamos, el partido de Bolsonaro ha crecido en el Senado, ha conseguido gobernadores y ha obtenido buenos resultados, digamos, regionales. ¿Podemos hablar ya de un giro de Brasil hacia la derecha o es demasiado pronto?
4: Bueno, yo creo que el resultado y el avance de los resultados es como abrumador, ¿no? Entonces todo parece indicar que va a haber un giro, pero evidentemente hasta que no se produzca la segunda vuelta no podemos confirmarlo. Todo va a depender de si Lula es capaz, sobre todo, de concitar el apoyo de las personas que se han abstenido, que rondan el 20%, porque los las fuerzas o las personas que han votado por terceros, por cuartos candidatos, ¿no? Los primeros son muy poquitos, pero sobre todo son candidatos que están más en la derecha que en la izquierda y que parece que va a ser muy difícil que le den el apoyo electoral a Lula en la segunda vuelta, sino que van a ser probablemente votos que vayan hacia Bolsonaro o mayoritariamente hacia el Partido Liberal, hacia Bolsonaro.
0: Vamos a ir un poco desgranando las opciones que tienen ambos candidatos. En el caso de Flavio Bolsonaro no es Jair Bolsonaro, el hijo del expresidente. Se ha presentado como un candidato menos agresivo, digamos, que su padre, aunque mantiene buena parte de su agenda política. ¿Qué representa realmente Flavio Bolsonaro? ¿Estamos ante una nueva etapa de ese bolsonarismo?
4: Pues es pronto, tendríamos que saber cómo, qué hace cuando gobierna, pero evidentemente él coge todo su empuje electoral y viene de su padre, ¿no? Viene de Jair Bolsonaro. Él es el candidato elegido en gran parte por su padre, o fungido por su padre, por Jair Bolsonaro, y en una decisión que también hubo posiciones dentro del Partido Liberal en contra de que quizás no fuera el mejor de los candidatos porque no tiene tanto carisma como Jair Bolsonaro, pero finalmente ha demostrado que, bueno, pues que el Partido Liberal sigue fuerte, que el apoyo a Bolsonaro, al padre, es fuerte y que ha ido encaminado hacia Flavio Bolsonaro, a pesar, insisto, de que no tiene el carisma o despierta tanta simpatía como despertaba su padre. Pero la posición es clara, ¿no?, en contra de, sobre todo, del PT, del Partido de los Trabajadores de Lula, y creo que esa posición de votar en contra de algo también ha ayudado al éxito electoral y a la posición de votar hacia Flavio Bolsonaro.
0: Jair Bolsonaro, hay que recordar, está condenado por una trama golpista, es líder simbólico del movimiento, parece claro que eso ha arrastrado esos votos, ese empuje electoral que comentaba, pero al mismo tiempo también genera gran rechazo entre algunos sectores, y pese a todo, su hijo ya ha prometido que le va a indultar si llega a la presidencia. Esto le ha impulsado, pero ¿hasta qué punto puede revertirse o puede convertirse en un lastre esa herencia de Bolsonaro padre?
4: Bueno, yo creo que para entender la elección brasileña, también tenemos que entender el resto de elecciones que se están produciendo en América Latina, pero que también que se están produciendo en otros lugares, en otros países, geográficamente situados en Europa o en otros lugares, y es la extrema polarización. Muchas veces es que vemos la política en posición, o estamos viéndola en una posición de amigo-enemigo, y a veces no votamos o no nos guiamos por el candidato que nos resulta como al que genera simpatía, sino que estamos votando en contra de algo. Y esto en Brasil está, ¿no?, ha estado claramente significado en la campaña política. Y en relación a las declaraciones de Flavio Bolsonaro, diciendo que una de sus primeras o entre sus primeras medidas va a ser el indulto a su padre, evidentemente genera pues un apoyo para todos aquellos que están en contra de Lula y del PT y que apoyan este movimiento en ese eje polarizador, porque parece que no hay algo en el medio, ¿no?, sino que estamos en contra de uno y entonces al estar en contra de uno apoyamos al otro y no hay grises, ¿no? Parece que los partidos o las posiciones del centro en ese eje polarizador pues están siendo cada vez más minoritarias hasta casi desaparecer.
0: ¿Qué va a pasar con Lula si se confirma la victoria de Bolsonaro el próximo 25 de octubre? ¿Tiene el Partido de los Trabajadores alguien entre sus filas que pueda suponer una alternativa generacional suficientemente fuerte para liderar el PT?
4: Pues no, a la altura de, o sea, alguien que tenga el carisma, la capacidad de liderazgo, de atracción y que genere simpatías o adhesiones como Lula, desde luego no la tiene. Y de hecho, el candidato Haddad ha perdido estrepitosamente, que es una de las que fue el competidor de la elección anterior con Bolsonaro y uno de los que competían en Sao Paulo, ha perdido estrepitosamente en ese estado frente al candidato bolsonarista. Entonces yo creo que de no confirmarse esta victoria, que parece, todo parece indicar, bueno, que lo tiene muy difícil, ¿no?, Bolsonaro para remontar, no digo que imposible, pero sí muy difícil, pues el PT va a tener que trabajar, ¿no?, en conseguir realmente un recambio en el liderazgo, ¿vale? Pero claro, Lula es una figura muy emblemática y que parece en este punto insustituible. De hecho, por eso es una de las razones de que también, a pesar de su edad, siga siendo el que se presenta, porque yo creo que el PT no tiene un candidato capaz de concitar tanto apoyo electoral o popular como Lula.
5: Uh-huh. Entre los candidatos eliminados en la primera vuelta hay unos 9 millones de votos, más de un 20% de abstención. Ya lo apuntaba usted al principio. ¿Dónde cree que va a estar la clave en convencer a que se inclinen de un lado a otro entre Lula y Bolsonaro esos votos que se han quedado en otros candidatos, o en conseguir que quienes no votaron el domingo sí lo hagan el próximo 25 de octubre?
4: Yo creo que estratégicamente Lula debe ir hacia las personas que se han abstenido, ¿no? Y eso, y pensemos que se han abstenido un 20% a pesar de que el voto es obligatorio en Brasil. Vale, es cierto que no existen unas sanciones que sean de gran relevancia para el que no va a votar, pero hay un voto obligatorio. Si Lula busca la victoria, tiene que movilizar, tiene que ser capaz de que ese 20%, ¿no?, se incline, que evidentemente habrá algunos que se inclinen por un candidato y otros por otro, pero se inclinen mayoritariamente a su favor, porque como ya dije anteriormente, es muy difícil que las personas que han votado, y que es un voto residual, ¿no?, hacia los otros candidatos, ninguno concita más del 3% de los votos, y son mayoritariamente candidatos de derecha, se inclinen esos votantes por el voto Lula. O sea, claro que puede haber alguno, pero no creo que sea la opción mayoritaria entre los votantes que no se han inclinado por Bolsonaro o por Lula, ¿no? Van a ser fuerzas van a ser votos que probablemente sean más en una cantidad mayor para Bolsonaro que para Lula. Entonces, Lula tiene que convencer a los abstencionistas.
5: Sea quien sea el próximo presidente de Brasil, va a tener que afrontar diversos retos, entre ellos, comentaba, el reto económico, también el grave problema de violencia, de criminalidad que vive el país. Bolsonaro ha colocado esa lucha contra el crimen en el centro de su campaña, esa mano dura que está ganando peso político en la región, incluso por encima de la cuestión económica, que apenas la hemos visto en los mensajes de campaña. Lo hemos visto en El Salvador de Bukele, en Ecuador con Noboa. ¿Cree que hay un cambio de prioridades en el electorado?
4: Bueno, yo creo que sí. La inseguridad siempre ha sido un elemento súper importante en la región, en América Latina, pero ahora es casi un elemento central. De hecho, si uno consulta las encuestas de opinión pública de los ciudadanos, ¿no?, hechas a los ciudadanos, pues este es el problema que sitúan como casi en primer lugar, ¿no? Y la inseguridad se percibe, y además una inseguridad a través de grupos que cada vez están más organizados y que tienen un mayor impacto, ¿no? De hecho, Bukele, ¿no?, y la llegada al poder de Bukele ejerce muchísima influencia, o ejerce gran influencia en otros gobiernos, ¿no?, porque Bukele puede, ¿no?, su gran baza, ¿no?, o que él puede exportar es que he tenido un gran éxito en reducir o generar seguridad en uno de los países que eran más inseguros del mundo, y lo he hecho con mano dura, lo he hecho generando macrocárceles, y también lo ha hecho generando un estado de excepción y limitando las libertades. Quiero decir que el coste de la seguridad evidentemente tiene a veces un precio en algunos factores o en algunos elementos que componen y que son esencia de la democracia, pero es esta simpatía o esta oleada a favor de Bukele y de las prácticas de Bukele se ha extendido sobre todo en muchos partidos de derecha y de extrema derecha en América Latina, y Bolsonaro muestra, ¿no?, como la agenda de seguridad, o vincula la agenda de seguridad al modelo planteado por Bukele, ¿no?, frente a un modelo más de frente al modelo de Lula, que era un modelo como más preventivo o más de prevención, ¿no? Entonces la retórica de seguridad está presente, y está presente de forma clave e importantísima en este proceso electoral brasileño, pero también en otros procesos habidos en la región, en América Latina, ¿no? La agenda de la seguridad es clave en el comportamiento electoral de los ciudadanos, ¿no?, latinoamericanos.
5: Me quiero detener en este punto del auge de la derecha y la extrema derecha en la región. Brasil supone el gran bastión de la izquierda en la defensa a la soberanía, sobre todo frente a esas injerencias o a las políticas de Donald Trump de querer volver a convertir América Latina en su patio trasero. ¿Qué podría suponer que la mayor democracia, la mayor economía de América Latina girase a la extrema derecha en estos momentos?
4: Bueno, pues lo que puede suponer y lo que estás suponiendo, bueno, primero es cierto que ha habido una injerencia, ¿no? Que hay cierta injerencia, aunque al final en este proceso electoral Donald Trump no se ha decantado, uh-huh. no ha hecho una declaración explícita, pero sí lleva haciendo declaraciones explícitas en otras campañas o en otros procesos electorales, y después si hay acciones, ¿no?, que favorecen o que han favorecido a Bolsonaro, ¿no? ¿Vale? Y después hay una guerra arancelaria que ha sido muy importante, ¿no?, para el caso de Brasil. Entonces, ¿qué supone? Pues yo creo que lo que está suponiendo pues es una construcción de un eje, de una alianza en contra de ciertas posturas más de izquierdas o más de posicionamientos globales. Lula ha sido defensor del multilateralismo, de una agenda del sur global, de posicionar o hacer fuerte a los BRIC, ¿no?, en las agendas internacionales, y Bolsonaro es una estrategia completamente contraria. Entonces va a tener un gran eje en América Latina, ¿no?, un eje muy fuerte si es que gana, ¿no?, si es que gana Bolsonaro. Entonces con presidentes que acaban de ser electos, yo que sé, de la Espriella en Colombia, Kast en Chile, Milei, que ya lleva unos cuantos años más, ¿no? Entonces es un gran eje pro Washington y pro que asegura el control o la influencia de Donald Trump hacia toda América Latina, a veces con la incidencia, la intervención y la injerencia directa y clara sobre la campaña, sobre las campañas, y después sobre el control de ciertos y posicionamientos para su estrategia geopolítica, ¿no?, de esta nueva doctrina Monroe que Donald Trump defiende sobre América Latina.
5: Pues veremos, habrá que esperar 3 semanas para conocer si cambia el tablero. Mercedes García Montero, profesora titular de Ciencia Política de la Universidad de Salamanca e investigadora del Instituto de Iberoamérica, ha sido un placer escuchar sus reflexiones, su análisis. Hasta pronto.
4: Muchísimas gracias por la invitación, el placer ha sido mío. Un saludo.
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5: Nos asomamos a 3 semanas de incertidumbre hasta que se despeje la incógnita sobre el futuro presidente, y nos queremos detener ahora en una de las cuestiones capitales para el país, la economía, Ángela.
7: Sí, queremos analizar qué país desde el punto de vista económico ha dejado

0: de vista económico?
1: Desde el punto de vista económico, la victoria en esta primera vuelta de Flavio Bolsonaro, que representa pues una línea más conservadora en lo económico, transmite una idea, ¿no?, de una perspectiva de unas medidas de política económica de corte más de austeridad, de reducción del gasto fiscal, de reducción del tamaño del Estado, por lo tanto, y este es el tipo de política que le gusta al mercado. En este sentido, pues hoy todos los indicadores de riesgo de Brasil han reaccionado bastante bien. Las acciones de las grandes empresas en Brasil, lo que tiene interés económico en el país y que cuyos beneficios dependen del mercado brasileño, se han incrementado hoy.
0: De hecho, señor Da Silva, el actual presidente Lula Da Silva llegó al poder hace 4 años con un plan muy diferente, con la promesa de reducir las desigualdades y volver a situar las políticas sociales en el centro de la agenda del gobierno. Vistos estos 4 años de gobierno, ¿qué balance económico deja Lula?
1: Es cierto que el presidente Lula da Silva y su partido tienen una ideología más progresista y ha dedicado, ¿no?, gran parte de su presupuesto, el que puede manejar, a fortalecer las políticas sociales. Pero yo creo que en este campo específico no creo que vaya a cambiar, porque las demandas sociales en Brasil son muy grandes, son muy importantes. Es lo que puede cambiar en el futuro es con relación, pues, a sobre todo a algunas empresas, a la participación del Estado en la regulación, empresas públicas, más privatización, reducción del tamaño del Estado, reforma fiscal, reforma del mercado de trabajo, reduciendo los derechos laborales o reforma de la seguridad social que está encima de la mesa, ¿no? Quizás estas sean los mayores cambios si finalmente Brasil hace un giro completo hacia las políticas económicas de derechas, ¿no? Estos últimos 4 años, pues, de Luis Ignacio Lula da Silva, han sido unos años en que se ha mantenido el gasto social, se ha fortalecido. Sin embargo, pues es un país, una economía integrada internacionalmente, pues su desarrollo, su crecimiento, sus niveles de crecimiento dependieron pues de todas las vicisitudes de la economía internacional, ¿no? Como está sufriendo pues todo el mundo, ¿no? Desaceleración del crecimiento, pero un crecimiento positivo, control de la inflación, eso lo ha logrado mantener. Y eso tampoco es un problema que no se va a observar en el futuro, porque la gestión macroeconómica sigue siendo bastante fuerte en el país. Y fundamentalmente, pues, de Lula podemos decir que ha mejorado la distribución de renta, ha reducido la pobreza y está intentando, pues, que es algo que el futuro presidente, sea cual sea, tendrá que enfrentar, que es a gestionar mejor la cuestión fiscal del país, que es bastante preocupante para los próximos años.
0: En campaña, señor Da Silva, hemos visto dos proyectos o dos discursos políticos completamente opuestos. Al margen de las diferencias ideológicas, ¿hay también dos modelos económicos claramente diferenciados entre Lula y Flavio Bolsonaro?
1: Es lo que les estaba comentando, ¿no? Claramente, Brasil, yo creo que aquí es importante llamar la atención para un hecho de que cómo se gobierna Brasil, ¿no? Brasil se gobierna, es un país federal, bicameral, con los gobernadores de Estado también teniendo mucho poder. No sé si ya se ha comentado, pero el resultado de las elecciones, estas elecciones también fueron para gobernador, se ha renovado 2/3 del Senado y la Cámara de Diputados. Sale de estas elecciones un país muy conservador, un país conservador hacia la derecha. Por lo tanto, independientemente del presidente que salga en esta segunda vuelta, tendrá que manejar, lidiarse con un Congreso de los Diputados muy conservador, por lo tanto, que va a tratar de imponer políticas económicas más conservadoras y más restrictivas, ¿no? Entonces, si sale finalmente Lula da Silva, tendrá que luchar con un Congreso de los Diputados que le va a pedir reformas estructurales más de corte liberal, y él va a tratar de mantener la política de distribución condicionada de renta, su política social.

0: Y si finalmente sale Flavio Bolsonaro, pues tendrá un camino muy abierto pues para hacer todas las reformas del tipo que estamos observando en la mayoría de los países latinoamericanos, reformas del mercado de trabajo que reduce los derechos de los trabajadores, reforma del sistema de seguridad social que va en el mismo camino, porque además se está observando un acelerado envejecimiento de la población brasileña y de los países latinoamericanos. Reformas aperturistas, liberalización de los mercados, etcétera, etcétera. Ese fundamentalmente va a ser la diferencia que puede ocurrir en el futuro presidente de Brasil.
1: Porque, como está comentando el señor Da Silva, la situación fiscal, el endeudamiento es problemático en la situación económica en Brasil. A veces la polémica o la diatriba entre los dos polos entre los que hay que elegir es si seguir estimulando la economía o corregir las cuentas. ¿Hay margen para hacer las dos cosas? ¿Va a tener que el próximo presidente apostar claramente por una de estas dos vías?
0: Yo creo, como economista y como profesor de desarrollo económico y de política económica, yo creo que siempre hay margen para las dos, para estimular el crecimiento y tratar de mejorar, hacer más eficiente el gasto público, ¿no? Brasil es un país que tiene mucho margen para hacer sus presupuestos más eficientes. Hay bastante una reforma en las administraciones públicas. Podría favorecer con que incrementase el margen de maniobra pues, para hacer política social. Y después el gasto en política social en Brasil es tan pequeño, no llega a representar 2% del gasto público, del PIB del país, y tiene todo la otro gran, la 98% del presupuesto pues, para hacer otro tipo de política, ¿no? Entonces, este ha sido el gran triunfo de Lula da Silva, conseguir manejar, mantener la política social. Por lo tanto, yo creo que sí, que hay margen de maniobra. Además, Brasil es un país con gran potencial de crecimiento, atrae inversiones extranjeras directas de todos los países, de todas las grandes empresas en el mundo, invierten en el país. Hay mucha inversión en infraestructura, en procesos de desarrollo, con lo cual yo creo que hay margen para hacer las dos, ¿no? Lo que pasa es a ver qué decide el presidente que llegue a gobernar el país.
2: Respecto a esas políticas económicas en el exterior, Brasil se ha acercado más a China sin renunciar a la relación con Estados Unidos, y eso a pesar de los aranceles de Trump, que ha tensado y mucho la relación entre ambos países. ¿Qué balance hace de esa relación económica entre Brasil y Estados Unidos durante estos 4 años? Y por otro lado, no sé qué podemos esperar del equilibrio entre Washington y Pekín, esas relaciones con China y Estados Unidos, si se mantiene el lulismo.
0: Es cierto que las relaciones con Estados Unidos se han tensionado, pero tenemos que mirar la estructura económica de Brasil, la estructura de relaciones económicas internacionales de Brasil para tratar de a partir de ahí hacer alguna previsión, algún análisis, ¿no? Brasil tiene una estructura económica internacional bastante diversificada y eso implica intereses internos en el país, ¿no? Un tercio, más o menos, grosso modo, un tercio del comercio de Brasil, un 25% del comercio de Brasil es con Europa, 25% con Estados Unidos, 25% de Asia y 25% con el resto del mundo, ¿no? Por lo tanto, eso implica menor riesgo. Eso implica que Brasil debe y el presidente que entre tiene que mantener o no tiene, sería asumir mucho riesgo privilegiar cualquiera de las tres relaciones, ¿no? Con cuáles de los tres ejes de relaciones económicas internacionales, me refiero a Europa, China, Estados Unidos. ¿Qué quiero decir? Que con esta estructura económica que representa intereses internos y intereses políticos, el presidente que entre tendrá que manejar desde el punto de vista de política económica buscar un equilibrio con estas regiones. Desde el punto de vista de política internacional, yo creo que cambia, ¿no? Hay otro cuento por el lado del lulismo, pues como ya se ha comentado, multilateralismo. fortalecimiento de las instituciones internacionales, etcétera, etcétera, desde el lado, pues, de Flavio Bolsonaro, pues, un mayor alineamiento en términos de política internacional hacia el eje de Estados Unidos, ¿no? En todo caso, yo creo que ya hay que llamar la atención también que a ver qué va a pasar con Estados Unidos en noviembre.
2: Pues lo veremos. Julimar da Silva Vichara, profesor de Economía de la Universidad Autónoma de Madrid y experto en desarrollo económico. Muchísimas gracias por atender la llamada de Euroamérica.
0: El placer es mío. Pues muchas gracias.
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0: La economía no ha formado parte de la discusión de la campaña electoral más centrada en cuestiones ideológicas como la de la Virgen de Aparecida. Hemos analizado el desempeño económico de Lula da Silva estos años y sabemos algo más de sus ideas para Brasil en este campo, pero sabemos mucho menos de lo que piensa sobre este asunto Flavio Bolsonaro. Alberto.
1: Sí, se ha hablado muy poco de economía. De hecho, ni siquiera hubo un debate en el que ambos candidatos pudieran confrontar sobre estos temas. De lo poco que sabemos, sabemos todavía menos lo que piensa Flavio Bolsonaro, que es un candidato que sí que está en las coordenadas ideológicas de su padre, de Jair Bolsonaro, que fue un presidente liberal en lo económico, aunque con matices. Lo hablamos con el economista Emerson Marsal de la Escuela de Economía de Sao Paulo.
2: O governo do Bolsonaro, do Bolsonaro pai, embora tenha o Paulo Guedes, ele não foi...
1: Dice Marsal que Bolsonaro llegó al poder con un halo liberal en lo económico y que puso a Paulo Guedes al frente del Ministerio de Economía, que era un economista de la escuela neoliberal, pero que durante sus años en el poder no llevó tan al extremo esas políticas, sobre todo en lo que tiene que ver con el ajuste fiscal. No hizo, por ejemplo, el ajuste económico que sí que hizo Milei al asumir el poder en Argentina con la motosierra. Flavio Bolsonaro, dice Marsal, en principio sigue los postulados de su padre.
2: Só que o Flávio Bolsonaro, ele diz que em princípio ele é alinhado às ideias do pai, etc., às ideias ali do...
1: Sigue una agenda más liberal, pero no dice nada sobre cuestiones específicas, por ejemplo, sobre la deuda pública, dice Marsal, donde el gobierno que entre va a tener que tomar medidas muy duras, dice este economista.
2: Ele vai ter que ajustar as contas públicas. Tem uma série de medidas que foram tomadas e estão sendo tomadas.
1: Que as medidas que ha tomado o governo han colocado uma pressão extraordinária sobre a deuda pública que não deixa de crescer. E em contra de lo que decía hace unos minutos el economista Julimar da Silva, Marsal cree que será inevitable que el próximo governo assuma el 1 de enero haga un ajuste fiscal.
2: O próximo presidente vai ter que fazer um ajuste fiscal. Isso a gente não tem como fugir. Ou seja, la situación fiscal brasileña.
1: No podemos huir del ajuste fiscal, vamos a tener que hacerlo. El gasto público viene creciendo mucho más que el crecimiento del PIB. El gobierno gasta mucho más de lo que tiene, dice Marsal, porque si el próximo presidente, sea Flavio o Lula, no hace este ajuste...
2: Si el próximo presidente no hiciera eso, nos... teremos a chance de ter
1: una... Cree Marsal que Brasil podría entrar en una crisis mucho más profunda. Espero que eso no ocurra, añade, pero el riesgo de una crisis está ahí, es real. También tendrá el próximo gobierno el reto de mejorar una administración que se ha demostrado muy burocrática, según la visión de este economista, y eso es algo que Jair Bolsonaro también tuvo sobre la mesa durante su mandato y que decidió no abordar.
2: Una discusión aquí sobre reforma administrativa. Você precisa mudar y se precisa rediscutir
1: la forma. Es necesario discutir la forma en que el sector público contrata a las personas, que es muy ineficiente. Y cuando el exministro Paulo Guedes intentó iniciar una reforma, el expresidente Bolsonaro dijo que no. Dijo, yo no quiero entrar ahí, explica Marsal. Una de las promesas de campaña que sí ha hecho el todavía presidente Lula da Silva tiene que ver con las tierras raras.
3: Yo quiero hacer una revolución tecnológica en este país. Eu quero voltar a fazer com que esse país seja disputar com o mundo rico. Este país.
1: Quiero hacer una revolución tecnológica en este país. Quiero que Brasil vuelva a disputar la hegemonía de los países ricos y que sea el dueño de sus tierras raras, decía el presidente hace unos días. Lo hacía en un momento de gran presión de Estados Unidos sobre el continente por este tipo de materias primas, y no solo de Estados Unidos, porque China está también en esta pelea. Hablamos de las tierras raras, que se han convertido en un territorio de disputa internacional porque contienen minerales esenciales, estas tierras, para la elaboración de teléfonos móviles, pantallas LED, ordenadores o cables de fibra óptica. Y Brasil, casualmente, es uno de los países con mayor número de reservas de este tipo de tierras.
2: Brasil es uno de los países que más tiene esas reservas, entonces hay una discusión sobre cómo que eso debería ser hecho.
1: Lo recuerda Marsal, que cree que Brasil podría ser una alternativa en este campo a China y a Estados Unidos, pero para eso, añade, Brasil debería abordar una discusión sobre este tema menos ideologizada.
2: Es una discusión que, o meu medo, que a discusión fique muy ideologizada y menos racional.
1: Brasil debería tener una discusión más racional. Debemos aprovechar este momento, regular este sector, que haya exportaciones a través de las empresas y transformar la demanda de estos productos en algo que genere un progreso económico, dice este economista. Una discusión racional y poco ideologizada que no parece que vaya a suceder en unas elecciones tan disputadas, tan polarizadas, y con Flavio Bolsonaro a la cabeza de las encuestas en busca de esa venganza tras 4 años de Lula con su padre en la cárcel por golpismo.

0: Detrás de los resultados globales de las elecciones presidenciales de Brasil hay multitud de historias. Al analizar el escrutinio en detalle se descubren otros datos. Nos queremos quedar con uno, la mujer que ha recibido mayor número de votos, no solo en estos comicios, sino en la historia del país. Ha sido una diputada transexual, se llama Erika Hilton y ha sido reelegida como representante en la Cámara Baja por el Estado de Sao Paulo por el izquierdista Partido Socialismo y Libertad. Ángela.
1: Es conocida como la Beyoncé brasileña y es cierto que hay un parecido. Erika Hilton ha recibido 1.600.000 votos, lo que la convierte en la mujer más votada al Congreso en la historia de Brasil. El apoyo recibido por Erika ha sido realmente abrumador, superando de lejos al resto de las diputadas y multiplicando por 6 el número de votos que ella misma recibió en su primer mandato en 2002, cuando se convirtió en la primera mujer negra y transexual elegida como miembro de la Cámara de Diputados en Brasil. Erika tiene 34 años y una historia de calle y prostitución cuando sus padres la echaron de casa por su identidad sexual.
2: Na rua eu vou à prostituição, como ocorre com a maioria das mulheres transexuais travestis no Brasil. No Brasil hoje, 90% de nós vivemos da prostituição compulsória. Eu entrei na política por pura necessidade.
1: Entro en la política por pura necesidad, dice, y en política ha liderado la defensa del colectivo LGTBI en Brasil, pero también la reducción de la jornada laboral, por ejemplo. El hecho de ser una mujer trans la ha convertido a menudo en foco de toda la hostilidad de los grupos más conservadores, hasta el punto de que el Tribunal Electoral de Sao Paulo, por ejemplo, ha tenido que intervenir para pedir que se retiraran vídeos de campaña muy agresivos en los que se insinuaba que a Erika Hilton le gustaría que le dieran una paliza o en los que la acusaban de ser un proyecto de dictadora. Lo preocupante es que algunos de estos vídeos los promocionaba el diputado de la ultraderecha Lucas Pavanato, que ha sido uno de los diputados que ha recibido mayor respaldo popular con 3 millones de votos, casi el doble de los recibidos por la propia Erika.
2: La política siempre fue cafona, anticuada, chata, no moderna.
1: La política siempre ha sido anticuada y yo trato de traer alegría, dice Erika, incluida en la BBC en la lista de las 100 mujeres más inspiradoras del mundo. Brasil es uno de los países con mayor número de asesinatos de personas trans en el mundo. El año pasado se reportaron 80 casos. De los 513 asientos del Congreso, solo 2 están ocupados por legisladoras trans, la propia Hilton y Dud Salabert.

0: tenemos más contenidos preparados para esta segunda parte del programa, Alberto.
1: Sí, un repaso por la actualidad del continente que nos lleva a la frontera entre Estados Unidos y México. Ambos países han reforzado la presencia militar para contener la violencia por el narcotráfico. En Estados Unidos, además, sigue pendiente de juicio Nicolás Maduro, al que la justicia ha rechazado un último recurso. Y hablaremos también de Nicaragua, que sigue aislándose y acaba de abandonar el Parlamento centroamericano. Es lunes y eso nos lleva a Argentina con nuestro colaborador Sebastián Meresman, con un viaje en un ferrocarril muy especial, una locomotora construida hace casi 100 años... que vuelve a rodar.
0: Repasamos ahora otros asuntos de la actualidad del continente con Ángela Núñez y con Alberto Ortiz.
2: México despliega 500 militares en 5 municipios de la frontera con Estados Unidos.
1: Es una operación conjunta entre ambos países en el estado de Tamaulipas. En un comunicado, las dos administraciones indican que esta movilización busca evitar el tráfico de drogas y de personas en esa zona. Para ello, se han desplegado helicópteros de la Fuerza Aérea Mexicana, drones y equipos antidrones. Justo hace unos días, Estados Unidos también movilizó a cientos de soldados en la frontera del estado de Texas con México como respuesta a un tiroteo con la Guardia Costera.
2: El Departamento de Estado norteamericano rechaza un recurso de Nicolás Maduro contra su detención.
1: El depuesto presidente venezolano, detenido por las autoridades norteamericanas desde enero, había alegado su inmunidad como jefe de Estado para evitar el juicio contra él, pero Estados Unidos responde que no goza de esa inmunidad porque no lo reconoce como mandatario. La Fiscalía entiende que dejó de ostentar ese cargo tras las elecciones de 2018, que Estados Unidos considera fraudulentas. Aplica ese mismo criterio para Cilia Flores, la esposa de Maduro, que fue detenida junto a él el 3 de enero. La Fiscalía mantiene así todos los cargos contra ambos, a quienes acusa de delitos de narcoterrorismo, narcotráfico y delitos relacionados con armas. Dice el Ministerio Público de Nueva York que los acusados incurrieron en conductas dirigidas a eludir en lugar de hacer cumplir la legislación aplicable, incluido el derecho interno venezolano.
2: El ultraderechista peruano Rafael López Aliaga lidera el recuento para ser alcalde de Lima.
1: Aliaga, que hace 4 meses era candidato a las presidenciales en Perú y era el principal favorito para estos comicios a la alcaldía, pero las proyecciones actuales sobre el recuento de votos muestran una pelea más ajustada de lo previsto contra el derechista Francis Allison. Una proyección de resultados de la encuesta privada Datum, realizada a partir de una muestra de actas oficiales, concede a Aliaga el primer lugar con el 27% de votos válidos frente al 26% de Allison. López Aliaga, el ex candidato presidencial, ha tenido que maniobrar retorciendo el reglamento para poder presentarse a estas elecciones municipales. Ya fue alcalde de Lima y la Constitución impide precisamente la reelección de este tipo de cargos. Por eso se presentó como segundo de su partido en una lista de la que se cayó, curiosamente, a última hora, el principal candidato.
3: La ley es muy clara. Y para hacerlo simple, la Constitución establece lo siguiente. Dice, un alcalde no puede postular a una reelección. Postular, ¿ya? Entonces, no establece que un alcalde no pueda postular a ser teniente alcalde.
1: Así se defendía el propio López Aliaga en una rueda de prensa este domingo tras las críticas de la oposición por esa maniobra, una jugada que han replicado otros 130 alcaldes en el país.
2: Nicaragua anuncia su salida inmediata del Parlamento centroamericano.
1: Así se ha informado desde el propio Parlacén. El gobierno nicaragüense, controlado por Daniel Ortega y Rosario Murillo, se lo ha notificado al organismo a través de un comunicado sin especificar las razones de su salida. El Parlacén fue constituido en octubre de 1991 y Costa Rica era el único país centroamericano que no se había adherido al mecanismo. En julio de 2025, el legislativo de El Salvador, dominado por Nayib Bukele, aprobó una reforma de la Constitución para sacar al país del Parlacén bajo el argumento de que era una institución inoperante. Panamá lo había intentado antes sin éxito. La dificultad radica en que el tratado constitutivo del Parlacén no contempla una cláusula de denuncia o de retiro explícita y la aprobación del procedimiento es compleja. El Parlamento centroamericano se reunirá hoy mismo para sentar una posición oficial ante esa decisión de Nicaragua.
2: Segunda prisión preventiva, el exfiscal de Bolivia, por supuestas ganancias ilícitas.
1: Un juzgado boliviano ha dictado una segunda detención preventiva contra Roger Mariaca, el exfiscal general del Estado, esta vez en un caso por supuesta legitimación de ganancias ilícitas por la confiscación de más de $300,000 en operativos posteriores a su arresto. El pasado miércoles, Mariaca fue detenido en Santa Cruz, acusado por el gobierno de supuestamente liderar una organización criminal para proteger al narcoterrorismo. Así lo valoraba el ministro de Interior boliviano, Marco Antonio Oviedo.
4: Se ha desmontado una organización criminal enquistada en la justicia.
1: Su detención ocurrió dos días después de que el gobierno de Estados Unidos incluyera a Mariaca en un listado de altos cargos y exfuncionarios de tres países a los que se les revocó el visado, acusándolos de ser corruptos y de socavar gobiernos elegidos democráticamente.
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0: probablemente la onomatopeya por excelencia para imitar el sonido de un tren sea ese chuchu que muchos de nosotros hemos aprendido desde niños, aunque nunca hayamos viajado en una locomotora de vapor. Ese sonido pertenece ya a otra época en la que los trenes avanzaban por los raíles dejando tras de sí nubes de humo y el inconfundible traqueteo de sus ruedas sobre las vías. Pues bien, ese sonido se vuelve a escuchar ahora en Argentina con un tren construido hace un siglo y que ha vuelto a circular gracias a la pasión y al trabajo de más de dos décadas de un grupo de voluntarios amantes de los ferrocarriles. Vamos a conocer más sobre esta historia con nuestro colaborador en Buenos Aires, Sebastián Meresman. Hola, Sebastián.
1: Hola Raquel, un gusto saludarte a vos, al equipo y a toda la audiencia. Efectivamente, un grupo de voluntarios argentinos restauró una centenaria locomotora a vapor que volvió a recorrer las vías de la provincia de Buenos Aires en los últimos días. Se trata de la 39 Grande, una locomotora construida en 1927 que fue íntegramente restaurada por voluntarios del Ferroclub Argentino, un club que se sostiene a través del aporte económico voluntario de fanáticos de los trenes. El nombre oficial de la locomotora es Vulcan Foundry 3925 y fue construida en Inglaterra hace 99 años. Pero aquí, en Argentina, se la conoce como la 39 Grande. Se trata de una locomotora a vapor que vuelve a circular por los rieles y cumple los sueños de los nostálgicos.
0: ¿Y cómo fue el proceso de restauración?
1: La restauración la llevaron adelante en la sede de Remedios de Escaladas del Ferroclub Argentino. La epopeya comienza en 1993, cuando los restos de esta locomotora fueron rescatados. Los arreglos de la 39 Grande llevaron alrededor de 22 años, porque los integrantes del Ferroclub Argentino tienen sus trabajos y sus familias.
2: Cada rato que se tiene, o el fin de semana, como otros van a un club a jugar al fútbol, a jugar al tenis, bueno, nosotros vamos a poner lo mejor de nosotros para recuperar este tipo de material.
1: El que habla es Adrián Olivieri, mecánico y foguista del Ferroclub Escalada, entrevistado por Radio Mundo.
2: En el caso de la 3925, la caldera se reentubó, se hizo nueva, se sacó de la locomotora, como se hacía en los tiempos del ferrocarril, lo que se llamaba una reparación general, como que volvía a cero.
1: Olivieri cuenta que la locomotora está en su mejor momento, como si estuviera recién salida de fábrica.
0: Has comentado, Sebastián, que la locomotora se construyó en 1927. ¿Hasta cuándo circuló por las vías argentinas?
1: En 1974 la caldera se apagó y nunca más funcionó. Un detalle que pone en valor el trabajo realizado. Los voluntarios tuvieron que fabricar algunas piezas de la locomotora porque ya no existían repuestos. En junio de 2023 la caldera volvió a encenderse y en marzo de este año comenzaron los primeros viajes de prueba.
2: Lo primero que se evalúa cuando llega un ejemplar en ese estado es el corazón, que es la caldera, ¿no? Entonces lo primero que tiene que estar para soñar en poner en marcha una máquina a vapor es en condiciones la caldera.
1: Hace solo una semana, la 39 Grande hizo un icónico viaje a la ciudad costera bonaerense de Mar del Plata, donde fue recibida con una gran alegría. La locomotora no fue restaurada para quedarse en un museo, sino para poder circular y ser apreciada por los argentinos.
0: Claro, imagino la emoción de las personas mayores al ver nuevamente esa locomotora de vapor funcionando.
1: Sí, no solo eso, también consideremos que muchos niños solo vieron locomotoras a vapor en libros, fotografías o en televisión, no sobre rieles verdaderos. Esto dice al respecto Pablo Virgili, socio y voluntario del Ferroclub Argentino, en diálogo con el Diario Sur.
3: Preservamos lo que es la historia para que los más chiquitos puedan vivir lo que vivieron sus abuelos. Es una frase que tenemos ahí en el club. Claro. Hay muchas veces que vienen los abuelos y los ves caminando de la mano con los nietos y les va explicando de las bielas, de las ruedas grandes, y los nenes vienen y se asombran.
1: Pero la emoción no se limita solo a los espectadores. El propio Virgili cuenta que lloró de emoción durante la restauración de la locomotora.
3: La primera vez que se encendió la máquina y traccionó, que fue adentro del Ferroclub, ¿no?, que se hizo la primera prueba, sí. A todos se nos piantó un lagrimón. Estuvimos 20 años restaurándola, se desarmó tornillo por tornillo, se sacó la caldera, se sacó la casilla, las ruedas, el pony, el bogie, bueno, se reentubó la caldera, se fabricaron un montón de elementos que se habían robado.
1: El punto culminante de la alegría se alcanzó en Mar del Plata hace una semana, cuando la 39 Grande llegó a esta importante ciudad con salida al mar.
0: Y cuéntanos, ¿qué más sabemos de lo que fue este emblemático viaje a Mar del Plata?
1: Tenemos la posibilidad de hablar con Omar Mayo, un apasionado de los trenes que viajó 450 kilómetros de ida y vuelta el fin de semana solo para poder ver la llegada de la 39 Grande.
4: Y la verdad que es una joya de la ingeniería ferroviaria. Era imposible no ir a verla. actualmente es la única en su tipo que está en funcionamiento y es una de las locomotoras a vapor más grande que tuvo la Argentina.
1: Omar Mayo también es creador de contenido ferroviario y tiene videos en las redes sociales que superan el millón de reproducciones. Si bien ya había visto a la 39 Grande en otros viajes, dice que la llegada a la locomotora Mar del Plata era una ocasión muy especial y que por eso decidió acercarse.
0: ¿Y qué más nos puede contar sobre la llegada de la locomotora?
1: Lo escuchamos.
4: Yo en particular primero viajé a Camet, antes de Mar del Plata, donde todo el pueblo desde las 7 de la mañana se acercó a esperar a la locomotora, que fue recibida con aplausos, banderas argentinas, lágrimas, pero de felicidad por suerte.
1: Después de esa parada, la 39 Grande finalmente arribó a Mar del Plata.
4: Y en Mar del Plata fue un panorama similar, solo que con muchísima, pero muchísima más gente. La gente emocionada, aplaudiendo, filmando videos, sacando fotos de un hecho prácticamente histórico por lo que representa el tren para esa ciudad.
1: Este apasionado de los ferrocarriles nos regala algunos videos que filmó de esta centenaria locomotora a vapor que compartiremos en las redes sociales de Hora América para que nuestros oyentes puedan ponerle imagen a estas palabras.
0: Pues seguro que sí. Muchas gracias, Sebastián, por acercarnos a esta bonita historia.
1: Es un placer, Raquel, y me despido dejando una canción. Adrián El Chili Olivieri, el mecánico del Ferroclub Escalada que escuchamos, es músico. Es autor y compositor de obras dedicadas a los ferrocarriles. Escuchamos su canción Ser Ferroviario.
0: Pues muy propia. Hasta la semana que viene, Sebastián.
5: El sur también existe, dijo un día un general que avanzó innumerables leguas, poniendo como horizonte las puertas de la Patagonia. Pero fueron los rieles del gran ferrocarril sur los que realmente conquistaron aquella tierra lejana que parecía inalcanzable hasta que tu señal de brazo dio vía libre a los trenes que abrazaron el sur de la pampa bonaerense en un entramado que recorrió desde sus saladas costas aquellos campos de las grandes estancias y más allá del salado alcanzando las sierras bayas, cuna del cemento Portland argentino. Y a tu paso con rumbo definido fuiste cambiando aquellos pagos ganaderos de la nariz.
0: No hay tiempo para más, que pasen una feliz tarde. Volvemos mañana aquí en Hora América de Radio Exterior de España.
5: 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Y así alcanzaste Bahía Blanca, donde se alzara el puerto de ultramar más grande de la Argentina. Ingeniero White, con sus elevadores colosales. Y la playa de maniobras y clasificación monumental y consecuente con aquella Argentina creciente que en sus tiempos dorados ostentó ser la más grande del continente.

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1: Hola, ¿qué tal? Bienvenidas y bienvenidos. La aterosclerosis es el proceso responsable de la mayoría de las enfermedades cardiovasculares y comienza mucho antes de los primeros síntomas. Por ejemplo, es la responsable de la mayoría de los infartos de miocardio y de ictus y derivados de ella. Cada año mueren en el mundo cerca de 20 millones de personas por este tipo de enfermedades, aunque esta patología tiene la característica de permanecer silenciosa durante décadas, mientras que las placas de ateroma se desarrollan progresivamente en las arterias. Ahora el estudio REACT demuestra que esta enfermedad afecta ya a una de cada tres personas jóvenes entre los 18 y los 29 años y que además progresa rápidamente la menopausia. Hablamos de un estudio internacional que demuestra que esta enfermedad puede detectarse ya en personas adultas jóvenes, aparentemente sanas, y que su presencia es mucho más frecuente de lo que se pensaba. De ello hablaremos en unos instantes con el doctor Borja Ibáñez, director científico del Centro Nacional de Investigaciones Cardiovasculares Carlos III, el CENIC, y líder del estudio REACT. Después, una nueva edición de El Presente de las Especies, y terminaremos el programa contándoles las noticias más destacadas en ciencia y tecnología. Ray Sánchez y Carlos Welling me acompañan en la redacción, Juan Carlos López Moreno está en la producción y Eduardo Torres en el control de sonido. Comenzamos a Golpe de Beat. Pues vamos a ir entrando en el contexto del tema de hoy con Adriana Vázquez. Muy buenas, Adriana, cuéntanos.
2: ¿Qué tal, Álvaro? La aterosclerosis silenciosa es la acumulación de placas de grasa llamadas ateromas y otras sustancias en las paredes de las arterias, un proceso que puede avanzar durante años sin dar síntomas. Aparece mucho antes de lo que pensamos. La enfermedad está presente incluso en adultos muy jóvenes. Según este estudio, aproximadamente una de cada 13 personas de entre 18 y 29 años ya presentaba aterosclerosis en alguna arteria del cuerpo, proporción que aumenta progresivamente con la edad hasta alcanzar 9 de cada 10 entre los 60 y los 70 años. Además, en las mujeres el aumento es más importante, coincidiendo en términos generales con la transición hacia la menopausia. REACT es uno de los mayores estudios realizados hasta la fecha para cartografiar la presencia de aterosclerosis silente a lo largo de la vida adulta. Está liderado por investigadores del Centro Nacional de Investigaciones Cardiovasculares, del CENIC, en España, y Rigshospitalet de Copenhague, en Dinamarca. Además, el proyecto ya trabaja con colaboradores de India, Singapur, Tanzania y México para comprobar si los resultados se repiten en poblaciones de todo el mundo.
1: Bueno, pues muchas gracias, Adriana. Vamos a pasar ya a saludar al doctor Borja Ibáñez, es director científico del Centro Nacional de Investigaciones Cardiovasculares Carlos III en el CENIC y coordinador también de este estudio REACT. Bienvenido, doctor Ibáñez.
3: Muchísimas gracias.
1: Un placer tenerle con nosotros en A Golpe de Beat de Radio Exterior. Vamos a empezar hablando de esta iniciativa tan importante, tan destacada. ¿Cómo surge y en qué consiste la iniciativa REACT?
3: El proyecto surge de los resultados de otros estudios que habíamos hecho en el CENIC, donde habíamos identificado que en población de edad media, entre 40 y 55 años, había una presencia de esta aterosclerosis, que habéis explicado muy bien lo que es, el proceso de acúmulo de grasa y de material inflamatorio en las arterias, en un porcentaje importante de esta población de edad media. Entonces ahí nosotros supimos que si quisiéramos implementar estrategias de prevención primaria para evitar que esta aterosclerosis silenciosa fuese a desarrollar o a desembocar posteriormente en infartos y en ictus, lo que hicimos fue diseñar un estudio mucho más ambicioso y mucho más amplio que, como primera característica, abarcase todo rango de edades, desde la edad adulta, los 18 años, hasta los 70 años. También quisimos coger el mismo número de personas en cada década de la vida y también el mismo número de hombres y de mujeres, ya que las mujeres clásicamente pues se han incluido con menos porcentaje en otros estudios. Y a diferencia de otras iniciativas que se habían hecho en este tema, pues nosotros exploramos la presencia de esta aterosclerosis en diferentes partes del cuerpo, en las arterias del corazón, las coronarias, en las arterias del cuello, las carótidas, y en las arterias de las piernas, las femorales. De tal manera que por primera vez se ha podido hacer un mapa, una cartografía muy fiable de cuándo aparece esta enfermedad, cómo va progresando, y esto nos dará pie a unas estrategias de prevención primaria en el futuro próximo mucho más importantes.
1: Doctor, sin duda este proyecto es muy ambicioso, implica varias fases de varias franjas temporales. ¿Puede contarnos un poco en qué etapas se encuentra ahora, cuántas etapas quedan por trabajar con ellas?
3: Efectivamente, el objetivo último de toda la iniciativa, que es una iniciativa de 8 años, es cambiar la forma en la que hacemos hoy en día la prevención. Es decir, cambiar el abordaje que hacemos ahora mismo, ver cuando la persona tiene los llamados factores de riesgo, colesterol alto, tensión, etcétera, y en base a un riesgo de que esa persona pueda tener un infarto los siguientes 10 años, se empieza o no se empieza el tratamiento. Esto es como se hace hoy en día el abordaje estándar. De tal manera que la mayoría de la población, hasta los 45 o 50 años, no se empieza a hacer un manejo de estos factores de riesgo. Entonces, el objetivo global es cambiar este paradigma y que en lugar de centrarnos en estos factores de riesgo en la edad media, que podamos identificar con tecnología de imagen quién tiene ya la enfermedad silente y en ese caso, independientemente de la edad que tenga, ahí hacer un tratamiento importante de estos factores de riesgo. Para ello, la primera fase, que es la que estamos terminando ahora mismo y que es la que hemos reportado hace unas pocas semanas, era reclutar una población muy grande de estas 16.800 personas, mitad de ellas en España y mitad en Dinamarca, con las características de edad y sexo que os he comentado antes. Terminada esta fase 1, ya sabemos muy bien cuál es el porcentaje de sujetos en las edades jóvenes menor de 40 años que tienen ya esta enfermedad silenciosa. Y ese va a ser el objetivo de lo que vamos a hacer en la fase 2, que es hacer o demostrar esta hipótesis de que hay que hacer un manejo basado en la identificación de la enfermedad y no solamente en los factores de riesgo. De tal manera que en esta segunda fase haremos un ensayo clínico en la cual las personas que ya han demostrado que tienen esta aterosclerosis silenciosa, a la mitad de ellas le vamos a hacer el manejo habitual, que es el estándar actual, y a la otra mitad les vamos a hacer un manejo agresivo de los factores de riesgo, quiere decir bajar el colesterol a niveles bastante bajos y controlar muy bien la tensión, y también en los que tengan sobrepeso, pues hacer un tratamiento para bajarles o para reducir este sobrepeso, solamente en aquellos que tengan la evidencia de la aterosclerosis silenciosa. Y el objetivo va a ser demostrar que somos capaces no solamente de evitar que esta aterosclerosis vaya a progresar con el tiempo, sino que incluso nuestra hipótesis es que en un gran porcentaje, sobre todo en los sujetos más jóvenes, vamos a ser capaces de curar esta enfermedad aterosclerótica, es decir, que desaparezca totalmente de todas las arterias del cuerpo. Esto sería un cambio de paradigma porque hasta ahora mismo siempre se ha considerado que la aterosclerosis era un fenómeno irreversible, que se podía parar la progresión, pero no que pudiera incluso regresarse.
1: Bueno, doctor, vamos a centrarnos ahora también en esta enfermedad, en esta patología, en la aterosis silente. ¿Por qué es tan importante, tan determinante detectarla y prevenirla de manera precoz?
3: Este es probablemente es el punto más importante. Lo que los oyentes lo que tienen que tener claro es que las enfermedades cardiovasculares del corazón y de las arterias son la causa número uno de muerte en todo el mundo y también son la causa número uno de gasto sociosanitario en todo el mundo. Y de las enfermedades cardiovasculares, más del 60 o 70% de ellas se deben al desarrollo de esta aterosclerosis. Es decir, atajando un único proceso o una única enfermedad, seríamos capaces de reducir una cantidad de patología brutal. No solamente infartos agudos de miocardio, ictus cerebral, problemas de la aorta, también el deterioro cognitivo y la demencia se deben a la aterosclerosis. Es decir, hay un abanico muy grande, de enfermedades. Por lo tanto, la aterosclerosis claramente es una de las patologías más relevantes que habría que atajar. ¿Y por qué hacerlo tan precozmente y no hacerlo tardíamente? Pues el abordaje que se hace actualmente, que es lo que comentábamos antes, el estado del arte, digamos, es hacer un manejo aproximadamente a partir de los 40-50 años, cuando ya estas guías de práctica clínica que hoy en día funcionan, es cuando recomiendan empezar a controlar estos factores de riesgo. Pero tenemos una situación paradójica que, pese a que tenemos los mejores tratamientos que hemos tenido en la historia y tenemos una medicina maravillosa y tratamos muy bien a los pacientes, paradójicamente la prevalencia de esta enfermedad secundaria a la aterosclerosis está aumentando. Es decir, lo que estamos haciendo muy mal es prevenir que se desarrolle esta enfermedad clínica. Y es por ello que cuanto antes se identifique la fase silenciosa y antes se aborden los factores que se asocian a su progresión, a su desarrollo, pues la probabilidad de que evitemos que estas personas vayan a tener en el futuro, 20 o 30 años después, un infarto, un ictus o incluso demencia, se pueden multiplicar por 100 las probabilidades de que esto se evite.
1: Bueno, uno de los resultados que arroja este estudio es que los jóvenes a partir de los 18 años también pueden estar sufriendo esta aterosclerosis y que las mujeres en una etapa más avanzada, que coincide con la de la menopausia, también, ¿no?, también pueden estar en riesgo de esta patología. ¿Qué otros resultados ha arrojado el estudio?
3: Bueno, como muy bien dice, estos son los de los resultados más relevantes. Primero, porque podemos no solamente que los sujetos jóvenes, entre los 18 y 30 años, ya en un porcentaje casi en el 10% de hombres y el 8% de mujeres, lo podamos ver con tecnología de imagen no invasiva. Esto es muy relevante, que hasta ahora no se sabía que hubiera un porcentaje tan importante.
1: Claro.
3: Esto es un hallazgo porque muy probablemente un abordaje de los factores de riesgo en esa edad puede resultar en la curación completa de esta aterosclerosis. Luego, como muy bien comentas, hemos visto que las mujeres están protegidas respecto a los hombres antes de la menopausia, pero hay un aumento rapidísimo cuando empiezan con la menopausia, lo cual nos orienta que muy probablemente no solamente las técnicas de cribado para identificar la aterosclerosis silente, sino también el manejo de los factores de riesgo, habría que hacerlo en este caso las mujeres de forma muy exhaustiva y de forma muy, muy frecuente en esta edad cuando empiezan con la menopausia. Otro de los resultados también muy importantes que hemos visto es que la aterosclerosis se aparece igual en las arterias del corazón, en las coronarias, que en las arterias del cuello y de las piernas.
1: Uh-huh.
3: De tal manera que la mayoría de personas que tienen ya aterosclerosis en el corazón también la tienen en las arterias del cuello y de las piernas. Y esto es muy importante para el manejo diagnóstico, para identificar la enfermedad, porque para el corazón, para ver la aterosclerosis, hay que hacer un TAC coronario, que aunque es, hoy en día es una técnica muy segura, pero bueno, hay que administrar contraste y tiene radiación, y sobre todo hay que ir a un hospital especializado que tenga esta tecnología. Sin embargo, hacer una ecografía de las arterias del cuello y de las piernas se puede acceder de una forma muchísimo más fácil, no tiene ningún tipo de radiación, y por lo tanto vamos a ser capaces de ofrecer este screening a la gran población sin necesidad que tengamos que hacerlo con estos equipos tan caros.
1: Doctor, ¿pueden llegar a desaparecer estos ateromas?
3: Nosotros tenemos el estudio previo que habíamos hecho, que comentábamos al principio, el estudio PESA, hemos visto que siempre y cuando se haga un abordaje precoz, es decir, cuando todavía los ateromas no son muy grandes, se puede hacer que regrese completamente. Esto es un cambio, como decíamos antes, de paradigma, ya que si empezamos a hacer el tratamiento, el manejo de los factores de riesgo a los 45 o 50 años, seguramente que algún beneficio hay, pero va a ser muy difícil que se pueda regresar completamente la aterosclerosis. Mientras que si empezamos en los sujetos en los que se veía la enfermedad pronto, en cuanto se identifique, a los 20, 25, 30 o 35 años, la probabilidad de que desaparezcan los ateromas es muchísimo más alta.
1: Y no sé si han encontrado algún resultado respecto a las diferencias, ¿no?, tan marcadas en cómo esta enfermedad afecta a los hombres y a las mujeres. ¿A qué se puede deber?
3: Este es un tema súper relevante y muy interesante. Clásicamente sabemos que las mujeres antes de la menopausia estaban protegidas,
1: claro,
3: por ejemplo, frente a tener infarto agudo de miocardio y demás. No teníamos tan claro que esto se fuese derivado a que hubiera menos aterosclerosis silenciosa antes de la menopausia y que aumentase mucho después. Y lo que es más relevante es que no tenemos claro que sea solamente lo que son el papel hormonal. Sabemos que las hormonas juegan un papel importante, pero a la vez, cuando se ha hecho ensayos clínicos de reemplazo de hormonal, no ha habido unos beneficios tan claros como se esperaba. Es decir, tiene que haber algo más, que es precisamente algo de lo que vamos a estudiar en fase 2 y también además financiados por la Comisión Europea, que acabamos de recibir otro proyecto muy grande para estudiar específicamente la enfermedad aterosclerótica en la mujer y cuáles son las causas de por qué progresa tan rápido cuando empieza la menopausia.
1: Claro. También hay otros factores que sin duda influyen, como por ejemplo el estilo de vida, ¿no? Esta enfermedad está muy vinculada al estilo de vida de las personas y de los pacientes, ¿no? ¿Cómo se relacionan?
3: Los estilos de vida son, como muy bien comentas, juegan un papel muy importante en el desarrollo de esta enfermedad. Sabemos que el sedentarismo, la falta de ejercicio, la obesidad, una dieta que se aleje bastante de la dieta mediterránea, todo esto se asocia con aterosclerosis de forma directa, y esto lo conocemos hace tiempo y lo hemos vuelto a demostrar aquí en este estudio REACT. Luego también hay otro factor de riesgo, estilo de vida, que es alarmante como está aumentando, y es el sueño. Uh-huh. Es decir, las personas que tienen mal sueño, que puede ser o que duermen pocas horas o que duermen con mala calidad del sueño porque es muy fragmentado, también hemos demostrado que se asocia con esta aterosclerosis silenciosa. Y esto es especialmente relevante juntando todos los datos que hemos estado comentando, sabiendo que la enfermedad de aterosclerosis empieza en muchos casos en personas muy jóvenes y sabiendo que el uso exagerado de los dispositivos, sobre todo por las noches, las tablets, los móviles y demás, se asocia con un deterioro del sueño, pues muy importante estamos viendo que hay factores de riesgo nuevos que antes no había y que tienen que ver con el estilo de vida que hay actual.
1: Bueno, son situaciones que ya hemos escuchado, lo de el sedentarismo, la falta de ejercicio, la falta de descanso y de sueño, pero que no nos vamos a cansar de repetir, puesto que son de suma relevancia no solo para esta enfermedad, sino para muchas otras. Quería preguntarle, doctor, también porque 9 de cada 10 personas entre la franja de los 60 y los 70 años también pueden padecer esta enfermedad. ¿Podremos llegar a mejorar estos números?
3: Esperamos que dentro de unas décadas sí, claro. Porque si empezamos a hacer un abordaje ahora mismo en las personas de menos de 40 años, que es lo que esperemos que se vaya a hacer después de terminar esta iniciativa REACT, pues va a haber muchas menos personas que vayan a desarrollar esta enfermedad. Tardaremos tiempo porque las personas de hoy en día que tienen 40 o 50 años y que no hayan hecho ningún manejo de estos factores de riesgo acabarán desarrollando esta aterosclerosis. Pero sin ninguna duda, si cambia el paradigma y hacemos un abordaje, como decimos, muy precoz, y perdón por insistir continuamente con este tema, pues seguramente estos 9 de cada 10, a lo mejor dentro de unos años, somos capaces de reducirlo a la mitad o incluso menos.
1: Bueno, es que recordemos que este estudio, REACT, ha demostrado que la aterosclerosis puede detectarse décadas incluso antes de que se manifieste. Y no dejo de pensar que esto es una grandísima noticia para vuestros objetivos, ¿verdad?
3: Esto es la mejor noticia que podíamos tener. Esto es como en algún momento hemos hablado con casi un minority report. Poder identificar con antes precisión las personas que puedan tener un infarto 30 años antes de que lo tengan, nos da una ventana de oportunidad que si la persona cambia sus hábitos, hacemos este manejo del colesterol, la tensión arterial, etcétera, pues vamos a ser capaces de evitar una grandísima cantidad de problemas que tenemos en la sociedad.
1: Pues desde aquí solo podemos darle la enhorabuena por vuestro trabajo. Muchísimas gracias, doctor Borja Ibáñez, director científico del Centro Nacional de Investigaciones Cardiovasculares Carlos III en el CENIC y coordinador también de este estudio REACT. Muchas gracias por estos minutos en A Golpe de Beat. Estaremos muy pendientes de todas las publicaciones y hasta la próxima.
3: Muchísimas gracias a vosotros.
4: La arqueología busca el hecho. 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
1: Pues es viernes y volvemos una semana más con el presente de las especies, con Carlos Welling. Carlos, cuéntanos qué tal, qué animalico nos vas a traer hoy.
2: Muy buenas, Álvaro, ¿qué tal? ¿Todo muy bien? Pues hoy no nos vamos a ir tan lejos en distancia, pero sí en el tiempo. Nos vamos a fijar en un auténtico prodigio de la ingeniería natural que ya dominaba los cielos mucho antes de que aparecieran los primeros dinosaurios. Como siempre, te voy a dar las primeras pistas, a ver si adivinas de quién se trata. ¿Estamos listos?
1: Sí, sí, vamos a por ello.
2: Pues vamos con ello, vamos con la primera. Te hablo de un insecto depredador cuyos antepasados prehistóricos, como la Meganeura, alcanzaban los 70 centímetros de envergadura, casi como un halcón.
1: Bueno, entonces estamos hablando de un insecto gigante y prehistórico. A ver, se me ocurren varios insectos voladores de aquellos. ¿Alguna especie de mosca gigante? ¿Escarabajos, quizá?
2: Puedes acercarte, pero está complicado todavía.
1: Bueno, no me los imagino tan grande como un halcón. Voy a necesitar una segunda pista para ir centrando el tiro un poco.
2: Pues vamos con la segunda pista para despejar dudas. Como siempre, este animalico posee 4 alas independientes capaces de hacer maniobras acrobáticas, una visión en casi 360 grados y cuando se reproduce en pareja, esto es curioso, forma con su cuerpo una figura con forma de corazón en pleno vuelo. A ver si te suena el zumbido de sus alas.
1: Bueno, a ver, teniendo en cuenta que hemos visto Avatar, creo que ese aleteo tan característico, que se parece a los de los helicópteros. No sé si me estás hablando de una libélula.
2: Sí, parece que estaba aterrizando uno aquí en los estudios de la Casa de la Radio y creo que no lo tenemos cerca. Hablamos de la libélula, eso es, del orden de los odonatos. En los últimos años, equipos de neurobiología e ingeniería biomimética han revolucionado el estudio de estos insectos utilizando cámaras de alta velocidad e inteligencia artificial para mapear sus neuronas en tiempo real. Fíjate, analizan cómo su cerebro calcula trayectorias de interceptación en milisegundos para diseñar microdrones de exploración y drones de maniobra muy precisa.

0: Bueno, la verdad es que es alucinante y una vez más la naturaleza nos sorprende y también inspira a la tecnología más avanzada. Cuéntanos más detalles sobre estas habilidades de la libélula, Carlos, porque siempre he oído que este animal, esta especie, la libélula, es una cazadora implacable, ¿puede ser? ¿Es verdad que tiene una tasa de éxito en su actividad cuando caza casi perfecta?
1: Sí, sí, es una gran cazadora la libélula, absolutamente, Álvaro, tienes toda la razón. Es uno de los más eficaces del planeta, con una tasa de éxito en sus ataques que ronda pues el 95%, superando con creces a leones o tiburones. No persigue a su presa desde atrás, sino que calcula la velocidad y la dirección de la víctima para esperarla en el punto exacto, funcionando pues, literalmente como un misil teledirigido.
0: Bueno, un 95%, vaya precisión. ¿Y qué me dices de su visión y esa forma tan peculiar, ¿no?, de volar que vemos a veces cerca de los ríos? Tienen que tener unas estructuras, digo yo, que muy especiales o únicas para todo esto.
1: Lo mencionaba antes, tienen dos maravillas anatómicas. La primera, esta visión compuesta por hasta 30.000 lentes u omatidios cada ojo, lo que les permite ver en 360 grados y procesar más imágenes por segundo que cualquier ser humano y también que cualquier

0: zona íntima trasera utilizando un sistema de propulsión a chorro.
1: Bueno, pues toda una joya de la naturaleza la que nos has traído hoy, Carlos. Digo yo que el viernes que viene más animalicos, ¿no?
0: El viernes que viene, sin falta, Álvaro, ya sabes, más ciencia y más animalicos. Nos vemos.
1: Y antes de terminar el programa de hoy, abrimos el espacio para repasar las noticias más destacadas en ciencia y tecnología con Ray Sánchez. La recuperación de la capa de ozono antártica se retrasa medio siglo por los halógenos naturales de los océanos.
2: Un estudio liderado por el Instituto de Química Física Blas Cabrera del Consejo Superior de Investigaciones Científicas ha revelado que el bromo y el yodo, liberados de forma natural por los océanos, están jugando un papel clave en la destrucción de la capa de ozono, y aunque son menos abundantes que los halógenos de origen antrópico, su elevada reactividad los convierte en agentes muy eficaces en la destrucción del ozono.
1: El bloqueo de un mecanismo de supervivencia celular podría facilitar la eliminación de tumores.
2: Científicos de la Universidad de Montana en Estados Unidos han descubierto una vía de supervivencia celular que la ciencia consideraba imposible y cuyo bloqueo podría abrir nuevas estrategias contra el cáncer. El hallazgo revela que las células de mamíferos pueden seguir produciendo cisteína, un aminoácido esencial para la vida, incluso cuando fallan los sistemas que hasta ahora se consideraban imprescindibles para obtenerla.
1: Los elefantes africanos buscan cuando enferman las mismas plantas medicinales que utilizamos los humanos.
2: Se ha documentado en la región de Monte Elgon, en Kenia, donde un equipo científico internacional ha comprobado que los elefantes salvajes consumen casi las mismas plantas con propiedades curativas que los seres humanos. Algunas madres elefante incluso administran estas especies medicinales a sus crías.
1: Los perros dividen el habla en palabras como lo hacen los humanos.
2: Lo sugiere un estudio de investigadores húngaros. El cerebro de los perros tiende a basarse más en las consonantes que en las vocales cuando identifican los límites de las palabras en el habla como hacemos los humanos. Los investigadores llegan a esta conclusión tras estudiar si este sesgo consonántico era algo específicamente humano como resultado de la adquisición del lenguaje o si podría surgir en otras especies expuestas al habla de las personas.
1: Y terminamos el repaso de hoy de las noticias con los murciélagos, ya que surgieron en Europa hace 65 millones de años.
2: Un equipo de investigadores de más de 64 países han secuenciado el genoma de 103 especies de murciélagos y han analizado también 44 fósiles de estos mamíferos voladores en el mayor estudio realizado en esta disciplina. De esta manera se ha descubierto que los murciélagos se propagaron desde Europa al resto de los continentes, donde actualmente existen 1.500 especies que representan una quinta parte de todos los mamíferos vivos y desempeñan una función esencial en el mantenimiento de ecosistemas saludables porque polinizan plantas, dispersan semillas y consumen grandes cantidades de insectos.
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0: Pues no hay tiempo para más, nosotros nos marchamos.
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1: ¿Qué tal? ¿Cómo están? El clamor social en favor del derecho a una vivienda accesible en España se ha generalizado tras el desahucio de Mari Carmen, una vecina de 87 años, hace una semana y media. Decenas de personas llevan días acampadas en la Puerta del Sol de Madrid para hacer presión al gobierno y que ponga coto a la especulación inmobiliaria que está inflando los precios y expulsando a los vecinos de sus barrios de toda la vida. Hoy dedicaremos buena parte del programa a analizar el problema de la vivienda en España y a comparar la situación con la de otros países de la Unión Europea. Una crisis que ha llevado a la Comisión Europea a lanzar un reglamento que pone coto a los alquileres vacacionales.
2: Y con Estela Viana hablaremos del Escudo de las Américas, una iniciativa de lucha contra el narcotráfico impulsada por Donald Trump y en la que Europa puede tener su papel.
1: Antes vamos con nuestro repaso a la actualidad europea. Domingo 29 de noviembre es la fecha marcada en rojo en el calendario para las elecciones generales anticipadas en España.
3: He decidido convocar un Consejo de Ministros y Ministras extraordinario esta misma mañana para disolver las Cortes Generales y convocar unas elecciones
1: Pedro
3: generales.
1: Pedro Sánchez había insistido en varias ocasiones en que iba a terminar la legislatura en 2027, pero la crisis de la vivienda ha prendido la mecha, Lucía.
2: La movilización social por las dificultades para acceder a una vivienda digna y el rechazo del Parlamento a las medidas del Ejecutivo ofrecen una ventana de oportunidad al bloque progresista, que no tiene buenas perspectivas en las encuestas.
3: Que para hacer más necesitamos renovar y ampliar el apoyo de la gente. Para acometer en profundidad las reformas pendientes que necesitamos para que la ciudadanía pueda lograr reducir esos niveles de desigualdad, debemos movilizarnos y debemos lograr que el Parlamento nos dote de una mayoría mucho más amplia, progresista, con la que doblegar a las élites, conquistar nuevos avances sociales y seguir transformando España.
2: El presidente del Gobierno ha hecho balance de los logros de la coalición de izquierdas en una legislatura que ha definido como muy difícil. Los españoles tienen ahora que decidir, ha dicho Sánchez, si desean la ola ultraderechista que involucione o seguir avanzando.
1: El presidente del Gobierno informó al rey el domingo por la tarde de su decisión. Lo hizo por teléfono, ya que el monarca está de viaje en Finlandia.
2: La autonomía estratégica en materia de defensa y la seguridad de las fronteras europeas son los asuntos que van a marcar la visita de Estado que acaban de iniciar los reyes de España, Felipe y Leticia, al país nórdico, que comparte más de 1.300 kilómetros de frontera con Rusia. Desde que comenzó la invasión rusa a Ucrania, Helsinki puso fin a 80 años de neutralidad hasta que en abril de 2023 ingresó en la OTAN. Además, ha blindado pasos fronterizos terrestres. Mientras, Moscú ha reconocido que Finlandia ha pasado a ser un objetivo potencial y ha incrementado la vigilancia. Este año un avión de reconocimiento ruso se ha adentrado en el espacio aéreo finlandés.
1: Siguen las protestas estudiantiles en Francia. Medio millar de centros educativos han empezado la semana cerrados para evitar incidentes después de días de bloqueos, incendios, saqueos y enfrentamientos con la policía. El gobierno cifra en 5.000 los arrestos en la última semana y ha anunciado una ley para que los responsables de los disturbios paguen las reparaciones. Corresponsal en París, Antonio Delgado.
4: El fin de semana ha sido tranquilo, pero con la vuelta del horario lectivo, el gobierno teme también la de los incidentes. Entre 400 y 500 institutos van a permanecer cerrados hoy, aproximadamente uno de cada nueve liceos de Francia. El ministro de Educación acusa a militantes de ultraizquierda violentos de haber infiltrado la protesta.
5: Hay militantes de ultragauche.
4: La semana pasada, 24 centros fueron saqueados o dañados. Casi 80 profesores y trabajadores resultaron heridos. Sindicatos de estudiantes denuncian también la brutalidad de la respuesta policial. Frente a la puerta destruida por el fuego de un liceo en París, el estudiante Arsène nos contaba que la violencia no sirve para nada.
6: La violencia no servirá a nada y encore moins de
7: détruire. En fait, je pense que c'est l'inverse, parce que voir des images.
4: Tom le respondía que sí, que es la forma de lograr que las cosas cambien. La falta de profesorado y medios, la degradación de los edificios de la enseñanza están detrás de la protesta, pero el gobierno francés, agobiado por el déficit fiscal, tiene las manos atadas y poco margen para responder.
1: Gracias, Nono. Y el bloqueo político en Rumanía impide la formación de gobierno. El presidente rumano, el europeísta Nicus Ordan, ha convocado nuevas consultas con los partidos y tiene previsto proponer otro candidato a primer ministro, el cuarto desde mayo.
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1: Este martes el Parlamento Europeo va a debatir cómo garantizar el acceso a vivienda asequible en la Unión Europea. El tema está de plena actualidad en España, donde el presidente del Gobierno ha adelantado al 29 de noviembre las elecciones generales para aprovechar las protestas por la crisis de la vivienda como un revulsivo político estratégico.
2: Pedro Sánchez ha anunciado la decisión este lunes después de que el viernes el Parlamento, con los votos de la derecha, rechazara los dos decretos del Gobierno con medidas para responder a los reclamos de los manifestantes que acampan en la Puerta del Sol de Madrid desde hace 10 días, desde el desahucio de Mari Carmen, una mujer de 87 años. El Consejo de Ministros aprobará mañana los decretos para que puedan ser convalidados en la Diputación Permanente, al estar ya las Cortes disueltas. Pero ¿en qué medida ese llamado decreto Mari Carmen podría solucionar el problema de la vivienda en España?
1: Se lo vamos a preguntar a Carlos Balado, investigador de OBS Business School y director del informe Mercado Inmobiliario 2026. Y vamos a hacer una comparativa con la situación en otros países de Europa. Carlos Balado, bienvenido a Europa Abierta.
8: Hola, buenas tardes, muchas gracias, encantado.
1: Bueno, las medidas del Ejecutivo pretenden evitar los desahucios de personas vulnerables, como el caso de Mari Carmen, pero ¿hasta qué punto van a descongestionar el mercado inmobiliario?
8: Será bastante difícil porque básicamente las medidas se han enfocado en los síntomas, pero no en la causa del problema. Y por lo tanto, tanto en un decreto como en el otro, de hecho, en el segundo de los decretos, las medidas colisionan en cierto modo con las que se plantean en el primero. Lo único que puede conseguir quizá es un efecto contrario al que se pretende, que no es otro que existan más viviendas para alquilar, que sean más accesibles y que por lo tanto los precios en la medida de lo posible disminuyan, no aumenten, ¿no? Bueno, pues en este caso esas medidas lo que pueden provocar es la inseguridad de los propietarios de viviendas. Básicamente una persona que pone su vivienda en alquiler, el factor que más le preocupa es el del impago, el no poder cobrar y el estar seguro de que va a poder cobrar. En situaciones de incertidumbre o en las que se generan tensiones y se crean inseguridades, el propietario de una vivienda que la pone en alquiler lo que hace es seleccionar entre aquellas personas que necesitan esa vivienda para alquilar. Y en unas circunstancias como las actuales, en que la presión sobre la oferta de viviendas es muy alta, o sea, hay que recordar que la medida que se utiliza habitualmente es el número de personas interesadas durante 10 días en una vivienda. Pues los datos actualmente están en 140 personas en ese periodo. Lo razonable de un mercado estable son 15 personas. Se dan casos como el de Barcelona, que hay 400 personas interesadas, ¿no? Esto lo que hace es que el propietario seleccione entre aquellos inquilinos que tengan más solvencia. Y por lo tanto, esto establece una barrera de acceso mucho más alta que la existe actual. Es decir, que esas medidas pueden proteger a los actuales en cierto modo durante un periodo corto y pondrán dificultades a aquellos que quieran acceder a la vivienda en mejores condiciones o al menos en unas condiciones, desde el punto de vista de la renta que tienen que destinar, muchísimo más bajas que las que ahora mismo se necesitan.
2: Los datos publicados el pasado jueves en Eurostat recogen una subida del 12,1% del precio de la vivienda en España en el segundo trimestre del año. Crece al doble de velocidad que la media europea. Esto agrava el acceso de la vivienda y el problema viene del déficit de vivienda que no puede atender a la demanda creciente.
8: Eso sin duda es el primer factor, ya sea por el lado de la compra de vivienda o por el lado del alquiler, porque de hecho el nivel de precios y el nivel de tensión que existe en el mercado de compra-venta hace que muchas personas no puedan acceder a él y que por lo tanto se desplacen hacia alquiler, en el que la oferta también es escasa, por lo tanto la presión también es alta en esos casos, ¿no? El déficit está en torno a las 750.000 viviendas, pero vamos por la dinámica de creación de hogares y de construcción. Esto llegará en 2 años prácticamente al millón de viviendas de déficit. Es decir, que entre el periodo 20-25, en España se crearon 1.200.000, algo más, 1.217.000 hogares, a razón de 240.000 al año. y se construyeron 466.000 viviendas, tanto viviendas libres como viviendas VPO, que eso equivale a unas 90.000 al año. Es decir, que al día de hoy estamos en una oferta de vivienda en torno a las 100.000 unidades y en una creación de hogares de 240.000. Eso es lo que da el déficit. Pero si estos datos son complicados al día de hoy, son hablan de un déficit difícil de cubrir al día de hoy, al ritmo que se construye hoy, las previsiones para los próximos 10 años ya conocidas tampoco son tan fáciles de acometer o tan fáciles de resolver, ¿no? Porque siguiendo las proyecciones del INE, entre el 2025 y el 2037, al final va a haber una creación de hogares de en torno a los 3,2 millones de nuevos hogares en España. Eso significa que solo para no aumentar el déficit que ya se ha registrado en este año, en la actualidad, y que se ha acumulado, sería necesario construir un promedio de 178.000 nuevas viviendas al año. Eso es para que no el déficit se mantenga en la diferencia actual entre los 750.000 y 800.000 viviendas. Si se quiere corregir la situación de aquí a 10 años, habría que construir a razón de 230.000 viviendas anuales hasta el 2037. Es decir, habría que triplicar la oferta de vivienda terminada al día de hoy para arreglar el problema por completo, ¿no? Con lo cual la situación es muy compleja y se necesita actuar en muchísimos frentes.
1: El informe sobre el mercado inmobiliario en España que usted ha dirigido incluye propuestas para dinamizar el acceso a la vivienda. ¿Cuáles son las principales claves para extensionar el mercado inmobiliario?
8: Pues unas tienen que ver con la financiación, otras tienen que ver con la burocracia y otras tienen que ver con la fiscalidad. Siguiendo este orden, por la financiación, la normativa bancaria, tanto del Banco Central Europeo como del Banco de España, es muy restrictiva respecto a la financiación a hogares y financiación a la construcción. Esto ha hecho que los constructores no tengan facilidad para acceder al crédito para construir, y eso ha hecho que también la construcción, la financiación para construcción de viviendas, que en la época de la burbuja de 2008 estaba en 400.000 millones, ahora está en torno a los 23.000 millones, ¿no? Que es insuficiente para hacer crecer la oferta. Por lo tanto, hay una regulación financiera que es muy estricta y que ha optado por mantener la seguridad y la solvencia en los bancos, que es algo razonable, pero a expensas, en una situación tan urgente como esta, de que exista más crédito, que el crédito pueda estar más disponible para la construcción de vivienda. Eso por un lado. Después está la burocracia, la regulación que existe por parte de las administraciones para aprobar un plan general, son un plan general de ordenamiento urbano, plan general urbanístico, son muy, muy complicadas. Es decir, se necesitan 100 informes sectoriales para aprobar un plan general por parte de una administración local. Esto alarga los plazos. En definitiva, desde que se pretende construir hasta que, es decir, que exista suelo, que se pueda construir en ese suelo, hasta que se pueda entregar la vivienda, pueden pasar 20 años, ¿no? Y esto, pues, claramente disuade en un entorno en el que tampoco la construcción es rentable, entre otras cosas por la renovación, por la caída de empleo dentro de la construcción, por renovación, envejecimiento de las personas que se dedicaban a la construcción han salido del mercado, por lo tanto hay una carencia de mano de obra y el coste de los materiales que ha aumentado, ¿no? Lo fundamental es desbloquear esa situación en la administración, tanto en la central como en la autonómica como en la municipal, porque básicamente ahí la raíz del problema está en la falta de suelo. Y luego está el otro aspecto, el fiscal. Prácticamente el 40% del precio final de una vivienda viene del suelo y aproximadamente un 30%, 35% se divide entre costes de los materiales, y esto es otro tipo de impuestos que se van aplicando a medida que se suceden las fases de licitación y de autorizaciones, ¿no? Es decir, que la vivienda está gravada durante la construcción, durante la tenencia y durante la venta, ¿no?
1: Según un informe del Consejo Europeo publicado el pasado octubre, desde 2013 los precios de la vivienda han aumentado en términos nominales más del 60% en toda la Unión Europea, a un ritmo muy superior al de los ingresos de los ciudadanos. Pero es que en España ha llegado al 72%. ¿Qué ha hecho mal nuestro país para llegar a esas cifras?
8: Primero, el dejar descontrolado el mercado inmobiliario, en el sentido de lo que venimos comentando, que es ante una población que se ha incrementado, sobre todo en España, que se ha incrementado en los últimos 10 años y que las perspectivas es de que siga creciendo en los próximos 10 años. De hecho, España supone, digamos, una tercera parte del incremento de la población de toda la Unión Europea. Es decir, que España es el país donde está creciendo a mayor ritmo la población, entre otras cosas por la inmigración, en distintos sentidos, en personas que vienen a trabajar, en personas que deciden estar aquí y que han comprado segunda residencia, en personas que vienen de vacaciones o en personas que simplemente deciden vivir en España porque el dinamismo económico y la calidad de vida del país les resulta atractivo. Bueno, todos esos factores han hecho que se impulse el crecimiento de la población, pero que no haya y que no se haya ocupado ni la administración estatal, ni la autonómica, ni los ayuntamientos en prever esto. De hecho, al día de hoy no existe un censo, no existe una proyección de cuántas personas van a crecer en determinadas ciudades y cuánta vivienda sería necesaria. Y luego, por otra parte, tenemos una situación de salarios que han crecido muy bajos, están ligados a la productividad, es otro tema, pero que efectivamente los ingresos de la población, y sobre todo los ingresos de la gente joven, que en algunos casos está sobrecualificada, pues no se corresponda precisamente con esa cualificación profesional que tiene, que se mantengan muy bajos y que no hayan podido, que no puedan, de hecho, seguir el ritmo de la subida de los precios de la vivienda, ¿no? O sea que por el lado de los ingresos y de los salarios, también aquí hay un reto como país que tampoco se estaba abordando de una manera decidida, ¿no? No obstante, a pesar de ese crecimiento, la subida de los precios de la vivienda ha sido de tal ritmo y de tal calibre en los últimos años que por mucho que hubieran crecido los salarios, bueno, por mucho que hubieran crecido, dicho de otra manera, tendrían que haber crecido casi al mismo ritmo, y eso es algo, en términos de inflación también, que podría ser peligroso, ¿no? Por lo tanto, aquí hay una descompensación en los mercados, precisamente por esos dos factores.
1: Veremos cómo se va solucionando esta crisis de la vivienda. Carlos Balado, director del informe Mercado Inmobiliario 2026, gracias por atender la llamada de la Radio Pública.
8: Pues muchas gracias a ustedes por la invitación.
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0: Una semana más tenemos con nosotros a Estela Viana, nuestra compañera de la misión en portugués, para hacer ese puente entre Europa y América Latina. Hola, Estela.
1: Hola, Isabel. Hola, Lucía. Esta semana quería hablar de algo que ocurre al otro lado del Atlántico, pero que puede tener bastante que ver con Europa. Se llama El Escudo de las Américas y es una iniciativa impulsada por Donald Trump, sobre todo para luchar contra el narcotráfico y el crimen organizado, y que tiene la participación de algunos países del continente. El último en unirse es el gobierno de José Antonio Kast. Chile comenzó en marzo como observador y se convirtió en miembro en Nueva York al margen de la Asamblea General de la ONU.
2: La lucha contra el narcotráfico es el argumento, pero ¿qué hay realmente detrás de esta nueva alianza?
1: Pues ahí está la cuestión, porque el Escudo de las Américas no habla solo de narcotráfico. Hace poco más de una semana, los países que forman parte acordaron una primera acción conjunta contra 24 organizaciones que califican de narcoterroristas. Entre ellas están el Primero Comando de la Capital, el PCC y el Comando Vermelho, dos de las principales organizaciones criminales de Brasil. La declaración contempla congelación de activos, restricciones de visados y responsabilidad penal para quienes las apoyen.

0: Pero hay un punto mucho más delicado. El escudo plantea también la posibilidad de recurrir al TIAR, el Tratado Interamericano de Asistencia Recíproca, que en la práctica puede llevar a operaciones militares conjuntas o intervenciones directas en defensa.
1: Y ahí la cuestión deja de ser solamente cómo combatir el crimen organizado, entra en juego la soberanía de los propios países.
0: Exacto, porque una cosa es coordinar policías, compartir información o congelar activos, y otra, muy distinta, es abrir la puerta a una respuesta militar. De hecho, este es uno de los principales motivos de la polémica en Chile. El gobierno de Kast sostiene que el escudo es una declaración política y que no implica ceder soberanía. Pero la decisión ha sido duramente criticada por los expresidentes Michelle Bachelet y Gabriel Boric y por la oposición.
2: Lo que está buscando de alguna manera Estados Unidos es correr el cerco, ¿verdad?, para debilitar esa norma de derecho internacional en función de sus propios intereses. Y nosotros, lamentablemente, de forma muy ingenua, nos estamos prestando para ese juego.
0: Hemos escuchado al diputado y presidente del Partido por la Democracia, Raúl Soto, que lamenta la sumisión de Kast a los intereses de Estados Unidos.
3: Pero esa preocupación no es exclusiva de Chile, ¿no? En Brasil, por ejemplo, el gobierno de Lula recibió con sorpresa la decisión de incluir al PCC y al Comando Vermelho en esta declaración.
0: Sí, porque hay un detalle importante. Estados Unidos ya había clasificado estas dos organizaciones como terroristas. Lo nuevo ahora es que otros gobiernos latinoamericanos se sumen a esa definición dentro del escudo.
4: El gobierno brasileño es contra esa clasificación que nosotros queremos sí combater y tomar iniciativas.
0: Desde un primer momento, el canciller brasileño mostró su preocupación por la soberanía y afirmó que Brasil quiere trabajar de forma conjunta con el gobierno Trump contra el consumo de drogas, recordando que Estados Unidos es el mayor consumidor del mundo, y también el tráfico de armas. De hecho, Mauro Vieira recordó que prácticamente todo el arsenal de armas en manos de las organizaciones criminales brasileñas viene de Estados Unidos. Y durante la Asamblea de la ONU, el presidente Luis Inácio Lula da Silva abordó el tema del crimen organizado desde una perspectiva de soberanía y cooperación internacional.
5: Estamos preparados para enfrentar a organizaciones criminosas que aterrorizan nuestras comunidades.
0: Y aquí es donde aparece nuestra conexión con Europa, porque todo esto está ocurriendo en un continente que está buscando nuevas formas de cooperación en materia de seguridad, mientras Estados Unidos refuerza su presencia y rivaliza con China. Pero hay algo que me parece importante subrayar. América Latina no es simplemente el escenario de una disputa entre grandes potencias. Son países soberanos que están tomando sus propias decisiones y que también tienen que decidir qué tipo de relación quieren mantener con Estados Unidos, con China o con Europa.
1: Entonces, Estela, ¿qué papel puede jugar Europa en esa relación?
0: Quizá el papel no debería ser el de buscar una nueva esfera de influencia, sino el de construir una relación entre regiones soberanas basada en intereses compartidos y en cooperación. España, por ejemplo, está directamente conectada con América Latina también por una cuestión muy concreta. Buena parte de la cocaína que llega a Europa entra por puertos españoles, así que lo que ocurre con las redes de narcotráfico al otro lado del Atlántico también tiene consecuencias aquí. Pero la cuestión va mucho más allá de la droga. Lo que está en juego es cómo pueden cooperar estas regiones sin que una tenga que convertirse en la zona de influencia de otra.
3: Es decir, no se trata de decidir quién manda en América Latina, sino de preguntarse cómo pueden relacionarse las distintas regiones sin perder autonomía.
0: Pues así es, y quizá esa sea la pregunta que nos deja esta semana el escudo de las Américas. Si el mundo vuelve a organizarse en grandes bloques y esferas de influencia, ¿cómo puede América Latina defender su autonomía y qué papel puede jugar Europa para construir una relación entre iguales?
1: Una pregunta que, desde luego, una vez más, nos lleva de un lado al otro del Atlántico. Gracias, Estela Viana, compañera de la emisión en portugués de Radio Exterior.
0: Gracias a vosotras. Hasta la semana que viene.

Llegamos al final del programa con la música del británico Johnny Marr. La canción que escuchamos forma parte de su nuevo disco, el quinto de estudio en solitario y que se ha publicado este pasado fin de semana. Así nos despedimos hoy en el control técnico Salomón Redón y Jorge Gómez, en la producción Cristina Dorado y en redacción Lucía Riera y quien les habla Isabel Dolera. Gracias por escuchar Europa Abierta. Volvemos mañana.

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1: Campo de Cristo de Silencio.
2: Las 4, las 3 en Canarias.
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2: En marcha la maquinaria electoral de cara al próximo 29 de noviembre, la publicación hoy en el Boletín Oficial del Estado del decreto de esa convocatoria de elecciones generales abre una carrera contrarreloj para que los partidos cierren candidaturas y programas.
4: Ha llegado, por tanto, el momento de que los españoles y españolas decidáis qué futuro queréis para vosotros mismos y para vuestro país.
2: Pedro Sánchez justificaba ayer el adelanto como la oportunidad de que los ciudadanos decidan el rumbo político del país. Corre, por tanto, el calendario electoral con una primera incógnita sobre quién podrá votar desde el extranjero. El censo que se utilizará es el cerrado el 1 de agosto, anterior a la decisión del Supremo que suspendió el voto de parte de los nacionalizados por la conocida como Ley de Nietos. El alto tribunal debe resolver cómo se aplica esa suspensión a estas elecciones, votos que ya se han convertido también en motivo de enfrentamiento político, Marina Corredora.
5: Sí, dada la presidenta madrileña que pedía ayer esas garantías del voto por correo, Isabel Díaz Ayuso pedía directamente a los ciudadanos que acudan presencialmente a las urnas.
6: Como ellos pueden asignar a dedo la circunscripción si el elector no elige cuál, pues ahí tienes el asunto. Yo le pido a todo el mundo que ni se le ocurra votar por correo.
5: Frente a quienes agitan las sospechas del fraude electoral, el gobierno defiende la seguridad del sistema electoral y califica de soberana estupidez, dice, cuestionar su fiabilidad, lo decía así el ministro de Presidencia y Justicia, Félix Bolaños.
7: Yo pediría a estos portavoces de PP Vox que, si no es mucho pedirles, que no digan tonterías y que respeten nuestro sistema electoral, que es seguro al 100%.
5: Y mientras los partidos de la izquierda pisan ese acelerador para llegar con una candidatura común al 29 de noviembre, Movimiento Sumar, Izquierda Unida más Madrid y los Comuns preparan frente amplio y anunciarán el próximo 17 de octubre quién va a encabezar la cabeza esa coalición. Todavía, eso sí, sin cabeza de lista, Podemos mantiene a Irene Montero como candidata y reclama por su parte unas primarias abiertas de toda la izquierda.
2: En este contexto, la vivienda vuelve hoy, por cierto, al Consejo de Ministros. El gobierno prevé aprobar de nuevo los dos decretos que el Congreso rechazó el pasado viernes con los ajustes jurídicos necesarios. Con las Cortes ya disueltas, su convalidación corresponderá a la Diputación Permanente, donde allí sí el voto de Junts deja de ser decisivo. Y en el frente sanitario, España supera ya el umbral epidémico de infecciones respiratorias con más de 400 casos por cada 100.000 habitantes. Repunte que está impulsado sobre todo por la COVID y que coincide con el inicio de la campaña de vacunación.
5: En Madrid, el sindicato de enfermería SATSE denuncia que ha comenzado sin refuerzos suficientes de plantilla. María Eugenia Casado, enfermera y delegada de SATSE en el Hospital UCE de Octubre.
8: Gripe, COVID, resfriados. Y mientras tanto, ¿dónde está el plan de invierno de la sanidad pública madrileña? El año pasado se actuó tarde. Fue un fracaso estrepitoso. Este año no podemos esperar a que las urgencias se colapsen y los centros de salud estén desbordados para reaccionar. Necesitamos planificación.
5: Advierte que las profesionales van a tener que hacer hueco a las vacunas a costa de otras tareas asistenciales.
2: Y del exterior, pendientes además de ese posible caso de peste neumónica detectado en un laboratorio ruso en Siberia Oriental tras la muerte de una trabajadora y de que se activaran medidas de cuarentena en la zona. Estados Unidos asegura que sigue de cerca la situación.
9: We know what we know, obviously, about whatever the Russians have provided, which is it seems that there was a.
2: Saben lo que los rusos cuentan, no creo que sea motivo de alarma, decía este lunes el secretario de Estado Marco Rubio, pero sí de atención y de mantenerlo bajo vigilancia, y eso es lo que estamos haciendo. En deportes, esta noche España juega en Croacia buscando la clasificación para los cuartos de final de la Liga de las Naciones. Gonzalo Acuña.
10: En Split, a las 9 menos cuarto de la noche, a la selección le llega un empate para clasificarse ya para los cuartos de final. Además, los de Luis de la Fuente buscan seguir con su racha de imbatibilidad, ahora mismo en 42 partidos.
11: Vuelvo a decir, estamos preparados para todo. Siempre digo que desdramatizo las derrotas porque en la vida y en el fútbol se pierde más que se gana. Ahora lo que pasa es que es difícil decir eso, ¿verdad?, con la racha que llevamos. Pero todo llega. y llegará.
10: España cierra hoy esta ventana de selecciones. A la misma hora, República Checa e Inglaterra, el otro partido del grupo de anoche. Victoria de Francia, Francia 4, Bélgica 1, con exhibición de Olise en la remontada francesa. Y también Italia 3, Turquía 1. Además, hoy a las 10:30, entrenamiento a puerta abierta de la selección femenina en la primera concentración de la temporada antes de jugar dos partidos contra Estados Unidos. Y a las 11, Alcaraz-Lejeca. Final en Tokio, vuelve Alcaraz, una final 6 meses después.
2: Gracias, Gonzalo. La información vuelve en 55 minutos. Se queda ahora con El Despertador.
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0: Muy buenos días, que son las 4 y 5 de la mañana, las 3 y 5 en Canarias. Yo pensaba que no íbamos a empezar con tanta energía. Es que estoy aquí con mi compañero Ángel hablando de cómo está la situación por aquí y por allá. Y de una forma o de otra es como que te energetizas, ¿ves? ¿Energetizas? Jorge, ¿se dice energetizas? Energetizas, venga, te energetizas. Y si no existe el término, nos lo inventamos. Porque tenemos algo muy bueno, que de 4 y 5 de la mañana a 6, hasta que llegue Juan Ramón Lucas, nosotros no somos responsables de nada. No tenemos que hacer absolutamente nada, no tenemos que cambiar el país. Así que pásatelo bien, que tenemos los mejores contenidos. Hemos estado trabajando en ello como para no ofrecértelo. Te cuenta qué vas a tener en El Despertador, Ángel Lobo.
12: Buenos días, Gorka. Feliz Día del Cine Español y felicidades a todos los pardulfos que hoy celebran su santo. Nosotros tenemos muchos contenidos y secciones para que empieces el martes con mucha energía, con tanta como la que siempre nos trae Jorge Plan en su Plan Sonoro. Hoy nos va a hablar del melón con jamón musical, es decir, de colaboraciones entre artistas que no pegaban ni con cola y que terminaron sacando auténticos temazos juntos. Además, como cada martes, alguno de vosotros podrá llevarse un regalo si se anima a participar en nuestro concurso El Melómano Mentiroso. Ya sabemos que somos tan graciosos que un día nos van a poner una multa por exceso de humor. Y de algo así nos va a hablar Torito en su ranking prohibido, de las denuncias más extrañas del mundo. Como siempre, vais a flipar con las historias que nos trae Torito y también con su particular forma de contarlas. Si no te quedas a escucharlo, te denunciamos. Y después, un tal Ángel Lobo vuelve con grandes libros para pequeños problemas, para hablarnos de la novela Gente Normal de Sally Rooney. Y si algún oyente goloso ha amanecido con hambre, hoy Juan Urra nos explica cómo preparar pan de Calatrava. Tranquilos, que este postre no está hecho de cemento y no tiene nada que ver con el arquitecto. Eso sí, está delicioso. Y en la segunda hora, a partir de las 6, se queda Torito y viene más Marta Verona, Sencillo con ese y Tatiana Muñoz, que hoy son los afortunados miembros de la tertulia despierta. ¿Sabes, querido oyente, qué famosa cantante hizo el casting para aparecer en La Bola Negra? ¿Y sabes lo que es la epigenética? Nuestros colaboradores responderán a estas preguntas y también se irán por los cerros de Úbeda en la mesa más divertida de la radio. Ya empieza El Despertador de Radio Nacional.
0: Vaya fama que tenemos y vaya fama que nos... ¿Cómo que nos vamos por los cerros de Úbeda, Ángel?
12: Un poquito, un poquito.
0: ¿Cuántos pardulfos conoces?
12: Pues no, ahora quiero conocer alguno. Hay alguno que llame y nos cuente y le felicitamos en directo.
0: Haz una cosa, busca a ver cuántos pardulfos hay en España, ¿vale? Porque el otro día me dio por buscar cuántas Phoebes había y dicen que menos de 20 en España.
12: Algún pardulfo tiene que haber.
0: Hombre, aquí está a punto de entrar uno. Ángel Lobo, muchas gracias. Venga, que sí, que nos vamos a ir... hasta otro sitio donde te sientes seguro, que te gusta escuchar la música. Nos vamos a Plané Sonoro.
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0: Jorge Plané, buenos días.
1: Buenos días, me gustaba mi nombre que el otro que me... ¿Cómo me has llamado? Que
0: no... Pardulfo.
1: Pardulfo, pero eso es un nombre real.
0: Según Ángel Lobo, hoy es el día de los Pardulfos. Es el, bueno. Ya sabes que el santuario español tiene unos nombres maravillosos.
1: Pues yo no conozco a ninguno así, ¿tú?
0: Yo no conozco ningún Pardulfo, pero enseguida nos dice Ángel cuántos Pardulfos hay en España.
1: Oye, muy contento de estar aquí un día más.
0: No me extraña.
1: Además, en estas dos horas donde, tal como está el patio, nosotros le ponemos otra cara a la vida. Hay música, hay risas, hay historias...
0: ¿Y sabes lo bueno de esto? Que dime. Gracias a secciones como Plané Sonoro, me da la sensación de que la gente se une. Que no nos ponemos a analizar quién es de un lado, quién es de otro,
1: no.
0: qué piensas tú, cómo vas en contra de mí, por lo tanto... ¡No! Aquí nos lo pasamos bien, en Plané Sonoro, en el ranking prohibido, y estoy encantado de trabajar así.
1: Tú sabes una cosa, yo siempre lo digo, la mejor cosa que ha hecho el ser humano ha sido crear música, inventar la música. Yo creo que es el mejor
0: Y eso invento, que también depende al fan que vayas, hay hostias entre
1: sí,
0: fans.
1: Sí, pero bueno, yo respeto todos los gustos musicales.
0: Di que sí, claro, hay sitio para todo y te puede gustar todo.
1: Efectivamente.
0: Bueno, a ver, ¿qué nos traes hoy?
1: Bueno, hoy vamos a regalar, hay una serie de temas, lo que está el concurso, el sabio mentiroso, pero hoy vamos a regalar...
0: El melómano,
1: pero es que el melómano es una persona muy sabia.
0: Sí.
1: Pues el que acierte y llame luego, entre los que llamen, vamos a regalar una caja con dos CDs y un DVD de un señor llamado Macaco.
0: Tú lo conoces bien.
1: Sí, he hecho bastantes conciertos con él. Es muy majo, ¿eh?
0: Es un buen tío,
1: sí,
0: ¿verdad?
1: Muy majo, muy majo.
0: Mi amigo
1: majo.
0: Javi estuvo viviendo en su casa.
1: Ah, bueno.
0: Ahí en la plaza, lo digo, en una plaza de España, en la plaza San Ildefonso, me parece que era.
1: Vale. Oye, esta caja no es cualquiera porque canta muchísima gente con él. Está Manolo García, Bebe, Fito Cabrales, Rosario Flores. Jolín. Y, por ejemplo, también Los Estopa. Con la mano levantada. Pedazo canción.
0: Vamos a escucharlo un poquito.

0: qué buena mezcla, Jorge.
1: Bueno, me sé hasta el número que tiene que llamar la gente.
0: ¿Cuál es el número?
1: El 900-137-137. Repetimos, 900-137-137.
0: Tenemos ahí un concurso donde... es un concurso muy sencillo. Además, es que estamos ahí a favor de obra, te vamos a ayudar. Y te vas a poder llevar este disco que ha traído Jorge, que incluye 20 canciones, tres de ellas inéditas. Bueno, claro, en la fecha, ¿de qué fecha estamos hablando? 2010, han pasado 16 años inéditas, igual en este disco,
1: en,
0: ¿no?
1: Ese disco.
0: Porque está plastificado. Y hay un DVD también.
1: Por supuesto. Yo son cosas de coleccionables mías que nunca he abierto y que vamos regalando cada semana.
0: Oye, ¿y el concurso? ¿Vamos a hablar de Macaco?
1: No.
0: ¿De quién?
1: Bisbal.
0: ¡Oh, David Bisbal!
1: Tres historias y una de ellas, de Bisbal, es falsa. ¡Ojo!
0: Vale, pues llamas al 900-137-137, entras en el juego, seguro que sabes esto de Bisbal, porque Bisbal es muy conocido, y te llevas el disco de Macaco. Lo voy a poner aquí delante para ir recordándolo cada X tiempo. Así que entras y juegas un poquito, que a estas horas, a las 4 y 11, estamos en directo. Que hay gente de Jorge que no llama porque dice, no, esto está grabado, yo no llamo.
1: En
0: ¡no!
1: Directo, en directo.
0: 4 y 11 de la mañana, 3 y 11 en Canarias, entras, juegas, nos conocemos un poquito y lo pasamos bien. 900-137-137.
1: Y ahora, si os parece bien, amigos oyentes del Despertador, vamos con el tema del día.
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0: Te preguntaría de qué va esta sección, pero ya en el título ya te lo cuentan.
1: Bienvenidos, amigos oyentes, a tres historias musicales que nadie hubiera creído que se pudieran hacer realidad. El arte no conoce fronteras y en ocasiones lo opuesto tiene un perfecto encaje. Lo vamos a comprobar con tres historias que a priori tenían la misma probabilidad de juntarse como el agua y el aceite. Vamos con la primera historia. El rap.
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1: Y el rock se dan la mano. Los protagonistas son, por un lado, los raperos Run DMC y, por el otro lado, la mítica banda Aerosmith.
0: ¡Qué buena canción, por favor! Vaya que sí.
1: En los años 80, las barreras musicales eran gigantescas. El rock duro de guitarras de Aerosmith y el hip-hop neoyorquino de Run DMC pertenecían a planetas y públicos completamente diferentes. El rap apenas sonaba en las radios comerciales. Pero entonces hubo un productor llamado Rick Rubin que sugirió la idea de juntar a los dos grupos. Eso sí, ninguno de los dos estaba convencido. Run DMC ni siquiera sabía quién eran Aerosmith. Por su parte, Steven Tyler y su banda se metieron a grabar con mucha desconfianza. Pero la sorpresa fue mayúscula. El éxito de la canción fue rotundo. El éxito de la canción y del videoclip, que era tremendo. Ello salvó la carrera de Aerosmith, que estaba en momentos bajos, y, por supuesto, posicionó al resto del mundo, fuera del sonido más urbano, a los raperos Run DMC. Y ahora vamos con la segunda, porque son tres historias.
0: Sí.
1: Tres colaboraciones a priori difíciles. La segunda colaboración especial, el rock y la ópera se unen en un tema que hizo historia. Porque, como os podéis imaginar, amigos oyentes, la ópera y el rock siempre se habían mirado con distancia. Que el líder de Queen y el rey del exceso del rock se uniera a una de las sopranos más puras y respetadas del mundo, Montserrat Caballé, parecía una locura para los críticos de ambos géneros. Freddy era un fan absoluto de la Caballé y declaró públicamente su admiración por ella y que su sueño sería cantar juntos. Cuando por fin se reunieron en el Hotel Ritz de Barcelona para conocerse, Freddy se sentó al piano y empezó a tocar.

La conexión fue tan brutal que la sesión de piano y canto se alargó hasta las 6 de la mañana. Montserrat quedó tan fascinada por la voz de Freddy que se convirtieron en amigos íntimos. La canción terminó siendo el himno icónico de los Juegos Olímpicos de 1992, Barcelona.

0: Qué bonita historia y qué buenas Olimpiadas, ¿eh? Vaya, bueno, sí. Vamos con la tercera y última historia. Aquí juntamos a dos grandes bandas, Coldplay y los BTS. Por un lado, contamos con Coldplay, que como todos sabéis, o por lo menos la mayoría, es la banda de rock pop alternativo británica por excelencia, con más de 20 años de trayectoria y un sonido orgánico como este. Y por el otro lado, los BTS, el fenómeno mundial del K-pop coreano. Coreografías perfectas, estética colorida y una producción vanguardista, como pocas. A priori, juntarlos parecía una estrategia de marketing forzada que no encajaría musicalmente, pero la colaboración nació del respeto mutuo y rompió todas las barreras de la pandemia. Chris Martin, el líder de Coldplay, viajó personalmente a Seúl, a Corea del Sur. Y eso que estábamos en pleno confinamiento, enfrentándose a estrictas cuarentenas solo para poder grabar la canción cara a cara en el estudio con los 7 miembros de BTS. No quería hacerlo a distancia. Además, la canción está cantada a partes iguales, en inglés y en coreano, demostrando que el lenguaje del pop es verdaderamente universal. Resumiendo, tres historias musicales que nos demuestran que la música no entiende de etiquetas, solo de talento.
1: Los BTS son siete. Que son el consorcio.
0: Bueno, ¿qué? ¿Tú no has visto los conciertos que montan estos?
1: Les vi en la final del Mundial.
0: Sí, bueno, por ahí salían un poquito y tal.
1: Son guays,
0: muy,
1: ¿eh?
0: Muy grandes. Muy
1: es
0: grandes.
1: Que los grupos asiáticos, o sea, en general, molan mucho porque no intenta demostrar cada uno la personalidad que tiene, sino que todos se solapan a una con el mismo, con un estilo parecido, y eso visualmente queda muy bien.
0: Muy bonito, a mí me gustan bastante.
1: Bueno, que tenemos una canción que queremos darle paso.
0: Sí, antes, Jorge, vamos a recordar el teléfono del concurso.
1: 900-137-137, 900-137-137, pero tengo noticias para ti, hay gente ya que está esperando.
0: Ah, bueno. Sí. Bueno, hoy he elegido una canción, Monjoven. El otro día, buscando las novedades que te saltan, vi a los Bombay, buenos amigos nuestros, sí. El grupo valenciano de las camisas hawaiana y el ukelele.
1: Majísimos.
0: Con una chica muy joven que tiene 20 años que ya desde los 8 años, desde su Sevilla natal y pasando por América, La Voz Kids y demás programas, pues funciona muy bien. Y yo le llamaría a esta canción, a Carmen Ferré y a los Bombay, el sonido happy happy. La canción se llama Quémalo.

0: A la que llega el momento del concurso, Jorge.
1: Bueno, pues ya sabéis, vamos a hacer tres historias.
0: No, vamos a hacerlo como más solemne, ¿vale? Sí, más solemne. Lo vamos a hacer juntos porque llega el momento del concurso.
1: El melómano.
2: El melómano mentiroso.
0: Con lo bien que locuta Ángel Lobo, le vamos a dejar sin locuta. Anda ya, no.
1: Tres noticias sobre un artista que, como bien decía Gorka hace un ratito, hoy será Bisbal, y de esas tres noticias hay que dejarlas que las cuente, y una es falsa.
0: Pero vamos a hacerlo también de forma solemne, porque es que Bisbal significa mucho. ¿Tú qué Bisbal te sientes hoy?
1: Hoy me siento...
0: El que da la patada, sí, te veo.
1: Un Bulerías, por ejemplo.
0: ¡Bulería!
3: ¡Bulería, bulería! ¡Dentro del alma mía!
0: Adrián de Valladolid, buenos días.
4: Hola, buenos días.
0: ¿Qué te toca jugar con Jorge Plané para llevarte este disco de Macaco?
4: Vale.
0: Va a ser súper fácil, te explica Jorge cómo funciona.
1: Adrián, buenos días. ¿Te pillo trabajando, descansando, oyendo simplemente la radio?
4: Trabajando, pues mira, acabo de arrancar.
1: Bueno, cuidado en la carretera.
0: ¿En qué consiste el juego, Jorge? Explícaselo a Adrián.
1: Adrián, ya sabes, el melómano mentiroso, tres noticias de Bisbal, una es falsa, tú dejas que cuente las tres y luego me dices cuál crees tú que es la falsa. Es muy fácil.
0: Vamos con la primera, venga.
1: Primera, David Bisbal ha anunciado que va a lanzar una novela autobiográfica sobre su vida. Has tomado nota. Vamos con la segunda. El artista de Almería ha confirmado su regreso a las pantallas como jurado de La Voz en la próxima edición.
0: Y tercera.
1: Tercera y última. Bisbal ha sorprendido a sus seguidores al desvelar las fechas de su nueva gira internacional por Latinoamérica, la cual arrancará en Buenos Aires, Argentina.
0: Vale, pues tenemos tres noticias, ¿vale? Dos son verdaderas, te las resumimos. Novela autobiográfica, jurado de La Voz o las fechas de su nueva gira. ¿Cuál puede ser la que es falsa? O sea, ¿cuál no es verdad?
4: La primera.
0: David Bisbal ha anunciado que va a lanzar una novela autobiográfica sobre su vida.
1: ¡Perfecto!
0: ¡Correcto! Por fin, que hemos puesto gradas, ya la gente está como entregada.
1: Porque, amigo, la noticia falsa es la 1 porque Bisbal no lanza, como bien decía Gorka, una biografía. Y tú, porque la que realmente lo va a hacer en breve y confirmado sobre sus memorias y reflexiones sobre la fama es Aitana.
4: Sincero, ni lo sabía.
0: Como dices, pues, el que Adrián, que ha sido cholla, dices, ¿no?
1: No.
4: Para ser sincero, pues la he dicho a voleo, ni lo sabía.
0: ¿Tú te imaginas que de repente Bisbal saque algo autobiográfico, la que se puede liar?
1: ¿Contaría la verdad?
0: No lo sé, yo sé de otras que si lo contaría no les importaría.
1: Bueno,
0: que no lo sé, lo que importa es que te llevas este disco de Macaco, te lo enviamos gratis a tu casita en Valladolid.
4: Vale, pues muchas gracias.
1: A ti.
0: Y te enviamos un abrazo, ¿eh? No cuelgues que te cogen los datos.
4: Igualmente.
0: Bueno, Jorge.
1: Bueno, pues nada.
0: Qué completita es esta sección, de verdad.
1: La semana que viene más historias interesantes.
0: La próxima semana más Planes Sonoro.
1: Un abrazo.
0: Un abrazo. Adiós, grande, amigos. Jorge.
1: Chao.
0: Plané.
1: Chao.
0: Venga, que son... Vamos a entrar en las 4 y 23. Estamos yendo, zaca, estamos yendo pique. O sea, respetando los tiempos hasta ahora, porque viene Torito en un segundo.

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0: Yo sabía que en cuanto entraras algo iba a salir mal, Torito, porque he tirado todo el refresco de cola por todos los lados, por el pantalón mío, por ejemplo.
1: Un poquito de líquido nunca resta, churrita, a estas horas. ¿Eh?
0: ¡Ay!
1: ¡Ay, Cuquita!
0: Torito, bienvenido.
1: ¿Debe haber gente haciendo el amor escuchándonos?
0: Yo creo que no. Y si y lo están haciendo y de repente aparecemos nosotros, se detienen.
1: Se detienen, porque sí. Claro, el ranking prohibido requiere un poquito de atención, churritas.
0: Seguro.
1: Hola, transportistas, limpiadores de ayuntamientos, toda la gente que nos escucha a estas horas.
0: ¿A ti te ha escrito recientemente alguien diciendo, Torito, cuando tú sales, me inspira como para practicar, ya sabes el qué?
1: En principio no.
0: ¿No te ha escrito nadie?
1: No.
0: Vale.
1: Pero sí que llamar a alguien que esté no. A punto de...
0: No, porque una vez llamó un tal Antonio, me acuerdo, y tuvimos que cortarle. La primera vez que probamos la llamada sin filtro, ¿te acuerdas?
1: Es verdad que estaba como... Estaba como...
0: No sabemos cómo estaba.
1: Estaba más caliente que un bingo. Churrita, vamos
0: que
1: a
0: el
1: hacer...
0: El cenicero de un bingo.
1: El cenicero de un bingo, que ya no se puede fumar en los bingos, eso es muy antiguo. Pero es que yo soy antiguo.
0: Lo sé, lo sé.
1: Las frases... Y nuestro público, a ver, tampoco...
0: ¿Qué vas a decir?
1: Teenagers no son nuestro público.
0: Ah, ¿tú qué sabes? Perdona, ¿por qué está aquí Tatiana Muñoz 4 días a la semana? Porque hay teenagers, ¿eh?
1: Jamás nos ha llamado alguien de 20 años.
0: Porque... Pero eso se lo estás diciendo tú, Torito.
1: Bueno, llevo 2 años aquí.
0: vale que tu público es tirando de 90 para arriba, pero hay gente de 20 y tanto... Te lo digo, cuando estuvimos en...
1: Venga, la primera persona que nos llame de 20 años...
0: De 20 años, pero nos tienen que enviar fotocopia del DNI.
1: No, bueno, se sabe con la cuerda...
0: Que siempre hay uno que llama que miente, ¿verdad?
1: Una vez mintió una.
0: Bueno.
1: ¿Te acuerdas que dijimos?
0: Con el nombre.
1: Que dijimos que no llevaba a nadie, que era de Murcia, de Canarias.
0: Y dijo, no, pero no llegó a mentir. Dijo como, a ver, es que del mismo Murcia no soy. Y era como de Bilbao.
1: Tenía una voz de tomar cascalla.
0: No, pero venga, te enviamos un regalo si estás en la veintena, ¿vale? De 20 a 29.
1: De 20, 30 nos puede hasta valer.
0: 30, en un momento dado nos viene bien. 31 ya estamos como más así. Te llevas un regalo, ¿vale? Si entras por teléfono y demuestras que tienes 20 años. Te haremos alguna pregunta
1: sí.
0: Y no te dará tiempo a pensar. O sea que mejor
1: claro,
0: con la verdad.
1: Te preguntaremos sobre Aitana y si lo sabes.
0: Es que tienes 20.
1: Bueno,
0: 20 o 50.
1: Te voy a hablar, claro, porque si no, lo podemos denunciar. Y por eso va de la sección.
0: ¿De denuncia?
1: ¿Has denunciado a mucha gente o no tú?
0: Nah, poca gente.
1: ¿Eres de poner el libro de reclamaciones?
0: Yo soy de amenazar. Esto de te voy a meter una demanda que... Pero,
1: que se va a cagar la perra.
0: Que se va a cagar la perra, es la expresión.
1: Pues,
0: pero no he denunciado.
1: Pues te voy a hablar de 5 denuncias, ¿vale? Que han sido las 5 denuncias más surrealistas de la historia mundial. O sea, gente que le gusta mucho denunciar y son denuncias que han ido a trámite y todas muchas veces.
0: Sí.
1: Ponme el primer temazo, churritas. Qué cosa más bonita.
0: Oye, pues sí, ¿qué canción es esta? Me encanta.
1: Pues esto no tengo ni idea, churra. Pone Albert Harmon. ¿Albert Harmon es esto?
0: Albert Harmon, sí.
1: Y es Call an Ambulance.
0: Me encanta.
1: Maravilla, está cogido por los pelos, pero siempre hay que llamar una ambulancia.
0: Tiene que ver ambulancias, ¿no?
1: Bueno, sí, un poquito sí, churrita. Porque te voy a hablar de un caso real de una mujer de Tel Aviv, ¿vale? Que denunció a Dani Rupp. Dirás, ¿quién es Dani Rupp? Pues ahora lo sabrás. Es un caso muy...
0: Es que te ha hecho gracia lo de Tel Aviv, te ha hecho gracia.
1: Tel Aviv, te la comí.
0: ¡Torito! De verdad.
1: Que es un nombre de un disco.
0: ¿De quién? De Extremo Duro. Venga, por favor, va. Va, por favor, me tenéis contento.
1: Ay, por favor.
0: Siempre que empieza, estoy de maravilla en cuanto a temperatura y me entra calor.
1: ¿Y sudas, no?
0: Sí.
1: Esto va bien porque te sé que es todo el pantalón mojado que llevas.
0: O todo lo contrario.
1: De Teletutti.
0: Ven. ¡Sigue!
1: No, ¿cómo se llama?
0: A la denuncia te la voy a poner a ti.
1: ¿Cómo se llama? ¿La película Cajido?
0: Ah, Tutti arriba.
1: ¿Ves que últimamente todo te está relacionado? Tutti arriba, ¿cómo va a ser eso?

0: o arriba tutti.
1: No se llama, arriba tutti.
0: No, tutto arriba. Tutto.
1: Arriba tutto.
0: Tutto arriba. Bueno, lo voy a buscar, de José Mota. José, nos encantó la película, ¿eh? O sea, felicidades, pedazo, qué bonito y qué bien.
1: Sí.
0: Esto va a ser el comienzo de algo.
1: ¿De algo de qué? Si lo me le va genial.
0: ¿Eh? No, el comienzo de su faceta como director en cine. O sea, maravilloso. Sí, sí, sí.
1: Bueno, churrita, bueno, te voy a hablar de la mujer
0: arriba
1: esta.
0: Arriba tuto, tenía razón.
1: Arriba tuto, claro. Te voy a hablar de la mujer esta que ella está tranquilamente un día viendo la tele, uh-huh. ¿Vale? Y el meteorólogo de Tel Aviv, ¿vale? Dice que va a hacer muy buen día.
0: Vale.
1: ¿Vale? No, una cosa normal. Ella sale a la calle con sus mejores prendas, sale un poquito descocada.
0: Qué paciencia.
1: Y resulta que cae un chaparrón en Tel Aviv, que bueno, que se caga la perra, y ella se le queda el top como si fuese papel de fumar. Se le queda todo, bueno, un chaparrón.
0: Tuto
1: americani. Y no iba con paraguas la mujer.
0: Vaya.
1: Bueno, y resulta que cogió tal chaparrón que la mujer cogió un constipado de dos pares de narices. Pero bueno.
0: Qué susto me habéis
1: dado,
0: por Dios.
1: Uy, que nos han puesto. ¿Esto está en el archivo o no?
0: Sí, sí, sí.
1: Es
0: sí.
1: Muy real, ¿eh?
0: A ver,
1: ¿que lo habéis grabado a Yolanda Flores?
0: Deja a Yolanda, por favor.
1: Que tosiera.
0: Venga, deja a Yolanda
1: es
0: que ya.
1: Eso está muy real.
0: Pues igual, porque es real. Han tosido, ¿eh? O sea, tampoco.
1: ¿Ha tosido?
0: Tampoco hemos creado nada.
1: Alguien aquí sentado. Bueno, la mujer esta dice. Y claro, dice la mujer que cogió un constipado que tuvo que estar 4 días, como saca con su trama.
0: Te lo iba a decir tal cual.
1: Tuvo que pagar $38 de medicamento y visitas médicas.
0: Vale.
1: Te la vi, ¿sabes? Ya sabes que allí los medicamentos,
0: no.
1: ¿Sabes?
0: Sigue, ¿y qué?
1: Y la mujer dijo, pues voy a denunciar a Canal 2 de Tel Aviv y al meteorólogo que se llama Dani Rupp. Y les pidió la mujer $1,000.
0: Wow.
1: ¿Vale? Por todos estos problemas que le supuso. Y lo fuerte del caso.
0: Vaya constipado.
1: Hay que ir muy alerta, ¿eh? ¿Cómo se llama el meteorólogo de la 1?
0: Marc Sanandreu, que le queremos pues mucho.
1: Marc Sanandreu.
0: Hay varios, ¿eh? Pero Marc Sanandreu. Martín Barreiro también.
1: Te animo que te pincheles la cara a ver si te van a denunciar, porque claro, se prevén lluvias de este puente.
0: Sí.
1: ¿Y qué pasó? ¿Cuál fue el fin de fiesta de esta trama?
0: ¿Cuál?
1: Pues mira que el canal decidieron pagarle los $1,000 a la mujer antes de ir a juicio, que costaría mucho más toda la trama,
0: es que
1: y le pagaron los mil. Y ella no quedó tranquila con los $1,000.
0: Cuadrados, ¿no?
1: Ella era tremenda.
0: En Tel Aviv.
1: Ella era tuti. Y dijo que tenían que pedirle disculpas en directo.
0: Pero hija mía.
1: Tú imagínate, Marc Sanandreu, ¿se llama Sanandreu?
0: Ahí está Jacob Petrus, o sea, pero aquí todo. ha venido Marc, sí.
1: El que está bueno es Marc, ¿sabes? Imagínate, Marc sale allí y dice, tenemos que pedir disculpas a María Antonia Iglesias, que ayer se constipó, ¿sabes? Y que... Porque eso si no iban a juicio.
0: Es que es todo tan delicado.
1: Es todo tan...
0: Es que yo diría muchas cosas, pero lo voy a dejar pasar. ¿Pasamos a la siguiente denuncia?
1: Claro, si no, Lluvia Rojo te va a denunciar.
0: Ayer la vi en el estreno.
1: Ayer la vi bailando por ahí. Vámonos,
0: venga,
1: temazo.
0: Venga, siguiente.
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0: No sé qué pasa con Julio Iglesias últimamente.
1: Pero es que me pone... ¡Ay! Vale, es que...
0: Mañana le pondremos, ¿no? Con Fabio Encinar, espero.
1: Ah, que pone... Que me enlaza con otro tema después, ¿no? ¿Aquí?
0: Sí, pero esto no te preocupes tú, que yo sé.
1: Ah, son cosas de ellos, ¿no?
0: Ellos son... Es su argot.
1: ¡Qué maravilla! Hablamos de Julio Iglesias porque hablamos de divorcio, ¿vale? Un hombre... ¿Vale? Del estado de Florida, porque te ríes.
0: No me estoy riendo, buen amigo, no me estoy riendo.
1: Un hombre del estado de Florida demandó formalmente al parque de atracciones local de la zona esa, alegando daños y perjuicios emocionales extremos.
0: Vale.
1: Y dirás, ¿qué significa esto? Porque es mucha paja y no ha querido decir nada.
0: A ver.
1: No se ha enterado nadie. Pues mira, un hombre de una cierta edad
0: sí.
1: Se sube a una montaña rusa del pueblo donde vivía. La montaña rusa se ve que le metió un buen zablazo. pedazo, traca, traca la barraca.
0: Ajá. Y el hombre... Nunca mejor dicho, en Vitoria las barracas son las ferias.
1: ¿Ah, sí?
0: Sí, las ferias, las atracciones de las ferias.
1: Un beso al festival y todo lo que representa toda esta tierra. Esas conexiones que hacéis los lunes.
0: Que son maravillosas, me dirás que no. Y están funcionando genial, ¿eh?
1: Trabaja muy bien, él sabe de todo. Pues el hombre, ¿sabes qué le pasó?
0: ¿Qué le pasó?
1: En el zigzag de la atracción. El caso es muy surrealista, ¿eh?
0: Escucha, un zigzag, ¿sabes lo que es, no?
1: Un zigzag,
0: claro.
1: Una zeta, ¿no?
0: Una zeta, ¿y eso hace la atracción?
1: Pues hizo de todo. El hombre llevaba dentadura postiza y se le salió la dentadura postiza.
0: Vale.
1: Y es que lo fuerte del caso, es un caso de los más surrealistas de demandas que han pasado los parques de atracciones.
0: De eso va la sección, de hecho.
1: De eso va la sección. Pero es que el hombre se le sueltan la dentadura postiza.
0: Sí.
1: Y tiene mala suerte que le cae la dentadura postiza a la cabeza de la señora esto que está detrás.
0: ¿Has visto vídeos de esto con vómitos? Es que genial. Es genial.
1: Cuando se para la atracción, la mujer está sentada al lado del hombre,
0: ¿sí?,
1: y el de las dentaduras está sentado al lado de la mujer. Bueno, se empiezan a enzarpar una pelea que le has hecho daño a mi mujer con no, la dentadura, no, pim, pam, pum, y terminan peleadísimo las dos parejas. Y a raíz de allí,
0: ¿sí?,
1: el hombre alega que cuando llegó a casa, la mujer del de la dentadura estaba tan cabreada con él,
0: ajá,
1: que terminan divorciándose.
0: ¿Pero qué me estás contando?
1: Y él denuncia al parque de atracciones que le paguen la dentadura.
0: Mira.
1: Y que le paguen todo los trámites de divorcio.
0: Sí, hombre. Por una dentadura. No, majo. Ya lo venías arrastrando de antes.
1: Ni que fueras tú abogado. Abogado del Estado.
0: No, pero imagínate que de repente tu marido te dice: me divorcio porque te ha pasado esto.
1: Es muy fuerte. Se ve que he leído que, por ejemplo, en Disneyland, Florida, reciben 1,000 objetos al día de estos perdidos, ¿eh? 1,000 objetos.
0: Eso tiene que ser maravilloso.
1: Y entre ellos hay mucha dentadura, que es una cosa que pasa bastante. No se la pegan bien con eso que ponen en las noticias.
0: Que ponen en las noticias.
1: Pero un caso sí que hubo, que sí, por ejemplo, un padre...
0: Estás muy documentado, ¿eh?
1: Estoy yo, soy tu Gloria Serra, pero en versión barata, churrita.
0: Bueno.
1: Ay, se cobra bien. A ver, dile a Gloria Serra que se ponga la faja y venga a las 3 de la mañana aquí.
0: Ya, bueno, ¿eh? Tú que sabes si lleva faja.
1: A ver, todo lo que tenemos.
0: Bueno, cambia de tema, faja. Ya, no, con la competencia
1: vale. Pero bueno, ya es tierra de todos. A Gloria Serra, hay personas que la imitan en todas las cadenas y sí, todas las cosas, que ya no son de una productora.
0: Aquí hemos tenido imitadores que la han imitado.
1: Hombre, y qué bien imitaban a Miguel Bosé en esa época dorada, ¿eh? Y al de Albacete, que no conocía a nadie.
0: A Raúl Cimas. ¡Qué horror, Torito! Ay, venga, sigue, por favor.
1: ¿Sabe Raúl Cimas que lo imitan?
0: Pues seguro.
1: ¡Qué maravilla!
0: Seguro.
1: Bueno, que en un parque de atracciones sí que se le rompió los dientes a un niño.
0: Todavía estamos ahí, ¿eh?
1: Sí, pero por la gente, que si tú vas a una atracción y se te rompe el diente, pues se te golpea,
0: ¿sí?,
1: tú lo puedes denunciar y te lo pagan.
0: ¡Ah, maravilloso!
1: Bueno, siguiente temazo, venga.
0: ¡Siguiente!
2: Quiero volver a hablar de princesas que buscan tipos que coleccionan.
0: Muy de telepasión esta, ¿eh?
1: Estamos a tope. Me he visto como Virginia cuando hacía la sección, que se venía como arriba.
0: Bueno, ¿te queda alguien? ¿Es cierto? Has mencionado 4 personas que ya no están en el despertador.
1: No sé, un beso. Miguel Rabaneda, ya lo tenemos todo. Venga, pasamos página. Bueno, te voy a hablar de la...
0: ¿Cuándo vas a mencionar a Torito?
1: Eso es lo que tiene llevar desde la primera temporada aquí.
0: Es que eres el veterano.
1: Hemos visto cosas.
0: Eres, junto a Tatiana, eres el veterano.
1: Bueno, eso que Carlos le llevas... que opina, también estaba.
0: Carlos, ¿eh?, que opina, es verdad.
1: ¿Sabes?
0: Sí.
1: Bueno, Churri, te voy a hablar de la princesa de una isla inventada, ¿vale? Esto es el titular.
0: Vale.
1: Te voy a hablar, esto ya es de 1817, nos podemos pasar con ella porque ya ha prescrito, ya está felizmente enterrada la mujer. Y bueno, en un pueblo de Inglaterra de 1817,
0: ¿sí?,
1: un día aparece una mujer hablando rarísimo, como palabras que no venían a cuento,
0: sí,
1: iba con un turbante y con ropas como de Oriente,
0: ajá,
1: y nadie la entendía, estaba como por allí por el pueblo paseando.
0: Sí.
1: La llevaron como al tribunal allí del pueblo, porque allí todo se resolvía en el tribunal, y haciendo gestos y eso, averiguaron que la mujer era como una princesa, ahora te lo tengo aquí,
0: sí.
1: ella decía que era una princesa originaria de la isla de Havasu,
0: vale,
1: ubicada en el Océano Índico,
0: sí,
1: y que unos piratas la habían secuestrado de su reino.
0: Muy,
1: y que ella...
0: Y entérate en ese año de que es verdad, claro.
1: Y todo con gestos.
0: Y todo explicando con gestos.
1: Pues tal vez dijo otro océano, pero
0: a ver,
1: claro,
0: cogería una pluma o algo para escribir, porque Havasu, ¿cómo era la isla?
1: Havasu.
0: Havasu, ¿esto cómo lo haces con gestos?
1: Eso no, yo creo que era otro nombre, pero lo entendieron esto. Y ella se escapó saltando de la borda del barco y nadando hasta la costa de Inglaterra.
0: Toma ya.
1: Bueno, esto fue tan famoso en la época que todo el mundo quería ser parte de esta mujer, de la princesa esta, que la llamaban la princesa Carabú. ¿Vale? Y salió en toda la prensa y todo de la época. Todo el mundo quería cenar con la princesa Carabú.
0: Sí.
1: Ella se iba a rezar, se ponía a rezar con los árboles, les hacía danzas exóticas. Bueno, que tenía...
0: Joder, qué tía, ¿no?
1: Tenía todo el pueblo revolucionado.
0: Normal.
1: Hasta que un día publicaron la foto de la princesa Carabú esta.
0: ¿Y qué?
1: Y una mujer de otro pueblo vecino dijo, hombre, si está es la hija del zapatero, ¿sabes? que se llama Mary Baker, ¿sabes?
0: Mary Baker,
1: Baker, de los Bakers de toda la vida.
0: Sí.
1: Y se ve que la chica se había inventado todo porque era muy pobre y había creado un personaje para salir de eso.
0: Disculpa, Lola Flores, sin ir más lejos, si te ves la serie documental de Movistar Plus,
1: ¿sí?
0: Te das cuenta de que Lola Flores partió de la nada y a base de inventarse cosas llegó a ser Lola Flores.
1: No,
0: o sea, yo
1: pierdan.
0: En un momento dado soy muy partidario de echar mano del marketing, para ir subiendo. O sea, una mentira bien puesta en un momento del... Tú lo sabes, Quique.
1: Una mentira, aquí nunca se miente, siempre se dice en verdades a medias.
0: Es verdad.
1: Es verdad que a la gente de Londres de esa época les gustó tanto el caso que realmente no la pusieron en la cárcel en la época. Le compraron un billete y la mandaron a Estados Unidos.
0: A la deportada.
1: Que siguiera mintiendo para allá.
0: Guapa, bailas allí.
1: Abrázate. Abrázate los robles de allí. Venga, siguiente temazo.
0: Va.
1: ¿Cómo tenemos al elenco,
0: Están encantados.
1: ¿Eh?
0: Ha habido un momento que ha salido uno despedido por allí al mencionar a cierta persona.
1: Ay, por favor.
0: Es el último, ¿eh? No te da tiempo a más.
1: Bueno, es igual, así te lo meto la semana que viene y así busco menos.
0: Puedes hacer un día sección de retales, es decir, los descartados de las últimas semanas.
1: Ah, está
0: lo aprovechas,
1: bien.
0: La denuncia, la
1: no tiene ningún sentido, pero tampoco tiene sentido la sección.
0: Venga, a ver, última denuncia.
1: Bueno, te voy a llevar una muy, muy importante, ¿sabes? Se la dedico a nuestros vigorosos trabajadores.
0: A Jorge, por ejemplo, que está ahora
1: sí,
0: ahí con los mandos.
1: ¿Sabes, Jorge? ¿Tienes pareja, Jorge?
0: Sí.
1: ¿Estás casado?
0: Nada.
1: No,
0: ahí.
1: Tienes pareja, pero no estás casado. ¿Cuánto llevas con ella?
0: Lleva
1: 15 años.
0: 15 años.
1: Pues muy atento porque pueden pasar cositas.
0: Muy atento, ¿eh,
1: porque
0: Jorge?
1: Esto pasó en el 2005, Jorge. ¿Cómo se llama tu pareja? No me la hago con símbolo como
0: Eva.
1: La princesa Carabú.
0: Eva,
1: pues Eva, si estuviese en Brasil, esto pasó en Sao Paulo. En
0: Sao Paulo.
1: Sao Paulo.
0: ¿No?
1: La localidad de
0: Sao
1: Jundiaí.
0: Paulo. Sí. Sao Paulo.
1: En la localidad de Jundiaí,
0: ¿vale?
1: A una mujer de 31 años que se presentó a comisaría y dijo que quería denunciar a su marido. Dijo, bueno, y el hombre que era José Roberto Ferraz, ¿vale? Dijo, voy a abrir el parte. ¿Qué le ha hecho su marido?
0: ¿Qué?
1: Y se ve que el marido, intentaré decirlo fino, ¿eh?
0: A ver, Quique, cuidado,
1: pues,
0: ¿eh?
1: Estamos a punto de 4:41.
0: No por eso.
1: ¿Sabes? Imagínate, Eva, ¿sabes? Mujer que lleva 14 años con nuestro gavilán. Dijo que el marido,
0: ¿sí?,
1: cuando ella estaba a punto de llegar al clímax, ¿vale? Él paraba y no le hacía llegar al clímax.
0: Bien hecha la denuncia, discúlpame. Pero eso es tortura.
1: Esto, a ver...
0: Hay gente que ha muerto seguro haciendo eso.
1: Y claro, ¿eso es denunciable?
0: Yo sí denuncia. Yo lo convertiría en denunciable.
1: Ostras,
0: ¿de qué vas? Esto es como el chiste este...
1: Espero que tu marido nos esté escuchando.
0: Es como el chiste este... ¿Cómo me fastidia que me cuenten un chiste y me dejen a medias? Y dice, joder, pues a mí me fastidia más que me dejen a medias y luego me quieran contar un chiste.
1: Esto es típico, ¿eh? Pues mañana las comisarías de España se llenan porque anda que no... Anda que no hay mujeres las pobres que no llegan porque tienen en casa, ¿sabes? Unas churritas que no llegan a más.
0: Ya, bueno, que aquí cada uno elige lo que elige y prioriza lo que prioriza.
1: Sí, no, pero
0: es
1: bueno.
0: Es que tampoco estamos ahí. Pero si a ella le sentaba mal y...
1: Bueno, el hombre terminaba y no terminaba ella.
0: Pues muy mal.
1: Y dijo muy mal y José Roberto Ferral le abrió el parte, porque en esa época en Brasil... Bueno,
0: ¿En qué año hablábamos?
1: Hace muy poco. Esto era el 2005, claro, ¿sabes?
0: En esa época, hijo.
1: De hecho, ellos dos viven todavía, ¿sabes?
0: O malviven.
1: La denuncia tuvo un gran revuelo mediático.
0: No me extraña.
1: Seguro que sería un tema de los que hablamos nosotros cada día. Pero no fue a los tribunales penales, no fue a mayores.
0: No.
1: Y se desestimó en el proceso.
0: Bueno, pero pues bueno. Igual esto sirve para que le demos un repasito y a lo mejor se tiene más en cuenta.
1: Si hay gente que no puede llegar al clímax, ¿sabes? Y tenga entre 20 y 30 años, le hacemos regalo doble.
0: A veces lo hacemos.
1: ¿Ves que no ha llamado nadie de 20 años?
0: No ha llamado nadie, ya lo he preguntado.
1: Es que no tenemos público de 20 años. Si tú quieres que yo vaya mañana a la Autónoma a repartir flyers del programa, voy.
0: Oye, pues no quiero decir nada, pero me consta que hay cierta empresa que lo hace. Y dependiendo de la época, que es una expresión como muy tuya, dependiendo de la época, reparten flyers y colocan pancartas.
1: ¿Pero programa de radio?
0: No diré más, que al final todo se sabe.
1: ¿Por qué no vamos a hacer el programa de radio un día a una universidad?
0: ¡Ay, me encantaría! ¡Qué buena idea! Y también salir fuera. Esto lo vamos a hablar porque tenemos a Tony Matei, que está constantemente diciéndome lo hacemos, y yo me dejo llevar y no lo hago. Pues sí. Vamos a salir, el despertador va a salir. Torito, tú sales del estudio, pero vuelves a entrar en un segundito.
1: Sí, tienes más cosas. ¿Quién es Tony Matei?
0: Tony Matei, ahora te lo explico, venga. 4.44, 3.44 en Canarias. Llegan nuestros chicos de la redacción con sus secciones aquí en el despertador de Radio Nacional.
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0: Muy necesaria esta sección y muy necesario el Ángel Lobo, bienvenido.
7: Hola Gorka, ¿qué tal?
0: Pues maravillosamente bien, aquí buscando pardulfos por la vida.
7: Pardulfos, a ver si alguno llama, que hemos hecho el llamamiento y no han llamado.
0: Bueno, le damos miles de euros al que llame. Si hay algún pardulfo escuchándonos, que llame.
7: Pues seguro que a algún pardulfo le interesa el libro del que vamos a hablar hoy.
0: ¿Cuál es?
7: Pues mira, estoy muy contento, siempre digo lo mismo todas las semanas, que es un libro de los que más me ha sorprendido. Pero bueno, no voy a traer aquí los malos, aquí solo traigo los interesantes que leo. Uh-huh. Y bueno, igual esta música ayuda a algún oyente a saber de qué novela se trata. ¿Te suena esta música, Gorka?
0: Ahora mismo no.
7: Bueno, no es la melodía más idónea para despertarnos a estas horas, pero sí que es apropiada porque es el opening de la serie Normal People, protagonizada por Daisy Edgar Jones y Paul Mescal, que seguro que te suena un poco más.
0: Sí.
7: Bueno, que en esta serie no se enfrenta a otros gladiadores, sino a algo mucho más difícil, al amor. Es una serie que igual te suena el nombre, fue muy famosa en su momento.
0: Pero no la he visto, ¿eh?
7: Bueno, pues yo como pedante oficial de la redacción he de decir que la serie no la he visto, pero sí he leído la novela en la que está basada, Gente Normal, publicada en 2018 por la escritora irlandesa Sally Rooney, nacida en 1991, y su edad es bastante relevante porque esta novela, desde mi punto de vista, disecciona bastante bien las dinámicas amorosas de su generación y en general del siglo XXI, ¿no? Uh-huh. Podríamos decir que esta novela es una novela romántica porque cuenta la difícil relación sentimental entre Marianne y Connell, que es el personaje que interpreta Paul Mescal, desde que se conocen en el instituto hasta que van a la universidad. Muy original la historia, ¿no? Chico conoce a chica.
0: Ya, hijo.
7: Bueno, parece bastante tópico, pero tiene un toque bastante contemporáneo. Porque en el siglo XX las canciones de despecho romántico sonaban más o menos así.
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7: Sin embargo, el tipo de romance que se plantea en esta novela suena más bien a esto.
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7: ¿Qué nos ha pasado si no ha pasado nada, ¿no? Esta canción de Carolina Durante expresa muy bien un momento sentimental muy específico. Cuando te das cuenta de que una relación se ha roto sin un motivo concreto. Seguro que en algún momento te ha pasado también a ti, Gorka.
0: Claro que sí.
7: Y es que, bueno, pueden suceder grandes situaciones que dinamiten los noviazgos, ¿no? Una infidelidad, un partido de fútbol, pero normalmente el final de una relación es como la tortura de la gota malaya.
0: Uy.
7: Bueno, una infinidad de detalles, malos gestos y rencillas van cayendo sobre tu cabeza, poco a poco, como una gota. A veces ni te das cuenta de que te están cayendo. Alguien no ha llenado las botellas de agua, te encuentras dando respuestas demasiado bordes a simples memes de gatitos o jugando al Monopoly de espluma sin piedad a tu pareja, casi con mala fe. Todos son gotas que van cayendo sobre la pareja que ni siquiera piensa en poner un paraguas ni en solucionarlo. Y al final, esas pequeñas lágrimas terminan cambiando la forma de vuestros cráneos y de un día para otro ya no os reconocéis ni podéis entenderos. Bueno, seguro que en alguna ocasión pues, has vivido una situación similar.
0: Yo he vivido mucho, ¿eh? Yo cualquier tipo de situación la he vivido, he tenido tiempo.
7: Pues gente normal precisamente indaga en estos malentendidos que dificultan las relaciones, no solo las amorosas, sino todas las interacciones en general. Y algo que hace muy bien este libro, lo hace espectacularmente bien, es mostrar que casi nunca hay buenos y malos, ¿no? Porque te muestra la misma situación vivida por Marian y por Connell.
0: Me encanta.
7: Por ejemplo, a mí en Tiburón me hubiese gustado que el tiburón pues también nos hubiera dado su versión de los hechos.
8: Yo creo que no hacía falta que me cazasen. Simplemente en los análisis me había salido el hierro bajo y el médico de la mutua de tiburones me había recomendado una estricta dieta a base de bañistas. No era para ponerse así, ¿no?
7: Claro, yo creo que el tiburón tenía razón. Y es que en gente normal lees un capítulo y terminas con la sensación de, joder, es que este es mala persona, es que,
0: claro.
7: Es que vaya... Pero avanzas 10 páginas más y te das cuenta de que no, de que simplemente no le entendías.
0: Eso es.
7: Y es que la escritora, y está muy bien, tiene en cuenta que existen muchos factores en la vida, ¿no? Como la clase social, la reputación o las expectativas que enfangan las relaciones bastante. Pero vamos, que es cierto que leyendo el libro te ponen un poco nervioso porque a veces ves que tienen problemas y que simplemente andando, hablando, pueden solucionar el 99% de los conflictos. Muchas veces te dan ganas de gritarles...
9: ¡Tonto! ¿Qué eres tonto?
7: Claro, esto lo ves como lector, pero claro, ¿quién no ha estado alguna vez a un WhatsApp o a una conversación de salvar una relación o una amistad? ¿Tú crees, Gorka, que nos falta un poco de honestidad en nuestras relaciones?
0: Sin duda. No, no, y además esto que estás diciendo, todos los... A ver, nos ahorraríamos los buenos y los malos, que en algunos momentos para contar historias nos encanta, ¿no? Pero yo creo que todo es justificable. Bueno, todo, casi todo es justificable. Sí. No justificable, sino entendible.
7: Sí, ojo. Sobre todo si fuéramos honestos y abiertos. Y eso es lo que piensa la escritora Bell Hooks, ¿no? Que seguramente les daría un buen tirón de orejas a Marial y a Connie para que espabilasen.
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7: Bueno, gente normal, como te estoy contando, es un libro un poco desolador. De hecho, me hace mucha gracia porque en Twitter vi un meme de alguien que subía un frame de la serie y alguien preguntaba, ¿qué serie es esta? Y le decían, no lo quieres saber, porque te va a dejar un poco, y sobre todo porque te puedes sentir muy identificado con muchas cosas.
0: Claro.
7: Bueno, pues es que muestra el caso de dos personas que se buscan y se rehuyen, que no pueden evitar estar en constante conflicto, como dos erizos que tienen que estar juntos pero se pinchan.
0: Claro.
7: Pero bueno, no quería terminar la sección con un tono tan amargo, así que he repasado también el libro Todo sobre el amor, de la escritora feminista Bell Hooks, que es muy recomendable en general. Y este libro es un tutorial de, bueno, cómo encontrar el amor y sobre todo reflexionar sobre las relaciones amorosas y sobre todo habla de por qué a veces pues no somos capaces de amar o nos cuesta y afirma que las mentiras son un gran obstáculo para establecer vínculos sanos. Son grandes armas que nos dan el poder de controlar a los demás, pero que también nos alejan de ellos cada vez que las utilizamos. Así que si los oyentes admiten el consejo de un humilde redactor de radio, les diría que de estos libros he aprendido que debemos ser honestos con nuestros sentimientos y actuar en consecuencia. Así estaremos más cerca de encontrar el amor verdadero.
0: Pues qué razón tienes, la verdad, ¿eh? O sea, honestidad ante todo, porque puede que parezca que es amor, pero como no haya honestidad, no se va a mantener en el tiempo.
7: Claro.
0: Sin duda. Pues Ángel Lobo, gracias. Grandes libros para pequeños problemas. Y al final los problemas son más grandes de lo que creemos, igual más grandes que estos libros, ¿eh? Bueno. Gracias, Ángel. Y prepárate, coge un papelito, coge bolígrafo, que te toca apuntar los ingredientes y el proceso de estas recetas. Llega Juan Urra.
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0: Vamos con esa receta que tienes preparada, Juan, bienvenido.
12: ¿Qué tal, Gorka? Buenos días, ¿cómo estás?
0: Pues maravillosamente bien.
12: Ya soy como la cuarta persona hoy que te pregunta cómo estás.
0: Ya, sí, el cuarto hombre que me pregunta, esto no me suele pasar.
12: Bueno, ya llegará la segunda hora. Yo te quería decir que estoy un poco tenso.
0: A ver, ¿qué ocurre?
12: Pues que la semana pasada, yo, un humilde redactor de Radio Nacional de España, traje un postrecito fácil para mis bros que no pilotan mucho de cocina. ¿Qué pasa? Que a segunda hora viene Marta Verona.
0: Sí.
12: Y yo entré aquí a explicar un poquito de lo que iba.
0: Te metió caña, ¿eh?
12: Sí, me hizo recenar Gritamisú. Un buen arroz con voces que me comí a segunda hora.
0: ¿Por qué? Hombre, dices por parte, pensaba que en casa.
12: No, en casa no.
0: Ya, porque dijo que era la receta viral que está por ahí, porque hacías...
12: Sí, con agua, normal.
0: Con agua, chocolate y agua.
12: Y chocolate y agua, y había que echarle pues más cosas y más tal, así.
0: Ella
12: que...
0: es muy partidaria de echarle mierdas a las cosas, ¿eh? Bueno, no sé. Y además te lo justifica, te dice, no es malo.
12: Bueno, yo no sé si mierdas, pero desde luego que... Me quedé ahí un poco con ganas de hacer otro postre, un poquito más complicado.
0: Vas a entrar en la segunda hora, ten cuidado.
12: No, espero que no.
0: Venga,
12: no, no
0: dale.
12: No quiero más gritamisú. En fin, hoy vengo a hablar de una categoría de postres pues que ya no se hace, a ver si no son tan virales como dice Marta Verona. No porque sean difíciles, sino porque nacieron en una época en la que la escasez era la que mandaba. Así que lo de tirar comida en las casas ni se contemplaba. De paso... También hoy vamos a resolver una duda, y es qué hacemos con los restos de pan duro, por ejemplo, con esas magdalenas que se nos quedan al fondo del armario y que ya están más duras que la mojama. Y la respuesta, Gorka, es muy fácil, ya está en un postre típico de la gastronomía española, especialmente la murciana, el pan de Calatrava.
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12: Y no solo en Murcia, también es un postre típico en Castilla-La Mancha, que yo no quiero empezar aquí ningún tipo de pelea.
0: Ten cuidado, ¿eh?
12: Eso es. El pan de Calatrava es, dicho rápido y para que lo entendamos, un flan y unas torrijas que deciden fusionarse dentro de un mismo molde, con una capa de caramelo y esa capa de pan empapado en leche mezclada con huevos y que tras cocerse en el horno al baño María se convierte... en una suerte de flan. ¿Tú lo conocías, este postre, Gorka?
0: Tengo que reconocerte que lo había visto, no lo he probado, he oído hablar de él y acabo de buscar fotografías y digo, qué buena pinta.
12: Sí, la verdad que sí. Pues bueno, vamos a ir con ello. Primero, la lista de la compra. Hemos calculado la receta pues para un molde normal de los alargados que utilizamos para hacer el bizcocho. Para el caramelo, 100 gramos de azúcar y un chorrito de agua. Para el postre en sí, el pan del día anterior, que os haya sobrado, las magdalenas esas duras porque no habéis cerrado bien la bolsa y se han quedado muy secas y que tengáis y con las que podáis rellenar el molde. Los líquidos, 600 mililitros de leche, 5 huevos, 100 gramitos de azúcar, la piel de un limón y una rama de canela. Yo creo que con esta lista cualquiera podría tenerlo en casa. Así que una vez tengamos todo, vamos con la elaboración.
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12: De lo primero que nos vamos a ocupar va a ser de ese caramelo, así que en una olla o en una sartén a fuego medio ponemos los 100 gramos de azúcar, el chorrito de agua y vamos a dejar que se vaya tostando. Hasta que tenga la consistencia ligeramente espesa, la del caramelo que todos conocemos, y ese color dorado. Una vez lo tengamos, lo ponemos al fondo del molde que vamos a utilizar y que vamos a meter al horno. Después infusionamos la leche, la ponemos en un cazo, la calentamos junto a la piel del limón y la rama de canela. Importante, sin que llegue a hervir. Vale. Cuando veáis que la leche empieza a humear, apagáis el fuego y dejáis que esto repose, que esto infusione, como diría Marta Verona. Vamos a utilizar los términos decentes. Y mientras reposa esa leche, pues vamos a batir los 6 huevos en un bol junto al azúcar. Con unas varillas, hasta que empiece a tener un color blanquecino. Y ahora toca el momento de juntar esa leche infusionada, que tiene que estar templada para que no se cuajen los huevos, con esos huevos. Así que, poco a poco, incorporamos las dos. Y una vez que tengamos esto hecho, vamos a montar el postre.
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12: En el molde que ya tenía el caramelo, ponemos primero el pan duro, las magdalenas. Se me acaba de ocurrir, por ejemplo, que se podrían utilizar cruasanes.
0: ¡Oh, qué buena idea!
12: Si se quedan de estos que puedes llevar, que llevas a las casas o que tiene mi madre siempre por ahí.
0: No, es genial la idea.
12: O brioche o cosas...
0: Una vez en casa hicimos un tiramisú con pan de croissant, lo mejor que he probado en mi vida.
12: Vaya cochada.
0: Sí.
12: Esa me la apunto. Venga, lo pruebo y la semana que viene... Genial. Bueno, la semana que viene una salada, que ya estamos muy hartos de dulce, que parece todo Navidad. En fin... habíamos dicho que en el molde que tiene el caramelo ponemos ese pan duro y las magdalenas, después echamos la leche con los huevos y con esto todo montado vamos al baño María. ¿Qué es esto? Esto es tan fácil como poner el molde con los ingredientes en una bandeja más grande y en la que echamos agua caliente hasta la mitad de la altura del molde. Pondremos el horno a 180 grados, va para dentro nuestro postre unos 40 minutos. Esto suele depender del tipo del molde que hayáis utilizado, de la cantidad. La prueba más clásica, por lo menos la que me enseñó a mí mi abuela, es que metes un cuchillo y si sale limpio,
0: es que
12: está hecho.
0: Eso lo he visto yo, sí.
12: Y con eso, pues tendríamos el pan de Calatrava hecho. Importante, eso sí, meterlo en la nevera, para mí lo más complicado, porque ya la verdad que me lo zamparía nada más salido del horno, hasta el día siguiente para que se enfríe.
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14: se esfumó jugando al ajedrez.
12: Y pasado ese tiempo, lo sacamos de la nevera. Llega el momento del desmoldado. Pasamos un cuchillo fino por los bordes, le damos la vuelta en un plato, en una bandeja con decisión. Uh-huh. Y lo que deberíamos tener y ver es una suerte de híbrido entre un flan, un pudding, con su capa de caramelo por encima, como si hubieses vuelto a casa de tu abuela y te hubieses hecho el mítico flan de postre de toda la vida.
0: Sí.
12: Y esto sería todo, Gorka, una receta fácil de aprovechamiento. La única complicación que a mí se me ocurre es la de cocinar al baño María, que a mí a veces me da un poco de respeto porque se te vaya el agua y estas historias, pero más allá de eso, yo creo que apto para todos.
0: Yo tengo que decirte que mi suegra presta mucha atención a tus recetas, ¿eh? Y las intenta hacer.
12: No me añadas más presión, ¿eh?
0: Ay, hijo, haber elegido muerte, esto lo has elegido tú, ¿eh?
12: Pues sí, sí, la verdad que sí.
0: Es eso, hasta el nombre de la sección.
12: La cosa es que como tengo pan de... Como esta noche me he hecho una tortilla de patata para cenar, que por cierto me ha abrasado media mano con el aceite dándole la vuelta.
0: No puedo creer.
12: Tengo media barra de pan que no me he comido y dije, joder, pues voy a pensar en algo
0: claro
12: para hacerlo mañana o pasado. Y encima te aguanta un par de días en la nevera, lo cual lo puedes hacer el viernes, tenerlo el sábado para las visitas o para comértelo toda la noche, a gusto.
0: Pues, ¿así se hace el pastel de Calatrava? Pues Juan Urra, muchísimas gracias, oye. Qué bien, al final, otra receta más que podemos hacer sí. En un momento dado.
12: Y postre, que siempre viene bien endulzar un poco la vida.
0: Exacto, y que quedas bien con todo el mundo. Juan Urra, el recenario, muchísimas gracias. Muchísimas ganas, te iba a decir. Pues claro que sí, ganas de comer ese pan de Calatrava y ganas de que llegue la tertulia despierta, que ya les tenemos ahí a Torito, Sencillo con ese, Marta Verona y Tatiana Muñoz.
15: Y te aseguro que va a haber sorpresas. Lo digo bajito, ¿vale? Porque no se puede saber.
0: Boletín informativo y después seguimos. Hasta ahora.

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1: Las 5, las 4 en Canarias.
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1: Las elecciones generales del 29 de noviembre serán, a juicio de José María Aznar, las más importantes desde la transición. El expresidente del gobierno advierte de que si Pedro Sánchez vuelve a gobernar, estarán en riesgo la Constitución, la unidad de España y la monarquía parlamentaria.
2: Si la coalición actual de gobierno ganase las elecciones, pudiese formar otra vez gobiernos, eso es, para ser correcto, es evidente que el sistema constitucional que hemos conocido hasta ahora, es evidente que la unidad que hemos conocido hasta ahora, y es evidente que la monarquía constitucional parlamentaria que hemos conocido hasta ahora, se terminan.
1: En palabras de Aznar ayer en Sevilla durante unas jornadas de la Fundación Cajasol, donde llegó a afirmar que se puede alterar el censo electoral en referencia al aumento del censo exterior por la llamada ley de nietos, un asunto sobre el que todavía deberá pronunciarse de forma definitiva el Tribunal Supremo. El expresidente también se pronunció sobre vivienda, rechazando intervenir los alquileres. Hoy, precisamente tras la convocatoria electoral, el Gobierno vuelve a llevar al Consejo de Ministros los dos decretos rechazados la semana pasada en el Congreso. Marina Corredor.
3: Sí, el Ejecutivo mantiene su contenido y descarta suavizar las medidas para buscar nuevos apoyos. Así lo defendía ayer el ministro de Cultura, Ernest Urtasun.
4: Nosotros no vamos a ir mañana a un decreto rebajado con una nueva ronda de rebajas con la derecha. No lo vamos a hacer.
3: El objetivo es volver a aprobarlos para que puedan llegar a la Diputación Permanente y cambie, eso sí, la aritmética, porque el gobierno ya no necesita Junts para sacar adelante el principal decreto de vivienda.
1: Esto mientras continúan las movilizaciones por la vivienda. En Barcelona, la manifestación de anoche derivó en disturbios que se prolongaron hasta medianoche. Los Mossos elevan el balance provisional a 13 detenidos, entre ellos una menor, y 30 agentes heridos leves. Hubo además 28 barricadas, 22 incendios, según la policía catalana, que denuncian lanzamientos de piedras, botellas, palos y otros objetos contra los agentes. Y fuera del país crece la tensión también en Francia por las protestas estudiantiles. Un estudiante de 15 años ha perdido la mano en Lens, en el norte del país, por la explosión de una granada policial de dispersión. La Fiscalía ya ha abierto una investigación para esclarecer lo ocurrido.
3: Y este episodio llega en plena escalada de las movilizaciones. El gobierno cifra ya en 190 los estudiantes heridos y ayer sufrieron bloqueos más de 500 institutos. Hoy se espera una movilización especialmente amplia en París, en plena polémica por los recortes previstos en educación.
1: Y en Finlandia, jornada institucional hoy de Felipe VI y Letizia. Su viaje de Estado, el presidente con recepción del presidente Alexander Stubb y encuentros al más alto nivel. Visita marcada por la seguridad y la defensa en un país que comparte más de 1.300 kilómetros de frontera con Rusia. Ayer Felipe VI evitaba pronunciarse sobre el adelanto electoral. Sí lo hizo el presidente finlandés, que advertía: España no debe descartar intentos de injerencia rusa durante la campaña.
5: That's what we see. I mean, we see a lot of meddling in elections.
1: Decía Alexander Stubb, al igual que ha ocurrido en otras elecciones, es posible que en España también se produzcan intentos de injerencia rusa, decía entrevistado en RTV. En los deportes, Carlos Alcaraz vuelve a jugar una final casi 6 meses después. Será en el torneo de Tokio. Gonzalo da Acuña, buenos días.
6: ¿Qué tal? Buenos días. 11 de la mañana esa cita ante el checo Jiří Lehecka. Tras las buenas sensaciones en el US Open, el murciano sigue acelerando en este final de temporada en la gira asiática.
7: Al final hemos conseguido sacar un buen tenis, un par de breaks. Al principio del segundo set me ha ayudado mucho a coger un poquito de confianza y la verdad que muy contento de poder jugar otra final aquí en Tokio.
6: Su última final fue en Monte Carlo en marzo ante Sinner. Desde entonces esa lesión de muñeca que le ha tenido fuera del circuito durante prácticamente toda la temporada. También final en China para Djokovic ante Demiñaur. Djokovic, que superaba en la semifinal ante Medvedev, el ruso, fue descalificado por lanzar una pelota al público en ese partido. Y dos citas más del día: el entrenamiento de la selección femenina puerta abierta a las 10:30 antes de viajar a Estados Unidos para jugar allí dos amistosos, y el Croacia-España. Recuerdo la cita del día, 9:45 de la noche en Split. España busca clasificarse ya para los cuartos de final de la Liga de las Naciones. Le basta con un empate.
1: Gracias, Gonzalo. 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

0: Me flojea por un lado. Muy buenos días, son las 5 y 5 de la mañana, las 4 y 5 en Canarias. Llevamos ya una hora, ¿eh? Llevamos una hora de programa y prepárate porque ahora viene lo mejor, que es la tertulia despierta del despertador de Radio Nacional. Les tengo a los cuatro, les tenía a los cuatro, pero ya sabes cómo es esto. Es una escaleta viva. Esto es sin pijama, sin pijama, de Becky G y de Nati Natasha. Yo sé que mucha gente que nos está escuchando no lleva pijama, porque a lo mejor está trabajando, porque a lo mejor no puede dormir y duerme pues como lo hacen ellos. Cuéntanoslo, ¿vale? Tienes las redes sociales, eldespertador.rne, eldespertador.rne. Y nos puedes llamar también, 900-137-137. Hace un momento hemos dicho, ¿nos escuchará gente de la veintena, de 20 a 30 años? Si tienes entre 20 y 30 años, llámanos, venga, haznos el favor y nos cuentas que te lo pasas bien con los colaboradores que vamos a presentar. El teléfono te lo recuerdo, 900-137-137. Vamos con las presentaciones. Él duerme sin pijama, pero desprende un calor. ¡Torito!
1: ¡Hola, familia!
0: ¿Cómo estás?
1: Hay que abrigarse, que empieza el frío.
0: Vaya que sí, ¿eh?
1: Hay que ponerse abrigadito de felpa, que después se coge una angina de pecho.
0: O de lana, la lana también vale.
1: La lana sí, Carlos Corredera tiene pijama de lana, ¿sabes? Un beso desde aquí, musa.
0: ¿Tú qué sabes lo que tiene Carlota?
1: Carlota Corredera es muy friolera, ¿eh?
0: ¿No llevará camisa?
1: Yo la he tenido de directora muchos años.
0: ¿Y qué tal?
1: Ella es muy de cuello alto.
0: Oye, ¿Carlota es dura como directora?
1: Era cañera.
0: Era cañera.
1: Era cañera, pero le gustaba.
0: Pero cañera en plan bien, porque cuando han sido cañeros los directores contigo, tú has cogido y te has pirado del programa.
1: Claro, me cae bien.
0: Carlota mola.
1: Carlota es una tía que tiene buen humor, buen perder, buen divertir, buen todo.
0: Y Carlota, esto ya lo hablaremos en algún momento, porque pasó algo en el WeThink.
1: Bueno, que Carlota tiene un mal caer,
0: que
1: ¿sabes?
0: Terminó en silla de ruedas, ¿no?
1: Hombre, el Wiki Center, Disney on Ice, ella apareció con sus hijas vestidas de, bueno, la hija y una amiga vestida de princesitas y se fue con las hijas vestidas de princesita y ella en silla de ruedas, como si fuese la madre del rey emérito, doña Mercedes, ¿sabes?
0: Que en paz descanse.
1: Tú imaginas, es que el Wiki...
0: Ayer estuve con la infanta Elena.
1: ¿Ah, sí?
0: Sí, maravilloso, pero esto ya te lo contaré. Entonces, Carlota...
1: Desde que estás con los pingüinos matemáticos, estás con la realeza a tope de power, ¿eh?
0: Es que tiene mucho que ver, sí.
1: ¿Y la infantalina cómo la viste?
0: Pues muy rubia, yo flipé de lo rubia
1: que
0: la vi.
1: Era muy rubia.
0: Sí, sí. De todas formas, Carlota, o sea, llegó a dos patas y terminó en ruedas.
1: Es que, a ver, tú, Carlota... Tú imagínate, Carlota, caerse el Wiking Center o lo que se llame ahora o
0: el Movistar,
1: tal,
0: el Movistar,
1: la escalera está súper empinada cuando hacen conciertos, ¿eh?
0: Sí.
1: Si tú das un trasquilón en un escalón de arriba, caes pata abajo y ella cayó rodando, la tía, allí mientras Mickey estaba patinando. Una escena de libro.
0: Oye, Torito, gracias por quedarte en la segunda hora, que yo sé que tienes cosas que hacer, pero que
1: sí,
0: has dicho que te quedas.
1: Me habían llamado de la COPE, pero yo estoy muy bien contigo.
0: Muy bien, gracias. El EGM lo agradecerá.
1: ¿Están ahora ya?
0: No, sí, coincidimos. En estricta coincidencia, esa expresión me encanta.
1: Pero es ahora que te sale.
0: Que sí,
1: esto
0: que
1: ya.
0: Sí, Torito.
1: ¿Cuándo
0: sí
1: sale?
0: Pues de 4 a 6.
1: ¿De 4 a 6 qué?
0: Ah, dices el EGM.
1: Sí.
0: No, te estaba hablando de la competencia, que es la que nos gana.
1: ¡Esa no!
0: ¡Gana! La gente se queda ya en el despertador. ¿Por qué? Pues porque tenemos los mejores colaboradores, como él. ¿Por qué tengo la sensación de que le hemos visto más en pijama que de calle? ¡Sencillo con ese!
1: ¡Ay, no!

0: Que nos habíamos olvidado. ¿Cómo nos vamos a olvidar, Edgar?
1: Ay, por favor.
2: Felicidades para el despertador.
3: Sí, es lo que quería.
0: Un deseo, piensa un deseo, que le hemos traído una tarta.
3: Venga, va.
2: Pero no, pues...
0: Sopla, sopla.
2: ¡Muy bien!
1: ¡Qué maravilla!
0: Es de yema de huevo.
3: Oye, oye.
2: Nos ha costado mucho
3: el costado. ¿Tiene una
1: de pinta?
3: La mallorquina.
1: ¿Tiene una pintaza el pastel?
3: Oye, mira, es la tarta que a mí, yo llevo poniendo mi cumpleaños siempre desde que era pequeño y sí, que a nadie le gusta.
0: ¿Y por qué tiene que ser de yema de huevo la tarta?
3: No sé, porque mi madre de pequeño era como que no la ponía y era como que yo siempre he seguido como esa tradición y mis amigos no les gusta y siempre pongo dos tartas. Una de chocolate básica para todo el mundo y la yema de huevo, que me la como yo.
0: Las tonterías que nos aguantan las madres, ¿eh?
3: Ya, la verdad. Oye, habéis puesto dos veces 18, os habéis equivocado.
4: No.
0: Porque nos han dicho que lo llevas mejor. De todas formas, hay madres que son una santa. Merche, ¿tú lo eres?
5: Lo soy.
3: ¡Qué perra!
1: ¡Qué fantasía! Esto.
0: ¡Felicita a tu hijo, Edgar! ¡Venga!
5: ¡Felicidades!
1: ¡Brava!
3: Oye, Merche, ¿qué haces despierta?
5: Pues eso digo yo, porque no sé si decir buenos días o buenas noches.
0: Esto es lo que digo siempre yo, es la expresión de los que vienen hasta ahora por primera vez. Bienvenida, Merche, qué ilusión, la mamá de Edgar, de Sencillo con ese.
3: La Merche.
5: Eso soy yo.
3: Es que está súper nerviosa la pobre. O sea, Merche, oye, muchísimas gracias por conectarte al despertador, mejor programa de radio de la historia. ¿Qué opinas de tu niño? ¿Cuántos cumple tu niño? ¿Cómo ves a tu niño?
4: ¿Me quieres?
5: Pues son de 18.
3: Prefieres dos de 18 que a tu niño, ¿no?
0: Esto ha sido idea de tu madre. Ha dicho, No le pongáis 36, que lo está llevando fatal.
3: No, mejor dos de 18. Oye, el año pasado, bueno, hace dos años también me regaló una tarta para mi primer Halloween, aquí bien de promo, y me pidió una tarta de la mallorquina, también de yema de huevo, y me la llevó a casa.
4: ¡Qué casualidad, eh!
0: ¡Marta Verona, bienvenida!
4: ¡Buenos días, por la mañana!
0: Merche, no te vayas, que presento a las colaboradoras que faltan. Tatiana Muñoz, hola.
6: ¡Brava! ¿Qué tal?
4: Que hemos sido las cómplices. Gorka Rodríguez, a las 3 de la mañana, mandándonos audios para gestionar el momento tarde, que fuera una real sorpresa.
0: Y lo ha sido, dime que lo ha sido.
3: Sí, lo ha sido. Ha habido momento raro que ella ha dicho, voy a llamar a no sé quién, y yo, bueno, que esta chica no está en su puesta de trabajo, pero sí.
0: Le hemos puesto una tiara, Merche, te lo explico, le hemos puesto una tiara a tu hijo y también una banda súper bonita de feliz cumpleaños.
1: Con un unicornio.
0: Con un unicornio.
4: Perfecto.
1: Merche sin M. Ella...
0: Sencillo con S, vale.
1: ¿Dónde estás? ¿Dónde estás? ¿Tú estás en Málaga, no?
5: Pues yo en pijama de la mini llevo puesto.
4: Ay, qué graciosa, por favor.
3: Ah, pues te lo he regalado yo, entonces.
0: Te decíamos que la gente no lleva pijama, pero sí. Bueno, hace 36 años nació tu santo hijo. ¿Cómo viviste ese momento?
5: Pues la verdad, pasé el último con cesárea. Me dejó la quimañera puesta.
1: Así de claro.
4: Vaya, por Dios. Tenía un parche puesto.
3: Me había hecho un lugar tan cómodo en su interior que no quería salir.
0: Yo aquí tú querías que te agarrabas ahí. Sí, ¿no?
1: Pero ¿cuántos hijos tienes? ¿Qué dice que es el último?
5: Pues cuatro.
1: ¡Ostras,
5: te digo
1: qué fértil eres, Merche!
5: Mañana cumple uno y pasado cumple otro.
0: No me lo puedo
4: ¿todos
0: creer.
4: Todos seguidos.
3: Correcto, 6, 7 y 8 de octubre, somos los tres Libra.
4: La luna llena.
3: Hoy tengo la misma edad que mi hermano durante dos días, porque él cumple el jueves.
0: Claro,
3: hoy claro.
4: Solo lleváis un año.
3: Sí, yo tengo 36, 37 y 38.
0: ¡Qué fuerte!
4: Wow, Merche, y Edgar ha sido travieso. Te daba así, te llamaba mucho del colegio. Traía notas en la agenda.
3: Cuidado. Lego WhatsApp, Merche,
5: era travieso, pero dicen que como se reían con él, no le podían reñir, porque era... Siempre era oportuno, no inoportuno.
0: Esto nos pasa un poco con él aquí también. Y de los cuatro hijos, Edgar, ¿cuál sería? Porque siempre está el listo, el gracioso, el guapo, el feo, el... ¿Cómo le definirías?
5: Él es lo todo. Él dice, yo soy
4: el feo,
5: la
4: guapo.
5: Suma de todos.
0: Es la suma de todos. Eres ahí como una mezcla.
3: Sí, porque antes era más feillo, ahora soy más bueno. Entonces, claro, antes era más calladito, ahora soy más simpático. Entonces, pues, con el paso del tiempo voy siendo todos. No, mis hermanos son un poquito más saboríos que yo, la verdad.
0: ¿Ah, sí? Bueno.
4: Lo has hecho muy bien, ¿eh?
0: Oye, Merche, muchísimas gracias por haber aguantado despierta, que llevamos ya unas horas hablando, y por darle la sorpresa a tu hijo, que aprovechad, ¿vale? Que
5: nada,
0: así no te... tienes que pagar llamada. Habla con tu madre.
3: Merche, oye, que muchísimas gracias, muchísimas felicidades. Ya sabes que no te quiero mucho, pero te quiero mucho, broma.
5: Ya me invitarás a una buena comida.
3: Sí, pues este viernes, elige el lugar, tú reservas, tú pagas. Gracias. Que nada, un besito.
1: Me encantan los hijos que llaman a sus madres con, su, sí, con el nombre.
3: Es que fue porque, como somos vascos, otro dato que...
0: ¿Cómo que eres vasco?
3: Yo nací en Bilbao, en mi DNI pone que soy vasco y yo soy vasco.
0: Vale, aunque, que sí, no te
3: aunque me crié en Málaga. Entonces, como mi abuelo era... De cruces, como todos los vascos.
0: ¿De cruces? ¿Dónde está el hospital?
3: Claro. Y mi abuelo súper vasco, vasco, que no sonreía, que tenía un cutis maravilloso.
0: Que
3: y
0: yo
3: que
0: soy vasco, cuidado.
3: Pero bueno, pero vasco, vasco.
5: De Vitoria.
0: De Vitoria soy.
3: Entonces era como que le molestaba un montón que yo le llamase Merche. Como le, no le llames Merche, que eso no significa que no la quieres, que no sé qué. Y dije,
4: ¿a quién estás imitando, perdona?
3: A mi abuelo.
0: A la abuela, al abuelo.
4: Se es ha que, perdido.
3: Y más. Siempre hacía... Y te regañaba así.
0: Que te daba con la mano, ¿no?
3: Sí. Y dije, ah, sí, pues la Merche.
0: Pues ala, pues Merche te quedaste. Y Merche, gracias, por haber estado un poquito con nosotros.
5: Pues muchas gracias y cuidármelo.
0: Venga.
1: Ole, la Merche.
0: Un abrazo, gracias.
4: Adiós, Merche.
0: Pues es que de repente tengo que contarte, y también a ti, Torito, que lo sepas, porque la conoces a la persona. De repente recibo un mensaje súper raro y súper, ¿cómo decirlo? Siniestro me sale, pero no es siniestro. Inquietante. De Marta Riesco. De repente me dicen, Gorka, ¿qué vais a hacer? Y yo, ¿cómo? Edgar es muy supersticioso con el tema de las tartas. Su madre me lo está diciendo, por favor, hablad con ella. Y Tatiana la llamó.
4: Sí, ya hablé con tu madre.
3: Pero ¿qué pasa?
1: Por el número... ¿Por el número que
0: No.
1: ¿A que solo tiene que ser esta tarta?
0: Tiene que ser tarta de yema. Hostia, y entonces dije, pero si tenemos una experta culinaria aquí. Entonces, Marta, asesórame.
4: Entonces Gorka me dijo, ¿dónde podemos encontrar una buena tarta de yema? Y dije, la mallorquina.
0: Claro que sí. No paga, ¿eh? Pero ya lo hemos mencionado ya unas cuantas veces.
4: Bueno, a ver, es un clásico. Y las napolitanas de crema, lo siento, esto es cultura de España.
0: Es verdad, a veces la publicidad y la cultura están ahí.
4: Hombre,
0: como
4: es que, ¿qué fue antes, la mallorquina o Madrid?
0: Bueno, ahí la tenéis Marquina. Cuchillo, tenéis platos, id cortando, ¿vale?
3: O sea, tengo que decir una cosa, que también para mi cumpleaños yo siempre he dicho que llevo 18 años, como ponen la tarta, haciendo pulseritas para mis invitados, y este año, por supuesto, ya he traído pulseritas, que estuve ayer hasta las 12 de la noche haciéndolas ahí.
0: ¿Y dónde están?
1: Ay, hombre. ¿Y podemos beber gratis con esas?
0: Claro. ¡Ay, que tiene pulseras con su nombre!
1: ¡Ostras, maravilloso! ¡Qué
0: guay!
4: Que es la entrada para la fiesta de Halloween. ¿Merche ha ido a la fiesta de Halloween alguna vez?
3: No, la traería.
1: Qué
3: mira,
1: bonito, ¿no?
0: Pone Eddie's Party, la fiesta de Eddie 2026.
1: ¿Qué nos da derecho esto, cariño?
3: Lo que tú quieras.
1: ¿Barra libre?
3: Lo que tú quieras.
0: Venga, de momento, comentar los temas. Vamos a ir con el primero. Adelante. Qué guay.
6: Casting.
0: ¿Sí?
7: Yo me voy todas las tardes a merendar al Hotel Ring, y tras el té suelo hacer mi...
0: Tatiana, ¿de qué casting hablamos?
4: Bueno, del de La Bola Negra. Se dice que el papel de Penélope Cruz en La Bola Negra podría haber sido para otra artista. Sí. ¿Pero para quién?
0: ¿Y quién lo dice, claro?
4: Lo dice ella, Estrella Morente. La cantante ha revelado en una entrevista para Vanitatis que ya hizo el casting para el papel de Penélope, pero que finalmente no pudo porque estaba fuera de España, ¿vale? Por motivos de trabajo. Estas afirmaciones han generado cierta confusión, ya que Javier Calvo confesó que el personaje de Penélope había sido escrito para Penélope.
0: Claro.
4: El caso es que esta mujer, Estrella Morente, sí había hecho un casting, pero para otro personaje.
0: O sea, que al final no era para el de Penélope.
4: No, era para la trama de Granada.
0: Pues esto destroza todo el tema que tenemos que hablar. Pero, claro. ¿Pero qué personaje hay más en La Bola Negra? ¿Tú que lo has visto?
4: Pues es algo para la trama de Granada. Yo tampoco tengo claro qué personaje iba a hacer Estrella Morente.
0: Ay, a lo mejor el de la tabernera que está ahí.
4: Tiene todo el sentido.
0: Tiene todo el sentido,
4: y que
0: ¿verdad?
4: Lo haya ligado con el tema musical a lo de Penélope.
1: A ver, ella de Granada, hija de Enrique Morente, de sí. Granada, albacín de toda la vida. O sea, que podría cuadrar en esa escena.
0: Claro que sí. De todas formas, mira, pueden los Javis y cualquier guionista o director escribir un personaje para una persona, y aunque esté claro y esté cerrado y de todo, hacer casting, ¿no? Y probar otras personas, ¿no, Marta? ¿Tú que has hecho tantos castings?
4: Bueno, yo hice un casting, tengo que decir que en Masterchef entré por la vía tradicional, porque en Masterchef también hay ojeadores.
0: Sí, de búsqueda directa. Yo claro. he sido de esos.
4: Porque ya, pues ya ven que hay perfiles que igual son curiosos y demás, claro. Y como tienen que rellenar a 15 personas televisivas más o menos, entonces llaman, escriben por Instagram, oye, oye, ¿quieres presentarte al casting? Pues yo no, yo desde clase de epidemiología, me acuerdo, estaba muy aburrida en la universidad, me puse a buscar casting y lo hice de principio a fin, y éramos 25.000 personas.
1: Oye, llamaste al teléfono.
0: Y te presentaste, ¿cómo recuerdas el casting? O sea, ¿cómo fue la toma de contacto y cómo llegaste allí?
4: Fue durísimo, o sea, yo recuerdo que tuve unas migrañas tremendas, estaba muy nerviosa, no creía nada en mí. A mí me dijeron, yo empecé a escribir, es muy curiosa la historia, yo empecé a rellenar formularios online, perdón, por favor, a ver si os podéis poner en RTV Play o donde se pueda ver esto, porque Gorka tiene un jaleo con la pulsera.
0: Sí, que no puedo, pero tú sigue.
1: Ya lo tienes.
0: Ahora lo importante está en ti.
4: Pues eso, hay que mandar un montón de escritos, por qué quieres entrar en MasterChef, tal, y luego ya llegaba un momento en el que tenías que mandar un vídeo presentándote y uno cocinando.
0: Vale.
4: Yo tenía un examen esa tarde de la universidad y dije, no me da tiempo a grabar nada, no me van a coger, total, me cojo mi mochila, me bajo al autobús para ir a la universidad y yo tengo, y no es broma, una revelación, y os prometo que a mí algo me dice... Vas a entrar en MasterChef.
0: Fundamental, ¿eh? Para entrar en MasterChef.
4: Sí, sí.
0: Yo como redactor de casting te digo que en el momento en el que tú dices entro y lo tienes claro, entras.
4: Pues me di la vuelta, volví a casa, no fui al examen.
0: Muy bien, Marta.
4: Me grabé rápidamente, mandé el vídeo, me llamaron y tenía que llevar un delantal que definiera mi personalidad. Y yo creo que entré por ese delantal.
0: ¿Y qué cómo era el delantal?
4: Pues era, todo el mundo iba con delantales muy sosos.
0: Ya, hija.
4: Entonces yo me puse a hacer, a mí me encanta la papiroflexia, yo te hago de repente una pelota hinchable con papel, ¿eh? No lo sabéis eso. Luego os la hago.
0: Nos haces
4: total,
0: las pelotas.
4: Que me hice un delantal con un telón de teatro, porque yo hacía teatro, y con verduras interpretando.
1: Todo entonces, de papel.
4: Claro, y ya está.
1: Muy
4: entonces,
1: cómodo.
4: Bueno, sí, la verdad es que para llevé una lemon pie, porque dije, todo el mundo lleva carrilleras en el casting de MasterChef, no lleves carrilleras.
0: No, ya vale.
4: Todo
0: no.
4: El mundo lleva carrilleras, lleva
0: ni
4: una
0: macarrones
4: lemon pie.
0: Con tomate, que hay algunos que también lo hacen.
4: Sí, y ya
0: si
4: está.
0: Eres famoso, a lo mejor sí, ¿no? Si eres famoso, ya. Te puedes permitir y hacer un poquito más de show.
4: Es que con los famosos se busca otra cosa en MasterChef, que es maravilloso, acercar la cocina desde el humor.
0: Claro. Edgar, ¿tú cuándo te vas a presentar al casting de MasterChef Celebrity?
3: Ay, eso es... Mira, para mi cumpleaños, ¿no? Yo, es verdad que lo hice hace 2 de 3 años, hice el casting.
0: ¿Qué me estás contando?
3: Sí, yo lo hice ahí, éramos 4 personas celebrities, y hice una tortilla de patatas, ¿vale? Con cebolla caramelizada y esencia de trufa.
4: Es que de verdad, Edgar, nada de riesgo, 0 unidades de riesgo.
0: ¿Qué? Ah, ¿eso no tiene riesgo?
4: Hombre, tortilla ¿qué? De patata con trufa, es que puedes hasta, o sea, está en todas partes.
1: Pero es que eso tanto da el nivel, a Santiago Segura hizo un sándwich.
0: Claro.
1: Cada uno se pone el nivel. ¿Y tú con quién estabas? ¿Entraron?
0: No.
1: ¿No se puede saber
0: no,
1: eso?
0: No, eso no se puede. Porque te digo yo que no se puede saber. Y fin.
1: Pero si tal vez
0: luego dicen que soy prepotente, pero claro, ¿qué negocio eso cuando se firma un contrato de confidencialidad?
1: Pero
0: no,
1: si
0: no
1: hace,
0: se habla.
1: Hace 3 años.
0: Que me da igual. No se habla con quién hiciste
3: el casting.
0: Pero
3: lo hice muy bien, muy gracioso. Me llevé mi propio delantal hecho por mí. Me dijeron, ponte este. Y dije, no, me llevé el mío hecho de casa, que lo compré yo y me dibujé la mini y todo.
0: ¿Y qué falló? Porque todavía no has entrado.
3: ¿Qué
0: en
3: falló? Bueno, que resulta que no, todavía no he entrado. No, no, no, no, no,
4: ¿te imaginas? Pero está ahí en la tele.
3: ¿Qué falló? A ver, yo muy simpático y tal. Yo también he trabajado en casting. Dije yo, bueno, la persona de ahí creo que tiene más posibilidades porque un poquito más guapita que yo. Pero lo que falló es que la cebolla no se carameliza con azúcar, sino que se pocha, se deja así y como...
4: Sí.
3: Como
0: vamos, que no tienes ni idea de cocinar.
4: La reacción de Maillard.
0: No. ¿Pero te presentaste al Celebrity o al de Anonymous?
3: Al Celebrity.
0: Al Celebrity.
3: Sí.
0: Bueno, pues ahora mira, vamos a hacer una cosa porque este tema da de sí, y además tenemos un finalista de MasterChef Celebrity, que es Torito. Vas a recibir consejos, vamos a analizarlo un poquito, pero vale. Antes tenemos que tomar un respiro, que son las 5 y 22, las 4 y 22 en Canarias, claro, es que...
4: ¡Qué rápido!
0: Hija, porque te estamos de cumple, de sencillo con
1: sí.
0: Ese.
1: ¡Olé!
0: En unos segundos seguimos.

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1: Muchas gracias, Juan Urra. Nosotros seguimos aquí porque está el tema Masterchef Celebrity, que sí casting, que si no casting, que me cogen a mí, que le cogen al otro. Estamos como muy, muy nerviosos. Torito, ¿qué consejo le podemos dar a Edgar?
2: Que empiece a cocinar.
1: Que a lo mejor hace falta para un concurso de cocina.
2: Y que no se calle cocinando, que quieren gente activa, no quieren muebles porque están haciendo un programa de entretenimiento.
1: Oye, y yo pregunto, ya que tenéis experiencia aquí en el Fondo Sur, yo pregunto, ¿se quieren...? A ver cómo lo digo.
3: A ver, si la pregunta es difícil, respondes tú.
1: No, no, la pregunta es facilísima, pero no quiero ser bruto. Siempre hay un perfil de concursante,
3: sí,
1: que es el que dice, es que el otro está haciendo show.
3: Sí.
1: ¿Beneficia?
3: Sí.
1: ¿Descubrir eso beneficia?
3: O sea, el que es juzgado se ve beneficiado.
1: Claro, y el que juzga y dice, es que en lugar de ponerse a cocinar está haciendo show, que a ti te pasa un poco.
2: Ay, a mí yo era del show.
3: Yo también era un poco la
2: visión. Tienes que pensar que es una empresa privada. Están haciendo un programa de entretenimiento que se emite a las 11 de la noche y termina...
1: Hablamos de la productora.
2: Sí, en Televisión Española se emite a las 11 de la noche y termina a las 2 de la mañana, 2 y media a veces. No quieren tumbas cocinando.
1: Claro.
2: Quieren gente que entretenga.
1: Eso
2: y aparte
1: es.
2: Que sepan cocinar y sobre todo que lleven una evolución. Que si tú,
1: sí, tiene que evolucionar el personaje hacia,
3: hombre, claro,
1: hacia más show, a lo mejor.
3: No hacia más cocina.
2: No les importa que cocines muy mal al principio,
1: vale,
2: pero sí que vayas evolucionando a raíz que vaya empezando el programa.
1: Vete tomando nota, estás tú.
2: Apunta,
1: muy con la banda, vete apuntando,
2: sí,
1: que lo estamos haciendo por ti, Edgar.
4: Arroz la banda.
3: Sí. Tengo que decir algo.
1: Adelante, Marta. Mira, que tienes que decir algo, yo ya venía sabiéndolo.
3: Sí, ¿verdad? Pues imagínate que un día no hablo nada.
1: Me encantaría para ver qué tal.
3: Lo pasaría fatal. Bueno, nunca he hecho un retiro de silencio, pero es una tarea que tengo pendiente para escucharme.
1: Que no, Marta,
3: pero bueno.
1: Adelante, sigue.
3: Sí que es verdad que los que son personajes, tanto en Anónimos como en Celebrity, le suelen aguantar bastante, hasta más allá del Ecuador. Pero por mi experiencia no suele ganar Masterchef una persona que solo haya hecho show. A la gente que ha hecho show le aguantan... Sí, es verdad que les dejan como hasta la final y si cocinas muy...
1: Ya, es que claro, es que wow, al final el mundo de la televisión se tiene que dar que un ganador, pues claro, tiene que cocinar bien, tiene que hacerlo bien.
3: Claro.
1: Y al final pues hacer buenos platos y también que ofrezca show, pues como Torito.
2: Sea completo.
1: Hay que decir una cosa, esto no sé si lo sabes tú, Marta.
3: Sí.
1: Torito, ¿cuántos meses estuviste preparándote para trabajar?
2: Un mes en una cocina profesional.
1: Ahí todos los días en Sevilla, ¿verdad?
2: Sí.
1: Di el nombre, por favor, de tus compañeros.
2: En la Casa del Tigre, una fantasía.
1: En la Casa del Tigre estuvo ahí... Quería aprender a comer, o sea, no se conformaba con hacer show, querías hacer bien.
2: Yo quería llegar a la final.
3: Y para hacer un matiz.
2: Porque me pagaban por semana y quería llegar lejos.
1: Y el Masterchef es que es un programa de cocina
2: y
1: solamente se consigue cocinando.
2: Cuando tú estás seguro, es más fácil hacer show.
1: Claro.
2: ¿Sabes? Y improvisar es mucho más fácil cuando tú controlas un poco el tema. Es muy difícil cocinar y hacer show,
1: claro,
2: si no sabes cortar una cebolla.
1: Exacto.
3: Sí que será que a lo que me refiero es que van complicando mucho el programa. Entonces la gente que va haciendo show es verdad que sí que puede ir pasando las pruebas del principio porque son más o menos asequibles, pero luego ya el programa, como es de cocina, empieza a complicarse, te meten técnicas de vanguardia y es cuando al final mucha gente que se centra en el show y no se centra en aprender a cocinar termina yéndose.
1: Tiene corto recorrido.
2: Y un beso a Pepe Rodríguez, que hace poco le han hecho una entrevista y ha dicho que el mejor... participante de la historia de Masterchef.
1: ¿Tú?
2: Había sido yo.
1: No me lo puedo creer.
3: ¿En serio?
1: Oye,
2: sí,
1: qué
2: muchas
1: bien.
2: Muchas gracias, Pepe Rodríguez. Viva el Boyuyo y viva Toledo.
1: Pues Pepe, te digo una cosa, quedó cuarto. O sea, si es el mejor concursante.
2: Pero bueno, fui completo.
1: Tenías que estar en Legends. que por cierto se está repitiendo ahora
2: la
1: mismo.
2: La verdad que me hubiese gustado, pero hubiese cansado a la trama.
1: Que llega hasta la final,
2: era muy cercano lo mío.
1: Y, bueno, también Mala Rodríguez.
2: ¿La han echado hoy?
1: ¡No me lo puedo creer!
2: La han echado, Mala, sí. Malísima.
1: Mal.
2: Ha hecho un plato malo.
1: Edgar, antes de que lleguemos a media, tienes 20 segundos para decirnos qué conclusión has sacado para participar en MasterChef.
4: Mira, para participar en MasterChef tienes que ser uno mismo, pero también...

0: También tienes que dar show, es decir, como seas tú, tienes que hacer una exposición a 1000 por 1000 y ser divertido también contar tu vida, porque al final estás ahí para cocinar, pero para contar un poquito que la gente te conozca. Y todo el mundo tiene un drama, da igual que lo cuentes o no, o que te apetezca o no. Vamos a contar nuestra vida para que la gente...
1: Y aprende a cocinar, tienes tiempo, vamos a pelear por tu candidatura y también vamos a conocer qué significa exposición, ¿vale? En un segundito lo hablamos porque tenemos que dar los buenos días a España en 30 segundos, no te muevas.
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1: Auriculares. Son las 5:31, las 4:31 en Canarias. ¡Buenos días, España! Que estamos de cumpleaños de Sencillo con ese.
0: ¡Hola! Ay, muchas gracias. ¡Wow! 22 aquí con vosotros.
1: Ya puedes tomar alcohol y conducir prácticamente en Estados Unidos.
0: Sí, es mi objetivo. Ahora voy a sacarme el visado para ir a Estados Unidos.
1: Le hemos puesto una banda de feliz cumpleaños, sí. Una insignia, una corona, lo tiene todo. ¡Torito, hola!
7: ¡Hola,
1: familia! ¿Qué tal estás?
7: Estáis muy orgulloso de esta empresa.
1: Cuarto finalista de Masterchef.
7: Cuarto finalista de Masterchef.
1: ¿Y escenógrafo?
7: Y escenógrafo. Y tengo un programa grabado en Radio Televisión Española que vais a flipar próximamente.
1: Ya sé cuál es. Yo también tengo uno.
7: Oye, esto es una parada.
1: Marta Verona también tiene uno.
8: Yo también tengo uno, pero es muy, muy sorpresa.
7: ¿Tenéis el mismo? No se sabe, ¿no?
8: ¿Quién calla
1: es que no se puede contar.
7: No se puede decir nada,
1: es que luego
7: ¿no?
1: tenemos que pagar dinero.
7: A ver, churrita, para
1: sí.
7: esa... Para
1: bueno,
7: esa,
1: sí, estamos juntos.
7: Para esa pista.
8: Se puede decir, aquí estamos juntos.
1: Estamos juntos un poco separados también.
8: Sí.
1: Bueno, pero ya, esto ya se sabrá.
7: Yo creo que se emite primero el vuestro que el mío.
1: No, yo creo que no, ¿eh?
7: ¿No?
8: Yo no sé cuándo se emite el nuestro.
1: Sí, lo sé.
7: Sí, yo estoy en la segunda temporada.
1: No, es verdad. Pensaba que el estreno de la primera temporada, pero es verdad, sí. Se estrena antes el nuestro. A no ser que vaya muy bien y de repente se convierta en programa diario. Que esto también puede pasar en televisión.
7: Bueno,
1: Marta Verona, espera, los presento a todos. Marta Verona, hola.
8: Buenos días por la mañana. Traemos una tarta de yema que estoy deseando probar.
1: Que es el cumple de Edgar, claro que sí. Tatiana Muñoz, hola.
9: Buenos días.
1: Que estuvimos ayer en un evento ella y yo.
9: Sí.
7: Bueno, ¿fuiste también a lo de Tuto?
9: Sí, a lo de Arriba Tuto.
1: Arriba Tuto.
7: Arriba Tuto.
9: Como nosotros.
7: Con la infanta Elena.
9: Sí, y mucha gente que
1: ¿A quién
9: había
1: viste?
9: Por ahí.
1: ¿A quién viste?
9: A ver, ¿a quién vi? Yo no reconocía a nadie, chicos. Qué
1: acojonante,
9: horror.
1: Acojonante.
7: Pero Felipe González, ¿no lo reconociste?
9: Sí. Vale, sí. Felipe González sí, la infanta Elena también. Y a David Summers.
1: David Summers
9: sí.
1: Estaba también.
9: Ahí, sí, se cuadré.
7: ¿El David Summers padre?
9: Hombre G.
7: Ah, Hombre G.
9: De Hombre los G. Hombres G. Y algún famosillo más había por ahí, pero el más famoso era Gorka, que le pedían fotos, chicos.
1: Tenía detrás a Silvia Marsó y me pedían fotos a mí. Sí, o sea, era maravilloso.
7: A ver, sois otro target.
1: ¿Eh? Oye, ¿sabes? Que vivan los niños, de verdad. Los niños es el mejor público, ¿verdad? Se acercan y...
7: Es
9: súper amables,
1: si necesitas que me haga una foto con tu hijo, Edgar, es el regalo que te voy a hacer de cumple.
0: Sí, pero ¿a quién etiquetamos?
7: Me encanta porque ahora que empieza el otoño, Edgar de cada vez viene con menos ropa.
0: Pero claro,
7: con el ombligo al aire.
0: Era el outfit, era 365 party boy, porque es mi cumpleaños.
1: Viene como con una camiseta crop top. Que
7: esta camiseta te la pones cada año, ¿no?
0: Sí.
7: El día del cumple.
0: La hice para un concierto y esta es la segunda vez que me la pongo en mi vida.
1: ¿Qué te pasa, Tatiana?
9: Que está enseñando los abdominales, niño. Sí, no, que nos quedamos muertos
0: es que,
9: aquí.
0: Es que se me queda muy blanquito.
8: Uy,
0: ¿no?
8: Uy, pero Edgar.
1: Bueno,
8: pero
1: que viva la radio. Viva la radio.
8: Viva el abdomen.
1: ¿No os dais cuenta de que estoy constantemente salvándoos? Que de repente hacéis un gesto. Ah, me encanta hacer este gesto. Digo yo, levanta la mano y tal. Soy como de lengua de signos. Un poco.
8: Es verdad, tendríais que verle.
7: Es que ellos se piensan que están en Gran Vía, que los ve todo el mundo.
1: Pero le pasa también a Samantha, Gilabert.
9: A Samantha muchísimo.
1: Lo sufro yo ahí definiendo cada cosa que hace. Oye, que la próxima semana vosotros no os salváis, pero va a ocurrir esto.
7: ¿Qué?
1: Más sorpresa.
0: sorpresa, más sorpresa.
10: Puente de octubre. Ajá.

0: Funciona muy bien lo de Shakira.
1: Esto no da para rir.
2: ¿Sabes si esta canción me la pongo yo para venir al despertador de Radio Nacional?
0: Pues quién lo diría, no te la sabes.
2: Bueno, porque estoy dormida, es que mi neurona no funciona. Yo quiero que llueva café para poder recordar la canción.
1: ¿Te la pones en el coche cuando vienes?
2: Sí, sí.
0: Yo te digo que va a llover, pero café precisamente no, Tatiana.
3: Sí, a ver, Jorge Rey, el joven que predice el tiempo en base a las cabañuelas, un método tradicional sin evidencia científica, hay que recalcarlo, ha comenzado a dibujar un posible escenario de cómo va a ser el puente.
0: A ver, ¿cómo?
3: Vale, en Levante se podrían registrar jornadas tormentosas. En el norte las temperaturas serán bajas y también lluvias débiles. Pero eso sí, la situación podría cambiar para el 12 de octubre.
0: Ah.
3: Se prevé que una masa de aire procedente de África alcance la península y las temperaturas suban.
0: Es que yo no quiero que haga calor.
2: Chicos, a ver, tengo una estrategia maravillosa para poder predecir el tiempo, también sin evidencia científica,
0: muy
2: pero
0: bien,
2: con evidencia cultural.
3: Lo queremos.
2: ¿Queréis que os lo cuente?
1: Sí.
2: El manual del refranero, es que soy súper friki de los refranes.
0: Me gusta mucho.
2: Me encanta.
0: El de marzo, marcea.
2: Y... cuando marzo mallea, mayo marcea. Y con azúcar y con miel hasta los caracoles saben bien. Y nabos en adviento, como es cada cosa a su tiempo, y los nabos en adviento. Entonces, el manual...
0: ¿Habéis probado los nabos en adviento, Torito,
2: claro.
0: Edgar?
1: Bueno, yo
0: no sé
1: hasta en primavera.
2: Hortalizas de invierno, como las coles. Claro, tú en todo el año.
0: Aquí la coles, hay que recuperarla.
1: Aquí cole, bueno, yo creo que ya está embalsamada.
2: Las coles de Bruselas no le gustan a nadie, que lo sepáis. Es la hortaliza menos gustada de
0: menos
2: España.
0: Menos mal. Bueno, a ver...
2: A ver, entonces, este es el manual para predecir el tiempo basado en esto.
0: Esto
2: me he
0: chupado el dedo.
2: Y
0: la
2: exacto, sí, perdón.
0: No hemos aprendido nada de momento.
2: Vale, uno, mirad a los animales. Cuando no sepas qué día va a hacer... Porque yo odio cuando vives con alguien y te dice hace frío en la calle. Chico, he salido yo a la calle, ¿no, verdad? Entonces no me preguntes a mí por el tiempo. Mira tu entorno.
1: ¿Pero que eres pastora tú ahora o qué? Una mujer más de ciudad que esta.
0: Ahora tiene ahora ovejas. Tiene ovejas ahora.
2: Mira a los animales. ¿Por qué?
1: Hay que mirar a los animales.
2: ¿Por qué?
1: O
2: porque...
1: sea, yo en medio de Madrid tengo que mirar a las palomas.
2: Sí, porque cuando el grajo pues sí vuela abajo...
0: Hace un frío del carajo.
2: Y por San Blas...
0: La cigüeña verás.
2: Exacto, que eso es que hace buen tiempo. Luego tienes que mirar el cielo, porque cielo aborregado...
0: Nijano.
2: Chicos, suelo mojado. Norte claro y sur oscuro, aguacero seguro. Arcoíris al amanecer, agua antes del anochecer. Y en tercer lugar, tú te preguntas el mes, ¿en qué mes estamos?
1: Febrero.
0: ¿En febrero?
2: Pues mira, febrerillo el loco, un día peor que otro... En abril aguas mil, cuando marzo mayo, mayo marcea. Y este es muy bueno porque pega todo con lo que ha pasado.
0: ¿Qué?
2: Septiembre, pero eso es octubre. Septiembre, o seca las fuentes o se lleva puentes, como en Barcelona.
1: Es que hemos dicho, tú y yo que ya somos uno, ¿qué mes estamos? Y tenemos el santo papo de decir febrero.
4: No entendí, dije yo, ¿pero en qué momento estamos? ¿Cuánto yo tiempo también llevo aquí?
1: Es que yo digo febrero y él con su papo repite como la urraca. Que parece un programa grabado.
4: ¿Qué?
1: Un programa grabado de la temporada pasada.
2: Pero a ver,
0: Torito, es que claro, has dicho febrero. Yo he dicho febrero, pero porque yo no pienso muchas veces lo que digo.
1: Churrita,
0: y de repente ella tiene respuesta.
2: Claro.
0: Venga, redondo.
1: Son las 5:38 y esta mujer es como la IA que nos ha metido 25 refranes enlazados.
0: Ay, por favor,
2: tú no cambies la radio, ¿vale? Eso es muy importante.
1: Estamos en directo, estamos en octubre y son las 5:38.
0: ¿Pero por qué has dicho febrero?
1: Yo qué sé, pues combinaba con algo que decía esta mujer, ¿sabes?
0: Bueno, ¿qué planes tenéis para el puente del 12 de octubre, Tatiana?
3: Pues yo me voy a ir a esquiar y quiero subir al campo, o sea, a la montaña por aquí en Madrid, pero con este tema de la lluvia que sí que no...
0: No conviene igual, ¿eh?
3: También te digo, yo creo que no hace falta tanto refranero español que te miras el tiempo en el móvil y en un momento sabes lo que va a venir.
2: Yo no me lo creo nada, si nunca coincide.
0: No,
2: muy pocas
0: veces. Este fin de semana dijeron que en Madrid iba a llover mucho, en Zaragoza también, y no ha sido tanto, ¿eh?
1: Claro, puedes denunciar, como la mujer que hemos hablado antes.
0: No lo lleves toda tu sección, hombre.
1: Todo, para que lo vean.
0: Edgar, a ver, ¿qué planes tienes?
4: Uno, yo soy de las personas que miran el tiempo antes de salir de casa, por la mañana, al mediodía, por la noche. Siempre que salgo de casa digo yo, ¿qué temperatura hace? Para saber si me llevo chaqueta, si voy en crop top, aunque no pega, o si da me llevo igual paraguas. Y dos, pues como es mi cumpleaños, pues me voy con mi familia, con la Merche, a Fuengirola, que es la feria justamente porque hoy, día de mi cumpleaños, comienza la feria de Fuengirola, la mejor feria internacional. Y me voy para allá porque hoy se me acaba también mi reinado de pregonero de Fuengirola.
0: Es verdad, ojo, chico, qué verdad, pena qué todo.
4: No lo he disfrutado, no lo he disfrutado.
0: ¿Te das cuenta de que nos hacemos mayores? Que llegan a este punto y
4: no,
0: es como...
4: No, tengo 18. ¿Ves?
0: Tienes 18, yo de aquí veo 81, no sé cómo lo verás. Bueno. Estás más cerca de los 81 que de los 18, aunque pueda parecer que no.
2: ¿Qué?
0: No, ¿qué dices?
2: Qué ataque más gratuito.
0: No, porque atrás en el tiempo no se puede volver, gracias a Dios.
4: Sí, estamos en febrero.
0: Oye, ¿podemos hacer una cosa? ¿Te quedan pulseritas de estas?
4: Sí, me queda una.
0: ¿Quieres formar parte del cumpleaños de Edgar Sencillo con ese? Pues llámanos, nos llamas y te enviamos una pulsera que mola muchísimo. Son muy handmade, pero es que están cerca de la mano.
4: Reversible, también.
0: Pone Edis Party 2026. Formas parte del cumpleaños, tenemos tarta. No sé si te podemos enviar un trocito de tarta, pero nos llamas y entras. 900-137-137. 900-137-137. Vosotros, chicos, rápidamente, ¿qué planes para estos días de puente?
1: Yo me voy a quedar en Madrid, empezar la época de musicales, de teatros, que no he visto nada de lo que se está haciendo por aquí. Maravilla.
0: Qué guay.
1: No soy yo muy de esquiar como Tatiana y esas cosas.
0: Es que Tatiana, la mínima, el plan es esquiar.
1: Estuve una vez en Sierra Nevada y como no soy de esquiar, mi marido sí que esquía y eso. Pero fuimos al spa, sí. Hay un spa en un hotel de lujo allí. Y tú sabes qué me pasó en el spa.
0: ¿Qué te pasó?
1: Me queda de lujo, ¿eh?
0: ¿Y qué?
1: Que no puse las cosas en la taquilla que me dieron,
0: sí.
1: Y me mangaron los pantalones y la chaqueta y tuve que salir del spa con el anorak y zapatos. Y eso que estaba nevado en Sierra Nevada, en los sitios de lujo. También roban, ¿eh?
2: Hombre, si lo dejas fuera.
0: No, no.
1: Claro. A ver, pero...
0: No, disculpa, igual por eso tienen dinero los sitios de lujo.
1: A ver, no me imaginaba a alguien que va a un spa y llevarse unos pantalones y una sudadera de otra persona.
0: Ya.
1: A ver.
0: ¿Y si se lo llevaron por error a lo mejor?
1: A ver, churrita, por error, mi talla es mi talla, ¿sabes?
0: Bueno, tu talla es que es
1: unitalla. No, pero allí pocos skin Africas había, ¿sabes?
0: Clarito, qué cosas.
2: Bueno,
1: al final me tuve que ir al coche de cuerpo presente, el calzoncillo, calcetines y...
2: Eso te iba a decir, la ropa interior te la dejaron.
1: Eso lo dejaron, no lo vendieron por Wallapop.
2: Que la anorak es lo más caro de tu prenda
1: pero
2: y te lo
1: dejaron. Pero supongo que no lo robaron porque es muy característico, ¿sabes?
2: Claro.
1: Mi anorak es fucsia.
0: Marta, ¿planes para este puente?
2: Yo me voy a Barcelona a Ocas Grasas a ver el concierto, ¿sabes? Es un grupo catalán que se termina ya, que dice... No entiendo por qué los grupos que nos gustan se despiden de repente, ya se llevan mal dentro del grupo y aquello se cancela. Entonces me voy al último concierto, he conseguido entrada y voy a cantar en catalán porque yo también parlo catalá.
0: ¿Saps parlar català?
2: Una miqueta, no bastante.
0: ¿Dónde ets tú?
2: Soy de Madrid, pero els meus nebots, però mis sobrinos, han nascut a Terrassa, han nacido en Terrassa, y per això parlen amb ells en català, y por eso hablo con ellos en català.
1: Parece el teletexto, ¿sabes? Aparte, tu pareja es catalana, ¿no?
2: Puede ser que sí, puede ser que no.
0: Yo es que estoy flipando, porque lo último que tenía yo hace dos semanas es que Marta Verona no tenía novio, pero y Torito ya sabe que es catalán.
1: Es que yo me cae muy bien esta chavala,
0: no,
1: y me
0: extraña.
1: Saco todo. Le hago un poquito de trama. Yo soy como su Carlota Corredera de saco información. Soy Vallacuadro.
0: Hablando... ¿No te han invitado a Vallacuadro, Torito?
1: No, pero no hace falta. Yo solo voy a cosas que paguen, ¿eh?
0: Pero ellos pagan, ¿no?
1: Que pagan las entrevistas.
0: Andújar, Insua y Carlota.
1: ¿Vosotros también pagáis en Teleplanistas? ¿Cómo se llama?
0: A mí me pagaron.
2: Sí.
0: Yo fui y me pagaron.
2: Sí, de hecho, mira, ese polo ellos? Que llevas se lo compró con lo que luego se puede compras.
1: Pues le va bien empitonado. ¿Pagáis en el programa vuestro? Pues ya me estás llamando,
2: ¿eh? No lo sé,
1: es
2: que yo no estoy metido. De verdad,
0: ella
2: que
0: no lleva producción.
2: Bien. No lo sé, no sé si se paga o no.
0: Vamos a volver a los orígenes. Vamos con el siguiente tema.
1: Vamos.
5: Comentario de texto.
2: Uy.

0: ver la canción con el tema.
1: Words, palabras, comentario de texto.
0: Muchas
1: Tatiana.
0: Gracias.
2: Vamos allá, decimos adiós a los comentarios de texto de lengua y literatura en selectividad. Con este nuevo tipo de examen se busca un enfoque menos memorístico y más competencial. El objetivo es fomentar la creatividad, la reflexión y la madurez. Aún así, hay algunos docentes que dicen que eliminar esta prueba supone acabar con el espíritu crítico de los alumnos.
1: Me parece, esta última frase, me parece que lo explica todo muy bien.
3: Estoy indignada porque ahora, en un contexto en el que hay tanta inteligencia artificial que más que nunca se tiene que desarrollar una mirada y un espíritu crítico, que nos quiten el comentario de texto con tanto TikTok. Además, es que mirad, he recopilado un montón.
1: Es que ya no puedo más reels.
3: Mira, no, que no. Pero es que...
1: Y luego es que me da pena, porque digo, se lo ha currado la chica.
3: Que va, yo lo hago para divertirnos y para que nos escuchen. Tenemos un montón de... ¿Cómo se llaman cuando acortan palabras?
4: Abreviaturas
3: en inglés, y nos están quitando el comentario de texto. ASAP, for you, by the way. Pop, rip, FOMO, acá.
1: LOL.
3: Wow. ¿Cuál es el acrónimo? Wow.
1: FYI, for your information.
3: Sí, mira, a ver si sabéis que es BTW.
1: By the way.
3: Vale,
1: O. ¿Cómo es?
3: O.
1: Tres OEs.
4: Ah, sí, los mails.
1: No.
3: Sí.
1: ¿Eso es en copia oculta?
3: No. Out of office.
1: Así.
3: Se pone en redes.
1: Espera, fuera de la oficina, que no todo el mundo sabe inglés.
3: POF.
1: POF, P-O-F.
3: Sí. P-O-V.
4: Eso es muy
1: difícil. Ah, sí,
4: que...
1: esto lo he visto yo.
3: Sí.
1: ¡Ay, qué pena! No me acuerdo.
3: ¿Eso lo digo?
1: Sí.
3: Point of view, punto de vista.
1: Punto de vista.
3: RIP.
1: Descanse en paz, rest in peace.
3: FOMO.
1: Miedo fear a perdérselo, fear of missing out.
3: AKA. Cuando dicen AKA.
1: Also known as.
3: Claro, también conocido como... ¿Ves? Bueno, pues vale, pues al menos os sabéis esto. Sí. Entonces, pero...
0: Bueno, yo sé que estoy en Radio Nacional Nigeria y yo no me he enterado de nada, ¿eh? ¿Sabes?
4: La cantidad de veces que habéis puesto yo pop en mis vídeos y no tengo ni idea de lo que pongo.
0: Os estáis haciendo la sección solos, ¿eh? Es que yo soy la voz del transportista que está ahora mismo descargando las acelgas.
3: Esta te la sabes, ASAP.
0: ¿ASAP?
3: ASAP, te contesto
1: WhatsApp. As soon as possible.
3: Tan pronto como...
0: Yo no me entero de nada.
1: Torito, pues habla entonces con David.
0: Con lo bonito que es el castellano, porque no habláis
1: Torito,
0: en castellano.
1: Torito.
0: David, Churri.
5: ¿Qué tal? Buenas noches.
0: Mira, es que David no se ha enterado de nada como yo.
5: ¿Por qué?
0: ¡Ay, Cavilán! ¿De dónde es David?
1: ¿Pero qué te pasa?
5: Hola, ¿qué tal? Perdón.
1: Sí, estamos, aunque no lo parezca, estamos hablando contigo.
5: Estoy en el aire, Torito.
0: ¿El qué?
5: Que estoy en el aire, abierto.
1: Que si está abierto.
5: Que se está escuchando, digo.
0: Estás en directísimo.
1: Ya, es que...
5: Muy bien, ¿qué tal? Oye, mira, llamo para comentaros dónde me voy de viaje.
1: ¿Dónde te vas de viaje, David?
5: Pues mira, me voy el viernes a Bangkok.
1: ¡Oh! Amigo.
5: En una casa en Singapur.
1: ¿Cuántos días?
5: Me voy 5 días.
1: Ostras, qué bien, ¿no? ¿Y cómo te va por ahí?
5: Llego a Patpong, luego cojo un tren y me voy a Phuket, cosa muy... Y luego Pattaya, a lo mejor, no creo. Y luego Chiang Rai, la zona, bueno, Sabaidika, un poco de tailandés.
0: Qué de palabras.
5: Y luego
0: no
5: me cojo una avión a Singapur.
0: No,
5: genial, tengo unas ganas.
1: No me
5: extraña. Lo que pasa es que yo trabajo de noche y, bueno, pues como vosotros, pues al fin de semana hay que disfrutar.
3: Claro. Pide noodles, que come ramen.
5: No, ramen no, eso es Corea y Japón.
3: Pero
5: se come pad thai.
3: Con cacahuete y coco.
1: Pad thai está bueno.
5: Efectivamente, el tuk-tuk.
4: Las galletas.
0: Qué buena voz tiene, parece familia de Pepe Navarro.
5: Presidente y fundador del Corte Inglés.
1: Es verdad, sí.
0: ¿Quién es presidente de
1: Ramón Garcés? Pero déjalo estar.
5: Ramón Areces. Fundador y presidente del Corte Inglés y de la familia Areces.
1: Perfecto. Que escucha otra cosa. Escucha, por favor, vamos a centrarnos. Que no te atrevas a corregir a Marta Verona, por Dios.
3: No, tenía razón.
1: Si se comen noodles allí, se comen noodles.
3: Ya me he ido al mundo asiática, pero el pad thai es un tipo de noodle de arroz más aplastadito que se hace con tamarindo, que tiene un toque agridulce, con cacahuete, con lima, con cilantro, con coco.
5: Muy bien.
3: Come muchísimo pad thai.
5: Hola, tú eres erudita, tú sabes bastante.
1: Ha ganado Masterchef, ¿eh?
5: Ha ganado Masterchef, pues, ahora lo entiendo. Y tú eras cuarto, ¿no? También llegaste.
1: Torito.
0: Sí, yo también, pero no, genial. Trabajo el cilantro.
5: No, pero la memoria y la cabeza, oye, se sabe. A ver, la gente generalmente, cala a la gente cuando es inteligente o lista, ¿sabes?
1: David, a ti te cae muy bien Torito.
5: Torito le conozco de la televisión, sé que tuvo un problema, que tuvo los hijos y que ahora está fenomenal y me alegro mucho por él.
6: Maravilla. Pues nada, pues lo ha solucionado Torito.
0: Me encanta porque tengo un hijo solo.
6: Tiene un hijo, pero bueno.
5: Tiene un hijo,
0: me pasa mucho cuando pido...
6: A ver, no habléis a la vez, os lo pido por favor.
0: Ay, me pasa muchísimo. Y cuando pido entradas para teatros y eso, siempre me mandan...
6: Te mandan cuatro.
0: Una entrada más para el otro niño que nunca está.
5: Para los niños. Amigo.
6: Pues algo sabía, vaya, David. Curioso.
0: ¿De qué trabaja David? ¿Lo puedo preguntar o no, Churri?
5: Sí, soy, bueno, he hecho muchas cosas, militar, financiero, ahora llevo tema de operaciones.
6: ¿Tú has entrado ya aquí, ¿verdad?
5: He entrado de vez en cuando, sí, alguna vez sí.
6: Y no me olvido yo de una voz. Oye, David, te lo va a enviar Edgar, un matasuegras, te va a enviar una pulserita de su cumple, que estamos de celebración, que cumple 18 años.
5: David. Enhorabuena, felicidades. Yo cumplo en breve en febrero 53. Anda. El 23F, o sea que me alegro de un cumpleaños, aunque yo ya mayor, ya no se alegra tanto uno. 18 es una maravilla, esta es la mejor.
6: Pues gracias. David, pues te vamos a enviar todo el merchandising del cumpleaños y te agradecemos que hayas llamado. Un abrazo. Pásalo muy bien en Bangkok.
5: Gracias. Muchísimas gracias por escucharme. Muchísimas gracias.
6: No, hombre, gracias a ti, por favor.
3: Un súper placer. ¡Mua!
0: ¿Y ese besazo?
6: Qué guay. Eres un poco Alex Gibaja, ¿no?
0: Sí, la
6: un super besi. Venga, que tenemos otro tema y este vais a opinar todos porque a todo el mundo le gusta de lo que va lo siguiente.
7: All you can eat.
0: Qué bueno.
6: All you can eat, hablando de expresiones en inglés, todo... Estás descojonada, Marta. ¿Qué te pasa?
3: Me ha parecido surrealista esta llamada. Porque el hombre se creía... David se pensaba que de verdad cumplías 18 y con tus narices asintiendo, ¿eh? Y estás de la flor de la vida, tienes 18 y tú sí.
4: Que él no me vea sentir. ¿Qué más?
3: Ay, qué risa, por favor.
0: Me encanta que un ex militar llame para la pulserita
6: No ha llamado para eso, ha llamado para contarnos su trama, pero se lo lleva de regalo.
4: Por supuesto.
6: Tatiana, all you can eat, ¿qué significa? ¿Y por qué hablamos de esto?
2: Hablamos de cuál es la estrategia de los buffets para ser rentables. La cadena más grande de buffets de Estados Unidos asegura que nada tiene que ver con esconder el solomillo o los langostinos, sino de elegir cuidadosamente qué alimentos ponemos al lado. Por ejemplo, pues esos acompañamientos como las patatas fritas o el arroz.
6: Ah, o sea, la gente se infla patatas fritas en los buffets.
2: Claro, sí. Lo que pasa es que te ponen la carne y al lado te ponen la patata frita, pues la gente se echa un poquito de carne y bien de patata frita. Entonces luego ya no te dan, no tienes tanta hambre.
6: Edgar, que sabemos que te inflas a comer de jueves a domingo.
4: No, sí, es verdad, porque de
6: lunes
4: a jueves.
6: No había una canción que decía, de jueves a domingo
4: desesperado. Pues desesperado yo no voy a los buffets, la verdad que no me suelen gustar mucho, pero sí de pequeño, cuando iba con toda mi familia, que somos una trupe, ya sabéis, íbamos y claro, lo primero que se suele hacer en un buffet es como... dar como una, no puti vuelta, pero así una vueltecita para analizar la comida que hay con el plato vacío y ya la segunda ronda es cuando vas cogiendo todos los alimentos. Pero sí es verdad que te hinchas a complementos. Y eso sí, de ensalada nunca. Yo al buffet no cojo ensalada porque yo, ¿para qué?
6: Claro.
4: Ensalada de mi casa.
6: Tatiana, tú como... Porque tú comes, o sea, con ganas, si te gusta comer. ¿A qué te lanzas en el buffet?
2: Pues una cosa súper curiosa y desde pequeña, porque en mi casa nunca ha habido huevos duros. Entonces yo siempre me iba a los huevos duros y me inflaba a comer huevos. ¿Eh? Ya lo siento, pero es verdad.
6: ¿Pero por qué es raro, Torito?
0: A ver, churrita, que no haya caviar en una casa, pero... lo podemos entender.
2: Había huevos, pero no duros.
6: No los cocían.
0: Claro. Churrita, son 10 minutos.
4: Ya lo sé. Cinco. Bueno, que te diga Marta.
0: Si es duro,
6: Marta está acumulando información.
0: No le preguntes a Marta que saca las frases.
4: Que te toca los huevos.
6: Es que, de hecho, estoy pensando, quedan 5 minutos. Marta, ¿te da para hablar de todos los temas acumulados en el All You Can Eat?
3: Sí, a ver, hay un truco. Si quieres comer lo máximo posible en los buffets libres, ya que pagas... El truco es que no te pongas mucho de un tipo de alimento, porque nuestro cerebro necesita entretenerse todo el rato. Es muy fácil saciarse, entonces hay que coger un poquito de muchas cosas diferentes y de esta forma amortizas los 18, 25 euros.
6: El plato combinado de toda la vida te lo creas tú en el buffet.
3: Sí, pero tienes que ponerte poquito de muchas cosas para comer mucho.
6: Vale, esto yo lo hago, ¿eh? Sí.
3: Por eso la manzana nos cuesta tanto comerla, porque es un alimento saludable pero muy grande y al mordisco 17 el cerebro está aburrido. Si fuera más pequeña una manzana, comeríamos más.
0: Bueno,
3: hay que hacerlo entretenido.
0: Hay manzanas pequeñas en el mercado, ¿eh? ¿Sabes? Depende de lo que pagas.
3: Hay un buffet libre muy famoso que está en Francia. No, es que no me acuerdo el nombre. pero para que la gente lo busque. Creo que son 100 euros ¿qué? En Burdeos. Está en el sur, está en Francia.
0: Yo he mirado y el buffet libre más caro de España.
4: ¿Cuánto es?
0: Un buffet de Dani García, 220 euros por persona. Es un hotel de lujo de Madrid, ¿sabes?
6: ¿Os sigue Dani García en Instagram?
0: No, pues, ¿por qué?
4: A mí sí.
0: ¿Sí?
4: Si queréis, le hablo y vamos todos.
3: A mi Ángel León de Aponiente.
0: ¿Quieres ser colaborador?
6: Oye, pues no se lo he propuesto. Pero
0: es muy simpático,
4: sí,
0: ¿eh?
4: Sí, es un tío
0: muy guay, ¿eh?
4: Sí.
3: Bueno, ya me he acordado del nombre, no lo voy a decir, pero que es un buffet que tiene como 100 variedades de quesos.
0: Wow.
3: Es alucinante, muchos vinos, y les sigue saliendo rentable. ¿Por qué? Porque la gente coge poca variedad, entonces se aburre enseguida de comer.
0: Hay buffets que si tú dejas cosas en el plato...
3: Sí, te lo cobran.
0: Te cobran entre 2 y 4 euros por plato.
4: Sí, pero son más asiáticos.
3: Con el sushi,
4: ¿sabes?
3: Mucho.
4: Sushi.
6: Sí. Bueno, y de hecho sabemos de qué buffet estamos hablando, ¿no?
3: Sí.
6: No me parece mal, porque la gente es que se viene arriba, empieza a coger comida, sí, y luego no lo quiero. Perdona.
0: No se puede tirar comida, ¿eh?
4: No,
0: lo que coges te lo comes, a no ser que sea horroroso. Yo es que soy súper fan. Yo podría empadronarme en un buffet libre.
6: No me extraña. Sí.
0: Y además,
6: dilo.
4: Dilo.
6: Dilo. Dilo. Hemos hablado de todo.
0: A ver, yo puse una demanda, una hoja de reclamación en un buffet libre. La china al final me llamó.
4: ¿Te llamó?
0: Nos fuimos.
4: Explícame, ¿cómo fue? Tienes un minuto.
0: Le hice una hoja de reclamación y ella me dijo, hijo de pula.
4: ¿Cómo te dijo?
0: Hijo de pula. Y siempre lo recordamos con mi hijo cada vez que pasamos por allí. Pues claro, el niño estaba allí de cuerpo.
6: ¿Y no te pasó también algo en Italia con un restaurante?
0: ¿Eh?
6: En Italia con un restaurante.
0: Uno que me cobraron 10 euros por un agua.
6: No.
0: ¿Sabes?
6: Sí que saliste.
0: Sí, delante de
6: y hablaste con los carabinieri.
0: Hablé con los carabinieri y me dije denunciar y estafar. Y claro, en la carta ponía que el agua valía 1,50 y me cobraron 10 euros.
4: ¿Y qué hiciste tú para vengarte?
0: Bueno, cositas un poco finas.
4: Pero lo contaste aquí.
0: Sí, ya lo sé.
4: Pero sabes que va a ir a Reels y dices, no lo voy a contar.
0: No, pues ya fue a Reels el año pasado.
4: Estuvo, ¿no?
0: Sí, ya estuvo, pues esto ya no te interesa.
4: No, pero me ha interesado lo de hijo pula.
3: Hijo pula.
0: Te di una cosita, ¿eh?
4: Y nos vamos.
0: Muy rápido, que no se cabre nadie. Tenemos que potenciar mucho los comercios españoles, ¿eh?
4: Di que sí.
3: Bien,
0: porque,
3: bien.
0: A ver, bazares orientales, pakistanis y todo esto están muy bien. Pero como te trata un español de simpatía, ¿vale?
4: Bueno, perdón, a mí los chinos son los que mejor me tratan. Tengo que decir, lo siento, te estoy llevando a lo contrario.
0: Los
4: pero
0: españoles...
4: Y los españoles
0: como
4: también.
0: Como trato impecable,
4: es que
0: ¿sabes?
4: Yo creo que depende de dónde vayas.
0: Además,
4: y depende cómo sea la persona.
0: En otra época, los bazares chinos, eran todo por un euro, pero ahora te sale más caro ir a un bazar que una papelería de barrio. Hay que potenciar el comercio local.
3: Sí.
0: La frutería de Barcelona.
6: Que nos tenemos que ir. Oye, Edgar, felicidades. Feliz 36 cumpleaños.
4: Ala, dilo, tú dilo.
6: Sí, hay que decirlo porque hay que sentirse muy orgulloso de la edad que tiene uno.
4: Ahora cogemos un
6: vamos a coger tarta, claro que sí. Nos vamos a la sala VIP y comemos. Qué felicidades.
4: Muchas gracias.
6: Tatiana, oye, gracias por estar 24/7 conmigo.
2: Ya, somos pinipón, tú y yo.
6: Claro que sí. Marta Verona, thank you very much.
3: Chao, pescado.
6: For your information.
3: Thank you, WhatsApp.
6: FYI, ¿ok?
3: For you.
6: Y Torito, oye, qué brico consejos nos das.
0: Mañana y la audiencia, hagas lo que hagas, ponte bragas, además está empezando a refrescar.
6: Lo hemos hablado. De ahí
0: claro,
6: el tema del puente. Oye, que nos vamos. Llega Juan Ramón Lucas y las mañanas de Radio Nacional y nosotros vamos a descansar un poco, que nos lo merecemos, ¿eh? Mañana hablaremos del estreno de la película de José Mota, que es maravillosa, que estuvimos con él y le pudimos hablar con él un poquito. Todo esto lo escuchamos mañana. Somos El Despertador de Radio Nacional. Pasa buen día. Se te quiere. Adiós.

0: Son las 6, las 5 en Canarias.
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0: ¿Qué tal, amiga, amigo oyente? Muy buenos días de martes 6 de octubre. Bueno, si ayer esperábamos lo que luego vino, anticipo electoral, hoy contamos lo que casi nadie esperaba. Y es que estos cánticos de huelga general ya, que llevaban días repitiendo los concentrados en Sol y otros puntos de España, iban a encarnarse en un objetivo que terminarían asumiendo los sindicatos de clase. Y todos juntos, inquilinas, comisiones, UGT y CGT, así de entrada, le plantarían al gobierno y a la oposición una huelga general. Eso sí, como precisaba ayer Pepe Álvarez, secretario general de UGT, antes de que empiece la campaña electoral el 13 de noviembre.
2: La convocatoria de jornada de lucha debe de realizarse antes de que se inicie el proceso oficial de campaña electoral.
0: Sería la octava huelga general desde el año 85 del siglo pasado. Y la ambición se diría que es alcanzar el resultado de aquel famoso 14D que los sindicatos le organizaron en el 88 a Felipe González. El artículo 28 de la Constitución reconoce el derecho a la huelga de los trabajadores para la defensa de sus intereses. Y los sindicatos insisten en que esta convocatoria por la vivienda entra en ese escenario legal. Unai Sordo se lo precisaba anoche a Lara Hermoso en el 24 horas de Radio Nacional. Salarios y vivienda van unidos.
3: Y creo que al final son reivindicaciones que se unen unas a otras, ¿no? Es decir, la vivienda es cara porque los salarios se bloquean.
0: Bueno, hay dudas, sin embargo, y la oposición, no dude usted que lo va a manejar y lo está manejando ya, sobre la oportunidad de que sea la permanente del Congreso la que finalmente apruebe los decretos de vivienda que el Pleno rechazó. Allí no tiene representación Junts en la permanente y los decretos entonces saldrán adelante. El ministro de Justicia, Félix Bolaños, no ve problema.
4: Todo el mundo sabe que cuando se disuelven las cámaras queda la diputación permanente para las decisiones relevantes que tenga que tomar el Congreso. Así ha sido durante toda la democracia y, por supuesto, pues así va a ser también en esta legislatura.
0: Con la aprobación de la permanente, los decretos entrarán definitivamente en vigor. Sumar que anda, y hoy le vamos a contar también los pormenores en la renovación y el reencuentro de la izquierda, quiere que se conviertan en centro de campaña y motivo de voto. Ernest Urtasun.
5: Que los españoles el 29 de noviembre van a tener que decidir si quieren que esas medidas sigan en vigor o si votan a formaciones políticas que las van a derogar.
0: Y esto cuando hoy está previsto, ojo a esto, que es noticia del día, será noticia del día, que el Constitucional pueda abrir la puerta al regreso de Puigdemont. Le contaremos cómo y por qué. Y desde la derecha, esto también, atención, ¿eh?, se vuelve a dudar de la limpieza electoral o hasta la estabilidad democrática. Porque escucha usted lo que ayer dijo el expresidente José María Aznar.
6: Si la coalición actual de gobierno ganase las elecciones, pudiese formar otra vez gobiernos, eso es, para ser correcto, es evidente que el sistema constitucional que hemos conocido hasta ahora, es evidente que la unidad que hemos conocido hasta ahora, y es evidente que la monarquía constitucional parlamentaria que hemos conocido hasta ahora se termina.
0: Bueno, pues esa mirada que está un poco en la línea de las dudas de ayer de la presidenta de Madrid, Díaz Ayuso.
7: Como ellos pueden asignar a dedo la circunscripción si el elector no elige cuál, pues ahí tienes el asunto. Yo le pido a todo el mundo que ni se le ocurra votar por correo.
0: ¿Qué reciben esta respuesta desde el gobierno, el señor Bolaños?
4: Yo pediría a estos portavoces de Pepe Vox que, si no es mucho pedirles, que no digan tonterías y que respeten nuestro sistema electoral, que es seguro al 100%.
0: Y esto fue la calle ayer, ¿eh? Esto fue la calle ayer en Barcelona. Incidentes y cargas en el centro de la ciudad condal anoche en las protestas sobre la vivienda. Así que de usted actúa la política con su debate, con sus aristas, se mueve, pero la calle de momento sigue su recorrido de ocupación y protesta. Son las 6:04, 5:04 en Canarias.

0: Y el comienzo del día, a estas horas aún por amanecer, pues siempre es mejor con música, ¿verdad? Y este programa tiene mucha. Esto es Phoebe Bridgers, o así, luego Marina Corredor nos explicará quién es y cómo canta, de momento suena bien, ¿verdad? Que estará hoy presente en este tiempo de radio y encuentro, que arrancamos ya desde la radio pública en esta mañana de martes. Gonzalo de Acuña, buenos días.
1: ¿Qué tal, Juanra? Buenos días.
0: Los conoces, ¿no? Esta fue, ¿tú la conoces?
1: Me suena, sí, y me gusta, claro, me gusta. Suena bien, para esta hora está muy bien, 6 de la mañana, 5 en Canarias.
0: No, yo es que aprendo siempre con la gente de vuestra generación, siempre me trae cosas interesantes que aprender. Oye, que hoy juega España en Croacia, buscando la clasificación para los cuartos de final de la Liga de Naciones, ¿no?
1: Y la cosa está sencilla, con un empate ya estaría España en cuartos de final. Los de Luis de la Fuente además buscan seguir con la racha de imbatibilidad de 42 partidos. Dani Olmo, que los conoce bien, jugó 6 años en Croacia, no espera un partido fácil.
2: Conocemos a la perfección, no ha sido un partido, no vienen de un partido fácil para ellos, pero aquí jugando en su casa con su gente no va a ser un partido fácil y nosotros estamos preparados pues para ello y vamos a luchar por ganar.
1: 9 menos cuarto este partido, también el República Checa e Inglaterra, los dos los contamos en tablero deportivo. De anoche, Francia 4, Bélgica 1 e Italia 3, Turquía 1. Además, hoy a las 10:30 hay entrenamiento a puerta abierta de la selección femenina, que está preparando los dos partidos amistosos contra Estados Unidos. Y a las 11 de la mañana vuelve Alcaraz a una final, casi 6 meses después, final en Tokio contra el checo Lejeca.
0: Gracias, Gonzalo. Y en cuanto al tiempo, comunidades autónomas como Cataluña, Extremadura o Castilla-La Mancha se siguen recuperando de los efectos del temporal de los últimos días. Hoy la previsión es que siga lloviendo en buena parte de España. Jacob Petrus, buenos días.
3: Buenos días, seguimos hablando de inestabilidad en nuestro país y atención porque hoy martes sí el arco mediterráneo en general disfrutará de una situación más tranquila, aunque los aguaceros volverán al nordeste peninsular y de nuevo pueden descargar con mucha fuerza, especialmente en puntos de los Pirineos y de la costa de Cataluña, incluso con avisos naranjas, más de 30 litros en menos de una hora, pero la inestabilidad quedará más concentrada primero en el extremo oeste peninsular y durante la tarde esas lluvias irán ganando terreno de oeste a este. Atención porque de nuevo podría llover con muchas ganas, con tormentas fuertes, incluso con granizo, por un lado en zonas interiores de Galicia, de Asturias, del noroeste de Castilla y León y también núcleos tormentosos potentes en el entorno del sistema central, especialmente sur de Castilla y León y norte de Extremadura, ¿no? Un panorama de nuevo inestable que también alcanza las Islas Canarias, donde tendremos algunos chaparrones fuertes, hay avisos amarillos también aquí, más de 20 litros en una hora, 40 en 12 horas con calima, y todo esto en un panorama cada vez más otoñal, hoy con temperaturas que bajan en gran parte de España, sobre todo en el centro, en el sur y en el oeste.
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0: Bien, pues vamos a ir entrando ya en harina. Empezando por lo que hoy se va a leer en el Boletín Oficial del Estado. Va a publicar el Real Decreto de Disolución de las Cortes que abre la puerta a la celebración de elecciones anticipadas el próximo 29 de noviembre. Fernando Bayo, buenos días, Fernando.
5: Buenos días, Juan Rasí. Tal y como establece el artículo 115 de nuestra Constitución, que faculta al presidente del Gobierno a proponer la disolución anticipada de las cámaras. Una disolución que será decretada hoy por el Rey en un texto que además fijará la fecha de las elecciones para el 29 de noviembre. Es el primer domingo disponible en el estricto marco temporal que establece la ley electoral. Juan Antonio Aparicio, buenos días.
6: Buenos días. Con la publicación del decreto en el BOE, se disolverán las Cortes y se activará la Diputación Permanente, pero también las justas electorales, y se inicia hoy la solicitud del voto por correo. Lo siguiente será el calendario para los partidos. Por ejemplo, el viernes que viene, 16 de octubre, es el límite para comunicar las coaliciones, y 10 días después, el 26, será el límite para que los partidos presenten sus listas de candidaturas, que se publicarán oficialmente en el BOE el 2 de noviembre. Fechas muy importantes para los ciudadanos. Atentos, entre el 31 de octubre y el 4 de noviembre, los más de 8.000 ayuntamientos de todo el país van a realizar los sorteos para integrar las mesas electorales. Después, los consistorios van a tener 3 días para avisar a los agraciados. Avanzamos ya al 13 de noviembre, día de inicio de la campaña. Otra fecha importante para los ciudadanos, el 25 de noviembre, es es el tope para depositar el voto por correo. Una vez pasadas las elecciones, el día 29 de noviembre, la Constitución contempla hasta 25 días para la constitución de las Cortes. Es el tope, será el 24 de diciembre, Nochebuena, por lo que previsiblemente será un día antes, el 23, cuando se constituyan Congreso y Senado.
5: Así que los congresistas, los senadores y diputados podrían estar, bueno, casi preparando la cena de Nochebuena mientras toman posesión del escaño. Tras la publicación de ese decreto en el BOE prevista esta mañana, se abre el plazo para que los partidos negocien las posibles coaliciones y programas con los que concurrir a las urnas. Y esto es particularmente relevante en el caso de la izquierda, donde una amalgama de formaciones prepara ya el llamado Frente Amplio para competir por el voto de protesta en las calles. La duda está en qué sucederá con Podemos, donde su candidata, Irene Montero, reclama primarias antes de que el 17 de octubre se anuncie quién encabeza oficialmente la coalición a la izquierda del PSOE. Gemma Cifuentes, buenos días.
7: ¿Qué tal? Buenos días. Mónica García y Ado Colau son los nombres que más suenan a estas alturas del proceso en tiempo de descuento. El Frente Amplio asegura que está listo para dar la batalla, pero el baile de candidatos sigue con la ministra de Sanidad sin cerrar la puerta.
8: Nos debemos a nuestras organizaciones políticas, nos debemos a nuestro espacio político. Y esto no va de un nombre, va de una colectividad.
7: Se pone así a disposición de sus compañeros, aunque ya haya sido designada como candidata por Más Madrid para las autonómicas. También cotiza al alza Ada Colau, que quiera Podemos dentro del Frente Amplio.
9: Se me ha preguntado, se me ha propuesto, y yo he respondido lo mismo en privado que en público. Yo solo estaré si puedo ser útil, si puedo ayudar a que el Frente Amplio sea más amplio.
7: La exalcaldesa de Barcelona rechaza vetos cruzados y tiene mejor sintonía con Irene Montero que la ministra de Sanidad. Los morados insisten en que es el líder de la izquierda alternativa debe salir de unas primarias abiertas que ya han fijado en el calendario.
10: Votamos el 14 y el 15 de octubre y de verdad creo que es la forma de que salgan bien las cosas y así vamos a intentar convencer a todo el mundo.
7: Queda también por ver si el resto de formaciones que acudieron juntas al 23J repiten y la atención recae en Compromís, que reivindica voz propia en la candidatura valenciana. Las alianzas deben quedar atadas antes del 16, el límite para registrar coaliciones.
5: Con el Congreso disuelto, el Consejo de Ministros se reúne hoy a partir de las 9:30 de la mañana para aprobar, entre otras medidas, unos decretos de vivienda similares a los que tumbó la Cámara el pasado viernes. Juan Antonio, vuelvo contigo porque la idea que maneja el Ejecutivo es que se convaliden en la Diputación Permanente, donde el voto de Junts ya va a ser prácticamente irrelevante.
6: Sí, porque Fernando, te cuento, en este órgano las mayorías cambian y Junts, de 7 diputados, pasa a tan solo un representante. Sí que será necesario el voto a favor de la convalidación del PNV. El Grupo Vasco ya ha dicho que va a analizar en profundidad los decretos que apruebe hoy el Gobierno. Recordamos que el viernes votaron sí al del grueso de medidas, pero no al de la renovación automática de los alquileres. Desde el Gobierno aseguran que los nuevos decretos tendrán algunas variaciones legales menores, que no se afectará a las medidas de protección. Desde la parte de Sumar del Ejecutivo lo ha defendido el ministro de Cultura, Ernest Urtasun.
11: Cuando nosotros no vamos a ir mañana a un decreto rebajado con una nueva ronda de rebajas con la derecha. No lo vamos a hacer.
6: Y en la parte socialista, el ministro de la Presidencia y de Justicia, Félix Bolaños, ha defendido que pueden ser convalidados en esa diputación permanente.
12: Todo el mundo sabe que cuando se disuelven las cámaras queda la diputación permanente para las decisiones relevantes que tenga que tomar el Congreso. Así ha sido durante toda la democracia y, por supuesto, pues así va a ser también esta legislatura.
6: PP y Vox han cuestionado que la diputación permanente pueda convalidar estos decretos. Santiago Abascal ha hablado directamente de ilegalidad.
5: Un debate que seguro que vamos a estar revisando a lo largo de esta mañana aquí en Radio Nacional. A partir de hoy se puede pedir el voto por correo, una herramienta que ha vuelto a estar en la diana de un Partido Popular y un Vox que agitan una vez más el fantasma de un pucherazo electoral, eso sí, sin pruebas. Cristina López Benedicto, buenos días.
13: Buenos días. Apenas concluida la comparecencia del presidente del Gobierno, en la que anunciaba el adelanto electoral, la presidenta de la Comunidad de Madrid, Isabel Díaz Ayuso, empezaba a sembrar dudas, aludiendo a la regularización de migrantes, la llamada ley de nietos y cuestionando el voto por correo.
14: Como ellos pueden asignar a dedo la circunscripción, si el elector no elige cuál, pues ahí tienes el asunto. Luego, espero que esto, mientras no se resuelva, siga congelado, porque hasta aquí lo que tenía España era, en teoría, un sistema garante. de recuento de votos como pocos lugares del mundo, de hecho. No puede ser que esto siga así. Y luego, pues por supuesto, yo le pido a todo el mundo que ni se le ocurra votar por correo.
13: Teoría a la que se sumaba poco después el líder de Vox, Santiago Abascal, quien en una entrevista en Antena 3 animaba a votar presencialmente.
15: Creo que los españoles que nos escuchan deben saber la importancia de ir a votar y además de ir a votar presencialmente. Yo les animo a que no voten por correo, les animo a que voten en la urna.
13: Hasta el momento, el líder de los populares, Alberto Núñez Feijóo, ha evitado pronunciarse sobre este asunto, pero desde el PP, el expresidente Aznar daba un paso más allá, señalando que si después de elecciones Sánchez vuelve a formar gobierno, iríamos a una república.
16: Si Sánchez puede conformar de nuevo mayoría, para usted iríamos a una república.
17: Absolutamente. Yo creo que es que eso no se oculta, sino que se dice abiertamente. Es decir, estas elecciones, evidentemente, después de dos legislaturas, es una rendición de cuentas.
13: Desde el gobierno se tilda a Díaz Ayuso de trumpista por sus declaraciones sobre el voto por correo, mientras alertan del peligro que supone para la democracia este tipo de cuestionamientos del sistema electoral. Félix Bolaños, ministro de Presidencia y de Justicia.
12: Yo quiero decirle tanto a la señora Ayuso como al señor Abascal, estos dos portavoces de PP Vox, les quiero pedir solo dos cosas. La primera es que no digan tonterías y la segunda es que no siembren dudas sobre un proceso electoral y un sistema electoral como es el español, que es seguro 100%, seguro.
13: Para el gobierno, PP y Vox terminan así de alinear sus mensajes y su estrategia electoral.
5: Gracias, Cristina. Esa convocatoria anticipada de elecciones era recibida ayer con optimismo por los manifestantes en la acampada por la vivienda en la Puerta del Sol de Madrid.
2: Yo creo que sobre todo pendientes de que se haga un frente de izquierdas que verdaderamente incluya a todo el mundo y sobre todo para tener una opción factible.
18: Ir a las urnas, ir a votar, pero leeros, por favor, leeros antes lo que presenta cada partido, no votéis a lo loco y sobre todo que no avance la extrema izquierda, o sea, la extrema derecha, porque es que como avance la extrema derecha estamos perdidos.
19: Tanto una adelanto de elecciones como una huelga general prevista para el mes siguiente me parece perfecto, vamos. Yo por mí, vamos, no levantaba el campamento hasta que no se dieran.
5: Y finalmente habrá huelga general este otoño después de que UGT y Comisiones Obreras decidieran ayer secundar la protesta callejera por la vivienda. Será, como decimos, en otoño, todavía no hay fecha definida, pero es en respuesta a las demandas del sindicato de inquilinas que celebran el anuncio de la convocatoria, Andrés Simón.
20: Desde el sindicato de inquilinas celebran el apoyo de UGT y Comisiones Obreras a estas movilizaciones. Alicia del Río, portavoz.
21: La huelga será obra de todo el pueblo, será obra del poder popular. Y aún tienen que sumarse muchos sindicatos y movimientos sociales. Desde los sindicatos de inquilinas no vamos a dejar de trabajar para que haya una auténtica unidad popular de todas las trabajadoras de este país para conquistar nuestro derecho a la vivienda.
20: La noticia ha llegado a la Puerta del Sol como un gran avance.
22: Al final, estando en un país en el que hace casi 15 años que nos organizaba una huelga general, creo que es un paso bastante grande.
23: Nosotros ya sabemos que nuestra lucha sirve, que nuestra lucha funciona con estas elecciones convocadas por Pedro Sánchez. Y ver que este tipo de noticias existen nos anima mucho a seguir luchando y a seguir estando aquí todos juntos.
20: Desde el sindicato de inquilinas han comunicado que anunciarán a finales de semana la fecha de la huelga y el calendario de movilizaciones.
5: 6 y 17 minutos de la mañana, 5 y 17 en Canarias. Y este martes el Tribunal Constitucional puede dejar definitivamente allanado el camino para el retorno a España de Carles Puigdemont y del resto de los líderes fugados del procés. El pleno del tribunal, con mayoría progresista, se inclina por apoyar la ponencia de su presidente, de Cándido Conde Pumpido, que avala amnistiar la malversación de los independentistas catalanes, Gemma Alfaro.
24: Sí, dos ponencias son las que tiene el Constitucional encima de la mesa, aunque la que tiene todos los visos de prosperar es la del presidente del Constitucional, que además fijará doctrina con el resto de condenados y huidos del procés. Se trata de la ponencia sobre el recurso de Dolors Bassa. De hecho, cabe la posibilidad de que en el último momento la otra, la del conservador José María Macías de Turull, no se vote, que la retire del pleno en el último momento. El texto de Pumpido defiende que hay que aplicar la voluntad del legislador y no retorcer, por así decirlo, una norma que está hecha para una situación excepcional. Asegura que el alto tribunal había hecho una interpretación extensiva, contraria al espíritu y el objetivo de la norma. Recordemos que el Supremo aseguró que la malversación del procés entraba en las excepciones a la aplicación de la ley. Primero, por ver afectados intereses europeos, pero el Tribunal de Justicia de la Unión no lo ha visto así, y después al entender que había enriquecimiento propio. Fuentes consultadas aseguran a Radio Nacional que la ponencia de Conde Pumpido ha sufrido alguna modificación para suavizar las críticas al Supremo, pero que no cambia en lo sustancial. Así las cosas cosas, lo previsto es que sirva de base para el resto de recursos de amparo de condenados y huidos. El Supremo deberá aplicarla, aunque ya el juez Llarena ha asegurado que cuando hubiese decisión clara del Tribunal de Garantías, levantaría la orden nacional de detención de Puigdemont.
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5: Fuera de España, crece la tensión en Francia por las protestas estudiantiles. Un joven de 15 años ha perdido una mano en la localidad de Lens, en el norte del país, por la explosión de una granada policial de dispersión este lunes. El gobierno cifra ya en 190 los estudiantes heridos en estas jornadas de protesta. Hoy se espera una movilización amplia en París tras el bloqueo ayer en más de medio millar de institutos de todo el país. Mientras tanto, en Finlandia continúa la visita de Estado de los reyes Felipe y Leticia, que se enfrentan hoy a la jornada institucional más importante de su viaje, marcado por la creciente amenaza híbrida de Rusia en la frontera báltica de Europa. Enviada especial, Mar Lupión.
1: Los reyes tienen hoy por delante la jornada más institucional de un viaje de Estado que han querido inaugurar con un encuentro con una representación de los cerca de 4.000 españoles registrados como residentes aquí en Finlandia. Ante un amplio colectivo de científicos, artistas, estudiantes, docentes y trabajadores de la embajada, Felipe VI ha destacado su labor estrechando los vínculos entre ambos países.
3: Nuestra presencia aquí no consiste únicamente en vivir y en trabajar aquí en Finlandia, consiste en explicar España, compartirla y a la vez en conocer este país y acercar Finlandia a España y viceversa.
1: En ese primer discurso del rey en Helsinki no ha habido referencias al adelanto electoral. Quien sí se ha pronunciado al respecto ha sido el presidente de Finlandia, con el que se reúne hoy.
4: Yeah, most probably that's what we see. I mean, we see a lot of meddling in elections.
1: En una entrevista a RTV, Alexander Stubb decía que, al igual que ha ocurrido en otras elecciones, en las españolas también es probable que se produzcan intentos de injerencia rusa. En unas horas se verá con Felipe VI, que también va a mantener encuentros con el primer ministro Petteri Orpo y con el presidente del Parlamento, además de presidir una jornada con empresarios. El cierre del día en el Palacio Presidencial con una cena de Estado.
5: Y de Finlandia a Ucrania, donde Rusia ha vuelto a atacar esta madrugada objetivos cerca de Zaporilla, esta vez un puente sobre el río Dnieper. Esto mientras en Oriente Medio, Arabia Saudí asegura haber destruido depósitos de misiles y armas hutíes en Yemen en el marco de su alianza con Turquía y Pakistán para frenar a ese grupo armado pro-iraní que mantiene bloqueado o semibloqueado parte del paso hacia el Mar Rojo. Pendientes también del posible caso de peste neumónica detectado en un laboratorio en Rusia, en Siberia, en la Siberia Oriental, tras la muerte de una trabajadora y que ha llevado a que se activen medidas de cuarentena en la zona. Desde Washington aseguran que siguen de cerca la situación. Marco Rubio.
8: We know what we know, obviously, about whatever the Russians have provided, which is it seems that there was a worker at the lab.
5: Asegura que saben lo que saben, que no creen que sea un motivo de alarma, pero sí de atención, que mantienen bajo vigilancia la situación y que eso es lo que están haciendo por el momento desde la Casa Blanca. Es lo que decía el secretario de Estado estadounidense Marco Rubio hace unas horas. Y desde esa situación en Rusia a la que se vive en Alemania, donde esta mañana se constituye el Parlamento Regional de Sajonia-Anhalt, el Estado, recordarán, en el que hace hoy un mes la extrema derecha ganó los comicios con una amplia mayoría, lo que supuso una sacudida, verdadera sacudida para la política germana. Ahora, alternativa para Alemania podría hacerse con el control de la Cámara Regional si la izquierda prorrusa les da su apoyo, y todo indica que esto podría producirse. Corresponsal Beatriz Domínguez, buenos días.
25: Buenos días. A partir de las 11 de la mañana, agotando el plazo máximo de 30 días desde las elecciones que han marcado un antes y un después en la política alemana, se constituirá el nuevo Parlamento Estatal en Sajonia-Anhalt con una clara mayoría de diputados de Alternativa para Alemania, en total 39, los mismos que la suma de los de la CDU, el SPD, los Verdes y la Izquierda. En esta primera sesión se tomarán las primeras decisiones organizativas, la de más peso, la elección del nuevo presidente de la Cámara, el político de mayor rango del Estado federado. Y AfD, como partido con mayor representación, será el primero en proponer candidato. Se trata de Tobias Rausch, de 35 años y miembro del Parlamento Estatal desde hace 10. Rausch podría ser elegido ya en primera ronda porque la populista alianza Sarah Wagenknecht, PSV, con sus 5 diputados, ya ha manifestado su intención de apoyar a un miembro de la formación ultraderechista como presidente del Parlamento Estatal. Y tras la sesión constituyente, seguirá en funciones el actual gobierno democristiano de Sven Schulze. No será hasta diciembre que se someta a votación parlamentaria el ganador de las elecciones, Ulrich Siegmund, que para proclamarse primer ministro estatal, el primero de extrema derecha en el país, necesita al menos 3 votos de otro partido. PSV, por el momento, ha anunciado su abstención.
5: 6 y 24 minutos de la mañana, 5 y 24 en Canarias. Y hoy vamos a conocer quién se lleva el Nobel de Física. Y este año, ojo, porque hay un español entre los posibles galardonados. Se llama Pablo Jarillo Herrero. Es doctor en física especializado en investigar propiedades nuevas en diferentes materiales.

0: aislante, tampoco es un imán magnético, resulta que cuando pones dos cartas de grafeno, dos láminas de grafeno, una encima de otra, a ese ángulo de 1,1 grados que se llama el ángulo mágico, podemos hacer que se convierta en un superconductor, en un aislante, en un imán y en muchísimas otras cosas.
1: Escuchan a Pablo Jarillo Herrero, físico valenciano doctorado en la Universidad de Delft en Países Bajos y que ahora desarrolla su carrera en el MIT, en el Instituto Tecnológico de Massachusetts. Explica esa magia que su equipo descubrió en 2018 al apilar dos capas de grafeno con una rotación de aproximadamente 1,1 grados. En el material aparecieron propiedades electrónicas nuevas y totalmente sorprendentes. Junto al canadiense Alan McDonald, está considerado desde entonces padre de la twistrónica y lleva años sonando en la quiniela de los Nobel por identificar ese ángulo llamado ángulo mágico del grafeno, toda una revolución, un baile de twist que abre la puerta casi a la ciencia ficción, que no se necesite hierro para hacer un imán, cobre para tener un conductor o cuarzo para hacer un aislante. Una suerte de piedra filosofal de la electrónica y la materia.
2: Pues será a partir de las 12 menos cuarto de la mañana cuando sepamos si finalmente ese premio Nobel tiene nombre español. Vamos a saberlo muy pronto. Entre tanto, nos empapamos de la información deportiva con la selección española, que esta noche juega ante la Croacia de Luka Modric, Gonzalo de Acuña.
3: Un poquito más tarde, a las 9 menos cuarto de la noche, en Split, el último partido de esta ventana, buscando la clasificación, siguiendo a la selección como siempre en Croacia. Antonio Muelas, ¿qué tal? Buenos días.
4: Buenos días. España puede conseguir la clasificación para los cuartos de final de la Nations League. Con un punto lo lograría y dejaría para noviembre la lucha por acabar como primera. Para esta noche, Luis de la Fuente va a hacer cambios, va a introducir alguna rotación. Busca el seleccionador el equilibrio entre la competitividad y la salud de los jugadores. No es fácil, pero dijo ayer, no habrá ningún jugador que pase de los 270 minutos entre los cuatro partidos. Lamine Yamal jugará el cuarto partido como titular, pero no lo completará, siguiendo esa filosofía del seleccionador. Y es que Lamine Yamal lleva tres partidos consecutivos marcando nada más comenzar y España baila al son del genio de Rocafonda. A las 9 menos cuarto, España busca la cuarta victoria y la clasificación matemática para los cuartos de final.
3: Con la calculadora Luis de la Fuente, con los minutos de los jugadores. Gracias, Muelas. Enfrente la Croacia de Modric, que viene de caer 0-7 ante Inglaterra.
5: Si hacemos bien y a lo mejor ganamos, puede cambiar todo. Cosas cambian rápido y por eso mañana es una muy buena oportunidad para nosotros para reivindicarse.
3: A la misma hora, República Checa e Inglaterra. De anoche, Francia 4, Bélgica 1, con Olise saliendo en la segunda parte y dando una auténtica exhibición, e Italia 3, Turquía 1. Y la otra selección española, la femenina, entrena hoy a puerta abierta a las 10:30 de la mañana en Las Rozas, antes de viajar a Estados Unidos, donde va a jugar dos amistosos de mucho nivel ante una selección histórica, como la selección norteamericana.
2: Y más fútbol, porque anoche se cerraba la octava jornada en segunda división y ya tenemos emparejamientos de la primera ronda en la Copa del Rey.
3: En segunda, Córdoba 3, Tenerife 2, partido chulo para acabar la jornada. El Córdoba sale del descenso y llegó el esperado sorteo de Copa. Recuerdo, no entraban el Madrid, el Barça, el Atlético de Madrid y la Real Sociedad, pero hay duelos destacados. Por ejemplo, de los equipos Champions, el Betis visitará a Navalcarnero y el Villarreal Manacor. O también de la Europa League, el Celta va a visitar al Salamanca. Un Salamanca que entrena, este te va a sonar, Iker Muniain.
6: Creo que se va a generar un ambiente espléndido. Tenemos un gran estadio con muchísima capacidad, tenemos mucha afición y lo afrontamos como un reto bonito.
3: Esos duelos de primera ronda que siempre son muy bonitos. Te dejo otros dos duelos regionales muy chulos. El Jerez-Cádiz, se vuelven a ver las caras 12 años después del último duelo. Y un duelo extremeño, Don Benito-Extremadura.
2: Venga, y rápidamente con la música para abrir nuestra página cultural. Marina Corredor, ¿qué tal? Muy buenas.
7: Muy buenos días. Pues hoy el día va de exposiciones. Comenzamos en Valencia, en el Instituto Valencià de Art Modern, el IVAM, con una exposición llamada La Albufera, que conmemora el 40 aniversario de la declaración de la Albufera de Valencia como un parque natural. Así nos lo cuenta Blanca de la Torre, la directora del centro.
8: Coincide además con que se cumplen 4 décadas de un proyecto que forma parte de la historia del IVAM, la Albufera Visión Tangencial. Uno de los primeros encargos institucionales de fotografía sobre un territorio específico realizados en España.
7: Y para la comisaria y para el resto de la exposición dicen que en esta muestra no solamente se explora la evolución de este ecosistema, este humedal, sino que también se invita a imaginar cómo puede evolucionar en un futuro. 170 años de historia que tiene este humedal valenciano.

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1: Ya estamos empezando el día desde la radio pública, desde las 6, atentos este martes a la convocatoria de huelga general que propuso el sindicato de inquilinas, que lleva días reclamando los concentrados en Sol y que ahora han hecho suya los sindicatos UGT, Comisiones Obreras y CGT. Unai Sordo anoche en el 24 horas de Radio Nacional.
2: Bueno, veníamos ya anunciando que queríamos confluir en una gran jornada de movilización social, producto de la fuerza que tiene la demanda de la vivienda, de vivienda asequible para todo el mundo, y porque estamos viendo que la situación de los salarios, en un momento en el que se esperan picos de inflación altos, tiene que mejorar.
1: Será antes del 13 de noviembre, que es cuando empieza la campaña. La oposición considera que es una huelga contra ellos y el expresidente José María Aznar lo ve así.
3: ¿La huelga general contra quién? Porque es un caso, ya lo que nos faltaba por ver en España es una huelga general contra la oposición. Contra la alternativa. Es que eso es decir, mire usted, es peor que el muro. Es estar diciendo, es que el muro que si puedo voy a volver a levantar va a ser el triple del que es ahora.
1: Bueno, la oposición a Sánchez está preparando además una estrategia de cuestionamiento de la aprobación de los decretos de vivienda que hoy martes volverá a enviar el gobierno desde el Consejo de Ministros a las Cortes. Lo previsto está que lo apruebe la permanente del Congreso, que es la que actúa cuando las cámaras están disueltas. Allí no está Junts y el equilibrio de fuerzas permitirá que se apruebe lo que el Pleno no pasó. Y por ahí va a atacar también la estrategia de la oposición. Para algunos juristas esto se acerca al fraude de ley. La Constitución lo permite. Y por eso el Gobierno piensa seguir adelante. Félix Bolaños, ministro de Justicia.
4: Todo el mundo sabe que cuando se disuelven las cámaras queda la Diputación Permanente para las decisiones relevantes que tenga que tomar el Congreso. Así ha sido durante toda la democracia y, por supuesto, pues así va a ser también en esta legislatura.
1: Y además hoy, ojo, porque en este día de San Bruno de Colonia, el Tribunal Constitucional puede abrir la puerta al regreso de Puigdemont si considera que la malversación también es amnistiable. Habrá que felicitar entonces al exalcalde de Girona y expresidente catalán, como hay que hacerlo este martes con quienes se llamen, a ver, anote, Adalberón, hoy es San Adalberón, Artaldo, sin H, Pardulfo, es San Pardulfo también, o San Ságar de la Ocidea. Si los conoce ya sabe. Y puede que hoy celebremos también, y haya que felicitar, a Pablo Jarillo, que es un científico español que aspira al Nobel de Física, que hoy se concederá. Y seguimos contando lo que hay esta mañana. Y ahora atentos a la búsqueda de dos desaparecidos por el temporal en Cataluña, que puede ser declarada este martes zona catastrófica, Fernando Bayo.
5: Sí, el temporal persiste este martes en buena parte de la península. Hay 6 comunidades que hoy tendrán alerta naranja por mal tiempo. Entre ellas está Cataluña, donde los expertos coinciden en que, a pesar de lo que muchos han dicho, no ha llegado a formarse en las últimas horas un medicán, un huracán mediterráneo. Rosa Basteiro, buenos días, cuéntanos por qué.
6: Buenos días. Medican viene del inglés Mediterranean Hurricane. Es un ciclón con características tropicales que sucede en el Mediterráneo, mucho menos frecuente, 1 o 2 al año en toda la cuenca, y como indica el meteorólogo Bernat Jiménez, del Instituto de Geociencias del CSIC, bastante más pequeño que su hermano mayor.
7: El Mediterráneo es una cuenca más pequeña, más cerrada, esos ciclones no tienen mucho espacio para desarrollar la misma magnitud que sería en el caso de un huracán, ¿no? Entonces son normalmente mucho más pequeños, del orden de entre 100 y 200 kilómetros de radio, y luego eso también tamaño hace que sean un poco más débiles que el huracán típico que afecta al Caribe.
6: Hay mucho debate sobre lo que ha pasado en torno a Barcelona, pero los expertos coinciden en que no se ha llegado a formar un medicán porque ha faltado esa rotación en torno al centro de bajas presiones.
7: Había ciertos modelos meteorológicos que lo indicaban como una posibilidad, pero no se ha llegado a formar un ojo claro de un medicán. Se ha disipado, digamos, antes de que se pudiera producir por el impacto ya en la costa.
6: Las elevadas temperaturas del Mediterráneo son el combustible de las intensas precipitaciones que se dan en esta época en la zona y, por lo tanto, también de la posible formación de medicanes. Pero estos fenómenos son más frecuentes en el este de la cuenca. Para valorar su fuerza, solo hay que recordar los daños que causó el ciclón Daniel en septiembre de 2023, con inundaciones históricas en Libia tras el colapso de 2 presas.
5: 6:34 de la mañana, 5:34 en Canarias.
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5: Y a lo largo de esta mañana esperamos la publicación en el Boletín Oficial del Estado del decreto de disolución de las Cortes, el que abre la vía para la celebración de elecciones anticipadas. Una cita con las urnas que viene marcada por la polémica en torno al censo electoral. Una ley orgánica marca que se tome como válido el censo cerrado el pasado 1 de agosto. Y eso significa que las personas nacionalizadas, a través de la llamada Ley de Nietos, podrán votar a pesar de las cautelarísimas aplicadas por el Supremo. Son 500.000 de personas españolas que esperan saber si podrán ejercer su derecho constitucional el próximo 29 de noviembre, Daniel Bermejo.
8: El 500.000 de inscritos en el censo por la Ley de Nietos están pendientes de la respuesta que pueda dar el Supremo. El Alto Tribunal estudia el recurso presentado por la Abogacía del Estado contra la suspensión del voto de forma cautelar, como solicitaron Vox y Justicia Europa antes de resolver el fondo de la cuestión. Estos dos partidos ya han reclamado tanto al Tribunal como a la Junta Electoral Central que se aplique la exclusión de aquellos nacionalizados por la Ley de Memoria Democrática que no puedan acreditar que sus familiares se exiliaron por motivos políticos. Los consulados, que deben revisar las documentaciones aportadas por los solicitantes, ya han dicho que no hay tiempo material para comprobar todos y cada uno de los casos antes de que se cierre el plazo del voto en el exterior. Y todo esto sin que los propios afectados hayan podido personarse ante el Supremo, lo que, debido a la urgencia de los plazos, podría terminar en el Constitucional para que decida si pueden o no votar.
5: Otra de las derivadas de este adelanto electoral afecta al mundo de la cultura, puesto que la disolución de las Cortes deja en el aire proyectos, iniciativas y propuestas como la Ley de Cine, como el Estatuto del Artista o el IVA reducido de las galerías de arte, Íñigo Picabea.
9: Lo de la Ley del Cine tiene mucho de remake, una nueva versión de la película casi idéntica a la primera. Lo que cambia es el director, en este caso el ministro. El adelanto electoral de 2021 anuló la tramitación del texto que había firmado Miquel Iceta como responsable de Cultura. El adelanto electoral de 2026 ha anulado la tramitación del proyecto de ley que Ernesto Urtasun envió al Congreso y que era el mismo de Iceta. Al sector del cine no le entusiasmaba mucho la norma, tal como estaba redactada. Ahora tendrá que esperar a la nueva legislatura, mientras se rige todavía por una ley de 2007. Fuera del Parlamento, en los despachos del Ministerio de Cultura, avanzaba la reforma en dos partes del INAEM, el Instituto de las Artes Escénicas y la Música. Resuelta la primera parte, quedaba la más compleja, y Urtasun no ha podido cumplir el calendario marcado por él mismo.
10: Que la reforma esté finalizada a finales de la legislatura, como nos comprometimos en el acuerdo de gobierno que firmamos entre Sumar y el Partido Socialista.
9: El Estatuto del Artista también tendrá que esperar para completarse al 100%, y las galerías de arte para ver si Hacienda baja el IVA como en la Unión Europea. No ha ocurrido en esta legislatura. Tampoco habrá una regulación sobre la inteligencia artificial generativa en los contratos culturales, como preveía el Ministerio de Trabajo.
11: Pedro Sánchez has called this election essentially because of the housing crisis, because of this wave of protests that we've seen over the last couple of weeks following the eviction of an 87-year-old woman from her home.
12: Für Ministerpräsident Sánchez anscheinend der passende Zeitpunkt.
5: Y la prensa europea, desde la BBC de Londres a la ZDF alemana, pasando por France Inter y muchos otros medios, han estado pendientes en las últimas horas de España, uno de los pocos países que tienen un ejecutivo de centro-izquierda, uno de los pocos que continúan en pie en Europa, donde la ultraderecha continúa ganando terreno y peso electoral. En Bruselas confían en que esas elecciones, las anticipadas en España, no debiliten la posición de nuestro país en el marco comunitario, donde las urnas se van a desempolvar también en los próximos meses en Francia, en Italia y en Polonia. Corresponsal comunitario, David Videiro.
13: Si, como anticipan las encuestas, Sánchez cae derrotado en las urnas, la izquierda perdería su principal bastión en una Unión Europea en la que la extrema derecha gana terreno y los ejecutivos de izquierdas se cuentan con los dedos de una mano. De hecho, son más los gobiernos en los que la extrema derecha toca poder, 6 en total. España inaugura un ciclo crucial de citas electorales que continuará Francia, Italia y Polonia, y en el que la extrema derecha aspira a consolidarse como actor protagonista de un proyecto europeo que ya no pretende eliminar, sino moldear desde dentro. España y Francia están al alcance de su mano. En la comisión no se contaba con este adelanto y esperan que no debilite la posición española en los grandes debates. El inicio de la campaña electoral coincidirá con una cumbre informal de líderes y las elecciones serán en medio de las negociaciones del próximo presupuesto comunitario. En juego, los fondos agrícolas y de cohesión. Un gobierno español en funciones dificultaría aprobarlos este año y un cambio en el Ejecutivo implicaría que España ya no sería el verso suelto de la dura política migratoria europea. También se podría traducir en menos agenda verde, menos dureza con Israel y menos choques con la OTAN y Trump por el gasto en defensa.
5: Y al otro lado del charco, en Brasil, el opositor Flavio Bolsonaro y el presidente Luis Ignacio Lula da Silva no han esperado ni 24 horas para iniciar la búsqueda de apoyos de cara a la segunda vuelta de las elecciones presidenciales. Y es que más de 30 millones de brasileños se quedaron en casa, no acudieron a votar el pasado domingo, y ahí puede estar la clave de la victoria de uno u otro candidato el próximo 25 de octubre. Enviado especial a Sao Paulo, Mario Borrego.
14: Pasadas las horas iniciales tras la victoria de Flavio Bolsonaro y la derrota del presidente Lula, ambos buscan ahora definir cómo va a ser su campaña para estas semanas que quedan hasta el 25 de octubre, fecha fijada para la segunda y definitiva vuelta. En el PTE, el partido de Lula, consideran que se deben evitar errores cometidos en la campaña para el primer turno, como centrar el debate en cuestiones muy alejadas de lo más importante para los brasileños, como la injerencia extranjera o las tierras raras. Lula confía además en seducir a quienes se han abstenido, al igual que Flavio Bolsonaro. El senador del Partido Liberal confía en que el voto de los candidatos que no han pasado la segunda vuelta sea en su mayoría para él, lo que seguramente le permitiría ganar las elecciones. Se espera que centre su campaña para estos días en cuestiones como la seguridad pública, el gasto público, las reducciones de impuestos o las críticas al Supremo Tribunal Federal, cuya composición podría llegar a modificar, si llega al poder, gracias al control del bolsonarismo de las dos cámaras del Congreso.
5: Y ojo a esta historia en Francia, un país que se ha acostumbrado a los robos espectaculares de grandes obras de arte. Ayer lunes, en la localidad de Issoire, en el centro del país, los cacos se llevaron bajo el brazo, se supone, el Apocalipsis de San Juan. Es un libro tesoro que pesa más de 200 kilos y cuya cubierta fue diseñada por Salvador Dalí, corresponsal Antonio Delgado.
15: El Apocalipsis de San Juan, especie de libro tesoro fabricado a finales de los años 50 del siglo pasado, con cubierta de bronce incrustada de piedras preciosas, obra de Salvador Dalí, y dentro pergaminos ilustrados por el propio Dalí y otros artistas de la época, o textos de Cocteau, Junger y Cioran impresos en letras de oro. Encargo de un coleccionista privado, la obra tuvo una cierta fama hace unas décadas cuando giraba por exposiciones con el cartel de extravagancia. Se promocionaba como el libro más caro y más pesado del mundo. Olvidado del gran circuito del arte, ahora se exponía en un pequeño museo privado en el pueblo de Issoire, centro de Francia, hasta la noche del domingo al lunes, cuando desapareció. La fiscalía ha abierto una investigación por robo, sin respuestas por ahora sobre quién, a dónde ni cómo se lo han llevado. El libro pesa 210 kilogramos.
5: 210 kilos de libro robado, en fin, una barbaridad. 6 y 42 minutos de la mañana, 5 y 42 en Canarias, y precisamente hacia allí nos vamos ahora. Porque la isla de La Palma ha recuperado su cementerio 5 años después de la erupción del volcán. La lava cubrió gran parte de las tumbas y de los nichos, algo que obligó a muchas familias a pasar un nuevo duelo ante la incertidumbre de no saber si podrían o no recuperar los restos de sus seres queridos. Redacción en La Palma, Ariel Rodríguez.
16: Han sido unos trabajos que han requerido la retirada de más de 30.000 metros cúbicos de lava en una intervención especialmente compleja por la necesidad de avanzar junto a estas estructuras funerarias y preservar unos espacios con una importante carga emocional para las familias. Una de ellas es Petra, reconoce que hace 5 años, cuando supo que la lava había llegado al cementerio donde estaban sus padres enterrados.
17: Fue mi hijo subiendo por la escalera y diciendo: mami, ya llegó la lava al cementerio. En mi casa fue un tercer duelo, porque estaba enterrado mi padre y mi madre en ceniza.
16: Durante este tiempo se ha negado a acudir al cementerio, incluso se mostró en contra de que trabajaran para retirar la lava.
17: Y yo fui, creo que una de las pocas personas que no quería que tocaran el cementerio, sino que trabajaran encima, porque me daba la sensación que estaba todo quemado, estaba todo destrozado y no quería que lo tocaran.
16: Tras los trabajos, se siente un poco más aliviada al conocer que solo se rompió la lápida donde se entierra a sus padres.
5: Hoy se conmemora el Día Mundial de la Parálisis Cerebral, con una cifra importante. 120.000 personas en nuestro país sufren algún tipo de discapacidad. Este año, las asociaciones que atienden a este tipo de pacientes piden más recursos y atención para las familias, que en muchos casos son quienes asumen los cuidados de las personas con parálisis. Nos lo cuenta Luis Ortín. Luis, buenos días.
18: ¿Qué tal? Buenos días.
19: Yo levanto a Javier a las 8:15, le hago el aseo en la cama,
18: lo visto, lo siento en la silla y le doy el desayuno con el resto de medicinas.
19: Los músculos se les agarrotan, pues problemas para tragar. Él lo que hace es mirarlo todo y a todos. Pero salvo eso, el resto, todo se lo tenemos que hacer, le tenemos que ayudar.
20: Son Carmen y Tatiana, madres de dos chicos con parálisis cerebral. Sus hijos las necesitan para prácticamente todo. Como ellas, muchas familias reivindican la necesidad de repartir las tareas entre ellas, la sociedad y también las administraciones públicas.
18: Muchas veces tienes que estar detrás de ellos haciendo papeles, buscando ayudas y preguntando qué recursos hay a otras familias. Estaría bien que nos pusieran más facilidades.
20: Con motivo del Día Mundial de la Parálisis Cerebral, la Confederación ASPACE ha lanzado la campaña Cuidar sin renunciar. Piden, por ejemplo, más plazas y recursos residenciales donde puedan acudir las personas con esta enfermedad. Manuela Muro, presidenta de la Confederación ASPACE.
21: Que una familia en un momento determinado, pues que puedan dejar a su hijo en la residencia donde están sus compañeros, donde conocen a todos y que pueden estar bien.
20: En definitiva, y como se suele decir en estos casos, cuidar a quienes nos cuidan.
5: Y por último, el Ministerio de Cultura ha concedido a Alfonso del Amo el Premio Nacional de Patrimonio Cinematográfico y Audiovisual, un galardón que reconoce este año su trabajo en la preservación de archivos, además de su labor en la Filmoteca Española. Todos los detalles con nuestra compañera Sonia Castellani.
22: El jurado le concede este premio por ser una figura de prestigio internacional en el ámbito de los archivos fílmicos. Alfonso del Amo ha ejercido su labor en Filmoteca Española, donde ha desarrollado hasta su jubilación un estudio, investigación, gestión y formación en la preservación de los soportes del cine, de los materiales anteriores a la etapa digital. Es autor de varias publicaciones y fue responsable de los materiales de conservación en la puesta en marcha del Centro de Conservación y Restauración Carlos Saura. Así ha hablado Alfonso del Amo de su trabajo en El Ojo Crítico, en Radio 5.
23: El trabajo de restauración del cine tiene que fundamentar en los materiales que consigue recuperar, conservar, recuperar de cada película, y a partir de su análisis y no de inventarte escenas, volver en lo que puedas a que sean lo que fueron.
22: El Premio Nacional de Patrimonio Cinematográfico y Audiovisual lo concede el Ministerio de Cultura y está dotado con 30.000 euros.
5: 6:47 de la mañana, 5:47 en Canarias. Es tiempo de que revisemos algunos otros titulares en los deportes. Como este que leo, Carlos Alcaraz vuelve a jugar una final casi 6 meses después, Gonzalo Acuña.
24: Será en el torneo de Tokio a las 11 de la mañana ante el checo Jiří Lehecka. Tras las buenas sensaciones en el US Open, donde caía en cuartos, el murciano sigue acelerando en esta gira asiática.
25: Al final hemos conseguido sacar un buen tenis, un par de breaks. Al principio del segundo set me ha ayudado mucho a coger un poquito de confianza y la verdad que muy contento de poder jugar otra final aquí en Tokio.
24: Su última final fue en marzo en Monte Carlo ante Jannik Sinner. Desde entonces, esa lesión de muñeca que le ha tenido fuera del circuito durante prácticamente toda la temporada. También final de tenis en China para Djokovic ante Alex de Miñaur. Djokovic superó en la semi a Medvedev, el ruso descalificado por lanzar una pelota al público en la semifinal, una más de Daniil Medvedev, y ya van unas cuantas. Más citas del día: el entrenamiento de la selección femenina puerta abierta a las 10:30 de la mañana antes de viajar a Estados Unidos, y ese Croacia-España, lo recuerdo, 9:45 de la noche en Split. Anoche, en la previa del partido en Radio Gaceta, estuvimos con don Andrés Iniesta.
26: Diría que en la línea que nos tienen acostumbrado durante bastante tiempo y bueno, contento y feliz de ver que la selección pues sigue en esa línea muy positiva. Buen fútbol, victorias, muy contento.
24: 42 partidos lleva sin perder la España de Luis de la Fuente. A ver si no lo gafamos.
5: A ver si continúa la racha. Gracias, Gonzalo.
24: Hasta ahora.
5: Bueno, pues vamos a ver qué dicen hoy las portadas de los principales diarios, que asumo que irán abriendo, como todas, con el adelanto electoral. Juan Antonio Aparicio.
27: Pues sí, Fernando, no hay otro protagonista hoy, además, como dices, con todas las portadas monotema. España decidirá el 29N, titula La Vanguardia, sobre una foto de Pedro Sánchez y de Alberto Núñez Feijóo, los principales candidatos. Un 29N de alta tensión, leemos en El País, donde añaden que el líder socialista reivindica su mandato y reclama una mayoría progresista mucho más amplia. Más valorativos: en El Mundo, última jugada para sobrevivir. Añaden que el PP propone un cambio profundo. Sánchez abre la campaña España con la treta al Congreso para colar los decretos. Titulan en ABC sobre una foto de Sánchez en la ejecutiva del PSOE. En La Razón, el plan de la Moncloa, parón judicial y campaña de golpes. Y noticia de apertura en El Confidencial, el Supremo afronta una carrera contrarreloj para aclarar el censo de la ley de nietos antes del 29N. Más allá de las elecciones, algunas portadas mencionan también, Fernando, la posible huelga general. Por eso en El País leemos que Comisiones Obreras y UGT llaman a la huelga general por la crisis de la vivienda. En el diario.es publican una intrahistoria de ese adelanto de los comicios. Es ahora o nunca, presidente, citan las palabras de un ministro a Sánchez.
5: Pero no sabemos qué ministro fue. Juan Antonio, gracias.
27: A ti.
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0: Marina Corredor, ¿cuántos días hacía que no coincidíamos tú y yo aquí?
1: Pues yo creo que desde mediados de septiembre.
0: Sí, probablemente.
1: Probablemente.
0: Han pasado muchas cosas desde entonces.
1: Han pasado muchas cosas.
0: Bueno, pero lo que no deja de pasar es nuestro repaso diario a las buenas noticias. Hoy creo que vamos a viajar hasta Kenia porque allí se está probando la primera ambulancia del mundo impulsada por energía solar.
1: Sí, es el objetivo de este proyecto es poder acercar la atención que se brinda en un hospital a los pacientes y no al revés. Se plantea que esta ambulancia solar pueda realizar análisis de sangre, pruebas de detección de tuberculosis y de malaria, administrar vacunas y hacer también ecografías prenatales. También va a ir equipada con un equipo de rayos X, un desfibrilador automático y otros aparatos que se utilizan en la atención primaria. La batería de la ambulancia se carga cuando está en reposo. Cuenta con varios paneles solares en el techo, pero también con desplegables. Y toda la energía que recoge se utiliza para mover al vehículo y también para que los aparatos de esta clínica funcionen. Se estima que en carretera puede recorrer unos 700 kilómetros, mientras que fuera de ella, en caminos, la autonomía media se reduce a unos 360. Una ambulancia que ha sido diseñada por estudiantes de la Universidad Tecnológica de Eindhoven junto con la organización AMREF Health Africa, una organización que lleva 70 años intentando mejorar la atención médica en el continente. Esta ambulancia no solo va a permitir mejorar la atención sanitaria, sino también las campañas de vacunación que son vitales en este continente para evitar enfermedades, como decimos, como la tuberculosis o como la malaria.
0: Pues una muy buena noticia. Gracias, Marina.
1: A ti.
0: Y a esta hora, como cada mañana, nos miramos el ombligo rebuscando en lo que suena, en lo que se cuenta, en lo que se mueve dentro de esta casa de Radio Nacional. Y entre otras cosas, hablamos hoy de Radio 3. Aisa Sánchez, muy buenos días.
2: Buenos días, pues sí, porque este fin de semana ha vuelto a hacer una de esas cosas que se le dan especialmente bien: salir del estudio, mezclarse con la gente, con la ciudad y celebrar, sobre todo eso, fue en Córdoba. Viva Belgrado de Córdoba, así sonaba el Centro de Creación Contemporánea de Andalucía este fin de semana, el C3A, que cumple 10 años, 2 horas de directo que se pueden recuperar en la web de Radio 3, pero que tiene continuidad. Allí hablábamos, entre otras cosas, de la exposición Ciudad de Quién, que sigue abierta hasta febrero, para quien quiera pasarse, y nos hablaba de temas que nos suenan a todos y a todas.
3: La creación contemporánea se trata en temas como el feminismo, se trata en temas como el clima, como la crisis climática, se trata en temas como lo que tenemos ahora de la crisis de la vivienda, y todo eso lo tenemos en la exposición.
2: Lo explicaba Lola Baena, conservadora del centro. Lo dicho, exposición hasta el 14 de febrero de 2027 en el centro, pero traigo alguna cosa más. Y es que en la semana en la que vamos conociendo los premios Nobel, ayer conocíamos el de medicina, premiado por el desarrollo de la optogenética, esa técnica que permite controlar neuronas mediante luz. Hoy le toca la física, por cierto, con el español Pablo Jarrillo Herrero entre las quinielas, pero con este telón de fondo vamos a recuperar uno de los últimos episodios en ese espacio llamado A Golpe de Beat, un espacio de radio exterior dedicado a la ciencia y a la investigación. Bueno, pues han hablado de uno de los fármacos de quimioterapia más utilizados, el Paclitaxel. Sabíamos que frena la división de las células tumorales. Bueno, pues ahora investigadores de Salamanca nos contaban, han visto que las que sobreviven no se quedan quietas, precisamente, como si incluso se pusieran en forma, contaba Miguel Vicente Manzanares, es uno de los investigadores.
4: El atleta es mucho más ágil, está mucho más entrenado, corre mucho más deprisa, salta mucho más lejos. Estas células tumorales, digamos, que se vuelven, digamos, más musculosas y más veloces.
2: María, ¿esto para qué sirve? Porque no parece precisamente un avance. Bueno, pues para entender mejor qué hacen, ¿no?, las células tumorales que consiguen sobrevivir a la quimio. Si conseguimos entender ese mecanismo, lo siguiente pues es investigar si se puede bloquear también esa respuesta y evitar resistencias. A Golpe de Beat, de lunes a viernes en Radio Exterior a las 10:30 de la mañana y siempre disponible en RTV Audio. Y hasta aquí el ombligo.
0: Muchas gracias, Aisa.
2: A vosotros.
0: Muy buen ombligo. Y ya saben que a lo largo de esta temporada queremos escucharles a ustedes, a nuestros oyentes, saber cómo nos escuchan, cómo despiertan con nosotros. Y hoy vamos a tener el placer de escuchar a esta oyente que felicita a nuestra emisora de Sevilla, donde estuvimos la semana pasada, Juanra, con sus 75 años de vida.
5: Buenos días a todos, señores de Radio Nacional. Feliz 75 aniversario, porque yo no tengo tantos años ya, pero sigo escuchándolo desde que era pequeña. Un abrazo y seguir con la verdad por delante.
0: Pues un abrazo para un abrazo también para nuestro oyente, claro que sí. Y quien quiera dejarnos un mensaje, bueno, pues ya sabe que tiene el WhatsApp del programa disponible. Notas de voz al 638-887-776 o en el contestador en el 900-137-137.
6: Bueno, pues a ver, Luis Miguel Pascual, buenos días.
7: Buenos días, viene Fernando y menos tiempo, muy mal todo.
6: Eso díselo a él.
7: No sé si hace el avance, porque luego te lo hace lucido, bonito como ayer y viene el señor este diciendo cosas.
6: Y te convoca a elecciones y te jode el programa.
7: Bueno, como ya me he levantado, os cuento.
6: Venga, cuéntame.
7: Pero en lugar de hacerlo
6: breve,
7: yo,
6: por favor.
7: Sí, en lugar de hacerlo yo, tenemos de película, una proposición indecente.
8: Que le ofreciera $1,000,000 por pasar una noche con su esposa.
9: Supongo que hay cosas que el dinero no puede comprar.
8: No muchas.
10: Algunas cosas no están en venta.
8: ¿Cómo
6: bueno,
8: que?
6: Bueno.
10: No se puede comprar a las personas.
7: Yo con lo de las personas tengo dudas. En fin, queremos preguntar a los oyentes qué harían o qué no harían por dinero. En tu caso, ¿tienes precio?
6: No.
7: Yo menos matar y ahí habría que pensarlo cualquier cosa. Pero hay que pagar lo que soy caro. 900-137-137, nos llamas si no lo cuentas, el 914-96-2826 para dejar mensajes.
6: O sea, si tenemos precio, si haríamos cualquier cosa
7: sí,
6: por dinero.
7: ¿Qué harías vale. y qué no harías por dinero? Susi Caramelo vale. está por la calle.
6: Ah, vale.
7: Así que pues eso, nos sí, contará sí. dónde está su límite económico o no, ya veremos. A las 11 tenemos un 2 más 1. Dos mujeres extraordinarias, Inés Hernán, que está por ahí arreglando España, y nuestra experta de bandera en IA, Conchita Díaz. Y luego Joaquín Pérez Azaustre, un 2 más 1, que nos lleva hasta las 12. Entonces, ¿qué? Pues un bocata.
6: ¿Cómo has dicho Joaquín Pérez?
7: Azaustre. Ah, es complicado.
6: Lo has dicho bien.
7: Y luego a las 12, pues un bocata, que es la hora de la Mike Taco. ¿Tú te acuerdas del bocata del chef Paco Roncero? El de aceite con aceite.
6: Sí.
7: Echa aceite al aceite. Pues lo mismo Leo Ferpil nos pone algún chef con estrella Michelin para ver qué bocatas comen. Molaría saber lo que se aprietan estos señores, ¿eh?
6: Pues cualquier cosa.
7: Y como Leo está en Donosti, pues lo mismo que hablar algo de gastronomía, gastronomía vasca, como tengo la lengua. O de cómo se hace una chuleta en casa, un buen chuletón.
6: Bueno, eso seguro. Eso.
7: Y ya
6: oye,
7: que estamos.
6: Y va a estar sola, Conchi, porque creo que tiene
7: puede ser que
6: cerca.
7: No.
6: Puede tener algún actor internacional
7: va a tener,
6: que esté con nosotros.
7: Va a tener gente de bandera al auto.
6: Sí, gente de bandera.
7: Otra cosa que nos atraquemos. Y como Fer Pérez está en Donosti y a mí me gusta mucho un grupo que se llama Sorotambele, pues música vasca para cerrar este avance. Estos son muy buenos, ¿eh?
6: La música popular así.
7: Sí, ¿no? O sea, a ti te sacan de la gaita, se está jodido.
6: No, pero está bien. Fernando, está bien. Esto es bonito, ¿verdad?
0: A mí me gusta.
7: Fernando,
0: música folclórica.
7: Tú libras mucho.
0: Yo libro mucho. Sí. Que no me escuchen los
7: dicho,
0: jefes.
7: Lo han dicho ahora que
6: bueno.
7: Mucho.
6: Hasta luego, Luis.
7: Adiós.
6: Y antes del ruido, esta mañana con Bob Pop. Adelante, buenos días, querido.
11: Llueve como nunca y nos pilla la intemperie, como siempre. Las plazas se empapan y se llenan de personas que se mojan y hacen políticas de vivienda con la vida que les queda. El ascensor del metro se ha estropeado con tanta agua y no tengo manera de ponerme a cubierto y volver a mi casa de alquiler, que se come todo lo que trabajo al mes. Veo que los coches eléctricos se ahogan en las calles inundadas. Los coches eléctricos que inventamos para reducir el efecto invernadero y ahora son sus primeras víctimas. Estamos ya en campaña, en la tienda de campaña y en la electoral. Ojalá estemos a tiempo. Buenos días, oyentes. Buenos días, Juan Ramón.
6: Son las 7 en punto, las 6 en punto en Canarias.
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6: ¿Qué tal? Muy buenos días, amiga, amigo oyente. Hoy el gobierno aprobará los decretos de vivienda que rechazó el Congreso. Después los remitirá de nuevo a la Cámara Baja y como las Cortes están disueltas, pues lo votará la permanente del Congreso, que sin problema lo sacará adelante, porque Junts no está en ese órgano parlamentario. Dice la oposición y algunos juristas que eso puede rozar el fraude de ley, pero el gobierno, amparándose en que la Constitución lo admite y que no es nuevo, defiende su legalidad y justicia. Félix Bolaños, ministro
13: Todo el mundo sabe que cuando se disuelven las cámaras queda la Diputación Permanente para las decisiones relevantes que tenga que tomar el Congreso. Así ha sido durante toda la democracia y, por supuesto, pues así va a ser también esta legislatura.
6: Por tanto, resurrección y vida futura para unos decretos que antes de la convocatoria electoral estaban muertos. Como lo estaba también la posibilidad de una huelga general, que hasta ayer, solo se había manifestado en las voces de los concentrados en Sol. Pero hoy es ya una realidad, al haberlo hecho suyo el sindicalismo de clase. UGT, Comisiones y CGT convocan también la huelga, eso sí, antes de que comience la campaña electoral el 13 de noviembre. Bueno, le contamos hoy los pormenores de esta convocatoria y las impresiones recogidas desde la oposición sobre la huelga. Como vamos a atender, lo estamos haciendo desde el principio, esta mañana, a la posibilidad de que el Tribunal Constitucional abra hoy la vía al regreso de Puigdemont, al considerar que la amnistía debería recoger también el delito de malversación, si es que así lo hace. Y mire, ahora vamos a más detalles, pero es que ha habido una cosa que he escuchado anoche, una frase que me ha gustado mucho, y quiero compartirla con usted, amigo oyente, porque habla de la vida, porque invita a pensar, porque viene una persona inteligente que sabe lo que es pelear y ganar, y sin embargo tiene la lucidez necesaria como para no perder la perspectiva. Luis de la Fuente, seleccionador nacional de fútbol.
14: Porque en la vida y en el fútbol se pierde más que se gana.
6: Que en la vida, como en el fútbol, se pierde más que se gana, pero hay que seguir jugando. 7:02, 6:02 en Canarias. Más noticias de esta mañana con Meritxell Planella y Fernando Bayo. Adelante.
15: Crece la preocupación por un supuesto caso de peste en Rusia.
0: Las autoridades rusas insisten en que todo está bajo control, pero hay varios hospitales en cuarentena tras la muerte de una investigadora en un laboratorio de Siberia. Desde Washington, Donald Trump dice estar dispuesto a ayudar. Trump explica que su país aún está analizando ese brote de neumonía y que su gobierno apoyará a Moscú en todo lo posible.
15: En Cataluña llueve sobre mojado.
0: Hoy está activado el aviso naranja porque pueden caer hasta 20 litros por metro cuadrado en apenas media hora. El metro de Barcelona ya funciona con normalidad, pero hay varias líneas de cercanías de Rodalies que siguen cortadas. Más de 8.000 clientes continúan sin suministro eléctrico. Hoy el gobierno de Salvador Illa aprobará las primeras ayudas.
16: Mañana el Consejo Executivo, el gobierno de Cataluña, va a aprobar un primer paquete de extraordinario y urgente de ayudas por importe de 75 millones de euros.
15: La amnistía vuelve al Constitucional.
0: Los magistrados del Constitucional van a debatir y previsiblemente a avalar conceder la amnistía a los líderes del procés condenados por malversación. Eso abre la puerta al regreso de Carles Puigdemont, una vuelta que podría producirse incluso antes de las elecciones del 29 de noviembre, si el Supremo levanta inmediatamente la orden de detención que pesa sobre el expresidente catalán.
15: La bola negra y torrente, éxitos en el Día del Cine Español.
17: Este país tiene demasiadas historias de amor enterradas en los campos.
0: Son las dos películas más taquilleras de este año y están impulsando a nuestro cine al segundo mejor curso de su historia. Hoy se conmemora el Día del Cine Español este año con los guionistas como protagonistas. Unas celebraciones que se van a centrar en Madrid, pero también en el extranjero. Enseguida lo vamos a descubrir.
15: Y en los deportes, Gonzalo de Acuña, buenos días.
18: ¿Qué tal? Buenos días.
15: España busca el pase a cuartos de final en la Liga de Naciones. Hoy jugamos en Croacia.
18: Cuarto partido de esta ventana para España en Split a las 9:45, con muchas bajas durante la concentración y con Luis de la Fuente sacando la calculadora para no exprimir mucho a sus jugadores.
19: De cuatro partidos nadie va a jugar más de 270 minutos, que sería jugar tres partidos de cuatro. Lamine ha jugado dos de tres. Pues minuto arriba, minuto abajo han jugado de tres, dos partidos. Y van a jugar, pues la mayoría van a jugar en 3 de 4 partidos.
18: Para que nadie se enfade, para que todos puedan descansar un poco. Decías antes que España está más cerca de perder, lo decía Luis de la Fuente en esa portada. Bueno, 42 partidos consecutivos lleva España sin perder. A ver si sigue la racha esta noche. De anoche, Francia 4, Bélgica 1, con Michael Olise clave en la remontada. E Italia 3, Turquía 1. En segunda división cerramos la octava jornada con el Córdoba 3, Tenerife 2. Y varias citas de esta mañana. A las 10:30, el entrenamiento a puerta abierta de la selección femenina antes de viajar a Estados Unidos. A las 11 vuelve Carlos Alcaraz a una final en Tokio ante el checo Lejeca. Y en Ávila hoy se celebra el funeral por el ciclista Ángel Arroyo, que nos dejaba a los 70 años de edad, lo contábamos ayer en las mañanas, y enseguida vamos a recordar un poquito más del salvaje, así le llamaban sus compañeros en las mañanas.
6: Gracias, hasta dentro un ratito.
18: Hasta ahora.
6: Las lluvias torrenciales han marcado las últimas horas en las comunidades autónomas de Cataluña, Extremadura o Castilla-La Mancha. Hoy se espera que siga la lluvia y se van a activar algunos avisos naranja por precipitaciones durante la tarde en hasta 6 regiones. Jacob Petrus, cuéntanos unos días de COVID.
20: Buenos días. Los aguaceros y las tormentas siguen marcando la pauta de esta semana. Hoy martes, de nuevo, con condiciones de inestabilidad que se extienden a buena parte de España. Y atención, porque especialmente esta tarde, algunas de esas tormentas volverán a ser localmente fuertes y acompañadas de granizo y fuertes rachas de viento. Los avisos de color naranja, sobre todo, se extienden por el entorno de los Pirineos y de la costa de Cataluña. Más de 30 litros en una hora, una cantidad que también podrá darse en otros puntos del noroeste peninsular, especialmente entre el interior de Galicia y noroeste de Castilla y León, así como en el entorno del sistema central, especialmente sur de Castilla y León y norte de Cáceres. Aunque insistimos, durante la tarde los aguaceros podrán afectar a gran parte de nuestro país y en todo caso podrían dejar un poquito más al margen el sureste peninsular o las Islas Baleares. También anunciamos lluvia para las Islas Canarias, chaparrones tormentosos, más de 20 litros en menos de una hora, más de 40 en periodos de 12, y atención, de nuevo, con calima densa en las islas más orientales y en un panorama todavía más otoñal que el de ayer, porque las temperaturas siguen bajando y sobre todo lo hacen en el centro, en el sur y al oeste de nuestro país.
6: Y el tráfico, a ver cómo están las carreteras hasta ahora en España. Dirección General de Tráfico, José Antonio Pedrosa, buenos días.
21: ¿Qué tal? Muy buenos días. Pues arrancamos la mañana ya pendiente de dos accidentes. Uno complica en Toledo, la A4 en Seseña, sentido ya Córdoba, como otro en Valencia, la entrada por la A7 en Alberí. Especial precaución ya en estos dos puntos y carreteras. Ya en cuanto a tráfico, pues complican los accesos a la capital madrileña, como suele ser habitual, por la 2 en Torrejón de Ardós, A4 Pinto y Valdemoro, 42 en Parla y también por la 5 en Alcorcón, al igual en Barcelona, en este caso ya de entrada por la C58 en Moncada, B23 San Feliu de Llobregat, al igual que la 2 en San Joan Despí, y también tráfico intenso ya en Andalucía, en esos dos puntos también habituales, como son Sevilla, de entrada por la A49 en Tomares, al igual que a Málaga, ya también de entrada por la A7 en el Rincón de la Victoria.
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6: El Consejo de Ministros vuelve a reunirse hoy en el Palacio de la Moncloa. Ayer fue extraordinaria la reunión para disolver el Parlamento. Hoy es la reunión ordinaria, habitual del Consejo. Bueno, va a aprobar de nuevo, una semana después, los decretos de vivienda que provocaron el adelanto electoral. Tendrán variaciones mínimas, pero tras la disolución de las Cortes sí hay un cambio importante. Los textos van a tener que ser convalidados, vuelven a las Cortes, pero como están disueltas, van a la Diputación Permanente. Ahí el Gobierno sí podría llegar a la mayoría, al no depender de los votos de Junts, o sea que saldrán adelante. Sandra Gallardo, cuéntanos.
23: Elecciones convocadas para el 29 de noviembre y hoy segunda parte de una obra en dos tiempos. El Consejo de Ministros aprobará de nuevo los decretos de vivienda que cayeron el viernes. Habrá cambios técnicos, pero se mantiene lo sustancial, explican desde la Moncloa. Con las Cortes disueltas, se convalidarán en la Diputación Permanente del Congreso, donde ya no necesitarían a Junts, pero sí al PNV, que estudiará el nuevo texto. Dicen en el Gobierno que hay precedentes y que es un procedimiento democrático. Es el primer gesto de campaña de Pedro Sánchez, que quiere situar la vivienda en el centro.
24: Debemos movilizarnos y debemos lograr que el Parlamento nos dote de una mayoría mucho más amplia, progresista, con la que doblegar a las élites, conquistar nuevos avances sociales y seguir transformando España.
23: Unas elecciones que presenta como un choque entre bloques.
24: Si deseáis sumaros a esa ola ultraderechista, que nuestro país retroceda o continúe avanzando.
23: Sin llegar a 2027 y sin presupuestos, el presidente pone fin a una legislatura haciendo un balance positivo en lo económico y en lo social, pero lamenta no haber podido hacer más.
24: Absurdamente, muchos confunden pactar con traicionar y bloquear con vencer.
23: El desahucio de Mari Carmen fue la espoleta, las protestas en la calle han empujado y los decretos la puntilla. En el PSOE reconocen que no había mejor momento que este para movilizar a su gente y Sánchez promete dejarse la piel para ilusionar.
1: El Partido Popular cuestiona que se use la Diputación Permanente para convalidar los decretos. Los de Núñez Feijóo creen que va a ser una campaña dura y se van a centrar en otras cuestiones como por ejemplo Ceuta. Aún así el PP celebra el adelanto electoral. Por fin han sido las palabras más repetidas por los populares en el último día. Por fin, parece haber sido el lema que ayer mostraron cuando se conoció la convocatoria de adelanto electoral. David Fernández.
2: El PP llevaba mucho tiempo reclamando la convocatoria de elecciones y acogió la noticia con entusiasmo, desplegando en su sede una lona con el lema «Por fin». Feijóo celebra que Sánchez haya tirado la toalla, pero cree que lo hace por miedo a los casos de corrupción que todavía están abiertos en los tribunales.
3: Hay miedo a lo que podamos saber en los sumarios abiertos adicional a lo que ya sabemos.
2: Vaticina que será una campaña dura y que Sánchez agitará el miedo a un gobierno de las derechas para tratar de movilizar a los suyos. Los populares dicen que no les preocupa que se haya convocado con la palanca de las movilizaciones por la vivienda, pero también quieren que Ceuta siga en el centro del debate. Por eso, mañana volverá a viajar a la ciudad autónoma por quinta vez y hoy acudirá al Senado a la entrega de la medalla de oro a Vivas y a Imbroda. Ayuso, un paso más allá, alerta del riesgo de fraude electoral.
4: Hasta aquí lo que tenía España era un sistema garante de recuento de votos, como pocos lugares del mundo, de hecho. No puede ser que esto siga así. Y luego, pues por supuesto, yo le pido a todo el mundo que ni se le ocurra votar por correo.
2: Dice que estará muy pendiente de una posible adulteración de los censos electorales porque advierte el PSOE ha tratado de manipularlos con la ley de nietos y la regularización de inmigrantes.
1: Bueno, pues ese voto por correo está protagonizando el inicio de esta pre-campaña electoral después de las sospechas que lo acabamos de escuchar ha planteado Díaz Ayuso. También Vox, fantasmas de Pucherazo que rechaza el gobierno, que asegura que el sistema electoral español y el voto por correo son seguros. Tildan estas sospechas directamente de tonterías. Alberto Apestegui, buenos días, Alberto.
5: ¿Qué tal? Buenos días. Solo unas horas después de conocer el adelanto, la presidenta de la Comunidad de Madrid agitaba las dudas de un fraude electoral. Una petición que comparten en Vox. Santiago Abascal, en Antena 3, ve posible que Sánchez, dice, las manipule.
25: Sánchez es capaz de cualquier cosa y, por lo tanto, mi responsabilidad es decir a los españoles que voten con seguridad.
5: Desde Moncloa tildan esas teorías de trumpismo en estado puro y creen que esos cuestionamientos ponen en peligro la democracia. El ministro Félix Bolaños.
13: Yo pediría a estos portavoces de PP Vox que, si no es mucho pedirles, que no digan tonterías y que respeten nuestro sistema electoral, que es seguro al 100%.
5: Recuerdan que Feijóo fue presidente de Correos y le exigen que desacredite inmediatamente las palabras de Ayuso.
1: Bueno, a pesar de la convocatoria de las elecciones, los sindicatos mayoritarios recogen el guante de las protestas de los últimos días. Como le venimos contando desde el principio del programa, Comisiones Obreras y UGT han anunciado que van a convocar una jornada de huelga general por la vivienda y por los salarios. Sánchez vivirá, por tanto, su primera huelga general en 8 años de mandato. Aún no hay fecha, pero va a ser antes del 13 de noviembre, que es cuando empieza la campaña electoral. Cuéntanos, Guillermo Hernández.
26: Además de la vivienda, los sindicatos quieren utilizar la huelga general para poner a los salarios en el foco. Es la manera de darle el enfoque laboral necesario para convocarla. Lo ha explicado en el 24 horas de Radio Nacional el líder de Comisiones Obreras, Unai Sordo.
27: Y creo que al final son reivindicaciones que se unen unas a otras, ¿no? Es decir, la vivienda es cara porque los salarios se bloquean.
26: En un comunicado explican que el objetivo es interpelar a las administraciones públicas con competencias en vivienda, pero también a las organizaciones empresariales para que asuman salarios dignos. Todavía se tiene que elegir un día que se decidirá junto al sindicato de inquilinas y el resto de organizaciones detrás de las movilizaciones por la vivienda. Lo que está claro es que será antes del inicio de la campaña electoral, es decir, antes del viernes 13 de noviembre. Pepe Álvarez, UGT.
28: La convocatoria de jornada de lucha debe de realizarse antes de que se inicie el proceso oficial de campaña electoral.
26: Será la primera huelga general en 14 años.
1: Bueno, hay y puede haber noticia hoy y una expectativa en torno a ella. Una de las leyes de más calado de esta legislatura se acaba ha sido la de la amnistía. Hoy el Pleno del Tribunal Constitucional va a estudiar y previsiblemente avalar amnistiar el delito de malversación a los líderes del Procés, lo que abrirá definitivamente la puerta del regreso a España 9 años después del expresidente de Cataluña, Carles Puigdemont. Juan Antonio Aparicio, buenos días, Juan.
29: Buenos días, sí, la ponencia del presidente del Constitucional, Cándido Conde Pumpido, sobre el recurso de la exconsellera Dolors
0: Basa es la que tiene los visos de prosperar hoy, fijando además doctrina con el resto de condenados y huidos del procés. De hecho, es posible que el texto del magistrado José María Macías sobre el recurso de Jordi Turull se retire antes del pleno. La ponencia de Conde Pumpido defiende que hay que aplicar la voluntad del poder legislativo, es decir, el Congreso, y no retorcer una ley, la de la amnistía, hecha, asegura, para una situación excepcional, y añade que el Tribunal Supremo había hecho una interpretación contraria al objetivo de esa ley. Una vez aprobada esta ponencia, contemplando una doctrina aplicada al resto de condenados, el instructor del procés, el juez Pablo Llarena, aplicaría la amnistía a Puigdemont, pero también a Toni Comín y a Lluís Puig, procesados sin sí juzgar por haber huido de España en 2017, y levantaría a la vez sus órdenes de detención.
1: Y en medio de todo esto, el precio de la luz, que se sitúa hoy en máximos de los últimos 4 años, va a superar de media los 200 euros por megavatio hora. El encarecimiento del gas y el aumento de la demanda hacen que los precios suban para cerca de 8 millones de usuarios en el mercado regulado. Cuéntanos, Mercedes Ruiz. Buenos días, Mercedes.
7: Buenos días. Hay que remontarse al 5 de diciembre de 2022 para encontrar un precio medio diario más alto en el mercado mayorista. En aquel momento se alcanzaron los 209 euros el megavatio hora. Hoy de media roza los 202. Es un 2,6% más que el precio marcado ayer lunes. Las horas más caras, entre las 9 y las 10 de la noche, ahí se superarán los 281 euros de media. El tramo más barato, entre las 4 y las 5 de la tarde, a 147. Este incremento en el precio de la electricidad se debe principalmente a una mayor demanda y también al encarecimiento del gas, que es la tecnología más cara y de la que tiran las centrales de ciclos combinados para producir electricidad. En concreto, el precio del gas ha repuntado hasta superar los 75 euros el megavatio hora. Recordemos que estos incrementos en el precio mayorista de la electricidad afectan a los hogares que están acogidos a la tarifa regulada del PVPC, cerca de unos 8 millones. Para los consumidores del mercado libre, el coste se calcula en función de lo que tengan contratado con su comercializadora.
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1: Los sindicatos de estudiantes franceses han convocado hoy una gran manifestación en París para seguir reclamando más recursos. La movilización promete ser multitudinaria y llega con el enfrentamiento con el gobierno en su punto álgido y con centenares de institutos afectados. Los disturbios también están presentes, continúan por todo el país. Ayer incluso hubo heridos graves. Corresponsal en París, Antonio Delgado. Adelante.
8: La revuelta se tornó ayer drama. En la ciudad de Lens, un colegial de 15 años perdió una mano, arrancada de cuajo por la explosión de una granada disuasoria de la policía. Mientras en París un liceo rozaba la tragedia, activistas prendieron fuego a la puerta del edificio con profesores y alumnos dentro. 190 estudiantes han resultado heridos desde el inicio de las protestas. Ayer, de nuevo, bloqueos y enfrentamientos con la policía. En total, unos 580 institutos afectados. La semana pasada eran el doble, así que el ministro de Educación constata un descenso de los incidentes. Pierde fuelle la revuelta o es la calma antes de la tormenta. Esta tarde de manifestación en París, a las puertas del Liceo Turdot, cerrado por una muralla de contenedores, Jade y Rafael nos decían ayer que la movilización hoy será enorme.
9: Oui, énorme.
10: Tous les lycéens de Paris, de Bordeaux.
8: Vamos a juntarnos todos para que el ministerio vea que queremos mejoras de verdad. No estamos en esto solo para saltarnos las clases.
10: Qui font ça pour pas avoir cours?
1: Los guionistas son los protagonistas este año de la conmemoración del Día del Cine Español, una jornada que llega en 2026 con grandes éxitos para la industria nacional como Torrente, y lo vivimos actualmente, La Bola Negra. Madrid será el epicentro de la celebración de esta jornada, que también saldrá de España. Dani Gallego, buenos días.
11: Buenos días. Esta sexta edición presta una atención especial a los guionistas. El Cine Doré de Madrid acoge este mediodía a la mesa redonda La Libertad Creativa del Guionista, organizada por el Instituto de Cinematografía. Y la Filmoteca Española pone el foco en la memoria del cine con la proyección gratuita de 3 películas recientemente restauradas: Esa pareja feliz, de Juan Antonio Bardem y Berlanga, y 2 de José Antonio Nieves Conde, Angustia y El Inquilino, con más vigencia que nunca, que retrata las dificultades del acceso a la vivienda.
14: Aquí ha habido un lamentable error y le pido
9: pido me perdone.
14: Entonces hay pis.
9: Lo que hay es que le hemos aplicado la tarifa lenta. Imperdonable, imperdonable. Pero todo tiene arreglo. 20 duritos más y le aplico a usted la urgente.
26: El Día del Cine Español traspasa además nuestras fronteras. El Desencanto de Jaime Chávarri se proyectará por su 50 aniversario en más de 50 ciudades de todo el mundo, como Londres, Tokio, Los Ángeles o Roma. Esta celebración coincide con el anuncio ayer del Premio Nacional de Patrimonio Cinematográfico y Audiovisual para Alfonso del Amo. Un día para recordar que conservar las películas es conservar una parte de nuestra memoria cultural.
1: Yo no sé si eres más. Hola, Sara Calvo.
15: Hola, buenos días.
1: ¿De Torrente o de La Bola Negra?
15: Pues no he visto ninguna de las dos, fíjate. ¿No?
1: Torrente,
15: pero bueno, las veré.
1: La Bola Negra todavía tampoco. Bueno, tenemos también adelanto electoral en redes, ¿no? Hay mucho.
15: Hombre, se ha convertido pues en lo más comentado. Ahora mismo, de hecho, si miramos las tendencias en X, que ya sabes que me gusta a mí mucho verlas, 8 de las 10 primeras tienen que ver con este asunto, ¿vale? Bueno, la comparecencia de Sánchez solo vino a confirmar pues lo que ya se había estado rumoreando todo el fin de semana, y algunos ya estaban muy preparados, como el Partido Popular. Escuchamos este vídeo que publicaron apenas 22 segunditos después del anuncio de la convocatoria del 29 de noviembre. Era esta banda sonora, es un vídeo con esta banda sonora y dos palabras, por fin. De hecho, por fin también es una de las tendencias en X. Pero bueno, entre mensajes de unos y otros y especulaciones y cálculos sobre lo que podría deparar el futuro político de nuestro país, también, por supuesto, surgieron los memes.
16: Vale, ya hemos votado todos. Vamos a hacer el recuento.
17: Un momento, falta Mauri.
16: Mauri me ha dicho que me vota a mí, que yo siempre apoyo a los gays y a sus cosas.
15: Y a falta del ya lo predijeron los Simpson, que alguno hay también, tenemos a Aquí no hay quien viva y a esta escena de la mítica serie que se ha viral nada más conocerse este adelanto. Pero bueno, fuera de bromas, Juanra, respecto a la campaña hay que hacer mención a una interesantísima y además creo que muy útil herramienta que ha creado el experto en marketing Javier Ábrego. Él es el responsable de Tweetbinder, es una plataforma que analiza y mide el impacto pues de hashtag, palabras clave y cuentas en la red social X, ¿vale? Y precisamente eso ha hecho, pero centrado en la campaña. Así que podemos ver, por ejemplo, qué partido genera ahora mismo más engagement en esta red social. Engagement es pues cuál tiene más me gustas, más retweets, más citas. Bueno, ¿cuál genera más interacciones, vale?
1: ¿Cuál es?
15: Pues es Vox, que lidera por mucho, casi triplicando al segundo clasificado, que es el Partido Popular. Y en tercer lugar, el PSOE. También tenemos, por ejemplo, políticos. Quizá te sorprenda. El primero, el que más engagement genera, es Óscar Puente. Y la segunda, Cayetana Álvarez de Toledo.
1: Sí.
15: Digamos que son los tweet stars de sus respectivos partidos, ¿no? PSOE y PP. El tercero es Sánchez, seguido de Abascal. Y algo alejado se encuentra Feijóo, que es el sexto en esta lista de políticos, que la plataforma aclara que no son todos candidatos, porque hay líderes, hay aspirantes, hay ministros, diputados, etcétera. O sea, políticos en general. Es muy curiosa esta web. Hay muchos datos que analizar. Otro, y ya termino. ¿Cuál es el tuit de campaña que a día de hoy ha tenido más impacto? Pues mira, son dos prácticamente empatados. El que escribió el líder de Vox, Santiago Abascal, que reposteó un vídeo suyo en un programa de televisión animando a los españoles a votar en las urnas y no por correo. Y el otro, casi prácticamente empate, el del propio Sánchez, anunciando en Moncloa la convocatoria electoral. Bueno, esto por una parte. Por otra, fútbol, más cosas, porque la selección española juega esta noche en Croacia y independientemente del resultado, uno de los nuestros ya se ha convertido en viral. Es Dani Olmo, muy conocido en este país, después de jugar durante 6 años en el Dinamo de Zagreb. Y ha atendido a los medios en un perfecto croata, o eso he leído, porque yo croata
1: no entiendo.
15: Ese es él, ha hablado de un perfecto croata en la rueda de prensa, que ha terminado así. Con los aplausos de los periodistas por el gesto solidario que se ha sabido que el futbolista lleva haciendo desde que salió del país. Dona cada año el 2% de su salario a proyectos para ayudar a familias y jóvenes de dos ciudades, bueno, pues del país muy castigadas por la guerra de los Balcanes. Olmo nunca había querido hacer público este gesto, pero ha sido su manager el que lo ha, bueno, pues lo ha revelado a los periodistas, que le aplaudieron así y se ha hecho viral en el país. Y para terminar, esto, vamos a poner un poquito la oreja a Van Gogh.
1: ¿Qué le pasa ahora?
15: Bueno, pues tiene un nuevo proyecto, según dice El País, y se han hecho eco las redes. Es una película, no un biopic. Amaya no va a hacer de sí misma, todos tranquilos. Bueno, no sé, que igual sí que... Sino que va a ser una especie de película basada en sus canciones, como un La La Land a la donostiarra, ¿vale? Que se va a llamar, como este tema, Puedes contar conmigo, y que la va a dirigir Fernando González Molina, responsable, entre otras, de películas como 3 metros sobre el cielo.
1: O sea, ya tiene su película. Pues nos alegramos mucho, gracias,
15: Hasta
1: Sara.
15: Luego.
1: Hasta luego. Solo ingenuidad. 7:25, 6:25 en Canarias y en las mañanas de Radio Nacional.

0: sin cambios, que es algo que se dará al final del día. Vamos a conocer la circulación por las carreteras de la región. Dirección General de Tráfico, Javier Pedrosa, buenos días.
1: ¿Qué tal? Muy buenos días, Paco. Pues en estos momentos complicaciones ya por un accidente dificultando la salida de la capital por la A4 en la zona de Butarque, así como también van a encontrar complicadas las entradas ya por la A1, destacando San Agustín del Guadalí, San Sebastián de los Reyes, A2, Torrejón de Ardoz y la zona de Coslada, también la A3 en Rivas y Vicálvaro, A4, Pinto y Getafe, al igual la A42 complicada desde Parla hasta Getafe y ya la A5 en Navalcarnero, Móstoles y Alcorcón, al igual que la A6 de las Rozas hasta Aravaca. Especial precaución también en la M607 ya en Colmenar Viejo, Tres Cantos y la zona del Goloso, así como en la M40 desde prácticamente Vallecas hasta Hortaleza, sentido A1, la zona sur, Barrio de la Fortuna en ambos sentidos, luego también Carabanchel y Villaverde hacia la 4, como Pozuelo de Alarcón y Valdemarín, todo ello en sentido ya M607. Y por último, precaución también en la M50 con tráfico intenso desde Leganés hasta Boadilla del Monte, todo ello hacia la autovía de Coruña.
0: Gracias, José Antonio Pedrosa, de la Dirección General de Tráfico. Conozcamos también la circulación en Madrid capital. Beatriz Gómez, Gabinete de Información de Tráfico del Ayuntamiento, buenos días.
2: Hola, Paco, muy buenos días. Esta mañana de martes arranca con una hora punta muy madrugadora que nos deja un panorama complicado debido a varias incidencias. Uno de los puntos más difíciles es la M30. En el arco este ya encontramos importantes retenciones prácticamente entre Méndez Álvaro y el Nudo de Manoteras debido a un accidente en el carril central a la altura de Pío XII que está afectando al tráfico en dirección A1. También presentan dificultades el tramo entre el Nudo Sur y San Pol de Mar hacia las 6, así como la Avenida de la Ilustración desde Salvador Maella en dirección a la carretera de Colmenar. Las dificultades también se extienden a los accesos a Madrid, que presentan retenciones de manera generalizada, aunque sin duda la más complicada en estos momentos es la A42, donde un accidente en el carril izquierdo a la altura de Plaza Elíptica está complicando el tráfico en sentido centro. Y por último, en el interior de la ciudad destacamos las conexiones de la Glorieta de Marqués de Vadillo, Paseo de las Delicias y Atocha y el Paseo del Prado en sentido norte.
0: Los partidos políticos madrileños se preparan para las elecciones del próximo 29 de noviembre. La presidenta madrileña Isabel Díaz Ayuso animaba ayer a los suyos en la Junta Directiva Regional e insistía en el mensaje lanzado horas antes. Es una oportunidad histórica, dice, para combatir el sanchismo.
3: Sánchez se va porque ya no puede más. Se ha intentado victimizar, presentarse como un hombre que ha traído las mejores cotas, no se sabe de qué tipo de progreso, pero lo cierto es que solo ha mentido nuevamente desde ese meeting que acaba de ofrecernos en la Moncloa por no reconocer que ni le dan los números ni puede seguir con esta farsa durante más tiempo.
0: Todas las formaciones políticas madrileñas dicen estar preparadas para estas elecciones. Escuchamos a la socialista María Espinar, a Manuela Bergueró de Más Madrid y a Isabel Pérez Moñino de Vox.
4: Nos estamos jugando mucho. Nos estamos jugando la indignidad de los áticos frente a la dignidad de las calles que estamos viendo estos días por toda España. Los socialistas vamos a por ello.
5: Nuestra tarea es pensar cómo convertimos el clamor de la calle a favor del derecho a la vivienda en un programa electoral para ser mayoría, ni más ni menos.
6: Nos encontramos ante unas elecciones cruciales para cambiar el rumbo de nuestro país y todos los españoles han visto que estamos ante un gobierno corrupto.
0: Este lunes nos dejaba otro anuncio, el de los sindicatos Comisiones Obreras y UGT de convocar una huelga general por el derecho a la vivienda y los salarios dignos. En la Puerta del Sol, los acampados por la vivienda recibían la noticia con satisfacción. Alicia del Río, portavoz del Sindicato de Inquilinas.
7: La huelga será obra de todo el pueblo, será obra del Poder Popular. Y aún tienen que sumarse muchos sindicatos y movimientos sociales. Desde los sindicatos de inquilinas no vamos a dejar de trabajar para que haya una auténtica unidad popular de todas las trabajadoras de este país para conquistar nuestro derecho a la vivienda.
8: Son las 7:30, las 6:30 en Canarias.
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10: Tras informar como corresponde al jefe del Estado, he decidido convocar un Consejo de Ministros y Ministras extraordinario esta misma mañana para disolver las Cortes Generales y convocar unas elecciones generales que se celebrarán el domingo 29 de noviembre, de acuerdo a los plazos que establece la ley.
8: Pedro Sánchez rompía ayer, y usted lo podía escuchar, amiga, amigo oyente, en este programa en directo, rompía la baraja en un momento de agitación social por la vivienda, con el espacio a su izquierda en plena remodelación y con el PP y Vox lanzados

0: En las encuestas, Meritxell Planella, buenos días.
1: Buenos días. Anuncio de Pedro Sánchez y primera mañana de precampaña, porque el propio mensaje del presidente ha sido una declaración de intenciones, porque Feijóo ha calcado la fórmula y, sobre todo, porque los dos ya han puesto sobre la mesa los ejes de lo que se nos viene encima las próximas 8 semanas.
2: Los españoles y españolas tenéis que decidir.
3: Por fin decidirán los españoles. No unos pocos, no uno solo. Todos los españoles.
2: Si deseáis sumaros a esa ola ultraderechista que involuciona allí donde gobierna.
3: Decadencia o cambio. Mentira o cambio. Incompetencia o cambio.
1: Ya lo escuchan. Sánchez dice que hay que elegir entre progreso y ola reaccionaria. Feijóo contrapone la decadencia y la prosperidad.
0: Hoy el Boletín Oficial del Estado publica el decreto con la convocatoria de las elecciones.
1: Sí, el adelanto electoral obliga a ese frente amplio a la izquierda del PSOE a elegir ya su candidato. En las quinielas ganan peso nombres como Ada Colau o Mónica García. La ministra de Sanidad no cierra la puerta.
4: Tenemos muchas personas que queremos dar un paso al frente, que queremos dejarnos la piel, que queremos materializar lo que está ocurriendo en la calle.
1: La cuenta atrás ya ha comenzado. La izquierda del PSOE tiene 10 días hasta el 16 de octubre por la noche para cerrar las alianzas. Eso significa que el Frente Amplio, ese nuevo Sumar y Podemos tienen de plazo hasta entonces para llegar a un acuerdo.
0: Esta mañana le vamos a preguntar a la portavoz parlamentaria de Sumar por todos estos movimientos. Y también vamos a estar pendientes, cómo no, de la reunión del Consejo de Ministros.
1: Sí, reunión ordinaria, porque el gobierno volverá a llevar el texto de los decretos que el viernes tumbó el Congreso y que ahora se quieren convalidar en la Diputación Permanente, el órgano de guardia de la Cámara, lo que muchos consideran un fraude, porque allí, en la Diputación Permanente, las mayorías cambian respecto al Pleno. Ya no necesitan el sí de Junts, aunque sí el sí del PNV, que no está garantizado porque el viernes dio un sí crítico.
5: El futuro del gobierno español no se decide en Euskadi. Madrid tendrá sus batallas, pero Euskadi tiene sus intereses. Y lo que tenemos que tener todos en cuenta, la ciudadanía y desde luego los representantes vascos que vayan allí, es que lo que están es a defender esos intereses. No estamos para defender bloques.
0: Bueno, la vivienda va a ser sin duda uno de los ejes de la campaña.
1: Es el sonido de las cargas policiales de anoche en Barcelona, con miles de personas calentando esa huelga general por la vivienda. La fecha todavía está por cerrar, pero UGT y Comisiones han llegado a un acuerdo para convocar un paro de 24 horas a nivel nacional. El último fue en 2012, contra el gobierno de Mariano Rajoy, sus políticas de austeridad y su reforma laboral. Desde el sindicato de inquilinas se muestran satisfechas.
6: Estamos muy contentas de que los dos sindicatos con más afiliación de nuestro Estado se hayan puesto al lado de todo un movimiento que lleva 10 días en la calle luchando por el derecho a una vivienda digna.
0: Por lo demás, Cataluña se enfrenta a otra jornada muy complicada.
7: No se puede, si no ven ni se ve el rail.
8: Ni trenes, ni buses, ni nada. Ni para una dirección ni para otra.
9: Está todo colapsado y que es imposible moverse.
1: Sí, porque sigue lloviendo sobre mojado. La red de Rudalías de cercanía recupera gran parte del servicio de la R1, que es una de las líneas más utilizadas, pero sigue con cortes importantes en otras 8. También funciona con relativa normalidad el metro de Barcelona.
0: La lista es larga. Sofocos, insomnio, esa especie de niebla mental, olvidos, tristeza, son algunos síntomas que vienen con la menopausia.
1: Sí, para muchas mujeres la única solución es echar mano de algunos medicamentos que estos días escasean en las farmacias. Rebeca lo sabe bien. Hoy va a registrar más de 26.000 firmas en el Ministerio de Sanidad para que tomen cartas en el asunto. Laura Barrachina, buenos días.
10: Buenos días. Rebeca Marín tiene 49 años, vive en Cuenca y después de años de insomnio, sofocos, olvidos y de haber sido tratada erróneamente por depresión, finalmente le diagnosticaron menopausia y le recetaron el spray Lenceto con el que había empezado a mejorar. Pero el spray desapareció este verano y tuvo que cambiar a los parches.
11: Al ser presentaciones diferentes, al cuerpo le cuesta un tiempo acostumbrarse. Yo he estado en pleno verano sudando a chorros y una vez esto se me ha vuelto a regular, que ha sido con los parches, vuelvo a empezar otra vez a estar igual. No sé qué va a pasar ahora cuando se me acaben las dos cajas que tengo.
10: Este desabastecimiento le hace sentir a Rebeca y a mujeres como ella como detectives en busca de restos de estos fármacos que por fin le habían mejorado la vida. Por eso ha conseguido más de 26.000 firmas que este martes registra en el Ministerio de Sanidad pidiendo que se garantice el suministro o se den alternativas.
11: Lo que sí que sé que voy a conseguir es que en el Ministerio me van a escuchar a mí como voz de todas estas mujeres que estamos pasando por lo mismo.
10: Mujeres a las que reúne en su perfil de redes sociales llamado No sin mi terapia hormonal, en el que se puede encontrar más información sobre esta iniciativa que Rebeca Marín lleva en primera persona, pero que dice lo hace por todas las mujeres que hay en su situación.
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13: A ver, vistazo a la prensa. El protagonismo hoy, desde luego, no tiene dudas. La convocatoria de elecciones ocupa toda la prensa nacional. Lo más destacado, Juan Antonio Aparicio. Hola, Juan, otra vez.
14: Hola, buenos días. Este congreso no nos vale. Podemos ganar. Leemos en El País, donde recogen las conversaciones de Sánchez con su núcleo duro, que desde el jueves por la noche veía ya la ventana de oportunidad para un adelanto electoral. Sobre los decretos que se aprobarán hoy, el diario De Prisa ha hablado con varios catedráticos de Derecho Constitucional con opinión dividida. Están los que defienden que puedan ser convalidados por la Diputación Permanente y los que se oponen. Los argumentos a favor, que este órgano puede hacer todo lo que hace el Pleno, excepto tramitar leyes orgánicas. En contra, quienes dicen que aunque la Constitución lo permite, tenemos que tener en cuenta que las Cortes se han disuelto precisamente porque no se logró convalidar estos decretos. En ABC leemos otro análisis que concluye que la Diputación Permanente es un órgano legal, pero con las mayorías cambiadas. Por cierto, en rtv.es, nuestros compañeros de datos recogen una comparativa de las últimas encuestas. Con los últimos datos, el PP ganaría las elecciones con 137 diputados y podría gobernar con los 65 de Vox.
13: La prensa internacional pendiente también de España, Fernando Bayo.
15: Sí, Liberación habla de una apuesta desesperada por parte de Pedro Sánchez. El Economist describe la convocatoria electoral como un último acto de defensa de la izquierda europea por parte del jefe del gobierno español, que plantea estas elecciones en clave populista. En Político, desde Bruselas, leemos que las elecciones españolas amenazan con desestabilizar el equilibrio político en la sede de la Unión. Y en el Frankfurter Allgemeine Zeitung hablan de cómo Sánchez espera sacar provecho de la ira del pueblo, la ira con los caseros y los especuladores. También en la prensa francesa se habla de la cólera de sus estudiantes. En Le Parisien se acercan a varios institutos de la región parisina, donde las ventanas se caen, hay moho y los baños están insalubres. Y en el New York Times llevan hoy el adelanto de la razón de por qué la administración Trump retiró este fin de semana 12 bombarderos estadounidenses de la base aérea británica de Fairford. Se temía un posible ataque con drones iraníes, que fue lo que provocó esa retirada precipitada.
14: Interior acelera por los Reyes los desalojos que evitó en 2 meses. Leemos en La Razón, donde hablan con el sindicato policial Jupol, que se pregunta por qué este desalojo de la playa del Trampolín no ha llegado antes.
15: Y seguro, Juanra, que te va a sonar esta voz.
16: Yo sono Giorgia Meloni.
15: Giorgia Meloni, se presenta a sí misma.
17: Si hay dudas.
15: Bueno, pero no lo dice ella, lo dice una inteligencia artificial. Fastidia, ¿sí? Es la voz que han utilizado para que Giorgia Meloni registre su propia voz como marca comercial en la Oficina de Propiedad Intelectual de la Unión Europea, para evitar deepfakes y recreaciones con inteligencia artificial. La primera ministra italiana espera protegerse así de que se pueda usar su voz clonada para hacerle decir, pronunciar palabras o frases que no ha dicho. Es la primera política relevante que solicita protección contra el uso indebido de su voz.
13: Gracias, Juan. Acaba de publicar el Boletín Oficial del Estado el Real Decreto 806/2026 de 5 de octubre de disolución del Congreso de los Diputados y del Senado y de convocatoria de elecciones. Están, por tanto, ya disueltas. 7:39. A ver, Gonzalo de Acuña, esto lo oía yo cuando tenía tu edad, más o menos.
18: Buenos días.
13: Buenos días.
18: Nos vamos a los 80, a recordar a Ángel Arroyo, que fallecía en el día de ayer. Azul y negro ponía la banda sonora al ciclismo.
13: De la Vuelta durante muchísimos años.
18: Verdad,
13: cierto.
18: España buscaba un referente. Hacía muchos años ya de Bamontes, de Ocaña, y hacía falta un rompehielos, alguien que llegara y abriera camino al resto. Y en el 83, el salvaje, como le llamaban sus compañeros de equipo, tiró la puerta abajo.
19: El Tour de Francia, donde dos españoles, Arroyo y Delgado, dieron todo un recital en la etapa del Puy de Dôme y se encuentran...
18: La contrarreloj del Puy de Dôme, una de las más míticas del ciclismo español, con Arroyo primero y Pedro Delgado, que era jovencísimo seguro. Doblete del Reynolds, con Arroyo haciendo un gran tour y acabando segundo en París detrás de Fignon.
20: Arroyo, que se está escondiendo o que lo están arrinconando. Bueno, porque publicitariamente yo creo que a su casa Reynolds le interesaría estar ahí ahora, que el Arroyo se coloca en el sitio.
21: Creo que este Tour de Francia he tenido... pues quizá un premio a la constancia, al sacrificio que he tenido durante la Vuelta
18: a España. Un éxito en el Tour, que llegaría después de una gran decepción. Recuerdo, había ganado la Vuelta en el 82, que la retiraron por un positivo. La historia de Ángel Arroyo tristemente fallecido en el día de ayer, es una historia de un éxito efímero, de un mito que abrió el camino con el maillot del Reynolds a Perico e Indurain, que llegaron después. Todo mientras él se buscaba la vida. Tuvo que trabajar prácticamente hasta la jubilación, con 3 negocios de lavado de coches, en Ávila, en Segovia y en Collado Villalba. Él era el jefe, pero bajaba al barro.
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18: Y esta canción de Rubén Blades, que le cantaba a sus compañeros de equipo cuando tenía que atacar. Él siempre llevaba un puñal. Ángel Arroyo, el salvaje, un currante de la bici. El hombre que apareció por sorpresa para volver a hacer soñar a España con ganar un Tour de Francia.
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22: Gracias, Gonzalo. Buen día.
18: Buen día.
22: Hasta luego. La sorpresa de hoy me la trae, como siempre, Marina Corredor, con músicas de esas que uno no conoce, pero que suenan muy bien, Marina.
23: Pero hola. Tú estas las has escuchado antes, lo decías, es Phoebe Bridgers, sí. Y esta canción, que se llama Lost Boys, forma parte de su último disco, y te la traigo porque es una de las cabezas de cartel del Festival Primavera Sound 2027, que ayer por la tarde publicó todo su cartel, enorme, con una muchísima presencia femenina, como escuchamos aquí, con esta mujer. Y también vamos a tener a Hayley Williams, la cantante y la líder de Paramore, entre otras muchas. Así que mucha variedad este año, muchas mujeres. Vuelve también, por cierto, Massive Attack, que le cancelaron el concierto el año, la edición de este año, por la lluvia. Así que...
22: El Primavera Sound.
23: El Primavera Sound.
22: Gracias. Sobre esta música saludamos a Eva Baroja, que viene con su contrapunto. Buenos días, Eva.
24: Buenos días, Juan Ramón. Feliz martes.
22: Gracias.
24: Tiene 50 años, pero hay que verla, ¿eh? Está muy deteriorada. 50 años intensamente vividos. Tanto que los desengaños amorosos y las malas experiencias del pasado pesan demasiado sobre su espalda. No se ha cuidado mucho tampoco, eso es verdad. Ha cometido excesos y se ha maltratado más de lo que se podía permitir. Lo primero.

0: Democracia tiene solo 50 años y aunque de cabeza está muy bien, a veces le falla la memoria. Por ejemplo, se ha olvidado de lo que era llegar a acuerdos y no recuerda el significado de la palabra pacto de Estado. Su carácter cada vez más huraño y desconfiado. Le duelen tanto los huesos que la pobre apenas sale de casa. Se pasa los días viendo la televisión y está cada vez más nostálgica.
1: Dispusiera de mí. Ella me dio las llaves.
0: Le encanta repasar el álbum de fotos de su juventud. En algunas instantáneas en blanco y negro sale Adolfo Suárez con Carrillo y con Fraga. Todos fuman ducados y visten de traje, y apenas hay mujeres a su alrededor. Más hacia el final andan también Marcelino Oreja, Enrique Tierno Galván o Alfredo Pérez Rubalcaba. Mira que estaban obsesionados en aquella época con poner en valor la política del diálogo.
1: Hasta mi propia sombra de vista me perdió.
0: Me ha dicho la vecina del tercero que el otro día se la encontró por casualidad en la frutería. Democracia, dice, ha perdido libertad, un poco de agilidad y también el brillo en la mirada, como si ya no tuviese ilusión por el futuro. Pero lo que realmente le pasa, yo creo, es que se siente sola. Sus hijos la han dado por hecho y echa en falta que se preocupen más por ella, que la llamen y que la escuchen. Pero a la primera de cambio le faltan al respeto con proclamas y banalidades.

0: amigo.
1: Y ella otra cosa no, pero seria y cumplidora ha sido siempre. Ahora está preocupada por su salud, pero el médico le ha recetado unas elecciones generales para finales de noviembre. Y hoy Elia ha dicho que va a ser mano de santo, que no puede seguir más tiempo con el Parlamento bloqueado. Aunque eso sí, le ha pedido que tenga mucho cuidado este otoño con el frío y también con todos esos políticos irresponsables que ya andan alimentando la peligrosa teoría de la conspiración del fraude del voto por correo.
0: 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Me duermo en los entierros.
1: Hay lo que hay que oír, democracia, con todo lo que tú has pasado. Tan joven y tan vieja como un Rolling Stone. Hasta mañana, Juan Ramón. Que tengáis un buen día.
2: Hasta mañana, borracho. Buen día.
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2: Día menos cuarto a las 8, una hora menos en Canarias. 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
4: ¿Qué tal? ¿Cómo están? Buenos días. Faltan 15 minutos para que sean las 8 de la mañana. En este martes, con lluvia, vamos a ver cómo está afectando eso al tráfico en las carreteras de la Comunidad de Madrid. Nos vamos a la DGT, José Antonio Pedrosa. Buenos días.
5: ¿Qué tal? Muy buenos días, Pablo. Pues en estos momentos un alcance está complicando la entrada a Madrid por la 6 en el entorno de Aravaca, al mismo tiempo que se mantiene la circulación bastante intensa ya en todas las entradas a la capital, destacando esa 1 en San Agustín del Guadal y San Sebastián de los Reyes y Las Tablas, la 2 desde Alcalá de Henares prácticamente hasta la zona de Canillejas, al igual por la A3 en Vicálvaro, A4 Valdemoro, Pinto y también la zona de Butarque, ya en Butarque con tráfico lento en ambos sentidos, al igual en la A42 en Parla, también Getafe, ya se complica la A5 Navalcarnero, Móstoles y Alcorcón y la A6 desde Las Rozas prácticamente hasta el Planteo. También tráfico intenso en la M607, Colmenar Viejo, Tres Cantos, El Goloso y Monte Carmelo y ya en la M40, esos puntos habituales, haciendo especial mención ya a las zonas de Vicálvaro, Coslada, sentido A2, Carabanchel y Villaverde, en este caso en ambos sentidos, al igual que también Pozuelo de Alarcón y Valdemarín en sentido A1 y también especial precaución ya en la M50 prácticamente desde Getafe hasta Boadilla del Monte, en este caso todo ello ya sentido A6.
4: Hora punta intensa en las carreteras de la Comunidad de Madrid, vamos a ver si eso tiene reflejo también en las calles de la capital. Gabinete de Tráfico del Ayuntamiento, Beatriz Gómez, buenos días.
6: Hola Pablo, muy buenos días, pues sí, nosotros en Madrid también estamos teniendo una jornada muy complicada con una hora punta intensa desde primera hora y varias incidencias que están empeorando la circulación. La peor parte la encontramos en la M30, especialmente en el arco este, con retenciones entre Méndez Álvaro y el nudo de Manoteras, agravadas además por un accidente en el carril central a la altura de Pío XII que está afectando al tráfico en dirección A1. También presenta problemas la circulación entre el nudo sur y San Pol de Mar hacia la 6, así como la avenida de la Ilustración desde Salvador Maella en dirección a la carretera de Colmenar. Las dificultades también se extienden a todos los accesos a Madrid, aunque sin duda la entrada más complicada es la A42, donde un accidente en el carril izquierdo está complicando el tráfico en sentido centro. La salida de la A5 también presenta dificultades, pero en este caso debido a una incidencia que mantiene cortado el carril derecho a la altura de la carretera de Boadilla. Y ya en el interior de la ciudad destacamos el eje del Paseo de las Delicias, Glorieta de Atocha, Paseo del Prado en sentido norte y las calles O'Donnell, Doctor Esquerdo, Francisco Silvela y Joaquín Costa.
4: Martes pasado por agua, no se olviden del paraguas, vamos a ver cómo evoluciona la lluvia. Agencia Estatal de Meteorología, Javier Andrés, buenos días.
7: Buenos días. Hoy en la Comunidad de Madrid tendremos tiempo inestable, con chubascos y tormentas que ya han aparecido de momento de forma débil y aislada, pero que a lo largo de esta tarde se generalizarán en toda la comunidad, acompañadas localmente de granizo y pudiendo ser localmente muy fuertes. Llevamos acumulados ya 22 litros por metro cuadrado en Somosierra, 13 en el puerto de Navacerrada y 8 en Madrid. Atención esta tarde a las tormentas con probable granizo y a la precipitación intensa con acumulados que pueden alcanzar o superar los 15 litros por metro cuadrado en una hora. Mañana todavía serán probables las lluvias débiles, sin descartar algún chubasco ocasional, remitiendo por la tarde. A partir del jueves tendremos tiempo más estable. En cuanto a las temperaturas, hoy bajan. Se esperan hoy máximas de 23 en Aranjuez, 22 en Alcalá de Henares y Móstoles, 21 en la capital y Majadahonda, 16 en Navacerrada. Mañana las temperaturas se mantendrán con ligeros cambios. Es una información de AEMET.
4: Los políticos madrileños han activado de forma inmediata el modo elecciones en cuanto Pedro Sánchez anunciaba el adelanto electoral. La primera ha sido la presidenta de la Comunidad de Madrid, Isabel Díaz Ayuso, quien tenía un acto a la misma hora que la comparecencia del presidente del gobierno, por lo que a continuación del anuncio hacía un discurso duro, contundente y del que se puede deducir el sentido de la estrategia para la campaña de las generales y probablemente de las autonómicas y locales de mayo del PP en la región. Pepi Martín.
8: Considera Isabel Díaz Ayuso que la del 29 de noviembre es una cita decisiva porque estas elecciones, ha dicho, son una oportunidad para conseguir que el presidente del gobierno deje de pisotear a España. Acusa a Pedro Sánchez de convertir el país en un negocio político, lo ha calificado de amoral y de trilero, cree que ha mentido al intentar victimizarse, en lugar de reconocer que ni le dan los números ni puede seguir con esta farsa, y ha asegurado la presidenta que la verdadera razón de la decisión de disolver las Cortes es que ya no puede más.
9: Me preguntaban en la entrada, ¿no decía usted que Sánchez era un dictador? Si va a convocar, hombre, solo faltaba, también Maduro convoca elecciones. ¿Estamos en democracia? Claro. La pregunta es si es Sánchez el demócrata. Y sabemos que no. Y sabemos que no lo es. Y por eso, evidentemente, tenemos una honda preocupación.
8: Una preocupación que ha mostrado Díaz Ayuso porque se puede utilizar la ley de nietos para asignar a dedo electores que no elijan circunscripción y por la campaña electoral que augura será la más sucia y desmedida que se ha vivido en los últimos años. Y aunque ha afirmado la presidenta que no cree que vayan a meter la mano en la urna y ha defendido que España tiene un sistema de recuento de voto garante, ha pedido a todo el mundo que no vote por correo.
4: Como no podía ser de otra manera, ese adelanto electoral sacudía a la Asamblea de Madrid. Los partidos se mostraban con confianza y con la seguridad de estar preparados para enfrentarse a las urnas el 29 de noviembre. Lorena Rodríguez, buenos días.
10: Buenos días. Así lo aseguran desde las cuatro formaciones políticas. Es el caso de Más Madrid, que va a concurrir a los comicios de la mano de Frente Amplio, la nueva formación de izquierdas, como destacaba Manuela Bergero.
11: Y hasta entonces, lo único que les puedo decir es que Más Madrid se va a dejar la piel para que en este país haya un gobierno de izquierdas los próximos 4 años.
10: Preparadísimos dicen que están en el PSOE su portavoz de la Asamblea, Mar Espinar, consciente de que en su partido se juegan mucho.
12: Tenemos un modelo, claro, tenemos un proyecto, tenemos líderes fuertes, tenemos líderes que tienen el país y la región en su cabeza.
10: Carlos Díaz Pache, portavoz del PP, no valora si gobernarían junto a Vox en caso de necesitarlo, pero considera el adelanto electoral como una buena señal para el cambio.
13: La correlación de fuerzas, pues, se verá en el resultado de las elecciones y no es prudente anticiparlo. Lo importante para nosotros es que los españoles perciban esa gran oportunidad, que crean en nuestro modelo.
10: De cambio, también hablaba Isabel Pérez Moñino, portavoz de Vox, quien hacía una advertencia a los votantes.
14: Que los españoles no se fíen de las encuestas, que nadie cometa el error que ya se cometió en el año 2023.
10: En lo que sí están de acuerdo los cuatro partidos en la Asamblea es en el adelanto de las elecciones generales.
4: Pues el PP de Madrid ya ha puesto en marcha su estructura de campaña para esas elecciones generales. Elena Nieva.
15: La Junta Directiva Autonómica ha aprobado un comité que estará dirigido por el secretario general del Partido de Madrid, Alfonso Serrano. Ana Millán será el responsable de organización y electoral, Jesús Moreno se ocupará de acción política y José Antonio Sánchez de la coordinación municipal y autonómica. Oliva García coordinará la campaña de Isabel Díaz Ayuso e Inmaculada Sanz hará lo propio con el alcalde de Madrid, José Luis Martínez Almeida. La reunión estaba inicialmente prevista para preparar el Congreso del PP en Madrid, pero el adelanto electoral ha cambiado los planes de la formación. El Congreso, previsto para los días 27, 28 y 29 de noviembre, queda así desplazado por la prioridad de las elecciones generales.
4: La patronal, la CEIN, celebra el anuncio del adelanto electoral. Su presidente, Miguel Garrido, confía en que sirva para recuperar la estabilidad institucional y también la seguridad jurídica. Los empresarios madrileños reclaman elecciones desde junio y, aunque no señalan ni ningún partido, confían en que esta cita con las urnas sirva para ofrecer un entorno con más certidumbre para favorecer el empleo y la actividad económica en la región.
16: Ningún país, España desde luego, puede prosperar cuando se erosiona la confianza en sus instituciones, se cuestionan principios básicos como la libertad de empresa y la propiedad privada y cuando la confrontación sustituye a los acuerdos.
4: Es un adelanto de las elecciones que acogían con satisfacción en la acampada de la Puerta del Sol, pero no por ello han levantado el campamento ni tampoco han renunciado a una huelga general. Hasta allí nos vamos ahora para saber cómo despierta esa acampada este martes lluvioso. Josefina Maestre, buenos días.
17: Buenos días, Pablo. Pues 13 días después del desahucio de Mari Carmen, 10 del inicio de la acampada, un día después de la convocatoria de elecciones generales y también del anuncio de huelga, aquí en Sol poco a poco la gente va saliendo de las tiendas. Ha llovido y eso les ha incomodado, por supuesto, y les obliga a algunas acciones.
18: Ahora mismo lo que estamos es reestructurando el campamento porque, claro, se ha mojado todo bastante, con lo cual hay que recolocar y limpiar. Tenemos pensado hacer desde el punto de sanidad una limpieza masiva de todas las tiendas, por debajo de todas las tiendas.
17: Tras el anuncio de Comisiones Obreras, UGT y CGT de convocar también la huelga, el sindicato de inquilinas, que por cierto sigue aquí, parece que había habido algunas informaciones falsas diciendo que se habían marchado de Sol, están aquí, están reestructurando su presencia, pero siguen. Bueno, pues este sindicato ha mostrado su satisfacción y también sus planes. Escuchamos a Alicia del Río.
19: A finales de semana podremos anunciar la fecha, las reivindicaciones, el proceso organizativo y el calendario de movilizaciones para que sea una huelga verdaderamente masiva, que paralice el país y que logre ganar sus reivindicaciones.
17: El centro neurálgico de este movimiento por la vivienda digna extiende sus brazos y se despliega por los barrios. Ayer por la tarde y por la noche empezaron actividades y debates que pretenden continuar durante bastantes jornadas.
4: Gracias, Josefina. Y el Tribunal Superior de Justicia de Madrid ha rechazado esas medidas cautelarísimas que pedía la Comunidad de Madrid para desalojar la Puerta del Sol, para no tomar decisiones irreversibles, argumenta, sin haber escuchado antes a todas las partes. Por eso ha dado hasta mañana miércoles, antes de las 9 de la mañana, de plazo a la delegación del Gobierno para que explique a través de la Abogacía del Estado por qué no levanta el campamento. Es decir, que el tribunal no entra de momento en el fondo del asunto, solo lo aplaza 48 horas. El alcalde de Madrid, José Luis Martínez Almeida, confía en los tribunales y arremete contra el delegado del Gobierno.
20: Un delegado del Gobierno no está para asaltar las calles, sino para proteger la libre convivencia y el orden público, que es lo que no está haciendo este delegado del Gobierno, y por tanto yo espero que el TSJ pueda atender la solicitud de la Comunidad de Madrid.
4: Los sindicatos Comisiones Obreras y UGT han convocado esa huelga general, como quería el sindicato de inquilinas, de momento sin fecha, va a ser este otoño, previsiblemente noviembre, y la que sí tiene fecha es otra huelga, esta en la Universidad Pública, será 3 y 4 de noviembre. La Plataforma en Defensa de la Universidad Pública llama a la movilización para reivindicar una mejor financiación para estos centros y mejores condiciones laborales. Eva Aladro, portavoz de la plataforma.
21: En breve sacaremos un comunicado. Pero ya sabemos las reivindicaciones que fundamentalmente tienen que ver con la financiación de la universidad, pero también con las condiciones de trabajo, con las libertades políticas de la universidad y con la situación ahora mismo de estrangulamiento de este servicio público esencial que es la universidad pública.
4: Y hoy está previsto que el Consejo de Ministros apruebe de nuevo con pequeños cambios los decretos sobre vivienda, esos decretos Mari Carmen que tumbó el Congreso el viernes. La presidenta regional, por su parte, ha anunciado dos nuevas rebajas fiscales en esta materia destinadas a los jóvenes de menos de 40 años. Isabel Díaz Ayuso.
22: Imagínense a una pareja que compra un piso en Madrid por un valor de 300.000 euros, pagará 12.000 por este concepto frente a los 30.000 que tendrían que afrontar si vivieran, por ejemplo, en Cataluña. Estimamos que esta medida va a beneficiar a otras 40.000 personas y les va a generar un ahorro medio de 2.850 euros.
4: Y en los deportes, los equipos madrileños ya tienen rival para los sorteos de Copa. Daniel Ampuero, buenos días.
23: Todo celebrado de forma continua en la sede de la Federación Española de Fútbol, en Las Rozas, en la Copa del Rey, que jugará su primera ronda. La suerte ha emparejado hacia los equipos Lebrijana, Getafe, Recreativo de Huelva, Rayo Vallecano, Navalcarnero, Betis, duelo madrileño tribal, Valderas, Alcorcón, Leganés, Alcalá, Las Palmas, San Sebastián de los Reyes, Coria, Ciudad de Lucena, Rayo Majadahonda, y queda por saber si el comité de competición estima la denuncia del Sporting de Hortaleza, que si es favorable, se enfrentaría al Sevilla. Los partidos se jugarán el martes 27, el 28 y el 29 de octubre. Para esta primera ronda están exentos Real Madrid y Atlético de Madrid por jugar la Supercopa de España. Para la Copa de la Reina, que ya va por su tercera ronda, solo está presente Madrid femenino, que jugará en La Palma ante el Argual. En el sorteo estuvo la jugadora brasileña del equipo madrileño, Mónica Hickman.
24: Contenta, a lo mejor mitad del equipo no va a estar contenta porque tenemos que viajar y lejos, pero yo estoy feliz que al final en la Copa te toca lo que te toca, tienes que estar preparada para competir y creo que el Madrid está preparado y va a estar en el campo con mucha ilusión.
23: En este sorteo no estaban los equipos que acabaron entre los ocho primeros, entre las ocho primeras en la pasada liga, como Atlético de Madrid y Real Madrid. El partido se jugará, el del Madrid femenino, el 4 de noviembre a las 6 de la tarde. Además, ayer se supo quiénes serán los candidatos para el Golden Boy, premio que reconoce al mejor jugador joven de la pasada temporada. Entre los nominados están los jugadores del Real Madrid, Diomandé y Enrique. Y esta próxima madrugada se empieza a disputar el Masters 1000 de Shanghai, donde tenemos a los tres madrileños. Rafa Jodar, como cabeza de serie número 12, librará la primera ronda, pero no ha así Martín Landaluce y Dani Mérida. Landaluce se enfrentará al alemán Struff y Mérida al neerlandés Van de Zandschub. Y esta mañana se presenta el Abierto de España de Golf, que un año más se va a disputar en el Real Club de Campo Villa de Madrid, en el hoyo 18 del campo, a partir de las 10 de la mañana.

Ryan Stepp actúa a partir de las 8:30 de esta tarde en Fan House. El cantante australiano lleva más de 20 años formando parte de la escena independiente de su país y ha llegado a ser considerado uno de los secretos mejor guardados de Sydney. Más información de la Comunidad de Madrid a las 9:15.

0: Son las 8, las 7 en Canarias.
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0: ¿Qué tal? Muy buenos días. Si ayer esperábamos lo que luego vino, anticipo electoral, hoy toca volver a lo que casi nadie esperaba. Y digo casi, ¿eh? Porque estos cánticos que llevaban días repitiendo los concentrados en Sol iban a encarnarse, lo hicieron ayer, en un objetivo que terminaría asumiendo los sindicatos de clase. Y todos juntos, inquilinas, comisiones, UGT y CGT, así de entrada, le plantarían al gobierno y a la oposición una huelga general. Y en eso estamos. Eso sí, como precisaba ayer Pepe Álvarez, secretario general de UGT, antes de que empiece la campaña electoral el 13 de noviembre.
2: La convocatoria de jornada de lucha debe de realizarse antes de que se inicie el proceso oficial de campaña electoral.
0: Con Álvarez hablaremos esta mañana aquí en Radio Nacional de España, en las mañanas. Sería la octava huelga general desde el año 85 del siglo pasado. Y la ambición es alcanzar el resultado, al menos, de aquel famoso 14D que los sindicatos le organizaron a Felipe González y casi paralizó el país allá por el 85. El artículo 28 de la Constitución reconoce el derecho, no, en el 88 fue el 14D, el derecho a la huelga de los trabajadores para la defensa de sus intereses. Y los sindicatos insisten en que esta convocatoria por la vivienda entra en ese escenario legal. Unai Sordo se lo precisaba anoche a Lara Hermoso en el 24 horas de Radio Nacional. Salarios y vivienda van unidos.
3: Y creo que al final son reivindicaciones que se unen unas a otras, ¿no? Es decir, la vivienda es cara porque los salarios se bloquean.
0: Hay dudas, sin embargo, y la oposición ya empieza a atacar con ello al gobierno, sobre la oportunidad de que sea la permanente del Congreso la que apruebe los decretos de vivienda. El Consejo de Ministros de hoy, es ordinario, no extraordinario como el de ayer que disolvió las Cortes, los enviará de nuevo a las Cortes, al Congreso. Como las cámaras están disueltas desde ayer, pues lo votará la permanente del Congreso. Bueno, desde hoy aparece en el decreto en el Boletín Oficial del Estado. Pero en todo caso, las cámaras están disueltas, lo votará, los dos decretos, la permanente del Congreso. Allí no tiene representación Junts y, por tanto, los decretos saldrán adelante. El ministro de Justicia, Félix Bolaños, no ve problema.
4: Todo el mundo sabe que cuando se disuelven las cámaras queda la Diputación Permanente para las decisiones relevantes que tenga que tomar el Congreso. Así ha sido durante toda la democracia y, por supuesto, pues así va a ser también esta legislatura.
0: Claro, con la aprobación de la permanente los decretos sí entrarán definitivamente en vigor después del rechazo del Pleno. Y ahí tenemos una polémica en ciernes. Sumar, que anda en la renovación y el reencuentro de la izquierda, quiere que se conviertan los decretos en centro de la campaña y motivo de voto. Ernest Urtasun.
5: Que los españoles el 29 de noviembre van a tener que decidir si quieren que esas medidas sigan en vigor o si votan a formaciones políticas que las van a derogar.
0: Bueno, y esto cuando hoy está previsto que el Tribunal Constitucional pueda abrir la puerta al regreso de Puigdemont, si considera que el delito de malversación entra también en la amnistía. Y desde la derecha, pues mire usted, se vuelve a dudar de la limpieza electoral o hasta la estabilidad democrática, porque escuche lo que dijo ayer Aznar.
6: Si la coalición actual de gobierno ganase las elecciones, pudiese formar otra vez gobiernos, eso es, para ser correcto, es evidente que el sistema constitucional que hemos conocido hasta ahora, es evidente que la unidad que hemos conocido hasta ahora, y es evidente que la monarquía constitucional parlamentaria que hemos conocido hasta ahora, se terminan.
0: Bueno, pues oiga, en la línea de las dudas de Ayuso.
7: Como ellos pueden asignar a dedo la circunscripción si el elector no elige cuál, pues ahí tienes el asunto. Yo le pido a todo el mundo que ni se le ocurra votar por correo.
0: Bueno, todo esto recibe esta respuesta desde el gobierno.
4: Yo pediría a estos portavoces de PP Vox que, si no es mucho pedirles, que no digan tonterías y que respeten nuestro sistema electoral, que es seguro al 100%.
0: Y la calle, que se mueve sin que ni la huelga ni las elecciones parezcan influir demasiado en las protestas y las acampadas sobre vivienda. Siguen esas acampadas, siguen las movilizaciones y pueden seguir los disturbios como noche en Barcelona. Cargas policiales en las protestas de la vivienda. Allí en Barcelona hay al menos 13 detenidos, que sepamos. Cataluña, donde por lo demás seguimos pendientes del temporal. Hay dos muertos y otros dos desaparecidos. Los daños materiales son, como diría el otro, cuantiosos y evidentes también. El Govern aprobará hoy la declaración de zona catastrófica y un primer paquete de 75 millones de euros en ayudas. De hecho, hay ya varias líneas de cercanía que todavía no funcionan. no funcionan. Algunas sí, pero hay muchas que no. Vamos a, con la última hora, Ana Puyol, Barcelona, buen día, buenos días.
8: Buen día, sí. Para hoy, Protección Civil mantiene en fase de emergencia el plan Inuncat porque se mantiene la previsión de lluvias que pueden dejar entre 20 y 40 litros por metro cuadrado en media hora en buena parte del territorio. Durante la noche y la madrugada, Protección Civil y voluntarios han hecho trabajos de limpieza y también se mantiene el dispositivo de búsqueda del hombre desaparecido en Pineda de Mar este fin de semana y de un menor de 12 años ayer en Granollers, ambos en Barcelona. Esta mañana se reúne el comité del CECAT y a partir de las 11 la consellera de Interior, Nuria Parlón, hará balance de la situación. Por otro lado, veremos si vuelve la normalidad a las aulas. Sabemos que al menos 3 centros educativos no podrán abrir hoy por los efectos y los daños de las lluvias, mientras que más de 8.000 vecinos siguen sin suministro eléctrico. Además, como decías, Rodalías sigue sufriendo afectaciones y retrasos y 2 líneas están sin servicio.
0: Bueno, gracias, Ana Puyol. Atentos a Barcelona. ¿Qué tiempo nos espera allí y en el resto de España? Jacob Petrus, buenos días, Jacob.
9: Buenos días, otra vez tormentoso, no acaba de marcharse la inestabilidad, de hecho seguimos con una dana al oeste de la península ibérica y por lo tanto esperamos que especialmente durante la segunda mitad de la jornada las nubes vuelvan a crecer con fuerza y en amplias zonas de nuestro país descarguen aguaceros. De hecho tenemos avisos de color naranja, por ejemplo en el interior de Galicia, en puntos del oeste del sistema central, de los Pirineos, de la costa de Cataluña, estamos hablando en todas ellas de cantidades entre los 20 y los 40 litros por metro cuadrado en tan solo una hora. Insistimos, sobre todo durante la tarde, por ejemplo, los avisos de Cataluña son para las últimas horas de la jornada porque las tormentas van a empezar formándose sobre todo por el oeste e irán ganando terreno de oeste a este. Como mucho, las zonas más tranquilas, el sureste peninsular y las Islas Baleares, porque hoy incluso las Islas Canarias también anunciamos aguaceros. Hay avisos amarillos, más de 20 litros en una hora, más de 40 en menos de 12 y además con calima. Y todo esto con temperaturas que hoy bajan, lo hacen sobre todo en el centro, en el sur y al oeste de España.
0: Gracias, Jacob. Que tengas buen día.
9: Buen día.
0: A las 8 y 7, 7 y 7 en Canarias, otras noticias de este martes con Merche Pineda y Fernando Bayo. Adelante.
10: Y empezamos con un movimiento económico de calado, porque el Sabadell no quiere más sustos como los de la OPA del BBVA y acaba de acordar una compra amistosa con el segundo mayor banco de Francia. Más datos, Mercedes Ruiz.
11: El banco francés BPC entra en el capital social del Sabadell a través de la compra de una participación de aproximadamente un 7% del capital, valorado en unos 1.200 millones de euros. De esta forma, pasa a convertirse en socio de referencia de la entidad catalana. La operación ya se ha comunicado a la Comisión Nacional del Mercado de Valores. Es una operación de carácter amistoso, dicen ambas, con las que el banco francés tiene la intención de convertirse en un accionista estable y de largo plazo. El grupo BPC tendrá un asiento en el Consejo de Administración del Banco Sabadell. Ahora las dos partes aseguran que tienen la voluntad de explorar una cooperación estratégica empresarial para generar valor adicional de forma conjunta. En un comunicado, el presidente del Sabadell, Josep Oliu, destaca que esta operación supone un reconocimiento a la solidez del banco y a su proyecto en solitario.
10: Gracias, Mercedes. Y seguimos en la Puerta del Sol, donde se mantiene la acampada por la vivienda después de que la justicia haya rechazado la petición de Ayuso de desalojarla. Ahí en el kilómetro cero está Josefina Maestre. Josefina, buenos días.
12: Buenos días. Sí, aquí estamos en Sol, donde se respira, la verdad es que tranquilidad. Ha llovido, eso ha perturbado, bueno, pues la organización de las tiendas y tienen previsto hoy hacer una especie de zafarrancho, por decirlo así. Van a limpiar tiendas y el suelo para que todo esté lo más saludable posible. Y decir que tras el anuncio de Comisiones Obreras, UGT y CGT de convocar también la huelga, el sindicato de inquilinas ha mostrado su satisfacción y escuchamos por eso a Alicia del Río.
13: Estamos muy contentas de que los dos sindicatos con más afiliación de nuestro estado se hayan puesto al lado de todo un movimiento que lleva 10 días en la calle luchando por el derecho a una vivienda digna.
12: Este centro neurálgico del movimiento por la vivienda digna quiere extender sus brazos y ahora tiene mucho interés en desplegar sus debates y sus demandas por todos los barrios, en este caso de Madrid.
10: Gracias, Josefina. Y Bayo, además, hoy la luz por las nubes.
14: Casi 202 euros por megavatio hora. Ese es el precio que va a alcanzar hoy la luz en el mercado mayorista. Se trata del nivel más alto en lo que va de año. Si quieren poner una lavadora o el horno, la mejor hora para hacerlo, las 4 de la tarde, cuando el precio va a rondar los 147 euros por megavatio hora. Si quieren ahorrar un dinero, hagan eso. Si no, a partir de las 9 de la noche, el precio se dispara por encima de los 240.
10: Estados Unidos recupera el pelotón de fusilamiento.
14: Donald Trump acaba acaba de aprobar ese método, el fusilamiento para ejecutar al militar que en el año 2009 mató a 12 personas e hirió a una treintena en una base militar de Texas. Es la primera ejecución realizada por las Fuerzas Armadas estadounidenses en 65 años y llega tras la polémica que provocó la semana pasada el caso de Krista Pike, que sigue hospitalizada en estado crítico tras recibir una doble inyección letal.
10: Y además, Gonzalo de Acuña, buenos días.
15: ¿Qué tal, Meritxell? Buenos días.
10: España visita Croacia para cerrar esa ventana de selecciones y busca seguir con la racha de la imbatibilidad.
15: A las 9 menos cuarto en Split, con un empate España está clasificada para cuartos y a pesar de las bajas, los de Luis de la Fuente buscan estirar esa racha. Son ya 42 partidos sin perder.
16: Siempre digo que desdramatizo las derrotas porque en la vida y en el fútbol se pierde más que se gana. Ahora lo que pasa es que es difícil decir eso, ¿verdad?, con la racha que llevamos. Pero todo llega y llegará. Y lo entenderemos con total naturalidad.
15: A la misma hora, 9 menos cuarto, República Checa, Inglaterra. De anoche, Francia 4, Bélgica 1, con Olise clave en la remontada tras los cambios de Zinedine Zidane. Y también Italia 3, Turquía 1. Los de Mancini asoman poco a poco la cabeza. En segunda división se cerró la octava jornada. Córdoba 3, Tenerife 2. El Córdoba sale del descenso. Y los equipos de primera ya empiezan a ver hacia el fin de semana, cuando volverá a la liga. De hecho, hoy, por ejemplo, con el Real Madrid vuelve a entrenar Mbappé tras sus días libres por su lesión con Francia. Más citas de la mañana, 10:30. Entrenamiento a puerta abierta de la selección femenina y en Tokio este hombre.
17: Al final hemos conseguido sacar un buen tenis, un par de breaks. Al principio del segundo set me ha ayudado mucho a coger un poquito de confianza y la verdad que muy contento de poder jugar otra final aquí en Tokio.
15: Carlos Alcaraz vuelve a una final casi 6 meses después. Será a las 11 de la mañana ante el checo Jiří Lehecka. La última final de Alcaraz, Juanra, fue en Monte Carlo en marzo, en la gira de tierra. Después se lesionó, esa lesión que ha marcado toda su temporada.
18: Gracias, Gonzalo.
15: Hasta luego.
18: Hasta luego.
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0: Todavía no hay fecha, pero antes de que comience la campaña electoral, el 13 de noviembre se convocará una huelga general. Comisiones Obreras y UGT han recogido el guante del sindicato de inquilinas, pero además de la vivienda, el paro va a incluir reivindicaciones por la subida de los salarios. Guillermo Hernández, buenos días, Guillermo.
22: ¿Qué tal? Buenos días.
0: Bueno, las centrales mayoritarias insisten en que hay que subir los sueldos para garantizar la posibilidad de acceder a un bien básico como es la vivienda.
22: Sí, había que buscar una justificación laboral para esa huelga y los sindicatos la han encontrado en los salarios. El planteamiento es sencillo de entender. Los sueldos actuales no alcanzan para pagar una vivienda ni para hacer frente al aumento de precios. Los sindicatos apuntan, por tanto, en dos direcciones, hacia las administraciones públicas con competencias en vivienda y también hacia las organizaciones empresariales para que mejoren los salarios. Lo explicaba en el 24 horas de Radio Nacional el líder de Comisiones Obreras, Unai Sordo.
23: O si la gente joven tiene que estarse hasta los 30 y tantos años en casa de sus padres porque con su sueldo no le da para comprar un piso, pues es evidente que es una reivindicación perfectamente defendible desde los sindicatos.
22: La pregunta ahora es cuándo, y lo que han dejado claro es que será antes del inicio de la campaña electoral, es decir, antes del 13 de noviembre. Lo decidirán junto al sindicato de inquilinas, Pepe Álvarez, UGT.
24: Vamos a colaborar, como venimos haciendo desde el primer día, con ellas para intentar que efectivamente el tema de la vivienda sea un tema fundamental.
22: Será, Juanra, la primera huelga general en 14 años. Hay que remontarse al 2012. En ese año se convocaron dos contra las políticas del gobierno de Mariano Rajoy.
0: Gracias, Guillermo. El Boletín Oficial del Estado ya ha publicado el decreto de convocatoria adelantada de elecciones para el 29 de noviembre. Tras la reunión extraordinaria de ayer, el Consejo de Ministros se reúne de nuevo esta mañana para aprobar los dos decretos leyes sobre vivienda que la pasada semana fueron rechazados. Sandra Gallardo, buenos días.
25: Hola, buenos días.
0: En esencia, los textos van a ser los mismos, ¿no?, que tumbó la Cámara Baja, pero con algunas modificaciones, y el objetivo del Gobierno es que estos decretos sean aprobados en la Diputación Permanente, donde ya no es necesario el apoyo de Junts.
2: Sí, nos dicen desde Moncloa que se reformularán con algunos cambios técnicos, pero que mantendrán lo sustancial de lo que decayó el viernes, que recordemos llevaban la paralización de los desahucios y la prórroga de los alquileres, entre otras medidas. Es un movimiento en dos tiempos de Pedro Sánchez: adelantar las elecciones al 29 de noviembre y hoy recuperar esas medidas de vivienda, tratando de dar respuesta a la indignación en la calle, sorteando el veto de PP, Vox y Junts, ya con las Cortes disueltas, convalidándolo en la Diputación Permanente, que es una representación a escala del Pleno, más pequeña, en la que Junts ya no decide. Necesitan al PNV para sumar 35 contra 34. Se ha estado negociando con ellos, con los nacionalistas vascos, que el viernes dieron un sí crítico. Están, dicen, estudiando el texto. Anticipándose a las críticas, desde el Gobierno dicen que es un órgano perfectamente democrático y que hay precedentes, que se han convalidado así otros decretos en otras legislaturas. Pedro Sánchez sitúa este problema en el centro de la campaña: vivienda o buitres, avance o retroceso, élites o mayorías. La chispa del desahucio de Mari Carmen ha dibujado, dicen en el PSOE, el escenario más propicio para movilizar a los suyos. El partido está enchufado, nos dicen. No veían un escenario mejor si esperaban a julio, como aspiraba el presidente, que tras madurar pros y contras y escuchar a mucha gente, ha activado la maquinaria electoral.
0: Bueno, pues muchas gracias, Sandra. ¿Y cómo afrontan los partidos a derecha e izquierda del PSOE esta convocatoria de elecciones? Pues vamos a verlo. Saludamos a David Fernández. Buenos días, David.
3: Hola, buenos días.
0: Y Gema Cifuentes. Gema, buenos días.
5: ¿Qué tal? Buenos días.
0: Bueno, David, el PP, que llevaba mucho tiempo esperando esta convocatoria electoral, afronta esta campaña con Ceuta como asunto central. Mientras, desde Vox agitan el fantasma del pucherazo, mensaje que ayer escuchábamos y hoy hemos podido oírlo de nuevo, suscribe la presidenta de la Comunidad de Madrid, Díaz Ayuso, aunque el líder de su partido, Feijóo, ha evitado por ahora pronunciarse, David.
3: Sí, PP y Vox celebraban ese adelanto electoral que llevaban tanto tiempo exigiendo. Las encuestas les soplan a favor y dicen estar preparados, pero no quieren confiarse, como ocurrió en 2023. Feijóo cree que Sánchez convoca por miedo a los casos de corrupción que siguen abiertos en los tribunales.
6: Miedo a que se conozca hasta el último detalle de lo que queda por saber en la maraña de casos de corrupción abiertos.
3: Espera una campaña dura en la que Sánchez agitará el miedo a un gobierno de las derechas para tratar de movilizar a los suyos. En el PP dicen no temer que la convocatoria llegue al calor de las movilizaciones por la vivienda, pero quieren que la corrupción o Ceuta sigan en el centro del debate. Por eso hoy Feijóo acudirá al Senado a la entrega de la medalla de oro a Vivas y a Imbroda, y mañana viajará de nuevo a la ciudad autónoma. Un tema, el de la inmigración, que beneficia a Vox, con el que seguro chocarán en campaña porque pescan en el mismo caladero, pero ya se conocen, gobiernan juntos en comunidades autónomas y asumen que están condenados a entenderse. Abascal ya ha puesto condiciones: lucha contra lo que califica como inmigración masiva, desregulación de la economía y prioridad nacional. Además, volvía a alertar de un posible pucherazo electoral.
18: Si Sánchez consigue manipular este proceso electoral, y todos sabemos que Sánchez es capaz absolutamente de todo.
3: Unas dudas sobre el sistema en las que coincidía con Ayuso.
21: Yo le pido a todo el mundo que ni se le ocurra votar por correo.
3: La presidenta madrileña volvía a marcar el paso a Génova mientras Feijóo evitaba entrar a esta polémica.
0: Por cierto, el presidente de Argentina, el ultraderechista Javier Milei, viajará a España el próximo 19 de octubre en plena precampaña electoral. Aunque no se ha confirmado su agenda, desde la Casa Rosada señalan que realizará varias actividades en Madrid. Será la séptima visita de Milei a España desde que llegó a la Casa Rosada. Y a la izquierda del PSOE, Gema, Sumar, ahora Frente Amplio, pisa el acelerador para elegir cabeza de lista e intentar lograr un acuerdo que aglutine a otras formaciones. Pero de momento Podemos insiste en la celebración de primarias abiertas y ya les ha puesto fecha 14-15 de octubre, lo decía ayer mismo Irene Montero, justo antes de que expire el plazo para registrar coaliciones electorales.
5: Eso es. Activada la cuenta atrás, urge elegir candidato en el Frente Amplio, donde se ven listos para la cita con las urnas, aunque les pille sin tener todo atado. Voces internas confían en que se resuelva esta misma semana. Las apuestas pasan por Mónica García Oada Colau. La ministra de Sanidad, sin descartarse, dice que estará donde sea útil.
26: Esto no es un deseo personal, esto no va del yo, va del nosotros. No es una cosa individual, no nos proclamamos.
5: Y en un mensaje velado a Podemos recuerda que en el Frente Amplio ni compiten ni sobra nadie, pero Irene Montero mantiene ese pulso de las primarias abiertas. Podría allanar la integración de los morados Ada Colau, que tampoco se borra de las quinielas.
27: Se me ha preguntado, se me ha propuesto, y yo he respondido lo mismo en privado que en público. Yo solo estaré si puedo ser útil, si puedo ayudar a que el Frente Amplio sea más amplio.
5: También reclaman la máxima unidad con Podemos dentro, otros partidos que compartieron papeleta en el 23J como la Chunta Aragonesista. Jorge Puello en Radio Nacional.
4: La gente quiere certezas y un proyecto sólido y hablar de programa y no de personas y hablar de pues la creación de la candidatura más amplia posible, una papeleta única, y eso es lo que estamos proponiendo ahora mismo en Aragón.
5: Aún no ha confirmado si repetirán esa fórmula, como tampoco lo ha hecho Compromís.
0: Gracias, Gemma. Buen día. 7:20 en Canarias. Y como le digo, Ceuta va a estar en el centro de la campaña electoral del Partido Popular mientras el gobierno intenta agilizar las medidas para que la ciudad vaya recuperando la normalidad. La policía completaba ayer el desalojo de la playa de Trampolín, lo que ha provocado que más de 1.200 migrantes que ahí estaban hayan optado por regresar de forma voluntaria a Marruecos. Juan Coca, buenos días, Juan.
7: Hola, muy buenos días.
0: Bueno, ¿cómo afrontan los ceutíes este adelanto electoral, sabiendo que la situación en la ciudad será uno de los temas centrales de campaña?
7: Pues sí, enfado y cansancio son un poco las dos palabras que resumen mucho el sentir de los ceutíes. Fíjate, a esta hora despierta la ciudad, nosotros estamos desayunando, podemos decir que en el centro histórico de la ciudad, en lo que sería la parte más estrecha con el mar a ambos lados, y aquí, en este punto donde llevamos semanas hablando de manifestaciones, hay quienes al ver el micro nos gritan que se vaya, que ya era hora.
8: Yo creo que este señor él mismo se ha acabado su propia esposa con el tema de Ceuta.
9: Un cambio sobre todo para nosotros, que llevamos dos meses muy olvidados y sufriendo.
11: Y esperemos que la gente no se olvide, que hay mucha gente que no se olvida.
7: Olvidados, enfadados, critican, por ejemplo, cómo la vivienda, dicen, ha hecho perder el foco.
9: Pero la sensación es que estamos tapando una noticia con otra. Entonces, bueno, pues a ver si las elecciones aclaran un poco la realidad. Y podemos vivir tranquilos, como siempre.
7: Tranquilos como siempre, y es que si salimos de las murallas reales de la ciudad, el terreno se ensancha, se abren distintos barrios y hasta que nos topamos con el monte y migrantes que no quieren volver a Marruecos. Siguen repitiendo como un mantra ese Marruecos no, España sí, y muchos repiten otro mantra, por si sirve de ayuda, Pedro Sánchez, solo el nombre sin tener a lo mejor muy claro por qué lo corean, pero con la esperanza de que el gobierno los ayude. Si les dices elecciones, piensan en las de Marruecos, muy recientes, no en que aquí se hayan convocado. Y si seguimos recorriendo esta ciudad, al final nos topamos con la frontera, con la valla, sea por el monte o sea por el Tarajal.
12: Complicadillo para el PSOE.
7: Cerquita está el barrio del Príncipe y el enfado del centro que os contaba al principio se va traduciendo en cansancio.
13: Cansancio y ya es psicológico. Estrés.
12: Y hay varios puntos todavía están sin desalojar.
13: Necesitamos una normalidad y que esto cambie.
12: El Príncipe, por ejemplo, hay mucha gente ahí. También hay que encontrar alguna solución a esa gente.
7: Así que ya lo escucháis, con más enfado, con menos, con más ganas de cambio o menos, pero con una cosa clara y común en todas partes, quieren que la ciudad recupere la normalidad.
0: Gracias, Juan Coca, buen día.
7: Gracias, buen día.
0: 8:22. El Tribunal Constitucional se reúne a partir de las 10 de esta mañana en un pleno en el que se va a decidir sobre los dos últimos de los recursos de los líderes del procés, Jordi Turull y Dolors Bassa, en contra de la decisión del Supremo de no aplicar la amnistía al delito de malversación. Gemma Alfaro, buenos días, Gemma.
14: Hola, buenos días.
0: Bueno, sobre la mesa dos ponencias. Una de ellas, la del presidente del Constitucional, Cándido Conde Pumpido, que ya se ha mostrado claramente a favor de enmendar la decisión del Supremo.
14: Sí, la ponencia que saldrá adelante y fijará la doctrina sobre el delito de malversación en el procés es la de Cándido Conde Pumpido sobre el recurso de amparo de una de las condenadas de Dolors Bassa. Lo previsto es que la otra ponencia, la del conservador José María Macías sobre Turull, ni siquiera se vote, que en el último momento la retire, conocedor de que las posibilidades de que salga adelante además son nulas. El texto de Pumpido asegura que no se podía saltar la voluntad del legislador, que quiere perdonar lo relacionado con el procés, y recordaba el presidente del Tribunal de Garantías que es una medida que pasa para solucionar una situación excepcional que no se puede arreglar de otra forma. En ese sentido, decía que el Supremo había hecho una interpretación extensiva y contraria al espíritu y al objetivo de la norma. Palabras que, según fuentes consultadas, podría matizar de alguna manera, suavizar en cuanto a las críticas más duras al Supremo. En cualquier caso, Pumpido lo decía en un acto hace unos días, el Constitucional fijará doctrina para condenados y huidos del 1O.
28: Que tendrían en consideración la doctrina del Tribunal Constitucional siempre que el Tribunal Constitucional hubiese establecido una doctrina clara y precisa. Por lo tanto, nosotros queremos establecer una doctrina clara y precisa.
14: Será el Supremo, por tanto, el que tenga que aplicar lo decidido para los condenados y para los huidos. Recordemos que el juez Llarena dijo que cuando hubiese una decisión clara del Constitucional, levantaría la orden de detención nacional contra Puigdemont, sin esperar a que se abordase su recurso.
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0: En Alemania esta mañana se va a constituir el nuevo Parlamento de Sajonia-Anhalt, Alta Sajonia, ya saben, el Land, en el que la ultraderecha de Alternativa para Alemania, ADF, ganó los últimos comicios, rozando la mayoría absoluta, lo que provocó una auténtica conmoción en la política germana. Corresponsal Beatriz Domínguez, buenos días.
10: ¿Qué tal? Buenos días.
0: No será hasta diciembre cuando se conforme el nuevo gobierno, pero de momento la ultraderecha puede hacerse con la presidencia de la Cámara, ya que cuenta con el apoyo de la izquierda populista y prorrusa de la Alianza Sarawaken BSW.
10: Sí, un mes después de las elecciones de Sajonia-Anhalt, sesión inaugural del Parlamento Regional, 39 de los 83 diputados son de AfD, que ocuparán la parte central de la Cámara desplazando a los partidos tradicionales. Ese es el dibujo. Hoy saldrá elegido el presidente del Parlamento, un cargo que por primera vez ocupará un hombre de extrema derecha. Tobias Rausch, de 35 años, se convertirá en el político de mayor rango del Estado federado gracias también a los votos de la populista alianza Sarah Wagenknecht, que ve esta elección como algo que da por sentado. Es el primer paso de AfD hacia el poder, pero por el momento el gobierno sigue siendo interino. Hasta diciembre no se espera la votación parlamentaria del ganador, Ulrich Siegmund, que despierta ya ciertas incógnitas.

0: En Francia, tras dos semanas de protestas de los estudiantes, la situación se complica en las últimas horas, después de que un alumno sufriera la amputación de una mano a consecuencia de una granada disuasoria lanzada por la policía. Corresponsal Antonio Delgado, buenos días, Antonio.
1: Hola, Juan Ramón, buenos días.
0: Más de 200 alumnos y 700 policías heridos, casi 600 escuelas afectadas por los incidentes y el gobierno que se enfrenta hoy a una nueva movilización en París que se prevé también multitudinaria.
1: Sí, porque además de bloqueos en los liceos, que han empezado ya hoy también, hoy hay manifestaciones en una treintena de ciudades. La principal se espera que sea aquí, en París, a partir de las 2 de la tarde. Se han sumado los sindicatos generalistas. Dicen que para respaldar y también para proteger a los adolescentes. Y es que, como contabas, la revuelta se tornó ayer drama. Un chaval de 15 años perdió una mano arrancada de cuajo por la explosión de una granada disuasoria de la policía. La semana pasada, otro estudiante perdió un ojo por un proyectil. La policía ha abierto ya una decena de investigaciones internas por posible uso excesivo de la fuerza en la represión de la protesta. Pedimos más medios y nos envían policías. Se ríen de nosotros. Nos lo decía ayer Rafael, junto a la puerta del Liceo Turdot, bloqueado por una muralla de contenedores de basura, convencido de que pese a todo, la movilización va a ser hoy enorme.
2: Tous les lycéens de Paris, de banlieue là, tous ceux qui sont à Paris.
1: Porque todos los estudiantes de París y alrededores vamos a juntarnos, apunta Jade, para que el ministerio vea que queremos mejoras de verdad, que no estamos en esto, Juan Ramón, solo para saltarnos las clases.
0: Gracias, Antonio. Hoy vamos a conocer quién se llevará el Premio Nobel de Física, y este año hay un español entre los posibles galardonados. Es Pablo Jarillo Herrero, doctor en física especializado en investigar propiedades nuevas en diferentes materiales como el tungsteno. Unos estudios que podrían llegar a crear imanes sin necesidad de usar hierro. Elena Guijarro, adelante.
3: La twistrónica es algo así como marcarse un baile con golpe de cadera, pero en la pista de la electrónica. Les explico. Es un área de la física que demuestra cómo pequeños cambios angulares pueden producir transformaciones radicales en el comportamiento cuántico de la materia. Es algo así como hacer una lasaña con láminas ultrafinas, una torre de naipes, pero con una rotación mínima que provoca una modificación absolutamente inesperada.
4: Por ejemplo, el grafeno, que es un buen conductor metálico, pero no es un superconductor, desde luego no es un aislante, tampoco es un imán magnético, resulta que cuando pones dos láminas de grafeno, una encima de otra, a ese ángulo de 1,1 grados que se llama el ángulo mágico, podemos hacer que se convierta en un superconductor, en un aislante, en un imán y en muchísimas otras cosas.
3: Escuchan a Pablo Jarillo Herrero, físico valenciano, doctorado en la Universidad de Delft en Países Bajos y que ahora desarrolla su carrera en el MIT, en el Instituto Tecnológico de Massachusetts. Explica esa magia que su equipo descubrió en 2018 al apilar dos capas de grafeno con una rotación de aproximadamente 1,1 grados. En el material aparecieron propiedades electrónicas nuevas y totalmente sorprendentes. Junto al canadiense Alan MacDonald, está considerado desde entonces padre de la twistrónica y lleva años sonando en la quiniela de los Nobel por identificar ese ángulo llamado ángulo mágico del grafeno, toda una revolución, un baile de twist que abre la puerta casi casi a la ciencia ficción, que no se necesite hierro para hacer un imán, cobre para tener un conductor o cuarzo para hacer un aislante. Una suerte de piedra filosofal de la electrónica y la materia.
0: Son las 8:30, las 7:30 en Canarias, Radio Nacional, las mañanas a partir de la Radio 5 con su programación especial, con su programación normal, habitual.
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0: Y nosotros empezamos tertulia. Encuentros también, reflexiones. Hay mucha materia, mucha plancha hoy. Lucía Méndez, buenos días.
6: Hola, Juan Ramón, buenos días.
0: ¿Cómo estás?
6: Pues bien.
0: Bien.
6: Esperando lo que nos toca.
0: Y estamos nosotros esperando también a Ana Pardo de Vera y Ramón Espinar, que están a punto de caer por aquí. Espero que caigan bien también. Y los temas sobre la mesa, pues todo alrededor de las elecciones y la huelga general, que no es que sean un todo uno, pero van casi juntas, ¿no, Meritxell?
7: Sí, la suerte está echada. Pedro Sánchez adelanta las elecciones al 29 de noviembre, aunque siempre mostró su voluntad de agotar la legislatura. Por delante, ya les aviso, una campaña de alto voltaje.
8: Y hemos también tenido que lidiar con la peor oposición que ha conocido nuestra historia democrática. una oposición sin ningún sentido de Estado, que no ha parado de cuestionar

0: Hasta incluso la legitimidad de nuestro sistema electoral, de bloquear medidas y votar en contra de políticas que eran buenas para el país.
1: El primero, Pedro Sánchez, que en la propia declaración institucional en Moncloa arremete contra la peor oposición que ha conocido nuestra historia democrática, en alusión al Partido Popular y a Vox, y asegurando que su gobierno ha tenido que enfrentarse a élites económicas y sociales muy poderosas.
2: Hasta aquí lo que tenía España era, en teoría, un sistema garante de recuento de votos, como pocos lugares del mundo, de hecho. No puede ser que esto siga así. Y luego, pues por supuesto, yo le pido a todo el mundo que ni se le ocurra votar por correo. Soy consciente de que el presidente del Partido Popular, Alberto Núñez Feijóo, está muy pendiente de la adulteración posible, adulteración de censos, de este proceso, y por tanto daremos todas las batallas en defensa de la democracia. Y que tengamos que estar con estas dudas y que no nos extrañe que algo de esto pueda pasar, nos demuestra hasta dónde hemos llegado en España y a lo que nos hemos llegado a acostumbrar.
1: Luego tenemos a la popular Isabel Díaz Ayuso pidiendo a los ciudadanos que ni se les ocurra votar por correo, al considerar que el gobierno puede hacer una adulteración posible de los censos electorales. Y el tercero, José María Aznar, avisando de que si Sánchez vuelve a gobernar, la monarquía que hemos conocido se termina.
3: Si la coalición actual de gobierno pudiese formar otra vez gobiernos, es evidente que el sistema constitucional que hemos conocido hasta ahora, la unidad que hemos conocido hasta ahora, y es evidente que la monarquía constitucional parlamentaria que hemos conocido hasta ahora, se terminan.
1: Sánchez, Ayuso, Aznar, y también por recordar la huelga general que decías tú, y solo es el primer día de precampaña.
4: Sí, la campaña electoral, recordamos, empieza el 13. Oye, voy a recoger esto último, Lucía, ¿qué te parece lo que ha dicho Aznar?
5: A ver, estamos iniciando una campaña electoral que va a ser muy dura en todos los sentidos. No conviene tomarse en serio las cosas que se dicen en este momento. Digo, no conviene tomarse en serio en general.
4: O sea, ¿estás teniendo problemas con los auriculares?
5: No, sí. Pues ya, es que claro, a ver...
4: Ponte esos que tienes al lado.
5: Yo sé si es que no...
4: Tampoco,
5: no.
4: Bueno.
5: A ver, yo creo que vamos a gastar mucho tiempo en debatir muchas cosas, cosas que no tienen ninguna base real. Stricto sensu lo que ha dicho Aznar es evidente, dice él, es evidente que la monarquía constitucional se termina, ha dicho eso.
4: Sí, bueno, el sistema, hay vamos.
5: No hay que pensar entonces, en qué consiste que la monarquía constitucional se termine, ¿no? Es decir, por arte de Billy Birloque no va a desaparecer. Es decir, tendrían que tener una mayoría reforzadísima para buscar un referéndum de república, que había que convocar otras elecciones, segundas elecciones. Es decir, el mecanismo es prácticamente imposible. Imposible. Entonces, pues hay que pensar, hay que situar a la gente ante lo que dice y ante las consecuencias de lo que dice. Oiga, ¿sabe usted lo que está diciendo? O sea, de verdad, de las consecuencias de lo que está diciendo, ¿qué es lo que tendría que pasar en este país para que realmente hubiera una república? Es decir, yo de verdad creo que no debemos gastar mucho tiempo debatir cosas que no tienen ningún viso de realidad, ninguna virtualidad, nada más que eslóganes de campaña electoral, que los hay en todas partes, y para todos los gustos, en fin. Y creo que tampoco es una cosa gratuita absolutamente que alguien esté poniendo en cuestión la administración electoral, el sistema electoral en un país en el que ha funcionado.
4: A Ayuso, ¿no?
5: Sí, claro. Durante 40 años ha funcionado un sistema electoral, la gente ha votado por correo con toda normalidad, ¿no? Es decir, yo creo que son... De verdad, aparte de que... ¿Sabes lo que pasa? Que son cosas intrascendentes para el futuro, da igual. Estamos hablando de unas elecciones.
4: Ya,
5: que van a dar un resultado, que van a dar un gobierno. Entonces, estar hablando de estas cosas cuando realmente lo que estamos o lo que tendríamos que exigir a nuestros políticos es que dijeran lo que van a hacer, lo que proponen hacer, cómo se presentan ante el electorado. Pero claro, si uno se presenta contra las élites y otro se presenta contra los que piden la república, es que es absurdo este, pero me parece, me tengo la sensación de que vamos a estar así hasta el día de las elecciones, y ese día ya habrá una cosa concreta, que será un parlamento nuevo y que será un gobierno nuevo, y eso es lo único importante en este momento. Sí. Lo demás, pues bueno,
4: lo que pasa es, fíjate, entramos en una línea que además no es solamente nuestra, es decir, de responsables políticos que cuestionan que avisan contra la posibilidad de fraudes electorales. Lo va a hacer, a ver qué pasa con las elecciones de medio mandato en Estados Unidos, y aquí han coincidido la señora Díaz Ayuso con Vox también, ¿no? En decir, bueno, cuidado con este voto por correo. Y a mí me parece que ese tipo de cuestionamientos que marcan un tiempo en el que hay quien piensa que si los resultados... Es decir, quien puede sembrar este tipo de temor para que luego, si los resultados le son adversos, pueda decir, no, se ve, ya lo dije yo, esto es... Entonces, a mí eso me parece muy inquietante, aunque sean solo palabras de campaña,
6: pero
4: aunque
6: eso,
4: sea la barbaridad que dice Aznar sobre que se acabará el sistema, pues es, vale, lo situamos en el contexto de una campaña electoral dura, pero es una afirmación grave, me parece a mí, de un responsable político, un señor que ha sido jefe de gobierno.
6: Sí, pero bueno, más allá de eso, digo, no tiene ninguna traducción práctica, no tiene ninguna virtualidad, no es nada relevante de cara al futuro, no va a afectar a las... Bueno, no sé.
4: Las declaraciones no van a ningún sitio.
6: Pues claro que no van a ningún sitio.
4: Definen determinados talantes y actitudes que sí son personales y pueden ser, y que son políticas, y que me parece... Pero eso es mi opinión, además aquí es la que menos importa. O sea que... Ramón Espinar, buenos días.
7: ¿Qué tal?
4: ¿Cómo estás?
7: Pues mira, no he sido fiel a mí mismo, no he venido en bici y he llegado tarde. Lección aprendida.
4: Por no venir en bici.
7: Exacto.
4: Oye, nada, estábamos empezando por... es verdad que, como decía Lucía, son cuestiones verbales nada más, que no van a ningún sitio, pero que bueno...
7: Hombre, sí van.
4: A mí me parece que tiene una importancia lo que ha dicho José María Aznar, que hemos escuchado hace un momento, sobre que se romperá el sistema si la mayoría futura vuelve a ser esta que está gobernando ahora, y lo que dice Díaz Ayuso, que no votemos por correo.
7: Bueno, lo que ha dicho Aznar, yo creo que no ha medido la movilización de voto de izquierda que puede generar. O sea, decirle a la gente de izquierdas en este país que si votan izquierda se acaba la monarquía, pues igual además es un incentivo para ir a votar, que es una cosa que creo que él no tiene muy medida. Yo creo que hay alguna gente en la derecha que no calcula que el electorado de derecha está muy movilizado y que la contienda de estas elecciones es por movilizar al de izquierdas. Bueno, pues el horizonte de la República es movilizador de la izquierda, al margen de lo que escandalice esto en algunos sectores de la derecha, pero ahí yo tengo mucha gente alrededor a la que la idea de la República le moviliza. Por tanto, no ha sido la intervención más hábil del señor Aznar. Pero a mí me preocupa más lo otro. Me preocupa más que la presidenta de la Comunidad de Madrid esté denunciando que, bueno, esté pidiendo que no se vote por correo, porque en España el Estado de Derecho no funciona. Esto es un Estado fallido, sanchista y bolivariano, en el que si se vota por correo, vaya usted a saber dónde va a parar el voto, ¿no? Bueno, yo creo que esto forma parte de una corriente política muy de fondo, uh-huh, que en nuestro país está arraigando, y que es la de la conspiranoia permanente, ¿no? El perro Sánchez no gana las elecciones porque las roba, el Barça gana la Liga por Negreira, siempre todo tiene una causa oscura y manipulada. Y la realidad está en manos de poderes oscuros. ¿Para qué sirve eso? Pues fundamentalmente para que nadie tenga confianza ni en las instituciones ni en intervenir en política.
4: Ahora seguimos con la con
6: una
4: la
6: cosa,
4: historia, Ramón.
6: La desconfianza en las instituciones no es por eso.
4: Es porque
6: las instituciones no dan respuesta a las necesidades de los ciudadanos.
7: Sí, Lucía, pero que se empieza diciendo eso y se acaba saltando el Capitolio vestido de arce.
4: Vamos, ahora vamos a tener tiempo para la discusión. Permitidme que salude a alguien que lleva un rato esperando y además nos tiene que dejar en breve, y no quiero alterar demasiado la agenda. Cristina Valido, que es portavoz de Coalición Canaria en el Congreso. Muy buenos días.
8: Buenos días.
4: Bueno, hasta donde sé, va a repetir usted como cabeza de lista de Coalición Canaria al Congreso de los Diputados por la provincia de Santa Cruz de Tenerife, ¿no? ¿O eso no está definido?
8: Sí, efectivamente.
4: Todavía. Bueno, vamos a ver, estábamos ahora comentando esas frases, esas sentencias o afirmaciones o advertencias pronunciadas ayer por algunos líderes de la derecha española. ¿Usted votaría por correo con toda tranquilidad o le recomendaría a sus votantes que no lo hiciera?
8: No, yo les pido que voten por correo, que voten en urna y que voten. Yo creo que es muy peligroso que una democracia, que lo que tiene es que robustecerse y que invitar a la ciudadanía a que opine a través de su voto, a que construya el nuevo Congreso, lo que reciba son mensajes que tienden al miedo, que es el miedo en el que temo se van a instalar en esta campaña, y que hagan dudar de nuestro sistema democrático. Yo creo que esto es muy peligroso. Tenemos que trabajar todos, no para que crezca la abstención, sino para que crezca la participación. Y con toda la confianza de que tenemos un sistema electoral garantista, revisado y vigilado por muchos órganos e instituciones, y que tu voto llega y tu voto decide. Y yo creo que en ese sentido no podemos dar pábulo a quienes, como los malos rivales, utilizan el miedo y siembran las dudas para intentar ganar una carrera.
4: Coalición Canaria, su partido, respaldó el primero de los dos decretos sobre vivienda que el pasado viernes se votaron en el Congreso y que finalmente fueron rechazados. ¿Qué le parece que el gobierno quiera convalidar ahora los dos con algunos cambios en la diputación permanente?
8: Bueno, en primer lugar, no sé exactamente qué es lo que van a convalidar, porque he escuchado que van a hacer modificaciones. Me gustaría ver el texto que finalmente se va a llevar a la permanente, ¿no? Porque hay cuestiones en esos decretos que nadie discute que son necesarias y que son urgentes, y hay cuestiones que son más controvertidas. De entrada, me parece éticamente bastante discutible que si un Congreso elegido por la ciudadanía acaba de tumbar unos decretos, ahora se vaya a través de la permanente. Pero si, bueno, primero diciendo que es absolutamente legal y que por supuesto no cabe ese discurso de ilegalidad, lo que habría que ver es exactamente qué recoge el texto. Si recoge solo algunas de las medidas, las más urgentes para proteger a las familias y para dar garantías al pequeño propietario, que es lo que nosotros apoyamos, podría entenderlo. Hay otras medidas más controvertidas que yo creo que merecen del apoyo de la Cámara que los ciudadanos elijan.
4: Pero me dice que enviarlo a la Comisión Permanente sabiendo que se va a aprobar lo que el Pleno rechazó es éticamente discutible.
8: Si es así, sí. Si no es exactamente lo que el Pleno rechazó y estamos hablando de algunas medidas muy concretas que no estaban en el centro del debate y que son urgentes para las familias de este país, podría entenderlo. Lo que no entiendo es que dos decretos que el Congreso hace apenas no hace ni una semana, votó en contra, se llevaran tal cual para ser aprobados en una permanente aprovechando la coyuntura de la mayoría de votos. Eso sí que no lo comparto.
4: El Tribunal Supremo debe decidir cuanto antes sobre el derecho a voto de los nacionalizados mediante la llamada Ley de Nieto. Es una situación que afecta a varios cientos de miles de personas, muchos de ellos canarios que residen, por ejemplo, en Venezuela o en Cuba. ¿Qué les diría a todas esas personas?
8: Bueno, yo creo que el problema aquí está en lo mismo que hablábamos al principio, ¿no? Que se ha sembrado la duda del proceso y se ha abierto la duda de una nacionalización sin demasiado rigor y garantías. Y esto genera un problema importante. Pero nosotros siempre pedimos que los canarios y los descendientes de canarios pudieran opinar, pudieran votar en la que sigue siendo pues su tierra, ¿no? Y así lo sienten. Yo he estado con muchos emigrantes en el exterior, en Uruguay, en Argentina, en Cuba, en Venezuela. Tenemos organizaciones allí, gente que mantiene el contacto, que viene a Canarias, que tiene familia en Canarias y que trabaja y lucha para que Canarias sea escuchada. Por tanto, nosotros votamos a favor en su momento y lo que queremos es que se nos garantice que se hace con rigor y con seguridad y que las dudas que se están planteando de una apertura a personas que nada tienen que ver cuatro generaciones después o tres generaciones después con nuestro territorio sean despejadas.
4: Usted ha señalado que Canarias se juega mucho en estos comicios. ¿Cuáles van a ser las prioridades de su formación de cara al 29 de noviembre? ¿Qué se juega Canarias?
8: Pues mira, se juega seguir teniendo voz en la tribuna del Congreso, en la tribuna del Senado, para poder seguir contando cuáles son nuestros problemas, cuáles son nuestras necesidades, pero también cuáles son nuestros derechos recogidos en nuestro Estatuto de Autonomía. Impedir injusticias, porque muchas veces se legisla para todo el Estado, como si todos tuviéramos las mismas condiciones, y los canarios no las tenemos, porque estamos muy lejos y porque somos isleños, y eso añade otra dificultad. Y no se pueden aplicar las mismas medidas que se aplican en el continente, porque aquí algunas de ellas son incluso perjudiciales. Nosotros no podemos desaparecer ni en la Cámara Alta ni en la Cámara Baja y no tener la posibilidad de que el completo del Senado y el completo del Congreso escuchen lo que pasa aquí a 2.000 kilómetros. Quiero recordar que Canarias vive con una crisis migratoria permanente desde hace más de 2 décadas y que algunos pretenden que los inmigrantes no salgan de Canarias. Pero también algunos pretenden que singularidades que nos ha costado mucho conseguir, como nuestra bonificación de residente o nuestro transporte en guagua gratuito o como nuestro régimen económico y fiscal que nos permita acercarnos al resto del Estado, que nos permita acercarnos a la media de las inversiones que tienen el resto de los ciudadanos, insisto, para algunos son privilegios con los que hay que acabar. Y nosotros no vamos a permitirlo, y yo espero que Canarias se abstraiga del ruido, se abstraiga de la bronca, del insulto, del miedo, y piense en sí misma y en lo que se juega.
4: Cristina Oído, portavoz de Coalición Canaria en el Congreso. Muchísimas gracias. Bueno, ya sabe usted que en la radio nos acordamos muchísimo de Canarias cada vez que damos la hora exactamente.
8: Lo sé.
4: Gracias.
8: Sea esto. Gracias, y que no cambien la hora nunca, porque no sé. Ya ni por ahí.
4: No, nos sale de sí. No puedes decir las 8:48, tienes que decir 7:48 en Canarias. Así que...
8: Muy bien.
4: Gracias, señora Bolito, que tenga buen día.
8: Gracias y saludos a todos los que te acompañan en la mesa, les he estado escuchando y les deseo mucha suerte a ellos también.
4: Pues gracias. A ver qué pasa. Vienen semanas agitadas. Estábamos... ¿dónde nos habíamos quedado?
7: Se ha interrumpido. El perro que se come
6: ¿en
7: qué
6: va a saltar el Parlamento? ¿En qué alguien va a saltar el Parlamento vestido de Arce?
7: El perro se come los deberes. No. El perro se come
4: ¿alguien
7: los deberes?
4: Alguien asaltó el Capitolio vestido de Arce.
6: Pero es que Ramón ha dicho aquí...
7: Sí,
6: a mí me parece... aquí el Parlamento de aquí.
7: Sí, sí, a mí me parece que esto de Isabel Díaz Ayuso diciendo que las elecciones están adulteradas y que la gente no vote por correo tiene perfecta continuidad con el asalto de Bolsonaro al Capitolio y con el asalto a... Perdón, con el asalto de Bolsonaro al Parlamento brasileño y con el asalto al Capitolio de Trump. Es ese tipo de política, es la conspiranoia y la negación de la institucionalidad cuando no me beneficia y no pasa lo que yo quiero y no gano las elecciones, que es la articulación discursiva del trumpismo y de la conspiranoia como articulación política y de la secta como forma de construcción política en el siglo XXI. Sí, sí, me parece que tiene perfecta continuidad y espero que el Partido Popular no se deslice por esa pendiente, aunque de este Partido Popular yo ya no espero nada en términos de respeto a las instituciones, en términos de defensa de una cultura democrática de la convivencia en España. Vamos, está clarísimo. No se puede decir lo que ha dicho Isabel Díaz Ayuso siendo presidenta de la Comunidad de Madrid, salvo que lo que se quiera sea ver el mundo arder en cualquiera de sus manifestaciones posibles.
4: Bueno, ¿te parece natural? Ha dicho que es éticamente discutible nuestra interlocutora hace un rato, la portavoz de Coalición Canaria, que una vez el Pleno del Congreso rechaza los decretos, se busque la aprobación en la permanente, que se sabe que va a salir seguro. Sí, te lo pregunto a ti.
7: Hombre, desde la perspectiva...
4: Legalmente es posible, pues, constitucionalmente desde luego que sí.
7: Si uno atiende a la Constitución y al reglamento del Congreso de los Diputados, pues se puede hacer. Desde la perspectiva del fair play político, no es lo más aconsejable. Ahora, yo también digo, con la legislatura de fair play que llevamos, también uno tiene la sensación de que es este tipo de partido bronco en el que ya se han pegado tantas patadas que cuando pega una patada el tuyo, pues te alegras.
6: Hombre, teniendo en cuenta que... va a acabar la legislatura y no ha habido ningún presupuesto, eso sí que... Es decir, que eso es lo más. Esto quizás es lo de menos, ¿no? Es decir, porque la realidad es que, bueno, pues el gobierno, el presidente del gobierno ha normalizado que no haya presupuesto en toda la legislatura. Eso sí que es una... No sé si se llamaría fair play o cómo se llama, pero, bueno, esa es una previsión constitucional que, por cierto, los padres de la Constitución no añadieron qué pasaría si eso no sucedía, porque nunca imaginaron que eso no fuera a suceder. Es decir, que hubiera un gobierno
4: que no presentara
6: presupuestos en toda la legislatura. Con lo cual, pues yo creo que esto del decreto, pues efectivamente muy bonito no es, pero yo pienso que eso era más grave y ha sucedido. Con lo cual, aparte de que estamos ya pues en la campana, ¿no? Digo, que estás. Entonces ya creo que tiene poco recorrido más allá de utilizarlo pues como argumento de campaña electoral, claro está.
9: Oye,
6: que a partir de ahora todo es así.
4: Lucía, hay partido, quiero decir. El entorno de Sánchez recuerda que en el 2023 le dio la vuelta a las encuestas. ¿Podrá esta vez? ¿Sería el milagro de Mari Carmen?
6: Milagro de Mari Carmen, eso es lo que he escrito hoy. Juanra, yo creo que Pedro Sánchez ha tomado una decisión bastante arriesgada en contra de lo que él había venido diciendo, ¿no? Que iba a esperar hasta el 27. Uh-huh. No estoy segura de que el asunto que está en este momento en la actualidad, que es la vivienda y la acampada y todo esto, vaya a inclinar el voto a favor de Pedro Sánchez. No estoy segura de eso. Creo que la realidad demoscópica, y en ese sentido creo que la encuesta que publicó La Vanguardia el domingo es una cosa dramática para el PSOE y para la izquierda, un empate en Cataluña con Alianza Catalana en las elecciones de Cataluña. No tenemos que olvidar que Pedro Sánchez gobierna gracias a los votos de la Comunidad de Cataluña. Con lo cual, parece que el escenario es muy adverso. El único argumento que mantiene, digamos, los ánimos, digamos, del Partido Socialista, porque lo que hay a la izquierda, no sé, como todavía no sabemos lo que ni cómo se llama ni quién va a presentarlo, el único argumento, efectivamente, es que Pedro Sánchez consiguió un milagro en mayo del año 23, derrotando a unas encuestas adversas y exactamente con 1 millón más de votos de los que había sacado antes, que esa es su legitimación, digamos, para formar gobierno. Bueno, la gente que crea en los milagros, pues yo qué sé, no tengo ni idea, es que yo no puedo saber si eso se va a volver a repetir. Tengo mis dudas porque desde el año 23 han sucedido cosas. O sea, no hay una foto fija del año 23. Desde el año 23 han pasado muchas cosas en el gobierno, han pasado muchas cosas en el Partido Socialista. Ha sufrido mucho desgaste político por la corrupción, por la amnistía, por muchas cosas, ¿no? Con lo cual, hombre, pues no sé. Yo creo que efectivamente lo que espera el Partido Socialista realmente es un milagro. Y en ese sentido, creo que el presidente del gobierno en el último mes y medio, desde la crisis de Ceuta, ha dado muestras de un cierto cansancio, de un cierto agotamiento. Y al término. Hay una circunstancia en esta convocatoria que es curiosa, ¿no? Todos los presidentes se guardan su legítima competencia constitucional para disolver las Cortes anticipadamente, como se lo guardan como un tesoro, en una caja fuerte. Ellos dicen, no, soy yo el único que puede hacerlo. Y en este caso parece que las elecciones se las ha convocado Mari Carmen y la campana de Sol. Esto puede llevar, digamos, a una conclusión de que el presidente del gobierno pues tiene digamos que no tiene ya la presencia de ánimo, la fortaleza, yo que sé, veremos a ver en la campaña.
4: Pero
6: yo no me atrevo a dar un diagnóstico, desde luego. No me voy a atrever porque me nos pasó en mayo del año 23 y a mí eso no me vuelve a pasar, bueno, ni encuestas ni nada.
4: Es prudente, ¿no? De todas formas, es que, entre paréntesis, Sánchez comparece tras la reunión del Consejo de Ministros a las 12:30, estamos ya en campaña y va a explicar los decretos de vivienda. Pero es que, a ver, no solamente eso, es que la huelga general, el desahucio de Mari Carmen le ha dado la vuelta a todo, es decir, provoca la acampada en Sol, provoca el movimiento que provoca, fuerza las elecciones, el anticipo electoral, la huelga general también, hay una corriente que arranca seguramente, bueno, seguramente no, eso no puede arrancar de esa forma si no hay por debajo una marea, un run-run, una corriente oculta que estalla, pero han pasado muchas cosas en las últimas dos semanas, ¿eh?
7: Es que os acordáis cuando estudiábamos historia en el instituto y nos explicaban la Primera
4: Guerra Mundial. Hace muchos años.
7: Nos explicaban la Primera Guerra Mundial y nos explicaban la diferencia entre causas y detonantes con el asesinato del archiduque Francisco Fernando en las calles de Zagreb. ¿Eso fue la causa de la Primera Guerra Mundial? No, fue el detonante. Mari Carmen no es la causa del terremoto que ha sacudido la política española. Mari Carmen es el detonante. Cuando se ha puesto luz...
4: Crea una onda expansiva brutal.
7: Porque cuando se ha puesto luz sobre Mari Carmen, el problema es que, claro, que a una señora de 87 años la echen de su casa de esa manera y escuchar la radial de la policía rompiendo la puerta con programas de prime time empotrados dentro de la casa, retransmitiéndolo, es insoportable para la cuarta economía de Europa. No hay nadie en una sociedad como la nuestra que pueda soportar eso. Pero ¿qué es lo que el desahucio de Mari Carmen encarna? ¿Qué es lo que ha confluido en el desahucio de Mari Carmen? Lo que ha confluido es básicamente un país en el que hay una pérdida de poder adquisitivo para la mayoría social enorme, al mismo tiempo que crecemos económicamente. Y fundamentalmente esa pérdida de poder adquisitivo que está articulando una nueva fractura de clase entre propietarios e inquilinos, todo eso ha colisionado en Mari Carmen. Entonces, ¿qué es lo que ha pasado? Lo que ha pasado es que ha habido un sujeto social y un actor político, que es el sindicato de inquilinas, que ha puesto el sistema político español a bailar entero. Es decir, yo creo que la movilización de la vivienda ha convocado una huelga general, ha convocado unas elecciones, le ha devuelto a Mari Carmen su casa, ha puesto el Parlamento a bailar y va a aprobar en la Diputación Permanente el decreto contra los desahucios. Todo eso se ha hecho desde la movilización. Eso cambia el mapa de un país y lo cambia rápido. ¿Por qué? Porque lo que está pasando no es lo que estamos viendo ahora, no es el cambio. Lo que estamos viendo es emerger el movimiento de placas tectónicas que se lleva dando durante años. Eso es lo que está pasando en este momento en la política española. Por tanto, ¿cómo eso puede colisionar en las elecciones? Pues yo creo que es difícil de prever. Es difícil de prever, pero yo tengo la impresión de que la misma mayoría social que quiere que a la movilización le vaya bien y que está apoyando la movilización, quiere que haya un gobierno de coalición progresista de nuevo. Es decir, el sujeto social de la movilización de la vivienda es un sujeto social progresista que no quiere que el PP y Vox gobiernen. ¿Eso significa que las fuerzas de izquierda van a ser capaces de no cagarla de aquí a las elecciones? Pues sobre eso hay dudas, claro, sobre eso hay dudas. Pero el panorama electoral, desde luego, es mucho más halagüeño para la izquierda ahora que hace un mes. Eso no tiene para mí discusión. Por tanto, partido hay partido. ¿La izquierda puede ganar las elecciones? Puede ganar las elecciones. Ahora está en su mano, está en la mano del Partido Socialista, ser capaz de no ponerse enfrente de la movilización, de asumir que hay contradicciones entre la movilización y el programa del gobierno y el Partido Socialista, pero de no ponerse a la movilización en contra, de no hacerse un Zapatero Rubalcaba 2011, por decirlo sencillo. Y luego a la izquierda del Partido Socialista tiene que haber una candidatura más o menos potable y que sea capaz de canalizar las cosas de tal forma que haya ahí en ese espacio más de 20 o 25 diputados para que pueda haber una mayoría de gobierno.
4: Ahora hablamos de eso, nos queda un minuto para las 9. Hola, Ana Pardo de Vera.
9: ¿Qué tal?
4: ¿Qué te pasa?
9: Wow. Que estoy con un gripazo, me tuve que ir a hacer una prueba de COVID porque si no, no podía venir y he dado negativo.
4: Menos mal, entiendo, sí, que si estás aquí es porque has dado negativo.
9: Claro, es que tenía que hacérmela porque hay tanto COVID ahora en Madrid que dije, es que si no, no puedo ir.
4: Pues no te preocupes, te iba a preguntar, pero bueno, ya sí, seguimos ya después. Hablando después del resumen de
9: Cuídense.
4: Las 9. Eso intentamos. Estamos en tertulia con Lucía Méndez, Ana Pardo de Vera y Ramón Espinar, y en breve el resumen de noticias de esta hora.

0: 9.8 en punto en Canarias.
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0: Y en las mañanas a las 9 recapitulamos, actualizamos la información con Cristina López Benedicto. Hola, Cris, buenos días.
2: Buenos días. El presidente del Gobierno, Pedro Sánchez, comparecerá a mediodía tras el Consejo de Ministros, que esta mañana va a aprobar los dos decretos sobre vivienda que el Ejecutivo quiere convalidar en la Diputación Permanente una vez que el Parlamento tumbó los dos textos anteriores. Informa Sandra Gallardo. Buenos días, Sandra.
3: Buenos días, sí. Moncloa acaba de enviar esa convocatoria, rueda de prensa de Pedro Sánchez a las 12:30 tras el Consejo de Ministros. No será ni la portavoz del Gobierno ni la ministra Isabel Rodríguez, será el propio presidente quien explique cómo queda el nuevo decreto de vivienda. Tras anunciar el adelanto electoral al 29 de noviembre, ya disueltas las Cortes, será él quien explique las medidas que llevarán a la Diputación Permanente, confiando en que allí, ya sin necesitar a Junts, se puedan convalidar esos decretos en plena precampaña. Sánchez quiere situar la vivienda en el centro. Comparece hoy él, por si quedaba alguna duda, ocasión también para preguntarle por los motivos que le han llevado a adelantar las elecciones renunciando a su meta de 2027.
2: Pues hace unos minutos hablábamos en las mañanas con Cristina Valido, portavoz de Coalición Canaria en el Congreso, que decía que le parece éticamente bastante discutible recurrir a la Diputación Permanente para aprobar estos decretos.
4: Me parece éticamente bastante discutible. Lo que no entiendo es que dos decretos que el Congreso hace apenas hace ni una semana, votó en contra, se llevaran tal cual para ser aprobados en una permanente aprovechando la coyuntura de la mayoría de votos. Eso sí que no lo comparto.
2: Sobre los mensajes de la presidenta de la Comunidad de Madrid, Isabel Díaz Ayuso, y el líder de Vox, Santiago Abascal, poniendo en duda el voto por correo, Valido decía que son mensajes muy peligrosos y que no se puede dar pábulo a quienes, como malos rivales, añadía, utilizan el miedo para poder ganar una carrera. Y el Boletín Oficial del Estado ha publicado ya el Real Decreto de disolución de las Cortes y la convocatoria de elecciones para el 29 de noviembre. La constitución del Parlamento, una vez celebrados los comicios, tendrá lugar el 23 de diciembre. Y la COE acaba de pronunciarse sobre el anuncio de convocatoria de huelga general acordada por Comisiones Obreras y UGT para reivindicar salarios dignos y que permitan acceder a una vivienda. Guillermo Hernández, buenos días.
5: Buenos días. COE y CEPYME consideran que las reivindicaciones que han motivado este anuncio de huelga no son de naturaleza laboral. En un comunicado explican que las movilizaciones señalan a las administraciones públicas con competencias en vivienda y que, por tanto, sería inadmisible trasladar el coste de esa responsabilidad a las empresas. Por eso, además, ponen en duda su encaje jurídico. Tampoco les gusta que se utilice el contexto de las empresas y los trabajadores en un momento en el que la ciudadanía está llamada a las urnas. Aún así, están a la espera de que la huelga general se convoque de manera oficial y haya una fecha cerrada para así emitir una valoración definitiva.
2: Y los enfrentamientos que se produjeron la pasada noche en Barcelona tras finalizar las manifestaciones por la crisis de la vivienda acabaron con 13 detenidos por desórdenes públicos, uno de ellos una chica menor de edad, y 30 agentes de los Mossos heridos de carácter leve, según el balance provisional de los Mossos. La protesta, en la que participaban unas 20.000 personas, según la Guardia Urbana, y unas 120.000 según los organizadores, transcurrió sin incidentes que empezaron cuando la marcha había finalizado. 12 comunidades autónomas están hoy bajo aviso por lluvias y tormentas, de ellas en nivel naranja, en el caso de Cataluña, donde continúan las afectaciones en las líneas de Rodalies a consecuencia de las intensas precipitaciones caídas desde el sábado y que, recordamos, han provocado 2 fallecidos, mientras que 2 personas continúan desaparecidas. Barcelona, Ana Pujol, buen día.
6: Buen día, sí. Durante la noche y la madrugada, Protección Civil, bomberos y voluntarios han trabajado en la limpieza de los municipios más afectados por las tormentas, principalmente en el área metropolitana de Barcelona. También sigue la búsqueda de 2 desaparecidos, un hombre en Pineda de Mar y un menor de 12 años en Granollers. El temporal también causó daños en centros educativos. Al menos 3 no podrán abrir hoy y más de 8.500 vecinos han pasado la noche sin suministro eléctrico. Otro gran afectado por el temporal, lo decías, la movilidad. 2 carreteras siguen cortadas y 8 líneas de Rodalies tienen tramos afectados y hacen la conexión en autobús. 2 más están sin servicio. Todo mientras siguen activos los avisos por lluvias. Protección Civil mantiene el plan Inuncat en fase de emergencia hoy en Cataluña por precipitaciones que pueden dejar entre 20 y 40 litros por metro cuadrado en media hora. Esta mañana se reúne el comité para hacer balance de la situación, encabezado por el presidente Salvador Illa.
2: Y comienza la agenda oficial de la visita de Estado de los Reyes a Finlandia. Felipe VI se reúne hoy con el primer ministro finlandés, Alexander Stubb. Enviada especial, Mar Lupión.
7: ¿Qué tal? Buenos días. A esta hora está previsto que comience aquí en el Palacio Presidencial la recepción oficial a los Reyes por parte del presidente de Finlandia, Alexander Stubb. Tras la foto de familia, los jefes de Estado van a mantener una reunión bilateral, mientras que la reina visitará una escuela bilingüe en la que se estudia español. Recordamos que nuestra lengua es la tercera más estudiada aquí en Finlandia. Después, Felipe VI va a tener un encuentro también con el primer ministro Petteri Orpo y con el presidente del Parlamento, y le va a recibir también el alcalde de Helsinki. Ya por la tarde, jornada con empresarios y cena de Estado en la que podremos escuchar al rey y al presidente finlandés.
2: Y una cosa más, el precio medio de la electricidad en el mercado mayorista subirá este martes un 2,6% hasta situarse en los 201,99 euros el megavatio hora frente a los 196,88 euros de ayer. Con ello, encadenará 43 días por encima de los 100 euros megavatio hora y rebasará la barrera de los 200 euros por primera vez desde 2022. La hora más barata este martes será entre las 2 y las 3 y la más cara entre las 8 y las 9. Gracias.
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Hay texturas sonoras que no se limitan a ocupar el espacio radiofónico, sino que se filtran con la paciencia de la humedad hasta redefinir el paisaje emocional de un país. A comienzos de los 90, cuando el pop español buscaba sacudirse las urgencias estridentes de la movida para abrazar una sofisticación más orgánica, el trío valenciano formado por Sole Jiménez, Juan Luis Jiménez y Nacho Mañó encontró la fórmula exacta del oro acústico. Lejos de las estridencias de los grandes estadios, la banda gestó una obra de una elegancia inusual que utilizaba la fluidez como bandera. Cuando en 1991 vio la luz Ser de Agua de Presuntos Implicados, la industria musical comprendió que el pop melódico acababa de alcanzar una mayoría de edad gracias a un disco tan frágil en apariencia como indestructible en memoria. El viaje se inauguraba con un auténtico seísmo emocional. ¿Cómo hemos cambiado? No era un simple gancho comercial. Funcionaba como una radiografía generacional acerca del paso de los años y cómo este erosiona los sueños de juventud sin perder la dignidad poética. La cuidada producción de aquel primer sencillo desarmó por completo a la crítica especializada, que vio cómo una estructura melódica aparentemente sencilla escondía una complejidad armónica y unos arreglos vocales de una riqueza técnica inolvidable. Pero solo era la puerta a un millar de mariposas.

Para entender la dimensión de este trabajo hay que sumergirse en la trastienda de una formación que venía bregando desde la costa levantina con un concepto musical insólito en España. Maridar el pop de autor con las cadencias sofisticadas del jazz, la bossa nova y el funk más sutil. Tras el punto de inflexión que supuso Alma de Blues, el trío se encerró en el estudio con una exigencia quirúrgica en los arreglos. La voz inconfundible de Sole Jiménez, capaz de modular la melancolía con una calidez vocal desarmante, funcionaba como el eje gravitacional sobre el que orbitaban las guitarras acústicas y unas líneas de bajo ejecutadas con precisión milimétrica, huyendo deliberadamente de los sintetizadores estridentes que saturaban las listas de éxitos de la época.

La concepción estética y visual del disco dialogaba de forma íntima con su título. La portada y el universo gráfico apostaban por la sobriedad, el agua, los tonos limpios y por una naturalidad desprovista de artificios impostados. Y reflejaba fielmente la filosofía de unas canciones que hablaban de la fugacidad del tiempo, de los rincones de la memoria y de la necesidad de adaptarse a los cauces imprevistos de los sentimientos. No había poses forzadas de estrellas de rock, sino una honestidad orgánica que traspasaba el cartón del LP para conectar de inmediato con un público hastiado de productos prefabricados.

El impacto comercial pulverizó cualquier previsión optimista de la Warner. Impulsado por el boca a boca y una rotación implacable en las emisoras de radio, Ser de Agua superó holgadamente el 500,000 de copias vendidas en España. Se alzó de manera incontestable con múltiples discos de platino y consagró a presuntos implicados como uno de los mascarones de proa del pop adulto inteligente. Las entradas para su gira se agotaron meses antes de los teatros de todo el país, demostrando

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1: Saludos, ¿qué tal estáis? Gracias por acompañarnos. España celebra la sexta edición del Día del Cine Español, una fecha que busca reconocer el papel de los profesionales del sector y su influencia en la vida cultural y social del país. Este año, con especial mirada, Javier, a los guionistas. Muy buenas.
2: Sí, hola. El Cine Doré, sede de Filmoteca Española, es uno de los principales escenarios de esta celebración, que cuenta con una programación especial, desde una mesa redonda sobre la libertad creativa del guionista hasta una jornada gratuita dedicada a proyectar recientes trabajos de restauración de películas españolas como Esa pareja feliz, El inquilino o Angustia, una edición que tendrá una dimensión internacional. Y es que con motivo del 50 aniversario del Desencanto, de Jaime Chavarri, la película se va a proyectar en más de 50 ciudades de todo el mundo a través de la red del Instituto Cervantes y de la red exterior de la Agencia Española de Cooperación Internacional para el Desarrollo, AECID. De todo ello vamos a hablar con Valeria Camporesi, directora de Filmoteca Española.
1: Y nuestra foto del día nos lleva al Museo Casa Natal de Miguel de Cervantes en Alcalá de Henares, en Madrid.
2: El museo acoge una exposición inclinado de mi estrella, la astronomía en época de Cervantes, que explora la presencia de esta ciencia en los escritos de nuestro gran autor universal.
1: En el control técnico está Diego Franco, en la producción Juan Carlos López Moreno, en la redacción Susana García y en la edición Javier Martínez y quien nos habla, Lola Funchal.
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1: Ahí va, que traveling más largo. ¿Mm? El traveling.
2: ¿Qué dices?
1: Es Perrona. Eso que ves que se acerca el artista, que viene hacia nosotros. Eso se llama traveling. ¿Mm? Se pone la cámara sobre unas vías.
3: Dios.
1: Se pone la cámara sobre unas vías y entonces va y viene. ¿Eh? ¿Entiendes?
4: Por todos los millones que he perdido.
5: Por la felicidad que he encontrado.
6: Qué bonito.
1: ¿Eh?
6: Fíjate, Juan, qué bonito hacer un viaje como ese.
1: Pero si ahí no viaja nadie. Eso es una transparencia.
6: ¿Una qué?
1: Sí, mira, eso lo hacen, cogen una especie
7: de... Bueno, hoy celebramos el Día del Cine Español y hemos querido comenzar esta entrevista con este fragmento de la película que habéis escuchado, Esa pareja feliz, de Luis García Berlanga y Juan Antonio Bardem. ¿Por qué? Pues la fecha del final del rodaje de esta cinta es la elegida para conmemorar este día tan importante de nuestro cine para todos. Para todos y, por supuesto, para los amantes del cine. Saludamos a Valeria Camporesi, directora de Filmoteca Española. ¿Qué tal, Valeria? Gracias por atendernos.
8: Muy bien, es un placer. Muchas gracias, buenos días.
7: Bueno, hay que señalar que Valeria Camporesi es historiadora de cine, profesora universitaria, investigadora italo-española. Lo primero, Valeria, felicidades a Alfonso del Amo, Premio Nacional de Patrimonio Cinematográfico y Audiovisual 2026. El jurado se lo ha concedido por ser una figura indiscutible de prestigio internacional en el ámbito de los archivos fílmicos y, claro, Filmoteca Española tiene ahí mucho que decir. ¿Qué destaca de la aportación de Alfonso del Amo a nuestro patrimonio fílmico?
8: Ha sido realmente en España y a nivel internacional, porque luego trabajó también en la Asociación Internacional de Archivos Fílmicos a nivel mundial y fue maestro en todo lo que se refiere a la investigación sobre los materiales. Cuando el cine estaba grabado en un soporte material fotoquímico, el celuloide famoso, a través del estudio de los materiales es posible reconstruir las cintas que llegaban más destrozadas, con trozos por un lado, fragmentos por el otro, y realmente fue la persona que estableció criterios y metodologías científicas de estudio y de investigación para realmente poder decir esta película es la película de la que estamos hablando. En ese sentido, es muy significativo el estudio, el catálogo que ha hecho del cine de la Guerra Civil, porque, como se puede entender, es un cine que se hizo en un momento muy complicado de la historia y que posteriormente también ha tenido un desarrollo pues, muy complejo, ¿no? Con una parte que había ganado y la otra que, por lo tanto, estaba silenciada o reaprovechada. Y realmente su catálogo que salió en el 96 ha sido una aportación definitiva de por dónde hay que ir si se quiere realmente tener un conocimiento real y profundo, riguroso y científico del cine y de su historia, ¿no? Es difícil de pararse cuando se empieza a hablar de Alfonso, porque además de
7: es un referente, evidentemente.
8: Es un referente, efectivamente. Ha formado muchas personas que en este momento están en distintos archivos y filmotecas, tanto del Estado español como fuera. Ha sido la persona que ha diseñado el Centro de Conservación y Restauración de Filmoteca Española de Pozuelo, de la Ciudad de la Imagen, gracias precisamente a este conocimiento que ha ido desarrollando sobre los materiales, ¿no? Para encontrar la mejor manera de preservar y catalogar y documentar ese material.
9: El reconocimiento, desde luego, Alfonso del Amo, muy merecido. Valeria, hay muchas películas de nuestra industria que podrían haberse elegido para conmemorar este 6 de octubre, Día del Cine Español. Se eligió el fin del rodaje de Una pareja feliz, que hemos escuchado al principio un pequeño fragmento. Dinos, ¿qué tiene de especial esta película?
8: Bueno, quizás lo primero, bueno, dos cuestiones muy objetivas. Luis García Berlanga y Juan Antonio Bardem, dos directores, este es su primer largometraje en colaboración, que luego van a ser los protagonistas del cine de los 50 y 60 y dos grandes maestros internacionales del cine español.
9: Desde luego.
8: Y luego el año 51 que es un poco un año que marca el final de la primera década de dictadura y se entra con el cine en una fase diferente. Entonces es muy significativo que la primera escena de esa pareja feliz es una parodia del cine de cartón piedra de Exaltación Imperial, que había sido un poco el que había caracterizado la fase anterior, digamos, más dura, más alejada de la realidad de las personas normales del cine del franquismo. Entonces, es una especie de inicio programático de que, pues no vamos a hablar de estas cosas altisonantes. De hecho, la escena termina pues eso con un pequeño desastre en el rodaje, que es un poco una metáfora de la necesidad de renovar el cine español, de abrirse al neorealismo y a lo que luego harán pues estos dos grandísimos del cine español.
7: Esta edición del Día del Cine Español, que se celebra hoy, 6 de octubre, está centrada especialmente en la labor de los guionistas y las guionistas de España. Cuéntanos qué actividades habéis preparado desde Filmoteca Española, porque hay que decir que lo habéis organizado con el Ministerio de Cultura, con otras instituciones como la IAC también. Bueno, pues... dinos qué actividades habéis preparado para hoy.
8: Sí, en primer lugar decir que efectivamente esto forma parte, como sabéis perfectamente, Filmoteca Española está dentro del Instituto de Cinematografía y Artes Audiovisuales, que es el que se ocupa de la industria en este momento, ¿no? De fomento, promoción de la industria del cine español. Y esto forma parte, podríamos decir, de una de esas actividades en las que queremos poner en valor el hecho de que no deberíamos ver de manera separada la defensa del patrimonio de la promoción del cine actual, porque realmente cuando gana uno, gana el otro. Hay una sinergia muy grande. Si se hacen buenas películas en la actualidad, cada vez el público y en general la opinión pues estará más propensa a decir hay que defender, hay que conservar estas películas porque son nuestra cultura, ¿no? Y en concreto, siempre todas las ediciones del Día del Cine Español han ido a remarcar la aportación creativa. Todavía más importante en el contexto actual, con todo el debate que tenemos de la inteligencia artificial y la necesidad de pues mantener, digamos, una serie de límites y tenerlo claro, ¿no? Y no cabe duda, efectivamente, que la historia del cine español y el cine español actual han dado figuras de guionistas. Por decir solo una cosa, Rafael Azcona se cumple este año el centenario de su nacimiento, que es prácticamente referente, yo creo, de la gran mayoría de los guionistas españoles actuales, ¿no? Entonces, pues es la figura, además del guionista, a menudo, digamos, queda un poco oculta. Detrás del director o detrás de hasta del director de fotografía, ¿no? Con este tema de la espectacularidad de las imágenes. Entonces parecía importante ponerlo en primer plano, sobre todo en ese componente que tiene de gran creatividad, porque al fin y al cabo son las historias que escriben los guionistas las que marcan el inicio de un proyecto.
9: Creo, Valeria, que va a haber en el Cine Doré un acto central, ¿no?
8: Efectivamente, en el Cine Doré va a haber una mesa redonda, perdón si se me he perdido, va a haber una mesa redonda a partir de las 12 hoy, con la participación de ICA y con varios guionistas y guionistas que muy a menudo también son productores. Es también muy significativo, nos hace ver la viveza realmente de la industria cinematográfica española en este momento, con mucho talento joven, muchas mujeres, una mesa con un debate que precisamente pretende reivindicar la importancia y la centralidad de la figura del guionista, que hay que apoyar, que ICA quiere apoyar, que el Instituto de Cinematografía quiere apoyar.
9: Para los interesados es muy interesante, ¿no? Sobre el tema de, como dices, de los guionistas.
7: Bueno, y el cine Doré, Valeria, también va a acoger una jornada gratuita, hay que señalarlo, dedicada a tres de los más recientes trabajos de restauración desarrollados en el Centro de Conservación y Restauración de Fondos Fílmicos de Filmoteca Española. Se va a proyectar la versión restaurada y sin censura, hay que señalarlo, del Inquilino del año 1957 de José Antonio Nieves Conde. Vamos a escuchar un fragmento.
2: Buenos días, don Evaristo. Buenos días, señora Daniela.
3: ¿Qué? ¿Ha encontrado ya piso?
2: No, digo, bueno, a eso voy.
3: Yo, si no fuéramos tantos, el piso es pequeño, ya sabes.
2: Ya, ya, de todas formas, muchas gracias. Buenos días.
3: Lo que encuentres.
10: ¡Maestro! ¡Mire, mire! ¡Mal asunto! Me parece que esta casa tiene sorpresa.
11: Pues con sorpresa o sin sorpresa tenemos orden de derribar. ¡Tú! ¡Avisa al inspector!
7: Siete décadas después estamos hablando, Valeria, de lo mismo, de la dificultad de acceder a una vivienda que está de rabiosa actualidad, ¿no es así?
8: Totalmente, totalmente, sí, es bastante increíble que sigamos allí y la actualidad de esta versión en concreto, además, porque es una película que ha tenido una historia muy extraña con respecto a la censura, porque no se pasó perfectamente en todo el proceso oficial de la Junta de Censura, llegó a las salas, pero cuando estaba en sala, y aquí otra vez quizás nos vemos un poco en la actualidad, cuando estaba en sala, pues un representante del Ministerio de la Vivienda recién creado protestó y dijo que había que retirarla porque daba una imagen negativa de lo que el Estado franquista, la dictadura, estaba haciendo para digamos, ocuparse de la crisis de la vivienda en las grandes ciudades. A partir de allí fue retirada, tuvo un proceso muy largo que prácticamente la canceló de la memoria, y cuando volvió a las salas con un final diferente, con una serie de cortes, pues no tuvo ningún éxito. Pero afortunadamente el propio José Antonio Nieves Conde encontró en los años 90 una copia íntegra, y él mismo hizo una reconstrucción de la que había sido su primera versión. Por lo tanto, lo que se proyecta en el Doré esta tarde es la versión reconstruida por el propio director y guionista, que es con José Antonio Nieves Conde, con el tráiler original, que es maravilloso, maravilloso, y con toda la explicación de Nieves Conde al final de los fragmentos que le habían quitado. Por lo tanto, digamos que da una imagen muy clara y muy de la época. La digitalización y restauración de hoy en día es perfecta, la verdad que tanto el sonido como la imagen son de gran calidad, y es una proyección que recomiendo absolutamente. El año pasado ya la habíamos puesto, porque es en realidad la restauración de 2025, y a partir de allí arrancó un ciclo en el Doré que se llamaba Un planeta de inquilinos, y que ha presentado películas de todo el mundo sobre el tema de la vivienda.
9: Se va a proyectar también... Sí, perdona. Valeria, se va a proyectar también otro título de Nieves Conde, Angustia, de 1947.
8: Sí, en este caso es una restauración, digamos así, una decisión de restauración más clásica. Esta es una película que no tiene derecho a viente, por lo tanto no hay nadie que comercialmente de alguna manera la defienda. Es la primera película conservada de Nieves Conde, que es un director muy importante en la historia del cine español y que hay que reivindicar. Y es una especie de thriller al modo de Hitchcock, un poco psicológico, que realmente no tiene desperdicio, y que, bueno, es todo otro tema, porque Nieves Conde siguió dos líneas en su trayectoria. Por un lado, películas más de carácter social, y por el otro, pues eso, thriller, películas de misterio, policíacos.
9: Muy interesante.
8: Y esa, digamos, es un poco la otra mitad.
9: Ya. Digo que Valeria también con esta edición combina proyección internacional y nacional en pequeños municipios y entornos rurales. ¿Ha colaborado en alguno de estos apartados Filmoteca Española?
8: No, en este caso se privilegia el cine más contemporáneo, que no ha llegado, que efectivamente tiene esta gran dificultad, y se comprende, ¿no? Que nosotros, por otro lado, en Filmoteca tenemos la plataforma también, que es un medio para llegar más allá de lo que es el cine Doré, e intentamos promocionar nuestras restauraciones también por ese canal. Pero la iniciativa con el Ministerio de Agricultura va más a la producción contemporánea.
7: Bueno, sí que se va a programar El desencanto de Jaime Chávarri en más de 50 ciudades, ¿no? Por sí, lo que tengo o he leído, ¿no es así?
8: Sí, Sí, eso también es una iniciativa en la que Filmoteca Española colabora, no es una restauración de Filmoteca Española, se ha hecho un libro a partir de una iniciativa del Festival de Málaga digamos, para celebrar los 50 años de una película imprescindible, para la cual además se puede contar con la presencia del propio Savary, que es una persona interesantísima, muy viva y aporta muchísimo en los debates cuando hace las presentaciones de la película, y que cuenta una historia de una España también muy, muy cercana, yo creo muy humana, muy reconocible.
7: Vamos a escuchar un fragmento del Desencanto.
12: Todo lo que yo sé sobre el pasado, el futuro y sobre todo el presente de la familia Panero es que es la sordidez más puñetera que he visto en mi vida. Que son todos una pareja de memores de las tías, a los famosos tatarabuelos, a lo que te dé la gana.
13: ¿Te acuerdas decir, había una parte de sordidez como hay en toda la familia y había otra parte que no hay, no?
12: Yo creo que sí. Yo creo que ahí es el fin de raza. Juegas al fin de raza. Bueno, pues sí, juegas al fin de raza.
13: Es un fin de raza, eso está claro.
12: Pero ¿por qué? A lo mejor yo embarazo de pronto a una chica.
13: Pues algo, hijo, algo. Milagro, coño.
12: O tú, que se llama Milagro todavía.
13: Pues es más Milagro y no lo sé. Hasta ahí no lo sé.
7: Bueno, convertida en película de culto, como historiadora del cine, ¿qué supuso este documental en la historia del cine español, Valeria? Valeria Capones. Sí, perdón. Sí. Pensé que se había cortado la conversación. No. Sí, adelante.
8: Nadie se lo esperaba, porque se retiró del Festival de San Sebastián por protesta política, por lo que había ocurrido en Donosti en esos días, con la policía, etcétera. Entonces, el estreno en Madrid, que fue el 17 de septiembre del año 76, pues era una incógnita, porque además el propio Savary, según lo que cuenta, no tenía nada claro que aquello, que era una propuesta tan original, muy directa de lo que la familia había aportado durante el rodaje, no tenía nada claro que eso el público pudiera entenderlo y aceptarlo, y sin embargo pues el montaje que él hizo y las escenas que seleccionó, la manera en la que las organizó, pues llegó perfectamente como mensaje de una radiografía de una familia que se abre realmente de una manera total y salen figuras humanas extraordinarias en su imperfección, ¿no?
7: Para quien no lo haya escuchado, estamos hablando de la familia. Quien no lo haya visto, estamos hablando de la familia Panero.
8: Panero, sí. O sea, que es la familia de este famoso poeta, sí. Leopoldo Alas. Oficial.
7: Sí. Sí, sí, sí.
9: Hay que decir que distintas instituciones se suman también a la celebración con actividades propias de este 6 de octubre. Por ejemplo, Acción Cultural Española, que va a proyectar canciones para después de una guerra de Basilio Martín Patino, de forma simultánea en Madrid, Málaga y Santander. Y siempre que contamos con tu amable presencia, Valeria, nos gusta destacar en el programa por la labor del Centro de Conservación y Restauración de Fondos Fílmicos, que tiene Filmoteca Española. ¿Cuántos títulos custodia?
8: Más de 40.000, sin contar con el nodo.
7: Que el nodo tiene otros 40.000, ¿no? Creo.
8: Entonces, sí, con mucha complicación. Pero y además con muchas películas complicadas, como ha sido la restauración de canciones.
7: Sí. Bueno, pues Javier, vamos a recordar a todos que hoy se celebra la sexta edición del Día del Cine Español, una oportunidad para recordar que conservar el cine es conservar una parte de nuestra memoria cultural, que es también nuestro patrimonio, así que...
9: Y
7: nuestro gran legado, eso es. Los interesados en asistir al Cine Doreo hoy, ¿cómo hacerlo? Porque hemos dicho que se van a proyectar estas películas, que son gratuitas, pero claro, tiene un aforo limitado. Valeria.
8: Tiene aforo limitado, efectivamente. Entonces, esa pareja feliz se va a proyectar en bucle en sala 2 y no hace falta pasar por taquilla, se entra directamente y va a ser en constante, va a haber tres proyecciones una tras otra. Las otras dos sí es que hay que sacar entrada, pero no se paga, hay que sacar entrada en la web y luego habrá algunas en la taquilla también.
7: Pues ya lo habéis oído. animaros todos y a celebrar este Día del Cine Español, de nuestro cine que es patrimonio y memoria de todos. Valeria Camporesi, directora de Filmoteca Española, muchísimas gracias por compartir este rato con los oyentes de Cultura con Eñe de Radio Exterior de España, Radio Nacional.
8: Gracias a vosotros, siempre es un placer.
9: Igual para nosotros, Valeria, gracias.
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7: Y nuestra foto del día nos lleva al Museo Casa Natal de Miguel de Cervantes en Alcalá de Henares. Se ha hablado mucho de la gastronomía en la obra de Cervantes, de la flora, la música, pero menos de la astronomía en su época. Ahora una exposición, Inclinado de mi estrella, la astronomía en época de Cervantes, explora la presencia de esta ciencia en los escritos del autor.
9: Pese a ser coetáneo de científicos como Giordano Bruno, Johannes Kepler o Galileo Galilei, los escritos de Cervantes apuntan que el escritor asumía el modelo tradicional geocéntrico. Y es que Cervantes estaba familiarizado con muchos de los conceptos y principios astronómicos vigentes en su tiempo, pero sus obras tienden a reflejar el conocimiento que imperaba entre la mayoría de la población, para la que esta ciencia era más bien un conjunto de saberes formado por la experiencia cotidiana, la tradición y las enseñanzas religiosas. La muestra para los interesados cuenta con libros, estampas y objetos científicos como un globo terráqueo y una esfera armilar.
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Jorge Drexler ha presentado su nuevo disco Taraka en Madrid dentro de su gira Tour 2026, un álbum en el que reflexiona sobre cuestiones de actualidad como la inteligencia artificial o los conflictos armados.

Nominado a 8 premios Grammy, el cantante y compositor uruguayo continúa el tour por escenarios europeos. Sus próximas citas van a ser París y Londres, para regresar después a España y encontrarse con el público de Barcelona, Valencia o Bilbao.

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1: Y a partir del próximo mes de febrero, del día 12 del año que viene, 2027, va a actuar en diferentes ciudades latinoamericanas. Va a pasar por Lima, Santo Domingo y Quito, y en México. Además de actuar en Ciudad de México, lo va a hacer en Monterrey y Guadalajara. Este tour 2026 va a culminar con Drexler y su banda de vuelta, en este caso a Europa, con un concierto en Lisboa y otro en Ámsterdam. Será allá, en marzo del año próximo.
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Atravesamos desiertos, glaciares, continentes, el mundo entero de extremo a extremo. 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

0: Son las 10, las 9 en Canarias.
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0: Debate en el Parlamento Europeo. Von der Leyen, la presidenta del Ejecutivo Comunitario, critica las ayudas directas a la compra de los combustibles. David Bidueiro, corresponsal comunitario, buenos días.
2: Buenos días. Bruselas deja claro que no está contenta con medidas como la ayuda de los 20 céntimos al diésel y a la gasolina que el gobierno ha recuperado. No es una queja nueva, pero hoy la ha verbalizado la presidenta de la Comisión von der Leyen en el Parlamento Europeo.
3: There should be no blanket handouts, because that would only increase the demand.
2: Nada de cheques en blanco, nada de ayudas generalizadas, dice von der Leyen, porque esto incrementa la demanda de combustibles fósiles, favorece las rentas más altas e implica costes enormes. Ella aboga por apoyos específicos, trajes hechos a medida, y pone como ejemplo las medidas de Francia y Rumanía dirigidas a las familias con bajos ingresos. Toque de atención de von der Leyen en un discurso en el que ella ha anunciado un grupo de trabajo para agregar la demanda de energía, como ya se ha hecho con el gas, aunque dando un paso más allá para encargar, dice, a un operador del mercado que haga compras conjuntas para Europa.
0: El precio de la luz supera hoy los 200 euros el megavatio hora. Ya sucedió en septiembre, hoy vuelve a repuntar a esa cota que nos sitúa en máximos de hace casi 4 años. Es un 6% más que el máximo marcado ayer lunes. Las horas más caras se van a situar entre las 9 y las 10 de la noche, la más barata entre las 4 y las 5 de la tarde. Las causas: una mayor demanda en la subida del gas, que es la tecnología más cara y de la que más tiran las centrales hidroeléctricas que producen electricidad. A poco más de 50 días para las elecciones generales, los partidos a la izquierda del Partido Socialista siguen sin candidato o candidata. En las mañanas de Radio Nacional, la portavoz de Sumar, Verónica Barbero, ha respondido a la propuesta de primarias abiertas de Podemos.
4: Pero si es que esto no, si es que nosotros no ponemos en duda que cada organización deba desarrollar los procedimientos correspondientes, luego tendremos que consensuar entre todas quién es la persona candidata del espacio, y a eso está invitado Podemos, igual que, vamos, que todas las organizaciones que quieran estar desde ya en la mesa.
0: Entre los nombres que suenan para liderar el Frente Amplio están Mónica García, Ernest Urtasun o Ada Colau. La exalcaldesa de Barcelona ha vuelto a ofrecerse en Radio 4 de Radio Nacional.
5: Jo no tenia previst tornar a la primera línia. Tots sabem que ara mateix la política institucional és un lloc bastant hostil, però també entenc que és un moment històric molt important.
0: Dice Colau que no tenia previst volver a la primera línia de la política, un terreno muy hostil, però cree que és un momento histórico porque puede ganar la extrema derecha y ante esto el mundo es o todo el mundo es necesario, dice la exalcaldesa de Barcelona. La patronal COE rechaza de plano la huelga general que tienen previsto convocar Comisiones Obreras y UGT por la crisis de la vivienda. La califican de inadmisible y dudan de su encaje legal porque las motivaciones, dicen, no son de carácter laboral. Los sindicatos la justifican. El alquiler o la hipoteca se come buena parte del salario. Hace unos minutos, en las mañanas de Radio Nacional, el líder de UGT, Pepe Álvarez, ha defendido la convocatoria. Sobran los motivos.
6: Ha habido otras huelgas generales que yo creo que todavía tenían menos aspectos en relación con la negociación con los empresarios, que tenían más que ver con reivindicaciones de carácter laboral, pero político, y se han realizado sin ningún tipo de complicación.
0: Ataque con drones contra varios mercantes en el Mar Negro frente a las costas de Bulgaria, según ha confirmado el gobierno de Sofía. Un carguero se habría hundido, un segundo habría resultado dañado, además habrían fallecido varios tripulantes en el ataque. El buque hundido sería un carguero con bandera de Togo, propiedad de una empresa turca que transportaba grano. 10:04 de la mañana, 9:04 en Canarias.
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1: La democracia es un gran valor, quizás sea la mejor idea que ha desarrollado la humanidad, y nuestro país es uno de los pocos del mundo en los que disfrutamos de una democracia plena.
2: Pero la democracia no es solo una meta. Cuando se consigue, se convierte en un punto de partida, un reto constante, porque junto a esa grandeza también está su fragilidad. La democracia está muy expuesta a todo tipo de enfermedades, y por eso hay que estar muy atentos para ver las amenazas, prevenirlas y hacerles frente con diagnósticos acertados.
1: Eso es lo que nos hemos propuesto en nuestro laboratorio de democracia que hemos inaugurado esta misma temporada. Su titular es la jueza emérita y activista de los derechos humanos, Manuela Carmena, y hoy con una invitada muy excepcional, la presidenta del Consejo de Estado, Carmen Calvo. La amenaza que van a diseccionar es nada más y nada menos que la mentira en la política.
2: Estamos impacientes por escucharlas, así que no perdemos ni un segundo más. Nuria Álvaro está en la producción y Jorge Ferreiro en el control técnico. Comenzamos.
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1: Como decíamos, jueza emérita, activista de los derechos humanos, hoy conferenciante, colaboradora en diversos medios, está al frente también de la empresa social Zapatelas Cosiendo el Paro, donde da empleo a la población reclusa y a mujeres en situación de vulnerabilidad social, y es la titular de nuestro laboratorio de democracia. Manuela Carmena, ¿qué tal? ¿Cómo estás?
4: Pues nada, muy bien, encantada de estar aquí con vosotros otra vez.
1: La jubilada más activa de España.
4: No te creas, hay muchos jubilados activos, afortunadamente, porque la verdad es que necesitamos, yo insisto mucho en que necesitamos el talento de los seniors, no podemos, y la actividad de los seniors no podemos desperdiciarla, ¿no? Y por eso sé que hay mucha gente muy interesada y que cada vez va a haber más.
2: Bueno, el laboratorio en el que Manuela cuenta con ilustres invitados hoy, nada menos que Carmen Calvo, ex vicepresidenta del Gobierno, ex ministra de varias carteras y presidenta del Consejo de Estado, una institución que este 2026 celebra sus 500 años de historia. Ya hicimos un programa especial con este motivo allí y es un lujo volver a tenerla aquí con nosotros. Bienvenida.
5: Gracias por invitarme. Buenos días. Yo partiré una primera lanza porque una radio pública tenga un espacio para hablar de la democracia. Es tan imprescindible la pedagogía y la ciudadanía activa para defenderla, que yo como ciudadano lo agradezco.
1: Bueno, pues en este laboratorio de democracia vamos diseccionando elementos que, a juicio de Manuela Carmena, suponen una amenaza para nuestra democracia. Hoy tenemos uno de los peores bichos que podemos analizar, que es la mentira. Y la mentira tiene muchísimas dimensiones éticas, filosóficas, yo diría que hasta psiquiátricas, si nos ponemos a mirar con una lupa interesante. Pero hoy la vamos a analizar como un elemento que pone en riesgo la democracia. ¿Por qué, Manuela?
4: Bueno, yo creo que lo primero, que aunque sea muy rápido, tenemos que pensar que la mentira siempre es una agresión. Cuando mentimos, despreciamos al que le mentimos, porque no le damos la posibilidad de conocer lo mismo que conocemos nosotros. Es decir, que en sí mismo la mentira es agresiva, ¿no? Y por tanto yo creo que eso es un punto de partida muy importante, sobre todo cuando estamos hablando de que puede ser que mientan aquellas personas que hemos elegido como nuestros representantes, ¿no? Yo creo que en eso, si volviéramos pues a las tradiciones más seguras de lo que significa la representación, nos podríamos poner en el Código Civil y pensar lo que es el mandato, la representación, la obligación esencial del que nos representa es decirnos la verdad, ¿no? Entonces ahí es donde, en este pequeño laboratorio, que intentamos sobre todo porque queremos cuidar la democracia. El cuidar la democracia es muy importante. A mí me gusta insistir que la democracia es una organización humana, que esto no es como la Sierra de Guadarrama, que está ahí siempre, ¿no? Depende de que los seres humanos seamos conscientes y que la cuidemos. Y cuidar, no me voy ahora a extender en eso, que yo creo que es una actividad que tiene mucho que ver con lo que ha sido el rol de las mujeres en el mundo, pues significa sobre todo preocuparnos de analizar, etcétera. Y de ahí el laboratorio, ¿no? Bueno, pues entonces, en nuestra mesa del laboratorio vamos a poner por qué mienten los representantes políticos, ¿no? En líneas generales, y ya estoy deseando escuchar a Carmen, porque yo quiero que sepas, Carmen, que para mí es un honor inmenso que tú estés aquí, porque te admiro muchísimo. Creo que eres una persona que tienes un conocimiento de lo constitucional, de la política, que siempre eres enormemente atractiva en tus juicios, y por tanto, pues lo primero, muchísimas gracias y mucha felicidad de tenerte aquí. Bueno, pues lo primero es un hecho sociológico. ¿Mienten nuestros representantes políticos? Parece ser que sí. Entre ellos lo dicen. Si escuchamos los discursos entre unos y otros, casi siempre uno al otro le dice que miente, ¿no? Pero fíjate, yo voy a poner aquí una especie de añadido en la mesa del laboratorio, y es que no solamente hay esta constatación por el diálogo recíproco de unos y otros en los que se achaca la mentira, sino que eso ha trascendido a la sociedad. Y la sociedad ya asume que los políticos mienten. Yo recuerdo en el Ayuntamiento de Madrid, yo era enormemente partidaria y siempre he asistido, porque me encantaban los debates con los niños, ¿no? Y no sé, casi me olvidará un niño que levantó la manita y dijo: señora alcaldesa, ¿por qué los políticos mienten? Y ahí me quedó, Carmen.
5: Tengo un pequeño preámbulo. Yo creo que la imagen nuestra ahora mismo, Manuela, la tuya y la mía, es interesante. No lo digo por mí, sino porque dos mujeres con experiencia, con mucha experiencia, en diferentes ámbitos, pero en la política, podamos estar dialogando y destilando modestamente algunas ideas. Estamos saturadas de imágenes de eso que se llaman hombres con influencia, hombres con peso, y sin embargo, no lo diré por mí, aquí estamos nosotras dos para hablar nada más y nada menos que de democracia. ¿Y de qué hay con la mentira en la democracia? Yo tengo que decir algo que me pesa mucho en los últimos tiempos, y es que no esté penalizada la mentira. O sea, que la sociedad en general haya aceptado que forma parte del juego de la política, y que veamos cantidad de tertulias y de opiniones que dicen: bueno, es legítimo que el partido A haga esto, sabiendo que es mentira. Yo le pediría a todo el mundo que, en vez de decir es legítimo, dijera: no puede aceptarse nunca la mentira, ni para gobernar ni para ser oposición, para ninguna de las dos cosas. ¿Por qué? Pues porque la democracia, a diferencia del autoritarismo, de las dictaduras, del fascismo, se fundamenta en la confianza. Y para confiar tú en un cargo público que has elegido, necesitas como mínimo pensar que lo que está ocurriendo es verdad, para bien o para mal, para apoyarlo o para reprocharle, para volver a votarlo o para lo contrario. Pero necesitas que el hilo conductor entre tu posición de ciudadano que participa, que vota, que exige, que critica, que apoya al otro que te está representando, es que el hilo conductor entre ambos tenga la verdad de por medio. Esto se ha roto. Hay demasiada gente en el neofascismo intentando que la confianza se rompa. ¿Y para qué? ¿Y cómo lo consiguen? Lo consiguen admitiendo la mentira como parte de las reglas del juego. Y tristemente hay mucha gente que lo sigue. Como decía tú, Manuela, que la sociedad empieza a aceptar todo esto, porque hemos hecho algo todavía mucho más terrible, y es convertir todo lo que se mueve a nuestro alrededor en mercado puro y duro. De hecho, hemos aceptado como buena la expresión de te lo vendo, te compro esta idea. Yo jamás compro una idea. Solo faltaría más. Yo la comparto, la acepto, la disfruto, la arrebato. Pero hemos aceptado ese lenguaje mercantil. En ese lenguaje mercantil nada tiene que ver ya con la ética, sino con la rentabilidad. Y si la mentira es rentable, y a alguna gente le es rentable, pues circula.
1: Quiero también hacer una reflexión, porque se acaba de convocar las elecciones anticipadas. Es un motivo de celebración, porque es la expresión, la celebración de la democracia es el voto. Estamos llamados a participar, nuestro poder tenemos como ciudadanos, lo vamos a depositar, pero también nos espera unas semanas de mentiras sobrevolando nuestras cabezas, seguro. Y también quería pediros primero una pequeña valoración a cada una de este adelanto, y no sé si a lo mejor tiene algo que ver también la mentira con el hecho de que se haya llegado a adelantar las elecciones.
4: Bueno, yo creo que el que se hayan adelantado las elecciones es una medida razonable en un momento en el que había una dificultad de que realmente el gobierno pudiera continuar con sus políticas, porque se rechazaban de una manera sistemática por no lograr esa mayoría que era necesaria en el Congreso. Yo creo que eso, pues, me parece razonable, ¿no? Pero sí que me parece que es una oportunidad. A mí me ha gustado mucho escuchar a Carmen para plantear que la mentira es el napal de la política, ¿no? El napal del diálogo político, ¿no? Y es un momento muy importante en todas las campañas electorales, ¿no? Yo ahí me gusta a veces relatar mis propias experiencias, ¿no? Yo cuando tuve que participar, vosotros sabéis que yo venía de la judicatura, no era una persona que tuviera una experiencia en la actividad política sin más, ¿no? Y lo que más me sorprendió cuando empecé a acudir a los debates parlamentarios es que el gran debate era sobre los datos, ¿no? Porque llegaba un momento que uno decía A y el otro decía B, entonces no tenía sentido el debate, porque lo que se trataba de discutir es que si lo que decía A era verdad o no era verdad. Entonces se me ocurrió proponer algo que desde aquí quiero volverlo a proponer, y es que haya debates electorales en los que antes se haya pactado los datos. Vamos a ver, ¿qué es lo que ha pasado respecto a la subida salarial, por ejemplo, X? Ya está. Eso no se discute. ¿Qué quiero decir con eso? Que no puede ser unos debates basados en las mentiras de unos y otros, ¿no? Y que estaríamos en el momento de introducir algo nuevo, y desde el laboratorio estamos intentando, bueno, con un poquito de modestia por nuestra parte, diseñar algún tipo de nuevos productos que serían buenos para la renovación de la democracia. Y uno de ellos sería que en todos los debates electorales antes hubiera un previo acuerdo sobre datos.
5: Sobre la convocatoria de elecciones, yo he hecho en falta, y lo he hecho en falta siempre, pero últimamente mucho más, que los ciudadanos y ciudadanas de este país tengamos las reglas del juego, independientemente de con qué fichas vayas, si vas con unas o con otras, tengamos las reglas del juego un poco más claras, porque para que se sostenga el edificio de la democracia, tú puedes cambiar los tabiques, lo que no puedes es mover los muros maestros, y los muros maestros son la Constitución. Y en ese sentido hay que decir que en una democracia convoca quien preside el gobierno. En las democracias convoca a quien preside el gobierno con arreglo al criterio que considera políticamente oportuno. Lo digo porque durante estos días veremos comentarios de todo tipo, incluso todos sabemos que hay por ahí una línea de conversación pública que hablan de España como una dictadura, que esto ya es escandaloso, que haya gente pensando que España es una dictadura y que esto es lo que está previsto porque tiene lógica. Quien gana y tiene la mayoría de la Cámara gobierna, y es quien la puede disolver. Esto no es así por casualidad, es para respetar las últimas urnas antes de que lleguen las nuevas. Y es así en todos los lugares, lo digo porque a veces no hace falta que la estructura esté clara. Dicho esto, lo que hay contra la democracia ahora mismo no es solo en España. En España reviste sus particulares características, cara diré la que a mí más rechazo me produce. Es algo que está en el mundo. Y en el mundo lo que hay ahora mismo es una ultraderecha que ya tiene mando global y que tiene una estrategia. La estrategia consiste en hacer que desaparezca, Manuela, lo que tú proponías, la objetividad de las cosas, porque la objetividad te obliga a razonar, te obliga a razonar, y razonar es parte de todo el camino mental de la democracia. Si no razono, es muy difícil que me ponga de acuerdo contigo en algo, en algo. El otro día, alguien a quien aprecio mucho porque creo que es un ser muy inteligente, y en un programa de televisión decía, para que quede claro lo que está ocurriendo, decía, se encuentran dos andaluces, que yo lo soy, y le dice uno al otro, oye, ¿cuántas provincias tiene Andalucía? Y dice, pues, cuatro, ¿no? Y le dice el otro, no, hombre, tiene ocho. Dice, eso será tu opinión. Bueno, pues esto es lo que nos está pasando. Y nos está pasando porque, como decía Ana Arendt, que nos destruyan la verdad no es una cosa baladí. Que nos destruyan la verdad no es solo para que acepten mentiras, es para que no creas en nada. Que eso es lo que hace que la gente se retire del circuito y diga de repente todos los políticos son iguales, todos los partidos son iguales y yo ya me retiro de esto. Y ahí gana el neofascismo claramente, porque ahí es donde las instituciones se vienen abajo.
4: Fíjate, Carmen, dices algo que para mí es muy importante, y es que el fascismo, la extrema derecha, no cree en la democracia.
5: Claro que no.
4: Y eso es lo más importante de dejarlo claro, ¿no? Porque ¿por qué no creen en la democracia? Porque no creen en la igualdad. Es decir, vamos a tener un planteamiento hasta de respeto objetivo a esas ideas que nos resultan tan absolutamente odiosas. Pero vamos a intentar entender por qué. Porque no creen en la igualdad, creen al contrario, que es bueno la desigualdad, como un elemento de competencia, como un elemento de crueldad social. Bueno, es su opinión, es decir, pero entonces lo que no podemos hacer es caer en la gran equivocación de nosotros no cuidar nuestra democracia, no hacerla cada día más ágil, más nueva, más imaginativa, más fresca, porque ellos aprovechan esa oxidación de la democracia, aprovechan esa manera mala de entender la democracia, ¿no? Y a mí ahí, en el tema de la mentira, me parece, fijaros, importantísimo el que haya como un planteamiento de que cuando se habla de política no se puede elogiar a Maquiavelo. No sé cómo decirlo. ¿Cómo es posible, no? Es decir, que yo, viendo todas las personas que a lo largo de la historia pues han hablado de la mentira en la política, pues cuando tenemos al grupo ese de Jonathan Swift que hacen un planteamiento de decir es que es necesaria la mentira, ¿no? Y cuando pues efectivamente Maquiavelo dice que esta frase, que me vais a permitir leerla, más que nada para reflexionar el disparate que es que estemos basando la ética de la democracia en lo que fue la política de Maquiavelo en un momento que en la democracia era impensable, ¿no? Bueno, pues Maquiavelo dice que es menester saber encubrir ese proceder artificioso y ser hábil en disimular y en fingir. Los hombres son tan simples y se sujetan a la necesidad en tanto grado que el que engaña con arte haya siempre gente que se deja engañar. Es terrible, pero desgraciadamente hoy día tenemos una democracia que está inspirada en ese maquiavelismo, ¿no?
5: Pero hay algo que yo sí quiero destacar porque es un matiz. Una cosa es mentir y emborronar los hechos y las cuestiones que son objetivables para poder hacer política, que eso es llamar a la razón y no a la emoción. Y otra cosa diferente es la gobernanza, que es distinto. Esto lo digo porque el arte de gobernar, por decirlo así, requiere algún tipo también de sutileza que tienen que ver con los intereses que tratan de proteger, pero eso no abarca la mentira. Pero voy a introducir dos cosas que me importan mucho. Hay una profesión, porque la política no es una profesión, la política es, para mí, una pasión que tienes que ejercer con profesionalidad, pero una pasión. Hay una profesión que está sometida a la veracidad en la Constitución, que son los medios de comunicación. La participación de los medios de comunicación y de algunos de sus profesionales aceptando literalmente el juego sobre las mentiras y sobre lo que ganan con ello debería de tener también un foco importante. Habitualmente a un político se le pregunta, o en los cargos en los que estás en condiciones de imparcialidad, ¿usted es imparcial? Bueno, pues estas cosas habría que preguntárselas muchas veces también al ámbito de la comunicación y del periodismo. ¿Desde qué imparcialidad habla usted? ¿Desde qué hecho habla usted? Porque esto es ahora mismo también muy importante. Como decías tú, Manuela, que las redes ahora y las nuevas fórmulas tecnológicas conviertan la mentira en un arma de destrucción masiva, claramente, que se meten en los procesos electorales, que pueden tumbar resultados de urna y todo lo que sabemos es letal. Pero que los medios de comunicación a los que la Constitución les encarga ser el eje de la balanza profesional que controla eso, tienen también que hacer ahí una revisión de sus papeles.
4: Mira, yo creo que de lo que decía Carmen, a mí me gusta mucho señalar lo que significa la capacidad de razonar y cómo para razonar se necesita el conocimiento de la realidad, ¿no? Entonces yo creo que una cosa que nosotros podemos ayudar en este pequeño laboratorio es en ir generando esa especie de medicinas que estamos en el laboratorio anterior. Sabéis que decidimos que era mejor no aplaudir, que mejor no aplaudir, ¿no?
1: Bueno, que se perdía mucho tiempo aplaudiendo
4: mucho tiempo
1: en el Parlamento.
4: Y sobre todo eran posturas de un sectarismo político preparado y bueno, no vamos a volver atrás, ¿no? Pero me gusta generar como pequeñas medicinas, ¿no? Entonces yo creo que una medicina muy importante es saber lo que es mentir y lo que no es mentir, porque efectivamente es habitual en el discurso político constantemente el reproche al otro de la mentira, ¿no? Y un reproche que hay de la mentira es: tú dijiste en el programa electoral que ibas a hacer esto y ahora estás haciendo lo otro, ¿no? Yo creo que ahí deberíamos profundizar. Vamos a ver, los programas electorales realmente son muy poco profundos, muy poco, digamos, coherentes en sí mismo. Porque yo creo que no se puede hacer programas electorales si antes no hiciéramos una actividad que yo creo que es imprescindible. Cuando acaba un periodo electoral tiene que haber una dación de cuentas de ese ejecutivo que se va. Tendríamos que estar acostumbrados a eso. En todas las reglamentaciones de las correspondientes regulaciones, de los plenos municipales, de los plenos de las autonomías y en el Congreso y en el Senado, hay de vez en cuando actos en los que se explica sobre la situación del país o la situación de... pero no lo hay al final, que es lo importante, que es el momento que tú tendrías que decir: yo cuando llegué a mi gobierno propuse esto y no lo pude hacer por esto, por lo demás allá, porque ahí te doy toda la razón. Gobernar es difícil y hay veces que efectivamente hay que reconocer que tú creías cuando estabas haciendo el programa electoral, entre otras cosas, por la falta de profundidad con lo que se hacen, que podías hacer determinadas cosas que luego no podíamos hacer, ¿no? Yo recuerdo perfectamente en el ayuntamiento, nosotros teníamos un programa de remunicipalizar al máximo la actividad del ayuntamiento, ¿no? Bueno, pues pudimos hacer algunas cosas y otras no, porque nos dimos cuenta que no podíamos remunicipalizar, por ejemplo, el servicio de atención al ciudadano, porque significaba dejar a 200 personas que formaban parte de una empresa en la calle y no lo pudimos hacer. ¿Deberíamos haberlo sabido antes? Sí. ¿Deberíamos haber hecho un programa con más profundidad? Sí. Yo os digo ahí que, fijaros, me parece tan importante para hacer programas que luego puedan cumplirse y a los que no se les pueda imputar de falta de veracidad o de una triquiñuela puramente de la mecánica, digamos, electoral, el que hubiera de verdad dación de cuentas, uh-huh, en el que tengamos claro encima de la mesa lo que se ha podido decidir y lo que no, sin miedo a decidir que hay cosas pues que no se han podido hacer, que no te han dado tiempo, que no has tenido la habilidad suficiente, ¿no? Porque eso, aparte de generar una corriente interesantísima con la sociedad, porque la sociedad entonces identificaría a la persona que asume, como dices tú, la responsabilidad de hacer política, que no es una profesión, la asumiría como algo coherente, como algo conocido, como algo normal, como te pasa a ti en la vida, que quieres hacer cosas y no puedes, ¿no? Entonces, una pequeña medicina que yo propongo: deberíamos estar acostumbrados a que cuando se convocan las elecciones hubiera unas grandes asambleas de dación de cuentas que permitiera
5: los redactar... españoles no somos dados a evaluación, a evaluar nada de lo que hacemos. No tenemos eso. Es curioso y yo creo que tiene que ver con un defecto general que tenemos, porque cuando tú evalúas lo que has hecho, te colocas delante de ti mismo y obligatoriamente tienes que hacerte autocrítica, algo que no has podido hacer, algo que, como tú decías, no lo vi venir, no calibré antes de decirlo, y eso requeriría entonces una cierta dosis de humildad que no tenemos. De humildad que no tenemos.

0: problema de políticas de autoevaluación, que es lo que permite a la razón decir esto va mal, hay que encajar por aquí. Entonces nos gusta más esta fórmula anarcoide de totum revolutum y yo, como bien decías tú, coloco la mentira y sobre esa mentira en la que no hay evaluación, coloco otra y esto pues penaliza o beneficia electoralmente, porque ya no te lleva a las razones, porque te lleva ya a las emociones, que acaban reduciendo la cosa a fulanito me gusta o menganita me gusta, esto me gusta o aquello me gusta, pero con me gusta o no me gusta, a pesar de que las redes vayan de me gusta o no me gusta, no se puede gobernar un país, ni una ciudad, ni una comunidad autónoma.
1: Bueno, pues como siempre, una cosa que nos pone los pies en el suelo es el tiempo, y el tiempo ya se nos va. Bueno, pues con Manu Chao y esta canción que dedicó a la mentira, tenemos que ir finalizando nuestro laboratorio de democracia. Como siempre hacemos, hablamos de esos problemas que tiene nuestro sistema y que debemos seguir poco a poco solventando. Lo hacemos con nuestra titular, Manuela Carmena, y también hoy ha venido como invitada, una invitada muy ilustre, Carmen Calvo, presidenta del Consejo de Estado. 500 años de historia la institución que preside. Muchas gracias a las dos por venir.
0: Gracias por invitarme.
2: Muy feliz, de verdad, de haber tenido aquí, Carmen.
3: Yo también.
4: Un lujo para nosotros también, desde luego. Hacemos Marca España. Hasta
1: Adiós.
4: La próxima.

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1: Hola, ¿qué tal? Bienvenidas y bienvenidos. El insomnio, es decir, el trastorno común del sueño que consiste en la dificultad para conciliarlo, mantenerlo durante la noche o despertar demasiado temprano sin poder volver a dormir, trasciende mucho más que estas dificultades para una persona. Puede también repercutir en la calidad de vida y en el bienestar de quienes lo padecen. Pero, ¿cómo podríamos trasladar esa pérdida de bienestar a un equivalente monetario? Recientemente, Cigna Healthcare España ha presentado el estudio sobre el impacto socioeconómico del insomnio en España y algunos de los resultados son concluyentes. Por ejemplo, el insomnio grave equivale a unos 43.000 euros al año por cada persona en España, algo similar al 12% del PIB español en el año 2025, mientras que las mujeres presentan una mayor prevalencia de las formas moderadas y graves de este trastorno que los hombres. Enseguida analizaremos este informe con la doctora Daniela Silva, especialista en medicina interna y e-health manager de Cigna Healthcare España. Después ponemos el foco en el debate sobre la violencia en los videojuegos, antes de sintonizar con una nueva edición de Frecuencia Digital para contaros que desde la Universidad de Burgos se ha iniciado un proceso para digitalizar el proceso de captación de miel, automatizar la captación de datos y relacionarlo con posibles anomalías. Y al final del programa terminaremos con las noticias más destacadas en ciencia y tecnología. Ray Sánchez y Carlos Welling me acompañan en la redacción, Juan Carlos López Moreno está en la producción y Diego Franco en el control de sonido. Comenzamos a golpe de beat. Pues vamos a ir entrando en el contexto del tema de hoy con Carlos Welling. Muy buenas, Carlos, cuéntanos.
2: Hola, Álvaro, ¿qué tal? Cuando hablamos de insomnio nos referimos a la dificultad recurrente para iniciar o mantener el sueño o para obtener un descanso con calidad reparadora, lo que impacta directamente en el rendimiento físico y cognitivo durante el día. Este trastorno suele clasificarse, según su duración, en agudo o también llamado transitorio, asociado habitualmente a episodios puntuales.

0: habituales de estrés, y crónico, cuando persiste más de 3 meses. Igualmente, se tipifica este crónico en insomnio de conciliación, de mantenimiento, de despertar precoz en función del momento en que se interrumpe el descanso. Solo en España, según datos respaldados por la Sociedad Española de Neurología y la Alianza por el Sueño, cerca de 18 millones de personas sufren problemas de descanso y entre un 20 y un 48% de la población adulta presenta dificultades para dormir. Su evolución en las últimas décadas muestra un incremento progresivo, agravado por el ritmo de vida actual, el alejamiento de los ritmos biológicos y el uso de pantallas, convirtiéndose en un desafío sanitario que dispara el consumo de psicofármacos y genera un elevado coste en la pérdida de bienestar social y laboral.
1: Pues muchas gracias, Carlos. Vamos a pasar ya a saludar a la doctora Daniela Silva, que es especialista en medicina interna y e-health manager en Cigna Healthcare España. Bienvenida.
2: Buenos días, muchas gracias por el espacio.
1: Hola, Daniela, encantados de tenerte con nosotros en A Golpe de Beat. ¿España es un país que sufre mucho de insomnio? Me refiero a comparándolo con otros países.
2: Bueno, esto depende un poco de la definición de insomnio que se lleva a cabo en los diferentes estudios que se han realizado. Sí que es verdad que en algunos parece que llevamos un poco la delantera. Lo último que tenemos en España, como bien habéis dicho en la introducción, es alrededor del 43.4% de la población adulta, ¿verdad?, que refiere a algún síntoma de insomnio, mientras que en otros países de Europa la cifra puede estar en torno del 30-35%. Con lo cual, parece que sí estamos un poquito por encima de la media, pero vuelvo a repetirlo, es importante también tener en cuenta la definición que utilizamos para el insomnio, ¿no? Desde luego es un problema que se está acentuando, está incrementando, no solo en España, sino en todo el mundo, y por lo tanto pues tenemos que prestarle atención, ¿no?
1: Claro, sin duda. Nos preguntábamos, Daniela, si lleváis mucho tiempo tratando de elaborar este informe, ¿cuándo, cómo surgió la idea, cuándo empezasteis a recopilar datos?
2: Sí, bueno, esto empezamos a trabajar más o menos en enero, a principio de año. Desde Cigna somos unos abanderados de la prevención, estamos todo el tiempo intentando buscar nuevos temas que nos arrojen información sobre la importancia de la prevención primaria. El año pasado ya lo hicimos hablando de la nutrición en el espacio, en el entorno laboral, y creemos que el sueño es otra de estas patas fundamentales en la prevención primaria sobre la cual no se habla tanto. Se habla mucho de la nutrición, de la actividad física, pero el sueño es un elemento transversal que nos afecta a muchísimos niveles en nuestra salud, tanto a nivel cognitivo, a nivel del sistema inmune, cardiovascular. Por lo tanto, nos parecía importante y creíamos que una manera de, digamos, medir ese impacto que tiene el insomnio en nuestra salud era medir cómo afectaba ese insomnio en nuestro bienestar.
1: Claro.
2: La idea surgió precisamente porque este estudio no se había hecho nunca, ¿no? No se había hecho nunca el medir el bienestar, que es una variable 100% subjetiva. Por lo tanto, pues dijimos, vamos a intentar hacerlo y así empezamos a trabajar en él.
1: Bueno, esa prevención es un concepto clave, ¿no?, de cara al futuro cuando tratemos un problema como este, el del insomnio. Luego hablaremos de esa prevención, pero quería preguntarte primero, Daniela, ¿en cuántos niveles están divididas esas distintas categorías, ¿no?, del insomnio?
2: Sí, correcto. Bueno, la definición de insomnio ha ido avanzando, ha ido cambiando a lo largo de los años. Ahora mismo, digamos que hay dos clasificaciones. Por una parte, hablamos de la clasificación de severidad, ¿verdad? Ajá. Y aquí hablamos de ausencia de insomnio, insomnio leve o subclínico, moderado o grave. Y esto se otorga, esta clasificación, en función del puntaje que se hace a través de un cuestionario que mide el índice de tenemos un puntaje y según el puntaje que sale, pues lo dividimos en uno de estos cuatro. Y luego tenemos la clasificación de la duración, ¿no? Ajá. Que también se habló en la introducción. Hablamos del insomnio crónico, que tiene que aparecer durante al menos 3 noches por semana, durante al menos 3 meses y que tenga algún tipo de repercusión en la vida de la persona. Ajá. O un insomnio de corta duración, que es menor. Luego hablamos de otros trastornos de insomnio o digamos momentos puntuales en los cuales no se duerme bien. Esto nos ha pasado a todos y como tal no es un trastorno,
1: claro,
2: ¿no? Así que el que más nos interesa en cuanto a repercusión clínica es ese insomnio crónico.
1: Vamos ahora con los resultados, Daniela. Aunque sea a grandes rasgos, ¿qué resultados arroja este informe?
2: Bueno, pues lo primero que queríamos revisar o queríamos valorar era cómo se traducía en términos económicos esa pérdida de bienestar asociada al insomnio. Para eso utilizamos una fórmula matemática que se llama el Well-Being Valuation Approach en inglés, o la valoración del bienestar. Ahí se meten una serie, digamos, de factores, salario, características de cada persona, y se meten en una fórmula matemática y pudimos ver que esa pérdida de bienestar asociada al insomnio equivale aproximadamente a 207 mil millones de euros al año, es decir, aproximadamente el 12% del PIB español, ¿no? ¿Cómo se divide este dinero? Pues vimos que cuando las personas tenían un insomnio subclínico leve, esto era equivalente a dejar de percibir alrededor de 6.400 euros al año en esa pérdida de bienestar. Cuando el insomnio era moderado, esa cifra subía alrededor de 15.700 euros al año, pero cuando llegamos a los casos más graves, la pérdida de bienestar asociada al insomnio equivale aproximadamente a 43.000 euros al año, ¿no? Entonces, esto fue muy interesante. Creo que además es una sorpresa, pues ver que esa repercusión es tan, tan severa. Solamente asociado a un factor como puede ser el insomnio. Y de nuevo, en los resultados vimos también que el insomnio afecta más a mujeres,
1: sí.
2: Afecta más a mujeres mayores de 55 años, muy importante, porque pasamos por una época vital de muchísimos cambios a nivel hormonal, a nivel pues social. Luego también vimos que evidentemente la pérdida de insomnio se asocia en la irritabilidad, que esto ya lo teníamos muy claro de estudios previos, pero esto nos lo confirma. Más o menos un 62% de la población señala irritabilidad cuando no duerme bien, y 60% falta de concentración. Tenemos otra serie de hallazgos, como por ejemplo la dificultad para tomar decisiones, la pérdida general de la sensación de salud, de la percepción de salud. Las personas a mayor nivel de insomnio, y esto se hizo a través de unas preguntas que no eran directas, sino que luego se consiguió la conclusión a través de preguntas que no eran dirigidas, digamos, para que las personas asociaran ambos temas, pero pudimos concluir que el insomnio se asocia a una percepción de salud mucho menor global, ¿no? Que eso también es muy interesante. Y luego también vimos una serie de causas de insomnio.
1: Claro.
2: Pudimos valorar que el dolor y las pesadillas, por ejemplo, son las causas más frecuentes de insomnio cuando no hablamos de factores de salud mental. Muchísimos datos muy interesantes que creemos que van a ser muy útiles también a la hora de plantear posibles herramientas o soluciones, ¿no? Para las personas afectadas.
1: Bueno, no sé si en esa falta de concentración puede tener algo que ver uno de los puntos que más debate generan, que es el uso de las pantallas. ¿Cuál es su relación con el insomnio?
2: Bueno, esto es interesante porque las pantallas ya se han utilizado, ya se han estudiado en estudios previos.
1: Claro.
2: Hay muchísima evidencia que nos indica cómo el aumento en el uso de las pantallas se asocia con peor calidad de sueño. Aquí tiene que ver tanto la emisión de la luz azul propia de la pantalla, que reduce los niveles de melatonina, que es esa hormona inductora del sueño, como también tiene que ver con el contenido que se consume, ¿no? En las pantallas, que puede generar pues ansiedad, irritabilidad, aumento de catecolaminas, cortisol, etcétera. Algo interesante de nuestro estudio fue que no vimos, nosotros esperábamos ver que aquellas personas con insomnio pues tenían mayor uso de pantallas por la noche. No lo vimos así. Y creemos que una de las explicaciones a este fenómeno, a estos resultados, es que precisamente las personas con insomnio empiezan a ser conscientes de la repercusión que tienen las pantallas en su salud o higiene del sueño, e intentan intencionalmente o conscientemente reducir el consumo, ¿no? Entonces creo que es importante de cara a interpretar estos resultados, porque si vais a tener todos acceso a este informe, pues que los resultados no son, o sea, que no debemos pensar que las pantallas no tienen una asociación con el insomnio, sino que justo lo contrario, ¿no? Aquellas personas con insomnio probablemente están intentando reducir ese uso de pantallas,
1: claro,
2: para poder mejorar su sueño.
1: Sin duda, Daniela. Una de las preguntas clave te formulo: ¿cómo se puede combatir el insomnio?
2: ¿Cómo se puede combatir el insomnio? Bueno, aquí la respuesta, me gustaría que fuera una respuesta fácil y corta, pero
1: ya
2: la realidad es que
1: claro.
2: No. La realidad es que aquí hay muchísimos factores que tenemos que tener en cuenta. Sabemos que como principal causa tenemos la terapia cognitivo-conductual para el insomnio, que es la terapia de primera línea, en la cual se basa en herramientas desde la psicología para poder dejar de asociar ese momento de irse a la cama con esa sensación de ansiedad, no me voy a poder dormir. Eso es la terapia número uno. Por supuesto, tenemos que ver que no haya ninguna causa secundaria del insomnio, ¿no? Aquí es importante señalar que una alta prevalencia de lo que llamamos síndrome de apnea obstructiva del sueño, que también puede producir somnolencia diurna y mal sueño, pero que realmente sea por una causa que se puede tratar, que es que no se respira bien por la noche, ¿no? Eso tiene un tratamiento 100% diferente con una CPAP, que esto es diferente, pero es importante hacer ese diagnóstico.
1: Claro.
2: Luego, por supuesto, tenemos que mantener nuestros hábitos de sueño saludables, pues no tomar cafés, por ejemplo, después de la hora de la comida, evitar las pantallas y la luz azul una hora antes de irnos a dormir, mantener rutinas, horarios regulares de sueño, realizar actividad física de forma regular, pero ojalá en la mañana, no a última hora de la noche, porque esto aumenta nuestros
1: Claro.
2: niveles de cortisol.
1: Comidas copiosas,
2: Entonces,
1: por ejemplo,
2: mucho.
1: imagino también.
2: Efectivamente, ese es otro punto muy importante. Cenamos demasiado tarde en España y cenamos mucho. Deberíamos cenar antes y deberíamos tener cenas ligeras para poder conciliar el sueño más rápidamente y tener un sueño de mejor calidad. Por lo tanto, pues, ¿cómo se combate el sueño? Pues lo primero es no normalizarlo, no normalizar, ¿cómo se combate el insomnio? Perdón. Lo primero es no normalizarlo, no normalizar que dormimos mal y punto, duermo mal porque así soy y porque mi trabajo me lo exige, sino entender que es algo que se puede mejorar y tratarlo de una manera muy multidisciplinaria, ¿no? Intentar hacer desde nuestra parte, desde un punto de vista personal, individual, lo que esté a nuestro alcance, pero también pedir ayuda cuando vemos que no es suficiente.
1: Claro. Bueno, ya para terminar, Daniela, la última. ¿Creéis que informes como este podrían ayudar, ¿no?, a que se visualice más y mejor esta problemática, encima asociada a cuantía económica, ¿no?, como son los datos que nos has ofrecido?
2: Desde luego, esa es nuestra intención,
1: Claro.
2: ¿no? Si creemos que esto lo que hace es pues visibilizar un problema, objetivar un problema que es muy subjetivo, y por supuesto la idea es que se haga, pues no solamente que llegue a las personas, como digo, a nivel individual, sino ojalá llegue a las empresas para que desde por ejemplo, departamentos de recursos humanos también se empiece a trabajar en esto como se trabaja en otro tipo de materias en sus políticas de bienestar corporativo. Y ojalá ya, pues, nuestro mayor anhelo será que se apliquen políticas a nivel de salud pública, ¿no? Que se invierta en formación de profesionales, por ejemplo, para la terapia cognitivo-conductual, se mejore el acceso a tratamientos, se mejore en las campañas de educación para visibilizar cómo el sueño es importante y cómo es parte de la prevención primaria. Entonces, creo que se puede trabajar muchísimo y ojalá que este informe pues ayude para que se visibilice este problema que nos afecta a tantos españoles.
1: Pues ojalá, ojalá este informe ayude, como decíamos, por lo menos ayuda a lo que es visualizar, ¿no?, este problema y cuantificarlo económicamente. Muchísimas gracias, doctora Daniela Silva, especialista en medicina interna y Health Manager de Cigna Healthcare España. Muchísimas gracias por estar en Radio Exterior de España y hasta la próxima.
2: A vosotros, buen día.
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1: A lo largo de su relativamente corta historia, los videojuegos han sido objeto de varias polémicas y debates, y uno de los temas que más repercusión ha tenido es, sin duda, si esta forma de entretenimiento puede generar violencia. Nos lo cuenta Javier Tenés.
5: Los videojuegos, una parte importantísima de nuestra cultura. Grandes historias, músicas, incluso filosofía dentro de una pantalla con millones de jugadores en todo el mundo. Pero alrededor de los juegos también existen mitos. Que si es una pérdida de tiempo, que si nos aíslan, que si no sirven para nada. Aunque este no sea el debate de hoy, solo tengo una cosa que decir ante eso.
6: La gente tiene derecho a divertirse porque el ocio es revolucionario.
5: Bueno, que nos desviamos. Pero sin duda, la idea que más se repite es que los videojuegos vuelven violenta a la gente, y sinceramente aquí ya estamos cansados de escuchar esa afirmación. Así que vamos a subirnos las gafas y vamos a explicar poco a poco de dónde viene esta idea y por qué es falsa. Esta idea se mantiene año tras año. Como los niños son muy influenciables, pues copiarán todas las conductas que vean en la pantalla, ¿no? Pues de momento y de primeras, la respuesta parece bastante obvia y es que no. Porque si los videojuegos convirtiesen por completo a los chavales, la mitad de los niños estarían pegándose palos por la calle y por el momento no está pasando. O eso creo, porque hay gente que cree que sí. Y gente muy importante, el propio Emmanuel Macron en 2023 acusó a los videojuegos de ser una de las razones de la violencia en las calles.
7: La organización de reuniones violentas se produce, en parte, como una forma de mimetismo de la violencia que en los más jóvenes puede llevar a una especie de desconexión de la realidad. Y a veces tenemos el sentimiento de que algunos de ellos viven en la calle los videojuegos que los han intoxicado.
5: Para poner en contexto, las revueltas se ocasionaron por la muerte de un adolescente a manos de la policía, no porque los niños jugasen al Call of Duty. UAV online. Pues este mito impulsado por gente tan importante ha ido evolucionando con los años y creando ideas locas, locas pero muy locas. Como igual ya sabéis, los videojuegos vienen con un numerito en la esquina inferior izquierda de la portada que indica la edad recomendada para jugarlo. Es decir, si hay un 16, recomiendan que lo jueguen solo los que tengan de esa edad para arriba. Bien, pues muy poca gente le hace caso, por no decir absolutamente nadie, la verdad. Así que la ESRB, que es la organización de Estados Unidos que clasifica los videojuegos en edades, planteó usar tecnología de reconocimiento facial para verificar la edad de los jugadores. Repito, por si no me he expresado bien, usar tecnología de reconocimiento facial para verificar la edad de los jugadores. Es decir, que la consola tendría una cámara para reconocer los rasgos de los niños y guardar esa información. Pero estamos locos. Es como matar mosquitos a cañonazos. Bueno, menos mal que esa idea se descartó, pero no era la única. En la ONU, en Alemania, en Estados Unidos, un montón de países han intentado directamente prohibir estos videojuegos. Una barbaridad, vaya. Y es que se apoyan en ideas vagas que directamente no concretaban estudios determinados. Pero hablando de estudios, vamos a verlos porque es un poco confuso.

0: En los 90 este debate tomó mucha fuerza. Era el auge de los videojuegos y la innovación, con nuevos gráficos mucho más realistas y juegos como el GTA o el Doom. Aquí es donde surge el sistema de puntuación de edad que hemos hablado antes. La ESRB, que ya hemos mencionado, o PEGI en Europa, se crearon para puntuar los juegos. En esta época varios medios y políticos pusieron el foco de la violencia en estos juegos y financiaron estudios que sostenían que los videojuegos fomentaban la agresión física a otras personas. Bueno, pues salieron muchos estudios en contra por el sesgo que tenían. Uno de ellos lo escribió Christopher Ferguson, catedrático de la Universidad de Stetson, y compara cómo, pese a que cada vez hay más juegos violentos, hay menos violencia juvenil. Es decir, que tienen un crecimiento opuesto.
1: No vemos mucha evidencia. Los tamaños de efectos son muy, muy pequeños, cerca de cero. En términos de conectar jugar a videojuegos violentos, es un periodo de tiempo con violencia, abuso, quien se arresta, etc.
0: Y como este, hay muchos más estudios. La Universidad de Oxford publicó otro en el que revelaba que no hay relación entre el comportamiento agresivo que pudieran desarrollar algunos jóvenes y el tiempo que pasan jugando. Y si nos ponemos a mirar, hay cientos de estos estudios. Y si aún así quisiéramos ignorar todos estos datos y seguir culpando a los videojuegos, tendríamos que analizar también la violencia en otros aspectos culturales. Antes de los juegos, pues existía el cine, y anda que no hay películas o series violentas y nadie les echa la culpa. ¿Será que no tienen años estas películas? Que no es nada nuevo. Al final, ni las películas ni los videojuegos generan violencia en los consumidores. Es normal que los jugadores que sean de por sí un poco más violentos o que les guste la violencia se sientan atraídos a este tipo de juegos, pero no convierte a todos sus jugadores en máquinas de matar. Pasa lo mismo con los deportes u otras formas de ocio. Eso sí, esto no implica que la normalización de la violencia sea buena. Las redes sociales, los juegos y otras formas de consumo pueden afectar a la conducta de los niños. Hay estudios que indican que estar expuesto a tanta violencia hace que los críos puedan ver más normal estos actos en los demás. Esto no implica que ellos lo vayan a hacer, pero no se escandalizan tanto al ver acciones violentas. Por eso, los padres deben estar interesados en lo que ven y juegan sus hijos y educarlos en función de ello. Aún así, tranquilos padres y madres que me estén escuchando, porque la mayoría de estudios hablan de los efectos positivos que tienen los videojuegos en la educación. Son buena herramienta de socializar y de aprender, e incluso los juegos con violencia pueden enseñar otras cosas. Mira Assassin's Creed, por ejemplo, aprendes de historia por un tubo.
2: Nada es verdad. Todo está permitido.
0: En definitiva, los videojuegos no te hacen violento. Puede mostrar violencia, igual que lo hacen las películas, pero jugar no significa convertirse en el personaje. Así que quizá ya va siendo hora de dejar de buscar culpables en una pantalla y empezar a mirar la evidencia, porque los datos, al menos por ahora, no cuentan esa historia.

0: Y como cada martes llega la sección Frecuencia Digital con Pilar Bayón. Muy buenas, Pilar. ¿Qué novedades nos traes hoy?
1: ¿Qué tal? Encantada de estar aquí una semana más. Hoy tengo un tema algo peculiar. Os pongo una pista.
2: En un país multicolor nació una abeja bajo el sol.
0: Bueno, creo, Pilar, que la abeja maya ya es inconfundible. Esta sintonía más o menos la conocemos muchos e incluso nos ha dado hasta nostalgia. ¿Nos vas a hablar de colmenas, puede ser?
1: Así es, vamos a hablar de colmenas, pero inteligentes tecnológicamente hablando.
0: Ah, vale.
1: La situación de los polinizadores, especialmente las abejas, es muy delicada a nivel mundial, como ya hemos hablado aquí otras veces. Por ello, desde la Universidad de Burgos se ha iniciado un proceso para digitalizar el proceso de la captación de miel, automatizar la captación de datos y relacionarlo con posibles anomalías. Y diréis, ¿cómo se hace esto? Pues nos lo cuenta el investigador del proyecto, Carlos Cambra.
3: Un poco el proceso radica desde un inicio con la puesta en marcha de una red de Internet de las Cosas, que llamamos, pues porque es una red con una electrónica muy ligera que permite captar datos ambientales, temperatura, humedad de dentro de la colmena, sonido del propio de las abejas, y también añadimos unas cámaras de bajo consumo para obtener imágenes de los movimientos de la colmena.
1: El proyecto, añadido Cambra, se inició en 2021 con ensayos en la propia universidad gracias a financiación europea. Este año quieren añadir nuevas líneas de investigación biológica y modelos predictivos para aplicarlos en un colmenar abierto de la Junta de Castilla y León. De esta forma buscan una mayor divulgación y que los profesionales puedan ver in situ la instalación. Por ello hemos preguntado a Cambra cuáles son las preocupaciones de los apicultores y cómo podría ayudarlos este proyecto.
3: Sí que nos plantean pues algunos retos que ven preocupantes, pues como el avance del parásito de varroa, que actualmente, aunque existen tratamientos, no son 100% eficaces y supone una mortandad muy alta dentro del sector o de las explotaciones apícolas. Y también el problema que existe actualmente con la invasión de la avespa velutina. Entonces hay unos retos en los cuales, con el estudio y análisis de estos datos, pues podemos ayudar a descender la problemática que ocasionan tanto de varroa como también de la avespa velutina.
0: Bueno, Pilar, pues hemos escuchado a veces eso de las abejas robóticas. ¿Hasta qué punto es algo viable?
1: Pues es una buena pregunta. Para Cambra, algo así podría ayudar en casos puntuales, pero también tiene algunas dudas.
3: Igual para algunas funciones que puedan realizar ellas, pues por ejemplo la polinización o alguna cosa así, sí que puedan usarse. O otros mecanismos, pues por ejemplo a través de drones, ya que generan turbulencias de aire, pueden desplazar el polen de unas plantas a otras o depositarlo ellos mismos. En el caso de la producción de miel lo veo más complicado, o por lo menos lo que llamamos miel natural, que no es sintética.
0: Bueno, pues suena muy interesante, la verdad. Volviendo un poco a esa pequeña abeja de nuestras infancias, estoy seguro que con lo inquieta que era, ya estaría curioseando también con toda esa tecnología dentro de la colmena.
1: Seguramente sí.
0: Bueno, pues muchas gracias, Pilar, por acercarnos digitalización en el mundo agrario, que también es muy importante. La semana que viene más.
1: Aquí estaremos hasta la semana que viene.
0: Y antes de terminar, abrimos el espacio para contarles las noticias más destacadas en ciencia y tecnología.
4: The Nobel Assembly at Karolinska Institute has today decided to award the 20th.
0: Así se anunciaba este lunes el Premio Nobel de Medicina 2026. Este año los galardonados son tres científicos, dos alemanes y un estadounidense que han descubierto la optogenética, una técnica que permite poner en funcionamiento o en reposo las neuronas de manera voluntaria en animales gracias a la acción de una proteína encontrada en una alga microscópica.
5: Hablamos de Karl Deisseroth de la Universidad de Stanford, Peter Hegemann de la Universidad Humboldt de Berlín y George Nagel de la Universidad de Würzburg. Fueron Hegemann y Nagel quienes descubrieron una proteína, la canalrodopsina, en el alga unicelular. Gracias a este avance, los científicos ya han conseguido borrar o restaurar recuerdos en ratones y hoy abren nuevas vías para investigar el Parkinson, la depresión, la epilepsia, además impulsar proyectos para intentar restaurar la visión.
0: Y tras el galardón en medicina, hoy toca Premio Nobel de Física, donde este año suena con fuerza el nombre de un investigador español.
5: Es Pablo Jarillo Herrero, doctor en física, centrado en investigar propiedades pioneras en materiales como el tungsteno. Unos hallazgos que, entre otras cosas, podrían permitir crear imanes sin necesidad de usar hierro.
6: La
5: Elena Guijarro.
6: Electrónica es algo así como marcarse un baile con golpe de cadera, pero en la pista de la electrónica. Les explico. Es un área de la física que demuestra cómo pequeños cambios angulares pueden producir transformaciones radicales en el comportamiento cuántico de la materia. Es algo así como hacer una lasaña con láminas ultrafinas, una torre de naipes, pero con una rotación mínima que provoca una modificación absolutamente inesperada.
7: Por ejemplo, el grafeno, que es un buen conductor metálico, pero no es un superconductor. Desde luego no es un aislante, tampoco es un imán magnético. Resulta que cuando pones dos láminas de grafeno, una encima de otra, a ese ángulo de 1,1 grados que se llama el ángulo mágico, podemos hacer que se convierta en un superconductor, en un aislante, en un imán y en muchísimas otras cosas.
6: Escuchan a Pablo Jarillo Herrero, físico valenciano, doctorado en la Universidad de Delft en Países Bajos y que ahora desarrolla su carrera en el MIT, en el Instituto Tecnológico de Massachusetts. Explica esa magia que su equipo descubrió en 2018 al apilar dos capas de grafeno con una rotación de aproximadamente 1,1 grados. En el material aparecieron propiedades electrónicas nuevas y totalmente sorprendentes. Junto al canadiense Alan McDonald, está considerado desde entonces padre de la twistrónica y lleva años sonando en la quiniela de los Nobel por identificar ese ángulo llamado ángulo mágico del grafeno, toda una revolución, un baile de twist que abre la puerta casi casi a la ciencia ficción, que no se necesite hierro para hacer un imán, cobre para tener un conductor o cuarzo para hacer un aislante. Una suerte de piedra filosofal de la electrónica y la materia.

0: Pues nosotros nos marchamos ya, no hay tiempo para más.
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0: Pues muchas gracias, Carlos. Mañana más.
1: Adiós.

0: Las 11 de la mañana, las 10 en Canarias.
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0: Visita de Estado de los Reyes a Finlandia, país de la OTAN al que se quiere trasladar un mensaje de apoyo frente a Rusia. Felipe VI ha mantenido un encuentro bilateral con el presidente finlandés, que también a su vez ha defendido Ceuta y la causa de España en la ciudad autónoma. Mar Lupión, enviada especial.
2: En la bilateral que han mantenido las delegaciones española y finlandesa, Felipe VI ha destacado la relación entre ambos países, aliados, decía, en la UE y en la OTAN. El rey se ha referido a la importancia de que los problemas globales sean compartidos. No es solo una cuestión de defensa, decía Felipe VI. El presidente finlandés se refería a la seguridad 360. Alexander Stubb ha asegurado que la seguridad en el sur de España ahora mismo es tan importante como la de cualquier otra frontera, en clara alusión a la situación en Ceuta. Los reyes visitan ahora el ayuntamiento de Helsinki antes de que Felipe VI sea recibido por el primer ministro finlandés y por el presidente del Parlamento.
0: El Frente Amplio, el nuevo Sumar, tiene 12 días por delante para tratar de encontrar una persona que lidere la candidatura, mientras en Cataluña, Ada Colau, garanteros por parte de los comunes, Más Madrid acaba de emitir un comunicado, Paco Arjona.
3: Sí, Más Madrid lo que exige es que la lista electoral por Madrid de Frente Amplio debe ser liderada y compuesta por referentes políticos y electorales de su organización regional. Argumentan que son las fuerzas con arraigo territorial las únicas capaces de construir espacios amplios de unidad y potencia electoral en sus regiones y países, algo que, añaden, se ha demostrado en los últimos ciclos políticos. Así que no solo reclaman para sí mismos encabezar la lista de Madrid, sino que también piden que las formaciones territoriales de Frente Amplio presenten y conformen las listas electorales de sus respectivas comunidades, para luego llegar, dicen, a un entendimiento confederal entre territorios.
0: Los partidos a la izquierda, del Partido Socialista como Izquierda Unida o Compromís, respaldan la convocatoria de huelga general, porque poner en el foco sobre los salarios y la vivienda, desde el Partido Socialista su portavoz se muestra cauta, todavía no se ha concretado ni la fecha ni las razones, pero Montse Mínguez en Televisión Española dice que los socialistas respaldan a los acampados.
4: El Partido Socialista está más con la gente que está en Sol o en Plaza Cataluña.
0: El Partido Popular ve esta convocatoria como una campaña en comunión del gobierno y los sindicatos. Vox habla de cacicada y carga contra las centrales UGT y Comisiones Obreras. Pepa Millán.
5: Porque son unos sindicatos absolutamente paniaguados del gobierno que no representan a los verdaderos trabajadores de España y que ahora han decidido echarse a la calle con un gobierno en funciones después de haber convocado una huelga general por el desahucio de una señora que tuvo lugar con ocasión de una ley de Felipe González.
0: Para las 12:30 se anuncia la comparecencia de Pedro Sánchez después del Consejo de Ministros, que esta mañana vuelve a aprobar los dos decretos sobre vivienda. Desde hoy ya se puede votar por correo. Esta mañana en Génova se ha desautorizado a la presidenta madrileña, que ayer pedía a los ciudadanos que no votasen por correo porque temía una manipulación del censo. Borja Semper, Onda Cero, ha afirmado este martes que el sistema de voto por correo tiene una serie de controles que garantizan que el procedimiento está controlado. El tenista número uno del mundo, Jannik Sinner, dice adiós a la temporada, Alex Pitar.
6: Sí, el italiano ha anunciado que no volverá a competir hasta 2027 por los problemas que arrastra en la rodilla derecha. Se pierde así las ATP Finals de Turín y las finales de la Copa Davis de Bolonia. Jannik Sinner no juega desde la final de Wimbledon del pasado mes de julio. Está siguiendo un tratamiento para intentar solucionar esas molestias. Cederá el número uno del mundo, Alexander Zverev.
0: 11:04, 10:04 en Canarias ahora.
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7: Saludos, ¿cómo están? Soy Adoración Fernández Armero. Les doy la bienvenida a Enclave Turismo, el espacio viajero y gastronómico de Radio Exterior de España. Como todos los martes, hoy nos acompaña nuestro colaborador y experto en viajes, Paco Huertas. En su sección Pura Tradición vamos a hablar de fauna, pero en concreto de especies exóticas invasoras, que constituyen un grave problema y amenazan la biodiversidad nativa. José Barrero, saludos.
8: ¿Qué tal? Muy buenas. Son muy numerosas las diferentes especies animales que nos invaden. Algunos ejemplos destacados son el mosquito tigre, la tortuga de Florida, la cotorra gris, la cotorra de Kramer, el mapache o el mejillón cebra. Estas especies alteran ecosistemas y causan impactos sanitarios y económicos graves en las zonas donde se ubican.
7: Pues Paco Huertas nos espera ya para darnos todos los detalles. Comienza en Clave Turismo.
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7: Es la sintonía de Pura Tradición, la sección de este programa en la que abordamos otro tipo de viajes, destinos diferentes, mundo rural, tradiciones, naturaleza, patrimonio, y todo con Paco Huertas, nuestro colaborador y experto en turismo. Paco, bienvenido un martes más aquí a este programa en Clave Turismo.
9: Un placer, un honor y una satisfacción personal, ¿no?, estar aquí otro martes en Radio Nacional y disfrutando de lo que hacemos, que eso es la base.
8: Alegría, Paco, gracias
9: sin
8: por
9: duda
8: venir,
9: siempre. Claro
7: que sí. Lo que pasa es que hoy vamos a hablar de un grave problema que afecta a nuestra fauna.
8: Pues sí, son especies invasoras, están en todas partes. Por ejemplo, las cotorras, que aumentan rápidamente en ciudades, dañando árboles y desplazando fauna local. Los mapaches son transmisores de enfermedades y depredadores de especies autóctonas, además. En definitiva, Paco, se trata de una grave amenaza para la biodiversidad nativa, ¿no?
9: Siempre hubo esa amenaza, de una manera latente. Siempre hubo especies invasoras. De hecho, ya incluso en las primeras expediciones que se hacían, uno de los grandes riesgos era traer cosas que no teníamos, ¿no? Transportar enfermedades, e incluso muchas de las enfermedades que se han transportado han sido a través de roedores o a través de insectos, parásitos, con lo cual pues siempre ha sido un peligro. ¿Qué pasa? Que con la modernización o con la globalización, eso se ha convertido en una amenaza mucho más latente. Para que te hagas una idea, en España, dentro de lo que es el catálogo español de especies exóticas invasoras, hay 160 y tantas especies, tanto animales como vegetales, que se consideran invasoras, ¿no? Con lo cual, pues tenemos un serio problema. Yo creo que todos los humanos en general y en nuestro país, pues también, ¿no? Porque al final, un espacio tan singular como el nuestro, entrada, salida del Mediterráneo, conexión con el Atlántico, conexión con otras civilizaciones tradicionalmente, pues es un serio problema. De hecho, no hay más que ver cuando vemos en televisión esos programas y vemos a Nueva Zelanda o en este caso Australia, los controles de acceso que tienen de materias vivas, pues eso es fundamental, ¿no?, para no deteriorar todo eso, claro, lo que es un medio ambiente. Pero aquí también existe, es decir, si tú llegas a un aeropuerto o llegas a través de cualquier control de fronteras y traes algo que puede degradar el medio ambiente nuestro, también eso se va a destruir para evitar lo que ya tenemos, ¿no?, que son un montón de especies invasoras que además pues generan muchas amenazas para la biodiversidad nuestra, ¿no? Generan impactos que pueden albergar o afectar a tres grandes ámbitos, ¿no? Lo que es el desplazamiento de las especies autóctonas, porque al final las especies invasoras normalmente suelen ser mucho más agresivas, con lo cual terminan ese proceso de invasión, si no serían destruidas por las locales, ¿no? Pero al final esas invasoras terminan siendo más agresivas, con lo cual en muchas ocasiones desplazan a las locales, ¿no? El caso de los bisones, ¿no? El bisón americano ha desplazado completamente al bisón europeo, ¿no? Luego alteras el ecosistema. En algunas ocasiones con especies vegetales se altera de tal manera que luego es difícil pues el poder regenerar esos territorios, ¿no? Como pasó en su momento con el eucalipto, ¿no? No es invasora, porque al final es una especie traída alóctona, pero se puede considerar invasora. Y ahora el retraer todos aquellos espacios y regenerarlos y dejarlos como estaban es complicado, ¿no? Porque esas especies pues cambian el pH del suelo, acidifican los suelos, con lo cual pues luego las especies locales pues les cuesta mucho más, ¿no? Y luego hay otra parte muy importante, y es que en algunas ocasiones la especie invasora depreda sobre la especie local, aunque parezcan afines, ¿no? Uh-huh. Y eso pues al final nos hace que no solo se desplacen, no solo alteramos el ecosistema, sino que destruimos la base del ecosistema.
8: Eso no lo encontramos, Adoración, con el cangrejo americano, por ejemplo, cuando hicimos programa en el Parque Natural de la Albufera, hablando del arroz, y es esto mismo que nos estás contando.
9: Pero hay más cangrejos, ¿eh? No solo el americano.
8: No, este era cangrejos. Concreto, además era azul, no. Era así como muy grande, lo vimos.
7: Sí, nos llamó la atención. La
9: nosotros,
7: verdad.
9: Además, en España, debido a las características geográficas del territorio, muchas de las especies nuestras son comunes a las especies europeas, son más pequeñas, porque la disponibilidad de recursos es menor. Entonces, al final, si yo crezco menos, necesito menos recursos, ¿no? Entonces, muchas de nuestras especies, el lobo nuestro, por ejemplo, es un poco más pequeño, los ciervos nuestros son un poco más pequeños, pues todo esto hace que si entra un ejemplar grande de fuera, pues va a desplazar a esto pues más fuerte, ¿no? Entonces, esa es una de las características también importantes. Entonces, nosotros estamos en un espacio especialmente vulnerable, ¿no? Tenemos la mayor biodiversidad del conjunto de la Unión Europea, pero en algunas ocasiones son biotopos pequeños, reducidos, en lugares muy característicos, uh-huh, que debido a nuestra altitud, latitud y posición geográfica se ha podido mantener, pero son entornos frágiles, ¿no? Así que cualquier alteración en cualquiera de los parámetros, que nosotros a veces no somos ni siquiera conscientes, pues puede suponer la pérdida o la degradación o el deterioro total e irreversible de algunos de estos espacios, ¿no?
7: Y además también encontramos impactos tanto económicos como sociales y sanitarios.
9: Totalmente.
7: No solamente ecológicos.
9: Bueno, al final si encontramos un impacto económico, tenemos un impacto social, ¿no? Eso es algo totalmente irrefutable, ¿no? Porque se producen además daños a la agricultura y a la ganadería. Uh-huh. En algunos casos, algunas de las especies, pues igual que cuando el ser humano se movía por otras latitudes y llevaba enfermedades, pues hay enfermedades que traen que nuestras especies de aquí no conocen, y entonces se convierte en una especie como de pandemia y acaba prácticamente con casi todos los ejemplares, ¿no? Hace un par de años tuvimos un problema con un mosquito que cada vez que picaba cualquier animal de granja, ¿no? Sobre todo el vacuno, pues prácticamente se moría, no había ningún tipo de tratamiento, y además se moría de un día para otro. Era tan rápido que de un día para otro acababan con ellos, ¿no? Entonces eso genera pues muchos daños a la agricultura, a la ganadería, a la economía, afecta a infraestructuras, ¿no? Porque algunas especies pues se meten en sistemas hidráulicos, ¿no? El lavado, el limpiado de muchas de las turbinas de las centrales hidroeléctricas debido a la cantidad de ejemplares de estas características que están ahí, pues también es un perjuicio económico importante, ¿no? Al final todo eso supone un gasto público elevado para subsanar lo que en algunas ocasiones, simplemente por la pura ambición, ¿no?, de traer una especie que es más grande y que al final nos va a reportar a corto plazo un retorno económico mucho mejor, pues al final pues lo que estamos haciendo es perjudicando a larga a todos nosotros, ¿no? Impactos sociales y sanitarios, pues riesgos para la salud, alergias, picaduras, ¿no? El antivirus, ¿no?, que ha habido recientemente, es decir, todo este tipo de riesgos para la salud son con especies que en un momento determinado pues pueden suponer un problema importante, ¿no? El propio coronavirus, ¿no? No sabe cuál es el origen, pero se cree que puede llegar a estar en una fuente animal, ¿no? Y luego, pues hay un impacto, pues lo que comentábamos antes, ¿no? Disminuye la calidad del agua, disminuye la pesca, el turismo de naturaleza, con lo cual, pues evidentemente generan un perjuicio muy importante. En resumen, pues reducen la biodiversidad, generan costes económicos significativos, afectan al bienestar humano y, bueno, pues siendo prácticos, pues deberíamos tomar medidas en el asunto, ¿no?
8: Hay especies que se introducen de forma permitida, digamos, por ejemplo, ejemplo, para fines cinegéticos, Paco, o...
9: Sí, sí, sí. De hecho, vamos a mencionar algunas, porque evidentemente lo que decíamos, ¿no? Un poco esa ambición del ser humano para generar a corto plazo un retorno económico más potente, pues pueden traernos especies como la rui, ¿no? Que es introducido en los años 70 para la caza mayor. Actualmente está considerada una especie invasora por su impacto sobre la vegetación y la fauna.
7: ¿Y cómo es el arrui? Porque nunca había oído yo.
9: Como una cabra, es como una especie de cabra. De hecho, por ejemplo, fíjate, cuando en la Sierra de la Culebra se reintroducen los ungulados, cuando se reintroducen se meten gamos. En la Sierra de la Culebra se meten gamos porque se considera que es una especie cinegética interesante. ¿Qué pasa? Que el primer año nieva y los lobos que había allí pues se zampan, se comen todos los gamos, ¿no? Entonces, selección natural. Pero si no, hubiéramos generado un impacto complejo de retornar, ¿no? Si al final el gamo se adapta allí, metemos una especie que no está adaptada a ese territorio y que al final pues puede generar un impacto negativo. Eso nosotros mismos aquí, con especies que son nuestras, ¿no? O sea, imagínate trayendo bichos de fuera, ¿no? El ciervo sica, ¿no? Se reintroducen en fincas, pero luego estos animales se escapan o escapan al control y pueden tener, pues generar algún problema. ¿Por qué? Porque al final pueden llegar a hibridarse con las especies locales, ¿no? Eso está pasando mucho, por ejemplo, con el gato montés, con el gato doméstico. Está pasando en algunas zonas de frontera con el lobo ibérico, que se están hibridando con cánidos,
7: claro,
9: ¿no?
7: Con perros,
9: ¿no?
7: Salvajes.
9: Entonces, al final es una degradación absolutamente inaceptable, ¿no? Dentro de lo que es la especie, ¿no? Entonces, el ciervo sica, pues es uno de esos ejemplares, ¿no? El gamo que hemos hablado de él, es un animal introducido en la época de los romanos, ¿no? Reforzado posteriormente y extendido en fincas cinegéticas, ¿no? Incluso los propios castaños, ¿no? Fueron introducidos por los romanos, con lo cual, aunque ya llevan 2000 años aquí, pero son especies que no estaban dentro de la península ibérica. El muflón, introducido en el siglo XX para la caza mayor en zonas de montaña y cotos, compite con todos los ungulados autóctonos, ¿no? Y puede afectar incluso a la vegetación. ¿Por qué? Porque a lo mejor esa vegetación tiene una serie de endemismos locales que las especies autóctonas no depredan sobre eso. Pero las especies alóctonas o las especies foráneas sí pueden considerar que eso es parte de su dieta, con lo cual esos endemismos terminan desapareciendo, ¿no? Entonces, ese tipo de control es muy complicado, ¿no? El jabalí, que nos parece que todos son los que vemos, pero también han traído, por decirlo de alguna manera, linajes centroeuropeos y bueno, pues, ¿por qué? Porque son más grandes. Entonces, tú hibridas un jabalí centroeuropeo, que es más grande, o el ciervo rojo, y al final tienes una especie mayor, ¿no? ¿La especie es la misma? Sí, pero nosotros tenemos una evolución a lo largo de la historia que hace que sean subespecies, ¿no? Por decirlo de alguna manera. El faisán común, por ejemplo, es una especie asiática liberada de forma recurrente en los cotos de caza menor y ya pues se ha constituido casi como una especie doméstica, ¿no? Pero no lo es, ¿no? Es una especie extraña, ¿no? La perdiz chucar, ¿no? Introducida también para reforzar la caza menor, genera hibridación con la perdiz roja, que está en grave peligro de extinción en algunos momentos de la historia, ¿no? Y afecta sobre todo a la pureza genética. Entonces, eso a corto plazo pues nos puede parecer medianamente viable, ¿no? Pero a largo plazo no sabemos si puede generar problemas de consanguinidad, puede generar problemas pues genéticos en esas especies, con lo cual a lo largo del tiempo pues se irá viendo, ¿no? Todo esto, ¿no? El bisón americano, lo hemos comentado. El bisón americano es una especie tremendamente depredadora y ha desplazado al bisón europeo. Y aquello vino por una, bueno, pues por una cuestión ecologista, que decidieron soltar una serie de bisones que estaban en granjas para producción de peletería, y esos animales han colonizado y han desplazado al bisón europeo, que es más pequeño, ¿no? Lo que comentábamos antes, ¿no? Al final, ser más grandes, pues son más fuertes,
7: se come desplazan, pequeño, claro.
9: Y incluso pueden depredar, porque aunque sean afines y sean similares, el lobo se zampa a los perros, o sea, el lobo se come a los perros, ¿no? Es decir, que no tiene por qué necesariamente, al ser de especies parecidas, respetarse mutuamente, ¿no? La cabra montés, por ejemplo, que es algo que nos parece tan autóctono y tan nuestro, y sin embargo, pues se han metido pues especies de fuera con fines cinegéticos para reforzar las poblaciones locales, y lógicamente pues eso tampoco sabemos muy bien cuál va a ser el futuro de, de muchas de estas especies, ¿no?
7: Pues seguimos hablando de estas especies invasoras, en concreto de los mamíferos. Algunos ya los has citado, pero, por ejemplo, a mí me llama la atención porque algunos de ellos los han introducido como si fueran animales de compañía, como, por ejemplo, los cerditos, los cerdos vietnamitas. Lo que pasa que luego te cansas de ellos, los abandonas
9: y, lo
7: y es cuando ya tenemos el problema.
9: Y los mapaches, ¿no? También. Hay veces que se meten como animales de compañía, animales exóticos, la gente no sabe qué hacer con ellos, los suelta y al final pues terminan generando un impacto tremendamente negativo, ¿no? Fue introducido en España principalmente el mapache, pues por mascotas, y bueno, pues entre los escapes en cautividad y lo tremendamente adaptable que es este bicho, pues imagínate la cantidad de problemas que pueden generar, ¿no? Y bueno, lo que comentábamos, ¿no? El cerdo vietnamita y todo este tipo de animales, que al final, como son muy similares a los animales nuestros, se terminan hibridando, ¿no? Y de hecho, se están hibridando con jabalíes. Estamos generando especies que no conocemos. Que estamos generando especies que, aunque a priori no tiene por qué pasar nada, porque al final muchas de esas especies se han ido generando, y sobre todo la ganadería, las diferentes razas se han ido generando de manera artificial o artificiosa para poder, bueno, pues para poder tener un mejor aprovechamiento cárnico. Pero sí que es cierto que en este caso, como están en el medio natural y están sin control, pues no sabemos cuál puede ser el alcance de este tipo de, digamos, de pues de animales, ¿no? Hay animales como el coipú, igual, un roedor semiacuático originario de Sudamérica, que fue introducido también por su piel, y bueno, pues excava madrigueras en las riberas y puede provocar una erosión, lo que comentábamos antes, ¿no? Degrada el espacio de una manera que no sabemos, ¿no? Los castores, ¿no? Que también es una especie con mucha controversia, que sí que la hubo en España, que ahora están volviendo a reintroducir y que algunos consideran autóctono, otros consideran alóctono. Siempre estará ese debate, ¿no? Porque al final los cauces de los ríos nuestros pues también pueden ser alterados, ¿no? El arruí que habíamos comentado antes, ¿no? El cerdo vietnamita, que es un animal pues aparentemente inofensivo, que lo tenemos en casa, pero esos animales crecen y luego pues tienen olores y no nos adaptamos y los soltamos en el campo como si fuera tan fácil, ¿no? Lo mejor es acercarte a una clínica veterinaria y que ellos te den las pautas de cómo poder acoger esos animales y no soltarlos a libre albedrío, ¿no? Luego pues el perro mapache, ¿no? Originario de Asia también, introducido en Europa pues por la industria de la peletería, omnívoro y oportunista, capaz de adaptarse pues prácticamente a todos los hábitats, ¿no? Puede predar aves, anfibios, y en España, aunque bueno, pues aún es limitada, preocupa esa posible expansión, ¿no? Porque al final estos animales son tremendamente voraces y tremendamente potentes, ¿no? Desde el punto de vista natural.
8: Y también aves invasoras, Paco.
9: Eso es un grave problema.
8: Hemos hablado antes de la cotorra, la cotorra
7: bueno,
8: de Kramer.
7: Bueno, es que cotorras tenemos aquí en Prado del Rey. Tenemos sí, una cantidad de cotorras en los árboles, que es que hay veces que yo pienso que las ramas se pueden caer del peso de tantas cotorras.
9: En mi barrio se cayó hace poco una rama y no mató a nadie, milagro, ¿no? Al final las cotorras, el problema que tienes es que no solo son muy grandes, son depredadores, se están desplazando a las poblaciones locales de paseriformes, ¿no? En este caso, pues el gorrión, los animales de aquí de toda la vida, lo están desplazando. Aparte del ruido que generan, que eso puede ser medianamente aceptable, ¿no? Porque al final estás en un parque y no es tan molesto, la cantidad de daños que ocasionan por esto que estamos comentando. Al final también hay un problema, y es que tenemos que concienciarnos que no siempre es bueno alimentar especies, ese buenismo humano que nos hace pensar que tenemos que ser los guardianes de todo, pues a veces no es tan positivo, ¿no? Esas grandes colonias de gatos asilvestrados que al final generan muchos problemas, sin control, que podemos arrastrar especies, o sea, especies no, enfermedades, sin control alguno, pues con el tema de las cotorras pasa un poco lo mismo. Hay un montón de gente que alimenta palomas, que alimentan cotorras, que, bueno, pues ese buenismo humano en la naturaleza no existe. En la naturaleza no existe ni el bien ni el mal. En la naturaleza existe claro. El curso natural de las cosas. Entonces uno nace y a veces muere en el mismo instante de nacer porque otro tiene que vivir, ¿no? Entonces ese buenismo nuestro a veces no es no es tan positivo, ¿no? Y esas cotorras argentinas, pues proceden de Sudamérica, fue introducida como el comercio de mascotas. Además, las aves se reproducen muy fácilmente, porque es mucho más fácil encontrarse poblaciones de aves, porque vuelan y los desplazamientos son mucho más rápidos y mucho más largos, ¿no? Forman grandes colonias con nidos en árboles, en estructuras urbanas, compite con aves autóctonas por el alimento, el espacio. Y está causando también ya daños incluso en algunas zonas de cultivos, cultivos cercanos a colonias de estas características, como son, proliferan de una manera muy rápida, pues al final también generan ese tipo de daños, ¿no? Y sobre todo en ciudades como Madrid y Barcelona, que tenemos unas colonias de cotorras absolutamente inasumibles, ¿no? La cotorra de Kramer también es originaria de Asia y África, también introducida como mascota. Al final, pues se adapta tanto a entornos urbanos como naturales, ocupa huecos de árboles para nidificar y desplaza especies autóctonas, ¿no? En mi barrio, por ejemplo, hay picapinos, pito real. Si llega una colonia de estas cotorras, automáticamente esos animales se van a desplazar, pues son mucho más agresivos que estos, con lo cual estamos perdiendo especies autóctonas emblemáticas y bueno, pues es un lujo, ¿no?, tener un pito real, un autillo en las ciudades, que hay cientos de autillos. Yo por ahora, en esta época del año, en la época de primavera, pues prácticamente 6 meses al año, ¿no?, primavera, verano, pues se escucha perfectamente los autillos, y es un auténtico privilegio. Si empiezan a entrar estas especies, pues nos quedamos sin los autillos, ¿no? El ganso del Nilo, otro animal que procede de África, introducido como especie ornamental en parques, y que luego, pues al final, resulta ser mucho más agresivo, afecta a aves acuáticas autóctonas y también altera, pues, los hábitats de los humedales, ¿no? Porque al final cada uno tiene una manera de tener su territorio, y bueno, pues al final es más, pues son, degradan mucho más el espacio, ¿no?
7: Y luego también tenemos reptiles, ¿eh? Porque vamos, sí, los mamíferos, las aves, reptiles, los peces también.
9: Tortuga de Florida, por ejemplo, es uno de los reptiles más complejos, ¿no? Originado en Estados Unidos, fue una de las mascotas más vendidas, y lo malo es que estos animales duran 100 años. Entonces no sabes lo que va a ocurrir en esos 100 años de longevidad, ¿no? Entonces la gente compra una mascota, y cuando te compras una mascota, incluso aunque sea una cotorra dura muchos, muchos años, ¿no? Entonces tienes que ser consciente que va a estar muchos años con ellos. Galápagos, el género Trachemis, que es, hay una serie de subespecies similares a la tortuga de Florida, que comparten la misma problemática: alta capacidad de adaptación, competencia con las especies autóctonas y la ocupación de hábitat acuáticos durante mucho tiempo, ¿no? Al final eso es realmente un problema importante.
7: Y como decíamos, los peces invasores también, Paco.
9: Pues mira, la carpa común, el lucio, el pez gato, que ha sido una auténtica plaga. Pues prácticamente por casi todos los lugares, ¿no? Los siluros, el alburno, la gambusia, que son animales que desplazan a los lugares, pues son mucho más grandes y mucho más fuertes, ¿no?
7: También tenemos los crustáceos.
3: Antes hemos hablado, sí.
7: Por ejemplo,
3: hemos
7: mencionado del cangrejo rojo.
9: El cangrejo rojo americano, el cangrejo señal, y luego pues hay moluscos como el mejillón cebra, que también...

0: también ha generado un problema tremendo, porque al final está no solo colapsando la avispa local, sino también está atacando un montón de abejas, ¿no? Con lo cual la polinización también está en riesgo. Y luego la avispa oriental, que también es, bueno, pues zonas de cálidas de Asia y África. Y estos animales son tremendamente voraces y tremendamente agresivos, porque sus territorios son tan inhóspitos o tan a la vez tan complejos, que tienen que desarrollar una fuerza total y absoluta para poder sobrevivir, ¿no?
1: Pues Paco, la verdad que tenemos que tener cuidado, sobre todo cuando compramos una mascota, de estas que son especies que no son las nuestras, tener mucho cuidado para...
0: Sí, porque al final tiene una alta capacidad de adaptación, se reproducen de una manera muy rápida, tienen ausencia de depredadores naturales y luego la introducción ligada a actividades humanas siempre es peligrosa.
1: Como siempre decimos, hay que aplicar el sentido común en todo lo que se hace y así las cosas nos irían bastante mejor.
0: Bueno, por supuesto.
1: Bueno, Paco, pues como siempre, gracias por todo lo que hoy nos has contado y te esperamos el próximo martes aquí en Clave Turismo.
0: Aquí estaremos.
2: Grande, Paco. Gracias. 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
1: Ahora sigan en la sintonía de Radio Exterior de España. Hasta el próximo programa. Adiós, sean
2: felices. Un abrazo. Chao.

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1: Hola, ¿qué tal? Saludos de Alex Zapatero desde el control de sonido y de Amaya Prieto a este lado del micro. Si hace unas semanas decíamos que bailar los males espanta, cantar no se queda atrás. Al cantar se liberan de forma inmediata dopamina, la hormona del placer y la motivación, endorfinas, que provocan alivio del dolor y euforia, y oxitocina, la hormona de la confianza y el vínculo social. Vamos, que son todo beneficios. La voz, nuestra voz, no es solo el aire que roza nuestras cuerdas vocales. Nuestra voz es el reflejo más fiel de lo que llevamos dentro. Cada voz es única e intransferible. Nuestra invitada de hoy, Mariela Caseta, lleva años investigando la relación de la voz con el bienestar, lo que dio vida a su propio método pedagógico, método voz, cuerpo y emoción. Pero además es actriz y además cantante. Enseguida vamos a escucharla en algunas de sus canciones. Hace más de 2 décadas que dejó su Argentina natal para cantarle al mundo desde esta orilla y hoy tenemos la suerte de saludarle. Hola, Mariela, ¿qué tal?
2: Hola.
1: Muy buenas. Bueno, acabamos de enumerar científicamente lo que nos pasa al cantar: dopamina, endorfinas, oxitocina. Pero tú, que trabajas a diario con personas que buscan liberar su garganta, ¿compruebas esas transformaciones químicas de inmediato?
2: Sí, sí, yo diría que no sé si de inmediato, pero sí, en una sola clase, desde luego. Sí que cuando llega la gente a los talleres, yo lo que noto claramente es el cambio en la cara al salir del taller. Y mucha gente que llega después de trabajar o, ¿sabes?, de todo un día de estar dedicados pues a cosas que no tienen nada que ver con lo artístico, salen del taller energizadas.
1: ¿Podríamos decir incluso que cantar es una buena medicina?
2: Yo lo creo. Yo no lo busco directamente porque no soy médico, ¿no? Siempre tengo esta... Es una conversación bastante frecuente con las alumnas que llegan al taller. Pero yo sí creo que hace muy bien, que es una medicina para el alma, 100%. Y creo que, desde luego, ayuda muchísimo a mejorar el ánimo, el estado de ánimo del momento en el que cantas, sí.
1: Llevas años impartiendo talleres y retiros con este método del que hablábamos y tienes una frase maravillosa que dice: cantar no es difícil, solo hay que volver al principio. ¿Y qué es exactamente ese principio al que nos da tanto miedo regresar cuando somos adultos?
2: Bueno, tiene que ver con la expresión y la comunicación, ¿no? Pero la comunicación más genuina. O sea, yo digo volver al principio, me refiero a volver a empezar un poco el enfoque del canto desde

0: lo que hacemos cuando hablamos. Me refiero a la capacidad que tenemos las personas para comunicarnos espontáneamente, como suelo poner el ejemplo de quien abre la puerta en casa y dice, hola, y llega una amiga, ¿no? Pero ¿cómo estás? Nadie se para a pensar en ese momento cómo va a poner la voz para saludar a su amiga o qué técnicas necesita para, ¿verdad? Es un acto espontáneo de comunicación que organiza el cuerpo muy claramente y muy fácilmente para responder a esa necesidad de comunicación, si me explico. Entonces, volver al principio tiene que ver con reconectar con lo que ya sabemos hacer, que es comunicarnos con la voz.
1: También no perder de vista lo lúdico, ¿no? En estos tiempos en que parece que todo lo tenemos que hacer de manera perfecta, y si no, bueno, que se puede cuestionar el concepto de perfección, pero y si no, uno no lo hace. Por ejemplo, lo de cantar. A mí siempre mi madre me decía, hija, tú cantas mal, pero tú canta, canta, ¿qué más da? Y creo que me dio un buen consejo, o sea, porque eso, el goce de cantar, da igual para quién o quien escuche, si le gusta, si no, para ti mismo, ¿no?
0: Efectivamente. De hecho, el goce es una de las, ¿cómo decirlo? Es una de las búsquedas fundamentales en mi taller. Yo creo que podemos aprender disfrutando cualquier cosa en la vida y necesitamos buscar ahí, con eso también tiene que ver con lo lúdico, lo que decías, Amaya, volver al principio, efectivamente también tiene que ver con eso, ¿no? Que es como hemos aprendido a hablar y como hemos aprendido a caminar, ¿no? Jugando e intentando. Y el tema del disfrute es súper importante porque es así como debería vivirse la música, según yo creo. Y el aprendizaje del canto es muy fácil que sea así. Es muy tenemos muy a mano el juego en la búsqueda de la propia voz, ¿no? Entonces, sí, tu madre te decía canta, canta, efectivamente. Y a cantar se aprende cantando. De hecho, por así llamarlo, la academización de la formación musical es bastante reciente y muchísimos cantantes que nos gustan, que nos han gustado mucho, han sido intuitivos, ¿no? Personas que han ido experimentando y en la práctica, y desde luego, estoy totalmente de acuerdo con tu madre, cantar, buscar el disfrute y el hecho de cantar, ¿no? O sea, ¿quieres cantar? Canta, empieza cantando, no hay que ir a un curso para cantar. Uno va a clases normalmente porque no se anima, ¿no? Que por ahí va la cosa en general de las inquietudes de las alumnas que llegan al taller, ¿no? Es como, bueno, o siento algún tipo de bloqueo o me da vergüenza, ¿no? Pero tiene que ver con que nos despegamos y nos alejamos mucho de lo lúdico y de la comunicación honesta y directa.
1: Dices que la voz es el reflejo de lo que llevamos dentro, y hablando de esos bloqueos, efectivamente muchas veces nuestra voz expresa mucho más de lo que queremos decir, precisamente porque no nos permitimos decirlo, ¿no?
0: Sí, y de ahí, en mi humilde teoría, de ahí viene la vergüenza. Yo creo que la vergüenza para cantar normalmente tiene que ver con que una se da cuenta que está muy expuesta, ¿no? La voz es como si ella solita dijera, mira, vamos a ver, esto es lo que está pasando, ¿no? Entonces una se ve completamente expuesta en el momento de cantar, porque nos cuesta más disfrazarnos. Si es que en la comunicación diaria vamos al trabajo y todos tenemos nuestros personajes, ¿no? Necesitamos también estos personajes para relacionarnos con las personas de una manera práctica, ¿no? Entonces, bueno, uno no saluda igual a la persona con la que va a hablar en el banco, o a nuestro jefe, o a nuestros compañeros de trabajo, que a nuestra pareja, a nuestra madre, etcétera, ¿no? Y tenemos estas imposturas, por decirlo de alguna manera, con las que nos relacionamos con las personas. Ocurre que al cantar no sabemos qué hacer, no sabemos dónde colocarnos y entonces sale lo genuino, puede salir o puedo yo tener tanto miedo de que salga que ahí viene, no sé si me explico, ahí
1: Sí,
0: viene este proceso de la vergüenza, ¿no? Que es como, ¿y ahora qué hago? ¿En dónde me pongo? ¿Qué máscara me pongo ahora mismo? Esto es nuevo, ¿no? Por eso suele pasar mucho que las personas que no tienen costumbre de cantar en público, en una clase o en una reunión o en una fiesta, el cuerpo se queda muy rígido, ¿no? Porque es una situación que da miedo. Esa exposición que tiene que ver con no saber dónde, en qué lugar interno me coloco, ¿no? Y realmente es mucho más sencillo que eso, pero es ese lugar a donde nos llevan los miedos.
1: Bueno, entiendo que esta última faceta pedagógica y casi terapéutica es el compendio de toda tu carrera. Vamos a ir por partes, Mariela, pero antes queremos oírte cantar junto a tu pareja, Sergio Schleiman, con quien tenéis un disco y un espectáculo que nos viene como anillo al dedo, porque se titula Viaje de ida y vuelta, ¿no es así?
0: Sí, sí, es un espectáculo. Viaje de ida y vuelta nació orgánicamente con nuestras experiencias. Él también es argentino y nos encontramos aquí en España y empezamos a trabajar juntos y vimos, fuimos viendo con los años que nuestro repertorio, sus composiciones y mis ideas y lo que se nos ocurría para hacer en escena, todo tenía mucho que ver con ese viaje de ida y vuelta de concretamente nuestros abuelos europeos a Argentina y nuestra vuelta hacia aquí.
1: Pues vamos a escuchar Soy del Sur. Entre

0: ¡Qué bonita! Yo soy del sur, de María La Caseta y Sergio Sleiman, que forman el dúo de Tu Vuelo. Y esto pertenece, como decíamos, a un espectáculo, Viaje de Ida y Vuelta, y a un disco que vais a publicar.
1: El disco está en marcha.
0: El disco está en marcha.
1: Esperemos que este año, sí. Este año seguro. Vamos, queda poquito tiempo para que salga. El dúo se llama Dale Tu Vuelo.
0: Dale Tu Vuelo. Ay, perdón, que lo he dicho mal. He dicho De Tu Vuelo. Bueno, Dale Tu Vuelo. Habláis en esta canción de las comidas de la abuela. Cuéntame. ¿Tu abuela italiana?
1: Bueno, sí. Sí, mi abuela italiana, mi abuela Ana, que era la madre de mi padre, y era la casa matriz, digo yo, donde nos juntábamos los domingos y ella preparaba la pasta. Entonces, allí en Argentina, pues es muchos tenemos abuela italiana, abuelo español, ¿no? Es como la típica mezcla. Y con eso tiene que ver, en el caso de Sergio también, abuela gallega. Y ese refugio que fue la casa de la abuela para mí es muy importante en mi trabajo artístico.
0: ¿Y en esa casa se cantaba mucho?
1: Mi abuelo el italiano cantaba impostando la voz, pero yo apenas le escuché. Realmente la inquietud por la música en mi caso no viene tanto de la abuela, sino de mi padre, que él tenía muchos discos y le gustaba la ópera y escuchaba mucho a Pavarotti. Yo recuerdo en mi infancia ponerme discos de Pavarotti en casa, él estaba encantado con la ópera.
0: ¿Y cuándo empiezas, digamos, a tener claro qué es la música, a lo que te quieres dedicar?
1: Uy, pues tarde. Yo, bueno, tarde para lo que uno puede pensar que es ideal, ¿no? Yo trabajé en diferentes cosas y con 18 años vi un cartel de un coro. Pero ya cantaba en mi casa, claro. Yo de pequeña hice danza muchos años y eso me gustaba muchísimo. Y siempre cantaba en casa, o sea, esa inquietud artística siempre estuvo. Lo que pasa es que en una familia de cero arte, o sea, ellos sí que mi padre escuchaba música y tal, pero mi padre era carnicero, mis abuelos habían tenido tienda, una fábrica de pastas, que hay mucho en Italia y en Argentina, y era como un entorno que no, donde ser artista no era algo que uno podía plantearse. De hecho,
0: no estaba en el
1: podían
0: esquema.
1: Reírse. No, para nada, claro. De hecho, mi padre tardó tiempo en tomarse en serio esto. Yo con 18 años vi un cartel de un coro que no lo olvido nunca. El cartel ponía, ¿te gusta cantar? Esa era la cabecera del cartel. Y yo pensé, sí, claro, que me encanta cantar. Y entonces invitaban. Y empecé a ir a este coro, que era el coro de Don Torcuato, que es una zona muy bonita de las afueras de Buenos Aires. Y empecé a ensayar y aprender con ese coro. Y a partir de ahí no dejé de tomar clases de canto. Luego me vine a España y aquí profundicé mucho mi formación, pero ahí fue que empezó, cantando en coros.
0: Bueno, es que cantar en un coro, o sea, si cantar es un gusto, cantar en un coro también es algo muy, muy especial, ¿no? Cómo todos los que integran el coro acaban respirando igual, se produce una comunión espectacular.
1: Sí, es algo muy hermoso, es algo que recomiendo encarecidamente. En el taller hacemos a veces piezas corales porque el canto coral es una experiencia muy bonita, todo lo colectivo, ¿no?
0: Sí.
1: Y si lo colectivo está relacionado con la música y además está relacionado con la voz, se produce ahí una comunión muy hermosa, ¿no? Son todas estas cosas que pueden resultar terapéuticas, aunque uno no esté buscando eso como profe, ¿no?
0: Claro.
1: A mí esto de lo terapéutico me ha sorprendido, ¿no? Es como, vale, pues es un resultado que viene
0: inesperadamente,
1: yo creo que cualquier actividad, ¿no? Sí, porque son las actividades artísticas que se hacen a conciencia, buscando una verdadera comunicación de las emociones, claro que resultan terapéuticas, claro. Sí.
0: En 2005, creo, es cuando decides cruzar el charco con $50 en el bolsillo.
1: Sí, en 2000, sí, bueno, no, en 2004. En 2004 llegué a España a finales de 2003 y en 2004 ya estaba aquí instalada. Sí, sí, yo soy de la época del corralito, Amaya. Yo estaba bastante bien en Argentina hasta esa época, con mi trabajito, cantando y, bueno, empezando la vida laboral, ¿no? Y vino Corralito, fue una situación muy difícil. Crisis económica, pero claro, aquello fue un apocalipsis económico, ¿no? Ahí todo el mundo se quedó sin trabajo y los bancos, ¿sabes?, se quedaron con los ahorros de la gente. Mi padre estuvo al borde de la quiebra, vivimos situaciones muy
0: Muy duras,
1: violentas
0: ¿no?
1: en la calle, muy difícil, muy difícil, muy difícil. Unas situaciones extremadamente preocupantes y yo recuerdo mareo, mareo, mareo. Sentirme, claro, era muy joven. Yo en el 2001 tenía 21 años. Y bueno, perderlo todo económicamente. Y trabajaba en un lugar donde una de las personas que trabajaba ahí se vino a España y me ofreció trabajo y tardé un par de años, fíjate, en ahorrar para el billete de avión. Y me vine en 2003, sí, me vine y quedé enamorada.
0: ¿Pero pudiste
1: Inmediatamente,
0: venir con
1: además.
0: trabajo?
1: Vine con un trabajo prometido que sí, fue un trabajo que se cumplió, de hecho, trabajé en aquella época, fíjate, al llegar trabajé en una inmobiliaria, que era un trabajo que no me gustaba nada y no me pegaba nada, pero era lo que, además, en esa época había muchísimo trabajo en esto.
0: Sí, aquí estábamos en plena burbuja, ¿no?
1: En plena burbuja, que yo recuerdo que todo me parecía tan vertiginoso y bueno, era realmente una locura, ¿no? El ambiente de trabajo duré muy poquito, menos de un año estuve en cuanto pude me fui de ahí, pero sí que fue esa la llegada, ¿no? Y
0: Sí, que
1: vine
0: por lo
1: con
0: menos
1: trabajo.
0: te permitió ese primer año,
1: Ese
0: pues,
1: primer año.
0: salir adelante, porque plantarse de nuevas con una maleta en otro país, yo
1: Sí.
0: creo que es una de las situaciones más complicadas. Además, uno, bueno, tú eras muy joven, pero bueno, al final tú vienes de una casa con tu nombre, de un entorno donde te conocen, tal, y de repente aquí llegas y nadie te conoce.
1: Sí. No, además fue la persona que me invitó a venir y a trabajar, pues tampoco luego no fue muy bien la cosa de la convivencia con estas personas trabajando. Y luego yo recuerdo, claro, 23 años, pero yo siento que era una niña realmente, porque además yo salí de casa de mis padres directamente a Madrid, a empezar una vida de emancipación, ¿no? Pero directamente a 13.000 kilómetros de casa. Y recuerdo que fue muy difícil emocionalmente, pero yo quería irme. La experiencia de lo del corralito, sumado a que habían quedado deudas, teníamos deudas en la familia, yo quería colaborar. Esto es algo que hacía mucha gente, irse, ¿no?, para trabajar un tiempo fuera y enviar dinero. Yo pagué mi deuda 2 años después, pero luego las circunstancias hicieron que me quedara, ¿no? Pero mi idea era venirme por un par de años solo.
0: Ay, las circunstancias, esa extraña cosa llamada amor. Vamos a escuchar otra de vuestras canciones de Dale tu vuelo, que se titula Si supieras.

0: bonito, Mariela. Qué delicadeza, qué, bueno, qué voz más hermosa y qué bien suena la guitarra. Sois Mariela Caseta y Sergio Sleiman, el dúo Dale tu vuelo. ¿Y aquí os encontrasteis?
1: Aquí nos encontramos muchos años después de mi llegada. Yo estuve cantando con gente y cantando con gente en el año, yo creo que 2009, 2008, 2009, fuimos a cantar a un lugar con mi pareja de entonces en el campo de la cebada, que se llamaba, que era un sitio que era como un terreno que el ayuntamiento había cedido para que los vecinos hiciéramos actividades.
0: En el centro de Madrid.
1: En el centro de Madrid, en La Latina, sí, eso fue maravilloso. Y luego estalló el 15M y ahí se hacían asambleas y bueno, era un espacio muy bonito, había huertos y había una actividad musical. Entonces, bueno, ahí conocí a Sergio, éramos amigos y la vida nos llevó pues a encontrarnos de otra manera. Nosotros cantábamos con más gente y luego ya, pues eso, cuando empezamos a ser pareja, empezamos a hacer cosas juntos y ya habíamos tenido esta experiencia, te digo, de cantar en el campo de la cebada con amigos en una cosa que hacíamos que se llamaba Los Cantamañanas, que éramos Pedro Herrero, Sergio, Osvaldo Ciccioli.
0: Y cantabais por la mañana.
1: Y cantábamos por la mañana, y era una cosa muy bonita, muy espontánea, se llenaba aquello de gente, ¿eh? Ahí había 500 personas, 300 por la mañana, luego veníamos y hacíamos festivales de canción de autor y tal. Y bueno, en ese encuentro con Sergio también, cuando empezamos a pues ya a vivir juntos y a cantar juntos, que es algo que sucede, yo tengo broma porque tengo muchas amigas cantantes y todas estamos o con un pianista, con un guitarrista, es bastante frecuente.
0: Para que os acompañen en las canciones.
1: Pues sí, pues sí. Y entonces de ahí fueron surgiendo todas estas cosas. Y esta canción, Si supieras, que es de Sergio también, él la escribió inspirado en la carta de una inmigrante. Esa carta se dirige a sus paisanos en su país, ¿no? Si supieras que es mentira lo que dicen, ¿no? Yo, como que soy cotidiana, que me lavo la cara, dice en un momento, ¿no? Esta cosa de lo que sucede cuando te
0: claro,
1: vas.
0: De idealizar, ¿no? Que muchas veces los inmigrantes, bueno, pasaba aquí, los españoles que emigraban fuera, claro, las familias, para no preocuparlas, no contaban la parte más dura de la historia. Solo contaban lo que iba bien y si no iba bien, pues se adornaba todo lo que se podía, ¿no?
1: Sí.
0: Y claro, luego las personas que están y que desean viajar también lo hacen a lo mejor con unas expectativas que luego pueden ser terribles, ¿no? A la hora de enfrentarse a la realidad.
1: Sí, yo creo que uno viene con mucha inocencia. En mi caso, yo era muy jovencita y vine bastante entregada a lo que sucediera porque era una salida desesperada, ¿no? En mi caso, por los temas económicos que había en Argentina, los problemas sociales, la falta de trabajo, y claro, llegar aquí a un país que yo percibía y sigo percibiendo como mucho más estable y bueno, hay otra organización, ¿no? Todo funciona de otra manera. Y claro, y que tenía trabajo y que pude salir adelante, eso al principio para mí fue fácil, pero hay gente que viene con situaciones mucho más difíciles, ¿no? Yo quiero decir, tenía trabajo, tenía dónde quedarme el primer tiempo, luego, por supuesto que se pasa mal, porque uno hasta que no lo hace no sabe lo que va a suceder al estar fuera de tu país.
0: Y de tus redes, ¿no? Familiares.
1: Y de tus redes, claro. Y de tu identidad, porque no eres nadie, ¿no? De repente no eres nadie, ¿no? No hay referencias de lo que recuerdo una compañera de piso en esa época argentina también me decía, aquí somos átomos sueltos, ¿no? Somos
0: claro.
1: Átomos sueltos, no tenemos... Claro, no eres la hija de tal o la sobrina, no hay nada que te y no está, entonces esa red de contención tampoco está, pero también yo tengo que decirte, Amaya, que para mí fue muy excitante, yo era una chavala y esto fue una aventura hermosa, tuve mis problemillas al principio, porque sí que tardé en tener mi permiso de residencia un añito, que vino la regularización, me acuerdo, en 2004, menos de un añito, unos 8 o 9 meses, pero entre medias me cogieron sin papeles y estuve 24 horas en un calabozo, que eso fue
0: Oh,
1: toda una aventura,
0: pues sí.
1: toda una experiencia que me dio muchísimo miedo en su momento. No me pasó nada fuera de lo normal de estar detenida una persona, pero claro, son cosas que no te esperas
0: Claro.
1: pues tuve mala suerte y me pasó eso, pero sí que son situaciones como esa, por ejemplo, que te asustan, ¿no? Y
0: Claro.
1: que te sientes muy desamparado.
0: Claro, dice, si soy yo, si no soy ninguna delincuente, si he venido aquí
1: Claro.
0: a trabajar y a vivir y a... Oye, no te quiero despedir, perdóname, esta es una conversación muy interesante, pero es que tenéis un espectáculo que a mí me encanta y que yo os animo a volver a poner en marcha, que se llama Ópera Café. Vamos a escuchar un poquito, que es cantar ópera, pero no de manera lírica.

0: Asia Kyopianga de Händel, por favor, qué bonito. Esto me parece precioso. Además, yo estoy segura que tú podrías cantar lírico, pero es verdad que descubres esta música que tan perdurable, que ha durado siglos, de otra manera. Y quizás se me ocurría yo escuchándolo que a lo mejor en los institutos esta podría ser una buena puerta de entrada hacia la ópera, por ejemplo.
1: Bueno, la idea es eso, ¿no? Que acerque a las personas que no conocen este repertorio o que la impostación de la voz les aleja, ¿no? De esa comunicación que hablábamos al principio. No tiene por qué, ¿no? Pero sí que a veces pasa. Ópera Café sigue en gira, es el otro de los espectáculos que hacemos frecuentemente en Madrid y ahora mucho en Castilla y León, que es donde vivimos. Pero Ópera Café surgió por jugar, porque yo estaba en ese momento estudiando canto lírico, efectivamente, y jugaba con repasar las canciones sin impostar la voz, ¿no? Entonces Sergio me escuchó y me dijo, ¡ay, qué bonito suena así! Y empezamos a jugar con ello y así, otra vez, orgánicamente,
0: suena totalmente diferente. Oye, Mariela, me está encantando la conversación, pero el tiempo se nos acaba. Vamos a terminar con la canción que da el título al disco, ¿no? Dale tu vuelo.
1: Sí.
0: Y al grupo también vuestro.
1: Sí.
0: Y quiero mandaros un fortísimo abrazo. Además, que te quería preguntar que habéis dejado la ciudad por el campo. ¡Qué afortunados sois!
1: Sí, es una maravilla. Es un cambio, es un cambio total y absoluto.
0: Pues querida Mariela Caseta, la podéis buscar en su página web, podéis trastear y buscar todo lo que hacen y cuándo lo hacen. ¿Tenéis algún concierto cerca? ¿En fechas cercanas?
1: Tenemos conciertos en Castilla y León. El próximo que tenemos así más cercano a Madrid es en la Granja de San Ildefonso, justo donde vivimos, en el Teatro Canónigos, el 17 de octubre.
0: Bueno, qué gran escenario. Un beso enorme, Mariela. Muchísimas
1: gracias.
0: Hasta
1: otro para ti. Adiós.

0: Es el mediodía, las 11 en Canarias.
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0: Carles Puigdemont, el expresidente catalán más cerca de poder regresar a España. El Tribunal Constitucional acaba de estimar el recurso que había interpuesto la exconseller Dolors Bassa. Gemma Alfaro.
2: Sí, tal y como estaba previsto, la amnistía del delito de malversación del procés ha salido adelante. Se ha votado la ponencia del presidente del Constitucional, Cándido Conde Pumpido, sobre el recurso de Dolors Bassa, que es la que fijará doctrina. Ha salido adelante por 7 votos a favor de los magistrados progresistas y 5 en contra. Finalmente, la del ponente conservador José María Macías sobre Jordi Turull no se ha votado. La ha retirado antes de someterla a votación. El texto de Pumpido, recordemos, defiende que hay que aplicar la voluntad del legislador y no retorcer, por así decirlo, una norma que está hecha para una situación excepcional. Aseguraba que el alto tribunal había hecho una interpretación extensiva contraria al espíritu y al objetivo de la norma. Ahora, esa decisión del Tribunal Constitucional tiene que llegar al Supremo, donde ya se aplicará bien para los condenados y también para los huidos, como Puigdemont.
0: Isabel Díaz Ayuso, la presidenta madrileña, insiste en las dudas que le suscita el voto por correo en las elecciones del 29 de noviembre, Paco Arjona.
3: Sí, remarca la presidenta regional madrileña que su recomendación es votar en urna y estar preparado para unas elecciones que califica de trascendentales y en las que, a su juicio, la gente no se debe confiar.
4: Que tenga en cuenta que tenemos al frente del gobierno al hombre más trilero, más tramposo que hemos tenido en democracia, que no respeta ni las urnas de cartón de su propio partido político, bueno, que llegó mintiendo, que lo único que ha hecho ha sido constantemente cambiar las reglas del juego, que ha intentado inflar los censos a través de regularizaciones.
3: Defiende que no puede haber trampas, trucos o censos inflados ni secuestrar al Congreso a través de la Diputación Permanente.
0: La líder de Podemos, Jone Belarra, y también la portavoz socialista, Montse Mínguez, muy críticas con las palabras de Díaz Ayuso cuestionando el voto por correo en las próximas elecciones generales.
5: Poner en tela de juicio nuestro sistema democrático es el peor favor, el golpe más duro a un sistema democrático que ya de por sí tiene importantes agujeros. Le preocupa que la gente pueda votar, porque el problema que tiene la señora Ayuso es con la democracia.
6: Oiga, es muy grave cuestionar el voto por correo y por eso le pedimos al señor Feijóo que tiene que desautorizar estas declaraciones tanto de sus jefes, ¿no?, de Ayuso y del señor Abascal.
0: La ola de protestas estudiantiles convocadas en Francia contra el deterioro de la educación pública se extienden este martes por todo el país, con manifestaciones en más de una treintena de ciudades. Antonio Delgado, corresponsal.
7: En Marsella, en Lyon, en Estrasburgo, en Nantes, miles de estudiantes marchan ya a esta hora para pedir mejoras en sus institutos, acompañados de profesores y de sindicalistas desplegados a modo de escudo humano entre un fuerte despliegue policial. En París, la policía ha utilizado la fuerza para romper una cadena humana que bloqueaba una calle. Aquí en París, la manifestación está convocada a las 2 de la tarde, se prevé multitudinaria, es ya la tercera semana de revuelta, la educación secundaria y gran parte de la educación universitaria en Francia están paralizadas hoy.
0: Recordamos la noticia con la que comenzábamos. El Tribunal Constitucional ha estimado por 7-5 el recurso de amparo que había presentado la exconseller Dolors Bassa. De esta manera, esta decisión será aplicada igualmente al resto de condenados por el procés, entre ellos al expresidente catalán Carles Puigdemont. 12:04, 11:04 en Canarias ahora.
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Nadie tiene demasiada prisa y nadie se mete en la ola de otro ni se preocupa si no ha remontado ninguna ola. Todos saben que mañana habrá más olas y pasado mañana también, y lo mismo al día siguiente.

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1: Hola, ¿qué tal? Bienvenidas y bienvenidos un día más a Españoles en la Mar. En el programa de hoy nos sumergimos en el mundo de la arqueología submarina, una disciplina de la ciencia que nos ayuda a estudiar la historia de nuestros mares y de los pueblos que navegaron por ellos. Ese es el objetivo que desde hace 3 décadas persigue el Centro de Arqueología Submarina de Cataluña y con motivo de este aniversario el Museo de Arqueología de Cataluña ha organizado una exposición que gracias a la Fundación La Caixa comienza ahora un recorrido itinerante por todo nuestro país con una primera parada en Zaragoza. Sobre las piezas que nos podemos encontrar en ella, la labor de los arqueólogos y las arqueólogas submarinos y sobre la disciplina hablamos en nada, en unos momentos, con Ruth Gelly, comisaria de la exposición y responsable del centro. Y tenemos tiempo también para hablar hoy de música. Hola, Ramiro.
2: Hola, Diego. Pues sí, porque con nuestro compañero de Radio Clásica, Martín Yade, en su Mar de Músicas, haremos un recorrido por algunas de las islas más conocidas del mundo. Creta, Mallorca, Sicilia, Malta, las Feroe. Repasaremos las sinfonías compuestas por algunos de los mejores compositores de la historia, con estos parajes en mente y, como descubriremos, muchas veces no teniendo por qué ajustarse a la realidad.
1: Y hay momento también para hablar del medio ambiente, porque durante el mes de agosto más de un centenar de aves aparecieron muertas en la ría de San Martín, uno de los principales humedales de la comunidad de Cantabria, un episodio de mortandad cuya investigación se ha cerrado ahora sin dar una respuesta definitiva, que preocupa y mucho a las organizaciones ecologistas y de defensa de la fauna y la biodiversidad. Nos iremos hasta Santander, desde donde nos da los detalles nuestra compañera Ana Saiz.
2: Os recordamos que podéis contactar con Españoles en la Mar a través de nuestro correo electrónico enlamar@rtve.es y que esperamos vuestros audios de WhatsApp en el teléfono +34 680 688 698. Repetimos, +34 680 688 698. Y recordad que nos podéis seguir en las redes sociales en @enlamar y en Instagram enlamar-REE.
1: Un saludo especial a quienes nos acompañáis a diario a través de la onda corta de Radio Exterior de España y también a quienes lo hacéis a través de la aplicación de Radio Nacional, RN Audio, o a través del Apple Podcast de Spotify y de iVoox. Con Coral Consuegra, Alexei Ersov, Ramiro Barea en la tripulación, partimos en nuestra travesía diaria hoy martes 6 de octubre.
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0: Si hablamos de arqueología, a la gran mayoría de ustedes se les vendrán a la cabeza imágenes de personas acunclilladas en el suelo con un pincel o una brocha en mano, limpiando restos de tierra de un esqueleto o recuperando vasijas, o puede que incluso un sombrero, un látigo, una chupa de cuero y una melodía pegadiza.
1: Pero la arqueología es una ciencia que no solo se practica en tierra firme. Hay profesionales que se dedican, con las bombonas de oxígeno a la espalda, a sumergirse en busca de restos de ciudades sumergidas, de pecios inexplorados. Es a esta rama del conocimiento a la que se dedica y para la que nació hace 30 años el Centro de Arqueología Submarina de Cataluña.
0: Con motivo de ese aniversario, el CASC organizó una exposición en el Museo de Arqueología de Cataluña, que ahora, gracias a la Fundación La Caixa, ha comenzado su recorrido por toda España y su primera parada es Zaragoza. Ruth Gelli, comisaria de la exposición y responsable del Centro de Arqueología Subacuática de Cataluña, Museo de Arqueología de Cataluña, bienvenida a Españoles en la Mar.
2: Hola, muchas gracias.
0: No sabemos si lo hemos dicho bien, perdón mi pronunciación, Ruth.
2: lo has dicho bien. Es el Centro de Arqueología Subacuática de Cataluña, que forma parte del Museo de Arqueología de Cataluña.
0: Uh-huh. Ruth, obviamente hay que hacer la pregunta, huelga la pregunta, ¿qué nos podemos encontrar si vamos al CaixaForum de Zaragoza hasta el próximo 7 de febrero?
2: Pues mira, una exposición que, aunque como muy bien habéis dicho, tiene su origen en esta que inauguramos en el Museo de Arqueología de Cataluña, en la sede de Barcelona, en motivo del 30 aniversario de la creación de nuestra institución. Ahora es una exposición que ha mutado, ha evolucionado, ha incluido materiales incluso de yacimientos o casos de estudio de fuera de Cataluña, y es una exposición que nos habla precisamente de este gran museo que es el mar, que es el agua, que preserva este patrimonio de su diversidad y de la riqueza de los yacimientos que encontramos y toda la historia que nos aportan, además de también cómo trabajamos pues los arqueólogos y arqueólogas que nos dedicamos a esta técnica de investigación histórica.
1: Ruth, ¿y de dónde provienen estas piezas?
2: Pues mira, principalmente provienen de proyectos propios, de yacimientos catalanes, pero también hemos contado con la colaboración del Museo de Mallorca, que nos ha prestado pues material de un pecio, de un caso de estudio que exponemos en esta exposición, que es un pecio griego del siglo VI a.C., que es el Cala San Vicenç. También contamos con la colaboración de ARCUA, del Museo Nacional de Arqueología Subacuática, que también nos ha prestado pues materiales del pecio de Nuestra Señora de la Mercedes, y contamos también con algún préstamo de material de buceo que muestra la evolución, ¿no?, de la técnica del buceo, que nos ha prestado el Museo Marítimo de Barcelona y otros coleccionistas particulares.
0: Y dentro de esta colección, de esta exposición, como decimos, en Zaragoza hasta el próximo 7 de febrero, ¿qué piezas llaman más la atención?
2: A ver, a mí me gusta particularmente un recorrido propio que se ha creado para esta exposición, que se llaman pues los Pozos de las Curiosidades. Tienen ya un tratamiento especial, tienen también un lenguaje más familiar, más amable, pero que muestran unas piezas que explican una historia curiosa. Por ejemplo, se expone una caracola hallada en un pecio romano, en el Culip 4, ha naufragado en el norte, en el nordeste de la península, en el Cap de Creus, y es una caracola especial porque tiene su extremo, la punta recortada, y actúa como bocina de señales de un barco romano. Y además es una caracola que, si tú soplas aún por este orificio, emite un sonido realmente intenso. Hay otras piezas como, por ejemplo, una botella de vino que localizamos en la excavación de un pecio de naufragado en 1813 en la zona de la desembocadura del río Ebro, y es una botella que conservaba el tapón de corcho, sellando su contenido, y preservaba este contenido de vino, que se pudo determinar que era vino denominación de origen Alicante, un vino de Fondillón.
0: Uh-huh. ¿Y de cuándo datan más o menos? Porque estamos escuchando barcos griegos, el Cala San Vicenç, como decías, barcos romanos, el pecio inglés de 1813. Hay mucha variedad de fechas cuando entramos en la exposición.
2: Exactamente. La exposición se estructura pues en 5 ámbitos. En el primero, titulado Dentro del Gran Azul, explicamos pues desde la voluntad del hombre de introducirse al fondo de las aguas y cómo evoluciona, ¿no?, la técnica del buceo a lo largo de la historia, pero también la arqueología subacuática como técnica de investigación histórica. Después ya entramos en el primer caso de estudio, que es un pecio romano, el Culip 4, naufragado en el siglo I después de Cristo, que nos da pie a hablar del mar como espacio de comercio. Saltamos al siguiente ámbito y hablamos de mar y conflicto, y aquí presentamos este caso de estudio, que es el del Tebre, que es un pecio hundido en 1813, además un pecio inglés de transporte de pertrechos, de munición, naufragado en contexto de la guerra del francés, de las guerras napoleónicas en el sur de Cataluña. Y al cuarto ámbito saltamos cronológicamente y utilizamos el pecio de Cala San Vicens, el pecio griego del siglo VI a.C., que nos da pie a hablar del mar como espacio de navegación. Y finalmente tenemos un último ámbito que hemos titulado Desde la superficie, donde explicamos este trabajo menos mediático, menos espectacular, que realizamos los arqueólogos subacuáticos fuera del agua, que es desde el trabajo de estudio, de documentación, protección, conservación y difusión. Y tenemos incluso materiales que, aunque no formen parte de un naufragio, son muy antiguos. Se pueden ver, por ejemplo, palos de cabaña que tienen 7.000 años, que proceden de un yacimiento lacustre, en este caso, no es submarino, que es el yacimiento neolítico de la Draga en el lago de Bañolas.
1: Oye, ¿y cómo es tener un abanico histórico tan, tan grande en una exposición? O sea, ¿a qué desafíos o cómo se ataja el comisariar una muestra tan amplia?
2: Es complejo, pero se ha agrupado los ámbitos temáticos no tanto a nivel cronológico, sino a través de grandes temas, y son grandes temas que yo creo que se explican bien a través de un caso de estudio y que pues permiten a mostrar pues unos materiales asociados pues que nos introducen no solamente a cómo era el comercio, cómo era la navegación, cómo era la vida de estas tripulaciones, que a veces sorprende que ves a los materiales de los tripulantes de un pecio romano de hace 2.000 años y los puedes, ¿no?, comparar con los materiales de tripulaciones de hace 50, 60 años y no son tan diferentes y te acercan mucho pues a la vida de estas personas que navegaron hace muchos, muchos años.
0: Queríamos preguntar también, porque obviamente tú has comisariado esta exposición, ¿algún lugar favorito, algún lugar que tengas, porque te conoces la exposición, la muestra al dedillo, algún lugar que te guste visitar de vez en cuando, que te guste revisitar? ¿Cuál es tu rincón favorito de la exposición?
2: Yo es difícil porque tengo muchos, pero sí que especialmente... me gustan los materiales del pecio del Tebre porque ocupa un lugar importante en la exposición por la riqueza y la variedad. Es un pecio que al estar en la desembocadura, naufragado delante de la desembocadura del antiguo desembocadura del río Ebro, quedó rápidamente colmatado por sedimentos y eso permitió una conservación excepcional. Y en esta exposición se ven materiales incluso que no habíamos expuesto antes y también se desvela, por ejemplo, el del Tebre 1 es el nombre que le hemos puesto nosotros, pero finalmente con la investigación arqueológica y la documentación de archivo tenemos explicamos que este pecio finalmente es el magnum bonum. El del Tebre es el nombre que le hemos dicho nosotros y esto es una parte importante en la exposición que se presenta en este apartado del estudio de caso del Tebre que presenta Mar y Conflicto.
1: Ruth, comentábamos al principio que la arqueología tiene esa imagen idealizada, ¿no?, de encontrar tesoros, grandes secretos. Pero ¿nos puede decir más de una civilización los utensilios que tenían al alcance? O sea, te quiero decir, ¿nos podemos imaginar su día a día gracias a lo que nos encontramos en estos naufragios?
2: Sí, sí, son un reflejo de lo que está pasando en tierra firme y nos aportan mucha información no solo de cómo era su vida cotidiana, sino de la técnica, ¿no? Desde cómo construían los barcos, cómo navegaban, encontramos elementos, ¿no?, tecnológicos que muestran la evolución de la tecnología naval y de la navegación, pero también son un reflejo de lo que pasa en tierra firme y no solo del puerto de origen, sino también del puerto de destino. Nos aportan muchísima información. información, y además tenemos la excepcionalidad de tener unos materiales arqueológicos excepcionalmente bien preservados, porque pensad que en medio acuático tenemos la gran suerte que se nos preservan materiales de naturaleza orgánica. Entonces, materiales que en un yacimiento terrestre son muy difíciles de encontrar, en medio acuático pues los tenemos.
0: ¿Y qué nos dice de aparte? ¿Qué nos dice de las civilizaciones? Porque nos solemos imaginar el pasado como un lugar muy estático en el que no hay casi interacción entre las diferentes culturas, y sin embargo nos encontramos muchos pecios, muchos naufragios, lo que muestra que hay mucho tráfico. ¿Qué nos dice de esas civilizaciones antiguas y de cómo se interactuaba entre ellas?
2: Es exactamente esto. Tenemos que pensar que hasta hace muy poco, y aún hoy en día, viendo el tráfico, ¿no?, naval, funciona, aunque haya otros medios, el mar era la principal vía de comunicación, no solo de productos, sino también de personas, de ideas, de tecnología. Es una autopista de transferencia a todos los niveles, y conocemos muy poco. También es verdad que tenemos un conocimiento pues parcial, ¿no?, de todos estos elementos, pero nos aportan una información valiosísima.
1: Ruth, son piezas que vienen del mar. ¿Qué complicaciones conlleva el tener que extraerlas pues del fondo marino? O sea, ¿cómo es el trabajo? ¿Cómo es vuestro trabajo como arqueólogos submarinos? Cuéntanos.
2: Pues mira, sí, principalmente esto se trata también en la exposición a través de documentos audiovisuales y de muestras, pero es que hay una complejidad, que es que estos materiales que se han preservado en el agua, si los extraemos sin un proceso de conservación específico que se realiza en centros específicos, los perdemos. Y por ejemplo, con materiales inorgánicos como la cerámica, el metal, es menos rápido, pero en el caso de materiales orgánicos, en cuestión de horas podemos perderlo. Precisamente la Convención de la UNESCO sobre la protección del patrimonio subacuático lo que dice es que hay que priorizar la conservación in situ, y pensad que solo extraemos aquello que tiene realmente un riesgo de expolio, que solamente puede ser estudiado fuera del agua, o bien que tiene un interés a nivel de socialización del conocimiento, de exposición, elevadísimo. Entonces siempre priorizamos la conservación in situ, pero hay muchas veces que los materiales los extraemos. Entonces siempre tienen que estar en agua, no pueden perder esta humedad, y los llevamos al laboratorio. En este caso trabajamos en nuestro laboratorio, que está ubicado en Girona, y ahí tenemos unos especialistas, restauradoras y restauradores, que aplican, en función de la naturaleza del material, pues unos procesos de conservación. Por ejemplo, la cerámica se desala, se realizan cambios de baño, se ponen en unos depósitos, en unas piscinas, y se va realizando pues un cambio de agua, y en cuestión de meses, en función de la salinidad, en función del contexto donde hay han estado, en función de los cambios de baño o la cantidad de material, se desala y se puede dejar secar controladamente y se estabiliza. Hay veces que acaban el proceso con agua destilada. Después hay otros procesos como los materiales orgánicos, que son más complejos. Pensad que el orgánico, hablamos de madera, ponemos el ejemplo de la madera, pero sirve también para el cuero, sirve también para el corcho, para las fibras vegetales. En este caso son materiales muy delicados que tenemos que llevar al laboratorio. También se desalan, hay que extraer estas sales. Después se realiza una previa impregnación de estos materiales con una cera hidrosoluble, se ponen después en un congelador, se congela el agua, y después se ponen en un aparato que es el liofilizador, que lo que hace es extraer el agua pasando de estado sólido, de estado congelado, a estado vapor, y conservamos de esta manera pues las piezas orgánicas, que se pueden ver muy bien representadas en la exposición, y que yo creo que a la gente que la visite les sorprenderán. Ves estos materiales con esta diversidad cronológica de naturaleza orgánica pues conservados.
0: ¿Y cuál es el valor de que esta misma labor, de que la extracción de estos restos se haga desde instituciones públicas o desde instituciones académicas? Porque no son pocos los casos en los que nos encontramos que empresas privadas tratan de extraer estos pecios. ¿Se asegura mejor la cadena entre sacarlo del agua y llegar a la exposición a través de instituciones públicas?
2: Sí, normalmente son las instituciones públicas las que cuentan, no en todos los casos, pero hablo aquí en nuestro caso peninsular, ¿no? Que contamos pues con laboratorios específicos, como es no solo el nuestro, el Centro Nacional de Arqua, el Centro Nacional, el Museo Nacional de Arqueología Subacuática, que tiene el laboratorio Arquatec, los compañeros también del centro andaluz, o nosotros mismos, como he dicho, somos instituciones públicas que tenemos que velar por la protección de este patrimonio, y normalmente en cada comunidad se tiene en cuenta que ante cualquier proyecto de excavación hay el soporte de un laboratorio con unos especialistas detrás que puedan desarrollar o asegurar que estos materiales van a ser no solo excavados y estudiados con el rigor que merecen, sino también conservados para, no solo para conservar, sino para que después esto pueda ser expuesto y disfrutado por el público, por toda la ciudadanía, que finalmente es la que tiene que recibir, ¿no?, este material y este conocimiento.
1: Ruth, nos has resumido un poco cómo es vuestro trabajo como arqueólogos submarinos. Yo te quería preguntar cómo de complicado es pues reconstruir, mantener, transportar este tipo de piezas, desde el mar hasta tierra firme.
2: La complejidad nos empieza ahí abajo del agua, porque a veces trabajamos a profundidades distintas. Ahora, por ejemplo, hemos acabado un proyecto a 46 metros de un pecio romano que estamos excavando, pero no es lo mismo excavar, por ejemplo, a 3-4 metros que a 46. Tenemos pues diferentes escenarios y diferentes complejidades. Empieza ya el trabajo en el momento en que queremos subirlo, remontarlo a la superficie. Ya es complejo a veces la subida, aunque podemos utilizar pues globos. Tenemos, si son materiales pesados, tenemos técnicas y especialistas para asegurar bien la pieza y que finalmente pues llegue a superficie de la mejor manera posible. Entonces también hay un paso importante que es del medio acuático al medio aéreo. Este paso que sacamos la pieza del agua, que está sumergida y que después tenemos que pasarla. Nosotros tenemos la plataforma de trabajo, que es el barco que se llama Tetis, que bueno, y tenemos ahí depósitos, tenemos elementos que nos permiten asegurar que la pieza mantiene su humedad. Entonces, de aquí, del barco, lo trasladamos siempre sin que pierda la humedad o sumergido en agua. Normalmente hacemos agua de mar, que es lo que tenemos a disposición. La gente que es de mar y navega sabe que en el mar lo que nos falta precisamente habitualmente es agua dulce. Entonces, utilizamos la misma agua de mar, trasladamos estos materiales manteniendo la humedad al laboratorio y ahí sí que ya empieza pues el proceso de conservación del cual se ocupa pues nuestra restauradora. Pero sí, es todo, tiene cierta complejidad y además también son materiales muchas veces voluminosos. Imaginaros ánforas que además tienen su contenido, que hay que cribar, hay que tratar, hay que hacer sus estudios para sus analíticas, porque nos aportan información de lo que nos interesa, que es el contenido que transportaban, por ejemplo, estas ánforas.
0: Como comentamos, trabajo fino que va a estar expuesto hasta el próximo 7 de febrero en Zaragoza. ¿Tenéis alguna fecha, alguna próxima localización que nos podáis desvelar por si hay algún interesado de otra parte de la península que no se pueda acercar hasta allí?
2: Pues sí, está previsto que después de Zaragoza montemos en Sevilla. Creo que se inaugura ya el mes siguiente y el siguiente paso de esta exposición, la siguiente itinerancia es Sevilla.
0: Pues estaremos muy atentos también, todos aquellos oyentes de Españoles en la Mar que no se puedan acercar hasta Zaragoza a verlo, que sepan que va a estar en Sevilla. Ruth Gelly, comisaria de la exposición y responsable del Centro de Arqueología Subacuática de Cataluña, del Museo de Arqueología de Cataluña, muchísimas gracias por estar con nosotros hoy en Españoles en la Mar y por explicarnos todo este mundo, esta disciplina.
2: Muchísimas gracias a vosotros, un placer.
0: Un placer, hasta la próxima.
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0: Y que no les engañe la música, ahora es turno de acercarse hasta Cantabria, porque en uno de los humedales de la comunidad, en la Ría de San Martín, se han encontrado más de un centenar de aves muertas y semihundidas. Es un nuevo episodio de alta mortandad animal en la comunidad, para el que todavía no se tiene explicación y que ha causado preocupación entre las principales asociaciones ecologistas. Desde Santander nos lo cuentan a Sainz. Hola, hola.
1: Proyecto Ría San Martín fue la que dio la voz de alarma. Habían localizado alrededor de un centenar de aves muertas en este humedal, ubicado entre las localidades cántabras de Requejada y Suances. Y es que la organización todos los meses controla la situación de la ría, actualmente un punto fijo para la observación de aves en la comunidad autónoma. El pato azulón y la gaviota reidora han sido los ejemplares más perjudicados, como explica Abel Díaz, presidente de la organización.
2: Ana de Azulón y la gaveta reidora. Ha habido, aparte de cerceta común, el tarro blanco, gracias a Dios, que la colonia reproductora, los adultos se habían marchado. Quedaron 10 juveniles y los 10 juveniles, por desgracia, han muerto, ¿sabes? Luego algún ana de friso, un cisne.
1: La Consejería de Desarrollo Rural del Gobierno de Cantabria rebajó a cerca de medio centenar el número de ejemplares muertos y envió muestras a diferentes laboratorios para buscar la causa de este desastre ecológico. Desde el principio se sospechó del botulismo, pero los resultados de las analíticas no fueron concluyentes. Alfredo Álvarez, director general de Ganadería.
3: No hemos podido aislar la toxina botulínica, con lo cual los resultados obtenidos no son concluyentes. Hemos de tener en cuenta que el botulismo, sin ser una enfermedad frecuente, sí se encuentra periódicamente en nuestras aves silvestres cuando llegan estas épocas y estas temperaturas altas y esta poca pluviometría.
1: También se buscaron otras causas, como la salmonela.
3: Hemos descartado las otras enfermedades analizadas, gripe aviar, fiebre del Nilo, enfermedad de Newcastle, pasteurella y salmonela. Si bien de esta última hemos aislado la bacteria, pero entendemos que la sintomatología presentada no es compatible con el origen de la salmonelosis.
1: Al final, el caso se cerró sin conocer las razones de la muerte de las aves, aunque desde SEO Overlife, el delegado en Cantabria, Felipe González, sospecha que detrás ha estado siempre el botulismo.
4: Mucho calor, presencia de aguas con mucha materia orgánica, alguna ave que esté en condiciones malas, pues sale esta enfermedad que además es contagiosa, y por eso una de las recomendaciones es que se retiraran la mayor cantidad de aves para no seguir provocando mortandad, ¿no? Y sobre todo el riesgo que jugábamos especialmente en esta época del año, en plena migración, para que se pudiera extender a otros humedales.
1: Recuerda que en la zona está ubicada una gran depuradora, Vuelta Ostrera, gracias a la que la Ría San Martín se ha convertido en el cuarto humedal más importante de Cantabria, pero que a veces aporta algún resto orgánico que perjudica a los animales.
4: Y probablemente Vuelta Ostrera tiene la particularidad de que tiene ese efluente de la depuradora, que es la que le da también ese agua dulce, que además es la que atrae a muchas de las aves que recalan ahí, pero que no, tiene su todavía componente de materia en suspensión, que es probablemente la que haya provocado o acelerado ese brote.
1: Asociación Ría San Martín y SEO Overlife reclaman una figura de protección especial para esta zona.
2: Ría San Martín, ¿sabes? Tiene bastantes visitantes y la verdad que lo que digo yo creo que ya ha llegado el momento de ponernos en pie y que tenga una figura de protección. Es la única que no tiene figura de protección en Tocantabria.
1: Tanto Abel Díaz como Felipe González destacan la presencia en los últimos tiempos de aves raras en el humedal.
2: Por ejemplo, el año pasado registré el primer pájaro aviblanco, que es la primera cita en España. Uh-huh. Y luego también ha entrado alguna gaveta guanaguare, Bonaparte, cholito dorado americano.
4: Bueno, es que Vuelta Ostrera, hay que señalarlo, es uno de los hotspots, que es como nosotros denominamos a los puntos calientes, ¿no?, de observación de aves. Como bien ha mencionado Abel, si vas a Iber, que es la base de datos mundial de aves, donde todos los ornitólogos y pajareros, ¿no?, que no nos gusta autodenominarnos, meten sus observaciones, la lista de especies es extensa, porque tiene esta capacidad de atraer muchas aves migratorias, muchas aves además muy raras.
1: 2026 ha sido un año negro para las aves. Lo ocurrido en la Ría San Martín se suma a la muerte de unos 500 frailecillos por el encadenamiento de borrascas a lo largo del invierno y el impacto que ha tenido también la gripe aviar.
0: Muchas gracias, Ana Saiz, de Santander.
5: Para hablar

0: Hoy. Quisiera hablarte de islas y de músicas que han inspirado. A ver, claro, el número es considerable. No sé si existe un registro de cuántas islas hay en el mundo. Me parece que solo en Filipinas hay miles, ¿no?
1: En Canadá dicen que es el país que más islas tiene, o Canadá o Suecia, porque Suecia debe de contarlas muchísimo más pequeñitas. Hmm. Le vale todo.
0: Bueno, pues entonces no creo que haya música para todas, o a lo mejor sí. Yo tengo una pequeña selección. Y si le gusta a los oyentes, pues en otra ocasión podemos traer más.
1: Será por falta de islas.
0: Sí, podemos dejar a los oyentes a la imaginación de qué está evocando cada pieza. Mira, mira.
1: Es que si todas van a ser así, es un gusto.
0: Sí, bueno, pues vamos a Mallorca. Será maravilloso viajar hasta Mallorca.
1: Isla bonita donde
0: nací. Sí, la mayor del archipiélago balear, pues enclave de rica herencia cultural en el Mediterráneo. En fin, ha inspirado y sigue inspirando. Este es un título debido a Isaac Albéniz, Mallorca, Opus 202, compuesto en la primavera de 1890, precisamente tras la estancia del músico catalán en la isla. Bien, tú dirás, ¿tiene algo del folclore mallorquín? Pues absolutamente nada, pero no de extrañar, porque Asturias de Albéniz, que es su pieza más conocida, tampoco suena asturiana. De hecho, creo que el título original era Aragón. En fin, hay otras que sí, ¿eh? Si vas a, por ejemplo, Sevilla, sí que puede tener más ritmos que apelen al lugar que la ha inspirado, pero da igual, pues él está pensando quizás en esa tranquilidad, en el bamboleo de las olas. Ha adoptado la forma de barcarola, que la barcarola precisamente es una canción tradicional de los gondoleros venecianos, aunque se introdujo en el repertorio pianístico gracias a Frédéric Chopin. Y Chopin había estado precisamente en Mallorca, solo que pues 52 años o 51 años antes que Isaac Albéniz.
1: Pero es un enclave que atrae a gente de hace un siglo como Albéniz o a Guitarrica de la Fuente con su Tramontana. O sea, sí, evoca a unas imágenes preciosas.
0: Bueno, sí, atrae a mucha gente. Otra cosa es que se pueda quedar demasiado tiempo con el problema que hay de vivienda y la carestía de las cosas.
1: O directamente la gente que es de allí a ver si puede permitirse vivir, que eso sea bueno.
0: En fin, pues bueno, esta pieza adquirió celebridad y de forma inmediata, incluso Tárrega realizó su propia versión guitarrística. ¿Te ha gustado? ¿Tiene algo de calma, de esos rinconcitos bueno, que está repleta la isla de todos ellos donde te puedes dejar perder? No solamente Bahía de Mosa, esos acantilados de Deià, no sé cuál es tu parte favorita.
1: Yo he de decir, la Sierra Tramontana me parece preciosa, los pueblos que hay por la sierra es increíble, pero las carreteras dan un miedo de la leche.
0: Bueno, sí, Isaac Albéniz, me temo que...
1: Y por ellas no pasó.
0: Sí, sí, debió de pasar, pero bueno, con...
1: No conducía él.
0: No conducía él, eso. Vamos con la siguiente isla, a ver si los oyentes la identifican.

0: Te podía haber puesto música de Nino Rota, a lo mejor también, ¿no?
1: Un Bruxa a la Terra, pero sí, por las conexiones que tiene con El Padrino, no por otra cosa.
0: Claro, en Sicilia, la isla más grande del Mediterráneo, bueno, pues allí han confluido pues las huellas de los fenicios, de los griegos, de los árabes, de los normandos, ¿no? Con ese suelo volcánico dominado por el Etna, con áridos campos de trigo, pueblos de piedra.
1: Los cartagineses, motivo principal de la primera guerra de la primera guerra púnica.
0: Y Franco Battiato también, sí, sí, estamos. Sí. Bueno, pues Giovanni Verga, que era de Catania, plasmó lo que era el código interno de los pueblos sicilianos, con esa caballerosidad rústica, en un relato corto que sirvió a un desconocidísimo y joven autor de Livorno llamado Pietro Mascagni para presentar una ópera a un concurso. El concurso convocado por la editorial Sonzogno, y lo hizo con caballería rusticana. El éxito fue inmediato, pensaban que tenían al sucesor de Verdi. Título

0: que tuvo que disputar casi de inmediato con Ruggero Leoncavallo y sus Pagliacci, ¿no? Pero lo que sucede es que Puccini se merendó a ambos poco después, ¿eh? En fin, sea como fuere, pues dos autores conocidos tan solo por sus primeras óperas en un acto que suelen representarse juntas. Pero es muy interesante cómo se nos muestra pues una historia sencilla resuelta en un domingo de resurrección. Y es que Turiddu, el protagonista, se marchó en su momento a realizar el servicio militar y cuando volvió su novia estaba casada con otro, su novia Lola, con Alfio. Aunque al final pues siguieron manteniendo relación como amantes. Pero Turiddu tenía otra novia, Santuzza, muy celosa, que le dice a Alfio lo que está pasando. Y Alfio le muerde la oreja públicamente a Turiddu. Bueno, no, es Turiddu el que le muerde la oreja a Alfio, después de que Alfio le insulte. Y al final, pues dirimen esta cuestión a navajazos. Y al final, lo que se escucha es al pueblo cantar. El mismo pueblo que ahora, al inicio de la ópera, después de la siciliana de Turiddu, canta este Gli olezzano, es decir, los naranjos huelen, ¿no? Porque están recolectando naranjas. Pues este mismo pueblo acaba gritando: Hanno ammazzato il compare Turiddu, han matado al compadre Turiddu. En fin, empieza con alegría y luminosidad y acaba de forma terrible.
1: He de decir, Martín, historia italiana donde las haya, ¿eh?
0: Sí.
1: Ir a la guerra, volver, un amante, un puff.
0: Claro, porque en eso consistía el verismo que queda inaugurada con esta ópera, y es que se dejan atrás las historias románticas de príncipes y princesas y nos habla de gente común, de gente como estos campesinos, en un marco de tiempo de apenas unas horas, ¿eh? O sea que, bueno, pues el realismo literario es trasplantado así al ámbito de la ópera. Es una preciosidad, por cierto, y aunque no fuera Mascagni siciliano, pero sí que logró de alguna manera captar toda esa idiosincrasia. Vamos a la siguiente.
1: Es decir, esta composición,
0: ¿sí?
1: Desconozco si se ha hecho o no una adaptación del Barón Rampante de Italo Calvino, pero esta composición podría quedarle perfectamente una banda sonora.
0: A ver, escuchémosla un poco más.
1: Las escenas en las que está desde el árbol mirando el pueblo.
0: Bueno, pues nada, pues algún escenógrafo moderno y contemporáneo que haga un cruce entre Giovanni Verga e Italo Calvino. Vamos con la siguiente isla.

0: Te he dicho isla, pero en realidad son islas. 18 para ser exactos. Las Islas Feroe.
1: Un destino que se está poniendo muy de moda.
0: ¿En serio?
1: Sí, sí, sí. Hay muchísima gente que está yendo a las Islas Feroe simplemente porque los acantilados deben de ser algo espectacular.
0: Bueno, fíjate que están situadas en el Atlántico Norte entre Escocia, Noruega e Islandia, pero pertenecen al Reino de Dinamarca como territorio autónomo. De hecho, bueno, pues tienen una lengua propia de raíz nórdica antigua, una tradición oral donde la música, el canto comunitario y las baladas medievales han sido históricamente pues el principal pilar de su memoria colectiva. Pues bien, estas islas inspiraron una de las obras orquestales más evocadoras de Carl Nielsen, un viaje fantástico a las Islas Feroe en Fantasireise til Færøyene del año 1927, que fue un encargo para un concierto benéfico celebrado en el Real Teatro de Copenhague con motivo de la visita de una delegación de representantes feroeses a la capital danesa.
1: Es decir, si algo a mí me sorprende de los locutores y de los directores de Radio Clásica es la capacidad que tenéis para pronunciar estas lenguas completamente. Yo no sabría ni por dónde empezar.
0: Bueno, las hay más difíciles. Mira, ya que te gustan, te voy a citar, porque bueno, aquí tenemos una introducción brumosa, pero luego apela a dos piezas populares de estas islas. Una es una balada, Pö Sjölunds Fagres Letter, y luego está alternada con el himno Pö Tilsengemitar. ¿Ah?
1: Por eso digo valentía.
0: No es tan complicado. Si lo piensas, fíjate, por ejemplo, las lenguas nórdicas emparentadas con el alemán, ¿no? También. Bueno, pues el alemán, lo menos complicado que tiene es la pronunciación. En realidad son unas reglas muy básicas y bastante similar en algunos aspectos a nuestra pronunciación, en otros no. No, las dificultades de estas lenguas vienen por otro lado, ¿eh? Bueno, pues nada, fue estrenada en 1927 y es un homenaje fundamental a la dignidad del pueblo feroés y su profundo vínculo con el océano. Vamos con la siguiente. A ver, te va a evocar muchas cosas. Te va a evocar, pues, cerveza. Te va a evocar un desayuno también, ¿no? ¿Eh?
1: Por intentar agilizar el juego también para los oyentes, nos vamos del Atlántico a qué mar, para que puedan tener un marco geográfico.
0: Esto está en el Mediterráneo nuevamente, ¿no? Pues vamos a ello. Bueno, la Malta, el café triste de la posguerra, ¿eh? La Malta también base de algunas cervezas. Y es un pequeño archipiélago que está situado en el corazón del Mediterráneo central, entre Sicilia y la costa del norte de África. A ver, por aquí han pasado fenicios, romanos, árabes, la Orden de los Caballeros de San Juan, y ha desarrollado una identidad cultural sincrética donde la lengua maltesa, fíjate, es un idioma semítico escrito en alfabeto latino, pero con influencia de italiano, y coexiste con una arquitectura monumental de piedra caliza y una arraigada tradición festiva y religiosa. Por cierto, que a veces nos llegan malteses. Bueno, a mí, fíjate, se me había olvidado, pero bueno, evidentemente la referencia más próxima de Malta que tenemos en España es el 12-1.
1: Bueno, Roberta Metsola, sí, la presidenta del Parlamento Europeo.
0: El halcón maltés.
1: El halcón maltés.
0: Y luego también, bueno, pues hay un tenor muy célebre en el mundo, que es, yo lo voy a pronunciar a la española porque creo que tiene ancestros de nuestro país, que es Josef Calleja, aunque creo que ahí lo dicen Josef Calella, pero Calella no, Calella está en otro sitio.
1: Y ya había otro Calleja famoso, no, Carrera, sí. Perdón.
0: Ah, bueno, Calleja está el de los cuentos. Bueno, pues mira, el gran compositor de Malta es Charles Camilleri, que nos dijo adiós en 2009, nació en La Valeta, y bueno, pues su carrera se vio enriquecida por estancias en el Norte de África, Londres, Toronto y Australia, aunque él lo que intentó toda su vida, de alguna manera, pues sintetizar el folclore mediterráneo con las vanguardias del siglo XX. Y quizás lo más conocido y celebrado de su producción es la Suite Malta, que fue compuesta en su juventud, en su llamado periodo nacionalista. Bueno, aquí hay desde aires de fiesta a ritmos como la gana, que es un canto improvisado tradicional maltés, y motivos de las marchas de banda que amenizan las famosas fiestas patronales de los pueblos malteses. Lo que te estoy ofreciendo pues es el segundo movimiento lento intimista que evoca la quietud del campo maltés y las piedras milenarias de sus templos megalíticos. Vamos a escuchar un poquito.
1: Porque claro, lo que tiene estar en mitad del Mediterráneo es que todas las civilizaciones pasan por ahí.
0: Exactamente, sí. Y el intercambio que se produjo es considerable, aunque luego a veces el hecho de ser islas los mantiene aislados durante mucho tiempo, como es el caso de los sardos. Hoy no te he traído nada de Cerdeña, pero si te apetece, pues en otra ocasión.
1: Apuntamos.
0: Bueno, pues vamos con la siguiente isla.

0: Es la tercera isla más grande del Mediterráneo, es Chipre, y bueno, pues existe ese contencioso desde hace tiempo con Turquía, como bien sabemos. Realmente la historia antigua siempre será la cuna del nacimiento de la diosa Afrodita, por cierto, retratada en una famosa pintura de Botticelli, ¿no? Uh-huh. El nacimiento de Venus. Bien, pues
1: tenemos... decir, dejó los cuando Botticelli la pintó, dejó los apartados más escatológicos de esa leyenda,
0: ah,
1: los
0: sí,
1: dejó
0: bueno,
1: aparte.
0: Sí, porque le cortan el... Bueno, sí, eso. Vale, tú también la conoces, ¿no? Sí. Bueno, pues nada, que está dominada Chipre por las montañas de Trodos y la cordillera de Kyrenia. La gastronomía es estupenda, hay un queso que se fríe, no se derrite, curiosamente.
1: Eso me lo apunto. Hay sí. Alguien que le gusta.
0: Bueno, lo que te estoy brindando en realidad pues es un Chipre de cartón piedra. Es la obra teatral Rosamunda, princesa de Chipre, escrita por la poetisa y dramaturga Elmina Vontesi, y ella le encargó la música de la representación a un desconocido amigo suyo. Bueno, ella sí le conocía, evidentemente. Franz Schubert. Y en apenas 3 semanas compuso 10 números musicales con obertura, entre actos, música de ballet, coros y una romanza para soprano. Bueno, pues el argumento transcurre en un Chipre idealizado y la princesa Rosamunda ha sido criada en el campo como una sencilla pastora sin conocer su verdadero origen para protegerla de las intrigas del tirano Fulgencio, usurpador del trono chipriota. Al cumplir los 18 años, Rosamunda regresa para reclamar su derecho dinástico, desencadenando una trama de envenenamientos, conspiraciones y amores contrarios que culmina con la caída del tirano y la restauración de la paz en la isla. Bueno, pues la verdad es que el libreto era muy malo. Y...
1: siempre que en Grecia se llevan al heredero de alguien porque hay una profecía que dice que tal... siempre que la mitología griega se llevan al heredero, ya pasó con Edipo, ya pasó con París, acaba viendo la de Dios es Cristo.
0: Bueno, si no se muere alguien, al final no es una historia griega, ¿no? Como aquel, sí, que había alejado a su heredero, a su hijo, porque decía que le mataría, y al final cuando se reencuentran y hace las paces, en una competición de tiro, de disco, sin quererlo, el disco se les ve y mata al padre. Al final dices, ah, mira, si nos habíamos olvidado esto...
1: La puntería.
0: Si no recuerdo qué personaje era, ya lo buscaremos para otra ocasión. Bueno, pues la cuestión es que la obra se estrena en 1823, tenía 26 años Schubert, en el Theater an der Wien, una de las pocas veces que se estrenaron obras suyas en vida fuera de las casas de sus amigos, porque Schubert murió en la pobreza siendo un desconocido, menos para aquellos a los que les componía obras supuestamente aficionadas, pero fíjate que aficionado, más de 1.200 obras, en solo 31 años de vida. Bien, bueno, pues la cuestión es que la obra fracasa porque no gusta nada el libreto, es retirada y la música de Schubert sí que fue elogiada, pero no fue suficiente. No fue suficiente, porque claro, la obra pues apenas funcionó. Entonces, yo estoy escuchando la música de ballet final. Es lo que estamos proponiendo a los oyentes. A ver, ¿evoca esto a Chipre? No, pero bueno, era una buena excusa para traer a colación al señor Schubert. Te podía haber buscado, evidentemente, música chipriota, pero creo que también está bien volver a los clásicos y a sus referencias. Vamos con otra. Esta vez quizá te sorprenda.

0: casi onírico.
1: Claro, damos un salto enorme, pues nada menos que a Isla Margarita, en el Mar Caribe, al noroeste de Venezuela. Conforma junto a las islas de Coche y Cubagua el estado de Nueva Esparta. Bueno, Isla Margarita, allí nació evidentemente ese famoso cóctel. Por allí anduvo con su tiranía Lope de Aguirre. Y aquí tenemos Margariteña, que es una de las piezas más famosas de la música latinoamericana clásica del siglo XX, compuesta en 1954 por Inocente Carreño. Él nació en Por la Mar, fíjate qué nombre más bonito, Por la Mar, en 1919, pero se formó en Caracas, y esto es un homenaje a su tierra natal, bajo el título Glosas Sinfónicas, y pues utiliza tres temas populares margariteños: el canario, Margarita es una lágrima, y el joropo, El demonio suelto. Se estrenó en Caracas en 1954 en el primer Festival de Música Latinoamericana con la Orquesta Sinfónica de Venezuela, dirigida por el propio Inocencio Carreño, obteniendo el Premio Nacional de Música. Bueno, pues Margariteña es, sin duda alguna, una traslación del lenguaje de la Gran Orquesta de la Luz, el Mar y la Memoria Colectiva del pueblo margariteño. Y por cierto que, bueno, pues evidentemente es de estas piezas que no es difícil escucharle en los conciertos a Gustavo Dudamel.
2: Margarita. Claro, tiene que sacar el orgullo venezolano.
1: Vamos con la última isla. Vaya, te lo he dicho. A ver, aquí hay truco. Vale, esto es el orgullo nacional griego. Es la música que más le representa. Supongo que has estado en Grecia, allí pues...
2: No he estado en Grecia, desafortunadamente.
1: ¡Qué desgracia! Pues ya estás buscando un billete para la semana que viene. Bueno, pues Grecia, si vas allí, te van a tocar todo el rato Nunca el Domingo, o sea, Los Niños del Pireo, de Nunca el Domingo, de Manolis Kalomiris, y te van a tocar Zorba el Griego. Bien, Creta es la isla más grande de Grecia, la quinta del Mediterráneo, cuna de la civilización minoica. Allí está el Palacio de Knossos, donde, bueno, supuestamente Minos encerró al Minotauro. Su identidad, es sin duda alguna muy característica por siglos de resistencia frente a las dominaciones bizantina, veneciana y otomana. La música utiliza ritmos marciales hipnóticos en danzas como el pentotzali y el sousta, ejecutadas al compás de la lira cretense y el laúd. Pero el sirtaki tiene truco. ¿Por qué? Porque el sirtaki no existe. Bueno, ahora sí, pero no es una danza tradicional. Se la inventó
2: directamente
1: Mikis Theodorakis para la película Zorba el Griego, de Michael Kakoyanis, adaptación extraordinariamente fiel de Vida de Alexis Zorba, de Nikos Kazantzakis, eterno candidato al premio Nobel, con un Anthony Quinn en estado de gracia. ¿Qué fusionó Theodorakis? El jasapico, que es real, de ritmo pausado, y el jasaposerbico, que es el punto de inspiración de esto, pero él lo transforma para hacer lo suyo. Recordemos, tanto la novela de Kazantzakis como la película, bueno, pues sucede que al final, después de que han pasado una serie de vicisitudes, el protagonista sin nombre, llamado Basil en el film, y Zorbas, bailan para olvidar todo, porque la vida tiene que seguir adelante. Pero es que sucede que el señor Anthony Quinn tenía una lesión en la pierna. ¿Cómo bailamos? Bueno, pues ahí estaba precisamente Mikis Theodorakis. Dijo, bueno, pues vais a bailar como podáis. Tú bailas sin despegar los pies del suelo, que ya esto, vamos a adecuar la música a esta circunstancia. Y en fin, ese es el espíritu indomable del pueblo griego. Por cierto, claro, aquí el protagonista es el buzuki.
2: Una forma increíble de terminar la sesión hoy,
1: sí,
2: con este ritmo, con estas ganas, después de haber terminado la mañana, que muchas veces vas en cuesta, te va costando. Vámonos con el ritmo. Martín Yade, Compañero, muchísimas sí. gracias, una semana más.
1: ¿Quieres más islas otro día?
2: Podríamos darle algún poeta la próxima vez.
1: Muy bien, pues ya siempre hay tiempo de volver como Ulises.
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2: Encaramos la última etapa de nuestra jornada marinera repasando lo más destacado de la actualidad pesquera y marítima de este martes 6 de octubre. Lo hacemos con la ayuda de Alexei Ersov y Ramiro Barea.
3: Empezamos en aguas de Murcia, donde esta mañana la Guardia Civil ha interceptado dos embarcaciones con 87 personas a bordo. En la isla de El Hierro, Salvamento Marítimo ha localizado en las últimas horas una patera con 55 migrantes de origen subsahariano.
4: Las autoridades también han rescatado a una veintena de personas migrantes en una patera que estaba a punto de hundirse en aguas del estrecho. Redacción en Andalucía, Gonzalo Guancha.
5: Desde Ceuta había partido esa embarcación recreativa en la que viajaban 17 hombres y 3 mujeres, todos de origen magrebí, según Salvamento Marítimo. Pretendían llegar a las costas de Cádiz, pero una vía de agua no les permitía avanzar y estaban en riesgo de hundimiento cuando dos veleros alertaron de su situación. La Guardia Civil intervino en mitad del estrecho para salvar a los migrantes que habían pagado para ser trasladados a Cádiz. Los agentes han detenido al patrón, un vecino de Ceuta, por un presunto delito contra los derechos de los ciudadanos extranjeros. Los migrantes que fueron devueltos a Ceuta serán puestos a disposición de Policía Nacional.
3: Precisamente en Ceuta la policía ha desalojado por completo la playa del Trampolín, lo que ha provocado que más de 1.200 migrantes que se encontraban allí desde el 31 de julio hayan regresado de forma voluntaria a Marruecos. Y ahora vamos al Mar Negro. Allí un ataque con drones contra varios buques mercantes frente a la costa de Bulgaria ha hundido un carguero y un segundo barco habría resultado dañado.
4: Se desconoce por el momento el origen de este ataque en el que habrían fallecido varios tripulantes. Varios medios especializados señalan que el buque hundido tiene bandera de Togo y es propiedad de una empresa turca que transportaba grano desde Turquía a Rumanía. El otro barco afectado sería el Able, con bandera de Palaos y también de propiedad turca.
3: Y en Ucrania, las autoridades han denunciado un ataque ruso contra otro carguero con trigo a su paso por aguas internacionales del Mar Negro. El capitán del barco ha muerto y 11 miembros de la tripulación han sido rescatados.
4: Por su parte, Rusia ha derribado casi 900 drones ucranianos dirigidos a algunas zonas como la península de Crimea y el Mar de Azov.
3: Mientras la Armada Británica ha informado de 3 nuevos ataques contra petroleros en la zona del Estrecho de Hormuz.
4: No lejos de allí, en Yemen, la coalición liderada por Arabia Saudí sostiene que ha recuperado el Estrecho de Bab al-Mandeb en el sur del Mar Rojo y ha anunciado un ataque estratégico contra las milicias rebeldes hutíes. El ejército yemení también ha alcanzado la estratégica ciudad de Moka, tomada por los hutíes a principios de septiembre.
3: Y en el oeste de Francia, un submarino de la Armada Francesa ha ejecutado este martes el primer lanzamiento de prueba de un misil nuclear M51 de nueva generación.
4: El misil lanzado carece de carga nuclear y ha caído en el Atlántico Norte a varios cientos de kilómetros de cualquier costa.
3: Y volvemos a España, donde un juzgado de Valencia ha absuelto a los 11 activistas de Greenpeace acusados de bloquear la entrada de un buque gasero al puerto de Sagunte en 2021.
4: Estaban acusados de un delito de desórdenes públicos agravados, pero el tribunal considera que no hubo actos de violencia o intimidación suficientes para alterar gravemente la paz pública. Los hechos ocurrieron cuando el barco Esperanza de Greenpeace trató de impedir la entrada de un gasero procedente de Estados Unidos con 138.000 metros cúbicos de gas licuado.
3: La Junta de Andalucía ha decretado medidas para reducir el esfuerzo pesquero para la captura de la chirla en el Golfo de Cádiz.
4: En esta zona se ha reducido de forma drástica la población de este bivalvo. Por ese motivo, a partir de ahora se faenará 4 días por semana, mientras que los rastros remolcados tendrán la opción de faenar 5 días. También se modifica el tope de capturas, con un tope diario de 170 kilos de chirla por embarcación de draga hidráulica y 125 kilos para los rastros remolcados.
3: Además, los gobiernos de España y Namibia han firmado un memorando para reforzar la cooperación bilateral en pesca y acuicultura. El acuerdo tiene una vigencia de 4 años con posibilidad de renovación.
4: España y Namibia promoverán investigaciones conjuntas y el desarrollo de capacidades para mejorar la evaluación de las poblaciones pesqueras. Los dos países también van a colaborar en ámbitos como la trazabilidad de las capturas o la cooperación para combatir la pesca ilegal no declarada y no reglamentada. El caladero namibio es importante para las empresas españolas que han desarrollado un significativo tejido de plantas de transformación.
6: Con esta noticia cerramos el bloque informativo de hoy, martes 6 de octubre. Y hoy nos vamos celebrando el Día del Cine Español. Antes de que se les ocurriese a los hermanos Lumière, un sacerdote de Burgos ya había creado el cinematógrafo, dando paso al séptimo arte. Se llamaba Mariano Díez Tovar. Desde entonces, a su nombre se han sumado el de Buñuel, Almodóvar, Isabel Coixet, Carla Simón, Berlanga, Bayona, Mena, Barbolla, Inerice, Carmen Maura, Penélope Cruz, Bardem, todos ellos. Fernán Gómez, Concha Velasco, Rafael Azcona. Nos quedamos sin tiempo y sin aire si tenemos que mencionar un 1% de todos ellos. Pero tras más de un siglo de historia, el corazón de nuestro cine palpita fuerte. Las quinielas vaticinan unas cuantas nominaciones a los Oscars para La Bola Negra, incluso a Mejor Película. Es una de esas cosas que nos unen como país, el orgullo por vernos triunfar los unos a los otros. Un país entero estará pegado a la pantalla viendo si los Javis lo consiguen. La tripulación de Españoles a la Mar la forman Diego Franco en la técnica, Juan Carlos López en producción, en cubierta Alexei Ersov y Conrad Consuegra, a mi lado Ramiro Barea y quien nos habla, Diego Tábara.
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6: Nosotros echamos el ancla por hoy, volvemos mañana para seguir surcando las aguas en vuestra compañía, aquí ya lo saben, en Radio Exterior de España.

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1: Buenas tardes, buenas noches, buenos días, buenas, lo que sea, queridos españoleros y españoleras. Estamos, una vez más, aquí en este magnífico y estupendo programa que hacemos desde Radio Exterior de España, España en la historia, desde nuestra querida isla de la historia, en la emisora de Segovia, con Víctor Gómez Lluch a los mandos hoy del troncomóvil, que nos vamos hasta muy lejos en la historia. Y tenemos a Valentín Grande, que como es de un pueblecillo de Segovia, aquí junto a la montaña, de la pradera de Navalhorno, lo del troncomóvil seguro que lo maneja de verdadera maravilla. Bueno, y vamos evidentemente a tocar un tema maravilloso. Vamos a hablar de cultura megalítica, vamos a hablar de excavaciones arqueológicas, y para hablar de ello, pues cómo no vamos a invitar a nuestro querido Arturo el Excavador, a quien dedicamos un programa en la primera temporada, hace ya casi un año. Nuestro querido Arturo Ruiz de Taboada, profesor de la Universidad Complutense de Madrid, en la Fundación Ortega y Gasset, en tantos y tantos sitios, siempre excavando, siempre buscando en el subsuelo ese pasado que nos hace comprender, no el presente ya, sino el futuro. Querido Arturo, bienvenido a España en la Historia.
2: Muchas gracias, Eduardo. Pues un saludo, por supuesto, a tu equipo y a tus escuchantes. Encantado de estar siempre.
1: Oye, que en el último programa que hicimos, que estábamos hablando de aquella mezquita perdida en Toledo, ¿verdad?, en las tornerías, pues yo creo que tocamos este tema, ¿no? Dijimos, tenemos que hablar un poquito de esa excavación, ¿no?, de esa excavación en la que estabas en los Llévenes, ¿no? Y llevas ya un tiempo allí, ¿no? Pues yo creo que antes de entrar en materia de lo que hay en los Llévenes, yo quiero que me pregunte, que me expliques, perdona que me preguntes, te pregunto yo, quiero que me expliques qué es esto de los Llévenes y dónde está.
2: Pues los Llévenes es un municipio toledano, prácticamente en el límite con La Mancha. Es un, además, bastante grande y tiene bastante industria, aparte de la caza, tiene industrias punteras, etcétera. Y bueno, tiene una sierra magnífica, está en a la vera de los Montes de Toledo, y tiene un paisaje también estupendo. Y a raíz de ese paisaje, de esa situación con respecto a otras zonas, decidimos iniciar un proyecto de investigación hace ya 6 años, este va a ser el 6º año, financiado por el Ayuntamiento de los Llévenes, que intentaba entender y estudiar el patrón de asentamiento, de la ocupación prehistórica en general de lo que son los Montes de Toledo.
1: Claro.
2: Y a raíz de eso, pues nada, iniciamos, ya digo, la investigación.
1: Pues yo fíjate, estaba precisamente, te iba a preguntar esto, ¿no? Es decir, pues la pregunta yo creo que es evidentemente lógica, ¿no? Es decir, ¿cómo, en qué año empezaste a excavar allí? Y yo creo que cuentes el proceso, es decir, porque lo has tocado así por encima. Es decir, uno dice, anda, mira, aquí hay restos prehistóricos, voy a excavar, ¿no? Y ya está, ¿verdad? No, esto es un proceso mucho más complejo, ¿verdad? Así que, por favor, ilústranos. ¿Cómo llegaste a los Llévenes, Arturo? Cuéntanos.
2: No, de hecho, el proceso, como tú muy bien dices, es muy complicado. Todo se inicia hace ya unas décadas, que no voy a decir cuáles, para no desvelar tampoco muchas.
1: Pues si no eres tan mayor, tío, ¿qué dices, hombre? Bueno, si eres muy joven.
2: A raíz de mi tesis doctoral, que precisamente estudiaba el patrón de asentamiento de la Edad del Bronce, es decir, hace 4.000 años en las estribaciones nororientales de los Montes de Toledo en relación con La Mancha,
1: sí,
2: con esa gran penillanura que tenemos en España, magnífica, por cierto, y esa conexión entre ambos territorios, que son absolutamente dispares. Uno es una penillanura, pues con un tipo de clima específico, etcétera, y el otro es un paisaje monteño también completamente distinto, pero teníamos que coincidían ambos en que había una dispersión de asentamientos, de pequeños asentamientos, de pequeños poblados de la Edad del Bronce que compartían un mismo territorio. Y entonces, a raíz de ahí, pues mi tesis doctoral estaba intentando explicar en qué consistía y cuál era un poco su funcionamiento interno de esta gente que habitó la zona hace tantos miles de años. Y hace 6 años, yo desde la universidad y en contacto con Jesús, el alcalde de los Llévenes, tuvimos la ocasión de colaborar mutuamente, y yo le ofrecí un poco estudiar lo que era ese patrón de asentamiento que yo ya había descubierto hacía décadas y ponerlo en relación con lo que es el propio municipio, el patrimonio arqueológico que tiene ese término municipal, que es uno de los más grandes de España, y y tiene una extensión tremenda, como ya digo, pues ponerlo un poco en relación y dar a conocer ese rico patrimonio arqueológico a sus locales y también al resto de la provincia, incluso al resto de España, ¿no? Porque ya digo que es un sitio muy interesante, es un sitio, tiene unos paisajes fantásticos, tremendo, y a raíz de ahí pues surgió esa colaboración Universidad Complutense y Ayuntamiento de los Yévenes hasta hoy. En todo este tiempo hemos tenido ocasión de excavar de intervenir en dos yacimientos diferentes. El primero de ellos, que se llamaba Montón de Trigo, estuvimos trabajando 4 años y descubrimos un poco lo que había, la secuencia estratigráfica que llamamos nosotros, qué gente había, cuánta población, de qué vivían, etcétera. Y el año pasado, precisamente, decidimos movernos a un segundo yacimiento, pensando también que íbamos a excavar un poblado de la Edad del Bronce, porque son todos iguales los yacimientos en esa zona, con la sorpresa de que no era un poblado, sino que era otra cosa diferente, que es ese megalitismo del que tú...
1: Espera, no te me dispares por ahí, que ahora te pregunto del megalitismo. Oye, una pregunta, ¿y cómo se financia esto? Porque tú no estás ahí por tu cara bonita y no tiene que estar nadie. Hay que pagar estos esfuerzos y estos trabajos de investigación.
2: Pues la verdad es que en esto el apoyo público es fundamental. Es decir, yo estoy agradecido a un ayuntamiento porque en principio la arqueología no es algo que venda, que no vende ni programas ni nada. Es un trabajo además constante en tiempo, que los resultados vienen años después, si es que llegan a nivel público, quiero decir. Y desde un primer momento el Ayuntamiento de los Yévenes apostó por el proyecto, le pareció muy interesante, le pareció muy... muy llamativo el patrimonio y el poder dar a conocer el patrimonio del que disponía, y junto con la Diputación Provincial empezaron a financiar el proyecto, ya digo, hace 6 años, hasta hoy en día, que seguimos exactamente igual. Con lo que muy agradecido, es financiación absolutamente pública. Genial. La universidad pone los estudiantes de grado de arqueología, yo pongo la infraestructura y un poco los contactos con otros especialistas, porque este tipo de proyectos de investigación son muy complejos, que es decir, no es llegar, excavar y hacerse la foto e irse, sino que son proyectos a muy largo plazo en el que los resultados vienen tras años. De hecho, ya digo que lo que estamos ahora mismo, por ejemplo, estamos recogiendo los frutos de la excavación del Montón de Trigo mediante publicaciones, mediante conferencias, congresos, etcétera. Y con este segundo yacimiento que hemos empezado el año pasado, estamos también empezando a conocer un poco en qué consiste y cuál es su funcionamiento, pero todavía nos faltará como mínimo un par de añitos más para un poco establecer las bases para lo que es la interpretación definitiva del sitio.
1: Oye, genial. Yo ya volviendo un poquito más ya al tema principal del programa de hoy, ¿no? Que has tocado ya, tú empezaste hablábamos en el programa anterior, el de Arturo el Excavador, pues hablábamos de mejitas perdidas y de apropiaciones en la edad de los metales. Y en este, como ya has citado, hablamos de megalitismo, ¿no? Bueno, yo siempre tengo que preguntarte estas cosas, porque no te he preguntado lo de la penillanura porque no te quiero poner un aprieto, y te voy a preguntar qué es un megalito y cuál es la cultura derivada del megalitismo, ¿no? Porque cuando decimos hay un megalito, hay megalitismo, y la gente no sé qué se espera encontrarse a Obélix con un menhir por ahí andando, ¿no? Tranquilamente, ¿verdad?
2: Pues el megalitismo es un fenómeno. ¿Por qué es un fenómeno? Porque se da en todo el mundo de forma diacrónica y implica el movimiento de grandes piedras, de grandes estructuras con diseños complejos en el que la característica principal son las piedras. De hecho, megalito significa piedra grande, ¿no? Bien, es cierto que ese fenómeno se ha ido un poco especificando según los lugares, según las zonas geográficas del mundo, y cada zona, cada área geográfica tiene sus fenómenos megalíticos perfectamente definidos y contextualizados en el tiempo. En la península ibérica y lo que es la Europa Atlántica, sobre todo, en los últimos años se ha definido este fenómeno de forma bastante precisa. De hecho, ahora mismo se está concretando desde un punto de vista cronológico cuál es su origen, que en principio se establece genéricamente entre el neolítico y el calcolítico, cuál es su final, es decir, el final constructivo de esta práctica en el que implica esas grandes piedras, que también se está estimando en torno a la edad del bronce, y luego también se está estudiando su perduración en el tiempo, es decir, el que las gentes de hace miles de años construyeran grandes monumentos megalíticos, lo que estaban intentando es marcar un lugar. Es decir, estaban señalizando ese lugar desde un punto de vista familiar, desde un punto de vista territorial, pertenencia a la Tierra, incluso astronómico o como simple lugar de reunión, ¿no? Pues esa idea inicial, esa idea prístina, ha seguido manteniéndose a lo largo de los siglos, barra milenios, hasta darse el caso apasionante, por cierto, de convivir en la actualidad, pues antiguas ermitas con lugares megalíticos. ¿Por qué? Porque la funcionalidad es la misma. Están buscando ese simbolismo, esa ritualidad del entorno, del paisaje, y están conformando de verdad una idea de gente, de población, que realmente no ha variado. Que si nosotros estamos acostumbrados en historia y en arqueología a etiquetar todo por periodos, paleolítico, neolítico, calcolítico, bronce. Pero lo que estamos viendo con el fenómeno megalítico en los años recientes es que realmente es la misma gente que va evolucionando en el tiempo, como nosotros lo estamos haciendo del siglo XIX al siglo XX o al siglo XXI, y que se mantienen las mismas tradiciones, que realmente están, no deja de ser un culto a los antepasados y un culto a la tierra, que luego lo puedes enmarcar desde un punto de vista astronómico, reunión o funerario, pero desde luego no deja de ser esa esencia de vida que está caracterizando cada pueblo, ¿no? Y eso es extrapolable a cualquier parte del mundo.
1: Oye, fantástico.
2: Es decir, pues las grandes edificaciones incas o mayas, pues tenían propósitos también de propaganda primero, pero luego, seguían de alguna manera criterios sociales similares.
1: Oye, fíjate, has dicho que se desarrolla en la cornisa atlántica o en la zona atlántica europea, pero yo estoy pensando, fíjate, que hace unos años estuve en Mallorca y estuve en un poblado viendo taulas y talayots y navetas y también se meten dentro, ¿no?, del fenómeno megalítico, aunque sea extraño que en el Mediterráneo se desarrolle esto, ¿no?
2: Efectivamente, porque como he dicho al principio, son concentraciones regionales, es decir, cada región responde a unos criterios constructivos concretos, ¿no? De hecho, las taulas de Menorca, que ponías tú el ejemplo, son muy parecidas a los edificios en T que han aparecido recientemente en Göbekli Tepe y en la meseta de Tazcepeler en Turquía.
1: Fíjate.
2: Esas estructuras en T son similares. La diferencia es que las de Tazcepeler tienen 11.000 años de antigüedad y las taulas de Menorca son relativamente recientes, ¿no? Por eso, pero el sistema constructivo es muy parecido. No quiere decir eso que sea la misma gente o que sea la misma influencia cultural. Quiere decir que en un momento determinado la forma constructiva de alguna manera coincide, porque lo que están buscando es una funcionalidad extrema del manejo de esas piedras, y encontramos modelos repetidos a lo largo del mundo sin que necesariamente haya tenido que haber contacto entre ellos. O sea que el tema es apasionante, y la revolución desde luego del fenómeno megalítico viene dado con los descubrimientos que se hacen en la última década en Tazcepeler, ¿no? Göbekli Tepe, que es el más conocido, pero hay una veintena de yacimientos similares en lo que se está empezando a averiguar como algo complejo que tenía lugar desde siempre, que siempre se ha asumido que el neolítico es la revolución última en la que de alguna manera nos condiciona a todos el tiempo hasta el presente, ¿no? Pero la meseta de Tazcepeler lo que nos indica es que no hay una transición de alguna manera lógica entre sociedades cazadoras recolectoras y sociedades productoras neolíticas que llevan un simbolismo y una ritualidad que vienen desde antepasados anteriores y que lo único que no tenemos evidencia arqueológica que lo corrobore. Por tanto, Tazcepeler es un hito en la actualidad porque nos permite relacionar ambas sociedades de la que una teníamos francamente poco conocimiento, que es la de caza y recolección.
1: Oye, espera, que tengo aquí 19, por lo menos, 19 tías que quieren entrar, pero yo creo que están muertas estas. Joder, me iba a pasar un miedo aquí de tres pares de narices. Oye, déjame un momento que hablo con estas 19 y luego ya sigo contigo, Arturo.
2: Venga, venga.
0: Mujeres malditas en la historia.
1: Pues aquí están las 19, aquí amortajadas, en huesos, pobrecitas ellas, las famosas 19 novias del dolmen de Montelirio. descubierto en un pueblito maravilloso de Sevilla, que es Valencina de la Concepción, pues allí en un dolmen estupendo encontraron dos cámaras funerarias, en una vía un tipo, que entendemos que era un señor o una persona muy importante o poderosa en aquella sociedad, y en la cámara adyacente pues están estas 19 chicas, las llamadas 19 novias del dolmen de Montelirio, que entendemos que fueron evidentemente o drogadas o básicamente sacrificadas, yo diría asesinadas, pero bueno, sacrificadas para enviarle al nuevo mundo a este tipo bien acompañado. Una práctica, por cierto, que conecta Sevilla con Mesopotamia, puesto que de los enterramientos de la ciudad de Ur aparecen este tipo de prácticas, de enterramientos masivos de hombres poderosos con un montón de personas que son sacrificadas. No quiero creer que se sacrificaban voluntariamente para acompañar en el más allá, pero nunca se sabe. El caso es que nuestras mujeres malditas de hoy son mujeres maldecidas, más que malditas, porque las pobres 19 acabaron allí en ese dolmen precioso, terrible, de Montelirio. 19 mujeres malditas. Seguimos con nuestro Arturo el Excavador.
0: Hoy hablamos con...
1: Ya he soltado a las 19 novias, que las he dado el pésame. ¿Qué voy a hacer? En estas cosas, cuando se asesina en cuestiones religiosas, pues hay que pedir perdón, hay que lo pida el tío que está lo enterrado. Bueno, en fin, que sigo con mi camino, que mi camino me lleva a los Yémenes y me llega al megalitismo con el magnífico Arturo Ruiz de Taboada, nuestro Arturo el Excavador, que lo tenemos ahora mismo, no lo hemos dicho, pero lo tenemos en un yacimiento excavando en Alcalá de Henares, que luego le preguntaré al final algo sobre esto. Bueno, Arturo, yo sé que habéis pegado un bombazo ahora en... a nivel mediático, porque en los Yévenes habéis encontrado un cromlech, ¿no?, que habéis salido hasta la revista National Geographic, que de divulgación científica probablemente sea la de las más famosas que hay en el mundo, ¿no? Lo primero que te quiero preguntar en torno a esto es que nos cuentes qué es un cromlech, ¿no?
2: Bueno, sí, de hecho la noticia ya surgió el año pasado cuando empezamos a excavar el yacimiento. Es curioso a veces, ¿no?, la arqueología, sí, ¿no? El descubrimiento lo hicimos al desbrozar. Es decir, al quitar la hierba de la superficie, dijimos, pero esto no es un poblado, esto es otra cosa, ¿no? Y, claro, y describía una forma circular con piedras, ¿no? Y a partir de ahí, el año pasado, deducimos que podíamos estar en una estructura megalítica. Este año ha sido el bombazo. Es decir, este año lo que hemos hecho ha sido intervenir en el centro de la estructura, una estructura tumular, por cierto, muy interesante, sí, que luego, si da tiempo, hablo un poco de ella, pero lo que descubrimos en su parte superior es un círculo de piedra, o los restos de un círculo de piedra, sí, con unas megalítico, es decir, grandes piedras que estaban conformando ese círculo de 12 metros de diámetro, es decir, wow, estamos hablando de un círculo de piedras bastante importante, y ese círculo de piedras en nuestro campo se denomina cromlech, o henge en inglés, pero cromlech sería un poco la definición más común, aunque en castellano se dice círculo de piedras y también
1: y tan a gusto, ¿no? Porque,
2: Oye,
1: Stonehenge es un cromlech, ¿no?, en este sentido.
2: Exacto, sería un cromlech también, es un círculo. Luego hay algunas, depende de qué escuela se dedica a matizar la diferencia, pero básicamente las tres denominaciones se refieren a círculos de piedra. Pues en los Yévenes descubrimos, sí, seis de estas piedras, sí, que conforman un círculo que en origen tendría 24 wow, grandes piedras, ortostatos, que conforman ese espacio. Pero además, sí, además de estas seis piedras, que se puede ver la gente que va a visitar los Yévenes, pese a que ahora mismo la excavación está tapada por motivos de conservación, sí, sí se ven esas seis piedras, ¿no? Se puede. De hecho, yo cuando hicimos la jornada de puertas abiertas, sí, desde el Ayuntamiento de los Yévenes este verano, puse a seis de los voluntarios que tenemos en la excavación en cada una de las piedras para que la gente viera el círculo, que se ve perfectamente. Pero por si esto no fuera poco, encontramos dos menhires en el interior.
1: Vamos ya.
2: Un menhir es una piedra de grandes dimensiones que suele estar hincada en el terreno, ¿no? Es tipo Asterix y Obelix.
1: Lo que te he dicho antes, ¿no? De Obelix, ¿verdad?
2: Sí. Exacto. Pues encontramos dos menhires en su interior. Pero no solo eso, que ya de por sí está dando una monumentalidad espectacular, sino que los dos menhires hemos detectado en la campaña de este año que han sido exvasados intencionalmente. Es decir, en un momento determinado Sí. El cromlech deja de perder el uso por el que estaba concebido y la gente que posterior, la generación siguiente, lo que hace es identifica el espacio ritual de sus antepasados, lo que pasa es lo transforma, lo tunea, usando un término actual. Y lo que hace es desmonta los dos menhires centrales que estarían hincados, cubren toda la superficie del cromlech y de los menhires y remonumentalizan el espacio. Es decir, construyen una segunda construcción igual circular, reproduciendo un poco el mismo diámetro del cromlech original, pero en este caso esta monumentalización ya es posterior, ya es de la Edad del Bronce. Estaríamos hablando que a lo mejor 1000 años después de su construcción inicial, esa misma gente que está habitando el mismo entorno, la Sierra de los Llévenes, el Valle del Algodón, que es el sentido realmente de este tipo de estructura y de paisaje, pues lo que hacen es remonumentalizan. Hasta nosotros esa remonumentalización la tenemos perfectamente documentada a lo largo de la Edad del Bronce, es decir, hace 4.000 años, pero por si esto tampoco fuera poco, hemos encontrado que este mismo espacio se está utilizando hasta la época de Augusto. Es decir, hasta prácticamente la época, la segunda del hierro, por supuesto, y época romana. Por tanto, es un lugar de encuentro, un lugar de agregación, que tiene claramente un simbolismo directo con el valle, que está generando además un paisaje megalítico. Es decir, este no es el único yacimiento, sino que es un paisaje, tiene un montón de manifestaciones megalíticas que han sido descubiertas este año, por cierto, a raíz de una prospección arqueológica, y que a su vez se está poniendo en relación con una completa colección de pintura de arte esquemática que está también en las inmediaciones. O sea que tenemos el pleno alquince, sí o sí. No, es tremendo, es como descubrimiento, yo creo que es de las cosas más impactantes que he visto yo en mi trayectoria de lo que haya hecho, ¿no? Es una de las cosas más espectaculares que he excavado.
1: Qué pasada, oye, y es evidente el uso religioso de todo esto, ¿o tenéis vuestras dudas al respecto?
2: Bueno, la funcionalidad de los círculos de piedra, pues depende, varía. Depende de los contextos, habrá unos contextos funerarios, generalmente se interpretan también como lugares de reunión, de hecho hay muy poco material arqueológico asociado. Sí. Luego también tenemos lugares astronómicos, es decir, hay un montón de funcionalidades de estos círculos. Lo que sí queda claro es que en el caso de los Llévenes, su funcionalidad está en relación directa con el Valle del Algodón y con la generación de un paisaje ritual, de un paisaje simbólico en el que la chorrera sería su centro. De hecho, las pinturas y el arte esquemático y el resto de manifestaciones megalíticas del entorno, hemos localizado un segundo cromlech con un menhir de 4 metros de altura. Es decir,
1: madre mía.
2: Vamos, Escocia no tiene nada que envidiar a este espacio llevenoso, ¿no? Y además alineaciones de menhires asociados directamente con las... Un verdadero escándalo, pero que realmente está conformando un paisaje ritualizado en el que el Valle del Algodón es el principal protagonista. Y lo que está representando también es que durante 4.000 años la gente ha sido consciente de la existencia de ese espacio y la ha estado reutilizando constantemente. De hecho, hay una ermita San Blas a 1 kilómetro de este mismo espacio. Claro. Por tanto, están buscando siempre el mismo significado.
1: Oye, ¿tú no piensas que esto que estáis descubriendo y que estáis empezando ya a divulgar en condiciones y que estamos haciéndolo aquí también, desde Radio Exterior de España, divulgando este descubrimiento maravilloso, ¿tú no crees que esto debe cambiar el proceso de la educación, de la enseñanza primera? Vamos a ver. Hemos tocado un poquito en una pregunta anterior, ¿no? Que tú has empezado hablando de la civilización megalítica en las riberas atlánticas, luego hemos hablado de la conexión con aquella meseta turca que es un alucine total, y luego también hemos hablado de la presencia de estos megalitos en las Islas Baleares, por ejemplo. Esto no como que cierra un círculo, es decir, que la aparición de este yacimiento brutal que estáis trabajando no nos obliga a transformar constantemente el proceso de enseñanza y ya dejar de decir de una vez que el megalitismo es una cuestión atlántica.
2: Absolutamente. Yo creo que no solo eso, sino que la educación es fundamental para conocer nuestro pasado, pero también para respetarlo, que si quieres luego entramos en ello, ¿no? Y conservarlo.
1: Sí.
2: Pero yo creo que descubrimientos como este o los que recientemente, tú que eres del segoviano, en Cantos Blancos, se ha descubierto un cromlech también, que es un círculo de piedras, etcétera, y está actualmente siendo excavado. Es decir, lo que tenemos es un montón de manifestaciones de este tipo, muchas de ellas conocidas, que llevan una larga tradición de investigación durante décadas y que últimamente están dando nuevos hallazgos que están completando de alguna manera ese puzzle tan completo, claro, y tan complejo que del que tú hablabas y que siempre lo habíamos atribuido a civilizaciones concretas o a gentes concretas, y no. Lo que son es fenómenos. Es decir, cada región tiene un funcionamiento muy concreto en su territorio o en sus territorios que en base a una serie de necesidades de propaganda, simbólicas o lo que sea, ¿no? Y lo que vemos es que son fenómenos que se repiten en el tiempo y en las zonas geográficas, independientemente de donde se encuentren. Que son cada una, que pueden ser independientes, evidentemente, pues no tienen contacto entre ellas, pero desde luego la función o la intención del que las diseña es la misma en cada parte del mundo. Por tanto, realmente nos conecta a nivel mundial a la humanidad en sí, ¿no? De hecho, es que no dejamos de ser los mismos que fuimos hace miles de años.
1: Claro,
2: el problema es que, y tiene que ver con esa educación que tú dices, es que tenemos que ser conscientes que lo que hemos heredado de nuestros antepasados forma parte de nuestra vida actual, de nuestra forma de ser actual, y por tanto debemos no solo conocerla y estudiarla adecuadamente, sino conservarla. Es que es fundamental para ser una sociedad sana y dejarnos de estas cosas que tenemos. No aprendemos nunca de nuestra historia, sino que estamos condenados siempre a repetirla, ¿no? Pues para eso la educación es fundamental.
1: Eso decía Aldous Huxley, ¿no? Que decía que la única enseñanza de la historia es que no aprendemos de las enseñanzas de la historia. Yo ya para terminar el programa, que estamos ya en la recta final, es que no puedo... Lo has citado, has pasado por encima un poquito, el daño constante y permanente, ¿no? La agresión, quería decir, la palabra que quería buscar, la agresión constante y permanente que sufren los yacimientos arqueológicos en los que trabajáis profesionales y equipos de investigación financiados principalmente por universidades públicas, que son la base de todo esto, ¿no? Y ayuntamientos, como el caso de los Yévenes. Estoy pensando en las asociaciones de piteros, es decir, la gente que va con su detector de metales y os llenan de agujeros todo esto con una función o una intención claramente destructiva, ¿no?
2: La verdad es que es una desgracia en lo que es la actuación en yacimientos sin estar reglada, es decir, sin tener los permisos adecuados por parte del Ministerio de Cultura, si es zona estatal, o por parte de las administraciones públicas regionales, ¿no? Y es de verdad que es la asignatura pendiente de la sociedad, de cualquier sociedad, pero sobre todo de la española, es tener una regulación de verdad más
1: estricta,
2: directa y más estricta, ¿no? Porque tú has mencionado las asociaciones de detectoristas, ¿no? De metal.
1: Sí.
2: Que evidentemente ellos se escudan en la ley. Hay una ley en la que les permite actuar, en según qué circunstancias, evidentemente, y en según qué situaciones, pero el hecho real es que estas asociaciones actúan impunemente sobre zonas que pueden tener restos arqueológicos y que todavía no están documentadas, y hacen un daño irreparable, independientemente de que luego las depositen en los museos o no. Pero el problema no es ese.
1: Claro.
2: Eso, a fin de cuentas, actúan dentro de la legalidad. El problema es la enseñanza que estamos dando al resto de la sociedad, en la que todo el mundo puede comprarse un detector de metal, el Leroy Merlin, y ir al campo a buscar utensilios. Porque estas asociaciones más o menos están regladas y están controladas. Y aún así, ya digo, yo sería un tema de debate aparte. Pero el problema es que están dando una enseñanza, están transmitiendo y no hay más que consultar internet o Instagram, que hay un montón de aficionados detectoristas que están siempre exponiendo materiales que es imposible que hayan aparecido fuera de contextos arqueológicos. Imposible, es decir, no, a todos se nos cae una moneda en un camino, pero es raro que se nos caigan cientos de miles de millones de monedas en todas partes.
1: Lógicamente.
2: O sea, y eso es, de verdad que eso deberíamos también concienciarnos, y la educación, de nuevo, es fundamental. Si el problema es que tenemos que concienciarnos que el pasado es parte de nuestro presente, y de hecho, por poner un tema actual, que es el robo en el Tesoro de Villena, tiene toda la pinta de que lo que van a hacer es fundirlo para obtener el valor.
1: Está desgraciadamente ya más fundido que fundido. Casi como nuestro programa, Arturo, que ya está fundido,
2: nada.
1: Que se nos ha acabado el tiempo ya. Te tengo una cita más, porque sé que estás en Alcalá de Henares, que estás en Complutum excavando.
2: De la primitiva Complutum.
1: Pero no desveles.
2: La edad anterior.
1: No desveles mucho más, que ya lo haremos en otro programa y hablaremos de las dos Complutum. Zoom y echaremos un poquito de sal en alguna que otra herida. Oye, querido compañero, que muchas gracias por participar una vez más.
2: Pues un
1: y
2: placer,
1: que sigas
2: siempre
1: haciendo ese trabajazo increíble que desarrolla el gran Arturo, el excavador. Un fuerte abrazo, amigo.
2: Muchas gracias. Venga, un saludo.
1: Pues hasta aquí hemos llegado, queridos escuchantes españoles y españoleras. Entre el Kromlech, los menires y las 19 novias asesinadas de aquel dolmen sevillano, nos vamos navegando hacia este futuro que es la semana que viene, donde tendremos más historias.

0: De nuevo en Consejo de Ministros. 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
0: El camino se allana para que el líder de Junts, Carles Puigdemont, pueda regresar a España y hacer campaña aquí. Esta mañana el Tribunal Constitucional avalaba la amnistía a dirigentes independentistas por la malversación del procés, entre ellos el propio Puigdemont, y el Supremo ha levantado las órdenes de detención. Ahora tiene que aplicar la propia amnistía, último paso para ese posible regreso a Cataluña de Puigdemont. Gemma Alfaro, buenas tardes.
2: Buenas tardes. Sí, esa decisión de Llarena de levantar las órdenes de detención a Puigdemont y el resto de huidos ha llegado casi por sorpresa. No ha esperado el juez ni a tener una comunicación oficial del Constitucional. Se ha adelantado con las primeras noticias sobre la votación del recurso de amparo de Dolors Bassa, avalando el perdón para el delito de malversación. Eso sí, no les aplica todavía la amnistía. Para eso habrá que esperar a leer la sentencia y el voto particular de los 5 magistrados conservadores del Tribunal de Garantías en contra de aplicar el perdón. Por eso el abogado de Puigdemont, Gonzalo Boye, aseguraba en Radio Nacional que de momento el expresidente no vendrá.
3: No, no va a hacerlo mientras el Tribunal Supremo no le aplique la amnistía. Una cosa es levantar las órdenes de detención y otra muy distinta es aplicarle la amnistía.
2: La ponencia de Cándido Conde Pumpido, algo suavizada en sus críticas al Supremo, afirma que se han vulnerado los derechos de los condenados por el procés al retorcer, por así decirlo, la norma. Afirma el texto que las resoluciones del alto tribunal se apartaron de la finalidad de la ley, que era poner solución a una situación excepcional que no se había podido resolver de otro modo. Ya está el voto particular que defiende que se está intentando suplantar las funciones del Supremo. La decisión de hoy fija doctrina para el resto de recursos de condenados y huidos.
0: Esta tarde escucharemos a Carles Puigdemont a partir de las 6:05 en Canarias hablar sobre este asunto, a ver si nos desvela más acerca de su posible regreso. El presidente del gobierno, Pedro Sánchez, entre tanto, afirma que la avala la amnistía ayuda a la convivencia entre catalanes.
4: Celebrar el que con ello pues también ayudamos a la sociedad catalana a mirar hacia adelante, aprender de los errores que se cometieron y mucho por parte de muchos de los actores que entonces lideraban esa institución y la que yo me honro hoy en presidir.
0: Pero en todo caso, el presidente del gobierno hoy descarta reunirse con Carles Puigdemont.
4: En fin, estamos en tiempo electoral, ¿no? Yo creo que estamos los candidatos defendiendo nuestras opciones políticas, que son legítimas, y por tanto no contemplo reunirme ni con un candidato, ni un político, ni con otros.
0: Y en espera de las palabras de Carles Puigdemont, desde Junts, igual que su abogado Gonzalo Boye, le escuchábamos, enfrían la posibilidad de que ese regreso sea inmediato. El partido, eso sí, está celebrando lo que considera una auténtica victoria del independentismo. Barcelona, Elena García.
5: Una victoria absoluta al Estado. Con el cava preparado para celebrarla, Junts agita el triunfo del independentismo y de Puigdemont.
6: Es una gran victoria, es una esmena
5: a la totalidad. Es una enmienda a la totalidad, a la por ellos y a toda la represión que el Estado ha perpetrado contra el independentismo. Puigdemont se pronunciará esta tarde en Waterloo, pero Junts deja meridiano que el expresident no vuelve ya.
6: Y es una gran victoria.
5: Es una gran victoria del president Puigdemont, no del president de Junts, del president legítimo de Catalunya sacado por el 155. No haremos partidismo ni politiquería. Puigdemont espera que el Supremo dé cerrojazo a su expediente. Su defensa entiende que la maniobra de Llarena al levantar la orden de detención no implica la aplicación del olvido penal y Puigdemont volverá con su efecto integral, pese a la detonación electoral de Sánchez. Él dirá, señala Turull, si es o no en campaña electoral.
0: Hay más consecuencias de ese aval a la amnistía, otro de los que se puede beneficiar, en este caso porque aún sigue inhabilitado, es Oriol Junqueras, líder de Esquerra Republicana. Él sí pasó por la cárcel, dice que esta sentencia es el principio del fin de la represión.
7: Carles Puigdemont ha de poder tornar. I l'Oriol Junqueras ha de poder presentar-se a unes eleccions.
0: Dice que Carles Puigdemont debe poder volver y que él debe poder presentarse a unas elecciones, que todos los represaliados deben recuperar sus derechos. Y en redes sociales, en X, Alberto Núñez Feijóo dice que el PP ve, en cambio, la amnistía como otro engaño más de Sánchez. Contenido de ese tuit de Alberto Núñez Feijóo, también ha hablado de esto Esther Muñoz.
8: Pero si Pedro Sánchez un mes después dijo en una entrevista que iba a recuperar el delito de rebelión y que iba a traer a Puigdemont a España, que para eso controlaba él la fiscalía. ¿Se puede ser más mentiroso?

0: Este es parte del punto y final a una etapa que empezó en octubre de 2017 con el referéndum del 1-O, la declaración unilateral de independencia, el 155, la fuga de Carles Puigdemont a Bélgica. Vamos a la cronología de los momentos, de los hitos destacados. Javier Álvarez, buenas tardes, de esos 9 años.
1: ¿Qué tal? Buenas tardes. 3 días después de la DUI que derivó en el cese del govern, la Fiscalía se querella por, entre otros, los presuntos delitos de rebelión, sedición y malversación contra el expresidente y su gobierno. Es el 30 de octubre de 2017. Puigdemont se da a la fuga.
2: Poco después de conocerse la presentación de esas querellas, se ha sabido que Carles Puigdemont ha viajado a Bruselas y lo ha hecho acompañado de 5 de sus exconsejeros.
1: Puigdemont salió de España en el maletero de un coche. Al día siguiente se autoerigió en la figura de presidente en el exilio. Justificaba su estancia en Bruselas como una forma de internacionalizar la cuestión catalana.
3: Nos hemos desplazado a Bruselas para hacer evidente los problemas catalanes.
1: Desplazado a Bruselas para hacer evidente el problema catalán desde el corazón de Europa, decía. Después, la Audiencia Nacional activa la euroorden de detención. Puigdemont y el resto de huidos declaran ante la justicia belga. Quedan en libertad. Años más tarde, en Alemania y Italia, donde el expresidente fue detenido, se viviría una situación parecida. Tras la DUI, Cataluña entra en campaña. Puigdemont era el candidato de Junts. Se impuso el bloque independentista, pese a la victoria de Ciudadanos.
4: Señoras y señores,
5: la República Catalana.
4: La República Catalana ha ganado a la monarquía del 155.
1: Llegamos a 2023. Puigdemont controla 7 votos indispensables para que Pedro Sánchez se mantenga en Moncloa. Santos Cerdán lidera la negociación en Bruselas. Llega la amnistía. Puigdemont se veía más cerca de España.
6: He emprendido el viaje de retorno desde el exilio.
1: La amnistía ya sabemos se le complica, pero el día de la investidura de Salvador Illa, agosto de 2024, el prófugo vuelve a pisar Barcelona. Para desaparecer a lo Houdini ante un despliegue policial que no fue suficiente para arrestarlo. Ahora, más de 2 años después de ese momento, Puigdemont podrá volver a Cataluña.
0: Y la amnistía es parte de un acuerdo político que terminó de reventar el viernes.
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0: Con el no de Junts a los 2 decretos de vivienda, el gobierno hoy ha dado luz verde de nuevo a esos 2 decretos que se tumbaron el viernes y que ahora pasarán a la Diputación Permanente para su aprobación. Medidas con algunos cambios, algunos detalles, sobre todo el presidente del gobierno, Blanca Pascual, buenas tardes, ha puesto cifra a algunas de las medidas.
8: Sí, buenas tardes, porque los 2 decretos no pueden ser exactamente iguales, así que se mantienen las medidas de protección que ya conocíamos, pero hoy el presidente del gobierno ha concretado esas grandes cifras con las que pretende ampliar la oferta de vivienda. Son 280 millones de avales para la construcción industrializada, 400 para proveedores de vivienda social y un plan de Casa 47 para adquirir miles de inmuebles de la Seguridad Social, pero no define cuántos. También ha desvelado que el ICO se garantiza un crédito de 10.000 millones para dar préstamos de 50.000 euros a interés cero para la compra de la primera vivienda. Esto antes iba vinculado a los presupuestos generales del Estado, que no vamos a tener. Y respecto al alquiler, se regula la oferta de arrendamientos, que deberá incluir el índice de referencia o la condición de gran tenedor, si así procede. Y se queda la prórroga de 2 años con el límite de subida al 2%, porque la renovación automática del segundo decreto se ve complicada.
9: Tenemos estos 2 reales decretos leyes y uno de ellos entraría en vigor si al final la Diputación Permanente lo aprueba. Esperemos que pueda hacerlo con los 2 y en todo caso trabajaremos para que sea así con los 2.
8: El escudo social frente a desahucio se mantiene, se amplía la definición de fondo buitre y las condiciones para que compren vivienda para especular, pero en cualquier caso los detalles mañana en el BOE.
0: La crisis de la vivienda y la gran movilización de la vivienda ha espoleado a los sindicatos para convocar una huelga general. Comisiones Obreras, UGT, lo anunciaban poco después de que el presidente del gobierno adelantara las elecciones. Los sindicatos dicen que hay razones de sobra para convocarlas, pero la patronal cree incluso que puede ser ilegal. Guillermo Hernández, buenas tardes.
10: Buenas tardes. Sí, los empresarios han mostrado muy críticos con el anuncio. Creen que el problema de la vivienda es un asunto de las administraciones públicas, por lo que el motivo de esta huelga no es de naturaleza laboral. Tampoco les gusta que se plantee en vísperas de unas elecciones. Es algo que dicen nunca antes había ocurrido. Antonio Garamendi es el presidente de la COE.
5: creo que tiene un contenido político, es evidente, se hace en un periodo electoral. Yo creo que es el momento donde justamente lo que hay que dejar es, en ese momento, es a los españoles y a las españolas que decidan, que decidamos, ¿no?, todos nosotros, qué es lo que tiene que pasar.
10: En la convocatoria, Comisiones Obreras y UGT van a jugar la carta de los salarios. De hecho, va a compartir protagonismo con la vivienda. Son dos cuestiones íntimamente relacionadas, explican desde las centrales sindicales, y que se ajustan al marco laboral. Pepe Álvarez, UGT, Unai Sordo, Comisiones Obreras.
11: Nosotros hemos convocado la huelga con los criterios y las reivindicaciones que se corresponden.
12: Y creo que al final son reivindicaciones que se unen unas a otras, ¿no? Es decir, la vivienda es cara porque los salarios se bloquean.
10: Aún queda que se fije una fecha, Carlos. Lo que sabemos es que será antes del 13 de noviembre, antes del inicio de la campaña electoral.
0: Una campaña electoral que va a empezar, que ha empezado ya muy pronto. Desde hoy se puede pedir el voto en correo si has seguido el choque en torno al sufragio a distancia. El Partido Popular intenta rebajar las dudas del voto por correo, aunque la presidenta de la Comunidad de Madrid, Isabel Díaz Ayuso, insiste en que la gente no puede confiarse del todo y que mejor ir a votar de forma presencial en la urna. David Fernández, buenas tardes.
13: Hola, buenas tardes. Sí, lejos de rectificar, Ayuso se reafirma en poner en cuestión el voto por correo. Insiste en hablar de trampas y trucos de cambios del censo por la ley de Nieto y vuelve a pedir que la gente deposite su voto en urna porque dice Sánchez es capaz de todo.
14: Que tenga en cuenta que tenemos al frente del gobierno al hombre más trilero, más tramposo que hemos tenido en democracia, que no respeta ni las urnas de cartón de su propio partido político.
13: Borja Sémper se ha desmarcado de estas palabras y, aunque dice entender las dudas de mucha gente, defiende que el sistema es garantista. En cambio, la portavoz popular en el Congreso, Esther Muñoz, no despeja las dudas sobre el modelo. Dice que confía en los trabajadores de Correos, pero no en sus directivos puestos por el PSOE.
15: Todos aquellos españoles que tengan dudas, que vayan a la urna a votar. No se puede desperdiciar ningún voto. No hay nada hecho.
13: Sánchez defiende que el sistema es garantista, que ha funcionado sin problemas durante toda la democracia, y critica al PP por ponerlo en cuestión.
9: Pues se pone en cuestión por parte de aquellos que dicen tener, en fin, todas las garantías y todas las certezas de que van a ganar las elecciones. Pues a lo mejor no lo ven tan evidente.
13: El gobierno lamenta que el PP caiga en prácticas trumpistas y exigen a Feijóo que desautorice a Ayuso por sembrar dudas sobre un sistema que dicen es 100% seguro.
0: Y mientras a la izquierda del PSOE, el llamado Frente Amplio, busca contrarreloj la manera de organizarse sin nuevas disensiones internas. Y una manera es que cada formación conforme una lista en las provincias donde tienen más implicación. Están encontrando esa salida. Gemma Cifuentes, buenas tardes.
16: ¿Qué tal? Buenas tardes. Sí, es lo que hoy mismo ha exigido Más Madrid. Quieren tener pleno control sobre sus listas, como ocurre con la Xunta en Aragón o Compromís en Valencia. Así lo ha defendido la ministra Mónica García.
17: Yo represento a una organización que se llama Más Madrid, que tiene un arraigo territorial en este territorio, que tenemos casi un 20% de voto y somos los líderes de la oposición. Quiero decir que somos una formación robusta, sólida, que nos hacemos cargo de un espacio estatal también.
16: García sigue sin descartarse para un puesto que habitualmente ocupa el candidato a la presidencia del gobierno, pero lo cierto es que su nombre sigue ganando peso frente a Ado Colau, que cuenta con el apoyo de los comuns. Gerardo Pisarello.
18: Si ella quisiera y si se dan las condiciones, también me parecería una persona excelente para formar parte, como digo, de esta propuesta de liderazgos corales, que es lo que necesitamos.
16: Colau sigue ofreciéndose para ayudar a que la candidatura sea lo más amplia posible. Este escenario además podría permitir un acercamiento con Podemos, que insiste en su oferta de primarias abiertas del 14 y 15. Yone Belarra.
19: Yo confío en que se comprenda por parte de todos los sectores que ese es el mejor camino.
16: Desde Frente Amplio mantienen su posición Verónica Barbero en Radio Nacional.
20: Es mejor acordar que competir entre nosotras. Las primeras, a ver, no son una línea roja, pero es que el método que nosotras estamos trabajando es otro. Es el del diálogo, del consenso y el acuerdo entre las organizaciones.
16: Y están convencidos de que revalidarán gobierno de coalición pese a que el tiempo juega en contra.
0: Mientras la política se organiza, la izquierda se organiza, seguimos en la calle y seguimos pegados, por ejemplo, a Ceuta y al campamento de Sidi Mbarek.
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0: El gobierno había asumido la gestión de esas instalaciones de Sidi Mbarek para hacerse cargo de más de 300 mujeres y niños que finalmente han sido trasladados hoy a un nuevo espacio de acogida para colectivos vulnerables. Estamos en Ceuta. Juan Coca, buenas tardes.
2: Buenas tardes. Un campamento gestionado por los propios vecinos, menores y mujeres que han pasado por aquí desde hace 2 meses.
21: Han pasado alrededor de 900 mujeres. Prácticamente puede ser un centenar de menores no acompañados. Hemos tenido antes más, pero fuimos cambiando con otro campamento. Y las chicas menores y recibíamos para intentar tenerlas todas juntas en un solo sitio.
2: Es Abdelá Mustafa, el presidente de la Asociación de Vecinos de Sidi Embarek. Nos cuenta que 600 han vuelto a Marruecos y las que quedaban han sido ya trasladadas a un nuevo espacio habilitado por el gobierno en Caballería. La respuesta vecinal y de las ONGs, nos cuenta, de distintos credos y de distintos barrios, han sido el motor de este espacio.
21: Yo me quedo con eso, que ha sido de verdad el motor por el cual nosotros nos hemos mantenido firmes y aguantando esa situación, que en el no haber respuestas gubernamentales nos sentíamos muy abandonados, nos sentíamos dejados. Pero con la respuesta vecinal pues nos hemos sentido acogidos, nos hemos sentido apoyados y nos hemos mantenido firmes hasta el día de hoy.
2: Aún queda para ver el final de esta situación, nos dice preocupado, pero señala la carpa junto a la mezquita de Sidi Embarek ya vacía.
0: Gracias, Juan Coca. 14 minutos para las 3, 2 en Canarias, última hora. Porque estábamos pendientes de conocer el veredicto del juicio al novio de Ana Buza. El jurado popular debía decidir si el hombre atropelló deliberadamente a su novia o si ella se arrojó al coche en marcha. Estamos en la audiencia de Sevilla. María Jesús Álvarez, cuéntanos, buenas tardes.
22: Sí, buenas tardes. Pues hace apenas unos minutos, Rafael Vicario, exnovio de Ana Buza, ha sido absuelto después de que el jurado le haya declarado no culpable de haberla atropellado en septiembre de 2019, tal y como defendía la familia de ella. Por mayoría de 7 votos de un total de 9, consideran probado que Ana salió despedida del coche a 117 kilómetros por hora. No se sabe, han dicho, si por su voluntad o no. El jurado considera que las lesiones que presentaba Ana son de fricción al saltar de un coche, tal y como planteó su autopsia. También considera veraces los testimonios de la Guardia Civil, que investigaron el caso y defendieron desde el primer momento que Ana se había tirado del coche.
0: Pues esa es la última hora. Absuelto el novio de Ana Buza. El jurado popular ha dilucidado que este hombre no atropelló deliberadamente a su novia, sino que ella se arrojó del coche en marcha. Por tanto, ha quedado absuelto. Y en Valencia ha quedado absueltos también los 11 activistas de Greenpeace que bloquearon la entrada de un buque con gas en el puerto de Sagunto. Estaban acusados de desórdenes públicos agravados. El juez no aprecia ni violencia ni intimidación en esa protesta. Yolanda Martínez.
23: Así es, la sentencia niega que se alterara la paz pública con actos de violencia ni intimidación, tal y como exigía el Ministerio Fiscal para que el caso fuera por vía penal. Los 11 activistas protestaron en contra de la descarga de un buque metanero en el puerto de Sagunto, pintaron "no más gas" y se encadenaron a un ancla del buque Esperanza de Greenpeace para evitar que el carguero pudiera acceder. La abogada de la ONG, Inés Díez, confiesa a la radio pública que el juicio fue desproporcionado.
24: Sí que esperábamos una sentencia absolutoria, primero porque todo lo que había pasado en ese juicio era absolutamente desproporcionado y porque desde el minuto uno nosotros mantuvimos que ese juicio nunca debió celebrarse.
23: Los activistas se sentaron en el banquillo hace poco más de 2 semanas cuando el Ministerio Fiscal solicitaba 2 años y 6 meses de prisión para ellos. En todo momento han reiterado que fue una protesta pacífica y sin violencia. Desde la ONG piden que no se interpongan más recursos de apelación para tratar de poner fin a este procedimiento.
0: El precio de la luz no nos da un respiro y va a superar los 200 euros el megavatio hora en el mercado mayorista, una cota que no alcanzaba desde hace 4 años. Hay 2 razones de peso detrás del incremento: el encarecimiento del gas y un mayor despliegue de la energía fotovoltaica. Cristina Ganuza, buenas tardes.
25: Buenas tardes. Hay que remontarse al invierno que siguió al estallido de la guerra de Ucrania para encontrar la luz en estos niveles. Hoy el precio de la electricidad roza los 202 euros el megavatio hora, pero esa es la media del día. A la hora de la cena, de 9 a 10, el precio será prohibitivo. El megavatio y superará los 270 euros, mientras que el mejor momento para poner la lavadora o encender el horno será a las 4 de la tarde. ¿Qué ha pasado hoy para que veamos estos precios? Bueno, pues por un lado, el gas no da tregua, sigue en niveles elevados, pero sobre todo hoy es un día nublado. Francisco Valverde, experto en el sistema eléctrico.
26: Hoy tenemos este día tan caro, no porque haya una gran variación de demanda, no porque haya una gran variación de precios en el gas, y en el CO2, sino porque lo que hay es menos energía solar.
25: Mañana el megavatio bajará hasta los 182 euros de media, da una pequeña tregua, pero son precios muy altos que sufren quienes están en el mercado regulado. En todo caso, hay que recordar, Carlos, que en el nuevo método de cálculo tiene mecanismos para evitar fuertes oscilaciones, así que el precio mayorista no es exactamente el que paga el consumidor.
0: Y el Banco Sabadell, de nuevo en el foco, un año después de conseguir vencer al BBVA, la OPA hostil, la entidad catalana ha encontrado una fórmula para blindar su capital. Ha alcanzado un acuerdo para que un banco francés entre en su capital con la compra de un 7% de acciones. Rosa Guardado, buenas tardes.
1: Buenas tardes. Uno de los objetivos del Sabadell después de la dura batalla librada contra el BBVA era volver a tener un núcleo duro de accionistas que le permitiese blindarse ante posibles futuros intentos de compra, y con la entrada de BPC en su accionariado podría conseguirlo. El objetivo de la entidad gala, con esa participación del 7%, es convertirse en un accionista estable, estratégico y de largo plazo del Sabadell. De hecho, solicitará un puesto en el Consejo de Administración del Banco, un movimiento amistoso, recalcan ambas partes, que a precio de mercado de este lunes podría suponer un desembolso cercano a los 1.200 millones de euros. Es el primer movimiento de calado con Marc Armengol como consejero delegado y refuerza, según han destacado en un comunicado, su capacidad para continuar adelante con su plan estratégico y generar valor a largo plazo, además de considerarlo un respaldo a su proyecto en solitario, ese por el que tanto lucharon durante meses. Para el banco francés, este movimiento supone un paso más en su estrategia de crecimiento y diversificación de su presencia en Europa.
0: En las farmacias siguen sin tener cantidad suficiente de pulverizadores o parches de tratamientos hormonal para la multitud de efectos de la menopausia. Esta mañana en el Ministerio de Sanidad se han recogido 25.000 firmas en cuestión de días, firmas que piden simplemente, Laura Brachina, normalidad por salud.
3: Buenas tardes, se llama Rebeca Marín, tiene 49 años y vive en Cuenca, pero podría ser cualquiera de las miles de españolas que viven con angustia este desabastecimiento de fármacos, que en su caso habían conseguido mejorar su calidad de vida tras años en los que la despachaban diagnosticando depresión. Cuando confirmaron la menopausia, le recetaron el spray Lenceto, que desapareció este verano y tuvo que cambiar a los parches.
4: Yo he estado en pleno verano sudando a chorros y una vez esto se me ha vuelto a regular, que ha sido con los parches, vuelvo a empezar otra vez a estar igual. No sé qué va a pasar ahora cuando se me acaben las dos cajas que tengo.
3: Estar en busca de medicamentos le hace sentir a Rebeca como una detective o algo peor. Por eso ha registrado más de 26.000 firmas en Sanidad pidiendo que se garantice el suministro o se den alternativas.
4: Lo que sí que sé que voy a conseguir es que el Ministerio me van a escuchar a mí como voz de todas estas mujeres.
3: Eso es lo que Rebeca Marín nos contaba antes del registro, aunque ningún responsable del Ministerio de Mónica García la ha recibido. Sin embargo, según ha podido saber Radio Nacional, la Agencia Española del Medicamento asegura que a partir de noviembre se podría empezar a normalizar la situación. Además, a instancia de España, se ha considerado este problema de suministro como crítico en la Unión Europea, por lo que la Agencia Europea del Medicamento también va a adoptar medidas.
0: Ya hablamos de la Casa Real, viaje de los Reyes, el Real Decreto, recuerden, de convocatoria del 29N, firmado por el Rey, coincide con su segundo día de viaje de Estado a Finlandia. El presidente finlandés y el Rey Felipe VI han destacado la importancia de la seguridad en las fronteras. Mar Lupión, buenas tardes.
5: ¿Qué tal? Buenas tardes. A esta hora el rey se reúne con el primer ministro finlandés Petteri Orpo tras hacerlo con el presidente del Parlamento finlandés antes por la mañana. El presidente de Finlandia y su esposa han recibido a los reyes con honores en el Palacio Presidencial. Tras el intercambio de saludos a las delegaciones, Felipe VI y Alexander Stubb han mantenido una reunión bilateral. En el comienzo, el rey destacaba los vínculos que unen a ambos países. El jefe del Estado ha hablado de seguridad, de defensa y de los nuevos enfoques geoestratégicos y geoeconómicos globales y compartidos. El presidente finlandés se ha referido a la seguridad 360. Stubb ha hablado de Ceuta, decía que la situación actual en el sur de España es igual de importante que la de cualquier otra frontera. Recordamos, de hecho, que Finlandia comparte 1.350 kilómetros de límite con Rusia. Ambos jefes de Estado volverán a verse esta tarde en la cena de Estado. Antes, Felipe VI preside una jornada con empresarios.
0: Y dos noticias inquietantes del exterior. En Rusia, la muerte de una trabajadora en un laboratorio por peste neumónica ha desatado las alarmas hasta el punto de que se han confinado hospitales enteros. Corresponsal en Moscú, Lara Prieto, cuéntanos.
6: Buenas tardes. El origen de esta crisis sanitaria es la repentina muerte de una joven trabajadora de un instituto de investigación de la peste en Siberia. Según fuentes oficiales, la causa ha sido una neumonía de origen desconocido. Sostienen que en el cuerpo no han aparecido microorganismos relacionados con su actividad profesional y dicen también que están haciendo seguimiento a las personas que estuvieron en contacto con ella y que en los últimos 10 días no se han detectado casos de enfermedades infecciosas. El gobernador regional, que al comienzo de la crisis aseguró que se trataba de una infección de especial peligrosidad, ahora asegura que todo está bajo control. Medios locales aseguran que varios hospitales están en cuarentena y que la infección podría tratarse de un brote de peste pulmonar, una enfermedad muy grave y que puede pasar de persona a persona. Las autoridades rusas han hecho un llamamiento a la calma y a fiarse de la información oficial y no de rumores o especulaciones, pero el habitual secretismo de Moscú no facilita la confianza. La Organización Mundial de la Salud ha dicho que con la información actual, el riesgo para la población general se considera bajo en Rusia y muy bajo en el resto de Europa.
0: Y en Estados Unidos, la pena de muerte bajo la conmoción de la mujer que recibió dos inyecciones letales está en estado crítico y Trump ha autorizado que el autor de una matanza en una base militar en Texas sea ejecutado. Fran Sevilla, buenas tardes, por un pelotón de fusilamiento. Sería la primera vez, ¿no?
8: Hola, buenas tardes, Carlos. ¿Qué tal?
0: Sería, como digo, la primera vez que actúa un pelotón de fusilamiento en 70 años.
8: Sí, el pelotón de fusilamiento, que había quedado relegado como método de ejecución, entre otras cosas por su crueldad, va a ser utilizado de nuevo y no parece casual que sea Donald Trump quien lo ha autorizado. La información la ha dado un portavoz del Pentágono a través de una red social en la que confirma que el presidente ha dado el visto bueno a la solicitud del secretario de Guerra, Peter Hegseth, para que el exoficial del ejército estadounidense, Nidal Malik Hassan, sea ejecutado por un pelotón de fusilamiento. Hassan, que era comandante psiquiatra del ejército, abrió fuego indiscriminadamente contra soldados desarmados el 5 de noviembre de 2009 en un centro de procesamiento de personal en Fort Hood, en Texas, asesinando a 13 de ellos e hiriendo a otros 32. Por esos hechos, un tribunal militar le condenó a muerte en 2013. Hassan se encuentra recluido en la prisión de Fort Leavenworth, en Kansas. Ahora tendrá que determinarse la fecha y el lugar de la ejecución. Como decías, Carlos, esta decisión llega después de la polémica por la fallida ejecución en Tennessee, que ya contábamos aquí en este informativo hace unos días, de Krista Pike, la mujer de 50 años, más de 30 de ellos en el corredor de la muerte, que recibió dos inyecciones letales a las que sobrevivió en estado crítico.
0: Y en los deportes, Alex Pita, las dos caras del deporte, la lesión del número uno y el título de nuestro Carlos Alcaraz.
10: ¿Qué tal? Buenas tardes, Carlos. Así es el deporte. Hace nada hablábamos de que Sinner parecía inmortal y ahora tiene que parar. Y hace nada decíamos que Carlos Alcaraz, ¿cuándo va a volver? Pues hoy ha vuelto y ha ganado en Tokio en dos sets. Alex Pita es su tercer título esta temporada, en su cuarta final, 27 trofeos ATP. Igual a David Ferrer como el tercer español más laureado.
11: Una semana muy positiva, a pesar de no haber encontrado el buen nivel y después de haber tenido tantos altibajos, el siempre haber estado ahí luchando es lo que me enorgullece más de esta semana. Y obviamente después de toda la lesión y después de tanto tiempo, poder volver aquí una semana y hacer lo que he hecho, como lo he hecho junto con mi equipo, la verdad que es algo muy, muy, muy bonito y especial.
10: Y como decíamos, el tenis pierde a su número uno de manera ahora mismo indefinida. Buenas tardes, Javi de Diego.
12: Confirmados los peores presagios que nos llegaban desde Italia, desde que terminó Wimbledon, el planteamiento médico conservador en la rodilla derecha no ha tenido los resultados esperados y el número uno da por concluida la temporada anunciando un nuevo tratamiento. La consecuencia directa es que Zverev va a terminar 2026 en el número uno. El sorpaso, en función de los resultados, podría darse en Viena o en París. Sinner va a perder los 1.500 puntos de campeón de estos dos torneos, más otros 1.500 de campeón invicto de las ATP Finals de Turín. De paso, España, con un Carlitos en progresión, va a llegar a Bolonia como gran favorita para levantar la que sería séptima ensaladera de nuestra historia.
10: Y también favorita es España esta noche contra Croacia. Si empata, estará clasificada para cuartos. Buenas, Antonio Muelas.
9: ¿Qué tal? Muy buenas tardes. España quiere certificar la clasificación para los cuartos de final de la Nations League. Con un punto le bastaría y dejaría para noviembre la lucha por acabar como primera. Para este encuentro, Luis de la Fuente ya dijo ayer que va a haber rotaciones. Busca el seleccionador el equilibrio entre la competitividad y la salud de los jugadores. No habrá ningún jugador que pase de los 270 minutos entre los cuatro partidos. Lamine Yamal jugará el cuarto partido como titular, pero no lo completará. Y es que Lamine Yamal lleva 3 partidos consecutivos marcando nada más comenzar el partido, y España baila al son del genio de Rocafonda. A las 9 menos cuarto, este partido, España busca la cuarta victoria en la UEFA Nations League y la clasificación matemática para los cuartos de final.
10: Y el último tango de Leo Messi hoy con Argentina contra Benín, todos pendientes a la 1 de la madrugada.
0: Qué pena,
10: de
0: esa despedida. Qué bonito, ¿no?
10: Qué bonito. Y también el último tango, o el penúltimo, de Fernando Alonso, ya confirmado, va a correr con Aston Martin el próximo Dakar, Carlos.
0: Ya noticia, lo ha confirmado.
10: Ya está confirmado por Radio Televisión Española, así que, claro, Fernando Alonso en el próximo Dakar.
0: Fernando Alonso, insaciable, ¿eh? Gracias, Alex Pita. Les dejamos con esta música también, que nos prepara también para disfrutar de Fernando Blázquez y Diana Cortijo en Clásicos Populares y en Radio 5, Cuídate, Inmaculada Palomares. Hasta ahora.

0: Son las 3, las 2 en Canarias.
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0: Actualizamos la información con la noticia que está acaparando los titulares: la amnistía a la malversación del Procés, el escollo que había evitado hasta ahora el regreso a España de Carles Puigdemont sin el riesgo de ser detenido. Una vez que el juez Pablo Llarena ha levantado la orden de detención nacional contra él, después de que la mayoría del Tribunal Constitucional haya declarado amnistiado ese delito a una de sus consejeras, Dolors Bassa, y que aplica al resto de condenados o procesados, el expresidente de la Generalitat de Cataluña podrá volver 9 años después de su huida, aunque aún tiene que decidir el Supremo. Puigdemont ha convocado a los medios esta tarde en Waterloo y, a la espera de lo que pueda decir, esto es lo que nos ha asegurado su abogado, Gonzalo Boye.
2: No va a hacerlo mientras el Tribunal Supremo no le aplique la amnistía. Una cosa es levantar las órdenes de detención y otra muy distinta es aplicarle la amnistía.
0: La amnistía marca así el principio y el final de esta legislatura que se ha agotado. Fue la llave para que Junts apoyara la investidura de Sánchez hace 3 años, y ahora, con las Cortes recientemente disueltas y el adelanto electoral al 29 de noviembre y esta sentencia del Constitucional, se habrá completado el círculo. Cuando Puigdemont sea amnistiado, nada puede borrar que la amnistía es un engaño más de Sánchez. Es lo que ha escrito Alberto Núñez Feijóo, el líder del Partido Popular, en sus redes sociales. Ya hay una última hora en tribunales sobre el caso Leire. El juez pide a Anticorrupción un informe sobre la petición de la acusación popular de citar al Partido Socialista como investigado por esa supuesta trama que buscaba desbaratar causas judiciales que afectaran al gobierno o al propio partido, Mario Sánchez.
3: Sí, el juez Pedraz toma esta decisión después de que el Partido Popular haya pedido la imputación del PSOE por 5 delitos en el marco del caso Leire, en el que se investiga una presunta organización que buscaba desestabilizar las causas judiciales que afectaban al gobierno y al PSOE. El magistrado también ha solicitado a los socialistas que le faciliten la relación completa de los letrados o despachos de abogados cuyos servicios haya contratado entre 2020 y 2025. También le reclama una copia de la documentación que permita comprobar la prestación de estos trabajos. Lo hace a instancias de la Fiscalía Anticorrupción tras la declaración como investigada de Ana María Fuente, gerente del PSOE, en el marco del caso Leire. El juez Pedraz también ha llamado a declarar como investigado al exviceministro venezolano Nervis Villalobos, a quien pide que aporte los documentos que presentó en el expediente de concesión de la nacionalidad española.
0: Y otra última hora que nos llega está relacionada con la conocida como Ley de Nietos. Se da un plazo de 48 horas a las partes para que presenten alegaciones y recursos. Pendientes de si los beneficiados, los nacionalizados, podrán votar el 29 de noviembre, es lo que ha explicado el Tribunal Supremo. La noticia llega en pleno Consejo de Ministros, no esta, sino lo que hablábamos de la amnistía. El gobierno, que ha vuelto a aprobar 2 decretos sobre vivienda que llevará próximamente a la Diputación Permanente del Congreso, buscando la convalidación. Se introducen cambios mínimos en los textos tumbados por el Pleno de la semana pasada y se ponen cifras a algunas medidas. 10.000 millones para créditos del ICO de hasta 50.000 euros. Pedro Sánchez confía en aprobar al menos 1 de los 2 decretos. Aunque la fórmula elegida no gusta ni a la oposición ni al líder de la patronal, Antonio Garamendi.
4: No entiendo muy bien que se disuelve como consecuencia de que 2 decretos leyes no se aprueben y se busque un espacio diferente para que se aprueben de otra manera pasados 2 días. Sinceramente, no lo vemos tampoco. O sea, sinceramente, yo creo que eso, pues a mí, creo que tampoco se debería hacer.
0: Se llama Tobias Rauch y es el nuevo presidente del Parlamento de Sajonia-Anhalt, la región en la que por primera vez podría gobernar Alternativa para Alemania, que ganó las elecciones. Su candidato ha sido elegido para presidente de la Cámara gracias al apoyo de un partido de izquierdas prorruso que ha sumado sus votos a los de la ultraderecha. Corresponsal Beatriz Domínguez.
5: Buenas tardes. Por primera vez, Alternativa para Alemania ocupa la presidencia de un parlamento estatal, el primer paso de un futuro gobierno de AfD en el Estado Federado de Sajonia-Anhalt tras las elecciones del 6 de septiembre. Hoy, en la sesión constitutiva de la nueva Cámara, se ha elegido este cargo, el de mayor rango a nivel regional. Tobias Rauch, de 35 años, lo conseguía en la primera vuelta. Con 48 votos a favor de los 82 diputados presentes, faltaba uno por enfermedad. AfD tiene 39 escaños en este nuevo arco parlamentario, se contaba con los 5 de la formación populista Alianza Sahara Wagenknecht, que sumarían 44, por lo que para llegar a 48, al menos 4 diputados de otros partidos han votado de manera anónima por el candidato ultra, 4 tránsfugas cuya identidad se desconoce. Hace un par de días, el primer ministro en funciones, Sven Schulze, y gran perdedor de las elecciones, aseguraba que tenía la constatación por escrito de que de su partido, la CDU del canciller Friedrich Merz, no habría trasvase de votos AfD, un rumor que ha circulado desde hace semanas.
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0: Bienvenidas, bienvenidos. América Latina es una región rica en recursos, pero no siempre se dan las circunstancias o la situación para transformar toda esa riqueza en desarrollo. Los gobiernos hacen sus presupuestos, invierten, construyen, pero hay proyectos que requieren de una financiación que supera esas capacidades. Y ahí es donde entra en juego el organismo del que les queremos hablar hoy, el Banco de Desarrollo de América Latina y el Caribe, el CAF. Su primer proyecto fue hace ya 50 años, un puente sobre el río Limón en la Guajira venezolana. Desde entonces, su financiación ha acompañado a miles de iniciativas, en total 40.000 millones de dólares distribuidos en una región que sigue a día de hoy afrontando desigualdades sociales o la urgencia de adaptarse al cambio climático. Lo más inminente, un niño o superniño que va a poner a prueba en los próximos meses a todos los países latinoamericanos con sequías e inundaciones extremas. Y todo esto sucede cuando América Latina vuelve a ganar peso estratégico y mientras Estados Unidos y China compiten por su influencia y sus mercados. La pregunta que nos hacemos es ¿qué papel quiere o puede jugar la región? De todo ello hablamos en unos instantes con Sergio Díaz Granados, presidente ejecutivo del CAF. ¿Hay más contenidos? ¿Qué más tenemos preparado para hoy, Francisco?
1: Pues Raquel, como es habitual, hacemos un repaso a la actualidad. Hablamos de Cuba y de sus canales de comunicación con Estados Unidos, pese a las tensiones con Trump. Del estado de salud de Cilia Flores, la esposa de Nicolás Maduro, que permanece en prisión desde enero, de la nueva megacárcel de Costa Rica, inspirada en el modelo Bukele, y de la polémica viral del cocinero Carlos Arguiñano con una yuca. Eso será en el primer tramo. En la segunda parte del programa, charlamos con el director mexicano Diego Luna, que estrena esta semana Ceniza en la Boca, una película coproducida con España y que pone el foco en la inmigración. También conoceremos el emblemático instrumento nacional de Trinidad y Tobago y nos despedimos con Guitarrica de la Fuente.
0: Este programa es posible gracias a un gran equipo, Francisco Carrión, que me acompaña en la edición, Alberto Ortiz y Ángela Núñez en la redacción, Cristina Dorado en la producción y Jorge Gómez en la realización técnica.
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0: América Latina tiene recursos, energía y talento, pero ¿cómo convertir esa riqueza en oportunidades para quienes siguen un empleo digno, para conseguir una educación de calidad o el acceso a servicios básicos? ¿Y qué lugar puede ocupar la región en un mundo marcado por la competencia entre Estados Unidos y China? Hoy en Hora América conversamos con Sergio Díaz Granados, es presidente ejecutivo de CAF, el Banco de Desarrollo de América Latina y el Caribe. Bienvenido a la Casa de la Radio, señor Díaz Granados.
1: Muchas gracias por la invitación, un placer estar con ustedes.
0: Es un placer tenerle aquí con nosotros. Vamos a presentarle a nuestra audiencia con esta semblanza que ha preparado nuestro compañero Francisco Carrión.
2: Nuestro invitado de hoy es colombiano, nacido para más señas en Santa Marta, a orillas del Caribe y custodiada por la imponente Sierra Nevada. Santa Marta es la ciudad más antigua de Colombia, fundada en 1525 por el español Rodrigo de Bastidas, el lugar además donde murió Simón Bolívar. Sergio Díaz Granados es abogado de la Universidad Externado de Colombia y estudió el posgrado en Gerencia Pública para el Desarrollo Social aquí en España. Fue congresista, viceministro de Desarrollo Empresarial y ministro de Comercio, Industria y Turismo de Colombia entre 2010 y 2013, durante la presidencia de Juan Manuel Santos. Entre 2015 y agosto de 2021 representó a Colombia y Perú como director ejecutivo en el Grupo Banco Interamericano de Desarrollo. Desde septiembre de 2021 preside el CAF, el Banco de Desarrollo de América Latina y el Caribe. Hace un año fue reelegido. Cumplirá su mandato en 2031. Su agenda pone el acento en una complicada integración regional, el desarrollo sostenible y la movilización de inversiones para una región del mundo que, nos advierte Díaz Granados, perdió el siglo XX.
0: Señor Díaz Granados, sobre inversiones, desigualdad y también el futuro de las relaciones con Europa, entre otros asuntos, queremos conversar con usted. Si le parece, empecemos por lo más básico. Para alguien que nunca haya oído hablar de CAF, esto es un banco de desarrollo, esto significa que sus países miembros aportan capital y que la entidad consigue además fondos de los bancos para prestarlos a esos países, y con eso se construyen básicamente infraestructuras, carreteras, escuelas, redes eléctricas. Ayúdenos a entenderlo. ¿Por qué es necesario un CAF si los países ya cuentan con sus propios bancos y con sus presupuestos generales?
1: Un buen punto, y yo creo que la mejor forma de aproximarlo es con un poco de historia. Los bancos de desarrollo general, hoy hay cerca de 600 a nivel mundial, que están presentes en todos los continentes, pero el primer banco de desarrollo creado fue justamente el Banco Mundial, en el año 44, la conferencia de Bretton Woods, cuando estábamos en plena Segunda Guerra Mundial o ya finalizando la Segunda Guerra Mundial, los líderes se dan cuenta que requieren instituciones financieras para reconstruir. Y ahí se juntan delegados de muchos países y se decide crear el Fondo Monetario Internacional y el Banco Mundial, o lo que conocemos hoy como el Banco Mundial. A partir de ahí ha venido creciendo la banca de desarrollo en estos casi 82 años. Y han ido apareciendo distintas bancas en distintas regiones para ayudar a los países a tener acceso al financiamiento. En el caso de América Latina y el Caribe, uno puede pasar a la siguiente, el gran momento es el año 58, que es la creación del Banco Interamericano. Y es como el montaje de una institución que agrupa a Estados Unidos y a los países del hemisferio, y posteriormente se sumaron países europeos, particularmente España, para esos finales de la década de los 70, comienzos de los 80. En el caso de CAF, esto fue una visión de los presidentes andinos de Venezuela, Colombia, Ecuador, Perú, Bolivia y Chile, que decidieron que era importante tener una institución propia del área andina y que no era suficiente con el financiamiento que se estaba ofreciendo hasta ese momento a los países. CAF nace en el año 68, en febrero del 68, como una apuesta por la integración regional. Es un esfuerzo que hacen los países de la región. Es una cooperativa de los países andinos. Y obviamente es un ejercicio embrionario muy pequeño, arranca con una pequeña suscripción de capital, como de 100 millones de dólares de esa época, y arranca el banco haciendo su primera obra, es un puente para conectar Venezuela y Colombia, un puente sobre un río que es el río Limón. Esa obra ya tiene casi 53 años, y obviamente en estos 58 años el banco ha evolucionado respecto de lo que inicialmente fue a finales de los 80s, en plena crisis de lo que llaman la década perdida en América Latina, que fue la década del default del servicio de deuda, fue una década muy compleja para América Latina. Los países no tenían acceso a los mercados, el sector financiero muy, muy estropeado. Y pensemos el financiamiento como el sistema circulatorio en el cuerpo. Es como no tener cómo circular la sangre dentro del cuerpo. Entonces, ese era el momento en América Latina. Entonces, quienes eran los accionistas del banco, es decir, los ministros de finanzas que representaban a los países accionistas, decidieron que había que abrir el banco a más países de América Latina y el Caribe, que más países entraran. De hecho, México fue el primero en entrar hace 36 años, después Brasil, Argentina, y comenzaron a ingresar todos los países de América del Sur, y llegamos a crear una institución que ya no solamente era andina, sino que cubría varios países de América Latina. Y la otra gran apuesta fue, vamos a buscar recursos en el mercado internacional y los vamos a traer a América Latina. ¿Por qué? Porque los países no tienen grado de inversión, nadie en el mercado internacional quería invertir en América Latina porque los países habían quedado sin pagar el servicio de deuda, entonces eran como, vamos a decirlo de alguna manera, como clientes parias, ¿no? Nadie quería prestarles un solo dólar. Entonces el banco salió, consiguió grado de inversión, y en el año 93 salimos al mercado de Japón, colocamos 100 millones de dólares y trajimos esos 100 millones de dólares a América Latina y particularmente al área andina para financiar programas. Eso fue hace ya más de 33 años. CAF se convirtió hoy en el principal emisor no soberano de América Latina y el Caribe. En estos últimos 5 años hemos emitido más de 40 mil millones de dólares. Y esa plata llega a América Latina en unas condiciones financieras más óptimas que si los países fueran a buscar esa plata individualmente al mercado financiero. Entonces, lo que hemos construido es una especie de alquimia donde los países tienen menor grado de inversión, o la suma de los países da un mejor grado de inversión, que es CAF. Y ese mejor grado de inversión que le pertenece a la región, porque este es un banco que le pertenece a la región, es de, por y para América Latina y el Caribe. Y no hemos parado de crecer, es como un universo en expansión. Seguimos creando bancos de desarrollo. Y siguiendo tu pregunta, es ¿por qué les sirven hoy? No les competimos a los presupuestos, al contrario, le completamos los presupuestos a los países, porque naturalmente los presupuestos están por debajo de las necesidades de los países. Entonces lo que hacemos es completarle a los gobiernos el acceso al financiamiento, y servimos también como un vehículo que trae más recursos o apalanca más inversiones, y además moviliza al sector privado. Nosotros no solamente trabajamos con gobiernos, también trabajamos con sector privado, y ayudamos a tener las tasas más bajas o los plazos más largos, que es lo que requieren también nuestros países.
2: Hablando de ese momento presente, usted ha hablado además de los inicios del CAF, que además era la Corporación Andina de Fomento, ¿no?, que mantiene esas siglas hoy, aunque es una realidad distinta. Hablemos de lo más inmediato. La región se enfrenta al cambio climático. La amenaza no es una amenaza abstracta. Tenemos encima ese super niño a finales de año. Se prevé excepcionalmente grave. El CAF ha movilizado 1.000 millones para prepararse ante la emergencia. ¿En qué se traduce ese desembolso y cómo se anticipa una catástrofe?
1: Miren, yo creo que lo del super niño hay que verlo en la dimensión del desastre que puede ser para América Latina, y ayudarnos a prevenir y a prepararnos es lo que corresponde en este momento. Este niño que vamos a enfrentar, o super niño, hay que imaginarse que va a golpear de manera distinta, y inclusive la información que nos va a llegar va a ser contradictoria. Hay mucha lluvia en unas zonas y va a haber sequía en otras, va a haber incendios forestales en unas zonas, va a haber deslaves y pérdidas y erosiones por cuenta de la lluvia en otra parte. Y adicionalmente va a tener unos sectores en que va a impactar muchísimo. Entonces pensemos, por ejemplo, en la ganadería, en las zonas secas, va a suponer un sacrificio de ganadería, y eso no solamente es el sacrificio de unas reses, sino que es para el patrimonio de muchos pequeños ganaderos en la zona de Centroamérica y el norte de Sudamérica. Es la pérdida de vientres para poder mantener el crecimiento de su patrimonio. Para un pequeño ganadero, esto es realmente un gran impacto, un gran problema. Y es también en la producción de energía, por falta de agua, que es lo que genera energía. Y en el sur vamos a tener todo lo contrario. Vamos a tener unos puntos en el sur de Perú, norte de Chile, en Uruguay, en Paraguay y en Bolivia, de incremento de lluvias. Y unas zonas secas. Vamos a ver todo el tiempo contradicciones de lluvia y sequía.
0: Ha mencionado que va a afectar a la ganadería, también a las cosechas, a la pesca. El CAF acaba de reforzar precisamente su apuesta en este sector. ¿Cuál es la asignatura pendiente? ¿Cuál diría que es la asignatura pendiente para conseguir en la región una agricultura más resistente y más sostenible?
1: Yo creo que ese es el punto. Es resiliencia y es regeneración. Tenemos que aprender a tener cultivos y actividades en el campo que se acojan a este nuevo ciclo climático de mayor estrés hídrico, de periodos más largos de sequía, de olas de calor o de excesos de lluvia concentrada en algunos puntos. Entonces yo creo que la preparación implica saber que tenemos que administrar el recurso hídrico. Tradicionalmente la agricultura latinoamericana se ha basado en la tradición de los comportamientos del clima. Eso ya no es confiable. Ahora ganaderos y agricultores tienen que habituarse a tener un manejo del recurso hídrico a lo largo del tiempo, saber hacer los reservorios y las preparaciones para contener el agua en épocas de exceso y administrarla en las épocas de sequía. Y eso va a ser uno de los grandes desafíos en los próximos 5 años.
2: Usted ha lamentado en alguna ocasión que América Latina perdió el siglo XX, fue la región que menos creció a nivel mundial, y ha añadido que la región lleva 15 años estancada en la reducción de pobreza, con una clase media cada vez más frustrada, con abismos sociales, con una élite política y económica que no sé si entiende que no se puede ganar en seguridad si hay pobreza y miseria. ¿Cuál es hoy el retrato que hace América Latina? ¿Sigue perdiendo todas las oportunidades?
1: Es una historia de vaso medio lleno y vaso medio vacío, podemos decirlo de esa manera. Efectivamente, cuando yo miro las tasas de crecimiento de los últimos 20 años, son tremendamente mediocres y frustrantes, porque el esfuerzo que está haciendo la región no se está traduciendo en una expansión de la clase media ni en una reducción de la pobreza. De hecho, estamos en una especie de bicicleta estática. Hay un gran desafío en América Latina, que es la asimilación de la tecnología. Nosotros necesitamos asimilar más rápidamente el uso de las tecnologías para ponerlas al servicio de la gente, al servicio de la economía, hacerlas más productivas. Y ahí yo creo que es como la falla constante de la región, y es lo que tratamos desde el banco, de trabajar con los gobiernos, ver cómo logramos mejores políticas públicas, mayor asimilación en tecnología, mayor inversión en infraestructura, mejor en la calidad del gasto para poder impactar el crecimiento. Por otro lado, la región tiene, como lo decían al inicio del programa, una cantidad de oportunidades, dado que esta es una región que produce alimentos para el doble de la población que tiene. Nosotros producimos alimentos para 1.300 millones de personas. Esta es una región profundamente energética y además una región esencial para la transición ecológica, para la transición energética, porque la región tiene una dotación de capital natural muy importante, de minería, que es necesaria para esa transición. Verá que la región tiene unos activos, pero al mismo tiempo tiene una forma de evolucionar en su productividad y en su competitividad que la hace demasiado lenta en la asimilación de las mejoras para poder traducir eso en oportunidades para su gente. Por eso decimos que estamos en una especie de trampa. O sea, se ha diagnosticado por muchísimos los bancos de desarrollo esa trampa de ingreso medio. Pero si uno mira 60 años de América Latina, uno ve a América Latina no como una fotografía, sino como una película. Nosotros no hemos logrado sacar ni un solo país de la región en 60 años a colocar los ingresos altos de forma constante o por un largo tiempo. Hemos tenido unas intermitencias y no logramos bajar más allá del 14-15% de la pobreza. Entonces hay un desafío para América Latina de cómo lograr hacer esto y además hacerlo en democracia. Hay países que han logrado resolver en 20 o 25 años un salto al desarrollo, pero lo han hecho desde modelos autocráticos.
0: Y en ese desafío también tenemos un actor externo, Estados Unidos, esas tensiones comerciales, los aranceles. ¿Qué margen real tiene América Latina para defender sus intereses sin que cada país negocie por separado o termine aceptando esas injerencias de Washington?
1: Mira, la relación con Estados Unidos es muy especial para América Latina, porque hay 60 millones de latinos y de hispanos viviendo en Estados Unidos, que envían miles de millones de dólares de remesas al año. Es el primer destino de exportación para México, para Centroamérica, para Colombia, y naturalmente es una relación comercial que se ha ido fraguando a lo largo de los últimos 30, 40 años, sobre todo diversificando. La situación de ruptura de las cadenas globales de valor que empezó en la pandemia y que continúa ahora con los aranceles o con esta guerra arancelaria que vivimos el año pasado y este año, ha hecho una reconfiguración de la producción y una reconfiguración de los flujos de inversión. Uno puede ver el caso de México, por ejemplo, es un beneficiario de esa situación, porque México recibe hoy más inversión en el Bajío mexicano. En México ha aumentado sus exportaciones a Estados Unidos. De hecho, México exporta hoy más que China a Estados Unidos. Y México exporta hoy más microchips a Estados Unidos que cualquier otro país asiático. Y de hecho exporta más microchips que vehículos a Estados Unidos. De manera que ha habido una reconfiguración real en los últimos 3 años. Y esa reconfiguración también se está dando al interior de América Latina. Hay un nuevo relacionamiento comercial. América Latina ya tenía, sobre todo los países en la orilla del Pacífico latinoamericano, casi todos tenían acuerdos de libre comercio ya con Estados Unidos. Y eso creó unas bases sobre las cuales ha ido fluyendo la inversión o ha ido fluyendo las exportaciones. Yo creo que a mediano plazo, de continuar esta, digamos, ruptura comercial que se está dando en las cadenas globales de valor, particularmente el eje más importante, que es el eje China-Estados Unidos, América Latina va a terminar teniendo una movida estratégica hacia Estados Unidos y recibiendo más inversión, porque para las empresas americanas va a ser mucho más fácil operar dentro del mismo huso horario y con países de, digamos, una proximidad geográfica. Pues, o sea, acuñó ese término de nearshoring hace unos años, porque pareciera que las inversiones, al no tener la capacidad de estar ya de lejos aprovechando costos laborales más bajos, les va a tocar estar más cerca, y lo más cerca que hay obviamente son los países de América Latina y el Caribe, particularmente Centroamérica y el Caribe, que van a estar, digamos, todo el tiempo en políticas de atracción de inversión. Lo estamos viendo en Costa Rica, lo estamos viendo en República Dominicana.
2: Señor Díaz Granado, usted hablaba de otro socio clave en la región, China. Ya está presente en puertos, en infraestructuras clave, la explotación de minerales críticos. ¿Cómo aprovechar esa relación sin crear una nueva dependencia económica o tecnológica? Y no sé si la región se va a ver obligada a elegir entre Washington y Pekín.
1: Sí, yo diría que la región siempre ha estado en esta vocación de exportación de materias primas, casi que llevamos todo el siglo XX en esto y lo que va del siglo XXI. El desafío para América Latina es pasar, evolucionar los productos de exportación, agregarles valor. Obviamente China es un gran demandante de alimentos y de energía. Necesita importar alimentos, necesita importar energía, lo va a hacer del mundo. Por eso hoy, en esta reconfiguración, Brasil es un gran exportador de alimentos hoy a China. Los países del sur, caso Perú y Chile, grandes exportadores también de alimentos y de cobre particularmente. De forma tal de que la realidad de China en el comercio global y la demanda china de alimentos y de energía y de minerales o de metales, va a hacer que necesariamente una región que tiene esa capacidad de exportación sea un socio natural. Por eso, como decía, vemos un socio comercial muy grande, Estados Unidos, de México hasta Colombia, incluyendo el Caribe, República Dominicana. Ahí el segundo socio comercial es China, segundo o tercero según algunos casos, y luego es el primer socio comercial para los países del sur de Sudamérica. Y particularmente hay una realidad, y es que esa producción está en el Atlántico y no en el Pacífico, de manera que hay que pasarla del Atlántico al Pacífico, toda la producción de alimentos. Y así lo hemos ido configurando. Y yo siempre he dicho que la región tiene que saber manejar sus distancias de esa tensión geopolítica y tiene que utilizar sus activos para su desarrollo. De manera que yo creo que lo importante es que la región aprenda, digamos, a manejar como lo ha hecho hasta ahora, cierta neutralidad respecto de esa tensión natural que tienen China y Estados Unidos, que tendrá que llegar, ojalá, para beneficio de la humanidad y del planeta, algún tipo de arreglo que les sirva a ellos y de tanto les sirva al resto del planeta. Pero en el caso de América Latina, yo creo que nosotros vivimos una realidad de tenemos con Estados Unidos un primer socio comercial en la mitad de la región, China es el principal socio comercial en la otra mitad de la región, y tenemos una Europa que es la mayor inversionista en América Latina y uno de los mayores bloques generadores de empleo y el bloque con el que tenemos las mejores reglas comerciales. Entonces, yo creo que la idea de preservar un poco este concepto de región de paz de América Latina, de no entrar a ser como una especie de zona de disputa y que no se trasladen esas disputas a América Latina, creo que es algo que tienen que preservar los líderes de la región. Uh-huh. Para beneficio no de una coyuntura, sino para beneficio de la región en el resto de las décadas que vienen.
0: Aprovechando, señor Díaz Granados, que está aquí en Madrid presentando esa estrategia de CAF en la mayor feria internacional del sector hortofrutícola, me gustaría que nos dejara una reflexión sobre las relaciones de la región en Europa, en especial en España, con nuestro país. No sé si está aprovechando España todo su potencial como interlocutor entre Europa y América Latina. ¿Qué opina?
1: Sí, que esto es como un universo en expansión. La relación de España y América Latina es un universo en expansión, yo diría eso. Yo, como tú decías en el inicio de mi biografía, yo estuve aquí hace 30 años como estudiante. Y yo nunca pierdo mi capacidad de asombro sobre cada año cómo la relación entre España y América Latina va creciendo. Hoy tenemos más de 3.300 empresas que tienen capital latinoamericano o capital español operando en América Latina y operando en España. Eso es 7, 8 veces, 10 veces lo que teníamos hace 20 o 30 años atrás. Míralo por las frecuencias aéreas. Son miles de frecuencias aéreas en comparación a lo que teníamos hace 20 o 30 años atrás. Y hay una comunidad vibrante, presente en casi todas las comunidades autónomas españolas. Es imposible no encontrar un latino. Hay una base demográfica que tiene España muy grande y cultural que está en América Latina y el Caribe. Era que esto es un universo que va a seguir creciendo para beneficio de España, como lo ha dicho el Banco Central Europeo, que reconoce que uno de los motores de crecimiento que tiene España es esta posibilidad de ensamblar comunidades culturalmente más rápidamente. Esto es una base que tiene España muy sólida y es una base también de conocimiento para América Latina y el Caribe. Yo ayer presentaba los temas de los desafíos de inteligencia artificial para América Latina y decía, aquí tenemos que pensar en un área común que tenemos en América Latina y en España, donde el ingenio de los nuestros, la integración de los nuestros, la infraestructura que podamos hacer entre nosotros, debiera ayudarnos a navegar este desafío de la transformación digital en los próximos años. Y yo siento que estamos viviendo una época de crecimiento, de florecimiento, la relación. Muchos historiadores ya han apuntado a volver nuevamente a reconcebir cómo es esta relación después de la separación y la ruptura del imperio hace 200 años. Y hemos tenido como una especie de desierto que hemos atravesado todo el siglo XIX, gran parte del siglo XX. Y durante la primera mitad del siglo XX, América Latina fue una gran receptora de familias españolas. Toda la mitad del siglo XX, casi hasta los 60 y 70, Argentina, Venezuela, Brasil, Chile, Perú, México, todas fueron receptoras de familias españolas. Y luego el regreso de la democracia, el crecimiento económico de España, que ha sido de las cosas más bellas que uno puede apreciar desde América Latina, ver el desarrollo del país, su avance en tecnología, en exportaciones, en sus sistemas férreos, en los transportes masivos, en fin, todo lo que ha hecho España en los últimos 50 años, uno lo ve con admiración desde América Latina, y es un espejo, la península ibérica en general, un espejo de que se puede hacer una gran transformación, y yo creo que ahí es donde tenemos que aportarle hacia adelante, y nosotros ponemos el banco al servicio de eso justamente.

0: Hace una semana estuve visitando El Salvador, viendo el aeropuerto que estamos construyendo con el gobierno de El Salvador, financiado por CAF. Este aeropuerto está en el Pacífico, entre Honduras y El Salvador. Y las cubiertas del aeropuerto las está haciendo una empresa de País Vasco, con tecnología del País Vasco. Y la empresa constructora es la empresa más vieja de construcción de El Salvador, pero tiene integrado en su planta a colombianos, a mexicanos que han trabajado en los aeropuertos de esos países. Es decir, es poder colocar todo ese conocimiento de la región al servicio de un país miembro de esta comunidad como lo es El Salvador. Y así puedo citar muchos casos que estamos viendo que están pasando. Cada vez va a haber una mayor dinamismo en la comunidad.
1: Seguro que sí. Sergio Díaz Granados, presidente ejecutivo de CAF, el Banco de Desarrollo de América Latina y el Caribe, muchísimas gracias por aceptar esta conversación en Hora América.
0: No, pendiente de regresar, como dice. Muchas
1: Esta es su
0: gracias a ustedes
1: casa.
0: por la invitación.
2: Aquí estará.
0: Muchas
2: Será
0: gracias.
2: bienvenido. Muchas gracias.
0: Gracias.
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1: Repasamos ahora la actualidad del continente con Ángela Núñez y con Alberto Ortiz.
4: Cuba reconoce que mantiene canales de comunicación con Estados Unidos.
5: No existe, sin embargo, una negociación formal en marcha. Liane Torres Rivera, jefa de la misión de Cuba en Estados Unidos, insiste en que siguen abiertos al diálogo respetuoso, pero no son ingenuos respecto a las amenazas de Trump. Los últimos contactos diplomáticos entre Estados Unidos y Cuba han sido reuniones, llamadas telefónicas y mensajes de WhatsApp. Con todo, la reanudación de las conversaciones oficiales parece lejana.
4: Denuncian el deterioro de la salud de la esposa de Nicolás Maduro.
5: Cilia Flores tiene un tema en el corazón muy delicado. Así lo denuncia Nicolás Maduro Flores, el hijo de la pareja, presa en Nueva York a la espera de juicio por narcotráfico. El hijo de ambos asegura que Cilia se encuentra en una celda con 40 mujeres y que no se dan las condiciones para recuperarse en este ambiente tras la intervención quirúrgica que necesita. Hace una semana su equipo legal pidió la prisión domiciliaria, pero la solicitud fue rechazada. Nicolás, que habla a diario con sus padres, insiste en que el proceso es ilegal.
6: Respetamos mucho al juez. El juez es una persona mayor que tiene un histórico de decisiones y pensadas, honestas, pero lo que es el proceso del juicio, desde que inicia con el secuestro, ya es un juicio ilegítimo.
4: Costa Rica concluye su megacárcel inspirada en el modelo Bukele.
5: La han bautizado como Centro de Alta Contención contra el Crimen Organizado. Tiene capacidad para 5.100 presos. Ha costado unos 35 millones de dólares. El nuevo complejo será inaugurado la semana próxima. Con este vídeo lo ha anunciado la presidenta de Costa Rica, Laura Fernández.
7: Por el dolor de las víctimas inocentes, por las familias honestas que viven presas del miedo.
5: En el vídeo, Fernández recorre las instalaciones aún vacías y presenta el proyecto como parte de su política de mano dura. La megacárcel está inspirada en el centro de confinamiento del terrorismo que Nayib Bukele inauguró en El Salvador en 2023.
4: Precisamente, Fernández ha nombrado a su nueva ministra de Exteriores.
5: Se trata de Ana Elena Pinto y asumirá el cargo el próximo 15 de octubre. Sustituye a Manuel Tovar, destituido a finales de septiembre después de asistir, sin supuestamente informar a la presidenta, a una reunión del escudo de las Américas encabezada por Donald Trump y que se celebró en el marco de la Asamblea General de la ONU, una cita a la que la presidenta costarricense rechazó acudir.
4: Y en Bolivia, el presidente plantea una reforma de la justicia.
5: Rodrigo Paz llama a impulsar una transformación del sistema judicial. Lo hace tras la destitución y detención del fiscal general Roger Mariaca, acusado de presunta protección al narcotráfico e incluido entre los ciudadanos latinoamericanos a los que Estados Unidos acaba de retirar el visado.
8: Instancias. Bolivia heredó una crisis económica, país arrasado, pero también heredó una crisis institucional. Durante muchos años la ciudadanía perdió confianza en fiscales, jueces y tribunales. La justicia fue percibida demasiadas veces como instrumento de intereses políticos, económicos y claramente criminales.
5: Paz ha nombrado a José Armando Urioste como fiscal general del Estado interino y le ha encomendado avanzar en la transformación de la judicatura.
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1: Si hay hay un tema que puede herir sensibilidades, ese es sin duda la comida. Que alguien de fuera venga a alterar una receta tradicional puede desatar una auténtica batalla cultural. Está ocurriendo con el popular

0: chef español Carlos Arguiñano, nada menos, Ángela.
1: Sí, a propósito de la forma correcta de pelar la yuca. Todo empezaba hace un par de días cuando en su conocidísimo espacio televisivo, Arguiñano se disponía a preparar una receta incorporando un ingrediente tan latinoamericano como la raíz de yuca.
2: La yuca viene como con una cera por encima, pero es para conservar la piel. ¿Veis? Se pela súper fácil. Con el pelador de siempre, el de las patatas, pelamos también la yuca, así.
1: Pues de así, nada. El vídeo ha provocado una auténtica marea de reacciones de latinoamericanos rasgándose las vestiduras ante la afrenta cometida por Arguiñano, porque pelar la yuca con un pelapatatas es un crimen similar, han dicho, a cocinar una paella con chorizo, partir los espaguetis o calentar un gazpacho. Hay más de 18.000 comentarios en Instagram, 5.000 en TikTok.
3: Ay, si mi abuelita estuviera viendo este video, ya lo estuviera echando mil madres a este pobre chef. Y creo que no solamente mi abuela, media Latinoamérica estaría mirando horrorizado porque así no se pelan las yucas.
4: Mira, esto fue lo que él sacó y ahí todavía queda la yuca con la cáscara. Es decir, que te vas a comer la cáscara si lo haces de esa manera.
1: Ya lo saben, la yuca se corta con cuchillo, dando un tajo vertical y haciendo saltar la corteza para que salga completa. Nada personal de nadie contra Arguiñano, eso sí, solo la petición de respeto para la dignidad de la yuca.

0: Continúan escuchando Hora América en Radio Exterior de España y tenemos más historias que nos avanza ya Francisco.
1: Comenzamos con una entrevista a la que realiza nuestro compañero Alberto Ortiz a Diego Luna. El actor y director mexicano está estos días en Madrid para presentar su nueva película Ceniza en la Boca, que precisamente habla del viaje de México a Madrid de dos hermanos y de las heridas que abre esa mudanza. Seguimos nuestra ruta hacia el Caribe para conocer el steel pan, convertido en instrumento nacional de Trinidad y Tobago, y cerramos con la música del español Guitarrica de la Fuente.
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0: El duelo, la inmigración, la precariedad son los ingredientes principales de la última película de Diego Luna, Ceniza en la boca, una historia entre México y España que llega este viernes a los cines en España. Alberto.
1: Es un viaje de ida y vuelta entre ambos países. La actriz mexicana Ana Díaz encarna a Lucila, una joven que se muda con su hermano pequeño a Madrid, donde les espera su madre, que lleva viviendo allí mucho tiempo.
2: Pues sí, cuando estábamos en México lo único que querías era venirte. Ahí andabas, les había una mamá, ay, les había una mamá.
3: Si eras tú la que quería venirse, a ver si aquí en España se te comía un rico.
2: ¡Óyeme!
1: Lucila tiene que lidiar con la cadena de precariedades que atraviesan a esta joven mexicana que tiene que trabajar cuidando a una niña, luego de trabajadora de reparto, en un contexto además muy desestructurado y en el que veremos además cómo afronta con todas esas dificultades un duelo inesperado.
0: Pues vamos a escuchar la conversación que has tenido con ellos.
1: Estamos con Diego Luna, director de la película Ceniza en la boca, y con Ana Díaz, actriz protagonista, que encarna a Lucila en esta película, ¿no? Bienvenidos, muchas gracias por estar con nosotros en Noramérica.
4: Gracias.
2: Muchas gracias.
4: Sí, qué emoción.
1: Bueno, Ceniza en la boca es la historia de Lucila y de su hermano que salen de México a España para encontrarse con su madre, que ha estado, bueno, ausente durante mucho tiempo de sus vidas, ¿no? Parte de un libro de Brenda Navarro, Diego Luna, ¿qué había en esta historia que te llamaba? ¿Cómo llegas a esta historia y por qué decides hacerla una película?
4: Pues primero yo llego como lector, me gustaba el trabajo de Brenda, había leído su libro anterior y un amigo lo pone en mis manos, que es editor del libro, además co-guionista de la película, y me encantó el libro, me atravesó, me dejó, me removió profundamente, me confrontó con mi paternidad, con la ausencia de mi madre, con mi perspectiva de la migración, con una parte de México de la que hemos hablado y discutido mucho recientemente, que son estas comunidades militares, ¿no? Estos entornos donde Lucila crece. En fin, es riquísima la novela, es fuerte, es confrontativa, dura. Y ahí encontré la posibilidad de hacer algo ya más íntimo y más personal, que tiene que ver más conmigo. Y encontré también la generosidad de Brenda al decirnos que sí, que adelante, que podíamos hacer una película de su libro, o con su libro. Y yo me quise centrar en como idea base, es pues las fracturas familiares que la migración genera, ¿no? O sea, en particular la ausencia materna en la vida de esta mujer, ¿no? De Lucila. ¿Y qué pasa cuando su narrativa se confronta con la de su madre, con el otro lado, ¿no? Esto que ella explica como un abandono y que de pronto su madre explica como un sacrificio, ¿no? ¿Y qué pasa ahí? Cuando esas dos verdades que definen al otro se topan, ¿no? Y ahí empezamos a buscar la película, más en la experiencia lineal de la vida de Lucila en España, que es un pedacito del libro, ¿no? Porque el libro cubre mucho más en tiempo y espacio, ¿no?
1: El personaje de Lucila, digamos que dibuja un viaje constante, ¿no? Que no para, de México a Madrid, de Madrid bueno, a otras ciudades de España. No sé, Ana, ¿cómo preparaste este personaje? ¿En qué personas o en qué historias te inspiraste para preparar ese trabajo, digamos, actoral y encarnar a Lucila?
2: Me inspiré en muchas personas y más que nada, pues escuchando diferentes experiencias. Claro, o sea, como que yo entiendo la migración desde un tema familiar, pero también quise ver más allá porque yo sabía que la entendía como una migración de, sí, México a Estados Unidos, pero no sé qué pasaba realmente en esta migración a España. Y creo que me ayudó mucho escuchar a personas que han pasado por eso. Y ahí fui encontrando poco a poco a Lucila, pero más que nada bueno, siento que Lucila es un personaje que es vive desde la víscera, ¿no? Entonces, ¿qué pasa con todo lo que no se dice? ¿Qué pasa con todo lo que una se guarda, ¿no? Entonces creo que esa experiencia la pasamos todos, ¿no? Como el desarraigo de cierta manera, el no pertenecer, el tener que moverme, el cuál es mi casa. Entonces, siento que sí, si yo puedo describir un proceso, es un esquema de, es un rompecabezas, ¿no? De pequeñas cositas que voy agarrando de la humanidad, de la vida.
1: Y es un personaje muy atravesado también luego por el duelo. ¿Qué dificultades encontraste a la hora de, y luego te lo pregunto también a ti, Diego, para componer este personaje que es muy expresivo en un montón de facetas de su vida, pero que cuando llega ese momento complicado casi que no expresa nada, lo expresa todo a través del cuerpo y de los gestos, ¿no? De esa manera quizás un poco extraña de gestionar la pérdida, el duelo.
2: Uy, pues es que la verdad solamente cuando te sumerges en la historia ya todo llega por sí solo, o sea, creo que es un momento de un dolor que no puedo reflexionarlo, simplemente es como en ese momento algo te están arrebatando y creo que eso se da con el equipo de trabajo, ¿no? La manera en la que armamos también la historia y estando en el set, o sea, tuve compañeros, compañeras maravillosas que realmente era ver a ese personaje viviendo y creo que Lucila se conforma por todas estas personas que están también alrededor de ella y fue crear unos vínculos tan fuertes que sí, todo surgía de una manera pues natural.
4: Sí, yo diría para sumar a eso que Lucila es una mujer que cuando vemos el espacio en el que creció, cuando vamos a México, entendemos que vive en un núcleo familiar de muy poca apertura, como donde se valora poco la vulnerabilidad. ¿No? En general son el abuelo y la abuela dos personajes muy duros, muy secos, muy pragmáticos, ¿no? Hablan, pareciera, sin ninguna conexión emocional del hermano o de la mamá, de la ausencia, de las pérdidas, ¿no? Pues aquí te casan, pum, dice la abuela, ¿no? Y digo, ay, cabrón, ¿por qué se fue de tu mamá? Pues porque no podía, en fin, son como eso, de parecieran muros imposibles de esquivar, ¿no? Y entonces ella aprende a sobrevivir en esa familia, ¿no? Y yo creo que lo lindo o lo esperanzador de esta historia es que eventualmente a lo mejor en esa segunda oportunidad que se pudiera dar con su madre empiezan a construir su propia forma de comunicarse y a replantear ese vínculo, ¿no? Ya sin esa influencia. Pero sí es una, decíamos siempre, ¿no? Que esta película es de quien escucha y esta mujer escucha, pero pocas veces se manifiesta, ¿no? Y generalmente cuando ya el problema es de una magnitud imposible de controlar o de resolver, lo que le queda es escapar, ¿no?
1: Hace poco en una entrevista que te escuché hablabas de España como un lugar en el que la inmigración, digamos, es bienvenida, claro, si lo comparas con Estados Unidos, pero en la propia película se ven las propias dificultades de la inmigración, ¿no? La precariedad.
4: Sí, es que, vamos, las pequeñas violencias, los pequeños rechazos que este personaje vive en su cotidianidad, que están velados ahí, eso en la cotidianidad, en el día a día, no corresponden o no son específicos de España, vamos, a nivel global es un fenómeno que está sucediendo, ¿no? Donde las sociedades están están siendo cada vez lugares más inhóspitos para la migración. La sociedad termina rechazando aquello que además está en el origen, ¿no?, de nuestra formación. Es decir, no podemos hablar de ningún territorio hoy ni de ninguna sociedad o comunidad que no se deba a la migración. Es decir, si no fuiste tú, alguien migró para que tú estés donde estás. Y sin embargo, hoy a nivel global estamos viendo este rechazo social al que llega, al que viene, a lo nuevo, ¿no? ¿Y de qué habla? Pues eso, en la mayoría de los casos de ignorancia y de miedo que está siendo capitalizado, ¿no?, por la ultraderecha, es muy redituable, ¿no?, hasta financieramente. Entonces hay que tener mucho cuidado, porque esos discursos de odio y de rechazo pues sí son muy estridentes, son muy escandalosos, pero se pueden contrarrestar, ¿no? Se deberían contrarrestar con entendimiento, con información, con paciencia, con reiterar lo que es importante decir. Y el cine es una herramienta para eso, ¿no? Pero solo una herramienta más. Lo que realmente importa es lo que hacemos en comunidad, lo que salimos a hacer en nuestro día a día, de lo que hablamos en casa, de lo que hablamos en nuestro círculo cercano y social. Yo siento que el reto es global. No podemos decir que España está viviendo algo que no está pasando en otros lados, ¿no? Y es importante ver lo que está pasando en otros lados para entender de qué también somos capaces o de qué tenemos que ser conscientes, ¿no?
1: Bueno, y para eso esta película es una herramienta más, como decías, Ceniza en la Boca, Diego Luna, Ana Díaz, muchas gracias por haber estado con nosotros en Hora América.
4: Gracias a ti.
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0: Les hablamos ahora del steel pan. Es un símbolo musical del país caribeño capaz de explicar su historia reciente y la lucha contra la esclavitud de la diáspora afrocaribeña. Les hablamos de Trinidad y Tobago, un viaje que nos cuenta en este reportaje Celia Vidal.
6: Entre los titulares que acapara Trinidad y Tobago, a menudo hay violencia, pandillas o estados de emergencia.
7: En el caso de Trinidad y Tobago, la violencia es más que el acto violento, sino es una cultura de la violencia.
8: The last several days, a number of violent criminal activities have taken place.
9: And I would like you all to at least like have a jeep, because after the shooting you all have a jeep at the bottom of Bellevue.
6: El oído se acostumbra a escuchar a expertos tratando el tema, autoridades asegurando mano dura contra las pandillas o voces desde los barrios afectados pidiendo un refuerzo policial. Pero hay un sonido mucho más identitario para el país caribeño. El steel pan o los tambores metálicos, el instrumento nacional de Trinidad y Tobago.
10: Okay, so yeah, my name is Ashley Murray.
11: Me llamo Ashley Murray, soy de Trinidad y Tobago, concretamente de la isla de Tobago. No me considero la típica intérprete de steel pan. Aprendí a tocar el steel pan en el colegio y al principio no lo valoraba demasiado. Pero cuando me mudé a Estados Unidos, ahora vivo en Nueva York, empecé a apreciarlo de verdad. Hoy me considero profesora de steel pan, arreglista y una aprendiz permanente de este instrumento.
10: And a lifelong learner. Of steel pan.
6: Antes de empezar la entrevista, Ashley quiere dejar algo muy claro. El steel pan no es solo un instrumento, es una familia entera.
10: A steel drum o steel pan o pan, because we
11: usually. El steel drum o steel pan o simplemente pan, como solemos llamarlo, es una familia de instrumentos musicales fabricados a partir de bidones de petróleo de 55 galones. Nació en Trinidad y Tobago y tiene un sonido brillante y cálido.
10: And it has a nice bright warm sound. There's a few different versions about it, right?
11: Existen varias versiones sobre su origen, pero en general se acepta que el steel pan se desarrolló en Trinidad entre finales de los años 30 y comienzos de los 40. Para entender su historia hay que remontarse al carnaval El carnaval llegó a Trinidad y Tobago de la mano de los colonizadores franceses. Cuando se abolió la esclavitud y la población africana pudo participar, incorporó sus propias tradiciones, especialmente la lucha con palos y la percusión. Con el tiempo, los tambores fueron prohibidos, así que la gente tuvo que buscar nuevas formas de expresarse musicalmente. Empezaron utilizando bambú y surgieron las llamadas bandas de tambu bambu. Además del bambú, también tocaban con botellas, cucharas, ralladores, ollas, sartenes y otros objetos metálicos. Poco a poco se convirtieron en la opción preferida. Al golpearlos una y otra vez, el metal se iba abollando de forma natural. La gente descubrió que cada abolladura producía una nota diferente. Lo que empezó siendo algo accidental pasó a hacerse de forma intencionada. Los músicos comenzaron a crear esas hendiduras para obtener distintas notas. Después buscaron objetos metálicos cada vez más grandes y descubrieron que el bidón de petróleo de 55 galones era el material perfecto porque ofrecía una superficie suficiente para incorporar muchas notas. Moldeando y afinando esos bidones nació el steel pan. Durante mucho tiempo, pertenecer a una steel band se asociaba con las pandillas y la delincuencia. No era algo considerado respetable, pero esa percepción cambió por completo con el paso del tiempo. Hoy el steel pan es el instrumento nacional de Trinidad y Tobago. Se ha convertido en un símbolo de orgullo e identidad nacional.
6: Al principio las steel bands eran espacios exclusivamente masculinos. A las mujeres se les desanimaba participar e incluso se les impedía acercarse porque se consideraban lugares peligrosos. Hoy existen intérpretes, arreglistas, directoras de bandas e incluso steel bands formadas íntegramente por mujeres.
12: The high tenapan is a single pan that consists of 29 notes. The notes are arranged in three rings.
6: Su canal, Learning Steel Pan with Ashley, cuenta con cerca de 4.000 suscripciones.
11: Gracias a mi canal de YouTube, ahora tengo alumnos de Australia, Nueva Zelanda e incluso de España. No existe una cifra oficial, pero hay steel bands repartidas por todo el Caribe, Estados Unidos, Reino Unido, Canadá, África, Japón e incluso Oriente Medio. Recuerdo haber visto a la Guardia Real de Omán tocando steel pan.
12: The Royal Guard of Oman, they were playing steel pan.
6: Es una de las pocas unidades militares en Oriente Medio que incluye instrumentos de steel pan en su repertorio. Y lo hace desde los 90, por un deseo del entonces sultán, Qaboos bin Said, de diversificar la cultura musical de sus agrupaciones de élite. Este sonido, menos agudo, es el del handpan, un instrumento con un aspecto que recuerda al de un platillo volante. La melodía que suena la toca Daniel Bomberris, uno de los precursores del handpan en España y fundador de la web handpan.es.
13: La idea primordial surge alrededor de 1998, cuando una compañía suiza fabricante de steel pans llamada Panart se junta con un músico de Gatam para tratar de llevar un concepto a cabo, que sería la mezcla de la capacidad armónica y melódica del steel pan con la capacidad percutiva manual del Gatam. Es decir, tratar de construir un steel pan que se pueda tocar a mano.
11: El handpan me parece muy interesante porque desde mi punto de vista conecta con los orígenes del steel pan. El steel pan actual tiene una forma cóncava, como un cuenco, con las notas en el interior. Los primeros steel pans, en cambio, eran convexos y se parecían mucho más al handpan actual, con las notas en la parte superior. Por eso creo que el handpan devuelve al steel pan a sus raíces.
6: Desde Trinidad y Tobago, el metal también tiene otra historia que contar, del sonido de la bala al de las hendiduras del steel pan y del handpan.
0: Bueno, y de un instrumento musical a la música de Guitarrica de la Fuente, con la que cerramos el programa hoy.

0: ha cerrado su gira internacional, multitudinario concierto en el que hubo tiempo también para reivindicaciones sociales.
1: Yo estoy aquí en mi tienda desde la cama.
0: Era una videollamada en directo con la actriz y cantante Samantha Hudson, en la que animaba a los asistentes a pasar por la madrileña Puerta del Sol, donde desde hace más de una semana acampan cientos de personas a la espera de nuevas políticas de vivienda.
2: No,

Pues a todos esos manifestantes movilizados dedicó Guitarrica de la Fuente esta canción que se llama Puerta del Sol. El cantante mantiene un vínculo, por cierto, muy fuerte con América Latina. Él mismo reconoce que desde pequeño estuvo muy influenciado por artistas como Los Panchos o Chavela Vargas, conexión que ha reflejado en esta gira que ahora termina. Guitarrica de la Fuente se encuentra ahora inmerso en la promoción de La Bola Negra, película española de los Javis que representará a nuestro país en los Oscar.

0: Las 4, las 3 en Canarias.
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0: Paramount culmina la adquisición de Warner y completa así un proceso que da lugar a una de las grandes fusiones en la historia del cine y la televisión. Última hora, Víctor Fernández Nuevo.
2: El acuerdo lo ha adelantado The New York Times y pone fin a una larga batalla legal. De la fusión de Paramount y Warner Brothers Discovery sale Skydance, la nueva empresa que suma estudios de Hollywood, servicios de streaming y cadenas de televisión por cable. Y al frente, el multimillonario y magnate tecnológico David Ellison, que en un comunicado habla de día histórico para la empresa que lidera y también para el sector. La adquisición está valorada en 81.000 millones de dólares y es una de las mayores fusiones de la historia del sector. La fusión une a dos de los estudios de cine más antiguos de Estados Unidos y concentra aún más el poder en un sector que ya está controlado por unos pocos.
0: Warner ha dejado de cotizar en bolsa con Wall Street ahora mismo en máximos históricos. David Martínez.
3: Sí, la nueva sociedad Skydance, que integra a Paramount y Warner, cotiza en la apertura con una caída de algo más del 2%. Warner terminó ayer su andadura como valor independiente en Wall Street. Hoy la bolsa neoyorquina abre con una subida del 0,7% en el índice S&P 500 hasta máximos históricos. También está en niveles récord el índice tecnológico Nasdaq 100. Los bonos dan un cierto respiro después de la fuerte subida de su rentabilidad de los últimos días y también da un ligero alivio el petróleo con una caída del 2% en el crudo Brent hasta el entorno de los $98 por barril.
0: El Supremo da un plazo de 48 horas a las partes antes de resolver sobre las consecuencias electorales de la conocida como Ley de Nietos, que ha permitido nacionalizar a miles de descendientes de españoles. Yagoba Gutiérrez.
4: Más de 400.000 nuevos electores desde las últimas generales en 2023, según el censo de españoles en el extranjero. El tribunal paralizó el voto para las personas ya inscritas en ese censo y que consiguieron la nacionalidad a través de la ley para preservar la transparencia del proceso electoral y la confianza de la ciudadanía en sus resultados. Ahora, en dos providencias, el Supremo indica que da este plazo de 48 horas antes de resolver sobre el recurso de reposición presentado por la Abogacía del Estado y teniendo en cuenta además la circunstancia sobrevenida de la convocatoria electoral para el próximo 29 de noviembre. El censo para las generales quedó cerrado a 1 de agosto, la norma quedó paralizada un mes después, el 8 de septiembre.
0: Estamos ahora en Francia. El gobierno suspende las clases hasta el fin de semana ante el clamor en las calles en una nueva jornada de movilizaciones de estudiantes de secundaria. Siguiendo la multitudinaria protesta en París está Antonio Delgado, corresponsal.
5: Decenas de miles de estudiantes de secundaria, también universitarios, y hay profesores o padres de alumnos marchando a esta hora por París. Clara, profesora de español, dice que en los liceos franceses falta personal y medios.
6: Falta de profes, faltas de personas que vigilan a los alumnos, falta de acompañamiento y no es posible, los alumnos comen con ratas.
5: Mientras se celebra esta manifestación, el primer ministro Le Cornu está hablando en la Asamblea Nacional, ha censurado la ultraviolencia, ha dicho, de parte de las protestas. Para Claire, la violencia viene de otro lado.
6: Para mí la violencia más grande es la de la policía.
5: En este momento, en la marcha, en el medio de la marcha donde yo me encuentro, la situación es pacífica, pero en la cabecera, ya en la Plaza de la Nación, algunos enfrentamientos entre manifestantes y policías.
0: La escritora Aida dos Santos, galardonada con el Premio Nacional de Ensayo 2026, dotado con 30.000 euros y que concede anualmente el Ministerio de Cultura por su obra Hijas del Hormigón, historia de clasismo, sexismo y violencia en las periferias españolas. 4:04, 3:04 en Canarias.
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1: ¿Qué tal? ¿Cómo están? En la reciente reunión de los ministros de Energía de los 27, el comisario europeo del ramo reconocía que el sistema comunitario energético es vulnerable y advertía: nos espera un invierno muy duro en el continente, donde los precios del gas y de la gasolina van a seguir subiendo en los próximos meses, poniendo en riesgo a decenas de millones de habitantes. Ante las amenazas híbridas rusas y el lento despegue de las renovables, hoy vamos a trazar el mapa de la energía nuclear con la ayuda de Marta Ugalde, presidenta de Foro Nuclear.
2: Además, les contaremos la experiencia de 24 jóvenes de 4 países europeos que tienen una cosa en común, una grave alergia que les impide disfrutar de planes como irse de Erasmus.
1: Antes vamos con nuestro repaso a la actualidad europea. Los sindicatos estudiantiles franceses continúan este martes con las movilizaciones en todo el país contra el deterioro de la educación pública. Son una treintena de marchas en total, con la concentración más importante en la Plaza de la República de París y con numerosos bloqueos y disturbios. Unos 200 alumnos han resultado heridos. Corresponsal en Francia, Antonio Delgado.
3: La revuelta se tornó ayer drama. En la ciudad de Lens, un colegial de 15 años perdió una mano, arrancada de cuajo por la explosión de una granada disuasoria de la policía. Mientras en París un liceo rozaba la tragedia, activistas prendieron fuego a la puerta del edificio con profesores y alumnos dentro. 190 estudiantes han resultado heridos desde el inicio de las protestas. Ayer, de nuevo, bloqueos y enfrentamientos con la policía. En total, unos 580 institutos afectados. La semana pasada eran el doble, así que el ministro de Educación constata un descenso de los incidentes. ¿Pierde fuelle la revuelta o es la calma antes de la tormenta? Esta tarde de manifestación en París, a las puertas del Liceo Turdot, cerrado por una muralla de contenedores. Jade y Rafael nos decían ayer que la movilización hoy será enorme.
4: Oui, énorme.
5: Tous les lycéens de Paris, de Banque...
3: Vamos a juntarnos todos para que el ministerio vea que queremos mejoras de verdad. No estamos en esto solo para saltarnos las clases.
5: Qui font ça pour pas avoir cours?
1: Gracias, Nono. El líder independentista catalán, Carles Puigdemont, tiene vía libre para volver a España. El Tribunal Constitucional ha votado a favor de amnistiar el delito de malversación a los líderes del procés y el Tribunal Supremo ha anulado la orden de detención contra el expresidente casi 9 años después de su huida a Bélgica tras el intento de secesión de Cataluña. Más asuntos: la extrema derecha alemana se ha hecho con la presidencia de su primer parlamento regional desde 1945. Es el de Sajonia Anhalt, el land alemán en el que Alternativa para Alemania ganó los últimos comicios, rozando la mayoría absoluta frente a los conservadores del canciller Merz, cada vez más impopular. Corresponsal en Alemania, Beatriz Domínguez, buenas tardes.
6: Buenas tardes. Por primera vez, Alternativa para Alemania ocupa la presidencia de un parlamento estatal, el primer paso de un futuro gobierno de AfD en el Estado Federado de Sajonia-Anhalt tras las elecciones del 6 de septiembre. Hoy, en la sesión constitutiva de la nueva Cámara, se ha elegido este cargo. El de mayor rango a nivel regional, Tobias Rausch, de 35 años, lo conseguía en la primera vuelta. Con 48 votos a favor de los 82 diputados presentes, faltaba uno por enfermedad. AfD tiene 39 escaños en este nuevo arco parlamentario. Se contaba con los 5 de la formación populista Alianza Sarah Wagenknecht, que sumarían 44, por lo que para llegar a 48, al menos 4 diputados de otros partidos han votado de manera anónima por el candidato ultra, 4 tránsfugas cuya identidad se desconoce. Hace un par de días, el primer ministro en funciones, Sven Schulze, y gran perdedor de las elecciones, aseguraba que tenía la constatación por escrito de que de su partido, la CDU del canciller Friedrich Merz, no habría trasvase de votos a AfD, un rumor que ha circulado desde hace semanas.
1: Los reyes Felipe y Leticia continúan su viaje de Estado a Finlandia. El presidente del país nórdico reconoce que la seguridad en el sur de nuestro continente es ahora igual de importante que en otras fronteras europeas. Y además de mostrar su solidaridad por la crisis en Ceuta.
7: We see a lot of meddling in elections by Russians. We have seen that in Germany just of late, but pretty much in every election. So
1: El mandatario finlandés ha advertido en una entrevista a RTVE del peligro de que Moscú trate de influir en las próximas elecciones en España. En Rumanía ya hay nuevo primer ministro, es el diplomático Luca Niculescu, que ha sido designado por el presidente Nicus Ordan y que promete poner fin a la crisis política que vive el país desde mayo. El siguiente reto es iniciar la ronda de contactos para lograr una mayoría sólida en el Parlamento. Dos apuntes más. El Banco Sabadell ha vendido el 7% de su capital a un banco francés, el equivalente a unos 1.200 millones. Se trata de una operación amistosa por la que la entidad catalana se blinda ante futuras OPAs. Tras el anuncio, el Sabadell ha subido en bolsa el 3%. Y sobre los peligros de la inteligencia artificial...
4: Yo sono Giorgia Meloni.
1: La primera ministra italiana, Giorgia Meloni, ha patentado su propia voz para protegerse de eventuales clones y montajes y lo ha hecho con esa frase que escuchábamos. Yo soy Giorgia Meloni.
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0: La década de los 80 y de los 90 fue la época dorada de la energía nuclear en Europa. Las centrales producían un tercio, gastando poco combustible, pero esa época ya ha quedado atrás, motivada en parte por la irrupción de las energías alternativas. Ahora los reactores, que quedan operativos casi 100, solo generan un 15% de electricidad, según datos de 2025. A día de hoy, 12 de los 27 países que forman la Unión Europea cuentan con centrales nucleares y hay una división clara entre los países que abogan por el apagón nuclear, en muchos de ellos ya es una realidad, y los que redoblan la apuesta porque están construyendo más centrales o se plantean reactivar las que desconectaron.
1: Los países a favor subrayan su potencial para producir energía más barata, mientras que los que se muestran en contra argumentan el impacto de los posibles accidentes, como el de Chernóbil en 1986 o el de Fukushima en 2011, además de la contaminación por los residuos nucleares.
0: Vamos a analizar la situación actual de los países comunitarios y sus motivos para utilizar o no la energía nuclear. Para ello saludamos a Marta Ugalde, presidenta de Fórum Nuclear. Bienvenida a Europa Abierta y muchas gracias por esta entrevista.
2: Muchas gracias a vosotros por invitarme.
0: Bueno, Francia es la mayor potencia nuclear dentro de la Unión Europea, domina el mercado de este tipo de energía. ¿Qué porcentaje aproximado de electricidad se genera en el país gracias a sus reactores y cuáles son las razones por las que continúa con este sistema?
2: Pues sí, efectivamente, Francia lidera toda la generación eléctrica de la Unión Europea. Tiene actualmente 57 reactores y eso supone más del 60% de la electricidad consumida. No solamente lo mantiene, sino que planea construir hasta 14 nuevos reactores. La apuesta de Francia por la energía nuclear fue ya un producto de una crisis energética anterior y en la crisis energética actual, bueno, redobla su apuesta por la autonomía energética y por la energía nuclear.
1: ¿Qué países de la Unión Europea plantean o están en proceso de construir ahora centrales?
2: Todos los países que tienen centrales nucleares tienen planes, bien o para operar a largo plazo o para construir nuevas centrales, que pueden ser grandes centrales o los pequeños reactores, small modular reactors, que están ahora mismo en desarrollo. Luego hay nuevos países que también están planteándose entrar, como puede ser Polonia o Italia, y dar pues marcha atrás a una política energética a la que no estaba la nuclear como cabida. Pero todos los países con energía nuclear apuestan por nuevas construcciones, a excepción de España.
0: ¿Y hasta qué punto está influyendo en la toma de decisiones la invasión rusa a Ucrania y el consecuente parón de suministro del gas ruso?
2: Es un factor determinante. El principio de la apuesta por la energía nuclear fue más bien climático. Ya en la COP28 se apostó por la energía nuclear para avanzar hacia los objetivos climáticos y de descarbonización, pero es cierto que a partir del 2022, con la invasión de Ucrania y actualmente con el conflicto del Estrecho de Hormuz, es claro que el coste que tiene la Unión Europea, que está dependiendo un 70% de combustibles fósiles, gas y petróleo, de los que no tiene nada, absolutamente nada en Europa, es un coste que la industria no puede asumir sin perder competitividad, y también ya empieza a ser un aspecto de seguridad y autonomía estratégica, con lo cual ha sido una apuesta de muchos países que quieren independizarse de este combustible fósil de gas y petróleo.
1: Si nos fijamos ahora en la situación en España, está marcada por el último Plan General de Residuos Radiactivos aprobado en 2023. Con esta estrategia se diseñó un calendario gradual para el cese de actividades de las 5 centrales españolas de 2027 a 2035. ¿Cómo va a afectar el cierre para la producción de energía a nivel nacional? ¿Se están explorando alternativas?
2: Efectivamente, el cierre de las centrales nucleares, bueno, va a dejar el sistema eléctrico más vulnerable, y se están haciendo muchas dentro de la política energética del PNIEC, del Plan Nacional de Integrado de Energía y Clima. Hay muchas acciones para sustituirlo con más generación. Lo que sí que es cierto es que no se puede sustituir generación nuclear por renovable gigavatio por gigavatio, porque las horas que produce una central nuclear no son comparables con las que produce una central fotovoltaica o eólica. Son muchas menos horas en el caso de las renovables. Con lo cual, bueno, hay que sustituir por generación y hay que también mejorar las redes de almacenamiento para conseguir que pues las renovables que ahora producen cuando hay viento o en las horas centrales del día también puedan algunas horas más, ¿no?, lo que duran las baterías, y también estabilización en la red, con, bueno, pues con dispositivos que mejoran el sincronismo, etcétera, para poder hacer una red más robusta. Hay un plan que va a llevar muchos años y por el cual, bueno, pues entre otras razones se ha alargado durante 3 años la operación de Almaraz para poder dar más oportunidad a este desarrollo.
0: Como usted apuntaba, la mandataria italiana Giorgia Meloni declaró el pasado mayo que recuperar el camino de la energía nuclear es un paso necesario. Además, Alemania cerró en 2023 sus últimas centrales nucleares, pero la CDU, que hasta ahora está gobernando en el país, estudia reactivarlas. ¿Estamos ya ante una vuelta a la energía nuclear?
2: Sin duda se está experimentando una vuelta a la energía nuclear, no solamente en Europa, sino en todo el mundo, ¿no? Hubo en la COP28 que he mencionado antes un compromiso de triplicar la producción nuclear de aquí al año 2050. Y el objetivo de la Comisión Europea es duplicar la electrificación. O sea, necesitamos electrificar no solamente industria, sino el transporte y también el consumo en los hogares, y para ello pues es preciso todas las fuentes de energía renovables y nuclear, todas las fuentes de energía que nos hagan independientes del exterior.
1: La presidenta de la Comisión Europea ha anunciado este año que el Ejecutivo Comunitario movilizará 200 millones de euros para apoyar la inversión privada en tecnologías nucleares innovadoras. Además, dejó este titular.
3: It was a strategic mistake for Europe to turn its back on a reliable, affordable source of low emission power.
1: Europa cometió un error estratégico al alejarse de una fuente fiable y asequible de energía baja en emisiones, decía von der Leyen este mes de marzo en la cumbre sobre la energía nuclear organizada por Francia y el Organismo Internacional de la Energía Atómica. Desde las instituciones comunitarias, ¿hay una postura única o también hay división de opiniones como ocurre en las capitales comunitarias? ¿Y la competencia de energía es estrictamente nacional o Bruselas realmente puede imponer determinadas decisiones?
2: Bueno, como bien dices, la política energética es de cada uno de los Estados miembros. Lo que hace la Comisión Europea es emitir recomendaciones. La principal recomendación que afecta a la energía nuclear era la de no cerrar prematuramente activos nucleares o cualquier otro activo de generación que sea limpia y sostenible y que además, bueno, pues que no dependa, ¿no? Es lo mismo, viene a equivaler a que no se alimente con combustibles fósiles. Esta declaración, bueno, pues hace referencia a la energía nuclear. También otro aspecto muy importante es el de la neutralidad tecnológica. Se debe tratar en igualdad de condiciones a todas las tecnologías que nos aporten una estabilidad del sistema, que nos aporten una tecnología baja en emisiones y que además nos dé esta soberanía energética que está persiguiendo Europa.
0: Mirando el mapa de Europa vemos que los países que pertenecían a la Unión Soviética y que no tienen salida al mar mantienen las centrales que generan este tipo de energía. Rusia, de hecho, es uno de los países con más reactores del mundo. Me refiero a países como, bueno, Rumanía, Hungría, que este verano se han visto precisamente obligados a paralizar la producción de sus plantas debido a la sequía. ¿Cómo afecta el cambio climático y cómo se puede combatir en este sentido?
2: Efectivamente, este verano hemos visto efectos de cambio climático en Europa, sobre todo el río Danubio, que ha tenido pues un caudal que ha sido históricamente bajo. Por eso ha habido algunas centrales, como comentabas, justo Hungría y Rumanía han sido los dos países más afectados. De los 12 que tienen centrales nucleares, ha habido 3, estos dos que mencionas y también Francia, que han tenido que reducir, debo decir que puntualmente, en algunos casos, la producción de sus centrales, siempre para respetar el caudal del Danubio y no afectarlo medioambientalmente. ¿Qué es lo que tenemos que hacer? Bueno, pues aumentar la resiliencia de estas centrales, que a pesar de que ya es una energía que es muy resiliente climatológicamente, y lo hemos visto en casos en España de inundaciones en Valencia o nevadas con la Filomena o en otros países con tormentas de hielo, etcétera. Es verdad que en algunos casos, pues como en estos, no han estado preparadas para esta sequía, ¿no? Si no tienes, igual que cualquier otra industria, si no puedes tomar agua del río, tienes que parar. Las inversiones, el futuro, para ser más resilientes, diversificar las fuentes de energía y invertir en mejorar tus centrales, ¿no? Y la forma que refrigeras. En este caso, en España, tenemos cierta ventaja, ya que debido a que somos un país de elevadas temperaturas y con episodios de sequía, entonces ya contamos con sistemas de refrigeración como las torres, que mejoran esa toma de agua del río o lo refrigeran antes de verterla, con lo cual estamos en una posición más ventajosa.
1: Bueno, es inevitable preguntar por la central ucraniana de Zaporilla, la más grande de Europa y la tercera del mundo. Desde que comenzó la invasión rusa a Ucrania, sus inmediaciones han sido atacadas. ¿En qué situación se encuentra ahora? ¿Puede funcionar con normalidad?
2: La central está siempre vigilada por la OEA. Nosotros tenemos información a través de ellos y, bueno, por supuesto, no es una operación normal, ya que es, operan con otros estándares, ¿no? Digamos que ahora mismo está bajo la invasión rusa y no es una operación normal, pero la central es segura, tiene generadores diésel que la alimentan cuando tienen pérdidas de energía y está perfectamente supervisada.
0: Y ya por último, usted cuenta con una amplia trayectoria en el sector, ha sido elegida presidenta de Foro Nuclear en mayo y ya ha presentado su primer informe anual al frente de la asociación. ¿Cuáles son las principales conclusiones?
2: Las principales conclusiones es que estamos en un momento en el que la energía nuclear es imprescindible en el mix eléctrico en España y en el mundo. Nos aporta una energía que es estable, que es firme y síncrona, nos ayuda a tener estabilidad en la red mientras se despliegan todos estos dispositivos de los que hablábamos. También ayuda al despliegue de renovables, necesitamos más almacenamiento, más redes y además disminuye la factura de la luz porque está desplazando el uso del gas, ¿no? Debido a que en caso de que perdamos o prescindamos de la energía nuclear, tendremos que suplirla en gran medida con gas. Con lo cual, bueno, consideramos que las centrales nucleares están en un estado excepcional, han sido clasificadas como de las mejores del mundo por la Asociación Mundial de Operadores Nucleares, están en una buena edad, tienen una media de 40 o 41 años, cuando la media europea es de una licencia de 60 años, y invitamos a abrir un debate en el que la energía nuclear tenga cabida en la transición ecológica.
0: Marta Ugalde, presidenta de Foro Nuclear, gracias por atender la llamada de Europa Abierta.
2: Muchas gracias a vosotros.
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0: Viajar al extranjero, irse de Erasmus o simplemente salir a cenar con amigos son experiencias habituales entre los más jóvenes. Sin embargo, para una comunidad cada vez más numerosa, la de los alérgicos, estos planes implican calcular riesgos constantemente. Con nuestro compañero Carlos Welling nos vamos a trasladar hasta Almuñécar, en Granada, donde hace unos días se vivió el primer intercambio juvenil Erasmus Plus de la historia, diseñado específicamente para jóvenes con alergias alimentarias.
5: A diferencia de los intercambios universitarios tradicionales, los más que conocidos Erasmus por Europa, los proyectos juveniles de corta duración permiten crear entornos controlados. Es lo que ha ocurrido estos días en el Hotel Playa San Cristóbal de Almuñécar, en Granada. Más de una veintena de jóvenes con alergias severas han compartido, gracias a la iniciativa Erasmus Plus, experiencias y estrategias para afrontar con mayor autonomía situaciones relacionadas con los viajes, la alimentación y la vida social. Porque para ellos, una semana lejos de casa puede ser un reto abrumador si no se garantizan las condiciones de seguridad adecuadas. Jesús Fernández, coordinador del proyecto, explica la necesidad de crear este formato por primera vez en la Unión Europea.
6: Como los alérgicos, pues al final tienen una patología que les limita mucho para salir, muchos jóvenes no acaban saliendo, acaban siendo muy excluidos y a nivel social acaban viéndose muy excluidos. Y en concreto, en este tipo de proyectos, en los Erasmus Plus, en los intercambios juveniles, pues de estos se hacen miles al año en toda Europa, pero nunca se había hecho uno específicamente amistoso, friendly, para los alérgicos. Entonces se decidió crear esta oportunidad para que las personas, y en este caso los jóvenes alérgicos, también pudiesen tener una opción de vivir una experiencia Erasmus de intercambio.
5: El miedo al desamparo o al desconocimiento sobre su patología son las principales barreras para los jóvenes jóvenes alérgicos. Participantes como Isabela, una estudiante llegada desde Islandia con alergia severa a los cacahuetes, la simple idea de cruzar la frontera le genera una tensión constante ante la falta de certezas.
7: Yo tengo alergia a las cacahuetes y mi primer pensamiento de ir como en viaje es más como que no conozco a la cocina y no sé qué hacen.
5: A lo largo de estos 7 días, organizados por AEMNA junto a entidades desde Italia e Islandia, los participantes han compartido herramientas y talleres como la mochila invisible, un recetario internacional y una guía de viajes. Sin embargo, la convivencia también ha servido para poner sobre la mesa la falta de una aplicación real de las normativas europeas en hostelería y el aumento de diagnósticos entre las nuevas generaciones.
6: Entonces, al final acaban teniendo... están un poquito al margen, ¿sabes? Hay cosas que no les dan realmente una seguridad. Pues se pueden quedar muy, muy fácilmente fuera de restaurantes, de hoteles y de muchos espacios porque no está legislado para ellos. Yo es lo principal que he visto, que al final hay una intención, pero es verdad que es un colectivo que están muy invisibilizados y que sin embargo suponen 1 de cada 27 personas en España. Nos podemos imaginar a nivel europeo esto es masivo y cada vez es un número creciente. Las nuevas generaciones son más alérgicas que las anteriores. Viene una ola de alérgicos para los cuales la sociedad no está preparada.
5: El intercambio ha contado además con sesiones formativas impartidas por profesionales de la salud. Para los jóvenes participantes, la experiencia no solo ha supuesto adquirir conocimientos médicos prácticos, sino también romper la soledad que muchas veces sienten en sus países de origen.
7: Donde vivo no conozco muchos que tienen alergias. Me ha ayudado mucho estar aquí porque no hay mucho concreto de qué tenemos que hacer si alguien tiene alergia.
5: La inclusión no es una opción, sino una necesidad vital cuando un despiste puede provocar un choque anafiláctico en cuestión de minutos.
6: Una responsabilidad, un ataque anafiláctico puede suponer la muerte si en 10-15 minutos no se trata adecuadamente, entonces supone un reto. El resultado ha sido maravilloso y ellos mismos nos lo han trasladado a nosotros también, diciéndonos que es gratificante el poder también dar este espacio, generar estas conexiones y cuidar a la gente. Entonces yo creo que el mensaje a la sociedad y el mensaje que queremos mandar a la hostelería es que al final esas también son personas. Entonces, igual que incluimos personas de otros colectivos, pues puede ser personas que comen, que tienen dietas halal, personas con dietas veganas, vegetarianas, celíacas, diabéticas, deberemos hacer el esfuerzo también por integrarlos y hacer una sociedad más fuerte y más inclusiva en ese aspecto.
5: Beyond the Label ha demostrado que cuando existen voluntad, empatía y protocolos adecuados, la etiqueta médica deja de ser una barrera para que cualquier joven europeo pueda viajar, ganar autonomía y disfrutar de una vida plena.
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Llegamos al final del programa con la música de los franceses M83. La banda ya ha publicado su 10º álbum de estudio. Aquí lo dejamos por hoy. En el control técnico, Jorge Gómez; en la producción, Cristina Dorado; y en redacción, Lucía Riera; y quien les habla, Isabel Dolera. Gracias por escuchar Europa Abierta. Volvemos mañana.

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1: Saludos, ¿qué tal estáis? Gracias por acompañarnos. España celebra la sexta edición del Día del Cine Español, una fecha que busca reconocer el papel de los profesionales del sector y su influencia en la vida cultural y social del país. Este año, con especial mirada, Javier, a los guionistas. Muy buenas.
2: Sí, hola. El Cine Doré, sede de Filmoteca Española, es uno de los principales escenarios de esta celebración, que cuenta con una programación especial, desde una mesa redonda sobre

0: Nuestra foto del día nos lleva al Museo Casa Natal de Miguel de Cervantes en Alcalá de Henares, en Madrid.
1: El museo acoge una exposición inclinado de mi estrella, la astronomía en época de Cervantes, que explora la presencia de esta ciencia en los escritos de nuestro gran autor universal.
0: En el control técnico está Diego Franco, en la producción Juan Carlos López Moreno, en la redacción Susana García y en la edición Javier Martínez y quien nos habla, Lola Funchal.
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3: Ahí va, que traveling más largo. Hay traveling.
4: ¿Qué dices?
3: Eso que ves que se acerca el artista, que viene hacia nosotros. Eso se llama traveling. Se pone la cámara sobre unas vías. Se pone la cámara sobre unas vías y entonces va y viene. ¿Eh? ¿Entiendes?
5: Por todos los millones que he perdido.
6: Por la felicidad que he encontrado.
7: Qué bonito.
3: ¿Eh?
7: Fíjate, Juan. Qué bonito hacer un viaje como ese.
3: Pero si ahí no viaja nadie.
7: ¿Eh?
3: Eso es una transparencia.
7: ¿Una qué?
3: Sí, mira, eso lo hacen, cogen una especie
0: de... Bueno, hoy celebramos el Día del Cine Español y hemos querido comenzar esta entrevista con este fragmento de la película que habéis escuchado, Esa pareja feliz, de Luis García Berlanga y Juan Antonio Bardem. ¿Por qué? Pues la fecha del final del rodaje de esta cinta es la elegida para conmemorar este día tan importante de nuestro cine para todos y, por supuesto, para los amantes del cine. Saludamos a Valeria Camporesi, directora de Filmoteca Española. ¿Qué tal, Valeria? Gracias por atendernos.
8: Muy bien, es un placer. Muchas gracias, buenos días.
0: Bueno, hay que señalar que Valeria Camporesi es historiadora de cine, profesora universitaria, investigadora italo-española. Lo primero, Valeria, felicidades a Alfonso del Amo, Premio Nacional de Patrimonio Cinematográfico y Audiovisual 2026. El jurado se lo ha concedido por ser una figura indiscutible de prestigio internacional en el ámbito de los archivos fílmicos y, claro, Filmoteca Española tiene ahí mucho que decir. ¿Qué destaca de la aportación de Alfonso del Amo a nuestro patrimonio fílmico?
8: Ha sido realmente en España y a nivel internacional, porque luego trabajó también en la Asociación Internacional de Archivos Fílmicos a nivel mundial y fue maestro en todo lo que se refiere a la investigación sobre los materiales. Cuando el cine estaba grabado en un soporte material fotoquímico, el celuloide famoso, a través del estudio de los materiales es posible reconstruir las cintas que llegaban más destrozadas, con trozos por un lado, fragmentos por el otro, y realmente fue la persona que estableció criterios y metodologías científicas de estudio y de investigación para realmente poder decir esta película es la película de la que estamos hablando. En ese sentido, es muy significativo el estudio, el catálogo que ha hecho del cine de la Guerra Civil, porque, como se puede entender, es un cine que se hizo en un momento muy complicado de la historia y que posteriormente también ha tenido un desarrollo pues muy complejo, ¿no? Con una parte que había ganado y la otra que, por lo tanto, estaba silenciada o reaprovechada. Y realmente su catálogo que salió en el 96 ha sido una aportación definitiva de por dónde hay que ir si se quiere realmente tener un conocimiento real y profundo, riguroso y científico del cine y de su historia, ¿no? Es difícil de pararse cuando se empieza a hablar de Alfonso, porque además de
0: es un referente, evidentemente.
8: Es un referente, efectivamente. Ha formado muchas personas que en este momento están en distintos archivos y filmotecas, tanto del Estado español como fuera. Ha sido la persona que ha diseñado el Centro de Conservación y Restauración de Filmoteca Española de Pozuelo, de la Ciudad de la Imagen, gracias precisamente a este conocimiento que ha ido desarrollando sobre los materiales, ¿no? Para encontrar la mejor manera de preservar y catalogar y documentar ese material.
1: El reconocimiento, desde luego, Alfonso del Amo, muy merecido. Valeria, hay muchas películas de nuestra industria que podrían haberse elegido para conmemorar este 6 de octubre, Día del Cine Español. Se eligió el fin del rodaje de Una pareja feliz, que hemos escuchado al principio un...

0: un pequeño fragmento. Dinos, ¿qué tiene de especial esta película?
1: Bueno, quizás lo primero, bueno, dos cuestiones muy objetivas. Luis García Berlanga y Juan Antonio Bardem, dos directores, este es su primer largometraje en colaboración, que luego van a ser los protagonistas del cine de los 50 y 60 y dos grandes maestros internacionales del cine español.
0: Desde luego.
1: Y luego el año 51, que es un poco un año que marca el final de la primera década de dictadura, y se entra con el cine en una fase diferente. Entonces es muy significativo que la primera escena de esa pareja feliz es una parodia del cine de cartón piedra de Exaltación Imperial, que había sido un poco el que había caracterizado la fase anterior, digamos, más dura, más alejada de la realidad de las personas normales del cine del franquismo. Entonces, es una especie de inicio programático de que, pues no vamos a hablar de estas cosas altisonantes. De hecho, la escena termina, pues eso, con un pequeño desastre en el rodaje, que es un poco una metáfora de la necesidad de renovar el cine español, de abrirse al neorealismo y a lo que luego harán pues estos dos grandísimos de cine español.
2: Esta edición del Día del Cine Español, que se celebra hoy, 6 de octubre, está centrada especialmente en la labor de los guionistas y las guionistas de España. Cuéntanos qué actividades habéis preparado desde Filmoteca Española, porque hay que decir que bueno, que lo habéis organizado con el Ministerio de Cultura, con otras instituciones como la IAC también. Bueno, pues dinos qué actividades habéis preparado para hoy.
1: Sí, en primer lugar decir que efectivamente esto forma parte, como sabéis perfectamente, Filmoteca Española está dentro del Instituto de Cinematografía y Artes Audiovisuales, que es el que se ocupa de la industria en este momento, ¿no? De fomento, promoción de la industria del cine español. Y esto forma parte, podríamos decir, de una de esas actividades en las que queremos poner en valor el hecho de que no deberíamos ver de manera separada la defensa del patrimonio de la promoción del cine actual, porque realmente cuando gana uno, gana el otro. Hay una sinergia muy grande. Si se hacen buenas películas en la actualidad, cada vez el público y en general la opinión pues estará más propensa a decir hay que defender, hay que conservar estas películas porque son nuestra cultura, ¿no? Y en concreto, siempre todas las ediciones del Día del Cine Español han ido a remarcar la aportación creativa. Todavía más importante en el contexto actual, con todo el debate que tenemos de la inteligencia artificial y la necesidad de mantener, digamos, una serie de límites y tenerlo claro, ¿no? Y no cabe duda, efectivamente, que la historia del cine español y el cine español actual han dado figuras de guionistas. Por decir solo una cosa, Rafael Azcona se cumple este año el centenario de su nacimiento, que es prácticamente referente, yo creo, de la gran mayoría de los guionistas españoles actuales, ¿no? Entonces, pues es la figura, además del guionista, a menudo, digamos, queda un poco oculta detrás del director o detrás de hasta del director de fotografía, ¿no? Con este tema de la espectacularidad de las imágenes. Entonces parecía importante ponerlo en primer plano, sobre todo en ese componente que tiene de gran creatividad, porque al fin y al cabo son las historias que escriben los guionistas las que marcan el inicio de un proyecto.
0: Creo, Valeria, que va a haber en el Cine Doré un acto central, ¿no? Con destacados premios.
1: Efectivamente, en el Cine Doré va a haber una mesa redonda, perdón, si se me he perdido, va a haber una mesa redonda a partir de las 12 hoy, con la participación de ICA. Y con varios guionistas y guionistas que muy a menudo también son productores. Es también muy significativo, nos hace ver la viveza realmente de la industria cinematográfica española en este momento, con mucho talento joven, muchas mujeres, una mesa con un debate que precisamente pretende reivindicar la importancia y la centralidad de la figura del guionista, que hay que apoyar, que ICA quiere apoyar, que el Instituto de Cinematografía quiere apoyar.
0: Para los interesados es muy interesante, ¿no? Este sobre el tema que de como dices de los guionistas.
2: Bueno, y el cine Doré, Valeria, también va a coger una jornada gratuita, hay que señalarlo, dedicada a tres de los más recientes trabajos de restauración desarrollados en el Centro de Conservación y Restauración de Fondos Fílmicos de Filmoteca Española. Se va a proyectar la versión restaurada y sin censura, hay que señalarlo, del Inquilino del año 1957 de José Antonio Nieves Conde. Vamos a escuchar un fragmento.
3: Buenos días, don Evaristo.
4: Buenos días, señora Daniela.
3: ¿Qué? ¿Ha encontrado ya piso?
4: No, digo, bueno, a eso voy.
3: Yo, si no fuéramos tantos, el piso es pequeño, ya sabes.
4: Ya, ya, de todas formas, muchas gracias. Buenos días.
3: Lo que encuentres,
5: tiene sorpresa.
6: Pues con sorpresa o sin sorpresa tenemos orden de derribar. Tú, avisa al inspector.
2: Siete décadas después estamos hablando, Valeria, de lo mismo, de la dificultad de acceder a una vivienda que está de rabiosa actualidad, ¿no es así?
1: Totalmente, totalmente, sí, es bastante increíble que sigamos allí y la actualidad de esta versión en concreto, además, porque es una película que ha tenido una historia muy extraña con respecto a la censura, porque no se pasó perfectamente en todo el proceso oficial de la Junta de Censura, llegó a las salas, pero cuando estaba en sala, y aquí otra vez quizás nos vemos un poco en la actualidad, cuando estaba en sala, pues un representante del Ministerio de la Vivienda recién creado protestó y dijo que había que retirarla porque daba una imagen negativa de lo que el Estado franquista, la dictadura, estaba haciendo para ocuparse de la crisis de la vivienda en las grandes ciudades. A partir de allí fue retirada, tuvo un proceso muy largo que prácticamente la canceló de la memoria, y cuando volvió a las salas con un final diferente, con una serie de cortes, pues no tuvo ningún éxito. Pero afortunadamente el propio José Antonio Nieves Conde encontró en los años 90 una copia íntegra, y él mismo hizo una reconstrucción de la que había sido su primera versión. Por lo tanto, lo que se proyecta en el Doré esta tarde es la versión reconstruida por el propio director y guionista, que es con José Antonio Nieves Conde, con el tráiler original, que es maravilloso, maravilloso, y con toda la explicación de Nieves Conde al final de los fragmentos que le habían quitado. Por lo tanto, digamos que da una imagen muy clara y muy de la época. La digitalización y restauración de hoy en día es perfecta, la verdad que tanto el sonido como la imagen son de gran calidad, y es una proyección que recomiendo absolutamente. El año pasado ya la habíamos puesto, porque es en realidad la restauración de 2025, y a partir de allí arrancó un ciclo en el Doré que se llamaba Un planeta de inquilinos, y que ha presentado películas de todo el mundo sobre el tema de la vivienda.
0: Se va a proyectar también, Valeria, se va a proyectar también otro título de Nieves Conde, Angustia, de 1947.
1: Sí, en este caso es una restauración, digamos así, una decisión de restauración más clásica. Esta es una película que no tiene derecho a viente, por lo tanto no hay nadie que comercialmente de alguna manera la defienda. Es la primera película conservada de Nieves Conde, que es un director muy importante en la historia del cine español y que hay que reivindicar. Y es una especie de thriller al modo de Hitchcock, un poco psicológico, que realmente no tiene desperdicio, y que, bueno, es todo otro tema, porque Nieves Conde siguió dos líneas en su trayectoria. Por un lado, películas más de carácter social, y por el otro, pues eso, thriller, películas de misterio, policíacos.
0: Muy interesante.
1: Y esa, digamos, es un poco la otra mitad.
0: Ya. Digo que Valeria también con esta edición combina proyección internacional y nacional en pequeños municipios y entornos rurales. ¿Ha colaborado en alguno de estos apartados Filmoteca Española?
1: No, pero no, en este caso se privilegia el cine más contemporáneo, que no ha llegado, que efectivamente tiene esta gran dificultad, y se comprende, ¿no? Que nosotros, por otro lado, en Filmoteca tenemos la plataforma también, que es un medio para llegar más allá de lo que es el cine doré, e intentamos promocionar nuestras restauraciones también por ese canal. Pero la iniciativa con el Ministerio de Agricultura va más a la producción contemporánea.
2: Bueno, sí que se va a programar El Desencanto de Jaime Chávarri en más de 50 ciudades, ¿no? Por sí, lo que tengo o he leído, ¿no es así?
1: Sí. Sí, eso también es una iniciativa en la que Filmoteca Española colabora, no es una restauración de Filmoteca Española, se ha hecho un libro a partir de una iniciativa del Festival de Málaga digamos, para celebrar los 50 años de una película imprescindible, para la cual además se puede contar con la presencia del propio Chávarri, que es una persona interesantísima, muy viva y aporta muchísimo en los debates cuando hace las presentaciones de la película, y que cuenta una historia de una España también muy, muy cercana, yo creo muy humana, muy reconocible.
2: Vamos a escuchar un fragmento del Desencanto.
5: Todo lo que yo sé sobre el pasado, el futuro y sobre todo el presente de la familia Panero es que es la sordidez más puñetera que he visto en mi vida. Que son todos una pareja de memores de las tías, a los famosos tatarabuelos, a lo que te dé la gana.
7: ¿Te acuerdas? Es decir, había una parte de sordidez como en toda la familia y había otra parte que no hay, ¿no?
5: Yo creo que sí. Yo creo que ahí el fin de raza es el fin de raza. Bueno, pues sí. Juegas al fin de raza.
7: Porque es un fin de raza, eso está claro.
5: ¿Pero por qué? A lo mejor yo embarazo de pronto a una chica.
7: Pues algo, hijo, algo. Milagro, coño.
5: Tú. Un tubo que se llama Milagro todavía.
7: Pues más Milagro y no lo sé. Hasta ahí no lo sé.
2: Bueno, convertida en película de culto, como historiadora del cine, ¿qué supuso este documental en la historia del cine español, Valeria?
1: Nadie se lo esperaba, porque se retiró del Festival de San Sebastián por protesta política, por lo que había ocurrido en Donosti en esos días, con la policía, etcétera. Entonces, el estreno en Madrid, que fue el 17 de septiembre del año 76, pues era una incógnita, porque además el propio Chávarri, según lo que cuenta, no tenía nada claro que aquello, que era una propuesta tan original, muy directa de lo que la familia había aportado durante el rodaje, no tenía nada claro que eso el público pudiera entenderlo y aceptarlo, y sin embargo, pues el montaje que él hizo y las escenas que seleccionó, la manera en la que las organizó, pues llegó perfectamente como mensaje de una radiografía de una familia que se abre realmente de una manera total, y salen figuras humanas extraordinarias en su imperfección, ¿no?
2: Para quien no lo haya escuchado, estamos hablando de la familia. Quien no lo haya visto, estamos hablando de la familia Panero.
1: Panero, sí. O sea, que es la familia de este famoso poeta,
2: sí, Leopoldo Alas.
1: Oficial.
2: Sí. Sí, sí, sí.
0: Hay que decir que distintas instituciones se suman también a la celebración con actividades propias de este 6 de octubre. Por ejemplo, Acción Cultural Española, que va a proyectar canciones para después de una guerra de Basilio Martín Patino, de forma simultánea en Madrid, Málaga y Santander. Y siempre que contamos con tu amable presencia, Valeria, nos gusta destacar en el programa por la labor del Centro de Conservación y Restauración de Fondos Fílmicos que tiene Filmoteca Española. ¿Cuántos títulos custodia?
1: Más de 40.000, sin contar con el nodo.
2: Que el nodo tiene otros 40.000, ¿no? Creo.
1: Entonces, sí, con mucha complicación. Pero y además con muchas películas complicadas, como ha sido la restauración de canciones.
2: Sí. Bueno, pues Javier, vamos a recordar a todos que hoy se celebra la sexta edición del Día del Cine Español, una oportunidad para recordar que conservar el cine es conservar una parte de nuestra memoria cultural, que es también nuestro patrimonio, así que...
0: Y
2: nuestro gran legado, eso es. Los interesados en asistir al cine Doreo hoy, ¿cómo hacerlo? Porque hemos dicho que se van a proyectar estas películas, que son gratuitas, pero claro, tiene un aforo limitado. Valeria.
1: Sí, tiene aforo limitado, efectivamente. Entonces, esa pareja feliz se va a proyectar en bucle en sala 2 y no hace falta pasar por taquilla, se entra directamente y va a ser en constante, va a haber tres proyecciones una tras otra. Las otras dos sí es que hay que sacar entrada, pero no se paga, hay que sacar entrada en la web y luego habrá algunas en la taquilla también.
2: Pues ya lo habéis oído. Animaros todos y a celebrar este Día del Cine Español, de nuestro cine que es patrimonio y memoria de todos. Valeria Camporesi, directora de Filmoteca Española, muchísimas gracias por compartir este rato con los oyentes de Cultura con Eñe de Radio Exterior de España, Radio Nacional.
1: Gracias a vosotros, siempre es un placer.
0: Igual para nosotros, Valeria, gracias.
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2: Y nuestra foto del día nos lleva al Museo Casa Natal de Miguel de Cervantes en Alcalá de Henares. Se ha hablado mucho de la gastronomía en la obra de Cervantes, de la flora, la música, pero menos de la astronomía en su época. Ahora una exposición, Inclinado de mi estrella, la astronomía en época de Cervantes, explora la presencia de esta ciencia en los escritos del autor.
0: Pese a ser coetáneo de científicos como Giordano Bruno, Johannes Kepler o Galileo Galilei, los escritos de Cervantes apuntan que el escritor asumía el modelo tradicional geocéntrico. Y es que Cervantes estaba familiarizado con muchos de los conceptos y principios astronómicos vigentes en su tiempo, pero sus obras tienden a reflejar el conocimiento que imperaba entre la mayoría de la población, para la que esta ciencia era más bien un conjunto de saberes formado por la experiencia cotidiana, la tradición y las enseñanzas religiosas. La muestra para los interesados cuenta con libros, estampas y objetos científicos como un globo terráqueo y una esfera armilar.
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Jorge Drexler ha presentado su nuevo disco Taraka en Madrid dentro de su gira Tour 2026, un álbum en el que reflexiona sobre cuestiones de actualidad como la inteligencia artificial o los conflictos armados.

Nominado a 8 premios Grammy, el cantante y compositor uruguayo continúa el tour por escenarios europeos. Sus próximas citas van a ser París y Londres, para regresar después a España y encontrarse con el público de Barcelona, Valencia o Bilbao.

0: Y a partir del próximo mes de febrero, del día 12 del año que viene, 2027, va a actuar en diferentes ciudades latinoamericanas. Va a pasar por Lima, Santo Domingo y Quito, y en México. Además de actuar en Ciudad de México, lo va a hacer en Monterrey y Guadalajara. Este tour 2026 va a culminar con Drexler y su banda de vuelta, en este caso a Europa, con un concierto en Lisboa y otro en Ámsterdam. Será allá, en marzo del año próximo.
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2: Con Jorge Drexler os dejamos. Ya sabéis que estamos de lunes a viernes en directo a las 9:30 de la mañana, hora peninsular española, en la web de Radio Nacional de España, en RN Audio y en la televisión digital. Para quienes nos seguís fuera de nuestro país, nos encontráis también por Onda Corta a las 4:30 de la tarde, hora peninsular, y siempre en los podcasts de Cultura con Ñe. Javier, un abrazo.
0: Y hasta mañana, con más cultura.
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1: Las 5, las 4 en Canarias.
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1: Salvo sorpresa, quedará convalidado el primer decreto en vivienda que ha vuelto a aprobar el Gobierno con el grueso de las medidas porque el PNV va a votar a favor de ese decreto. Sus diputados lo apoyaron en el Pleno del Congreso del pasado viernes y su único representante en la Diputación Permanente volverá a votar sí, inclinando la balanza a favor porque ahora el voto de Junts es irrelevante en ese órgano representativo, la Diputación Permanente del Congreso. Lo ha anunciado la portavoz Maribel Vaquero al tiempo que también ha anticipado el rechazo del otro decreto, el de la prórroga automática de los contratos de alquiler.
3: Vamos a actuar con coherencia, vamos a votar que no al decreto ley de la prórroga automática o prórroga indefinida, y vamos a votar que sí, como hicimos la anterior vez al otro decreto, al decreto de vivienda, al que es el decreto de vivienda que incorpora medidas, como he dicho antes, para proteger tanto a los pequeños propietarios como a los inquilinos y para limitar las compras de los fondos buitres. Y lo vamos a hacer por coherencia, ir por responsabilidad, sabiendo que esto es una medida, que es un parche y que se van a tener que tomar medidas desde una visión integral.
1: La jueza de la Audiencia Nacional, María Tardón, solicita al presidente de Ceuta que le entregue el registro con todas las llamadas realizadas a la Moncloa en los días previos a la entrada masiva de migrantes. Yagoba Gutiérrez.
4: Decisión que toma tras tomar declaración como testigo a Juan Jesús Vivas la semana pasada. A su salida, Vivas aseguró haber realizado hasta 10 llamadas a presidencia del Gobierno, de las cuales solo 3 fueron atendidas según su versión. La juez Tardón reclama de forma urgente el registro de llamadas desde el día 27 hasta el 30 de julio, día en el que Vivas asegura haber podido hablar ya sí con Pedro Sánchez. Moncloa siempre ha garantizado que todas las llamadas realizadas ese día se atendieron. Desde el Gobierno de la Ciudad Autónoma añaden además que van a remitir también todas las comunicaciones efectuadas con diversos ministerios en los que Vivas habría calificado la entrada masiva de migrantes como una invasión y no como una crisis migratoria más, como dicen, lo consideraban desde el Gobierno Central.
1: Y también de tribunales, caso Leire, el juez Pedraz ha solicitado a la Fiscalía Anticorrupción un informe sobre el escrito presentado por el Partido Popular para imputar al Partido Socialista por 5 delitos y pide el magistrado al PSOE la relación completa de los letrados o despachos de abogados contratados entre los años 2021 y 2025. En esta investigación sobre la supuesta trama para desbaratar las causas judiciales que pudieran afectar al entorno de Pedro Sánchez. La portavoz del PP en el Congreso, Esther Muñoz, cree que se cumplen todos los requisitos para citar a la formación como investigada.
5: Todo nos lleva a que el Partido Socialista sea imputado, investigado, en el marco de la investigación de las cloacas. Y por eso el Partido Popular, en tanto acusación particular, lleva esto ante el juez de la Audiencia Nacional.
1: En Finlandia sigue el rey Felipe en su visita de Estado junto a la reina Letizia. El monarca ha clausurado una jornada de empresarios españoles y finlandeses y ha hablado de la importancia de la inteligencia artificial, de la necesidad de alcanzar la soberanía tecnológica.
6: That is why adopting them is not enough. Europe needs the capacity to develop them, to scale them, as the minister was saying, to turn them and to turn scientific knowledge into true industrial capability.
1: Dice que Europa necesita la capacidad de desarrollar y convertir el conocimiento científico en capacidad industrial y eso se consigue sumando talento e inversión, según ha explicado Felipe VI. España compite por albergar una de las gigafactorías de inteligencia artificial de la Unión Europea con una candidatura multisede en la provincia de Tarragona y también en Madrid, en San Fernando de Henares. 5:04, 4:04 en Canarias.
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Sí, muy bienvenidos. Hay veces que uno tiene la posibilidad de dar una buena noticia y yo creo que esta que vamos a compartir con todos los que nos escuchan en el programa, con todos los que estáis ahí siguiendo África Hoy, pues lo es una buena noticia. Y es que resulta que llevan ya 20 años con esta campaña, pero una vez más la campaña Vacaciones en Paz ha obtenido para niños saharauis revisiones visuales y casi 400 gafas. Enseguida hablamos con nuestros invitados.

0: Bueno, pues vamos ya a saludar a nuestros invitados. Por una parte tenemos a Cristina López Mora, gerente de la Fundación Cione Ruta de la Luz. ¿Qué tal? Bueno, no, Cristina llega dentro de unos momentos. Está con nosotros Marisa Galdón, perdón, Marisa, he tenido un lapsus ahí. He ido a saludar a Cristina, que llegará un poquito después. ¿Cómo estás, Marisa?
1: Todo muy bien.
0: Marisa Galdón es... Hola, ¿qué tal? Es una óptica optometrista, Marisa. Es cooperante y ha participado en la revisión de estos niños año tras año desde que se iniciaba este proyecto en la ruta. ¿Cómo ha ido en esta ocasión?
1: Pues Marisa, la verdad es que es un proyecto que ya tenemos tan rodado que nos sale siempre muy bien. Depende a veces de si hay más niños o menos niños, depende de los contingentes. Pero la verdad es que, ya te digo, es un proyecto muy rodado, la gente está muy contenta, los compañeros ópticos, optometristas están muy contentos. Los niños a veces repiten año a año para hacer revisiones y súper bien, la verdad es que muy bien.
0: Ha sido un balance interesante, ¿no?
1: Sí. Sí, este año, bueno, las cifras han sido 475 revisiones y 375 gafas. Uh-huh. Y se van tan contentos con sus gafas y vuelven al año siguiente, hacemos revisiones. Muy bien, ya te digo que ya es una cosa que funciona muy bien.
0: Dime una cosa, Marisa, ¿cuáles son las principales lesiones que tienen estos niños en visuales?
1: A ver, yo en mi experiencia, que ya llevo 20 años, la verdad es que en general son niños que tienen buena visión. Precisamente porque son niños que están, digamos, en sitios muy abiertos, al aire libre. Es verdad que ahora ya también están introduciéndose todo tipo de dispositivos, teléfonos y tal. Pero es verdad que han sido niños que apenas han tenido grandes problemas visuales. Siempre hay algún caso de miopías altas, algún caso de estrabismos, pero en general la salud visual no era uno de los problemas mayores de estos niños.
0: ¿Cuáles serían, entonces, así un poco en titular, sí, ¿no? Los problemas principales de estos niños?
1: Al final, cuando ellos vienen a España, no solamente se les hacen revisiones visuales, sino que se les hace un chequeo prácticamente de su salud general, sí. En tiempo siempre comentaban los dentistas que eran niños que, pues, por las condiciones del agua y tal, que tenían más problemas a lo mejor de tipo dental, ¿sabes? Pero en general su salud no era mala, la verdad es que no era mala.
0: Ya. Bueno, me permites, Marisa, voy a saludar a Guillermo Quintanilla, que es padre de una de las familias de adopción de estos niños de acogida, estos niños saharauis, que han estado aquí hasta hace muy poquito, ¿verdad, Guillermo? Hola, ¿qué tal? Guillermo. Bueno, pues está Guillermo porque acabamos de hablar con él.
2: Hola,
0: ahora sí. ¿Qué tal ha ido, Guillermo? ¿Cómo estamos? ¿Qué tal todo? No me oye, parece, ¿no? Parece que no me oye, Marisa. Yo
1: a ti te oigo perfectamente.
0: Sí, tú ya lo sé, pero yo estoy escuchando que él está ahí, eso sí lo sé, pero no parece que me escuche.
1: Sí, a lo mejor hay mala conexión.
0: Bueno, que tú sí sabes quién ha tenido como... En la adopción, Guillermo, ¿tienes idea de si ha sido niño, niña, dos, uno? No sé.
1: Claro, depende de la zona, porque aquí yo he tenido varios niños que unos han sido repetidos, pero yo no, creo que Guillermo no le he tenido yo. Ya. O sea, el niño de Guillermo no le he tenido.
0: Guillermo, ahí hola. Ahora sí, ¿no?
2: Sí, ahora sí oigo.
0: Bueno, teníamos dificultad. Guillermo, bienvenido. ¿Qué tal ha ido esa acogida? No sé si es la primera vez. ¿Desde dónde nos habla y qué niño fue el de su adopción? ¿Qué niño saharaui o niña?
2: ¿Qué tal? Buenas tardes. Pues mire, el niño ha venido 5 veranos en total. Conmigo ha estado 4 años,
0: sí,
2: veranos,
0: sí,
2: de acogida por el programa de vacaciones en paz de la Asociación de Amigos del Pueblo Saharaui de Madrid. Y la verdad que es una experiencia muy gratificante y muy buena.
0: Uh-huh. ¿De qué edades estamos hablando? ¿En qué edad nos estamos moviendo?
2: De entre los 8 años hasta los 12 años.
0: Ajá. O sea, que lo empezó a adoptar usted, a acoger en su familia a los 8 años, y ahora tiene 12,
2: sí,
0: entiendo.
2: Bueno, el primer año empezó en una familia y luego el segundo año ya empezó conmigo. O sea, de los 5 años que ha venido, de los 5 veranos,
0: sí,
2: ha estado los 4 últimos conmigo.
0: Uh-huh. ¿Y tienen algún tipo de cuidado especial con ellos, aparte de este tratamiento y de este cuidado de la vista que nos estaba diciendo Marisa Galdón hace un momentito, óptica optometrista de la Fundación? Bueno, pues tenemos dificultades, parece. Sí, no, vamos a ver si podemos restablecer la comunicación. Entre tanto, sigo contigo, Marisa. Sigo hablando un poco de toda,
2: ahora, ya
0: de toda la experiencia. No sé si es su teléfono, o supongo que es su teléfono, porque nosotros desde el primer momento estamos teniendo buena comunicación con usted. Le estaba diciendo si tienen algún tipo de cuidado especial estos niños, aparte del tema visual del que hemos hablado, del que estamos hablando.
2: Pues sobre todo tienen problemas pues a nivel de salud básicos, ¿no? Pues sobre todo pues a nivel de problemas en la vista, pues porque no llevan muchos de ellos gafas, luego a nivel de ortodoncia, de dientes, luego por ejemplo pues tienen el problema del agua potable allí, que está, el agua está muy sulfurada, tiene sulfatos y está muy, muy maltratada. Entonces, pues se les hacen como unas coloraciones en los dientes, por ejemplo. Entonces, bueno, son varias las necesidades de salud básica que tienen, ¿no? De hecho, uno de los principales objetivos del programa de Vacaciones en Paz es, pues eso, unas revisiones médicas básicas, ¿no? Como cualquier niño, pues pues una revisión de dientes, ojos, pues un poco de todo, ¿no?
0: Completa, general. ¿Y el tema de la comunicación con ustedes cómo es? Bueno, son 5 años, me dice que ha estado con usted, 4 años. ¿Cómo se llama, por cierto, el niño de acogida que ha tenido?
2: El niño se llama Said Din.
0: Said Din. Ajá. ¿Cómo ha sido la comunicación? Estaba diciendo, le pregunto. Nos gustaría saber.
2: La comunicación con su familia muy bien, porque además sus padres estuvieron un tiempo en España trabajando y demás, y saben algo de castellano. Y luego también tiene una hermana mayor que también estuvo viniendo a los programas de Vacaciones en Paz, que estuvo viniendo a Galicia y demás, y también se maneja bastante bien con el castellano. Entonces hablamos con ellos, les preguntamos, pues les mandamos medicamentos, algunos alimentos que allí pues, son muy costosos. Un poco, pues eso, estamos en contacto con ellos y pues les ayudamos en momentos puntuales también, lo que podemos. Y pues, por ejemplo, tuvieron unas riadas en los campamentos de allí de Argelia, de refugiados, y pues se les hundió el baño, porque el baño no tiene una parte de la casa, es de estos de adobe. Y claro, con las fuertes lluvias torrenciales tuvo, que pues, imagínense, en medio del desierto, que viene el desierto de Argelia, pues hubo unas inundaciones y se les hundió el servicio, y bueno, los ayudamos económicamente a poderlo restablecer.
0: Bueno, todo no... Yo supongo que no todo es fácil. Habrá habido sus más y sus menos, sus dificultades, entiendo, ¿no? Han sido muchas las dificultades que se han encontrado.
2: La verdad es que muchas veces es impotente, ¿no? Es que la dificultad es la impotencia de no poderles ayudar más. Porque al final la situación que tienen, pues eso, de un campamento de refugiados, son apátridas, no tienen nación como tal, y entonces pues tienen dificultades, pues para todo, para cualquier cosa, desde ir al médico hasta pues cualquier cosa, es un problema. Un problema de comunicación, pues eso, tienen cortes de luz. En verano viven en un desierto, pues eso, 50 grados al sol, pues eso, claro, sí. Entonces te cuentan cada cosa que, claro. Allí cualquier cosa es un mundo. O sea, desde que te rompas un brazo hasta que... cualquier cosa allí es el doble de complicado con cualquier otro sitio del mundo, ¿no?
0: Con lo cual, cuando llegan aquí les parece un paraíso, entiendo, ¿no? Por eso se llama así,
2: claro,
0: también la campaña de Vacaciones en Paz, claro.
2: Claro, en aquí pues para ellos todo le llama la atención, desde un semáforo hasta, pues, bueno, por ejemplo, cuando en Vacaciones de Paz pues les llevamos a parque atracciones y a muchas actividades, ¿no? En grupo y demás, claro, alucinan. O sea, para ellos es como si nosotros nos llevan a la luna. O sea, es que alucinan de salir allí de los campamentos de refugiados, que pues eso, que salen de la nada. Y entonces llegan aquí a España y es que dicen, madre mía, es que esto es otro mundo totalmente.
0: Lo más difícil...
2: Les choca todo mucho, el tema cultural, claro, se nota. Pero es verdad que enseguida se adaptan porque son niños.
0: Lo más difícil... Lo más difícil, digo, para ellos, para los niños debe ser el regreso, ¿no? La vuelta a los campamentos, la vuelta a la rutina.
2: Al final... Sí, bueno, pues como a mí me lo pregunta mucha gente, ¿no te da pena luego cuando se levantan? Digo, me da pena en el sentido de que pues las condiciones las tienen allí, sin duda, claro. Pero bueno, ellos al final también se quieren volver porque allí está su familia, sus hermanos, sus padres. Al final son niños, pues eso, entre 8 y 12 años, que claro, tienen un apego a su familia, lógicamente.
0: Claro.
2: Entonces ellos vienen aquí, pues como cuando nosotros nos vamos al Caribe, a un todo incluido. Lo disfrutamos, luego volvemos a casa y dicen, uff, no sé qué, pero bueno, también me gusta volver a casa con los míos.
0: Hombre,
2: y pues
0: igual no creo, ¿eh? Me va a perdonar, Guillermo.
2: A la estimulación de... No, entiendo,
0: esto es broma.
2: Es una comparativa de decir que es un estímulo temporal, que ellos saben que es una cosa temporal.
0: Ya.
2: Y que van a volver con su familia. Claro que sí, sí.
0: Obvio,
2: Y claro, lógico.
0: Lógico.
2: Pero
0: bueno,
2: hay otros que sí, que te dicen, no, yo me quiero volver con mi familia, tal. A ver. Pero
0: bueno,
2: sí, sí.
0: Que lo, le pasaría
2: a Saidín. A Saidín le gustaba, pues me decía que a él le gustaría que su familia se viniera a España. Y disfrutar de España aquí con su familia, claro. Lógico.
0: Bueno. Pues a ver si
2: lo
0: logran.
2: España, pero le gusta también estar con sus padres, lógico. Sí,
0: ojalá
2: sí.
0: Lo consigan. Seguimos enseguida hablando con nuestros invitados. Marisa, enseguida seguimos conversando. Estamos casi en la recta final ya de nuestra charla. Hablando hoy de esas vacaciones en paz para niños saharauis que han regresado después de su experiencia en España, pues con numerosas revisiones visuales y también un número importante de gafas.
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0: Marisa, entonces, como óptica optometrista, el balance, según nos decías, positivo.
1: Súper positivo. Y justo lo que decía Guillermo, tiene razón. Son niños que disfrutan mucho simplemente abriendo un grifo en la piscina. Es decir, yo la experiencia que tengo con muchos niños que vienen ya con los mismos padres de adopción, también el mismo caso de Guillermo, es que se adaptan perfectamente, pero también es verdad que son niños súper familiares, tienen un vínculo familiar muy fuerte. Y a pesar de que aquí, digamos, que viven en un mundo lleno de comodidades y de lujos para ellos, echan también mucho de menos a sus padres, eso es cierto.
0: Claro. ¿En qué estáis trabajando ahora, Marisa? ¿Tenéis algún otro viaje ya en marcha?
1: Sí, tenemos bastantes proyectos este año, afortunadamente. Acaban de venir de Cabo Verde unas compañeras. Estamos preparando la segunda expedición, por así decir, a Mauritania, que será para posiblemente finales de año. Y la verdad es que no paramos, no nos faltan proyectos. Y eso nos hace estar muy contentos, la verdad.
0: Bueno, pues yo me alegro, os mando desde aquí un abrazo enorme. Gracias, Guillermo
1: Muchas
0: Quintanilla,
1: gracias,
0: por haber estado aquí. Y a Marisa Galdón también, muchísimas gracias.
1: Muchas gracias.
0: ¿Que lo recomienda Guillermo solo eso? ¿Recomienda una acogida así? De un niño.
2: Lo recomiendo al 100%.
0: Saharaui.
2: De verdad que
0: vale.
2: No hay año que no se vayan, que no me emocionen en el aeropuerto, de verdad. Es precioso, de verdad.
0: Muy bien, pues espero que los que escuchan tomen buena nota. Un saludo a los dos, gracias.
1: Muchas gracias.
0: Adiós.
2: Gracias.
0: Adiós.
2: Tarde, gracias.
0: Hasta luego.
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0: Vamos ya con las noticias de esta jornada en el continente africano. Otras noticias, Juan Morillo.
4: Hola Mavi, hoy 6 de octubre seguimos en el Cuerno de África.
0: La Unión Europea pide el cese de las hostilidades en Etiopía.
4: Calle Kala ha alertado de la continua escalada de violencia y la posibilidad de que derive en un conflicto regional. Por ello, urge a la desescalada inmediata y la vuelta al acuerdo de cese permanente de hostilidades. La alta representante de Política Exterior y Seguridad de la Unión Europea ha pedido, como ya lo hiciera Estados Unidos, que los actores implicados se abstengan de acciones o retóricas que puedan aumentar las tensiones. También que los conflictos se resuelvan en el marco de la Unión Africana y se proteja a la población civil y se garantice el acceso humanitario sin trabas. Esto sucede en un día muy movido en materia diplomática que coincidía además con la toma de posesión de Abiy Ahmed como primer ministro de Etiopía para un segundo mandato. Etiopía no es solo un mero actor regional. Etiopía demostrará que es una fuerza decisiva no por caridad, sino por fuerza. Esto decía el primer ministro etíope, que recibió una sonora ovación por parte de los parlamentarios. Un Ahmed que poco después de jurar su cargo se reunía con el presidente de Sudáfrica, Cyril Ramaphosa, a quien calificó como amigo. Tras el reencuentro, buenas palabras en las redes sociales y una promesa de profundizar aún más la cooperación entre ambos países. Sudáfrica, recordemos, fue clave para lograr los acuerdos de paz de Pretoria tras la primera guerra de Tigray.
0: Vamos ahora con el diario de combates allí en Tigray.
4: Tras la toma de Mekele, centro del poder político de los rebeldes de Tigray, las Fuerzas de Defensa Nacional de Etiopía comienzan un repliegue escalonado en previsión de una contraofensiva rebelde. Según Reuters, durante los combates murieron casi una veintena de civiles. Ahora tranquilidad en el tradicional bastión del Frente de Liberación Popular de Tigray, dice este periodista de Al Jazeera. Desde Mekele, las autoridades del TPLF se replegaban hacia terrenos de difícil acceso esperando su oportunidad de contragolpe. Los combates se trasladan a Amara, donde las milicias Fano entran en Mekane Selam, interrumpiendo una de las rutas de suministro del Ejército Federal hacia Tigray. La inestabilidad agudiza también la grave escasez que sufren los desplazados. Se temen nuevos movimientos de poblaciones, a la vez que las ONGs también se alejan de las zonas de combate.
0: En Mali, giro estratégico de los rebeldes del norte.
4: El Frente de Liberación de la Zawal se retira de Kidal. En un comunicado aseguran que es una decisión controlada y motivada por los crecientes riesgos a los que estarían expuestas las poblaciones civiles que aún se encuentran en la ciudad. El FLA aprovecha para acusar a las fuerzas rusas del cuerpo africano y las fuerzas de la Junta Militar en el poder en Bamako de causar daños significativos a la infraestructura pública y civil. El grupo también afirma que esta retirada se ha producido de forma metódica y sin enfrentamientos directos sobre el terreno. mano con las fuerzas opositoras. Tachan la decisión como medida temporal y aseguran que su retirada de Kidal no constituye un abandono de sus objetivos políticos. Por su parte, el ejército acaba de anunciar una operación tierra-aire a gran escala en Kidal.
0: La Unión Europea también se posiciona sobre Sudán.
4: La Comisión ha reclamado una investigación urgente para identificar a los responsables del ataque aéreo contra un convoy humanitario del Programa Mundial de Alimentos. La petición proviene por parte de la Comisaria Europea de Igualdad y Gestión de Crisis, Haya Halib, en un mensaje transmitido en redes y en el que recuerda que el convoy estaba entregando ayuda humanitaria. El Programa Mundial de Alimentos, dependiente de la ONU, denunció el domingo la muerte de un conductor que transportaba material humanitario debidamente identificado desde Dilin hasta Kadugli, en Kordofán. Es el segundo incidente de este tipo en apenas dos días. Mientras la lucha sigue, los sudaneses continúan huyendo en masa de los ataques de las fuerzas de apoyo rápido. Esta vez ha sido en el sureste del país, la región Nilo Azul. Además, en el otro frente, los aliados del ejército sudanés, las Joint Forces, estarían atacando fuertemente las posiciones de las fuerzas de apoyo rápido en el Jenaina, capital del estado de Darfur Oeste. Por cierto, que en Sudán del Sur también se ataca al personal humanitario y también al Programa Mundial de Alimentos. La organización humanitaria, además entidad del mundo, también ha denunciado el saqueo a mano armada de más de 160 toneladas de ayuda humanitaria en Mogok. Ha sucedido en el estado de Jonglei, zona más tensa del conflicto entre el gobierno de transición y los leales al ex vicepresidente Riek Machar.
0: Kenia estrecha lazos con Sudán del Sur.
4: El presidente keniano William Ruto apoya el horizonte electoral propuesto por el presidente Salva Kiir. Tras un encuentro en Nairobi, cuando quedan menos de tres meses para los comicios, ambos mandatarios debatieron sobre las relaciones históricas entre Kenia y Sudán del Sur, basándose en particular en los vínculos establecidos durante la lucha de liberación del país más joven del mundo. Ruto le aseguró a Salva Kiir que Kenia respaldaría a Sudán del Sur durante todo este proceso electoral, paso importante para la transición política del país. Trabajo que lleva realizando, recordemos, habitualmente a través de la Autoridad Intergubernamental para el Desarrollo. Las elecciones están previstas tras varios aplazamientos para este 22 de diciembre de 2026.
0: El ébola salta a Kenia.
4: Sí, el gobierno ha confirmado este martes en un primer caso de este virus en una persona residente en República Democrática del Congo. El enfermo de nacionalidad keniana finalmente ha fallecido en un hospital de Nairobi. A pesar del rápido aislamiento en las instalaciones sanitarias kenianas, el individuo viajó previamente en coche hasta Kampala y de allí en vuelo hasta Nairobi. Debido a esto, las autoridades kenianas están siguiendo la trazabilidad del virus e intentando localizar a los 23 pasajeros y 4 tripulantes que iban en ese vuelo. Sin embargo, incide el ministro de Sanidad, Aden Duael, que quienes sean considerados como riesgo para la salud pública serán puestos en aislamiento. Asimismo, ha pedido a la población que no entre en pánico, pues todos los sistemas están en marcha para mitigar la propagación de la enfermedad.
0: Nuevo balance de este brote por parte de las autoridades de República Democrática del Congo.
4: El Instituto Nacional de Salud Pública ha indicado que hasta la fecha se han registrado 8.603 contagios y 4.148 fallecidos, incluidos 59 casos y 34 muertos en las últimas 24 horas, con una tasa de letalidad del 48,2%. Asimismo, ha especificado que 896 personas están hospitalizadas en aislamiento y que la tasa de seguimiento de los contactos de los contagios continúa a la baja. Se sitúa en el 79,7%. La provincia de Ituri sigue siendo el epicentro del brote con el 75% del total de contagios detectados hasta la fecha. Desde allí, los trabajadores humanitarios siguen denunciando la violencia y el desplazamiento continuo de la población y alertan que el miedo y la desinformación hacen que el riesgo de ébola sea aún mayor. Francia, por último, acaba de prometer una ayuda de 7 millones de euros para luchar contra este nuevo brote.
0: En Senegal siguen aumentando los casos por difteria.
4: El Ministerio de Salud e Higiene Pública ha confirmado la detección de 248 casos de esta enfermedad con 11 fallecimientos en 51 distritos sanitarios. Las más afectadas, las de Dakar, Kédougou, Kaolack y Thiès. La capital encabeza la lista con 42 casos. Esto preocupa a las autoridades debido a que la difteria es altamente contagiosa y Dakar es la ciudad más poblada del país. Recuerdan que es prevenible mediante la vacunación y recomiendan acudir al médico en caso de fiebre, dificultad para tragar, hinchazón del cuello o la aparición de membranas grisáceas en la garganta.
0: Además, Senegal trata de recuperarse del temporal.
4: El gobierno va a movilizar 921.000 millones de francos CFA, unos 1.400 millones de euros, para un programa nacional de lucha contra las inundaciones que se suma a las medidas de emergencia adoptadas en respuesta de las fuertes lluvias. Se trata de buscar una respuesta estructural a un fenómeno que afecta regularmente a varias localidades del país. Anuncio revelado anoche por el primer ministro Aminu Lo tras una reunión de emergencia celebrada en su oficina después después de las fuertes lluvias del pasado fin de semana en Dakar y otras partes del país. Durante la tarde estuvo ahí en la capital, zona cero del desastre, para tratar de calibrar la respuesta. Según Aminuló, las dificultades recurrentes relacionadas con el saneamiento exigen ahora una respuesta estructural, dando prioridad a los sectores más vulnerables.
0: Europa suspende la importación de carne procedente de Namibia.
4: Medida temporal que afecta a la carne fresca de vacuno, ovino y caprino, así como de ungulados de granja y silvestres y de determinados productos cárnicos procesados procedentes de la zona de Namibia donde se ha originado este brote. Sí se permitirá la entrada en el mayor mercado de Namibia para la carne procesada que haya sido sometida al tratamiento más riguroso, según lo estipulado en la legislación de la UE. Este nuevo brote se originó el pasado 23 de septiembre en una granja comercial del Distrito Veterinario Estatal de Karasburg.
0: Y nos vamos con fútbol.
4: Sí, la selección de Benín verá el adiós de Leo Messi con su selección. Esta noche se disputa el amistoso en Buenos Aires que pondrá fin a la carrera del astro con la albiceleste. Los benineses, por su parte, han denunciado las malas condiciones de su hotel tras un viaje que ha durado más de un día. Partido que llega unos días después de la sonora derrota de Burkina Faso contra los de Messi. De ello ha hablado el presidente Ibrahim Traoré, que ha asegurado que podría acarrear decisiones importantes. Nuestro fútbol está enfermo y encontraremos la solución.
0: Pues como siempre nos vamos con música.
4: Con The Shaolin Saffronauts, los Shaolines Saffronautas y esta canción que se llama Kilimanjaro, porque el Kilimanjaro es noticia, no buena además, lleva casi una semana quemándose y las autoridades tanzanas han cerrado una tercera ruta turística. Es el segundo gran incendio en el monte más alto de África en un mes.
0: Pues gracias, Juan, hasta mañana.
5: Hasta mañana.
0: A todos vosotros, gracias también, hasta mañana.

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1: Hola, ¿qué tal? Bienvenidas y bienvenidos. El insomnio, es decir, el trastorno común del sueño que consiste en la dificultad para conciliarlo, mantenerlo durante la noche o despertar demasiado temprano sin poder volver a dormir, trasciende mucho más que estas dificultades para una persona. Puede también repercutir en la calidad de vida y en el bienestar de quienes lo padecen. Pero, ¿cómo podríamos trasladar esa pérdida de bienestar a un equivalente monetario? Recientemente, Cigna Healthcare España ha presentado el estudio sobre el impacto socioeconómico del insomnio en España y algunos de los resultados son concluyentes. Por ejemplo, el insomnio grave equivale a unos 43.000 euros al año por cada persona en España, algo similar al 12% del PIB español en el año 2025, mientras que las mujeres presentan una mayor prevalencia de las formas moderadas y graves de este trastorno que los hombres. Enseguida analizaremos este informe con la doctora Daniela Silva, especialista en medicina interna y Health Manager de Cigna Healthcare España. Después,

0: Pues vamos a ir entrando en el contexto del tema de hoy con Carlos Welling. Muy buenas, Carlos, cuéntanos.
1: Hola, Álvaro, ¿qué tal? Cuando hablamos de insomnio nos referimos a la dificultad recurrente para iniciar o mantener el sueño o para obtener un descanso con calidad reparadora, lo que impacta directamente en el rendimiento físico y cognitivo durante el día. Este trastorno suele clasificarse, según su duración, en agudo o también llamado transitorio, asociado habitualmente a episodios puntuales de estrés, y crónico, cuando persiste más de 3 meses. Igualmente, se tipifica este crónico en insomnio de conciliación, de mantenimiento o de despertar precoz en función del momento en que se interrumpe el descanso. Solo en España, según datos respaldados por la Sociedad Española de Neurología y la Alianza por el Sueño, cerca de 18 millones de personas sufren problemas de descanso y entre un 20 y un 48% de la población adulta presenta dificultades para dormir. Su evolución en las últimas décadas muestra un incremento progresivo, agravado por el ritmo de vida actual, el alejamiento de los ritmos biológicos y el uso de pantallas, convirtiéndose en un desafío sanitario que dispara el consumo de psicofármacos y genera un elevado coste en la pérdida de bienestar social y laboral.
0: Pues muchas gracias, Carlos. Vamos a pasar ya a saludar a la doctora Daniela Silva, que es especialista en medicina interna y e-health manager en Cigna Healthcare España. Bienvenida.
2: Buenos días, muchas gracias por el espacio.
0: Hola, Daniela, encantados de tenerte con nosotros en A Golpe de Beat. ¿España es un país que sufre mucho de insomnio? Me refiero a comparándolo con otros países.
2: Bueno, esto depende un poco de la definición de insomnio que se lleva a cabo en los diferentes estudios que se han realizado. Sí que es verdad que en algunos parece que llevamos un poco la delantera. Lo último que tenemos en España, como bien habéis dicho en la introducción, es alrededor del 43.4% de la población adulta, ¿verdad?, que refiere a algún síntoma de insomnio, mientras que en otros países de Europa la cifra puede estar en torno del 30-35%. Con lo cual, parece que sí estamos un poquito por encima de la media, pero vuelvo a repetirlo, es importante también tener en cuenta la definición que utilizamos para el insomnio, ¿no? Desde luego es un problema que se está acentuando, está incrementando, no solo en España, sino en todo el mundo, y por lo tanto pues tenemos que prestarle atención, ¿no?
0: Claro, sin duda. Nos preguntábamos, Daniela, si lleváis mucho tiempo tratando de elaborar este informe. ¿Cuándo, cómo surgió la idea? ¿Cuándo empezasteis a recopilar datos?
2: Sí, bueno, esto empezamos a trabajar más o menos en enero, a principio de año. Desde Cigna somos unos abanderados de la prevención, estamos todo el tiempo intentando buscar nuevos temas que nos arrojen información sobre la importancia de la prevención primaria. El año pasado ya lo hicimos hablando de la nutrición en el espacio, en el entorno laboral, y creemos que el sueño es otra de estas patas fundamentales en la prevención primaria sobre la cual no se habla tanto. Se habla mucho de la nutrición, de la actividad física, pero el sueño es un elemento transversal que nos afecta a muchísimos niveles en nuestra salud, tanto a nivel cognitivo, a nivel del sistema inmune, cardiovascular, por lo tanto nos parecía importante y creíamos que una manera de, digamos, medir ese impacto que tiene el insomnio en nuestra salud era medir cómo afectaba ese insomnio en nuestro bienestar.
0: Claro.
2: La idea surgió precisamente porque este estudio no se había hecho nunca, ¿no? No se había hecho nunca el medir el bienestar, que es una variable 100% subjetiva. Por lo tanto, pues dijimos, vamos a intentar hacerlo y así empezamos a trabajar en él.
0: Bueno, esa prevención es un concepto clave, ¿no?, de cara al futuro cuando tratemos un problema como este, el del insomnio. Luego hablaremos de esa prevención, pero quería preguntarte primero, Daniela, ¿en cuántos niveles están divididas esas distintas categorías, ¿no?, del insomnio?
2: Sí, correcto. Bueno, la definición de insomnio ha ido avanzando, ha ido cambiando a lo largo de los años. Ahora mismo, digamos que hay dos clasificaciones. Por una parte hablamos de la clasificación de severidad, ¿verdad? Ajá. Y aquí hablamos de ausencia de insomnio, insomnio leve o subclínico, moderado o grave. Y esto se otorga, esta clasificación, en función del puntaje que se hace a través de un cuestionario que mide el índice de tenemos un puntaje y según el puntaje que sale, pues lo dividimos en uno de estos cuatro. Y luego tenemos la clasificación de la duración, ¿no? Ajá. Que también se habló en la introducción. Hablamos del insomnio crónico, que tiene que aparecer durante al menos 3 noches por semana, durante al menos 3 meses, y que tenga algún tipo de repercusión en la vida de la persona. Ajá. O un insomnio de corta duración, que es menor. Luego hablamos de otros trastornos de insomnio o digamos momentos puntuales en los cuales no se duerme bien. Esto nos ha pasado a todos y como tal no es un trastorno.
0: Claro.
2: ¿No? Así que el que más nos interesa en cuanto a repercusión clínica es ese insomnio crónico.
0: Uh-huh.

0: Vamos ahora con los resultados, Daniela. Aunque sea a grandes rasgos, ¿qué resultados arroja este informe?
1: Bueno, pues lo primero que queríamos revisar o queríamos valorar era cómo se traducía en términos económicos esa pérdida de bienestar asociada al insomnio. Para eso utilizamos una fórmula matemática que se llama el Well-Being Valuation Approach en inglés, o la valoración del bienestar. Ahí se meten una serie, digamos, de factores, salario, características de cada persona, y se meten en una fórmula matemática y pudimos ver que esa pérdida de bienestar asociada al insomnio equivale aproximadamente a 207 mil millones de euros al año, es decir, aproximadamente el 12% del PIB español, ¿no? ¿Cómo se divide este dinero? Pues vimos que cuando las personas tenían un insomnio subclínico leve, esto era equivalente a dejar de percibir alrededor de 6.400 euros al año en esa pérdida de bienestar. Cuando el insomnio era moderado, esa cifra subía alrededor de 15.700 euros al año, pero cuando llegamos a los casos más graves, la pérdida de bienestar asociada al insomnio equivale aproximadamente a 43.000 euros al año, ¿no? Entonces, esto fue muy interesante. Creo que además es una sorpresa pues ver que esa repercusión es tan severa. Solamente asociado a un factor como puede ser el insomnio, y de nuevo en los resultados vimos también que el insomnio afecta más a mujeres, afecta más a mujeres mayores de 55 años, muy importante porque pasamos por una época vital de muchísimos cambios a nivel hormonal, a nivel pues social. Luego también vimos que evidentemente la pérdida de insomnio se asocia en la irritabilidad, que esto ya lo teníamos muy claro de estudios previos, pero esto nos lo confirma. Más o menos un 62% de la población señala irritabilidad cuando no duerme bien, y 60% falta de concentración. Tenemos otra serie de hallazgos, como por ejemplo la dificultad para tomar decisiones, la pérdida general de la sensación de salud, de la percepción de salud. Las personas a mayor nivel de insomnio, y esto se hizo a través de unas preguntas que no eran directas, sino que luego se consiguió la conclusión a través de preguntas que no eran dirigidas, digamos, para que las personas asociaran ambos temas, pero pudimos concluir que el insomnio se asocia a una percepción de salud mucho menor global, ¿no? Eso también es muy interesante. Y luego también vimos una serie de causas de insomnio. Claro. Pudimos valorar que el dolor y las pesadillas, por ejemplo, son las causas más frecuentes de insomnio cuando no hablamos de factores de salud mental. Muchísimos datos muy interesantes que creemos que van a ser muy útiles también a la hora de plantear posibles herramientas o soluciones, ¿no? Para las personas afectadas.
0: Bueno, no sé si en esa falta de concentración puede tener algo que ver uno de los puntos que más debate generan, que es el uso de las pantallas. ¿Cuál es su relación con el insomnio?
1: Bueno, esto es interesante porque las pantallas ya se han utilizado, ya se han estudiado en estudios previos. Claro. Hay muchísima evidencia que nos indica cómo el aumento en el uso de las pantallas se asocia con peor calidad de sueño. Aquí tiene que ver tanto la emisión de la luz azul propia de la pantalla, que reduce los niveles de melatonina, que es esa hormona inductora del sueño, como también tiene que ver con el contenido que se consume, ¿no? En las pantallas, que puede generar pues ansiedad, irritabilidad, aumento de catecolaminas, cortisol, etcétera. Algo interesante de nuestro estudio fue que no vimos, nosotros esperábamos ver que aquellas personas con insomnio pues tenían mayor uso de pantallas por la noche. No lo vimos así, y creemos que una de las explicaciones a este fenómeno, a estos resultados, es que precisamente las personas con insomnio empiezan a ser conscientes de la repercusión que tienen las pantallas en su salud o higiene del sueño, e intentan intencionalmente o conscientemente reducir el consumo, ¿no? Entonces creo que es importante de cara a interpretar estos resultados, porque se vais a tener todos acceso a este informe, pues que los resultados no son, o sea, que no debemos pensar que las pantallas no tienen una asociación con el insomnio, sino que justo lo contrario, ¿no? Aquellas personas con insomnio probablemente están intentando reducir ese uso de pantallas. Claro. Para poder mejorar su sueño.
0: Sin duda, Daniela. Una de las preguntas clave te formulo: ¿cómo se puede combatir el insomnio?
1: ¿Cómo se puede combatir el insomnio? Bueno, aquí la respuesta, me gustaría que fuera una respuesta fácil y corta, pero
0: la realidad es que claro. No.
1: La realidad es que aquí hay muchísimos factores que tenemos que tener en cuenta. Sabemos que como principal causa tenemos la terapia cognitivo-conductual para el insomnio, que es la terapia de primera línea, en la cual se basa en herramientas desde la psicología para poder dejar de asociar ese momento de irse a la cama con esa sensación de ansiedad, no me voy a poder dormir. Eso es la terapia número uno. Por supuesto, tenemos que ver que no haya ninguna causa secundaria del insomnio, ¿no? Aquí es importante señalar que una una alta prevalencia de lo que llamamos síndrome de apnea obstructiva del sueño, que también puede producir somnolencia diurna y mal sueño, pero que realmente sea por una causa que se puede tratar, que es que no se respira bien por la noche, ¿no? Eso tiene un tratamiento 100% diferente con una CPAP, que esto es diferente, pero es importante hacer ese diagnóstico.
0: Claro.
1: Luego, por supuesto, tenemos que mantener nuestros hábitos de sueño saludables, pues no tomar cafés, por ejemplo, después de la hora de la comida, evitar las pantallas y la luz azul una hora antes de irnos a dormir, mantener rutinas, horarios regulares de sueño, realizar actividad física de forma regular, pero ojalá en la mañana, no última hora de la noche, porque esto aumenta nuestros niveles de cortisol.
0: Comidas copiosas,
1: entonces,
0: por ejemplo, imagino también.
1: Efectivamente, ese es otro punto muy importante. Cenamos demasiado tarde en España y cenamos mucho. Deberíamos cenar antes y deberíamos tener cenas ligeras para poder conciliar el sueño más rápidamente y tener un sueño de mejor calidad. Por lo tanto, pues, ¿cómo se combate el sueño? Pues lo primero es no normalizar que dormimos mal y punto, duermo mal porque así soy y porque mi trabajo me lo exige, sino entender que es algo que se puede mejorar y tratarlo de una manera muy multidisciplinaria, ¿no? Intentar hacer desde nuestra parte, desde un punto de vista personal, individual, lo que esté en nuestro alcance, pero también pedir ayuda cuando vemos que no es suficiente.
0: Claro. Bueno, ya para terminar, Daniela, la última. ¿Creéis que informes como este podrían ayudar, ¿no?, a que se visualice más y mejor esta problemática, encima asociada a cuantía económica, ¿no?, como son los datos que nos has ofrecido?
1: Desde luego, esa es nuestra intención,
0: claro,
1: ¿no? Si creemos que esto lo que hace es pues visibilizar un problema, objetivar un problema que es muy subjetivo, y por supuesto la idea es que se haga, pues no solamente que llegue a las personas, como digo, a nivel individual, sino ojalá llegue a las empresas para que desde las, por ejemplo, departamentos de recursos humanos también se empiece a trabajar en esto como se trabaja en otro tipo de materias en sus políticas de bienestar corporativo, y ojalá ya pues nuestro mayor anhelo será que se apliquen políticas a nivel de salud pública, ¿no? Que se haga se invierta en formación de profesionales, por ejemplo, para la terapia cognitivo-conductual, se mejore el acceso a tratamientos, se mejore en las campañas de educación para visibilizar cómo el sueño es importante y cómo es parte de la prevención primaria. Entonces, creo que se puede trabajar muchísimo y ojalá que este informe pues ayude para que se visibilice este problema que nos afecta a tantos españoles.
0: Pues ojalá este informe ayude, como decíamos, por lo menos ayuda a lo que es visualizar, ¿no?, este problema y cuantificarlo económicamente. Muchísimas gracias, doctora Daniela Silva, especialista en medicina interna y Health Manager de Cigna Healthcare España. Muchísimas gracias por estar en Radio Exterior de España y hasta la próxima.
1: A vosotros, buen día.
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0: A lo largo de su relativamente corta historia, los videojuegos han sido objeto de varias polémicas y debates, y uno de los temas que más repercusión ha tenido es, sin duda, si esta forma de entretenimiento puede generar violencia. Nos lo cuenta Javier Tenés.
4: Los videojuegos, una parte importantísima de nuestra cultura. Grandes historias, músicas, incluso filosofía dentro de una pantalla con millones de jugadores en todo el mundo. Pero alrededor de los juegos también existen mitos. Que si es una pérdida de tiempo, que si nos aíslan, que si no sirven para nada. Aunque este no sea el debate de hoy, solo tengo una cosa que decir ante eso.
5: Que la gente tiene derecho a divertirse, porque el ocio es revolucionario.
4: Bueno, que nos desviamos. Pero sin duda, la idea que más se repite es que los videojuegos vuelven violenta a la gente, y sinceramente aquí ya estamos cansados de escuchar esa afirmación, así que vamos a subirnos las gafas y vamos a explicar poco a poco de dónde viene esta idea y por qué es falsa. Esta idea se mantiene año tras año. Como los niños son muy influenciables, pues copiarán todas las conductas que vean en la pantalla, ¿no? Pues de momento y de primeras, la respuesta parece bastante obvia, y es que no. Porque si los videojuegos convirtiesen por completo a los chavales, la mitad de los niños estarían pegándose palos por la calle, y por el momento no está pasando. O eso creo, porque hay gente que cree que sí. Y gente muy importante. El propio Emmanuel Macron en 2023 acusó a los videojuegos de ser una de las razones de la violencia en las calles.
6: La organización de reuniones violentas se produce, en parte, como una forma de mimetismo de la violencia que en los más jóvenes puede llevar a una especie de desconexión de la realidad. Y a veces tenemos el sentimiento de que algunos de ellos viven en la calle los videojuegos que los han intoxicado.
4: Para poner en contexto, las revueltas se ocasionaron por la muerte de un adolescente a manos de la policía, no porque los niños jugasen al Call of Duty. UAV online. Pues este mito impulsado por gente tan importante ha ido evolucionando con los años y creando ideas locas, locas pero muy locas. Como igual ya sabéis, los videojuegos vienen con un numerito en la esquina inferior izquierda de la portada que indica la edad recomendada para jugarlo. Es decir, si hay un 16, recomiendan que lo jueguen solo los que tengan de esa edad para arriba. Bien, pues muy poca gente le hace caso, por no decir absolutamente nadie, la verdad. Así que la ESRB, que es la organización de Estados Unidos que clasifica los videojuegos en edades, plantea usar tecnología de reconocimiento facial para verificar la edad de los jugadores. Repito, por si no me he expresado bien, usar tecnología de reconocimiento facial para verificar la edad de los jugadores. Es decir, que la consola tendría una cámara para reconocer los rasgos de los niños y guardar esa información. Pero estamos locos. Es como matar mosquitos a cañonazos. Bueno, menos mal que esa idea se descartó, pero no era la única. En la ONU, en Alemania, en Estados Unidos, un montón de países han intentado directamente prohibir estos videojuegos. Una barbaridad, vaya. Y es que se apoyan en ideas vagas que directamente no concretaban estudios determinados. Pero hablando de estudios, vamos a verlos porque es un poco complicado.

0: En los 90 este debate tomó mucha fuerza. Era el auge de los videojuegos y la innovación, con nuevos gráficos mucho más realistas y juegos como el GTA o el Doom. Aquí es donde surge el sistema de puntuación de edad que hemos hablado antes. La ESRB, que ya hemos mencionado, o PEGI en Europa, se crearon para puntuar los juegos. En esta época varios medios y políticos pusieron el foco de la violencia en estos juegos y financiaron estudios que sostenían que los videojuegos fomentaban la agresión física a otras personas. Bueno, pues salieron muchos estudios en contra por el sesgo que tenían. Uno de ellos lo escribió Christopher Ferguson, catedrático de la Universidad de Stetson, y compara cómo, pese a que cada vez hay más juegos violentos, hay menos violencia juvenil. Es decir, que tienen un crecimiento opuesto.
1: No vemos mucha evidencia. Los tamaños de efectos son muy, muy pequeños, cerca de cero. En términos de conectar jugar a videojuegos violentos, es un periodo de tiempo con violencia, abuso, quien se arresta, etc.
0: Y como este, hay muchos más estudios. La Universidad de Oxford publicó otro en el que revelaba que no hay relación entre el comportamiento agresivo que pudieran desarrollar algunos jóvenes y el tiempo que pasan jugando. Y si nos ponemos a mirar, hay cientos de estos estudios. Y si aún así quisiéramos ignorar todos estos datos y seguir culpando a los videojuegos, tendríamos que analizar también la violencia en otros aspectos culturales. Antes de los juegos, pues existía el cine, y anda que no hay películas o series violentas y nadie les echa la culpa. ¿Será que no tienen años estas películas? Que no es nada nuevo. Al final, ni las películas ni los videojuegos generan violencia en los consumidores. Es normal que los jugadores que sean de por sí un poco más violentos o que les guste la violencia se sientan atraídos a este tipo de juegos, pero no convierte a todos sus jugadores en máquinas de matar. Pasa lo mismo con los deportes u otras formas de ocio. Eso sí, esto no implica que la normalización de la violencia sea buena. Las redes sociales, los juegos y otras formas de consumo pueden afectar a la conducta de los niños. Hay estudios que indican que estar expuesto a tanta violencia hace que los críos puedan ver más normal estos actos en los demás. Esto no implica que ellos lo vayan a hacer, pero no se escandalizan tanto al ver acciones violentas. Por eso, los padres deben estar interesados en lo que ven y juegan sus hijos y educarlos en función de ello. Aún así, tranquilos padres y madres que me estén escuchando, porque la mayoría de estudios hablan de los efectos positivos que tienen los videojuegos en la educación. Son buena herramienta de socializar y de aprender, e incluso los juegos con violencia pueden enseñar otras cosas. Mira Assassin's Creed, por ejemplo, aprendes de historia por un tubo.
2: Nada es verdad. Todo está permitido.
0: En definitiva, los videojuegos no te hacen violento. Puede mostrar violencia, igual que lo hacen las películas, pero jugar no significa convertirse en el personaje. Así que quizá ya va siendo hora de dejar de buscar culpables en una pantalla y empezar a mirar la evidencia, porque los datos, al menos por ahora, no cuentan esa historia.

0: Y como cada martes llega la sección Frecuencia Digital con Pilar Bayón. Muy buenas, Pilar. ¿Qué novedades nos traes hoy?
1: ¿Qué tal? Encantada de estar aquí una semana más. Hoy tengo un tema algo peculiar. Os pongo una pista.
2: En un país multicolor nació una abeja bajo el sol.
0: Bueno, creo, Pilar, que la abeja maya ya es inconfundible. Esta sintonía más o menos la conocemos muchos e incluso nos ha dado hasta nostalgia. ¿Nos vas a hablar de colmenas, puede ser?
1: Así es, vamos a hablar de colmenas, pero inteligentes tecnológicamente hablando.
0: Ah, vale.
1: La situación de los polinizadores, especialmente las abejas, es muy delicada a nivel mundial, como ya hemos hablado aquí otras veces. Por ello, desde la Universidad de Burgos se ha iniciado un proceso para digitalizar el proceso de la captación de miel, automatizar la captación de datos y relacionarlo con posibles anomalías. Y diréis, ¿cómo se hace esto? Pues nos lo cuenta el investigador del proyecto, Carlos Cambra.
3: Un poco el proceso radica desde un inicio con la puesta en marcha de una red de Internet de las cosas, que llamamos, pues porque es una red con una electrónica muy ligera que permite captar datos ambientales, temperatura, humedad de dentro de la colmena, sonido del propio de las abejas, y también añadimos unas cámaras de bajo consumo para obtener imágenes de los movimientos de la colmena.
1: El proyecto, añadido Cambra, se inició en 2021 con ensayos en la propia universidad gracias a financiación europea. Este año quieren añadir nuevas líneas de investigación biológica y modelos predictivos para aplicarlos en un colmenar abierto de la Junta de Castilla y León. De esta forma buscan una mayor divulgación y que los profesionales puedan ver in situ la instalación. Por ello hemos preguntado a Cambra cuáles son las preocupaciones de los apicultores y cómo podría ayudar este proyecto.
3: Sí que nos plantean pues algunos retos que ven preocupantes, pues como el avance del parásito de varroa, que actualmente, aunque existen tratamientos, no son 100% eficaces y supone una mortandad muy alta dentro del sector o de las explotaciones apícolas. Y también el problema que existe actualmente con la invasión de la avespa velutina. Entonces hay unos retos en los cuales, con el estudio y análisis de estos datos, pues podemos ayudar a descender la problemática que ocasionan tanto de varroa como también de la avespa velutina.
0: Bueno, Pilar, pues hemos escuchado a veces eso de las abejas robóticas. ¿Hasta qué punto es algo viable?
1: Pues es una buena pregunta. Para Cambra, algo así podría ayudar en casos puntuales, pero también tiene algunas dudas.
3: Igual para algunas funciones que puedan realizar ellas, pues por ejemplo la polinización o alguna cosa así, sí que puedan usarse. O otros mecanismos, pues por ejemplo a través de drones, ya que generan turbulencias de aire, pueden desplazar el polen de unas plantas a otras o depositarlo ellos mismos. En el caso de la producción de miel lo veo más complicado, o por lo menos lo que llamamos miel natural, que no es sintética.
0: Bueno, pues suena muy interesante, la verdad. Volviendo un poco a esa pequeña abeja de nuestras infancias, estoy seguro que con lo inquieta que era, ya estaría curioseando también con toda esa tecnología dentro de la colmena.
1: Seguramente sí.
0: Bueno, pues muchas gracias, Pilar, por acercarnos digitalización en el mundo agrario, que también es muy importante. La semana que viene más.
1: Aquí estaremos hasta la semana que viene.
0: Y antes de terminar, abrimos el espacio para contarles las noticias más destacadas en ciencia y tecnología.
4: The Nobel Assembly at Karolinska Institute has today decided to award the 20...
0: Así se anunciaba este lunes el Premio Nobel de Medicina 2026. Este año los galardonados son 3 científicos, 2 alemanes y un estadounidense que han descubierto la optogenética, una técnica que permite poner en funcionamiento o en reposo las neuronas de manera voluntaria en animales gracias a la acción de una proteína encontrada en una alga microscópica.
5: Hablamos de Karl Deisseroth de la Universidad de Stanford, Peter Hegemann de la Universidad Humboldt de Berlín y George Nagel de la Universidad de Würzburg. Fueron Hegemann y Nagel quienes descubrieron una proteína, la canalrodopsina, en el alga unicelular. Gracias a este avance, los científicos ya han conseguido borrar o restaurar recuerdos en ratones y hoy abren nuevas vías para investigar el Parkinson, la depresión, la epilepsia, además de impulsar proyectos para intentar restaurar la visión.
0: Y tras el galardón en medicina, hoy toca Premio Nobel de Física, donde este año suena con fuerza refuerza el nombre de un investigador español.
5: Es Pablo Jarillo Herrero, doctor en física, centrado en investigar propiedades pioneras en materiales como el tungsteno. Unos hallazgos que, entre otras cosas, podrían permitir crear imanes sin necesidad de usar hierro.
6: La
5: Elena Guijarro.
6: La electrónica es algo así como marcarse un baile con golpe de cadera, pero en la pista de la electrónica. Les explico. Es un área de la física que demuestra cómo pequeños cambios angulares pueden producir transformaciones radicales en el comportamiento cuántico de la materia. Es algo así como hacer una lasaña con láminas ultrafinas, una torre de naipes, pero con una rotación mínima que provoca una modificación absolutamente inesperada.
7: Por ejemplo, el grafeno, que es un buen conductor metálico, pero no es un superconductor, desde luego no es un aislante, tampoco es un imán magnético, resulta que cuando pones dos láminas de grafeno, una encima de otra, a ese ángulo de 1,1 grados que se llama el ángulo mágico, podemos hacer que se convierta en un superconductor, en un aislante, en un imán y en muchísimas otras cosas.
6: Escuchan a Pablo Jarillo Herrero, físico valenciano, doctorado en la Universidad de Delft en Países Bajos y que ahora desarrolla su carrera en el MIT, en el Instituto Tecnológico de Massachusetts. Explica esa magia que su equipo descubrió en 2018 al apilar dos capas de grafeno con una rotación de aproximadamente 1,1 grados. En el material aparecieron propiedades electrónicas nuevas y totalmente sorprendentes. Junto al canadiense Alan McDonald, está considerado desde entonces padre de la twistrónica y lleva años sonando en la quiniela de los Nobel por identificar ese ángulo llamado ángulo mágico del grafeno. Toda una revolución, un baile de twist que abre la puerta casi casi a la ciencia ficción, que no se necesite hierro para hacer un imán, cobre para tener un conductor o cuarzo para hacer un aislante. Una suerte de piedra filosofal de la electrónica y la materia.

0: Pues nosotros nos marchamos ya, no hay tiempo para más.
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0: Pues muchas gracias, Carlos. Mañana más.
1: Adiós.
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4: Las 6, las 5 en Canarias.
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4: Hay expectación en Waterloo por la comparecencia de Carla Puigdemont, que ha convocado a los medios justo a esta hora. Comienza su intervención para valorar la decisión del Constitucional.
5: Més antelació, però les circumstàncies del dia d'avui no ho podien permetre fer d'una altra manera.
6: La decisión que ha tomado hoy el Tribunal Constitucional supone la derrota de los diversos poderes públicos españoles que han impedido y retrasado la aplicación de la ley de amnistía, y todo por motivaciones políticas. Se ha acabado el margen para manipular y retorcer la aplicación de una ley que está vigente desde hace 2 años y 4 meses.
4: Las primeras palabras de Puigdemont en Waterloo para valorar esa decisión del Constitucional, el considerado como sector progresista con mayoría en el tribunal, avala aplicar la amnistía al delito de malversación, y ese era el escollo que había evitado hasta hoy su regreso a España sin el riesgo de ser detenido. El juez Llarena ha levantado la orden de arresto nacional y ya solo queda que el Supremo le aplique la ley a él, a Puigdemont y al resto de procesados y condenados. El expresidente de la Generalitat de Cataluña podrá volver 9 años después de su huida. Y a la espera de lo que pueda decir, a lo que pueda seguir diciendo, vamos a estar pendientes. Pueden escuchar esta comparecencia de Puigdemont a través de Radio 5, Todo Noticias, en directo en Radio 5. Los mercados, el IBEX cierra la sesión con una subida del 0,7%. Con el impulso de Bancos Sabadell, que termina con un avance en bolsa cercano al 3% después de conocer la entrada en su accionariado del grupo francés BPCE. También Solaria aumenta con fuerza en el entorno del 4,5%. El resto de índices europeos en verde, y Wall Street conquista nuevos máximos sin la cotización de Warner. La compañía ya está integrada en el nuevo gigante audiovisual de Skydance junto a Paramount. En Murcia, prisión provisional para un hombre que ha atropellado a 5 mujeres ciclistas. Conducía bajo los efectos de las drogas y estaba de permiso penitenciario. Yagoba Gutiérrez.
7: Y ahora se enfrenta a 15 años de prisión por homicidio en grado de tentativa. Los hechos ocurrieron el pasado domingo en la carretera que conecta el pantano de la Pradera con Cañadas de San Pedro, en Murcia. Según la investigación de la Guardia Civil, el detenido avanzó 200 metros después de atropellar a las mujeres y retrocedió con la clara intención de volver a atropellarlas. Tras abandonar el coche, siguió su huida a pie hasta ser detenido en una zona de monte. Las víctimas son ciclistas habituales. 2 de ellas resultaron heridas de gravedad.
4: Protección Civil envía un nuevo mensaje de alerta a los móviles en el sur de Tarragona. Tenemos aún por delante 48 horas de lluvias antes de que el tiempo se estabilice, porque la de hoy también está siendo una jornada de intensa actividad tormentosa en la mayor parte del país. Tiempo para los deportes, tarde completa con 2 partidos de la selección española. Alicia Cifuentes.
8: Primero, a las 7 de la tarde, la selección española sub-21 afronta en Ibiza su último partido de la fase de clasificación para el europeo. Los de David Gordo necesitan ganar a Rumanía, o incluso un empate les serviría para lograr el billete directo gracias a su amplia diferencia de goles con Finlandia. Y precisamente la selección de Luis de la Fuente se juega también esta noche a las 9 menos cuarto su último partido de este parón de la Nation League. España visita a Croacia en Split, con la Roja buscando mantener su pleno de victorias.
4: Así llegamos a las 6 y 4 minutos, 5 y 4 en Canarias.
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9: Saludos, ¿cómo están? Soy Adoración Fernández Armero. Les doy la bienvenida a Enclave Turismo, el espacio viajero y gastronómico de Radio Exterior de España. Como todos los martes, hoy nos acompaña nuestro colaborador y experto en viajes, Paco Huertas. En su sección Pura Tradición vamos a hablar de fauna, pero en concreto de especies exóticas invasoras, que constituyen un grave problema y amenazan la biodiversidad nativa. José Barrero, saludos.
10: ¿Qué tal? Muy buenas. Son muy numerosas las diferentes especies animales que nos invaden. Algunos ejemplos destacados son el mosquito tigre, la tortuga de Florida, la cotorra gris, la cotorra de Kramer, el mapache o el mejillón cebra. Estas especies alteran ecosistemas y causan impactos sanitarios y económicos graves en las zonas donde se ubican.
9: Pues Paco Huertas nos espera ya para darnos todos los detalles. Comienza en Clave Turismo.
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9: Es la sintonía de Pura Tradición, la sección de este programa en la que abordamos otro tipo de viajes, destinos diferentes, mundo rural, tradiciones, naturaleza, patrimonio, y todo con Paco Huertas, nuestro colaborador y experto en turismo. Paco, bienvenido un martes más aquí a este programa en Clave Turismo.
11: Un placer, un honor y una satisfacción personal, ¿no?, estar aquí otro martes en Radio Nacional y disfrutando de lo que hacemos, que eso es la base.
10: Alegría, Paco, gracias
11: sin
10: por
11: duda,
10: venir.
11: Sin duda, siempre.
9: Claro que sí. Lo que pasa es que hoy vamos a hablar de un grave problema que afecta a nuestra fauna.
10: Pues sí, son especies invasoras, están en todas partes. Por ejemplo, las cotorras, que aumentan rápidamente en ciudades, dañando árboles y desplazando fauna local. Los mapaches son transmisores de enfermedades y depredadores de especies autóctonas, además. En definitiva, Paco, se trata de una grave amenaza para la biodiversidad nativa, ¿no?
11: Siempre hubo esa amenaza, de una manera latente. Siempre hubo especies invasoras. De hecho, ya incluso en las primeras expediciones que se hacían, uno de los grandes riesgos era traer cosas que no teníamos, ¿no? Transportar enfermedades, e incluso muchas de las enfermedades que se han transportado han sido a través de roedores o a través de insectos, parásitos, con lo cual pues siempre ha sido un peligro. ¿Qué pasa? Que con la modernización o con la globalización, eso se ha convertido en una amenaza mucho más latente. Para que te hagas una idea, en España, dentro de lo que es el catálogo español de especies exóticas invasoras, hay 160 y tantas especies, tanto animales como vegetales, que se consideran invasoras, ¿no? Con lo cual, pues tenemos un serio problema. Yo creo que todos los humanos en general y en nuestro país, pues también, ¿no? Porque al final un espacio tan singular como el nuestro, entrada, salida del Mediterráneo, conexión con el Atlántico, conexión con otras civilizaciones tradicionalmente, pues es un serio problema. De hecho, no hay más que ver cuando vemos en televisión esos programas y vemos a Nueva Zelanda o en este caso Australia, los controles de acceso que tienen de materias vivas, pues eso es fundamental, ¿no?, para no deteriorar todo eso, claro, lo que es un medio ambiente. Pero aquí también existe. Es decir, si tú llegas a un aeropuerto o llegas a través de cualquier control de fronteras y traes algo que puede degradar el medio ambiente nuestro, también eso se va a destruir, para evitar lo que ya tenemos, ¿no?, que son un montón de especies invasoras que además pues generan muchas amenazas para la biodiversidad nuestra, ¿no? Generan impactos que pueden digamos albergar o afectar a tres grandes ámbitos, ¿no? Lo que es el desplazamiento de las especies autóctonas, porque al final las especies invasoras normalmente suelen ser mucho más agresivas, con lo cual terminan ese proceso de invasión, si no serían destruidas por las locales, ¿no? Pero al final esas invasoras terminan siendo más agresivas, con lo cual en muchas ocasiones desplazan a las locales, ¿no? El caso de los bisones, ¿no? El bisón americano ha desplazado completamente al bisón europeo, ¿no? Luego alteras el ecosistema. En algunas ocasiones con especies vegetales se altera de tal manera que luego es difícil pues el poder regenerar esos territorios, ¿no? Como pasó en su momento con el eucalipto, ¿no? No es invasora, porque al final es una especie traída alóctona, pero se puede considerar invasora. Y ahora el retraer todos aquellos espacios y regenerarlos y dejarlos como estaban es complicado, ¿no? Porque esas especies pues cambian el pH del suelo, acidifican los suelos, con lo cual pues luego las especies locales pues les cuesta mucho más, ¿no? Y luego hay otra parte muy importante, y es que en algunas ocasiones la especie invasora depreda sobre la especie local, aunque parezcan afines, ¿no? Uh-huh. Y eso pues al final nos hace que no solo se desplacen, no solo alteramos el ecosistema, sino que destruimos la base del ecosistema.
10: Eso no lo encontramos, Adoración, con el cangrejo americano, por ejemplo, cuando hicimos programa en el Parque Natural de la Albufera, hablando del arroz, y es esto mismo que nos estás contando.
11: Pero hay más cangrejos, ¿eh? No solo el americano.
10: No, este era concreto, además era azul, era así como muy grande, lo vimos. Sí, que nos,
9: sí, nos llamó la atención, la
11: nosotros
9: verdad.
11: Además, en España, debido a las características geográficas del territorio, muchas de las especies nuestras son comunes a las especies europeas, son más pequeñas, porque la disponibilidad de recursos es menor. Entonces, al final, si yo crezco menos, necesito menos recursos, ¿no? Entonces, muchas de nuestras especies, el lobo nuestro, por ejemplo, es un poco más pequeño, los ciervos nuestros son un poco más pequeños, pues todo esto hace que si entra un ejemplar grande de fuera, pues va a desplazar a esto pues más fuerte, ¿no? Entonces, esa es una de las características también importantes. Entonces, nosotros estamos en un espacio especialmente vulnerable, ¿no? Tenemos la mayor biodiversidad del conjunto de la Unión Europea, pero en algunas ocasiones son biotopos pequeños, reducidos, en lugares muy característicos, que debido a nuestra altitud, latitud y posición geográfica se ha podido mantener, pero son entornos frágiles, ¿no? Así que cualquier alteración en cualquiera de los parámetros, que nosotros a veces no somos ni siquiera conscientes, pues puede suponer la pérdida o la degradación o el deterioro total e irreversible de algunos de estos espacios, ¿no?
9: Y además también encontramos impactos tanto económicos como sociales y sanitarios.
11: Totalmente.
9: No solamente ecológicos.
11: Bueno, al final si encontramos un impacto económico, tenemos un impacto social, ¿no? Eso es algo totalmente irrefutable, ¿no? Porque se producen además daños a la agricultura y a la ganadería. Uh-huh. En algunos casos, algunas de las especies, pues igual que cuando el ser humano se movía por otras latitudes y llevaba enfermedades, pues hay enfermedades que traen que nuestras especies de aquí no conocen, y entonces se convierte en una especie como de pandemia y acaba prácticamente con casi todos los ejemplares, ¿no? Hace un par de años tuvimos un problema con un mosquito que cada vez que picaba cualquier animal de granja, ¿no? Sobre todo el vacuno, pues prácticamente se moría, no había ningún tipo de tratamiento, además se moría de un día para otro. Era tan rápido que de un día para otro acababan con ellos, ¿no? Entonces eso genera pues muchos daños a la agricultura, a la ganadería, a la economía, afecta a infraestructuras, ¿no? Porque algunas especies pues se meten en sistemas hidráulicos, ¿no? El lavado, el limpiado de muchas de las turbinas de las centrales hidroeléctricas debido a la cantidad de ejemplares de estas características que están ahí, pues también es un perjuicio económico importante, ¿no? Al final todo eso supone un gasto público elevado para subsanar lo que en algunas ocasiones, simplemente por la pura ambición, ¿no?, de traer una especie que es más grande y que al final nos va a reportar a corto plazo un retorno económico mucho mejor, pues al final pues lo que estamos haciendo es perjudicando a larga a todos nosotros, ¿no? Impactos sociales y sanitarios, pues riesgos para la salud, alergias, picaduras, ¿no? El antivirus, ¿no?, que ha habido recientemente, es decir, todo este tipo de riesgos para la salud son con especies que en un momento determinado pues pueden suponer un problema importante, ¿no? El propio coronavirus, ¿no? No sabe cuál es el origen, pero se cree que puede llegar a estar en una fuente animal, ¿no? Y luego, pues hay un impacto, pues lo que comentábamos antes, ¿no? Disminuye la calidad del agua, disminuye la pesca, el turismo de naturaleza, con lo cual, pues evidentemente generan un perjuicio muy importante. En resumen, pues reducen la biodiversidad, generan costes económicos significativos, afectan al bienestar humano y, bueno, pues siendo prácticos, pues deberíamos tomar medidas en el asunto, ¿no?
10: Hay especies que se introducen de forma permitida, digamos, por ejemplo, para fines cinegéticos, Paco, o...
11: Sí, sí. Sí, de hecho vamos a mencionar algunas, porque evidentemente lo que decíamos, ¿no? Un poco esa ambición del ser humano para generar a corto plazo un retorno económico más potente, pues pueden traernos especies como la ruy, ¿no? Que es introducido en los años 70 para la caza mayor. Actualmente está considerada una especie invasora por su impacto sobre la vegetación y la fauna.
9: ¿Y cómo es el arruy? Porque nunca había oído yo.
11: Como una cabra, es como una especie de cabra. De hecho, por ejemplo, fíjate, cuando en la Sierra de la Culebra se reintroducen los ungulados, cuando se reintroducen se meten gamos. En la Sierra de la Culebra se meten gamos porque se considera que es una especie cinegética interesante. ¿Qué pasa? Que el primer año nieva y los lobos que había allí pues se zampan, se comen todos los gamos, ¿no? Entonces, selección natural. Pero si no, hubiéramos generado un impacto complejo de retornar, ¿no? O sea, al final el gamo se adapta allí, metemos una especie que no está adaptada a ese territorio y que al final pues puede generar un impacto negativo. Eso nosotros mismos aquí, con especies que son nuestras, ¿no? O sea, imagínate trayendo bichos de fuera, ¿no? El ciervo sica, ¿no? Se reintroducen en fincas, pero luego estos animales se escapan o digamos, escapan al control y pueden tener, pues generar algún problema. ¿Por qué? Porque al final pueden llegar a hibridarse con las especies locales, ¿no? Eso está pasando mucho, por ejemplo, con el gato montés, con el gato doméstico. Está pasando en algunas zonas de frontera con el lobo ibérico, que se están hibridando con cánidos,
9: claro,
11: ¿no?
9: Con perros,
11: ¿no?
9: Salvajes.
11: Al final es una degradación absolutamente inaceptable, ¿no? Dentro de lo que es la especie, ¿no? Entonces, el ciervo sica, pues es uno de esos ejemplares, ¿no? El gamo que hemos hablado de él, es un animal introducido en la época de los romanos, ¿no? Reforzado posteriormente y extendido en fincas cinegéticas, ¿no? Incluso los propios castaños, ¿no? Fueron introducidos por los romanos, con lo cual, aunque ya llevan 2000 años aquí, pero son especies que no estaban dentro de la península ibérica. El muflón, introducido en el siglo XX para la caza mayor en zonas de montaña y cotos, compite con todos los ungulados autóctonos, ¿no? Y puede afectar incluso a la vegetación. ¿Por qué? Porque a lo mejor esa vegetación tiene una serie de endemismos locales que las especies autóctonas no depredan sobre eso. Pero las especies alóctonas o las especies foráneas sí pueden considerar que eso es parte de su dieta, con lo cual esos endemismos terminan desapareciendo, ¿no? Entonces, ese tipo de control es muy complicado, ¿no? El jabalí, que nos parece que todos son los que vemos, pero también han traído, por decirlo de alguna manera, linajes centroeuropeos y bueno, pues, ¿por qué? Porque son más grandes. Entonces, tú hibridas un jabalí centroeuropeo, que es más grande, o el ciervo rojo, y al final tienes una especie mayor, ¿no? ¿La especie es la misma? Sí, pero nosotros tenemos una evolución a lo largo de la historia que hace que sean subespecies, ¿no? Por decirlo de alguna manera. El faisán común, por ejemplo, es una especie asiática liberada de forma recurrente en los cotos de caza menor y ya pues se ha constituido casi como una especie doméstica, ¿no? Pero no lo es, ¿no? Es una especie extraña, ¿no? La perdiz chucar, ¿no? Introducida también para reforzar la caza menor, genera hibridación con la perdiz roja, que está en grave peligro de extinción en algunos momentos de la historia, ¿no? Y afecta sobre todo a la pureza genética. O sea, entonces, eso a corto plazo pues nos puede parecer medianamente viable, ¿no? Pero a largo plazo no sabemos si puede generar problemas de consanguinidad, puede generar problemas pues genéticos en esas especies, con lo cual a lo largo del tiempo pues se irá viendo, ¿no? Todo esto, ¿no? El bisón americano, lo hemos comentado. El bisón americano es una especie tremendamente depredadora y ha desplazado al bisón europeo. Y aquello vino por una... Bueno, pues por una cuestión ecologista, que decidieron soltar una serie de bisones que estaban en granjas para producción de peletería, y esos animales han colonizado y han desplazado al bisón europeo, que es más pequeño, ¿no? Lo que comentábamos antes, ¿no? Al final, al ser más grandes, pues son más fuertes,
9: se come desplazan, al pequeño, claro.
11: Y incluso pueden depredar, porque aunque sean afines y sean similares, el lobo se zampa a los perros, o sea, el lobo se come a los perros, ¿no? Es decir, que no tiene por qué necesariamente, al ser de especies parecidas, respetarse mutuamente, ¿no? La cabra montés, por ejemplo, que es algo que nos parece tan autóctono y tan nuestro, y sin embargo, pues se han metido pues especies de fuera con fines cinegéticos para reforzar las poblaciones locales, y lógicamente pues eso tampoco sabemos muy bien cuál va a ser el futuro de muchas de estas especies, ¿no?
9: Pues seguimos hablando de estas especies invasoras, en concreto de los mamíferos. Algunos ya los has citado, pero por ejemplo a mí me llama la atención porque algunos de ellos los han introducido como si fueran animales de compañía, como por ejemplo los cerditos, los cerdos vietnamitas. Lo que pasa que luego te cansas de ellos, los abandonas, y los mapaches, y es cuando ya tenemos el problema.
11: Y los mapaches, ¿no? También hay veces que se meten como animales de compañía, animales exóticos, la gente no sabe qué hacer con ellos, los suelta y al final pues terminan generando un impacto tremendamente negativo, ¿no? Fue introducido en España principalmente el mapache, pues por mascotas, y bueno, pues entre los escapes en cautividad y lo tremendamente adaptable que es este bicho, pues imagínate la cantidad de problemas que pueden generar, ¿no? Y bueno, lo que comentábamos, ¿no? El cerdo vietnamita y todo este tipo de animales, que al final, como son muy similares a los animales nuestros, se terminan hibridando, ¿no? Y de hecho, se están hibridando con jabalíes. Estamos generando especies que no conocemos. Que estamos generando especies que, aunque a priori no tiene por qué pasar nada, porque al final muchas de esas especies se han ido generando, y sobre todo la ganadería, las diferentes razas se han ido generando de manera artificial o artificiosa para poder, bueno, pues para poder tener un mejor aprovechamiento cárnico. Pero sí que es cierto que en este caso, como están en el medio natural y están sin control, pues no sabemos cuál puede ser el alcance de este tipo de, digamos, de animales, ¿no? Hay animales como el coipú, igual, un roedor semiacuático originario de Sudamérica, que fue introducido también por su piel, y bueno, pues excava madrigueras en las riberas y puede provocar una erosión, lo que comentábamos antes, ¿no? Degrada el espacio de una manera que no sabemos, ¿no? Los castores, ¿no? Que también es una especie con mucha controversia, que sí que la hubo en España, que ahora están volviendo a reintroducir, y que algunos consideran autóctono, otros consideran alóctono. Siempre estará ese debate, ¿no? Porque al final los cauces de los ríos nuestros pues también pueden ser alterados, ¿no? La ruica habíamos comentado antes, ¿no? El cerdo vietnamita, que es un animal pues aparentemente inofensivo, que lo tenemos en casa, pero esos animales crecen y luego pues tienen olores y no nos adaptamos y los soltamos en el campo como si fuera tan fácil, ¿no? Lo mejor es acercarte a una clínica veterinaria y que ellos te den las pautas de cómo poder acoger esos animales y no soltarlos a libre albedrío, ¿no? Luego pues el perro mapache, ¿no? Originario de Asia también, introducido en Europa pues por la industria de la peletería, omnívoro y oportunista, capaz de adaptarse prácticamente a todos los hábitats, ¿no? Puede predar aves, anfibios, y en España, aunque bueno, pues aún es limitada, preocupa esa posible expansión, ¿no? Porque al final estos animales son tremendamente voraces y tremendamente potentes, ¿no? Desde el punto de vista natural.
10: Y también aves invasoras, Paco.
11: Eso es un grave problema.
10: Hemos hablado antes de la cotorra, la
9: bueno,
10: cotorra
9: es
10: de
9: que
10: Kramer.
9: Cotorras tenemos aquí en Prado del Rey. Tenemos sí, claro, una cantidad de cotorras en los árboles, que es que hay veces que yo pienso que las ramas se pueden caer del peso de tantas cotorras.
11: En mi barrio se cayó hace poco una rama y no mató a nadie, milagro, ¿no? Al final las cotorras, el problema que tienes es que no solo son muy grandes, son depredadores, se están desplazando a las poblaciones locales de paseriformes, ¿no? En este caso, pues el gorrión, los animales de aquí de toda la vida, lo están desplazando. Aparte del ruido que generan, que eso puede ser medianamente aceptable, ¿no? Porque al final estás en un parque y no es tan molesto, la cantidad de daños que ocasionan por esto que estamos comentando. Al final también hay un problema, y es que tenemos que concienciarnos que no siempre es bueno alimentar especies, ese buenismo humano que nos hace pensar que tenemos que ser los guardianes de todo, pues a veces no es tan positivo, ¿no? Esas grandes colonias de gatos asilvestrados que al final generan muchos problemas, sin control, que podemos arrastrar especies, o sea, especies no, enfermedades, uh-huh, sin control alguno, pues con el tema de las cotorras pasa un poco lo mismo. Hay un montón de gente que alimenta palomas, que alimentan cotorras, que, bueno, pues ese buenismo humano en la naturaleza no existe. En la naturaleza no existe ni el bien ni el mal. En la naturaleza existe, claro, el curso natural de las cosas. Entonces uno nace y a veces muere en el mismo instante de nacer porque otro tiene que vivir, ¿no? Entonces ese buenismo nuestro a veces no es no es tan positivo, ¿no? Y esas cotorras argentinas, pues proceden de Sudamérica, fue introducida como el comercio de mascotas. Además, las aves se reproducen muy fácilmente, porque es mucho más fácil encontrarse poblaciones de aves, porque vuelan y los desplazamientos son mucho más rápidos y mucho más largos, ¿no? Forman grandes colonias con nidos en árboles, en estructuras urbanas, compite con aves autóctonas por el alimento, el espacio. Y está causando también ya daños incluso en algunas zonas de cultivos, cultivos cercanos a colonias de estas características, como son, proliferan de una manera muy rápida, pues al final también generan ese tipo de daños, ¿no? Y sobre todo en ciudades como Madrid y Barcelona, que tenemos unas colonias de cotorras absolutamente inasumibles, ¿no? La cotorra de Kramer también es originaria de Asia y África, también introducida como mascota. Al final, pues se adapta tanto a entornos urbanos como naturales, ocupa huecos de árboles para nidificar y desplaza especies autóctonas, ¿no? En mi barrio, por ejemplo, hay picapinos, pito real. Si llega una colonia de estas cotorras, automáticamente esos animales se van a desplazar, pues son mucho más agresivos que estos, con lo cual estamos perdiendo especies autóctonas emblemáticas y es un lujo, ¿no?, tener un pito real, un autillo en las ciudades, que hay cientos de autillos. Yo por ahora, en esta época del año, en la época de primavera, pues prácticamente 6 meses al año, ¿no?, primavera, verano, pues se escucha perfectamente los autillos, y es un auténtico privilegio. Si empiezan a entrar estas especies, pues nos quedamos sin los autillos, ¿no? El ganso del Nilo, otro animal que procede de África, introducido como especie ornamental en parques, y que luego, pues al final, resulta ser mucho más agresivo, afecta a aves acuáticas autóctonas y también altera, pues, los hábitats de los humedales, ¿no? Porque al final cada uno tiene una manera de tener su territorio, y bueno, pues al final es más, degrada mucho más el espacio, ¿no?
9: Y luego también tenemos reptiles, porque vamos, sí, los mamíferos, las aves, reptiles, los peces también.
11: Tortuga de Florida, por ejemplo, es uno de los reptiles más complejos, ¿no? Originario en Estados Unidos, fue una de las mascotas más vendidas, y lo malo es que estos animales duran 100 años. Entonces no sabes lo que va a ocurrir en esos 100 años de longevidad, ¿no? Entonces la gente compra una mascota, y cuando te compras una mascota, incluso aunque sea una cotorra dura muchos años, ¿no? Entonces tienes que ser consciente que vas a estar muchos años con ellos. Galápagos, el género Trachemis, que es, hay una serie de subespecies similares a la tortuga de Florida, que comparten la misma problemática: alta capacidad de adaptación, competencia con las especies autóctonas y la ocupación de hábitat acuáticos durante mucho tiempo, ¿no? Al final eso es realmente un problema importante.
9: Y como decíamos, los peces invasores también, Paco.
11: Pues mira, la carpa común, el lucio, el pez gato, que ha sido una auténtica plaga por casi todos los lugares, ¿no? Los siluros, el alburno, la gambusia, que son animales que desplazan a los lugares, pues son mucho más grandes y mucho más fuertes, ¿no?
9: También tenemos los crustáceos.
10: Antes hemos hablado, sí.
9: Por
10: hemos
9: ejemplo, mencionado sí, lo del cangrejo rojo.
11: El cangrejo rojo americano, el cangrejo señal. Y luego pues hay moluscos como el mejillón cebra, que también ha habido muchos años una polémica muy importante, porque el mejillón cebra se adapta muy bien a las infraestructuras humanas y genera pues muchos impactos, ¿no? La almeja asiática también, que es procede de Asia, y todos los animales que vienen de Asia normalmente son tremendamente agresivos.
10: ¿Y los insectos, Paco? Porque estos hay que mencionarlos, son importantes.
11: Pues los insectos, mira, el mosquito tigre, originario del sudeste asiático, que se ha expandido pues a través del transporte internacional, lo que comentábamos antes, ¿no? Esa globalización, esos aviones que van en apenas unas horas de un sitio a otro y que pueden traer perfectamente mosquitos en su interior, la avispa asiática, que también ha generado un problema tremendo, porque al final está no solo colapsando la avispa local, sino también está atacando un montón de abejas, ¿no? Con lo cual la polinización también está en riesgo. Y luego la avispa oriental, que también es, zonas de cálidas de Asia y África. Y estos animales son tremendamente voraces y tremendamente agresivos, porque sus territorios son tan inhóspitos o tan a la vez tan complejos, que tienen que desarrollar una fuerza total y absoluta para poder sobrevivir, ¿no?
9: Pues Paco, la verdad que tenemos que tener cuidado, sobre todo cuando compramos una mascota, de estas que son especies que no son las nuestras, tener mucho cuidado para...
11: Sí, porque al final tiene una alta capacidad de adaptación, se reproducen de una manera muy rápida, tienen ausencia de depredadores naturales y luego la introducción ligada a actividades humanas siempre es peligroso.
9: Como siempre decimos, hay que aplicar el sentido común en todo lo que se hace y así las cosas nos irían bastante mejor.
11: Pues, por supuesto.
9: Bueno, Paco, pues como siempre, gracias por todo lo que hoy nos has contado y te esperamos el próximo martes aquí en Clave Turismo.
11: Aquí estaremos.
10: Grande, Paco. Gracias. Gracias. Bueno, José. 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
9: Ahora sigan en la sintonía de Radio Exterior de España. Hasta el próximo programa. Adiós, sean
10: felices. Un abrazo, chao.

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1: Hola, ¿qué tal? Saludos de Alex Zapatero desde el control de sonido y de Amaya Prieto a este lado del micro. Si hace unas semanas decíamos que bailar los males espanta, cantar no se queda atrás. Al cantar se liberan de forma inmediata dopamina, la hormona del placer y la motivación, endorfinas, que provocan alivio del dolor y euforia, y oxitocina, la hormona de la confianza y el vínculo social. Vamos, que son todo beneficios. La voz, nuestra voz, no es solo el aire que roza nuestras cuerdas vocales. Nuestra voz es el reflejo más fiel de lo que llevamos dentro. Cada voz es única e intransferible. Nuestra invitada de hoy, Mariela Caseta, lleva años investigando la relación de la voz con el bienestar, lo que dio vida a su propio método pedagógico, método voz, cuerpo y emoción. Pero además es actriz y además cantante. Enseguida vamos a escucharla en algunas de sus canciones. Hace más de 2 décadas que dejó su Argentina natal para cantarle al mundo desde esta orilla y hoy tenemos la suerte de saludarle. Hola, Mariela, ¿qué tal?
2: Hola.
1: Muy buenas. Bueno, acabamos de enumerar científicamente lo que nos pasa al cantar: dopamina, endorfinas, oxitocina. Pero tú, que trabajas a diario con personas que buscan liberar su garganta, ¿compruebas esas transformaciones químicas de inmediato?
2: Sí, sí, yo diría que no sé si de inmediato, pero sí, en una sola clase, desde luego. Sí que cuando llega la gente a los talleres, yo lo que noto claramente es el cambio en la cara al salir del taller. Y muchas

0: de ánimo del momento en el que cantas, sí.
1: Llevas años impartiendo talleres y retiros con este método del que hablábamos. Y tienes una frase maravillosa que dice, cantar no es difícil, solo hay que volver al principio. ¿Y qué es exactamente ese principio al que nos da tanto miedo regresar cuando somos adultos?
0: Bueno, tiene que ver con la expresión y la comunicación, ¿no? Pero la comunicación más genuina. O sea, yo digo volver al principio, me refiero a volver a empezar un poco el enfoque del canto desde lo que hacemos cuando hablamos. Me refiero a la capacidad que tenemos las personas para comunicarnos espontáneamente, como suelo poner el ejemplo de quien abre la puerta en casa y dice, ¡hola! Y llega una amiga, ¿no? ¿Pero cómo estás? Nadie se para a pensar en ese momento cómo va a poner la voz para saludar a su amiga o qué técnicas necesita para, ¿verdad? Es un acto espontáneo de comunicación que organiza el cuerpo muy claramente y muy fácilmente para responder a esa necesidad de comunicación, si me explico. Entonces, volver al principio tiene que ver con reconectar con lo que ya sabemos hacer, que es comunicarnos con la voz.
1: También no perder de vista lo lúdico, ¿no? En estos tiempos en que parece que todo lo tenemos que hacer de manera perfecta y si no, que, bueno, que se puede cuestionar el concepto de perfección, pero y si no, uno no lo hace, por ejemplo, lo de cantar. A mí siempre mi madre me decía, hija, tú cantas mal, pero tú canta, canta, ¿qué más da? Y creo que me dio un buen consejo, o sea, porque eso, el goce de cantar, da igual para quién o quien escuche, si le gusta, si no, para ti mismo, ¿no?
0: Efectivamente. De hecho, el goce es una de las, ¿cómo decirlo? Es una de las búsquedas fundamentales en mi taller. Yo creo que podemos aprender disfrutando cualquier cosa en la vida. Y necesitamos buscar ahí, con eso también tiene que ver con lo lúdico, lo que decía Samaya, volver al principio efectivamente también tiene que ver con eso, ¿no? Que es como hemos aprendido a hablar y como hemos aprendido a caminar, ¿no? Jugando e intentando. Y el tema del disfrute es súper importante porque es así como debería vivirse la música, según yo creo. Y el aprendizaje del canto es muy fácil que sea así, es muy tenemos muy a mano el juego en la búsqueda de la propia voz, ¿no? Entonces, sí, tu madre te decía canta, canta, efectivamente. Y a cantar se aprende cantando. De hecho, por así llamarlo, la academización de la formación musical es bastante reciente y muchísimos cantantes que nos gustan, que nos han gustado mucho, han sido intuitivos, ¿no? Mm. Personas que han ido experimentando y en la práctica, y desde luego, estoy totalmente de acuerdo con tu madre, cantar, buscar el disfrute y el hecho de cantar, ¿no? O sea, ¿quieres cantar? Canta, empieza cantando. No hay que ir a un curso para cantar. Uno va a clases normalmente porque no se anima, ¿no? Que por ahí va la cosa en general de las inquietudes de las alumnas que llegan al taller, ¿no? Es como, bueno, o siento algún tipo de bloqueo o me da vergüenza, ¿no? Pero tiene que ver con que nos despegamos y nos alejamos mucho de lo lúdico y de la comunicación honesta y directa.
1: Dices que la voz es el reflejo de lo que llevamos dentro y hablando de esos bloqueos, efectivamente muchas veces nuestra voz expresa mucho más de lo que queremos decir, precisamente porque no nos permitimos decirlo, ¿no?
0: Sí, y de ahí, en mi humilde teoría, de ahí viene la vergüenza. Yo creo que la vergüenza para cantar normalmente tiene que ver con que una se da cuenta que está muy expuesta, ¿no? La voz es como si ella solita dijera, mira, vamos a ver, esto es lo que está pasando, ¿no? Entonces una se ve completamente expuesta en el momento de cantar, porque nos cuesta más disfrazarnos. Si es que en la comunicación diaria vamos al trabajo y todos tenemos nuestros personajes, ¿no? Necesitamos también estos personajes para relacionarnos con las personas de una manera práctica, ¿no? Entonces, bueno, uno no saluda igual a la persona a la que va, con la que va a hablar en el banco, o a nuestro jefe, o a nuestros compañeros de trabajo, que a nuestra pareja, a nuestra madre, etcétera, ¿no? Y tenemos estas imposturas, por decirlo de alguna manera, con las que nos relacionamos con las personas. Ocurre que al cantar no sabemos qué hacer, no sabemos.

0: dónde colocarnos. Y entonces sale lo genuino, o sale, puede salir, o puedo yo tener tanto miedo de que salga que ahí viene, no sé si me explico, ahí
1: Sí,
0: viene este proceso de la vergüenza, ¿no? Que es como, ¿y ahora qué hago? ¿En qué, en dónde me pongo? ¿Qué máscara me pongo ahora mismo? Esto es nuevo, ¿no? Por eso suele pasar mucho que las personas que no tienen costumbre de cantar en público, en una clase o en una reunión o en una fiesta, el cuerpo se queda muy rígido, ¿no? Porque es una situación que da miedo. Esa exposición que tiene que ver con no saber dónde, en qué lugar interno me coloco, ¿no? Y realmente es mucho más sencillo que eso, pero ese es el lugar a donde nos llevan los miedos.
1: Bueno, entiendo que esta última faceta pedagógica y casi terapéutica es el compendio de toda tu carrera. Vamos a ir por partes, Mariela, pero antes queremos oírte cantar junto a tu pareja, Sergio Schleiman, con quien tenéis un disco y un espectáculo que nos viene como anillo al dedo, porque se titula Viaje de ida y vuelta, ¿no es así?
0: Sí, es un espectáculo. Viaje de ida y vuelta nació orgánicamente con nuestras experiencias. Él también es argentino y nos encontramos aquí en España y empezamos a trabajar juntos y vimos, fuimos viendo con los años que nuestro repertorio, sus composiciones y mis ideas y lo que se nos ocurría para hacer en escena, todo tenía mucho que ver con ese viaje de ida y vuelta de concretamente nuestros abuelos europeos a Argentina y nuestra vuelta hacia aquí.
1: Pues vamos a escuchar Soy del Sur.
2: Entre

0: ¡Qué bonita! Yo soy del sur, de María La Caseta y Sergio Sleiman, que forman el dúo de Tu Vuelo. Y esto pertenece, como decíamos, a un espectáculo, Viaje de Ida y Vuelta, y a un disco que vais a publicar.
1: El disco está en marcha.
0: Está en marcha.
1: El disco está en marcha. El disco está en marcha. Esperemos que este año, sí. Este año seguro. Vamos, queda poquito tiempo para que salga. El dúo se llama Dale Tu Vuelo.
0: Dale Tu Vuelo. Ay, perdón, que lo he dicho mal. He dicho De Tu Vuelo. Bueno, Dale Tu Vuelo. Habláis en esta canción de las comidas de la abuela. Cuéntame. ¿Tu abuela italiana?
1: Bueno, sí. Sí, mi abuela italiana, mi abuela Ana, que era la madre de mi padre, y era la casa matriz, digo yo, donde nos juntábamos los domingos y ella preparaba la pasta. Entonces allí en Argentina pues es muchos tenemos abuela italiana, abuelo español, ¿no? Es como la típica mezcla y con eso tiene que ver, con, en el caso de Sergio también, abuela gallega y ese refugio que fue la casa de la abuela para mí es muy importante en mi trabajo artístico.
0: ¿Y en esa casa se cantaba mucho?
1: Mi abuelo el italiano cantaba impostando la voz, pero yo apenas le escuché. Realmente la inquietud por la música en mi caso no viene tanto de la abuela, sino de mi padre, que él tenía muchos discos y le gustaba la ópera y escuchaba mucho a Pavarotti. Yo recuerdo en mi infancia ponerme discos de Pavarotti en casa, él estaba encantado con la ópera.
0: ¿Y cuándo empiezas, digamos, a tener claro qué es la música, a lo que te quieres dedicar?
1: Uy, pues tarde. Yo, bueno, tarde para lo que uno puede pensar que es ideal, ¿no? Yo trabajé en diferentes cosas y con 18 años vi un cartel de un coro. Pero ya cantaba en mi casa, claro. Yo de pequeña hice danza muchos años y eso me gustaba muchísimo. Y siempre cantaba en casa, o sea, esa inquietud artística siempre estuvo. Lo que pasa es que en una familia de cero arte, o sea, ellos sí que mi padre escuchaba música y tal, pero mi padre era carnicero, mis abuelos habían tenido tienda, una fábrica de pastas, que hay mucho en Italia y en Argentina, y era como un entorno que no, donde ser artista no era algo que uno podía plantearse. De hecho,
0: no estaban en el esquema.
1: Podían reírse. No, para nada, claro. De hecho, mi padre tardó tiempo en tomarse en serio esto. Yo con 18 años vi un cartel de un coro que no lo olvido nunca. El cartel ponía, ¿te gusta cantar? Esa era la cabecera del cartel. Y yo pensé, sí, claro, que me encanta cantar. Y entonces invitaban. Y empecé a ir a este coro, que era el coro de Don Torcuato, que es una zona muy bonita de las afueras de Buenos Aires. Y empecé a ensayar y a aprender con ese coro. Y a partir de ahí no dejé de tomar clases de canto. Luego me vine a España y aquí profundicé mucho mi formación, pero ahí fue que empezó, cantando en coros.
0: Bueno, es que cantar en un coro, o sea, si cantar es un gusto, cantar en un coro también es algo muy, muy especial, ¿no? Cómo todos los que integran el coro acaban respirando igual, se produce una comunión espectacular.
1: Sí, es algo muy hermoso, es algo que recomiendo encarecidamente. En el taller hacemos a veces piezas corales porque el canto coral es una experiencia muy bonita, todo lo colectivo, ¿no?
0: Sí.
1: Y si lo colectivo está relacionado con la música y además está relacionado con la voz, se produce ahí una comunión muy hermosa, ¿no? Son todas estas cosas que pueden resultar terapéuticas, aunque uno no esté buscando eso como profe, ¿no?
0: Claro.
1: A mí esto de lo terapéutico me ha sorprendido, ¿no? Es como, vale, pues es un resultado que viene
0: inesperadamente,
1: yo creo que cualquier actividad,
0: ¿no?
1: Sí, porque son las actividades artísticas que se hacen a conciencia, buscando una verdadera comunicación de las emociones, claro que resultan terapéuticas, claro. Sí.
0: En 2005, creo, es cuando decides cruzar el charco con $50 en el bolsillo.
1: Sí, en 2000, sí, bueno, no, en 2004. En 2004 llegué a España a finales de 2003 y en 2004 ya estaba aquí instalada. Sí, Sí, yo soy de la época del corralito, Amaya. Yo estaba bastante bien en Argentina hasta esa época, con mi trabajito, cantando y bueno, empezando la vida laboral, ¿no? Y vino corralito, fue una situación muy difícil, crisis económica, pero claro, aquello fue un apocalipsis económico, ¿no? Ahí todo el mundo se quedó sin trabajo. Y los bancos, ¿sabes? Se quedaron con los ahorros de la gente. Mi padre estuvo al borde de la quiebra. Vivimos situaciones muy
0: Muy duras,
1: violentas en
0: ¿no?
1: la calle. Muy difícil, muy difícil, muy difícil. Unas situaciones extremadamente preocupantes. Y yo recuerdo mareo, mareo, mareo. Sentirme, claro, era muy joven. Yo en el 2001 tenía 21 años. Y bueno, perderlo todo económicamente. Y trabajaba en un lugar donde una de las personas que trabajaba ahí se vino a España y me ofreció trabajo. Y tardé un par de años, fíjate, en ahorrar para el billete de avión. Y me vine en 2003. Sí, me vine y quedé enamorada
0: ¿Pero pudiste
1: inmediatamente,
0: venir con
1: además.
0: trabajo?
1: Vine con un trabajo prometido que sí, fue un trabajo que se cumplió. De hecho, trabajé en aquella época, fíjate, al llegar trabajé en una inmobiliaria, que era un trabajo que no me gustaba nada y no me pegaba nada, pero era lo que, además, en esa época había muchísimo trabajo en esto
0: Sí, aquí estábamos en
1: y
0: plena burbuja, ¿no?
1: en plena burbuja, que yo recuerdo que todo me parecía tan vertiginoso y bueno, era realmente una locura, ¿no? El ambiente de trabajo, duré muy poquito, menos de un año estuve, en cuanto pude me fui de ahí, pero sí que fue esa la llegada, ¿no? Y
0: Sí, que
1: vine
0: por lo
1: con
0: menos
1: trabajo.
0: te permitió ese primer año
1: Ese primer año.
0: salir adelante, porque plantarse de nuevas con una maleta en otro país, yo creo que
1: Sí.
0: es una de las situaciones más complicadas. Además, uno, bueno, tú eras muy joven, pero bueno, al final tú vienes de una casa con tu nombre, de un entorno donde te
1: Uf.
0: conocen, tal, y de repente aquí llegas y nadie te conoce.
1: Sí. No, además fue la persona que me invitó a venir y a trabajar, pues tampoco luego no fue muy bien la cosa de la convivencia con estas personas trabajando. Y luego yo recuerdo, claro, 23 años, pero yo siento que era una niña realmente, porque además yo salí de casa de mis padres directamente a Madrid, a empezar una vida de emancipación, ¿no? Pero directamente a 13.000 kilómetros de casa. Y recuerdo que fue muy difícil emocionalmente. Pero yo quería irme. La experiencia de lo del corralito, sumado a que habían quedado deudas, teníamos deudas en la familia, yo quería colaborar. Esto es algo que hacía mucha gente, irse, ¿no? Para trabajar un tiempo fuera y enviar dinero. Yo pagué mi deuda 2 años después, pero luego las circunstancias hicieron que me quedara, ¿no? Pero mi idea era venirme por un par de años
0: Ay,
1: solo.
0: las circunstancias, esa extraña cosa llamada amor. Vamos a escuchar otra de vuestras canciones de Dale tu vuelo, que se titula Si supieras.

0: bonito, Mariela. Qué delicadeza, qué, bueno, qué voz más hermosa y qué bien suena la guitarra. Sois Mariela Caseta y Sergio Sleiman, el dúo Dale tu vuelo. ¿Y aquí os encontrasteis?
1: Aquí nos encontramos muchos años después de mi llegada. Yo estuve cantando con gente y cantando con gente en el año, yo creo que 2008-2009, fuimos a cantar a un lugar con mi pareja de entonces en el campo de la cebada, que se llamaba, que era un sitio que era como un terreno que el ayuntamiento había cedido para que los vecinos hiciéramos actividades.
0: En el centro de Madrid.
1: En el centro de Madrid, en La Latina, sí, eso fue maravilloso. Y luego estalló el 15M y ahí se hacían asambleas y bueno, era un espacio muy bonito, había huertos y había una actividad musical. Entonces, bueno, ahí conocí a Sergio, éramos amigos y la vida nos llevó pues a encontrarnos de otra manera. Nosotros cantábamos con más gente y luego ya, pues eso, cuando empezamos a ser pareja, empezamos a hacer cosas juntos y ya habíamos tenido esta experiencia, te digo, de cantar en el campo de la cebada con amigos en una cosa que hacíamos que se llamaba Los Cantamañanas, que éramos Pedro Herrero, Sergio, Osvaldo Ciccioli.
0: Y cantabais por la mañana.
1: Y cantábamos por la mañana, y era una cosa muy bonita, muy espontánea, se llenaba aquello de gente, ¿eh? Ahí había 500 personas, 300 por la mañana, luego veníamos y hacíamos festivales de canción de autor y tal. Y bueno, en ese encuentro con Sergio también, cuando empezamos pues ya a vivir juntos y a cantar juntos, que es algo que sucede, yo tengo broma porque tengo muchas amigas cantantes y todas estamos o con un pianista, con un guitarrista, es bastante frecuente.
0: Para que os acompañen esto, ¿no?, en las canciones.
1: Pues sí. Y entonces de ahí fueron surgiendo todas estas cosas. Y esta canción, Si supieras, que es de Sergio también, él la escribió inspirado en la carta de una inmigrante. Esa carta se dirige a sus paisanos en su país, ¿no? Si supieras que es mentira lo que dicen, ¿no? Yo, como que soy cotidiana, que me lavo la cara, dice en un momento, ¿no? Esta cosa de lo que sucede cuando te
0: claro,
1: vas.
0: De idealizar, ¿no? Que muchas veces los inmigrantes, bueno, pasaba aquí, los españoles que emigraban fuera, claro, las familias, para no preocuparlas, no contaban la parte más dura de la historia, solo contaban lo que iba bien, y si no iba bien, pues se adornaba todo lo que se podía, ¿no?
1: Sí.
0: Y claro, luego las personas que están y que desean viajar también lo hacen a lo mejor con unas expectativas que luego pueden ser terribles, ¿no?, a la hora de enfrentarse a la realidad.
1: Sí, yo creo que uno viene con mucha inocencia. En mi caso, yo era muy jovencita y vine bastante entregada a lo que sucediera porque era una salida desesperada, ¿no? En mi caso, por los temas económicos que había en Argentina, los problemas sociales, la falta de trabajo, y claro, llegar aquí a un país que yo percibía y sigo percibiendo como mucho más estable y bueno, hay otra organización, ¿no? Todo funciona de otra manera. Y claro, y que tenía trabajo y que pude salir adelante, eso al principio para mí fue fácil, pero hay gente que viene con situaciones mucho más difíciles, ¿no? Yo quiero decir, tenía trabajo, tenía dónde quedarme el primer tiempo, luego, por supuesto que se pasa mal, porque uno hasta que no lo hace no sabe lo que va a suceder al estar fuera de tu país.
0: Y de tus redes, ¿no? Familiares.
1: Y de tus redes, claro. Y de tu identidad, porque no eres nadie, ¿no? De repente no eres nadie, ¿no? No hay referencias de lo que recuerdo una compañera de piso en esa época argentina también me decía, aquí somos átomos sueltos, ¿no? Somos átomos sueltos, no tenemos. Claro, no eres la hija de tal o la sobrina, no hay nada que te y no está, entonces esa red de contención tampoco está, pero también yo tengo que decirte, Amaya, que para mí fue muy excitante, yo era una chavala y esto fue una aventura hermosa, tuve mis problemillas al principio, porque sí que tardé en tener mi permiso de residencia un añito, que vino la regularización, me acuerdo, en 2004, menos de un añito, unos 8 o 9 meses, pero entre medias me cogieron sin papeles y estuve 24 horas en un calabozo, que eso fue
0: Wow.
1: toda una aventura,
0: Pues sí.
1: toda una experiencia que me dio muchísimo miedo en su momento. No me pasó nada fuera de lo normal de estar detenida una persona, pero claro, son cosas que no te esperas
0: Claro.
1: pues tuve mala suerte y me pasó eso, pero sí que son situaciones como esa, por ejemplo, que te asustan, ¿no? Y
0: Claro.
1: que te sientes muy desamparado.
0: Claro, dice, si soy yo, si no soy ninguna delincuente, si he venido aquí
1: Claro.
0: a trabajar y a vivir y a... Oye, no te quiero despedir, perdóname, esta es una conversación muy interesante, pero es que tenéis un espectáculo que a mí me encanta y que yo os animo a volver a poner en marcha, que se llama Ópera Café. Vamos a escuchar un poquito, que es cantar ópera, pero no de manera lírica.

0: Asia Kyopianga de Händel, por favor, qué bonito. Esto
1: ¿a que sí?
0: Me parece precioso. Además, yo estoy segura que tú podrías cantar lírico. Pero es verdad que descubres esta música que tan perdurable, que ha durado siglos, de otra manera. Y quizás se me ocurría yo escuchándolo que a lo mejor en los institutos esta podría ser una buena puerta de entrada hacia la ópera, por ejemplo.
1: Bueno, la idea es eso, ¿no? Que acerque a las personas que no conocen este repertorio o que la impostación de la voz les aleja, ¿no? de esa comunicación que hablábamos al principio. No tiene por qué, ¿no? Pero sí que a veces pasa. Ópera Café Sigue en Gira es el otro de los espectáculos que hacemos frecuentemente en Madrid y ahora mucho en Castilla y León, que es donde vivimos. Pero Ópera Café surgió por jugar, porque yo estaba en ese momento estudiando canto lírico, efectivamente, y jugaba con repasar las canciones sin impostar la voz, ¿no? Entonces Sergio me escuchó y me dijo, ¡ay, qué bonito suena así! Vamos a... Y empezamos a jugar con ello y así, otra vez, orgánicamente,
0: suena totalmente diferente. Oye, Mariela, me está encantando la conversación, pero el tiempo se nos acaba. Vamos a terminar con la canción que da el título al disco, ¿no? Dale tu vuelo.
1: Sí.
0: Y al grupo, también vuestro.
1: Sí.
0: Y quiero mandaros un fortísimo abrazo. Además, que te quería preguntar, que habéis dejado la ciudad por el campo. ¡Qué afortunados sois!
1: Sí, es una maravilla. Es un cambio, vamos, es un cambio total y absoluto.
0: Pues
1: para bien.
0: Querida Mariela Caseta, la podéis buscar en su página web, podéis trastear y buscar todo lo que hacen y cuándo lo hacen. ¿Tenéis algún concierto cerca? ¿En fechas cercanas?
1: Tenemos conciertos en Castilla y León. El próximo que tenemos así más cercano a Madrid es en la Granja de San Ildefonso, justo donde vivimos, en el Teatro Canónigos, el 17 de octubre.
0: Bueno, qué gran escenario. Un beso enorme, Mariela.
1: Muchísimas gracias.
0: Hasta
1: otro para ti. Adiós.
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0: Las 7, las 6 en Canarias.
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0: Carles Puigdemont no desvela la fecha de su regreso a España ahora que el juez Llarena ha levantado la orden de detención por el aval del Constitucional a la amnistía de la malversación del procés, pero es otro tribunal, el Supremo, quien debe aplicarle la ley. En todo caso, cree el expresidente de la Generalitat de Cataluña que hoy no se soluciona nada, que la estrategia de los poderes públicos españoles ha sido derrotada. Corresponsal David Vidueiro en Waterloo.
2: Sí, Carles Puigdemont celebra la derrota, dice, de los poderes públicos que han impedido y retrasado la aplicación de la ley de amnistía por razones políticas. Se ha acabado el margen para manipular, subraya un satisfecho Puigdemont. El expresidente de la Generalitat considera que se pone fin así a una etapa que él define como de represión política. Sin embargo, Puigdemont también deja claro que esta amnistía no soluciona lo que él llama conflicto histórico entre España y Cataluña.
3: Avui no se soluciona res. L'amnistia forma part de la fórmula per la resolució del conflicte històric que existeix entre Catalunya i Espanya, però l'amnistia no és en si mateixa la seva solució.
2: Lo que Puigdemont no ha aclarado en su comparecencia sin preguntas es cuándo y cómo regresará a España. Fuentes de su entorno apuntan a que esperará a que el Supremo cierre definitivamente la causa abierta contra él. Volveremos como nos fuimos, no al servicio de nuestro partido, sino al servicio de nuestro país, remarca un Puigdemont que insiste en el derecho de autodeterminación y en las acciones unilaterales. Al terminar, le hemos visto acompañado de los dos exconsejeros procesados en rebeldía, Toni Comín y Lluís Puig, aquí donde nos encontramos, en la Casa de la República de Waterloo.
0: Cena de gala en Helsinki por la visita de Estado de los Reyes. Felipe VI ha hablado de la necesidad de proteger nuestras fronteras, pensando seguramente en Ceuta y puede también que en Finlandia como socio de la Unión Europea y la OTAN, que comparte más de 1.300 kilómetros con Rusia. Enviada especial Marlupión.
4: Durante su discurso en la cena de Estado que tiene lugar en estos momentos en el Palacio Presidencial, Felipe VI, sin mencionar directamente la situación en Ceuta, ha defendido que la protección de cualquier frontera de la Unión Europea compete a todos los socios comunitarios.
5: Nuestra frontera es una y la misma para todos los ciudadanos de la Unión. Y las amenazas, vengan de donde vengan y tengan la intencionalidad que tengan, lo son para todos los Estados miembros. Por eso debemos insistir en que la protección de nuestra frontera común compete a toda la Unión.
4: El presidente finlandés hablaba directamente de la ciudad autónoma española.
6: The events in Ceuta put Spain under immense pressure this summer. Finland has faced instrumentalized.
4: Alexander Stubb ha asegurado que ningún estado de la Unión está solo cuando la presión que enfrenta afecta a todos. Claramente Finlandia está con España, sentenciaba el jefe de Estado finlandés.
0: En los deportes, en juego el partido de la selección de fútbol sub-21, Alicia Cifuentes.
7: Sí, juegan contra Rumanía en Ibiza, el último partido de la fase de clasificación para el europeo. Los de David Gordo necesitan ganar a Rumanía, aunque un empate también les daría el billete directo gracias a su amplia diferencia de goles con Finlandia. Marcador 0-0 por el momento. Y la selección de Luis de la Fuente visita esta noche a Croacia con el objetivo de mantener su pleno de victorias en la Nation League.
8: Todo llega y llegará y lo entenderemos con total naturalidad. ¿Qué significará eso? Pues que ese día que se produzca, si algún cuando llegue, ya empezaremos a pensar en que hay que seguir para batir otros hitos, otros récords y marcar otros números fantásticos.
7: España suma hasta el momento 42 partidos oficiales seguidos sin perder. Y cerramos con el Getafe porque Dani Carvajal podría ser su próximo fichaje. El lateral ya ha pasado el reconocimiento médico y solo le falta que el club llegue a un acuerdo con la Liga para encajar la operación en el límite salarial.
0: 7-4, 6-4 en Canarias.
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9: Saludos, ¿cómo están? Es la frontera lingüística más grande del mundo, la que comparte Brasil con los países de habla hispana. Se suele suponer que, aunque solo sea por el parentesco entre las dos lenguas, serán muchos los brasileños que hablen castellano, pero la realidad es bien diferente. Así lo refleja el último informe elaborado por el Observatorio Global del Español del Instituto Cervantes. Y en este fin de semana, en el que Brasil celebra elecciones presidenciales, queremos detenernos en él. No será nuestro único destino. Iniciamos viaje. Acompáñennos.
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0: Español y portugués, lenguas abrazadas, culturas en conversación, es el título del acto donde se presentó en la Bienal de Sao Paulo el informe elaborado por el Instituto Cervantes sobre la situación del español en Brasil, con el Observatorio Global del Español como autor principal y con Francisco Moreno. Bienvenido a Un Idioma Sin Fronteras de nuevo.
1: Bien hallada, muchas gracias.
0: Y Héctor Álvarez, bienvenido también, muchas gracias por acompañarnos.
2: Muchas gracias a ti.
0: Con ambos al frente, decimos, un informe que tiene como titular fundamental que 20 millones de personas, más de 20 millones de personas en Brasil, son hablantes potenciales de español. Francisco Moreno, como director del observatorio, ¿qué se esconde detrás de este dato? ¿Qué hay detrás? ¿Cómo hay que valorarlo?
1: Detrás de este informe se esconden muchos tipos de vida, muchos perfiles de hablantes, pero tal vez la principal novedad que aporta el informe es el estudio más detallado de lo que se ha hecho en otras veces sobre la población de frontera entre Brasil y los países hispanohablantes. Normalmente cuando se han recontado los hablantes de español, se ha tenido en cuenta el número de residentes nacionalizados o no nacionalizados, se han tenido en cuenta el número de estudiantes, pero no se había hecho un análisis prospectivo y más detallado de cómo está configurada y qué volumen tiene la población hispanohablante de frontera. Y la frontera en Brasil, la frontera con los países hispanohablantes es algo de vital importancia. No olvidemos que uniendo la frontera de Brasil con los países hispánicos y la de Portugal con España, estamos hablando de la frontera lingüística más larga del mundo. Y hay una intensidad en las interacciones entre la población hispanohablante y la población lusohablante enorme, hasta el punto de que muchos son hablantes potenciales reales. Si alguien te dice, soy de Río Grande del Sur, es más que probable que sea capaz de hablarte en español. No un español nativo necesariamente, pero sí un español suficientemente fluido para una comunicación.
0: Teniendo en cuenta esa enorme frontera que comunica Brasil con el mundo hispanohablante, de hecho la presencia de Brasil dentro de América del Sur, del continente, esa imbricación geográfica incluso, ¿pudiera uno pensar que 20 millones de hablantes potenciales sobre una población de 235 millones... es un dato relativamente modesto? No sé si me equivoco en la valoración, Héctor.
2: Sí, bueno, con respecto a Brasil suele pasar algo muy curioso, también sucede con Portugal y con los países lusófonos, que es que pensamos que todos hablan español, más o menos, ¿no? Todos chapurrean un poco de español. Desde esa estimación más impresionista y exagerada a otras que mucho más conservadoras que se habían dado hasta ahora, que decían que lo hablaban 2 millones de personas en Brasil, esta cifra que nosotros hemos calculado y estimado es conservadora también, ¿no? 20 millones de personas son el resultado de un cálculo a partir de estadísticas e información que está disponible y que consideramos que es segura y que se puede analizar de distintas maneras. Véase lo que comentaba Francisco de la frontera con los países hispanohablantes, donde hemos manejado datos de habitantes fronterizos, pero también habitantes transfronterizos, ¿no? que diariamente pasan la frontera por motivos de trabajo, motivos educativos, y que es evidente que viven, tienen una vida bilingüe, ¿no? En su día a día. Bien, es verdad que también existe una realidad que comentamos en el documento, que es el portuñol, es decir, no los hablantes de español propiamente dicho, sino los hablantes de esta variante mezclada, ¿no?
0: El portuñol, una mezcla propia de Brasil y, bueno, también de Portugal en algunas zonas. Entre esos hablantes potenciales, gran número son estudiantes que han cursado la asignatura de español en la educación secundaria y que recuerdan lo aprendido. ¿Cuál es la situación del español en el sistema educativo brasileño? ¿Es un curso obligatorio? ¿Está imbricado dentro del sistema de educación secundaria, de educación primaria? Si son estudiantes que recuerdan lo aprendido, quizás es que no han continuado después su aprendizaje. ¿Por qué? Muchas preguntas en una, Francisco.
1: Sí, bueno, la situación en general es una situación compleja en la que podríamos decir que existe un retroceso de la presencia del español en la enseñanza pública brasileña. Retroceso porque las autoridades brasileñas han decidido dar prioridad a la introducción del inglés, tanto en la enseñanza primaria como en la enseñanza secundaria, y eso está desplazando al español, lo que ha provocado que en 2 o 3 años se pasaran prácticamente más de 5 millones de estudiantes de español en estos niveles a apenas 4 millones. Eso es un retroceso porque hay una normativa que ha derogado la ley de 2005 que obligaba a los centros a ofrecer español, no a estudiar español, pero sí a ofrecer español. Esa condición se mantiene todavía en los estados del sur. Hay 8 estados brasileños que mantienen esa condición de oferta obligatoria y que sigue teniendo estudiantes, pero en el conjunto del país no es así, y por lo tanto existe ese retroceso, y como la necesidad y la demanda de español es una realidad, si el sistema público no satisface esa necesidad, pues se acuden a otras fuentes, como puedan ser los propios cursos del Instituto Cervantes.
0: El Instituto Cervantes, que nada más y nada menos tiene 8 centros en Brasil, es el país donde hay más presencia de centros Cervantes en el mundo, con una labor fundamental porque frente a las poblaciones del sur, digamos que cubre o intenta cubrir modestamente la demanda de estudio de español en las ciudades.
2: Sí, los institutos Cervantes de Brasil tienen una actividad muy importante, son muy dinámicos y cubren un poco una falta de oferta que puede haber en la enseñanza no reglada, ¿no? Más allá de la educación secundaria, donde es, fundamentalmente se estudia español, y también las universidades, el Instituto Cervantes de Brasil atraen a estas personas que pretenden aprender el español con fines también de laborales. Hay también una incidencia muy importante en el número de personas que se certifican en español, ¿no? Asisten a los cursos del Cervantes para después conseguir un certificado, un DELE o un SIELE que les permita mejorar sus condiciones laborales.
0: Muchas veces el análisis de la presencia del español en un país, y sobre todo, por ejemplo, en un país como Brasil, que es tan grande, tan diverso y bueno, con una geografía tan dispersa y compleja, tiene muchísimas dificultades de realización. ¿Cuáles son las principales dificultades a los que os enfrentáis a la hora de preparar este tipo de informes? Porque, por ejemplo, he visto que se manejaba el censo de 2022, que ya es un censo relativamente pasado. Siempre que hay que jugar con ese tipo de complejidades.
1: Sí, bueno, los censos se realizan generalmente cada 10 años, y se puede considerar que un censo del año 22 todavía puede ser suficientemente válido, pero eso lo podemos contrarrestar con ciertas técnicas también de análisis, como es la proyección. Si nosotros tomamos en cuenta censos anteriores, podemos hacer una proyección valorando también el crecimiento de la población sobre cómo va evolucionando ese número de hablantes o esa población capaz de hablar una lengua determinada. Es decir, eso se resuelve con las técnicas propias de la demolingüística, y no son datos exactos porque no vamos casa por casa viendo qué habla cada persona, pero sí son datos, digamos, bastante cercanos a la realidad y bastante fiables desde esa perspectiva.
0: Datos que están en la esencia misma del funcionamiento del observatorio, que, bueno, ya se puede ir haciendo un balance de funcionamiento. Héctor, ¿qué tal va el observatorio, asentándose el Observatorio Global del Español, encontrando su espacio de trabajo?
2: Pues estamos a toda marcha, ¿no? Estamos realizando un montón de trabajos relacionados con la recopilación de datos, documentando la situación del español en las universidades en Asia, por ejemplo. Hemos publicado ya 5 informes, estamos terminando de redactar el 5º documento de trabajo, que viene después de este 4º, que es el de Brasil. Y tenemos una red muy importante en la que se están sumando nuevos centros desde los que ya están consolidados, como el Observatorio del Español en América Latina y el Caribe, en México, hasta espacios nuevos de observación en Argentina, en Córdoba, y por supuesto las redes de los observatorios de contextos africanos y contextos asiáticos. O sea que entre con todo eso, los pocos años que, o el poco tiempo que llevamos, tenemos una actividad bastante frenética.

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1: Nos vamos de Brasil, saltamos a Rusia, a Azerbaiyán, a una zona del mundo mucho más compleja, mucho más ajena, pero que también está en el foco del análisis de la presencia del español y que es motivo también de presentación de informe de situación. ¿Cómo es la situación del español en Rusia, en Azerbaiyán, en Kazajistán? O sea, es un informe complejo en un territorio difícil de analizar.
2: Sí, bueno, podemos decir que en el observatorio y en el Instituto Cervantes nada hispano nos es ajeno y nos ocupamos de zonas como estos países, Kazajistán, Kirguistán, Azerbaiyán y otros países que estamos analizando también dentro del proyecto del español en Europa, que es un proyecto dirigido desde la Universidad de Heidelberg y la Universidad de Zurich en colaboración con el Instituto Cervantes y en este caso con el Observatorio Global del Español, que nos va a conseguir un panorama, una visión general de lo que ocurre en todos los países europeos e incluso ya de Asia Central, como ocurre con Kazajistán y Kirguistán. El estudio correspondiente a esto, a la demolingüística de estos países, ofrece datos también muy novedosos y nos ofrecen un retrato de cómo es la presencia hispana en estos territorios tan lejanos vistos desde el epicentro del mundo hispánico.
1: ¿Podemos concretar alguno de esos datos, Héctor Álvarez, de esa presencia del español en países tan distintos y tan grandes? Además, estamos hablando de una zona de Asia muy amplia.
3: Sí, son países amplios en extensión y también son los más lejanos desde el punto de vista de la geografía del mundo hispanohablante, ¿no? Y uno de los resultados importantes es que se puede estimar que al menos 280.000 personas hablan español en estos cinco países, y esa estimación, por ponernos un poco en contexto, supone al menos el 0,6% de todas las personas que hablan español en Europa. Vemos que es una cifra baja que corresponde a esa realidad periférica de estos espacios respecto al mundo hispanohablante en Europa. Bien, es verdad que la cifra en sí nos posiciona a estos lugares como también un lugar de observación. Es decir, hay hispanismo bastante activo que genera hablantes, que lleva el español a las aulas universitarias, pero también en secundaria. Y luego hay un vínculo transnacional de inmigración, sobre todo de inmigración de esos espacios hacia países hispanohablantes, que genera vínculos importantes entre los dos, entre el mundo hispanohablante y estos espacios.
1: El Instituto Cervantes es una herramienta de la diplomacia española, depende de hecho del Ministerio de Asuntos Exteriores, y como tal, como elemento de la diplomacia internacional, se ve sujeto a los mismos problemas que afectan al mundo. Y no podemos olvidar la situación que ahora mismo se presenta en Rusia, sus relaciones con la Unión Europea y las dificultades que eso implica para el funcionamiento del centro, por ejemplo, de Moscú. ¿Cómo está funcionando, cómo se está trabajando ahora mismo desde el Instituto Cervantes en Rusia?
2: Bueno, la buena noticia es que el Instituto Cervantes sigue abierto, sigue funcionando y sigue reuniendo a todos los interesados por el español y por la cultura hispánica en una ciudad tan importante como Moscú. Son en los últimos años 47.000 estudiantes los que han pasado por allí. Y estamos hablando de una cifra importante, y no debemos olvidar también la importancia de la tradición cultural, del interés por lo hispano que existe en Moscú y en Rusia en general. El Instituto Cervantes de Moscú es un reflejo de todo ese interés y está paliando otro tipo de deficiencias en las relaciones internacionales a base de diplomacia cultural. Esa, como digo, es la buena noticia. Y en número de alumnos, en interés por los diplomas de español, no estamos acusando gravemente la situación, aunque sí haya dificultades, digamos, operativas.
1: Y además no hay que olvidar la tradición del hispanismo ruso, que bueno, es una corriente que ha sido importante siempre y que espero que continúe. No sé qué valoración tenéis o cómo están trabajando los hispanistas allá.
3: El hispanismo ruso sigue activo. En el trabajo, en el libro, documentamos que las 13 universidades donde se imparte español y donde los estudios hispánicos tienen una presencia importante en Rusia. Y además de eso, se ve que a pesar de todas las trabas que pueda haber desde el punto de vista institucional, o las situaciones difíciles por la guerra, o las relaciones diplomáticas, hay una especie de diplomacia también y de hispanismo desde abajo, ¿no? Es decir, la realidad de la actividad investigadora, etcétera, eso sigue activa, con sus dificultades.
1: Pues esperemos que continúe activa y que continuéis con vuestro trabajo. Francisco Moreno, Héctor Álvarez, muchísimas gracias por atender a Un Idioma Sin Fronteras. Muchas gracias.
2: Muchas gracias por vuestro interés por la lengua española y por la actividad del Cervantes y del Observatorio.
3: Muchas gracias por todo. Gracias.
4: Realmente este proyecto es un reto casi quijotesco.
5: Tatiana Pigariova, coordinadora del Instituto Cervantes en Moscú.
4: Porque hacer unos cálculos científicos que ha realizado el equipo de Paco Moreno en un país donde las estadísticas no existen, donde sobre todo últimamente a partir del comienzo de la guerra con Ucrania, casi todos los datos están medio ocultos, medio imposibles de conseguir, porque cuando, por ejemplo, hemos intentado llamar desde el Instituto Cervantes a todas las universidades de Rusia para comprender cuántos alumnos hay, una tercera parte de las universidades nos han contestado que desgraciadamente tienen prohibido declarar los datos, incluso de la cantidad de alumnos. Entonces ha sido un proyecto realmente una pesquisa casi de una novela policíaca. Este mito de España, que de alguna manera existe también en el resto de países europeos, para Rusia ha sido súper fuerte, porque los primeros contactos empiezan en el siglo XVIII y casi uno de los primeros viajeros que llegó hasta España fue el conde Nikolai Yusupov, enviado por Catalina la Grande. Escuchó a Alexander Pushkin, el principal poeta ruso, como dicen los rusos, nuestro todo. Y entonces los textos de Pushkin, como su convidado de piedra, es algo que incluso un ruso no muy culto sabe de memoria. Y cuando ahí aparece Laura diciendo que ahí en el norte, en París, el cielo está cubierto con las nubes, pero a mí no me importa, estoy aquí, estoy en España. Entonces este mito de un país donde, digamos, del sol, de las pasiones, de la fuerte tradición y literaria y cultural, entonces incluso obliga al mismo Pushkin a empezar a aprender español. Entonces, hablando, por ejemplo, de Moscú, por ejemplo, he mirado que en Telegram, que ahora es una red social más utilizada en Rusia, debido a la prohibición de Facebook y de otras, por ejemplo, existe un grupo que se llama Los Cubanos en Rusia, que tiene 5.000 miembros. Entonces, y sí que es bastante visible, porque cuando tú ves la oferta, digamos, cultural en Moscú, hay muchos eventos que organiza la comunidad colombiana, la comunidad mexicana, porque a lo mejor también yo lo, digamos, eso no es una opinión científica, sino más bien una percepción personal, porque eso yo creo que nadie lo había estudiado, y como yo también, digamos, teniendo la relación con el Instituto Cervantes, me fijo más en este tipo de cosas, pero sí que la oferta cultural en Moscú sigue siendo enorme, y hay muchísimos proyectos con América Latina en general, incluso desde el punto de vista estatal, como Europa está considerada inamistosa, digamos, ha habido una gran vuelta hacia el mundo asiático, hacia el mundo latinoamericano, y en ese sentido el español tiene su ventaja, porque tenemos, digamos, 20 países de América Latina, con lo cual yo creo que la enseñanza del español de ninguna manera se verá mermada. En San Petersburgo tenemos existe una academia privada adelante, pero que es centro asociado del Instituto Cervantes, que realmente está haciendo una labor muy parecida a la nuestra. Antes también tenían muchas actividades culturales y estamos en contacto permanente con ellos, y también nos comentan siempre de la enorme cantidad de eventos que organiza, digamos, la comunidad. Pero yo creo que es el fenómeno de las dos grandes capitales. Y en una ciudad como Rostov, encontramos que el español se enseña en 3 universidades, hay 4 colegios que tienen español, y además la afluencia del público es que teníamos salas como esta, que estaba llena, la gente de pie, y digamos, existe este fervor, estas ganas de aprender el español. Y yo creo que ahora, digamos, en Rusia, aparte de ser el factor digamos, laboral, factor cultural, el aprendizaje del español, también es un importante factor psicológico, porque el español es como una lengua que da como una fuerza para sobrevivir la complicada situación por la que está pasando ahora Rusia, y creo que en este sentido es un papel, digamos, que da mucha esperanza. Por nuestra iniciativa hemos hecho un estudio de las editoriales rusas que han traducido libros del español en los últimos 2 años. Y no sé en los del futuro, porque... pero lo que nos queda es conservar el optimismo y al menos el realismo, y hacer lo que podemos, pero sigo considerando que, digamos, que Rusia volverá a ser un país europeo democrático y abierto al mundo, y que español es parte de este proceso.
5: Tatiana Pigariova, coordinadora del Instituto Cervantes en Moscú.
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5: Y terminamos viaje en Belfast, porque el Instituto tendrá por primera vez presencia estable en Irlanda del Norte con la apertura de una cátedra Cervantes en la ciudad. Será en la Queen's University, donde durante 100 años ha funcionado un departamento de español, uno de los más antiguos e importantes del Reino Unido. Así lo subrayaba desde Belfast el director del Cervantes, Luis García Montero.
6: Para el Instituto Cervantes es muy significativa la presencia en Belfast. Estamos aquí coincidiendo con la celebración de los 100 años de la apertura que González Lloveras representó en la cátedra dedicada al español gracias al profesor McGray. Y aparte de celebrar este centenario, pues queremos reconocer todo el trabajo que Queen's University hace por el español.
5: El acuerdo con la Queen's University potenciará las actividades culturales dedicadas al español y facilitará la certificación del idioma como lengua extranjera con la organización de los exámenes DELE. La Cátedra Cervantes de Belfast estará a cargo de Gabriel Sánchez Espinosa, especialista en literatura española del siglo XVIII, y dependerá del Centro Cervantes de Manchester, al que está vinculada también la Cátedra de Edimburgo. Terminamos en Belfast el recorrido que en este Idioma sin Fronteras hemos realizado de la mano del Instituto Cervantes. Volveremos la semana que viene para seguir hablando de todo lo que tiene que ver con las palabras. Hey, where did we go? Pueden recuperar nuestros programas pasados en RNA Audio o tecleando Un Idioma sin Fronteras en su buscador. Les esperamos. 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
1: Buenas tardes, buenas noches, buenos días, buenas, lo que sea, queridos españoleros y españolas. Estamos, una vez más, aquí en este magnífico y estupendo programa que hacemos desde Radio Exterior de España, España en la historia, desde nuestra querida isla de la historia, en la emisora de Segovia, con Víctor Gómez Lluch a los mandos hoy del troncomóvil, que nos vamos hasta muy lejos en la historia. Y tenemos a Valentín Grande, que como es de un pueblecillo de Segovia, aquí junto a la montaña, de la pradera de Navalhorno, lo del troncomóvil seguro que lo maneja de verdadera maravilla. Bueno, y vamos evidentemente a tocar un tema maravilloso. Vamos a hablar de cultura megalítica, vamos a hablar de excavaciones arqueológicas, y para hablar de ello, pues cómo no vamos a invitar a nuestro querido Arturo el Excavador, a quien dedicamos un programa en la primera temporada, hace ya casi un año. Nuestro querido Arturo Ruiz de Taboada, profesor de la Universidad Complutense de Madrid, en la Fundación Ortega y Gasset, en tantos y tantos sitios, siempre excavando, siempre buscando en el subsuelo ese pasado que nos hace comprender, no el presente ya, sino el futuro. Querido Arturo, bienvenido a España en la Historia.
2: Muchas gracias, Eduardo. Pues un saludo, por supuesto, a tu equipo y a tus escuchantes. Encantado de estar siempre.
1: Oye, que cuando en el último programa que hicimos, que estábamos hablando de aquella mezquita perdida en Toledo, ¿verdad?, en las tornerías, pues yo creo que tocamos este tema, ¿no? Dijimos, tenemos que hablar un poquito de esa excavación, ¿no?, de esa excavación en la que estabas en los Llévenes, ¿no? Y llevas ya un tiempo allí, ¿no? Pues yo creo que antes de entrar en materia de lo que hay en los Llévenes, yo quiero que me pregunte, que me expliques, perdona que me preguntes, te pregunto yo, quiero que me expliques qué es esto de los Llévenes y dónde está.
2: Pues los Llévenes es un municipio toledano, prácticamente en el límite con La Mancha. Es un, además, bastante grande y tiene bastante industria, aparte de la caza, tiene industrias punteras, etcétera. Y bueno, tiene una sierra magnífica, está en a la vera de los Montes de Toledo y tiene un paisaje también estupendo. Y a raíz de ese paisaje, de esa situación con respecto a otras zonas,

0: Eso es mucho más complejo, ¿verdad? Así que, por favor, ilústranos. ¿Cómo llegaste a los Yemenes, Arturo? Cuéntanos.
1: No, de hecho, el proceso, como tú muy bien dices, es muy complicado. Todo se inicia hace ya unas décadas, que no voy a decir cuáles, para no desvelar tampoco muchas.
0: Pero si no eres tan mayor, tío, ¿qué dices, hombre? Si eres muy joven.
1: A raíz de mi tesis doctoral, que precisamente estudiaba el patrón de asentamiento de la Edad del Bronce, es decir, hace 4.000 años en las estribaciones nororientales de los Montes de Toledo en relación con La Mancha,
0: sí.
1: Con esa gran penillanura que tenemos en España, magnífica, por cierto, y esa conexión entre ambos territorios, que son absolutamente dispares. Uno es una penillanura, pues con un tipo de clima específico, etcétera, y el otro es un paisaje monteño también completamente distinto, pero teníamos que coincidían ambos en que había una dispersión de asentamientos, de pequeños asentamientos, de pequeños poblados de la Edad del Bronce, que compartían un mismo territorio. Entonces, a raíz de ahí, pues mi tesis doctoral estaba intentando explicar en qué consistía y cuál era un poco su funcionamiento interno de esa gente que habitó la zona hace tantos miles de años. Y hace 6 años, yo desde la universidad y en contacto con Jesús, el alcalde de los Yévenes, tuvimos la ocasión de colaborar mutuamente y yo le ofrecí un poco estudiar lo que era ese patrón de asentamiento que yo ya había descubierto hacía décadas, y ponerlo en relación con lo que es el propio municipio, el patrimonio arqueológico que tiene ese término municipal, que es uno de los más grandes de España y tiene una extensión tremenda, como ya digo, pues ponerlo un poco en relación y dar a conocer ese rico patrimonio arqueológico a sus locales y también al resto de la provincia, incluso al resto de España, ¿no? Porque ya digo que es un sitio muy interesante, es un sitio, tiene unos paisajes
0: Una pasada.
1: fantásticos, tremendo, y a raíz de ahí pues surgió esa colaboración Universidad Complutense y Ayuntamiento de los Yévenes hasta hoy. En
0: Oye,
1: todo este tiempo hemos
0: sí.
1: tenido ocasión de excavar o de intervenir en dos yacimientos diferentes. El
0: Sí.
1: primero de ellos, que se llamaba Montón de Trigo,
0: Sí.
1: estuvimos trabajando 4 años y
0: Sí.
1: descubrimos un poco lo que había, la secuencia estratigráfica que llamamos nosotros,
0: Sí.
1: qué gente había, cuánta población, de qué vivían, etcétera. Y el año pasado, precisamente, decidimos movernos a un segundo yacimiento, pensando también que íbamos a excavar un poblado de la Edad del Bronce, porque son todos iguales los yacimientos en esa zona, con la sorpresa de que no era un poblado, sino que era otra cosa diferente, que es ese megalitismo del que tú
0: Sí,
1: has
0: espera, espera, espera,
1: empezado a
0: no te
1: introducir.
0: me dispares por ahí, no te me
1: No me
0: dispares por ahí, que
1: disparo.
0: ahora te pregunto del megalitismo. Oye, una pregunta, ¿y cómo se financia esto? Porque tú no estás ahí por tu cara bonita y no tiene que estar nadie, hay que pagar estos esfuerzos y estos trabajos de investigación.
1: Pues la verdad es que en esto el apoyo público es fundamental. Es decir, yo estoy agradecido a un ayuntamiento porque en principio la arqueología no es algo que venda, que no
0: Claro.
1: vende ni programas ni nada. Es un trabajo además constante en tiempo, que los resultados vienen años después, si es que llegan a
0: Sí,
1: nivel público, quiero decir.
0: claro.
1: Y desde un primer momento el ayuntamiento de Los Llévenes apostó por el proyecto, le pareció muy interesante, le pareció muy muy llamativo el patrimonio y el poder dar a conocer el patrimonio del que disponía, y junto con la Diputación Provincial empezaron a financiar el proyecto, ya digo, hace 6 años, hasta hoy en día, que seguimos exactamente igual. Con lo que muy agradecido, es financiación
0: Claro,
1: absolutamente pública, la
0: genial.
1: universidad pone los estudiantes de grado de arqueología,
0: Sí.
1: yo pongo la infraestructura y un poco los contactos con otros especialistas, porque este tipo de proyectos de investigación son muy complejos, que es decir, no es llegar, excavar y hacerse
0: Claro.
1: la foto e irse, sino que son proyectos a muy largo plazo en el que los resultados vienen tras años. De hecho, ya digo que lo que estamos ahora mismo, por ejemplo, estamos recogiendo los frutos de la excavación del Montón de Trigo
0: Claro.
1: mediante publicaciones, mediante conferencias, congresos, etcétera,
0: Sí.
1: y con este segundo yacimiento que hemos empezado el año pasado, estamos también empezando a conocer un poco en qué consiste y cuál es su funcionamiento, pero todavía nos faltará como mínimo un par de añitos más para un poco establecer las bases para lo que es la interpretación definitiva del sitio.
0: Oye, genial. Ya volviendo un poquito más ya al tema principal del programa de hoy, ¿no? Que has tocado ya, tú empezaste hablábamos en el programa anterior, el de Arturo el Excavador, pues hablábamos de mejitas perdidas y de apropiaciones en la edad de los metales. Y en este, como ya has citado, hablamos de megalitismo, ¿no? Bueno, yo siempre tengo que preguntarte estas cosas, porque no te he preguntado lo de la penillanura, porque no te quiero poner un aprieto, y te voy a preguntar qué es un megalito y cuál es la cultura derivada del megalitismo. ¿no? Porque cuando decimos hay un megalito, hay megalitismo y la gente no sé qué se espera. Se espera

0: Era encontrarse a Obélix con un menhir por ahí andando, ¿no? Tranquilamente, ¿verdad?
1: Pues el megalitismo es un fenómeno. ¿Por qué es un fenómeno? Porque se da en todo el mundo de forma diacrónica e implica el movimiento de grandes piedras, de grandes estructuras con diseños complejos en el que la característica principal son las piedras. De hecho, megalito significa piedra grande, ¿no? Bien, es cierto que ese fenómeno se ha ido un poco especificando según los lugares, según las zonas geográficas del mundo, y cada área geográfica tiene sus fenómenos megalíticos perfectamente definidos y contextualizados en el tiempo. En la península ibérica y lo que es la Europa Atlántica, sobre todo, en los últimos años se ha definido este fenómeno de forma bastante precisa. De hecho, ahora mismo se está concretando desde un punto de vista cronológico cuál es su origen, que en principio se establece genéricamente entre el neolítico y el calcolítico, cuál es su final, es decir, el final constructivo de esta práctica en el que implica esas grandes piedras, que también se está estimando en torno a la edad del bronce, y luego también se está estudiando su perduración en el tiempo, es decir, el que las gentes de hace miles de años construyeran grandes monumentos megalíticos, lo que estaban intentando es marcar un lugar. Es decir, estaban señalizando ese lugar desde un punto de vista familiar, desde un punto de vista territorial, pertenencia a la Tierra, incluso astronómico o como simple lugar de reunión, ¿no? Pues esa idea inicial, esa idea prístina, ha seguido manteniéndose a lo largo de los siglos, barra milenios, hasta darse el caso apasionante, por cierto, de convivir en la actualidad pues antiguas ermitas con lugares megalíticos. ¿Por qué? Porque la funcionalidad es la misma. Están buscando ese simbolismo, esa ritualidad del entorno, del paisaje, y están conformando de verdad una idea de gente, de población, que realmente no ha variado. Es decir, nosotros estamos acostumbrados en historia y en arqueología a etiquetar todo por periodos, paleolítico, neolítico, calcolítico, bronce. Pero lo que estamos viendo con el fenómeno megalítico en los años recientes es que realmente es la misma gente que va evolucionando en el tiempo, como nosotros lo estamos haciendo del siglo XIX al siglo XX o al siglo XXI, y que se mantienen las mismas tradiciones, que realmente están, no deja de ser un culto a los antepasados y un culto a la tierra, que luego lo puedes enmarcar desde un punto de vista astronómico, reunión o funerario, pero desde luego no deja de ser esa esencia de vida que está caracterizando cada pueblo, ¿no? Y eso es extrapolable a cualquier parte del mundo.
0: Oye, fantástico.
1: Es decir, las grandes edificaciones incas o mayas, pues tenían propósitos también de propaganda primero, pero luego, seguían de alguna manera criterios sociales similares.
0: Oye, fíjate, has dicho que se desarrolla en la cornisa atlántica o en la zona atlántica europea, pero yo estoy pensando, fíjate, que hace unos años estuve en Mallorca y estuve en un poblado viendo taulas y talayots y navetas y también se meten dentro, ¿no?, del fenómeno megalítico, aunque sea extraño que en el Mediterráneo se desarrolle esto, ¿no?
1: Efectivamente, porque como he dicho al principio, son concentraciones regionales, es decir, cada región responde a unos criterios constructivos concretos, ¿no? De hecho, las taulas de Menorca que ponías tú el ejemplo son muy parecidas a los edificios en T que han aparecido recientemente en Göbekli Tepe y en la meseta de Tastepeler en Turquía.
0: Fíjate.
1: Esas estructuras en T son similares. La diferencia es que las de Tastepeler tienen 11.000 años de antigüedad y las taulas de Menorca son relativamente recientes, ¿no? Por eso, pero el sistema constructivo es muy parecido. No quiere decir eso que sea la misma gente o que sea la misma influencia cultural. Quiere decir que en un momento determinado la forma constructiva de alguna manera coincide, porque lo que están buscando es una funcionalidad extrema del manejo de esas piedras, y encontramos modelos repetidos a lo largo del mundo sin que necesariamente haya tenido que haber contacto entre ellos. O sea que el tema es apasionante, y la revolución desde luego del fenómeno megalítico viene dado con los descubrimientos que se hacen en la última década en Tastepeler, ¿no? En, ya digo, Göbekli Tepe, que es el más conocido, pero hay una veintena de yacimientos similares en lo que se está empezando a averiguar como algo complejo que tenía lugar desde siempre, que siempre se ha asumido que el neolítico es la revolución última en la que de alguna manera nos condiciona a todos el tiempo hasta el presente, ¿no? Pero lo que la meseta de Tastepeler lo que nos indica es que no hay una transición de alguna manera lógica entre sociedades cazadoras recolectoras y, sí, y sociedades productoras neolíticas, sí, que llevan un simbolismo y una ritualidad que vienen de antepasados anteriores y, claro, que lo único que no tenemos evidencia arqueológica que lo corrobore. Por tanto, Tazdepelédis es un hito en la actualidad porque nos permite relacionar ambas sociedades
0: todo,
1: de la,
0: claro,
1: que de la que una teníamos francamente poco conocimiento, que es, oye, la de caza y recolección.
0: Oye, espera, que tengo, joder, tengo aquí 19, por lo menos, 19 tías que quieren entrar, pero yo creo que están muertas estas, joder. Me iba a pasar un miedo aquí de tres pares de narices. Oye, déjame un momento que hablo con estas 19 y luego ya sigo contigo, Arturo.
1: Venga, venga.
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0: Pues aquí están las 19, aquí mamortajadas, en huesos, pobrecitas ellas, las famosas 19 novias del dolmen de Montelirio, descubierto en un pueblito maravilloso de Sevilla, que es Valencina de la Concepción. Pues allí, en un dolmen estupendo, encontraron dos cámaras funerarias, en una había un tipo, que entendemos que era un señor o una persona muy importante o poderosa en aquella sociedad, y en la cámara adyacente, pues están estas 19 chicas, las llamadas 19 novias del dolmen de Montelirio, que entendemos que fueron evidentemente o drogadas o básicamente sacrificadas, yo diría asesinadas, pero bueno, sacrificadas para enviarle al nuevo mundo a este tipo bien acompañado. Una práctica, por cierto, que conecta Sevilla con Mesopotamia, puesto que de los enterramientos de la ciudad de Ur aparecen este tipo de prácticas, de enterramientos masivos de hombres poderosos con un montón de personas que son sacrificadas. No quiero creer que se sacrificaban voluntariamente para acompañar en el más allá, pero nunca se sabe. El caso es que nuestras mujeres malditas de hoy son mujeres maldecidas, más que malditas, porque las pobres 19 acabaron allí en ese dolmen precioso, terrible, de Montelirio. 19 mujeres malditas. Seguimos con nuestro Arturo el Excavador.
2: Hoy hablamos con...
0: Ya he soltado a las 19 novias, que las he dado el pésame. ¿Qué voy a hacer? En estas cosas, cuando se asesina en cuestiones religiosas, pues hay que pedir perdón, hay que lo pida el tío que está lo enterrado. Bueno, en fin, que sigo con mi camino, que mi camino me lleva a los Yémenes y me llega al megalitismo con el magnífico Arturo Ruiz de Taboada, nuestro Arturo el Excavador, que lo tenemos ahora mismo, no lo hemos dicho, pero lo tenemos en un yacimiento excavando en Alcalá de Henares, que luego le preguntaré al final algo sobre esto. Bueno, Arturo, yo sé que habéis pegado un bombazo ahora en... a nivel mediático, porque en los Yémenes habéis encontrado un cromlech, ¿no?, que habéis salido hasta la revista National Geographic, que de divulgación científica probablemente sea la de las más famosas que hay en el mundo, ¿no? Lo primero que te quiero preguntar en torno a esto es que nos cuentes qué es un cromlech, ¿no?
1: Bueno, sí, de hecho la noticia ya surgió el año pasado cuando empezamos a excavar el yacimiento. Es curioso a veces, ¿no?, la arqueología, sí, ¿no? El descubrimiento lo hicimos al desbrozar. Es decir,
0: fíjate,
1: al quitar la hierba, fíjate, de la superficie, dijimos, pero esto no es un poblado, esto es otra cosa, ¿no? Y, claro, y describía una forma circular con piedras, ¿no? Y a partir de ahí, el año pasado, deducimos que podíamos estar en una estructura megalítica. Este año ha sido el bombazo. Es decir, este año lo que hemos hecho ha sido intervenir en el centro de la estructura, una estructura tumular, por cierto, muy interesante,
0: sí,
1: que luego, si da tiempo, hablo un poco de ella, pero lo que descubrimos en su parte superior es un círculo de piedra, o los restos de un círculo de piedra, sí, con unas megalítico, es decir, grandes piedras que estaban conformando ese círculo de 12 metros de diámetro, es decir, wow, estamos hablando de un círculo de piedras bastante importante, y ese círculo de piedras en nuestro campo se denomina cromlech, en, sí, o henge en inglés, pero cromlech sería un poco la definición más común, aunque en castellano se dice círculo de piedras y también
0: y tan a gusto, ¿no? Porque,
1: tan a gusto.
0: Oye, Stonehenge es un cromlech, ¿no?, en este sentido.
1: Exacto, sería un cromlech también, es un círculo. Luego hay algunas, depende de qué escuela se dedica a matizar la diferencia, pero básicamente las tres denominaciones se refieren a círculos de piedra. Pues en los Yévenes descubrimos, sí, seis de estas piedras,
0: sí,
1: que conforman un círculo que en origen tendría 24, 24 wow. grandes piedras, ortostatos, que conforman ese espacio. Pero además, además de estas seis piedras, que se puede ver, la gente que va, visite los Llévenes, pese a que hoy, ahora mismo la excavación está tapada por motivos de conservación, sí se ven esas seis piedras, ¿no? Se puede. De hecho, yo cuando hicimos la jornada de puertas abiertas desde el Ayuntamiento de los Llévenes este verano, puse a seis de los voluntarios que tenemos de la excavación en cada una de las piedras para que la gente viera el círculo, que se ve perfectamente. Pero por si esto no fuera poco, encontramos dos menhires en el interior.
0: Vamos ya.
1: Un menhir es una piedra de grandes dimensiones que suele estar hincada en el terreno, ¿no? Es tipo Asterix y Obelix.
0: Para que te he dicho antes, ¿no? De Obelix, ¿verdad?
1: Sí. Exacto. Pues encontramos dos menhires en su interior. Pero no solo eso, que ya de por sí está dando una monumentalidad espectacular, sino que los dos menhires hemos detectado en la campaña de este año que han sido exvasados intencionalmente. Es decir, en un momento determinado el cromles deja de perder el uso por el que estaba concebido y la gente que posterior, la generación siguiente, lo que hace es identifica el espacio ritual de sus antepasados, lo que pasa es lo transforma, lo tunea, usando un término actual. Y lo que hace es desmonta los dos menhires centrales que estarían hincados, cubren toda la superficie del cromlech y de los menhires y remonumentalizan el espacio. Es decir, construyen una segunda construcción igual circular, reproduciendo un poco el mismo diámetro del cromlech original, pero en este caso esta monumentalización ya es posterior, ya es de la Edad del Bronce. Estaríamos hablando que a lo mejor 1000 años después de su construcción inicial, esa misma gente que está habitando el mismo entorno, la Sierra de los Llévenes, el Valle del Algodón, que es el sentido realmente de este tipo de estructura y de paisaje, pues lo que hacen es remonumentalizan. Hasta nosotros esa remonumentalización la tenemos perfectamente documentada a lo largo de la Edad del Bronce, es decir, hace 4.000 años, pero por si esto tampoco fuera poco, hemos encontrado que este mismo espacio se está utilizando hasta la época de Augusto. Es decir, hasta prácticamente la época, la Segunda del Hierro, por supuesto, y época romana. Por tanto, es un lugar de encuentro, un lugar de agregación, que tiene claramente un simbolismo directo con el valle, que está generando además un paisaje megalítico, es decir, este no es el único yacimiento, sino que es un paisaje, tiene un montón de manifestaciones megalíticas que han sido descubiertas este año, por cierto, a raíz de una prospección arqueológica, y que a su vez se está poniendo en relación con una completa colección de pintura de arte esquemática que está también en las inmediaciones. O sea que tenemos el pleno alquince, sí o sí. No, es tremendo, es como descubrimiento, yo creo que es de las cosas más impactantes que he visto yo en mi trayectoria de lo que haya hecho, ¿no? Es una de las cosas más espectaculares que he excavado.
0: Qué pasada, oye, y es evidente el uso religioso de todo esto, ¿o tenéis vuestras dudas al respecto?
1: Bueno, la funcionalidad de los círculos de piedra, pues depende, varía. Depende de los contextos, habrá unos contextos funerarios, generalmente se interpretan también como lugares de reunión, de hecho hay muy poco material arqueológico asociado. Sí. Luego también tenemos lugares astronómicos, es decir, hay un montón de funcionalidades de estos círculos. Lo que sí queda claro es que en el caso de los Llévenes, su funcionalidad está en relación directa con el Valle del Algodón y con la generación de un paisaje ritual, de un paisaje simbólico en el que la chorrera sería su centro. De hecho, las pinturas y el arte esquemático y el resto de manifestaciones megalíticas del entorno, hemos localizado un segundo cromlech con un menhir de 4 metros de altura. Es decir,
0: madre mía.
1: Vamos, Escocia no tiene nada que envidiar a este espacio llévenoso, ¿no? Y además alineaciones de menhires asociados directamente con las... Un verdadero escándalo, pero que realmente está conformando un paisaje ritualizado en el que el Valle del Algodón es el principal protagonista. Y lo que está representando también es que durante 4.000 años la gente ha sido consciente de la existencia de ese espacio y la ha estado reutilizando constantemente. De hecho, hay una ermita San Blas a 1 kilómetro de este mismo espacio. Claro. Por tanto, están buscando siempre el mismo significado.
0: Oye, ¿tú no piensas que esto que estáis descubriendo y que estáis empezando ya a divulgar en condiciones y que estamos haciéndolo aquí también, desde Radio Exterior de España, divulgando este descubrimiento maravilloso, ¿tú no crees que esto debe cambiar el proceso de la educación, de la enseñanza primaria? Vamos a ver. Hemos tocado un poquito en una pregunta anterior, ¿no? Que tú has empezado hablando de la civilización megalítica en las riberas atlánticas, luego hemos hablado de la conexión con aquella meseta turca que es un alucine total, y luego también hemos hablado de la presencia de estos megalitos en las Islas Baleares, por ejemplo. Esto no como que cierra un círculo, es decir, que la aparición de este yacimiento brutal que estáis trabajando no nos obliga a transformar constantemente el proceso de enseñanza y ya dejar de decir de una vez que el megalitismo es una cuestión atlántica.
1: Absolutamente. Yo creo que no solo eso, sino que la educación es fundamental para conocer nuestro pasado, pero también para respetarlo, que si quieres luego entramos en ello, ¿no? Y conservarlo.
0: Sí.
1: Pero yo creo que descubrimientos como este o los que recientemente, tú que eres del Segovia, segoviano, sí, en Cantos Blancos,
0: sí,
1: se ha descubierto un cronles también, que
0: sí,
1: es un
0: círculo
1: de piedras, etcétera, y está actualmente siendo excavado. Es decir, lo que tenemos es un montón de manifestaciones de este tipo, sí, muchas de ellas conocidas, que llevan una larga tradición de investigación durante décadas y que últimamente están dando nuevos hallazgos que están completando de alguna manera ese puzzle tan completo,
0: claro,
1: y tan complejo que del que tú hablabas y que siempre lo habíamos atribuido a civilizaciones concretas o a gentes concretas, y no. Lo que son es fenómenos. Es decir, cada región tiene un funcionamiento muy concreto en su territorio o en sus territorios que en base a una serie de necesidades de propaganda, simbólicas o lo que sea, ¿no? Y lo que vemos es que son fenómenos que se repiten en el tiempo y en las zonas geográficas, independientemente de donde se encuentren. Que son cada una, que pueden ser independientes, evidentemente, pues no tienen contacto entre ellas, pero desde luego la función o la intención del que las diseña es la misma en cada parte del mundo. Por tanto, realmente nos conecta a nivel mundial a la humanidad en sí, ¿no? De hecho, es que no dejamos de ser los mismos que fuimos hace miles de años.
0: Claro,
1: el problema es que, y tiene que ver con esa educación que tú dices, es que tenemos que ser conscientes que lo que hemos heredado de nuestros antepasados forma parte de nuestra vida actual, de nuestra forma de ser actual, y por tanto debemos no solo conocerla y estudiarla adecuadamente, sino conservarla. Es que es fundamental para ser una sociedad sana y dejarnos de estas cosas que tenemos. No aprendemos nunca de nuestra historia, sino que estamos condenados siempre a repetirla, ¿no? Pues para eso la educación es fundamental.
0: Eso decía Aldous Huxley, ¿no? Que decía que la única enseñanza de la historia es que no aprendemos de las enseñanzas de la historia. Yo ya para terminar el programa, que estamos ya en la recta final, es que no puedo... Lo has citado, has pasado por encima un poquito, el daño constante y permanente, ¿no? La agresión, quería decir, la palabra que quería buscar, agresión constante y permanente que sufren los yacimientos arqueológicos en los que trabajáis profesionales y equipos de investigación financiados principalmente por universidades públicas, que son la base de todo esto, ¿no? Y ayuntamientos, como el caso de los Yévenes. Estoy pensando en las asociaciones de piteros, es decir, la gente que va con su detector de metales y os llenan de agujeros todo esto con una función o una intención claramente destructiva, ¿no?
1: La verdad es que es una desgracia en lo que es la actuación en yacimientos sin estar reglada. Es decir, sin tener los permisos adecuados por parte del Ministerio de Cultura, si es zona estatal, o por parte de las administraciones públicas regionales, ¿no? Y es de verdad que es la asignatura pendiente de la sociedad, de cualquier sociedad, pero sobre todo de la española, es tener una regulación de verdad más
0: estricta,
1: directa y más estricta, ¿no? Porque tú has mencionado las asociaciones de detectoristas, ¿no? De metal.
0: Sí.
1: Que evidentemente ellos se escudan en la ley. Hay una ley en la que les permite actuar, en según qué circunstancias, evidentemente, y en según qué situaciones, pero el hecho real es que estas asociaciones actúan impunemente sobre zonas que pueden tener restos arqueológicos y que todavía no están documentadas, y hacen un daño irreparable, independientemente de que luego las depositen en los museos o no. Pero el problema no es ese, eso a fin de cuentas actúan dentro de la legalidad. El problema es la enseñanza que estamos dando al resto de la sociedad, en la que todo el mundo puede comprarse un detector de metal, el Leroy Merlin, y ir al campo a buscar utensilios, porque estas asociaciones más o menos están regladas y están controladas. Y aún así, ya digo, yo sería un tema de debate aparte. Pero el problema es que están dando una enseñanza, están transmitiendo y no hay más que consultar internet o Instagram, que es decir, hay un montón de aficionados, de detectoristas, que están siempre exponiendo materiales que es imposible que hayan aparecido fuera de contextos arqueológicos. Imposible, es decir, no, a todos se nos cae una moneda en un camino, pero es raro que se nos caigan cientos de miles de millones de monedas en todas partes.
0: Lógicamente.
1: O sea, y eso es, de verdad que eso deberíamos también concienciarnos, y la educación, de nuevo, es fundamental. Es, si el problema es que tenemos que concienciarnos que el pasado es parte de nuestro presente, y de hecho, por poner un tema actual, que es el robo en el tesoro de Villena,
0: sí,
1: que
0: bueno,
1: tiene toda la pinta de que lo que van a hacer es fundirlo para obtener el valor.
0: Está desgraciadamente ya mal fundido que fundido. Casi como está nuestro programa, Arturo, que ya está fundido,
1: nada.
0: Que se nos ha acabado el tiempo ya. Te tengo una cita más, porque sé que estás en Alcalá de Henares, que estás en Complutum excavando.
1: De la primitiva Complutum.
0: Pero no desveles.
1: La edad anterior.
0: Mucho más, que ya lo haremos en otro programa y hablaremos de las dos Complutum. Y echaremos un poquito de sal en alguna que otra herida. Oye, querido compañero, que muchas gracias por participar una vez más.
1: Pues un
0: y
1: placer,
0: que sigas como haciendo ese trabajazo increíble que desarrolla el gran Arturo, el excavador. Un fuerte abrazo, amigo.
1: Muchas gracias, venga, un saludo.
0: Pues hasta aquí hemos llegado, queridos escuchantes españoles y españoleras. Entre el Kromlech, los menires y las 19 novias asesinadas de aquel dolmen sevillano, nos vamos navegando hacia este futuro que es la semana que viene, donde tendremos más historia, más España, más invitados y esperemos que un poquito más de música de nuestro querido Víctor Gómez Lluch. Así que nos vemos, no desesperéis.

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1: Amigas y amigos, bienvenidos al Deporte en Directo en Radio Nacional de España. Bienvenidos al último partido de este bloque de selección en Croacia, frente al equipo de Modric en la ciudad de Split. El último, el cuarto, que nos puede dar la clasificación ya para los cuartos de final de la Liga de Campeones. Hoy juega la campeona del mundo. A las 9 menos cuarto, Croacia-España. Esa misma hora se van a ver las caras Inglaterra y Chequia. Hay que estar pendiente también, por si acaso, oye, quién sabe, un traspié de la selección de Tuchel nos pone todavía más en bandeja lo que pueda pasar en la ventana del mes de noviembre. Ya sabéis, el premio, jugar la final de Liga de Naciones en el mes de junio. Vamos con 3 de 3. Somos el único equipo junto a la selección portuguesa que de momento todo lo que ha jugado lo ha ganado. Estaremos pendientes de la selección enseguida. Estamos en Split, pero atentos. Lo acabáis de escuchar en el 24 horas. Sí, Dani Carvajal está muy cerca de firmar por el Getafe. No se movería de casa, seguiría en Madrid, volvería a la competición, a la Liga, en Primera División. Sería un refuerzo espectacular para el equipo que dirige Pepe Bordalás. En principio está todo hecho, queda el ok de la Liga. Estas cosas de los topes salariales y demás. Había dos jugadores ahí en la pomada. Uno es Joselu, cuñado de Carvajal, que se marcha a jugar a la Sabanilla. Y Dani Carvajal, ya digo, si mañana supera el ok de la Liga por temas económicos y de topes salariales, se va a comprometer con el Getafe hasta final de temporada. Pendientes estaremos de todo ello, de la vuelta poco a poco a la normalidad. Van a ser 19 días desde que se disputó el último partido de Liga en Primera hasta que vuelva la jornada el próximo sábado, que os contaremos desde las 2 de la tarde en Tablero, por cierto. Así que enseguida nos damos una vuelta para saber cómo están las cosas en la Liga. Pendientes de Carlos Alcaraz. Ha vuelto a ganar. Ha vuelto, y de qué manera, después de prácticamente 4 meses apartados de las pistas, ha ganado esta mañana en Tokio. Se apunta el abierto. Por cierto, lo de Jannik Sinner, que os avanzamos el fin de semana, parecía que se iba complicando y se ha complicado. De momento dice que no estará en la Davis, dice que no estará en la Copa de Maestros, es decir, todo hace pensar que no le veremos, no digo en el Open de Australia, seguramente un poquito antes, en la gira asiática de preparación del primer Grand Slam del año, que será a mitad de enero en Melbourne. Pendientes a mí de la selección española de fútbol femenina, que va a jugar el sábado, lo contaremos en Tablero, frente a Estados Unidos. Son 2 partidos amistosos, los 2 en tierras norteamericanas, sábado y martes. Pendientes de todas las competiciones de baloncesto, hoy tenemos Champions y Eurocup con La Laguna Tenerife, Bilbao Basket y Juventud de Badalona. Y todo en el día en el que se va a despedir Leo Messi de la selección albiceleste. Está Argentina absolutamente parada, detenida, expectante a lo que pueda ocurrir a partir de la 1 de la mañana con ese partido. Que, hombre, con todo el respeto, que Messi se vaya a despedir ante la selección de Benín, bueno, quedará como anécdota, porque evidentemente lo importante es el adiós de Leo Messi, del mejor jugador de la historia, por lo menos para mí. Pero, hombre, hubiera estado viendo un partido con un poquito más de tronío, pero, amigos, es lo que hay. Son las 8 y 3, hora menos en la Comunidad Canaria. Esto que escuchas hasta las 12 es Tablero Deportivo.
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0: Vámonos hasta las 12 de la noche. Silvia Verde, ¿qué tal? ¿Cómo estás?
1: Muy bien, muy buenas. Bueno, encantada. Mira, tengo a la chica viajando hasta Estados Unidos. Viaje largo. Y tenemos a la selección española, también viaje largo, no tanto, pero viaje largo en Split. Así que, ¿qué más se puede pedir? Tenemos a los combinados nacionales en medio mundo repartidos.
0: He de decir que tengo muchas ganas de que vuelva a la Liga.
1: ¿Qué me dices?
0: Sí, a mí se me ha hecho un poco largo el parón.
1: Bueno, se le ha hecho a todo el mundo un poquito, ¿no?
0: Mí,
1: cada uno por sus razones, pero se ha hecho largo.
0: A mí se me
1: largo.
0: Ha hecho un poco piedra, López.
2: ¿Qué pasa, Méndez? ¿Qué pasa, Verde? Muy buenas.
0: ¿Y tú qué dices?
2: Yo creo que nos quejamos por todo. Si el parón fuera corto, nos quejaríamos. Si el parón es largo, nos quejamos. O sea, por todo nos quejamos. No has hablado de Djokovic. Ha ganado Alcaraz en Tokio y ha ganado Djokovic en Pekín.
0: Eso es.
2: Es verdad, por retirada de Miñaur, ganó en el primer set. En la muerte súbita, el serbio 7-6 y se lesionó, se hizo daño en la ingle, el australiano Alex de Miñaur.
1: Tú sabes que cuando yo dije una vez en antena, estaba en otra radio en aquel momento, y dije ingle, ¿el cachondeo fue mayúsculo?
0: ¿Por qué?
1: Ah, pues hizo mucha gracia. Hay que decirlo, sí, hay que decirlo técnicamente perfecto.
2: Pero
1: o sea, pues tendrá
2: pero
1: que...
2: Por
1: pues
2: la cercanía.
1: No sé, fue simpático, fue poco médicamente profesional.
2: Pues digamos que se ha hecho daño en la parte superior del muslo,
1: perfecto,
2: de su pierna izquierda.
1: Perfecto.
2: Y
1: como ha visto, yo no me he reído.
2: No, bien,
1: ¿eh?
2: Bien.
1: Y he sido buena.
2: Ha aguantado hasta el primer juego del segundo set, lo ha ganado a su servicio, pero ya cuando la ha echado fuera Djokovic en el último punto ha dicho que no podía más y en la red le ha dado la enhorabuena y ha dicho que no aguantaba más el dolor. Él, bueno... hispano-australiano, Alex de Miñaur.
0: No quiero decir nada de Medvedev.
2: Escúchame, no me parece tan grave. O sea, ¿habéis visto el gesto? O sea, no es un pelotazo. O sea, es casi
1: Pablo,
2: cuando gana no
0: es
2: perdido.
0: Es puro karma. Poco antes,
2: no es un pelotazo.
0: Poco antes empezó medio a, no a burlarse, pero a hacer un poco mofa de los gestos que hace Djokovic, porque Djokovic le duele el cuerpo. Le duelen cosas.
2: Ah, pero,
0: y justo después le pega un pelotazo a un espectador.
2: Hay cosas y cosas. O sea, Medvedev hace muchas cosas que son absolutamente reprobables, pero creo que esa en concreto fue mala suerte, que le da a un espectador en un ojo, de hecho tuvo que ir al hospital, pero yo no vi mala leche. No, hombre, por mala suerte, te dan un ojo.
0: Si no le saca un ojo.
2: No,
0: no
2: mala suerte.
0: Pero es que pero
1: mala suerte no tuvo Medvedev.
0: Pero hay determinada...
1: Mala suerte tuvo...
2: Hombre.
1: Pablo...
2: O sea, de verdad que no le veo, no veo mala leche, de verdad que no lo veo.
1: No,
2: ya está, como Medvedev vamos a,
1: no,
2: vamos a tirarle por el suelo,
1: por Dios,
2: no.
1: Dios me libre, ¿no? Que errores cometemos todos, no. Una cosa es que le des con mala leche, como tú dices, y otra cosa es que...
0: Hay determinadas cosas...
1: Coloques la raqueta justo para allá,
0: pero
1: pues colócala para abajo.
0: Pero que en una pista de tenis no se puede hacer.
1: Ya está,
0: si es que no hay más vueltas.
2: ¿Sabes lo que hizo?
0: Novak Djokovic en un Open de Estados Unidos, cuarto de final, dio un golpe de cierta... con la mala suerte que le dio una juez de silla.
2: Eso no es lo mismo.
0: Y a la calle.
2: Igual que Admane, el francés, hace unas semanas tiró una raqueta al público. Eso sí es denunciable y eso sí para expulsarte. Pero mira, lo de Medvedev fue para que la gente que está escuchando y haya visto la imagen se haga una idea. Es como cuando se gana un partido y se tira una pelota al público. De ese rollo. O sea, ¿es para expulsarte? Yo, sinceramente, creo que no. O sea, no es para tanto, pero ya
1: bueno,
2: está.
1: Oye, que cada uno la juzgue
2: claro.
1: Como quiera. Claro, ¿es así?
2: Por supuesto.
0: Bueno, pues 8:08, hora menos en la Comunidad Canaria.
2: Oye, buen día de los García. Luego entenderás por qué.
0: Ahora viene David Alejandro García
2: de
0: a
2: los
0: contarnos
2: García.
0: Lo de Carvajal. Pero a esta hora de la tarde nos vamos a Croacia.
2: Partidazo, 9:45, el cuarto de esta ventana de Nations. Escuchamos a Slaven Bilic y a Luis de la Fuente, tablero deportivo.
3: Este formato que hay, y mientras esté este formato así, pues iremos preparados, nos emplearemos en la manera de planificar todo conforme a las necesidades que vemos en este torneo, pero adaptándonos totalmente y aceptando lo que es. Y no hay, aquí no valen excusas, ni quejas, ni nada que valga.
4: Yo tengo...
5: Estoy decepcionado, pero ante todo estoy enfadado por cómo fue todo. Que jugáramos así, de una manera inadmisible, sin energía, contra un equipo que te va a destrozar. Un equipo que te va a destrozar y nosotros tenemos que estar al máximo nivel. En todos los sentidos. Y esperar, confiar en que ellos estén a un nivel un poco más bajo para que nosotros tengamos esa oportunidad.
6: No malo ni ese nivel. Para mí, vamos tus chances.
1: Heridas croatas por cerrar que han dolido mucho. Los goles y la imagen en Rijeka van a costar olvidarlas. Y aún resuena la palabra vergüenza entonada por el capitán Luka Modric. En estas aguas va a navegar España para cerrar esta primera ventana internacional. Desde Croacia nos lo cuenta Antonio Muelas junto a Luis Castro. Para el mejor sonido, Luis Pendón. Comenta Amanda San Pedro, Miguel Ángel Ferrer Mista y nuestro colegiado Alfonso Pino Zamorano.
0: ¡Hasta Split nos vamos! ¡Antonio Muelas, hola!
4: ¿Qué tal? Muy buenas, a Miguel Ángel, Silvia, Pablo, oyentes de Tablero Deportivo desde Split. Buscamos la cuarta de cuatro en este calendario comprimido y exigente que obliga a los seleccionadores a hacer una auténtica gestión de minutos muy democrática, diría yo. No habrá ningún jugador de España que juegue más de 270 minutos, dijo ayer el señor Luis de la Fuente, y así será. Pero sí hay un jugador que va a jugar los cuatro partidos como titular, Lamine Yamal, porque esta selección española en estos primeros encuentros está jugando al son de la música del genio de Rocafonda. No solo eso, es que además ha marcado en los tres partidos en los primeros minutos, así que Luis de la Fuente lo tiene claro, y va a jugar Lamine Yamal. En Croacia juega Luka Modric, no lo hizo en Sevilla, sus 41 años, es el capitán, el alma mater de una selección muy herida en su orgullo tras recibir 7 goles en Rijeka ante Inglaterra. Este estadio de Split huele y sabe a fútbol de antaño. Es importante para España porque si hoy puntúa el equipo de Luis de la Fuente, estará clasificado para los cuartos de final y en noviembre dirimirá si lo hace como primera o como segunda, pero hoy podemos ya conseguir la clasificación para los cuartos de final en Split a partir de las 9 menos cuarto. Partidazo Croacia-España.
0: Jugará cada uno máximo 270 minutos. Ahora, Luis Castro, buenas tardes. Salimos con el mejor 11 posible, no tengo ninguna duda.
7: Eso es, Miguel Ángel. Saludos, amigos oyentes de Tablero Deportivo. Es un 11 muy reconocible, es el 11 de la final del Mundial, con dos cambios obligados, la lesión de Pedro Porro y la baja por paternidad de Fabián, que suplen Pubil y Pedri. Así que con esto sale la selección española. No quiere sorpresas Luis de la Fuente. 4-2-3-1. Unai Simón en portería, Cucurella, Laporte, Cubarsí y Pubil en defensa. En el eje, sala de máquina, Rodri y Pedri. De enganche en la media punta, Dani Olmo. Los extremos son para Alex Baena y para Lamine Yamal. En punta de ataque, Mikel Oyarzabal. Sacaremos la calculadora para ver cuántos minutos juegan cada uno. Por ejemplo, en ese tope de 270, Lamine Yamal podría jugar 67 como máximo. Este es el 11 de la selección. También mete cambios Slaven Bilic en el equipo croata, cuatro cambios, evidentemente obligado después de esa goleada 0-7 ante Inglaterra, aunque hay que decir que el público ha aplaudido a su selección cuando ha salido a calentar. Con esto forma la Croacia de Slaven Bilic, lo deslizaba Antonio Muelas, juega Modric de titular, 4-2-3-1 también el dibujo croata. Livaković, el portero del Barça, en portería, Gosko Guardiola en el lateral izquierdo, Vučković, Šutalo y Stanisic le van a acompañar en defensa. Jakic y Modric en el centro del campo, con Kovacic en una especie de tribote. Las bandas son para Perisic y Vlasic, y en punta de ataque buscando el gol, Matanovic. Están haciendo ejercicios de calentamiento los dos equipos. Poco a poco se va llenando este estadio de Paul Jude. Está todo prácticamente preparado con las alineaciones ya confirmadas.
0: Ahora enseguida contamos más cosas con, repito, la ayuda de Amanda San Pedro, de Miguel Ángel Ferrer Mista y con nuestro árbitro, con Pino Zamorano. Antes, está jugando la selección española sub-21 desde las 7 de la tarde en Ibiza. Nos estamos viendo a Rumanía en este grupo de clasificación para el europeo, donde España es líder con Finlandia, Kosovo, Rumanía, la selección de Chipre y San Marino. Se han empezado adelantando los rumanos, pero hemos puesto las cosas en su sitio. Nacho Gómez, hola.
8: ¿Qué tal, Miguel Ángel, Silvia, Pablo? Sí, sí, y es que ha empezado bastante mal la selección española al principio. Empezó ganando Rumanía, pero desde el final de la primera parte ha sido un auténtico vendaval el equipo de David Gordo. Y Pablo, yo te he escuchado, gran día de los García, porque hat-trick de Pablo García, del jugador del Racing de Santander, y ha marcado doblete también Gonzalo García, el jugador del Fulham. O sea, qué gran actuación del equipo de David Gordo en el minuto 55 de momento. España 6, Rumanía 1.
0: Bueno, más cosas de actualidad. Enseguida ya nos centramos en el España-Croacia con el final del Sub-21, pero está más que decantada la victoria del equipo de la Sub-21, de David Gordo. David Alejandro García, otro García.
9: Otro García, lo petamos, ¿no?
0: Son muy amables. No hay un anuncio tal, no, pero es otro apellido, ¿no?
2: Sí, Hernández.
0: Sí.
2: Pero vamos, es igual.
0: Sí, claro. Bueno, pero son muy...
2: David, o sea, ¿por qué un García va a ser menos amable que un Hernández?
9: Un García, por definición, es buena gente, aunque hay miles de acepciones. Alguna vez he escuchado que se nos dice zorros, que viene del País Vasco. Un día hablamos de esto, ¿no? Que hay muchos Garcías escuchándonos.
2: Bueno, hay acepciones y excepciones también.
0: Sí, sí. Te digo una cosa, habiendo tantos habrá un poco de todo, lo tienes claro, ¿no?
9: Claro, por eso otro día te cuento las otras acepciones.
1: Sí,
0: ¿vale?
1: Sí.
0: No, me refiero que habrá gente buena, mala y regular, pero bueno.
1: Como en todos los apellidos.
9: Como todos somos 2 millones, ¿no?
0: Yo vamos creo, a ver.
1: Verde no conozco yo ninguno, ni caballo malo.
0: Joder, ¿verde caballo?
1: Eso no conozco yo nadie así.
2: ¿Verde caballo?
0: Verde caballo.
1: Bueno, sí, esa soy yo, David. Es que
9: surrealista.
1: Te acabo de sorprender.
9: Suena daliniano.
0: A India Cherokee.
1: Sí, pues mira, ¿no? No digo yo que no haya yo tenido.
2: Más chiquito.
1: Antecesores.
2: Caballo verde, verde caballo.
1: Me puede decir como quiera. Como comprenderéis, estoy acostumbrada, ¿no?
2: Me imagino.
0: Vamos a contar noticias. Dani Carvajal, la verdad es que yo, como le tengo mucha simpatía al Getafe y mucho respeto a Dani Carvajal, me parece que sería un buen final para Dani Carvajal. Volver a la élite, seguir en la liga, seguir en casa y jugar en el Getafe. Lo que nosotros sabemos es que el acuerdo es total, pero...
9: Hoy hemos vivido una situación, pues mira, otra vez, ¿no? El adjetivo surrealista, confusa como poco, porque lo que pasa es que nos enteramos a media tarde, como tantos medios, de que Ángel Torres, el presidente del club, ha hablado con Dazón y lo que ha dicho es que Carvajal ha pasado el reconocimiento médico y que además... regala esta información el presidente diciendo que se va a pasar a las 5 de la tarde por las oficinas del Coliseo. Pues lógicamente allí que vamos, empiezan el goteo de periodistas y de medios empieza a ser brutal, nos apostamos allí mucha gente, a Carvajal no aparece, el que aparece es el propio Ángel Torres y lógicamente le preguntamos cuáles son las novedades. Lo que nos responde de primeras es lo siguiente.
10: No va a venir, ¿por qué va a venir?
11: Has dicho en razón que venía a las 5 de la tarde Dani, por eso no tienes aquí, no viene al final.
10: Ya, pero de broma, de momento es humo.
0: Era broma de Ángel.
10: A ver, no os puedo decir otra cosa.
9: ¿Por qué va a venir, no? Se preguntaba Ángel Torres, que había dicho hacía nada en Dazón que iba a estar a las 5 de la tarde.
0: El único inconveniente, ha pasado reconocimiento médico, está todo bien. El único inconveniente, que repito, no es un inconveniente cualquiera, es que la Liga de el OK, porque el Geta andaba bastante justo de tope salarial. Vamos a ver, no tengo ninguna duda que Dani, entre comillas, viene regalado al Getafe, es decir, yo creo que viene con una ficha baja porque es verdad que no tenía mucho tope disponible el Geta.
9: Por ahí van las cosas. De hecho, luego, después de la sorpresa inicial, le insistíamos en esa línea, la línea de la ilusión, de si va a llegar un acuerdo con la Liga, y entonces nos decía esto otro.
10: Y el Getafe ilusionado sí viene también, es decir, eso está claro, es madrileño, es decir, y un buen tío. Pero vamos, que no...
11: ¿La Liga va a dejar escribirle o vaya a comprar el
10: billete? ¿Eh?
11: ¿La Liga va a dejar escribirle?
10: Eso es lo que primero hay que ver.
9: Bueno, pues eso es lo que hay que ver, como decías, Méndez. Hay que ver si la Liga y el Getafe llegan a un acuerdo. Y bueno, él deslizaba otros nombres, un poco como excusándose, ¿no? Hay otros jugadores libres, decía Ramos, decía Parejo. Pero bueno, la noticia ya ha saltado y falta, Méndez, Tablero, pues eso. Que la Liga dé el OK, dé luz verde y ya estaría en principio.
0: Será una gran noticia que Dani Carvajal siga jugando, siga en la élite, en la Liga Española. Y encima, si para él familiarmente está aquí en casa, no mueve nada, pues noticia mejor todavía. Gracias, David.
9: A vosotros.
0: Hasta luego. Mañana seguramente esto ya va a tener carácter oficial.
2: Pero para jugar ya. O sea, hay que decir.
0: O sea, médicamente está perfecto. Hombre, tendrá que rodar, coger un poco. Sé que estado él y José Lu han estado haciendo una pretemporada los dos juntos.
2: Me mola mucho, filosóficamente hablando, la conexión Bordalás-Carvajal. Pues me mola.
0: Pues que yo. Es que,
2: me mola.
1: Te pide el cuerpo marcha. No,
0: me mola. Es que yo creo que tienen el mismo nivel de competitividad. No tengo ninguna duda.
2: Puede terminar.
1: De Carvajal no tenemos duda.
2: Puede terminar como un reloj perfectamente engrasado y engranado o como el Rosario de la Aurora.
0: No. Claro. O sea, seguro que no. O sea, yo tengo claro que Bordalás, encantado de la vida con Dani Carvajal.
2: Sí,
0: tiene un capitán, pero vamos, capitán.
1: Le va a dar
0: general,
1: los mandos.
0: Hombre, un general en el campo sin lugar a dudas.
2: Ya.
0: Más cosas del fútbol. En Can Barça, pues juega Cubarsí, Juega Rodri, juega Olmo, juega Pedri, juega Lamine. Capel, hola.
1: No mal meta.
0: Pero no va a jugar ninguno más de 270 minutos, que lo sepas.
12: No sé yo, ¿eh? Yo, si empiezo a contar lo de Lamine, igual se acerca o se pasa.
0: Sí, la verdad es que a mí, o sea, ha jugado los cuatro partidos titulares,
2: no,
0: pero bueno,
2: no
0: es verdad
2: que jugar le, ha ido jugando 66 minutos para completar los 270.
0: Ah, lo tienes, pues,
2: hemos hecho cuentas.
0: O sea, lo va a sacar
2: 66. No es la primera parte, como en Oviedo, vamos, clarísimo.
12: Nada, un par de goles antes de los primeros 20 minutos y a descansar, ¿no?
2: Ese es el plan.
12: Aquello,
2: sí.
12: Aquello que hacía Romario, que le dijo a... No sé si os acordáis la anécdota de Romario con Cruyff, que quería ir a las carnavales, sí. y le dijo que quería ir, le dijo Cruyff, no. Primero juega el partido, metes tres goles y entonces te vas. Y en el minuto 25 de partido había marcado tres y ya pedía el cambio para irse a los carnavales. Pues algo así similar, ¿eh? O sea, que marca un par o tres de goles y
2: ¡qué mitazo!
12: Sí, mito Romario.
0: A ver, espera, no. Que por alusiones, Luis Castro, ¿qué quieres decir?
7: No, nada, quería comentar, no por alusiones de Capel, que no quiero no. Cortarle.
0: Vaya. No, lo de los minutos, tema minutos.
7: No, antes, quería comentar el tema de Dani Carvajal. Según nos cuentan desde la Liga, se va a dar el ok, pero es una ingeniería financiera complicada.
0: Sí.
7: Es decir,
0: por eso hoy ha habido esa marcha atrás, Luis. Espera.
7: Vale.
0: Ahora lo contamos.
7: Ahora lo completamos.
0: Sí. Capel, perdona, es que creía que era un tema de minutos.
12: No,
0: Capel.
12: Si tiene algún tipo de problema de ingeniería financiera, sí. que llamen a la puerta y...
1: No, pero veo que está deseando echarte a pelear con alguien, te has dado cuenta, ¿no, Capel?
0: Una palanquita de Getafe se mueve rápido ahí.
12: Yo pensaba que iba a haber pique y
1: nada.
12: Sale con Carvajal.
1: Luis ha estado ahí... No se ha atrevido, Luis.
12: No
1: se ha atrevido. Vale.
12: Silvia, dile que no soy tan fiero, que no pasa nada.
1: No. Yo estaba allí, Luis, en el Camp Nou y nos hemos llevado de cine. Luego verás tú, cuando tú desaparezcas, entonces Luis te dará. Espérate.
12: No hay problema, me llaméis y ya está.
1: Vale.
12: No, a ver, en Camp Barça, a ver, no están excesivamente preocupados. De momento el parón no le está saliendo tan mal. Es verdad que Eric volvió, pero con unas pequeñas molestias, que no es nada. En principio yo creo que incluso el sábado podía estar en la convocatoria contra el Getafe. Y Rafinha, ya sabéis, ha vuelto. Tampoco es nada grave. Yo tengo dudas de que vaya a jugar contra el Getafe, pero en Liga de Campeones la semana que viene contra el Galatasaray va a estar seguro, así que de momento, y crucemos los dedos para el Barça, el parón no está saliendo del todo mal. Rafinha, eso sí, sigue entrenándose aparte, igual que Joan García, aunque yo creo que también va a estar después de cara ya este fin de semana. Y la buena noticia en Camp Barça hoy es que ha vuelto Frenkie de Jong a hacer parte de trabajo con el grupo. Aún va a tardar un poquito, eso quiere decir que el tratamiento conservador funciona. Ya sabéis que él dijo que no pasaba por quirófano y de momento ese tratamiento conservador, su último partido fue en el Mundial con Países Bajos, está funcionando y hace parte de trabajo con el grupo, aunque ahora mismo también os digo que es el séptimo centrocampista del equipo. Está por detrás de los que deberían ser titulares, Rodri, Pedri y Fermín, y evidentemente también de Olmo, de Bernal y de Gavi. Así que ahora mismo el séptimo centrocampista sí que se lo puede tomar con calma, que de momento no es excesivamente necesario. En cuanto al resto, segunda sesión preparatoria con el resto de los que ya estuvieron y que han tenido 9 días de vacaciones, y hoy los primeros internacionales en llegar han sido Hamza y también Adeyemi, que ya se han entrenado con el grupo. Mañana se reincorporará Koundé y ya el jueves Hansi Flick contará con el resto de internacionales. Esperemos y crucemos los dedos que todos sanos.
0: En principio, en el final, el sábado a las 6:30 en el Camp Nou recibe al Getafe. No sé si con Carvajal ya o no.
2: Para darle más morbo todavía.
12: Tendría su morbo.
0: Este no creo que llegue todavía Dani.
12: Algunos me apuntaban que solo le faltaba a Carvajal estar en las manos del entrenador con el que va a estar para todavía ser más fiero. Pero bueno, oye, ojalá, esté el sábado en el Camp Nou, que sería una gran noticia volver a ver a Carvajal sobre los terrenos de juego.
0: Absolutamente. Muy bien. ¿Algo más, Capel?
12: Nada más. A esperar, insisto, en Camp Barça, cruzando los dedos. Hoy Laporta, por cierto, ha estado dedicado al baloncesto. Ha viajado él directamente a esta reunión que han tenido de la Euroliga. Ya sabéis que según qué tipo de temas no los deja en manos de nadie y se ocupa él directamente. Muy o sea bien. Que ocupado hasta hoy Laporta.
0: Lo importante se remanga Laporta y para adelante. Gracias, Capel. Hasta luego.
12: Hasta ahora.
0: Luego está lo del Real Madrid. Se está formando...
1: ¿Qué silencio valorativo más...
2: Dramático.
0: Dramático.
1: Dios mío, más dramático, ¿no? Vale.
0: Se está formando una tormenta, ¿sabes?
2: Literalmente, de hecho.
0: Por eso, no, pero está formando una tormenta alrededor de todo esto de Mbappé que yo no acabo de entender.
1: Voy a elegir ser defensora, ¿eh?
0: No,
1: de Mbappé,
0: ya, hola.
13: ¿Qué tal? ¿Cómo estamos?
0: ¿Qué pasa, hombre?
13: Mejor que las redes en torno a Mbappé.
0: Yo tengo un debate con... Antes hemos estado analizando... Los que son críticos, es que hoy se ha empezado a viralizar ahí algo así como, ¿cómo es la foto esa de Mbappé?
13: Bueno, básicamente son diferentes fotomontajes de Mbappé
14: Con insultos, con descalificaciones, la mayoría le dicen que se vaya del Real Madrid, sí, porque su actitud
0: por lo
14: no
0: que
14: está...
0: sea, tú pinchas en la identidad del tuitero en cuestión y resulta que ninguno tiene nombre y apellidos, es Frambuesa74 y tiene,
2: rica, por cierto.
0: Y tiene 8 seguidores, sigue a 2.400.000 personas.
1: Pero es verdad, o te lo has inventado.
0: No.
1: Se llama así.
0: No, Frambuesa no.
1: Ah, digo, parecido.
0: Son todos anónimos.
1: Sí, ya está.
0: Y todos además,
1: era ironía.
0: Y
1: perdón.
0: Todos además con un número de seguidores y siguiendo muy raro, ¿sabes? Muy pocos seguidores, siguiendo mucha
14: evidentemente
0: gente. Vamos, que la mitad son bots.
14: Pero vamos a ver, lo que no podemos pensar es que realmente hay cientos de personas tuiteando contra Mbappé en cada tuit que sube Real Madrid. Evidentemente estos son bots, esto es una campaña, esto es gente que lo hace de forma organizada, pero una cosa es eso.
0: Por eso yo tengo un debate que me voy a dejar para el final de la tertulia hoy, tengo un debate ahí interior, si realmente cuando decimos es que hay una campaña en redes, no, hay una campaña en redes muy falsa.
14: No, lo que hay
0: luego
14: es...
0: hay una sensación entre madridistas que están descontentos con esto. Pero hablar de que hay una campaña en redes, joder, que te pones a mirar, es que coges los 10 primeros y dices, pero ¿y este quién es?
14: No, lo que no se puede decir es todo el madridismo claro, está como es, lo que se lee en redes, eso es evidente. No, porque ni el madridismo, ni los seguidores del Atlético de Madrid, ni los del Barça, ni los de ningún equipo, son lo que se ve en Twitter y en los pues eso, en las campañas que se hacen ahí. Ahora bien, que existe un malestar en el madridismo es evidente, y que en el club tampoco entienden muchas de las cosas que está haciendo Mbappé, seguro.
2: Bueno, si lo vamos a ver en el Bernabéu el próximo día.
0: Yo creo que lo van a
2: Yo
0: creo
2: si hay pitos, hay aplausos, hay silencio,
0: yo,
2: lo vamos a ver.
0: Yo creo que va a haber gente que lo va a pitar. Porque al final todo esto se va cociendo. Y entonces el desenlace es que te digo yo que en una de estas que no vaya al primer balón dividido le van a pitar. Luego meterá 7 goles y la gente aplaudirá, pero esto es
14: partido así. Complicado el de este fin de semana, porque recordemos, es el sábado a las 9 de la noche ante el Villarreal. Un Villarreal que si bien no ha comenzado bien la temporada, va, podemos decir, increchendo. Los de Íñigo cada vez tienen mejores sensaciones y que el Real Madrid... Recordemos, tiene a muchísimos internacionales desperdigados por el mundo en este partido internacional. Algunos, como por ejemplo Dumfries, han jugado los 4 partidos con Holanda. Algunos, como Cucurella, llegan con muchísima carga de partidos. Algunos vuelven tocados, como Kylian Mbappé. Así que veremos cuál es el 11 que saca José Mourinho. Hay muchas alternativas, pero no puede ir a medio gas porque hay malestar además en la afición después de lo que ocurrió en el derbi. Así que ya decimos, partido complicado. Si quieres te digo lo que es seguro. Lo que es seguro, por ejemplo, Miguel Ángel, es que Konaté, Ibrahima Konaté, que recordemos, tuvo que dejar la concentración de Francia después de sufrir una lesión. Ahora, hoy, ha completado el entrenamiento al mismo ritmo que sus compañeros, así que parece que podrá ser de la partida. Veremos si Tchouaméni acaba jugando también como central, que es una de las opciones que se barajaban por los problemas en defensa del Real Madrid. Otra buena noticia, Militao ya entrena parcialmente con el grupo. Se especula, algunos muy optimistas, yo no lo creo, que puede incluso a lo mejor entrar en esta convocatoria contra el Villarreal o para el siguiente partido. Yo creo que el Real Madrid debe haber aprendido la lección e ir muy tranquilo con Eder Militao. Los que todavía siguen trabajando aparte, evidentemente, Ferland Mendy, Rodrigo, que también está apurando plazos para volver lo antes posible, pero hasta que no termine este parón, Mourinho no puede trabajar con todos sus jugadores. Mbappé trabaja en solitario, aunque el club confía que pueda llegar a estar disponible al partido de este sábado, y el recibimiento, ya te digo yo, Miguel Ángel, que va a ser complicado.
0: Va a estar, juegan todos, el Atlético de Madrid, el Barça y el Fútbol Club Barcelona juegan todos el sábado, así que el sábado iremos saliendo de dudas en cada uno de los escenarios.
14: Hasta el Rayo.
2: Todo es toro.
0: Bueno, es verdad, el Rayo Athletic se va a formar ahí. Hablando del Atlético de Madrid, Clara Rodríguez, ¿qué tal, Clara?
15: Hola, ¿qué tal? Muy buenas. Clara Rodríguez, García también, ¿eh?
0: Clara, ahí estamos.
1: Bueno, vaya día.
0: Los García son muy amables. ¿Cuánto va teniendo ya el Cholo?
15: Pues mira, de momento, hoy hemos visto por primera vez a Grimaldo sobre el césped, trabajando en solitario en un campo anexo a donde estaban el resto de sus compañeros. Recordemos que volvió la semana pasada, pero había estado trabajando en el gimnasio, y hoy ya le hemos visto por primera vez ahí salir junto a un recuperador. Así que sí, el valenciano podría estar disponible contra el Alavés, superada esa sobrecarga que le impidió jugar contra Croacia y que le obligó a abandonar la concentración de la selección antes de tiempo. El último en incorporarse hoy ha sido Hulman, También el danés ha sido titular en los cuatro partidos con su selección. Este ha jugado más de 270 minutos. Este ha jugado casi 342, más de 340. Hoy ha acudido a la Ciudad Deportiva, pero no lo hemos visto junto a los demás. Entendemos que por esa sobrecarga de partidos pues ha hecho recuperación y ha trabajado en el gimnasio, pero también podría ser otro de esos efectivos que sigue recuperando Simeone. Ya llevamos dos. Y quienes se han incorporado también ya ayer a la disciplina rojiblanca son Sorloth. Dos meses después de su lesión ya entrena con el resto del grupo, así que podría estar disponible para esa cita del sábado en Mendizorroza, el tercero. Y el cuarto, Lookman, Ademola Lookman, que también volvió ayer, le liberó Nigeria para jugar el amistoso contra Rusia, y ayer ya entrenó con sus compañeros y hoy también ha estado con el resto. Así que tenemos esos dos internacionales, que son Grimaldo y Lookman, y los dos lesionados, Grimaldo y, Hulman, Hulman y Lookman, exactamente, y los lesionados Sorloth y Grimaldo, que venía con esa sobrecarga, pero que no es nada grave, y si todo va bien podría contar con él. Mañana se espera también, ya a partir de mañana, Kangin Lee, que hoy ha cerrado su ventana internacional, ha jugado el tercer amistoso contra Corea, unos 45 minutos. Y bueno, pues están los españoles, están Baena y Pubil, que se incorporarán también mañana, los sub-21 Rodrigo Mendoza, que están ahora jugando Salvi Esquivel, y Hanko y Oblak, que también juegan esta noche. Y ya la última tanda que recuperará Simeone es el jueves, cuando lleguen los argentinos y también Nobel Vargas. Así que el Atlético de Madrid puede hacer eso de tocar madera y cruzar los dedos, porque por ahora pues parece que no está teniendo demasiados altercados en este parón con los internacionales, bueno, que también tiene desperdigados por ahí.
0: Queda el último partido. Estos son los tres equipos que se han quedado solos, sí, sin poder entrar prácticamente en dos semanas. Muy bien, gracias Clara, Rodríguez, García.
15: Nada.
0: Adiós.
15: Chao.
0: Hasta luego. Vámonos al básquet. Hoy tenemos Eurocup y Champions. A esta hora arranca el partido del Juventud ante el Herzliya israelí en Badalona. Alex Carazo, ¿qué tal? Hola, Carazo.
16: Son Alex. Los apellidos. Hola, hola. Hola.
0: ¿Qué pasa, Carazo?
16: Hola,
0: ¿cómo
16: hola.
0: Estás? ¿Qué tal?
16: ¿Qué tal?
1: De segundo.
16: De nada, te decía.
1: Carazo.
16: Te decía que yo no soy García, que yo soy Carazo Chacón.
0: Carazo Chacón. Muy amables también.
16: Alejandro en el DNI.
1: Vale.
16: Bueno, pues aquí estamos en el Olympique de Badalona, en el primer partido de la peña del Juventud en esta temporada ante su afición, porque recordamos el sábado tendrían que haber jugado encuentro de liga ante el Moraván Candorra, que fue aplazado para el 14 de octubre por las lluvias aquí en Cataluña. Está ya en el salto inicial, primeros segundos, primera posesión para el conjunto israelí en esta primera jornada de la Champions FIBA, en la que la peña, recuerdo, la temporada pasada se quedó a las puertas de la final a cuatro. Primera canasta para el Bnei Herzliya. De tres, pierde la peña en este arranque de partido.
0: Así estamos con el básquet, pendientes también de...
2: En esta Champions, en el segundo cuarto y a mediados, en Bosnia y Gokea 26, Bilbao Basket 36, ganamos por 10. Y también empezando a las 8:30 en la capital británica, el London Lions, ante la Laguna Tenerife. Este partido no es de Champions, es de Eurocup.
0: Pendientes estamos de los tres equipos españoles que entran hoy en competición. Y pendientes de Carlitos Alcaraz. Javi de Diego, ¿qué tal?
17: Muy buenas, yo no soy García, pero voy a corregir a uno, a Pablo. Los amables no son los Hernández, son los Fernández. Con F.
16: Bueno, correcto. Ya ves, aquí, no. Sí. Es que yo conozco tres o cuatro Hernández que son muy amables.
1: Pero ¿por qué quieres ganar siempre,
16: no,
1: Pablo?
16: No, porque gano siempre.
1: Te has equivocado, ya
16: pero
1: está.
16: Porque es muy fácil. No. Con F, pero, por ejemplo,
1: qué mal perder
16: es difícil
1: tienes.
16: Decir los de Diego son muy amables. No, con F,
0: con F de Fullero, Javi. Alcaraz, ¿qué ha ganado?
17: Bueno, 7-6-6-4 en la final a Jiří Lehecká, está espectacular. Y eso que él mismo ha reconocido que ha tenido desconexiones durante algunos partidos, pero que ha sabido solventarlas y le ha dado las gracias a su equipo. Esto es lo que decía Carlitos, nada más volver a ganar, volver a levantar un trofeo después de la lesión.
18: Obviamente después de toda la lesión y después de tanto tiempo, poder volver aquí una semana y hacer lo que he hecho, como lo he hecho junto con mi equipo, la verdad que es algo muy, muy, muy bonito y especial.

0: De la banda iliotibial. Está claro que el tratamiento conservador no ha dado resultados y mira, vamos a escuchar a una persona que sabe mucho, traumatóloga deportiva, jefa de los servicios médicos del Rayo Majadahonda, que ha tenido la amabilidad de explicarnos
1: a
2: todo el que quiera oírla.
1: Sí, a España.
0: A la luz de la lesión que tiene, de lo que se sabe que tiene Sinner, la doctora Laura Osuna dice esto sobre las opciones que tiene el italiano.
3: Lo que parece es que tiene un síndrome de la cintilla iliotibial y esta patología, que es frecuente más bien en corredores, se suele tratar de forma conservadora y se suele resolver en unas 6-8 semanas. Cuando se cronifica, que parece que es el caso porque ya lleva unas 10-12 semanas, se puede alargar hasta los 6 meses. Es excepcional que se llegue a operar, pero bueno, si operamos, pues es que la vuelta a la competición también es un pelín variable, pero rondaría los 2-3 meses después de la cirugía.
0: Pues cuidado, cuidado. Vamos a ver cómo arranca la temporada para el italiano.
4: Si son 3 meses, no llega, ¿eh?
0: Por eso te digo, que cuidado, porque vamos a ver, porque estos tratamientos...
1: Tercera semana de enero es el Open de Australia.
2: Sí, los cálculos que ha echado Javi, o sea, son que no.
4: 3 meses.
1: Sí.
4: Se quedan 3 meses y un poquito.
0: El beneficiado de esto, bueno, aparte de que Carlitos se le pone un final de temporada espectacular, fijaos como después de Wimbledon Sinner le sacaba más de 5.000 puntos. Bueno, pues ahora con la lesión de Sinner, Carlitos no va a llegar al número uno porque se lo tiene ya asegurado Zverev, haga lo que haga porque va a terminar el número uno alemán, pero Alcaraz podría superar a Sinner si gana todo lo que tiene oficial, que son el Master 1000 de Shanghái, en el que debutará el próximo sábado, luego el Master 1000 de París y luego las ATP Finals sin derrota. Si gana las ATP Finals sin derrota, son 1.500 puntos, sumaría 3.500, quedaría por encima de Sinner, número 2 mundial, al final de temporada. Y con esto, además, si éramos favoritos ya para Bolonia, para la final de la Copa Davis, sin Sinner, aún más favoritos, tenemos la oportunidad, y David Ferrer la va a tener como capitán, de conseguir la que sería séptima ensaladera para el tenis español.
1: Muy bien, Javi, pues vamos contando cosas. Te mandamos
0: toda
1: un abrazo.
0: Esta planchita del tenis. Hala, igualmente, chicos. Adiós.
2: Chao.
1: Y la selección española de fútbol femenino está camino de Estados Unidos hasta ahora, Silvia.
2: Sí, está volando. A las 4 tomaron el vuelo las expedicionarias de Sonia Bermúdez y aterrizarán eso de las 12:20 de la noche, hora española. Ya sabéis que se van a volver un poquito locas por el cambio horario. Serían las 6 de la tarde allí, ahora mismo en Estados Unidos. Así que después de que superen ese jet lag.
4: ¿Qué mangazo nos pegaron?
2: Ay.
4: Qué mangazo nos pegaron. Estaba mandando a San Pedro de testigo. Qué mangazo nos pegaron las norteamericanas.
2: Mira, Amanda, hoy le hemos preguntado a Irene Paredes sobre qué recuerda, porque ella solo es un recuerdo de Estados
4: mangazo.
2: Unidos. Y bueno, me ha gustado mucho, ahora la vamos a escuchar. Os cuento primero que no quiere hablar de relevo, pero lo ha hecho de una forma, la verdad, muy correcta y muy profesional. Os cuento rápidamente que se han ido cayendo estos días jugadoras por lesión, como la propia Vicky López. Aitana al final no ha formado parte de esa expedición tampoco. Mariona se ha caído. Catacol fue la última en dejar la concentración. En su lugar ha entrado Alba Redondo, cosa que nos parece, la verdad, que bastante importante después de esos 6 goles que lleva la Juve. O Natalia, que también se ha sumado. Creo que ha entrado, y de hecho esta mañana no ha participado en el entrenamiento, pero estaba Eunate Astralaga, que es la portera del Athletic Bilbao, que se ha incorporado a esta expedición. No es la primera vez, ni muchísimo menos. Y como decimos, las ausencias de Olga Carmona, ya también sabemos las de Jana Oester, que están saliendo de esa recuperación y que poquito a poco van cogiendo minutos. Por deciros novedades, esto os va a gustar. ¿Sabéis dónde van a entrenar? Estos nombrecitos os gustan a vosotros. Episcopal High School.
4: Hombre,
2: ahí,
4: sí.
2: Este lugar lo conoces tú.
4: Episcopal High School.
1: Te juro que he entendido Episcopal.
4: Pico Pala, ¿en qué estás pensando?
2: La madre que te parió.
1: Pico Pala High School.
2: Escuchamos si
1: Pico Pala.
4: Céntrate.
2: Voy a hablar de cosas serias. Irene Paredes, la capitana de esta selección española. Dos duelos, yo creo que imperdibles y además espectaculares. Si es o no relevo de España a Estados Unidos en el número uno del ranking español, lo dice Irene.
5: No hablaría de relevo, sí hablaría que antes les mirábamos desde varios escalones por debajo y queríamos parecernos a ellas en cuanto a juego, a movilización de público, a condiciones, y ahora mismo estamos de tú a tú.
2: Pues, ¿se puede decir más claro? No. En Washington, el primero, 10 y 14, en Filadelfia, son.
1: El sábado a las 8:30, el primero, lo contaremos en tablero. La sub-21 en Ibiza, Nacho, apabullando a los rumanos.
6: Sí, está siendo un verdadero espectáculo. El conjunto de David Gordo ha metido el séptimo, el Iker Bravo, de penalti desde los 11 metros. Estamos llegando a los 10 últimos minutos. Espectacular el partido también de

0: Pablo García con ese hat-trick que hemos comentado en el minuto 80, España 7, Rumanía 1.
1: Ahora enseguida contamos el final porque nos volvemos a Croacia yendo a reventar con pista de atletismo, un foso ahí enorme, con lo cual le resta un poquito de temperatura al partido, al estadio, con Muelas, con Castro. Ya está aquí Amanda San Pedro. Hola, Amanda, ¿qué tal?
2: Hola, muy buenas noches,
1: ¿qué tal? Miguel Ángel Ferrer Mista, hola, Mista, ¿qué tal?
3: ¿Qué tal, familia?
1: Hola, árbitro Alfonso Pino Zamorano, ¿cómo estás?
4: Muy buenas.
1: Saliendo Muelas Castro, ahí están, sí. Españoles y croatas.
5: Exactamente, y ya están los jugadores de los dos países y vamos a escuchar ya el himno de España.

0: Oye, han metido la Pop Edition,
1: por dos, han metido el por dos.
2: Totalmente.
3: Emocionante, pero rápida.
0: Sí, mira, voy a aprovechar mientras con el himno croata de fondo para no interrumpir. Le voy preguntando el punto de partida del partido de hoy a Amanda San Pedro. ¿Cómo lo ves, Amanda?
4: Bueno, al final ya te has enfrentado, ¿no?, a los tres equipos, estás con 9 puntos y bueno, yo creo que España, como lo dije el otro día, tiene la responsabilidad ya en cada partido en mejorar su última versión y al final estos jugadores siempre nos regalan un escenario cada día diferente y de espectáculo y yo creo que no pueden bajar de ahí.
0: Yo sigo empeñado en buscarle algún defecto, y no hay manera, Amanda. No hay manera.
4: Luego también...
0: El otro día tuvieron 10 minutos, pero luego salen y lo dicen ellos, dicen, no, hemos tenido 10 minutos malos. Y dicen, no,
4: sí,
0: no podemos hacer
4: y luego
0: nada.
4: Hablas con gente de su cuerpo técnico y te dice eso, ¿no? Que hacen a lo mejor un entrenamiento prepartido que dicen, madre mía, qué espesos vienen, a ver qué tal se nos da mañana el partido y luego hacen el partido y van solos.
0: Es tremendo.
3: El piloto.
1: Bueno, Croacia viene de recibir 7 goles.
0: Yo eso, lo temo como un nublado.
1: Totalmente. Entonces, bueno, o sea, yo sé que España parte como favorita, obviamente, sobre todo por el bagaje que lleva y tiene que seguir sumando récord, pero está claro que Croacia no va a ser el equipo, yo creo que nos encontramos el otro día, sobre todo porque van a tener el orgullo herido y van a tratar de por lo menos dar una buena imagen y cambiar los 7 goles que recibieron el otro día.
0: Mira, mientras suena el himno de Croacia, esto dijo ayer Luka Modric en sala de prensa.
5: Mañana es muy buena oportunidad para reivindicarse y hacer gran partido e intentar ganar, pero sobre todo mostrar otra imagen nuestra que hemos mostrado últimos 2 partidos.
0: Hemos puesto el corte en castellano porque en croata, bueno, es que en croata dijo que había sido una vergüenza, o sea, directamente. Entonces, claro, esto es complicado. Va a pitar un belga.
2: Y lo hemos puesto en castellano básicamente para entender
0: algo. Bueno, sí, lo voy a poner
2: claro,
0: por entenderlo.
2: Influye un poquito.
0: Por entenderlo. Pita Eric Lambrecht, que es un belga.
6: Sí, colegiado belga de 42 años. Ya empezó sus inicios en el programa de talentos, con lo cual es buena señal de presentación.
0: Ah, no sabía yo que existía eso.
6: Sí, pusieron por el 2000, 2002 o por ahí, fueron los primeros inicios de los talentos, los famosos talentos que hay árbitros españoles que han participado en ellos. Entonces, bueno, es un proyecto bastante bueno que...
0: Sí, no sabía.
1: O sea, hay un lluvia de estrellas para dar.
6: Efectivamente, efectivamente. Hay que darle más visibilidad a los talentos.
1: Bueno, pues, yo iba a salir al escenario
6: uno de ellos.
1: A ver cómo pita, ¿no? Cómo es así, ¿no?
6: Eso es.
1: Cómo levanta el banderín y esas cosas, ¿no?
0: A ver qué tal le va. Bueno, pues todo... Oigo.
2: ¿Qué ha pasado?
3: ¿Qué te pasa?
0: Comunicado de Cristiano Ronaldo.
2: ¿Cómo?
0: Bueno, vamos. Voy.
3: Venga.
0: El titular es
3: Jorge Jesús
0: faltó a su palabra. Así que. Espera, que es que.
3: Ah, yo digo.
0: Es que no hay una cantidad de publicidad que no veas.
3: Me parece bien el titular.
0: Tal como prometí, decidí relatar en primera persona y directamente las circunstancias que rodearon la etapa final del recorrido en la selección. Tras el Mundial del 26, preparé una carta para el pueblo portugués, que aún conservo, con las palabras que quiero dirigirles cuando deje definitivamente nuestro equipo. ¿Cuándo lo deje? Al finalizar la competición, justo en el vuelo de regreso desde Estados Unidos, el presidente de la federación me pidió e insistió que reconsiderara mi decisión de marcharme porque la Federación de Fútbol de Portugal quería que continuara. Inmediatamente después me pidió mi opinión sobre el nombre del actual seleccionador nacional que estaba considerando, junto con otros nombres que no me reveló. Le respondí al presidente de la federación que, en mi opinión, sería la decisión correcta, Jorge Jesús. Por lo tanto, el día que presentaron al actual entrenador, me sentí realmente satisfecho con la elección. Fue la decisión correcta, como lo demuestran los resultados. Unos días después recibí mi primera llamada del nuevo seleccionador nacional, quien me dijo que quería reunirse conmigo en persona. Acepté y programamos la reunión para el final de mis vacaciones. Nos conocimos en la ciudad del fútbol, donde mi club estaba realizando su pretemporada. Ese día el entrenador me dijo que contaba conmigo y que mi presencia era fundamental para su proyecto. Allí mismo me presentó un plan para mi participación. Me dijo que jugaría el primer y el último partido y que por cuestiones de preparación física siempre haría 3 o 4 sustituciones por encuentro. En ese momento me sugirió que no viajara con la selección nacional a Noruega y Dinamarca. Me propuso jugar el primer partido y quedarme en Portugal para luego reincorporarme al equipo antes del partido en el Estadio de Dragao. Rechacé la oferta de inmediato. Me pareció obvio que no podía aceptarla. No jugar los partidos en el extranjero no significaba que dejaría de ser capitán de nuestro equipo. Ese privilegio de quedarme en Portugal no sería un buen ejemplo. Al final, el entrenador estuvo de acuerdo con mi análisis. En esta conversación participó Simão Coutinho, director deportivo de Al Nassr, la persona a la que actual seleccionador nacional reportó durante toda la temporada pasada y uno de los responsables de su fichaje por el club, el Al Nassr, de Jorge Jesús, en 2025. En vísperas del campamento de entrenamiento, el entrenador vino a mi casa, a Lisboa, para conversar conmigo a petición suya. La conversación fue tranquila y se respetaron todos los principios acordados en agosto. Jugué el partido contra el partido del Al-Baladi y, a pesar de ser suplente, no provoqué ningún problema. Personalmente le coloqué el brazalete de capitán a Bruno Fernández sin imaginar que quizás estaría dando mis últimos pasos como atleta y capitán de la selección nacional. Lo importante de aquel día para mí fue nuestra victoria. Ganar siempre es bueno, pero ganar en Portugal y para mi país es aún mejor. El día del partido en Noruega, a la hora del almuerzo, un asistente del seleccionador nacional se acercó a la mesa donde el grupo estaba comiendo y me informó que el entrenador quería hablar conmigo. La de veces que habla Jorge Jesús con Cristiano. Sigo. Para mi total sorpresa, me preguntó si estaba en condiciones de jugar 30 minutos. Estaba totalmente concentrado en mi recuperación física, integrado con mis compañeros como siempre, y pensaba que no jugaría ese día. No hubo ningún problema. Esta petición se salía de mi plan de recuperación física y entrenamiento, ya que solo iba a jugar el día 4 en Dragao, pero obviamente dije que sí. Me respondió que debía estar preparado porque jugaría 30 minutos. El resto es historia. Calenté desde el descanso, vi pasar los minutos y no me llamaron. El entrenador no me había dado su palabra. Al final del partido solo quería que todo terminara con una victoria y estar solo. No fui a saludar a los aficionados. Un error del que soy totalmente responsable y que no debería haber ocurrido. Pido disculpas al pueblo portugués que nos apoyó con tanta intensidad. Pido disculpas a los aficionados y pido disculpas a quienes, sin ser portugueses, viajaron hasta allí para verme y a quienes pude haber decepcionado. Esto sigue, ¿eh? El partido ha empezado. Muelas y Castrolán enseguida. Ya acabó la misiva.
2: Sí, sí.
0: Después de 48 horas tuvimos una conversación con el entrenador y yo y Simão Coutinho, ya que él había sido quien había seguido nuestras conversaciones en agosto. Fue un momento profundo, muy directo y sin ningún tipo de filtro. Acordamos que solo había una manera de cerrar este caso: que el entrenador repitiera lo que me acababa de decir en privado, en presencia de Simão Coutinho, pero en la sala de prensa. El acuerdo era sencillo. El entrenador iniciaría la rueda de prensa con este tema, buscando concluir el asunto diciendo la verdad. Diría que nunca pidió jugar minutos. Ninguno de ellos. Fue el entrenador y nadie más quien me propuso el plan para esta concentración, y fue un error hacerme calentar solo para no jugar, y si volviera a suceder no lo volvería a hacer. Terminamos la reunión con el entrenador pidiéndome un abrazo, prometiéndome que diría en la rueda de prensa lo que acababa de decir y que el asunto estaba zanjado. No jugaría en Dinamarca y sí el partido contra Noruega en Portugal. Todo esto, como siempre, en presencia de Simão Coutinho, al que Cristiano coloca permanentemente como testigo de la conversación. A petición del entrenador se celebró una videoconferencia entre él, Simão Coutinho y Tiago Craveiro, en la que se resumió todo lo que habíamos hablado. Madre mía, la vuelta que ha dado esto. Se elaboró un breve documento que yo personalmente validé y que con mi conocimiento se entregó a la federación como él había solicitado. La conferencia fue exactamente como se esperaba. La actitud no tenía nada que ver con nuestra reunión. Escuché expresiones, agresividad, que no creo que estuviera justificada. Una actitud de yo quiero, yo puedo y yo mando, que jamás había escuchado en privado el día anterior. Madre mía. Sigo leyendo porque es que es larguísimo. Incluye el comunicado que teóricamente habían validado Cristiano y Jorge Jesús, que evidentemente no salió por ningún sitio, y acaba Cristiano, insiste en la petición de disculpas y dice: aprendí en la vida, a menudo cuando tenía hambre y no tenía nada que comer, que nadie le da nada a nadie. Puedo prometer a todos mis seguidores, especialmente a los portugueses, que jugaremos uno o más partidos de despedida. Habrá tiempo para ello. Lo que dice es: si estoy en buena forma física, jugando para mi club y con suerte marcando goles después de cumplir la suspensión que se me impondrá, estaré disponible, como siempre lo he estado hasta ahora, para competir y ganar con nuestra selección nacional. Esto es la verdad, no hay más. Cristiano Ronaldo, 6 de octubre del 26.
2: ¿Qué diferencia de la despedida de Cristiano y de Messi?
0: Vaya, diferencia? O sea, esto sí que no me lo esperaba yo.
2: ¿Qué diferencia, Jolín?
0: Vaya lío para despedir a Cristiano Ronaldo. No, lo digo de verdad, no se lo merece. No se lo merece.
3: Mira, ha hecho mención a las declaraciones de Jorge Jesús en rueda de prensa. Más allá de que son sensaciones y la opinión de cada cual, a mí también me pareció que el tono del entrenador no era un tono ni conciliador, ni ni abriendo el camino a una posible solución al problema. O sea que en ese sentido, que es en el único que puedo opinar, creo que tiene razón el astro portugués.
0: Me está escribiendo, mando un mensaje a un amigo mío portugués y me dice que están todas las televisiones de Portugal, han cortado la emisión y están emisión. Con este tema. Madre mía. Vaya follón. Bueno, acaba el partido de la Sub-21, Nacho, en Ibiza.
7: Así es, con victoria para el conjunto de David Gordo. Gran papel que ha demostrado la selección sub-21. 20 goles en los dos últimos partidos después del 0-13 a San Marino. Victoria por 7-1 y ese hat-trick de Pablo García.
0: Gracias, Nacho. Hasta luego. Bueno, pues nos quedamos con esto. Muelas, tú que has tratado con Cristiano.
2: Bueno,
0: me he saltado medio comunicado. Es que han metido la copia del comunicado que teóricamente habían pactado él y Jorge Jesús para la sala de prensa.
2: Luego lo haremos. A mí no me parece tan grave lo de Jorge Jesús. Yo he pensado que iba a ser bastante peor, ¿eh?
3: No, sí, la bastante peor.
2: El día en el que se despide Leo Messi, que estemos escuchando esto de otra gran estrella como Cristiano Ronaldo sin comprarla, ¿eh? Pero me parece tremendo. A ver, cuidado, el córner, saque de esquina a favor de Croacia, Luka Modric, que coloca la pelota, cuidado, ese balón le queda muerto al final. Hubo falta en ataque. Bueno. Pero bueno, lo que tiene el fútbol y también las personalidades y los egos también, ¿no? Yo creo que ahí.
1: Yo creo que para mí ese es el mayor
2: problema. Parte de todos, ¿eh? Sí.
1: Ese es el mayor problema. Y para mí, o sea, se equivoca de entrenador. Tienes que saber a quién tienes delante, que no son cualquiera, la trayectoria que tiene, y tienes que dar el valor que tiene. Entonces no puedes tratarlo como un juvenil que acaba de subir.
3: No, cuestión de respeto. No
0: sé si va a haber una réplica ahora de Jorge Jesús, porque la clave está en, oye, esto que dice, porque si lo que dice Cristiano, como dice él, esta es la pura verdad, si eso es así. Ya,
2: pero él monta lo que monta, y yo pensaba hasta ahora que con razón, por una sensación. Porque le parece que en rueda de prensa no está. No,
0: porque ha faltado la verdad. Porque le dijo lo que iba a jugar y lo que no. Le dice, voy a poner 30 minutos y le tiene calentando y no juega.
2: Porque eso puede ser cosas del partido.
0: Pero tú te imaginas que Scaloni le diga a Messi: oye, hay dos partidos. El de Benin lo vamos a hacer tal, pero el de Burkina Faso, o sea, necesito 30 minutos.
2: No
0: sale Messi a calentar.
2: Tan grave como para que Cristiano se vaya de Portugal. No me lo parece.
0: Poner a calentar a Cristiano 30 minutos en el penúltimo partido y que luego no le saque.
2: No me lo parece. De verdad que no. Pensaba que iba a ser algo más importante, algún insulto, alguna.
3: Pero Pablo, ¿cuántas reuniones ha tenido con Cristiano antes de todo esto? No es tan laxo cuando necesitas reunirte hasta en tres ocasiones con el portugués y luego te la saltas para que te reúnes.
0: Pero es que luego ha tenido un secretario de junta que ha levantado acta.
3: Necesitas dos jueces, tres reuniones.
1: A mí no me parece tan grave que un entrenador a última hora decida cambiar de opinión y no sacar a un jugador. Lo que me parece grave es que después de haberte comprometido con un jugador, luego no vayas a pedirle perdón porque le ha faltado tu palabra.
3: Eso es el error grave que comete. Pero a eso vamos. Es que la forma de prometer o de comprometerte con Ronaldo es reuniéndote tres veces con él y escribiendo dos actas de lo que va a hacer en el futuro.
1: Una cosa y que en el partido las circunstancias sean una diferente y te cambie la idea y diga, bueno, no te voy a poner, pero en cuanto acabe el partido y más sabiendo quién es, o sea, te vas y le dices, oye, Cristiano, te pido disculpas. No, y sales públicamente, me equivocaba porque prometí una cosa, estamos hablando del ego de Cristiano.
2: Ojito al de Jorge Jesús,
0: Jorge Jesús no ha ganado con la uña lo que ha ganado Cristiano.
2: Por eso digo que yo creo que
3: no se puede poner al mismo nivel.
0: Bueno, vamos al partido. Luego por la noche seguimos. Con Antonio Muelas, con Luis Castro, con Alfonso Pino Zamorano, con Amanda San Pedro y con Mista.
7: Mira, Lamine Yamal. Trata de ingresar dentro del área. Estaba cerrando perfectamente Guardiol. El ayuda Buscovic a sacar la pelota. Le va a caer finalmente a Pau Cubarsí. Cubarsí que la juega con Pedri. Nada que ver la curacia que estamos pidiendo.
0: Oye, juega Sutalo, ¿no?
3: Sí. La madre que te. Juega Hugo Sotelo. Antonio, Luis,
8: con el 6.
3: Escuchadme, tengo unas espaldas que ni las de Djokovic ahora mismo.
0: Estuviste muy gracioso siempre.
7: Mira el pase de Lamine Yamal al interior del área buscando a Mikel Oyarzabal. Tú no entres, Silvia,
3: no entres. Párame, Misa, párame.
1: Estoy agarrando.
3: Por cierto, que sepáis que Mista ha llegado, está literalmente muerto. O sea, está aquí su... Sí, sí, sí. Ha venido su aura.
8: ¿Qué te pasa? Pues,
1: no, dice que estoy frío.
3: No, no, frío no.
8: Pues porque habrá tenido...
3: Helado.
8: Porque habrá tenido hoy cuatro torneos de pádel y uno de golf.
3: Amanda, que sepas que he comprobado si tenía pulso para ver si este hombre era él realmente o no.
8: ¿Ha ganado algún torneo?
1: He ganado uno en Fuerteventura.
8: De verdad,
3: macho. Madre, aquí todos los que venís sois campeones.
8: ¿De pádel era, no?
1: Bueno, era para recaudar fondos para que niños con capacidades especiales pudiesen tener... en practicar deporte, se consiguió recaudar casi 6.000 euros, así que...
8: Ah, muy bien.
1: Eso es lo mejor que se ha conseguido este fin de semana.
2: Qué bien.
8: Muy bien, pero vamos, que él no perdona una, o sea...
1: pero vamos, que el torneo lo hemos ganado.
3: La causa era más bonita que la victoria.
1: Totalmente.
3: Ahí está.
1: Estoy contigo, Silvia, sin que sirva de consuelo.
8: Qué barbaridad. Bueno, pues la tiene Croacia, Antonio, ¿eh?
3: Ya mira, nunca más.
7: El pase de Luka Modric en profundidad hacia la banda derecha, combinando con Vlasic, el jugador del Torino, toca atrás por dentro, recibiendo Jakic, se va acercando a la frontal del área, ahí está tratando de controlar Matanovic, el jugador del Freiburg, juega por el perfil derecho, está mejor Croacia que el Sevilla, Luis Castro, nada que ver. A ver qué lo intenta de nuevo el conjunto croata desde el perfil derecho. Bien defendido por Marco Cucurella. Estoy viendo bengalas, ¿eh?
9: Sí. España que juega con Unai Simón en portería, Cucurella, Laporte, Cubarsí, Pubil en defensa, Pedri, Rodri y Olmo en el centro del campo. Alex Bain y Lamine Yamal como estrenos. Oyarzabal en punta de ataque, que ha recibido un golpe al principio del partido. Ha estado cojeando, de momento está bien.
8: Sí.
9: Llenazo absoluto, 34.000 espectadores, solo 400 de España, 19 grados de temperatura y los dos equipos, curiosamente, que están jugando con su segunda equipación. España, que estrena hoy esa camiseta blanca que tanto nos gusta, todo de blanco España con las dos estrellas. Croacia, que juega todo de azul.
8: 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Castro, ¿vas de manga corta hoy,
9: Estoy muy valiente, sí.
7: Hace calor.
9: Muy osado.
7: Bueno, calor tampoco, pero es buena temperatura, Hace buena temperatura. Uy, cuidado.
8: Cuidado
7: a la presión. Cuidado a la presión tremenda.
8: Pero si es que van a rascar. Es que ellos van con orgullo. Es que van con orgullo.
7: A ver, tienen orgullo y claro. Vienen de una humillación tremenda con ese 7-0 que encajó ante Inglaterra. Mira cómo está presionando.
9: La gente de momento está con la selección, la afición.
7: Sí, está claro. Y aquí hoy es una cuestión de orgullo, de sacar adelante una selección que es muy competitiva y que en los últimos 15 años ha llegado a cuotas muy altas del fútbol. Por eso están heridos. Nada que ver el juego, ¿eh? Otra vez Kovacic, apertura la banda izquierda. Va a controlar Perisic, va a poner el centro al interior del área. ¡Paró! ¡Paró Unai Simón! ¡Sigue el peligro! ¡Fuera! El cabezazo.
9: Muy clara, buen parador de Unai Simón. Y fíjate la grada, cómo aprieta el Paul Jude, que se viene abajo.
8: El otro día iba marcando goles Inglaterra y te estaba diciendo, López, no me gusta nada, no me gusta nada. No, porque no pasa nada. Porque
2: cuando marque el primero España, ya, escuchamos a la grada.
8: Ya.
7: Bueno, a ver, es que esto es lo que también esperaban, en la selección española.
3: Luis,
7: es decir que...
3: ya vamos a empezar. Minuto y grado de temor de Miguel Ángel Méndez y de Pablo López.
8: No, pero escucha, pero es que Croacia es un buen equipo.
3: Pero una cosa es respetar al rival y otra cosa es que me digáis que tenéis miedo.
8: No, que no es miedo, pero que hoy...
7: No, pero que iban a salir,
3: claro, heridos. Hombre, normal.
7: Y que íbamos a ver esto.
9: No, mira, es la Slaven Bilic, que se va por el cuarto árbitro en una falta en la que pedía amarilla. Se está jugando también mucho Slaven Bilic, por cierto, todo de negro. Amarilla para el técnico croata. Desmedidas las protestas, ahora te preguntaré, Pino, pero es que está metidísimo Bilic, al que le han pedido ya la destitución. Claro. Y además
8: está pidiendo una falta de Cubarsí, ¿no, Alfonso?
6: Sí, una falta sin más. Lo que pasa es que hay muchos nervios ahí, rápidamente cualquier acción... Ya se quieren comer al árbitro, pero vamos, una falta sin más y ya está, acertado de pleno.
8: Tiene un punto se parece un poco a Phil Jackson cuando era Phil Jackson más joven.
3: Phil
2: igual hace 40 años. Maneras,
8: sí, por eso.
6: Para los equipos también los 10 primeros minutos son fundamentales de apretar y demás. Lo son para el árbitro y para el equipo. Yo creo que España, en cuanto pasen los 10 minutos, desarrollen su juego y abran el melón pronto. Va a cambiar todo.
8: Otro optimista, Pino.
3: Claro, sí que alguien se tiene que venir a mi equipo. De todas formas, Amanda, a Mista, yo creo que tampoco le viene mal a España jugar con un rival así, quiero decir, con las uñas ahora mismo
4: A ver, es que yo creo que a España le tienes que jugar así si no quieres que te pinte la cara, ¿no? Por decirlo de alguna manera. A mí me está gustando Croacia porque cuando España la tiene en el último tercio está más ordenadito en ese 5-4-1, pero es que encima cuando tiene balón se nota mucho que está Modric, ¿no? Y que está Kovacic, y luego a partir de ahí cuando pierden en campo contrario, ahí sí que aprietan y muerden, ¿no? Que no es que pierdan y se repliegan enseguida, sino que en cuanto pierden van arriba a morder. Entonces, bueno, yo creo que están levantando un poco a la gente que ha ido a verles y que no les queda otra. Y se juntan hoy dos cosas que tienen, como dice Modric, que limpiar un poco la imagen del otro día, y que está Modric en el campo, que al final te cambia un poco todo, porque tienen más pie, tienen más sentido en el juego. Y entonces yo creo que eso al final es un futbolista que te cambia el equipo.
3: Y que lo esperábamos de titular en Sevilla. Y no
2: es una buena prueba para España también, ¿eh? Enfrentarte a una selección herida, una selección que tiene mucho fútbol, que tiene mucha calidad, que tiene mucha competitividad. Entonces tenemos hoy un día difícil. Mira, les va a ver si se puede marchar. Estaban entrando perfectamente Stanišić y Šutalo. Saca la pelota finalmente el central de Lazio. Sale el cuero por el costado derecho.
9: Y estaba protestando. Falta de Cucurella. Sí. Va a protestarle Rodri, diciendo que no había hecho nada, pero el colegiado lo ha cortado con falta a favor de los croatas, que recuperan el balón.
8: Oye, Antonio, ¿qué te parece lo de Carvajal a Getafe?
2: Me sorprende, me sorprendería mucho, pero para el Getafe un petardazo total. Por la calidad del jugador y por el liderazgo. Yo valoro es que mucho este tipo de jugadores para el Getafe. Yo creo que sería espectacular.
9: A mí que me comentaban hoy es que querían haberlo hecho incluso antes, pero todo el tema el tema salarial,
2: cuidado,
9: es muy complicado.
2: Cuidado, despiste. Ahora la contra, Matanovic, se va acercando Kovacic, va a devolver la pelota para Matanovic, se paró Unai, el rechace, gol de Perisic de cabeza, el remate de Matanovic. Sacó Unai Simón, despejó, pero le entregó el balón para que de cabeza Perisic, el veterano Perisic, haga el primero. Estaba llegando, estaba dominando la selección croata, y en el 17 del primer tiempo ha llegado el gol del conjunto local en Split. Croacia 1, España 0.
10: Reacciones, Luis.
9: Pues Luis de la Fuente, que se ponía de brazos cruzados, iba de un lado para otro al límite del área técnica. No le está gustando esas dos contras que ha metido Croacia. De hecho, está hablando ahora Lamine Yamal con Dani Olmo. No sé si para cambiar un poco de posición. Algún enfado también de Unai Simón en esa contra. Y por el contrario, la alegría croata, como rugió el pollo, el gol de Perisic, que es natural de Split, día especial para él, se fue a un córner, besos a la grada, ruge el estadio, llueve menos para Croacia, problemas para España.
3: Han conseguido arrastrar en el centro del campo, se ha quedado solo Rodri en ese 2-1.
1: Para mí hay una cosa clara en España, que es que la no participación de Fabián se nota muchísimo, sin desmerecer a Pedri, pero lo que aporta Fabián, sobre todo a nivel defensivo y a nivel de equilibrio cuando el equipo tiene el balón y no lo tiene, yo creo que es muy bueno. Y luego hay otra cosa también importante, es que Croacia está defendiendo con un 5-4-1. O sea, cuando nosotros tenemos el balón, básicamente la línea de 5 está prácticamente pegada a su área. Entonces, o hace jugada rápida o triangula muy rápido el balón, o prácticamente te van a defender, sobre todo básicamente por acumulación. Entonces España tiene que aumentar el ritmo si quiere generar algo de peligro, sobre todo en la línea de arriba.
2: ¿Amanda, qué?
4: Sí, estoy totalmente de acuerdo con Mista. Luego, aparte, nosotros somos un equipo que al final lanzamos mucho a los laterales, entonces nos quedamos con dos centrales y un medio centro. ¿Qué pasa? Que al final lo de Fabián se nota porque el recorrido que pueden tener también en transición defensiva Pedri y Dani Olmo no es la ayuda defensiva eso que te es. Puede hacer Fabián. Entonces tú al final te quedas con 2-1 y ante equipos que tienen tanta velocidad, por lo que ha pasado ahora, te hacen un 3-2 enseguida, y tampoco Rodri tiene ya esos recorridos de llegar rápido para meterse entre centrales.
8: Amanda.
4: Sí, yo lo que haría hoy, teniendo los dos futbolistas que tienes de medio centros, quizá uno de los laterales cuando esté arriba, el otro tenerlo un poquito más en vigilancia.
8: Muelas, ahora es cuando yo no voy a ser para nada ventajista y no le voy a decir a Pino Zamorano.
3: No, súmame, súmame.
8: ¿Cómo era? Los primeros 10 minutos y luego sí. Ya le metemos uno.
3: Pero
8: y...
3: tiene razón Pino, estamos en el 19.
11: Normalmente los 10, 15 primeros minutos.
8: Escucha, hemos ido por lana.
11: Hemos salido
8: trasquilados.
11: Bueno. Pero bueno, yo sigo confiando en España. Yo creo que vamos a abrir el melón pronto.
6: y creo que estos equipos a España les vienen bien. Yo creo que ahora se van a crecer. Y no va a venir bien este tipo de juegos.
2: Es que yo más mérito que Croacia, yo diría que más de mérito. Estamos, de España.
7: Mira, otro balón perdido. Mira, ahora la ha perdido Baena, de nuevo Matanovic, tocando para Perisic, se va acercando a la zona de influencia Perisic, se va a poner el centro. Mete el pie, Marc Bouvil, corner. Saque de esquina. Otra pérdida, ¿eh? Viene de otra pérdida.
2: Estamos dormiditos.
7: Pues.
4: Pero ahora es que nos ha pillado más ajustados, porque sí. Bouvil sí que está más en vigilancia. Pero antes.
9: Calma, Oyarzabal. También intentan animar los jugadores españoles convencidos que están noqueados todavía con ese gol y esas dos contras que ha metido Croacia.
7: Sí, porque estamos en el minuto 20 del primer tiempo en Split. 1-0 gana la selección croata. Hace tan solo 5 días en Rijeka recibió una goleada. Mira cómo saluda Luka Modric a sus aficionados. Un jugador querido en todo el mundo y evidentemente es aquí el capitán y el auténtico ídolo del fútbol croata. Va Luka, va a colocar la pelota, balón a la frontal del área. Menos mal, el remate sale de fuera.
9: Hablando de retiradas, la de Messi y la de Cristiano, Modric dijo que eso de partido a partido, que igual se retira de la selección croata dentro de un mes o que aguanta todavía todo un año.
7: Pues este, cuando se retire, lo hará muy bien.
6: Le iba a decir a Pablo que de mérito para mí fue lo que hizo Inglaterra el otro día en salida de balón con España. Para mí no es de mérito de la selección. Yo creo que Croacia ahora mismo sí que es verdad que ha sorprendido a todos, porque ninguno esperábamos que hiciese ese planteamiento, y por ahí es verdad que España ahora tiene que cogerle un poco la cara al partido y saber que hay otro partido diferente.
8: A ver, Leo.
9: Amarilla Perisic por una entrada abajo. Creo que a destiempo a Bouvil. Se quejan los croatas de que tocó primero balón, pero se llevó por delante a Marc Bouvil, que tiene gestos de dolor. Amarilla para el autor del gol, para Iván Perisic.
3: Que están sobre revolucionados, es lógico.
8: Perisic no ha hecho un prisionero en su vida. A ver.
3: Mira.
11: Jugada fea, llega a destiempo.
3: Barre.
11: Jugó recto la tarjeta amarilla.
2: El tobillo,
11: Con la rodilla le pega el tobillo.
2: Sí.
11: Si le da con la primera, con la de delante, se va a vestuario.
3: Pero amarilla ya, ¿no?
11: Sí.
7: Pues si los cálculos de Luis de la Fuente estaba esto de que ningún jugador disputase más de 270 minutos, y pensando un poco en Lamine Yamal, si esto en la primera mitad
9: se tiene 67.
7: No sé, sí, va a campeón. ¡Uy, error! Matanovic paró Unai, menos mal.
3: El
7: disparo era bocajarro,
9: Se disculpa Unai porque ha hecho un fallo en la salida, luego buena parada.
6: Sí. Ahora me han dado lo que es un claro ejemplo de mérito.
3: Ahora
6: lo tenemos claro.
3: No sé, tenemos que recoger un poco vela, un par de nosotros, ¿sí?
2: No, de verdad que ha fallado, pero luego ha acertado. Sí, ¿qué paradón?
7: Exactamente. Primero erro.
8: Acierta Unai, pero es fallo de Matanovic. Pero vamos, o sea, a bocajarro, sí.
3: Se ha visto, se ha visto con la ocasión.
8: Pero Antonio, que la armetía está mixta, esas, tío.
7: Totalmente.
6: Cuando me equivocaba, ¿eh?
7: Totalmente. Lo que tienes vista hasta en la época mala de que no la tuviste tú, vista. Tú siempre fuiste grande, hombre.
3: Cuidado, que con vista solo me meto yo.
8: Tomé un café hoy con un ex compañero tuyo.
6: ¿Ah, sí?
8: Con Alberto Lopo.
6: Ah, hombre, Albertito.
8: Sí.
6: ¿Dónde está viviendo? ¿En Coruña o no?
8: No, en Barcelona.
6: Barcelona, se fue, ¿verdad?
8: Estaba hoy en Madrid.
6: Sí, sí. Es verdad.
8: Un café ahí con
6: buen
8: un
6: tío,
8: amigo
6: común. Buen tío y buen central, ¿eh?
8: Sí, sí. Me ha hecho que no metías una, pero...
3: Eso es verdad. Le ha dicho Albertito.
7: Miguel Ángel.
9: Dime. Tienen un duelo, o van a tener, Perisic y Bouvil bastante interesante. Sí. Lo que comentáis de no hacer prisioneros, Bouvil es un tío valiente, pero hoy el baile es complicado.
8: Sí. No te voy a decir que tenga el ar de perder Bouvil, porque Perisic ya tiene amarilla, pero este Pino, es que Perisic se la sabe.
11: Sí, bueno, hay jugadores que son experimentados en estas cosas, y este tiene pinta, de luego.
3: Bueno, y porque hoy el partido para Croacia está para eso, ¿no? Intentar hacer perder los nervios a la selección española en cada jugada que se pueda, ¿no?
7: A ver, Pedri se va acercando a la zona de influencia. Pedri Potter, ahí está, tocando a la izquierda para Alex Baena. Falta, claro, le está empujando. Sí.
9: Cuidado, que se le puede ir el partido al colegiado.
7: Está haciendo el gesto, está haciendo el gesto al árbitro.
9: Le están protestando todos los
7: croatas. Está diciendo a Luka Modric, no, se está empujando, falta.
11: Sí, falta, ya está. Sí. Pasa que hay muchos nervios ahí. Esto para el árbitro es complicado, lo tiene que saber gestionar bien. Pero es un partido difícil para él.
7: Sí,
12: Hay muchos nervios. Ayer ya lo notábamos en la previa. Hoy lo hemos notado también cuando estábamos en el estadio. Ese resultado, ese 0-7 de Inglaterra, ha hecho mucho daño. Y eso también se está notando. En todo caso, va ganando Croacia 1-0. Estamos en el minuto 24 del primer tiempo en Split. Ojo, que tiene opción ahora la selección española para esta falta. Vamos a ver, porque es una muy buena posición. Escuadrado a la izquierda, unos 4 metros de la frontal del área, bajo palos. Livakovic, el arquero del Fútbol Club Barcelona. Vamos a ver, porque colocan la pelota los dos jugadores de la selección española que están allí sobre el terreno de juego. Mikel Oyarzabal queda 5 pasos atrás. Va a ser Alex Baena, ¿eh? Baena a la barrera de la selección croata. Había 5 jugadores del conjunto croata y el balón sale por el costado izquierdo.
13: Que dio la sensación de que estaban adelantados a la barrera.
3: Muy cerquita, ¿no, Luis? Sí. Pino, ¿estaba cerca o estaba medido? ¿O qué?
11: Bueno, hay veces que medimos mejor con el ojo que con el pie. Pero sí, sí. No, me parecía que estaba bien.
13: Oye, bueno, pues ostras, esa ha sido directa. No, a mí me ha dolido, ¿eh?
3: Pero venga, va, me la llevo contigo.
0: ¿Tú tenías claros las medidas de tus pasos?
11: Sí.
0: O sea, sí. Eso el árbitro lo tiene, ¿no?
11: Sí, sí.
0: O sea, cada uno en su zancada dice, para tener la distancia tengo que hacer 11 pasos, 9 pasos o 8 pasos,
11: sí,
0: y medio.
11: Eso es. Yo los tenía talonados, yo soy grande y me salían los 9 y un poquito.
0: En 2 pasos, ¿no?
11: Yo casi.
1: Paso y medio.
3: Tú 9 y el, o sea, pues mira, esto lo voy a empezar yo a mirar.
11: El 7 ya había acabado.
3: Lo voy a empezar a mirar yo a los colegiados a ver cuántos pasos son.
11: No, pero cual. Es verdad, al final son muchos partidos y bueno, ya lo tienes mecanizado y por eso digo que hay veces que medimos mejor con el ojo que con el pie.
0: Son las 9:11, hora menos en la Comunidad Canaria. Estamos palmando, perdemos contra la selección de Croacia. Ha marcado Perisic en el 16 de partido. Croacia 1, España 0 y estamos pendientes del otro partido del grupo.
2: De pronto sin goles en el 26 en Wembley, sin ocasiones claras, ningún remate a puerta. Inglaterra 0, República Checa 0.
0: Y además pendientes de la selección de España, el sub-21, que ha goleado 7-1 a la selección de Rumanía en Ibiza, es decir, seguimos siendo líderes destacados. Y pendientes también del baloncesto en la Champions en Badalona, Carazo.
14: A 2 minutos para llegar al tiempo de descanso, marcador bajito con poca puntuación, poco a poco la Peña que va aumentando su ventaja, gana de 6, 37-31 al Beneyerslia.
2: Ganados por 14 en Bosnia y Gokea 44, Bilbao Basket 58 también en Champions y el Eurocup. La Laguna Tenerife está perdiendo por 2 en Londres ante los Lions, segundo cuarto, minuto 5 de partido.
0: Y las otras dos noticias de la tarde, Dani Carvajal. Si mañana diera el ok por temas financieros, la Liga sería nuevo futbolista del Getafe hasta final de temporada, las órdenes de Pepe Bordalás. Y Cristiano Ronaldo, a las 9:45, justo cuando empezaba el partido de la selección española, ha hecho público un comunicado extensísimo contando su verdad respecto a lo que ha ocurrido con la selección portuguesa. Y Jorge Jesús no deja, ni mucho menos, en buen lugar al seleccionador, al que acusa de haberle mentido, haber faltado la verdad.
2: Marca Inglaterra, marca Koufal, el checo en propia puerta. Ahora mismo España empata 9 con Inglaterra, pero España sigue por el golabrás liderando este grupo de clasificación. Ganamos en Wembley, así que España 9, Inglaterra 9, Croacia 6, Chequia 0.
0: Camino de la primera media hora, Muelas.
12: Fijaros en la jugada, en la última, con Rodri, dejaba pasar pensando que iba a salir por la línea lateral, estaba más listo, más rápido Perisic, y evitaba que saliera el balón y propiciaba una contra que al final se ha ido disipando, pero en todo caso esto dibuja cómo está el partido para las dos selecciones. España a un ritmo mucho más lento, Croacia jugándose todo prácticamente a un ritmo que no vimos, ni mucho menos en Sevilla, en el partido de hace una semana. La mueve el equipo de Luis de la Fuente, a ver si puede darle un poquito más de intensidad, más de vida, que circule la pelota con más rapidez. 1-0, gana Croacia, lo intenta Alex Baena, desde el perfil izquierdo toca Pedri, Pedri atrás moviendo entre líneas para Rodri, Rodri que levanta la cabeza, va a meter el balón hacia la banda derecha, tocando para Lamine Yamal, sigue Lamine Yamal entre tres jugadores. Sí, pero es que entre tres es
9: siempre
12: difícil.
9: Tiene a tres, la sí. Ayuda del extremo que es sí. Perisic y también Kovacic.
12: Ojo a la contra, hay que sacar esa pelota bien, Pubil, bien Marc, saca el balón el jugador del Atlético de Madrid, pero son tres, ¿eh?
0: Iba a decir una cosa, pero ahí tiene que doblar Pubil, lo digo para ayudar, lo que pasa es que claro, si dobla no recupera ahora como ha hecho.
12: Claro, eso te voy a decir.
4: A ver, tiene que abrir los pasillos, es verdad que si tiene tres marcas, hay a veces que por querer ir a ayudar atraes una marca más, pero bueno, yo creo que las ayudas con la mil las tienes que hacer sí o sí. con dos, y bueno, si ya se te suma uno porque está cerca, porque es verdad que está muy colocadito, sobre todo cuando estamos ahí justo como ahora en el último tercio, están tan cerquita las líneas que le puede ayudar el extremo, le puede ayudar en medio centro. Pero bueno, ahí yo creo que tratar de dar un apoyo a Lamin o algo sin molestar en exceso.
9: Ha sucedido en los primeros minutos.
1: Al final.
9: Y ha tardado mucho en darle la pelota a Lamin.
12: Uy. A ver si puede llegar Dani Olmo. Va a sacar la pelota a la defensa de Croacia por medio de Stanisic. Se toca por la parte derecha. A la contra está siendo muy peligroso el equipo de Bilic, pero va a recuperar Alex Baena. Ahí está jugando Alex Baena. Baena va a oxigenar a la parte central del terreno de juego, recibiendo a Marc Pubil. Estamos en el 30 del primer tiempo. 1-0. Gana Croacia, pierde España. Juega Lamin Yamal. Lamin Yamal. Ahora sí, mira, le ha doblado. Bien. Pubil va al centro, va a sacar la pelota Jakic, será córner si no lo evita el jugador, sí, será saque de banda. Lo ha evitado Vuskovic, el central del Brighton. Va a sacar con rapidez el equipo que dirige Luis de la Fuente. Pedri con el balón, Pedri tocando atrás, recibiendo para Lapor con Rodri, que le va a dejar de nuevo la pelota al zaguero del Athletic Club de Bilbao. Va a conectar con Pedri, se va acercando a la zona de influencia, filtra el pase, va a dar la pared, ha caído Pedri.
9: Se ha llevado por delante
12: nada
9: Vuskovic a Pedri. Y Modri dentro del área regateando
12: en el
3: nada,
12: área. ¿Eh?
3: Nada. Si es que le han cerrado el paso. Decía Smith antes.
12: Saca la pelota.
3: Estabas intentando.
1: Decía que al final Cucurella prácticamente es un extremo. Entonces, si Pubil muchas veces no se queda, pues yo al final deja prácticamente lo que ha pasado en la jugada del gol. O sea, se quedan prácticamente los dos centrales solos. Entonces, yo creo que Lamin tiene más opciones muchas veces de ganar el duelo, el uno contra uno. Pero es verdad que cuando le van tres, al final es prácticamente imposible.
8: Pues estamos perdiendo. ¿Desde cuándo no perdíamos un partido?
1: 30,
8: o sea, no,
1: partido,
8: no, no, no, me refiero, ¿desde cuándo no íbamos perdiendo un partido?
3: No sé, pues,
8: A la IA.
3: 21 invictos, pero ya al minuto y qué partido no te lo puedo decir.
8: Ya voy yo.
3: Es que y no está aquí, no, ya.
8: Es que tengo que estar en todo.
3: Eso
9: desde
3: es.
9: El año pasado.
12: A ver, Pedri va al centro, va directamente a las manos de Livakovic.
9: Desde, te lo voy a decir sin la IA, de memoria, espero no equivocarme, desde...
3: Date prisa, Luis, date prisa.
9: Contra Portugal en la Liga de las Naciones, la final que perdimos.
3: Mira,
9: que eso fue hace un año, en junio.
3: Comprueba.
9: Desde entonces no vamos perdiendo, vamos por detrás en el marcador en lo que es un partido.
8: Silvia, que hay que darle
3: información a la IA. Dios mío, le está escribiendo ahí el testamento a la IA.
8: Hay que darle explicación.
9: En la fase de clasificación, hablando de memoria, no fuimos por detrás en ningún partido, empatamos con Turquía.
8: En partido oficial, España no perdía desde el 28 de marzo de 2023, cuando cayó 2-0 ante Escocia. Luego enganchó 41 partidos, eso es.
9: No, pero te estabas refiriendo...
12: A ver si les pillamos ahora la contra. Mikel Oyarzabal tocando para Cucurella, la pide Baena. Ahí está, conectando con Alex Baena. Le está doblando Cucurella, finalmente va por dentro. Toca hacia Dani Olmo, buscando la posición de Pedri Potter. Ahí está Pedri, va el mago de Tegue, esta apertura a la banda derecha, recibiendo a Lamin Yamal. Le dobla bien Pubil, ahí está Pubil dentro del área, va al centro. Ay, qué pena, el centro.
2: Oye,
12: no fue bueno. Va a recuperar Lamin Yamal. Lamin Yamal, el disparo de Lamin Yamal. Rechaza un jugador de Croacia, será corner, saque de esquina.
2: Oye, digo, bueno, estoy liando que en Wembley.
9: No, yo no me lío. Yo digo desde que haya por detrás.
2: En Wembley iba perdiendo, claro. Empezó marcando Lamin. Y se pusieron 2-1 los ingleses. Cierto.
9: Muy bien, Pablo. Al rescate.
12: De verdad,
1: era para ver si estabas atento.
3: Ni para Luis ni para Miguel Ángel.
2: Menos mal que lo habéis fichado.
3: Pero escúchame.
12: Corner, saque de esquina, mete la mano.
9: Pero fuimos perdiendo un poquito solo.
2: No conocéis a Miguel.
3: Escúchame, ¿te pongo yo alguna medalla o ya te la pones tú solo, Pablo? Ya te has puesto tú. Vale. Traje de ganador que lleva Pablo López esta noche.
8: Salía el anterior registro, esta se la ha comido la IA. Te has comido esta, ¿eh?
3: Sí, claro. Y Pablo, ¿tú de dónde has mirado, Pablo, que te la has dado de guay? ¿Eh?
8: 18 de noviembre del 25 contra Turquía en la Cartuja. Ahí vamos, nos pusimos 1-0, luego empató Turquía y se pusieron por delante. Pero luego empató ya a los 6 minutos. Pero esta se la ha comido la IA, ¿eh?
3: Vaya,
4: Pablo es la IA.
3: Pablo llevaba un rato callado, no sé qué estaban mirando.
2: Bueno, pues cosas mías.
3: Ya. Nada, de mérito de todos.
12: El día que se enfadó, ahí se enfadó mucho Luis de la Fuente, que no le dio la mano
2: al colegiado Pino Zamorano. ¿Te acuerdas de ese? Que después dijo, no me he dado cuenta. Pues ahí ese partido en Sevilla se
8: enfadó muchísimo. Es verdad, rarísimo aquello.
2: Sí, es de las pocas veces que le he visto.
3: No, ahora nos acordamos todo, Luis. Ahora todo el mundo nos acordamos de todo.
9: Peor estuvo en rueda de prensa cuando le preguntaron y dijo que es que no lo había visto. Y cuando le habían cazado las cámaras, que le había retirado el saludo.
2: Ese partido, en ese estuviste tú, Silvia.
3: Sí. Luis, ¿le estás dando un palo a Luis de la Fuente al lado de Antonio Muela?
9: Sí.
2: Ah, no, yo es también. Que ahí no estuvo bien.
8: No, pero
2: yo soy justo.
8: Muelas, contente, por favor. Porque tú enseguida justo. Coger la linde y empiezas a ser demasiado crítico con Luis de la Fuente.
6: No, pero es un tipo excepcional, ¿eh?
1: Y le dices que no se ha peinado bien hoy.
6: Yo. Ha habido un par de cosillas que le he pedido.
12: Tiene pelazo, tiene hasta pelazo.
3: Sí, sí, sí.
12: Es que no le puedes, Pino, no le puedes encontrar nada malo a este hombre, a Luis de la Fuente.
6: No, yo a nivel personal he habido un par de cosillas que le he pedido y ha respondido fenomenal. Claro. Tremendo. Como siempre no eran para mí, pero ha respondido fenomenal.
2: Tremendo.
6: Yo sí, le tengo en alta estima,
2: Ganado, yo, vamos, eso sí, libertad, ¿eh? El que se meta con el Luis de la Fuente,
3: allá.
2: Tendrá que morir.
3: Allá cada uno.
2: Pero que haya libertad,
3: Eso es. No, podemos expresarnos como queramos, pero vamos, fuera de estos micrófonos,
2: mundial,
3: ¿verdad?
2: Hace dos meses que ha ganado el Mundial y...
15: El que se meta con de la Fuente, le clavaré mis apellidos.
9: Precisamente va a hablar con su segundo, con Juanjo González. Porque España sigue atascada.
3: Otro bendito
9: en
3: y otro bendito que otro. Tiene su staff.
2: Otro bendito. Muy buen tipo, Juanjo. Por cierto, otra vez bengalas. Esto no se hace, ¿no? Bengalas aquí en Split. Mientras maneja la pelota. La selección española, Cucurella, mira que se estaba metiendo entre líneas a Baena, finalmente va a tocar con Rodri. Rodri le viene a presionar Luka Modric, se juega con Amar Pubil con Lamine Yamal, a ver Lamine, va el pase, con caño incluido, buscaba el desmarque de Dani Olmo, pero va directamente a las manos de Livakovic. Hay unos carteles, pero están en culata, no podemos saber lo que ponen aquí.
8: No hemos tirado a puerta,
2: No.
1: Ahí ya Lamine, que casi iba a portería, pero poco más.
3: Bueno, por lo menos ha cambiado un poquito, ¿no? Amanda ha cambiado el partido en los últimos minutos. Se ha dado un pasito al frente, al menos.
4: Sí, sobre todo, a ver, yo creo que lo que tenemos que hacer, lo que está haciendo ahora Rodri, que es jugar muy fácil, porque por la tendencia, lo que estábamos diciendo antes, ¿no? Que también lo decía Mista, por la tendencia también de Dani Olmo y Pedri, intentan meterse entre la línea de 5 y de 4 que tienen ellos. Entonces, claro, hay una línea de 4 que está por delante de ellos y lo siguiente es Rodri y dos centrales. Entonces ahí Rodri tiene que ser muy efectivo en los giros y no precipitarse y no fallar ningún pase para que no nos hagan contra.
12: A ver, Mikel Oyarzabal estiraba la pierna, pero llegaba ya en una posición no forzada. En todo caso va a ganar un córner, saque de esquina a favor de la selección española. 37 del primer tiempo, 1-0 gana Croacia. Marcó el gol Perisic, ahí está el centro de Lamine Yamal. Tiene que sacar de puños el Livakovic. El balón va rechazado para Pedri que quiere tocar y mueve hacia Alex Baena con Aymeric Laporte. Juega por el perfil izquierdo, el terreno de juego, de nuevo Alex Baena por el centro, el interior del área para tratar de llegar Marc Pubil, pero va directamente a las manos de Livakovic.
9: Esa pancarta que decías, Antonio, es una proclama. Hoy se cumplen 35 años en esa guerra de la independencia de Croacia, en la que, por cierto, ayer fue noticia Dani Olmo, ovacionado ayer en sala de prensa por los periodistas, y hoy, cuando se ha nombrado su nombre en megafonía, porque desveló su representante hace unos días que dona cada temporada el 2% de su sueldo a una de las ciudades más castigadas de la guerra de los Balcanes, una ciudad croata. Un gesto tremendo de Dani Olmo, 2% de su sueldo, que no es poco.
2: Otro tipazo, Dani Olmo. Esto lo dijo el otro día el representante, pero nunca lo ha contado, Dani Olmo. Y ayer, pues, lo confirmó, pero es algo de lo que él no quiere presumir. O sea, lo hace con todo el cariño y con toda la solidaridad, y que en agradecimiento también a los primeros años de futbolista aquí en Croacia. Vino con su mamá, tenía tan solo 14 años, había salido de la Masía y tiene un gran recuerdo aquí. Bueno, salió ovacionado ayer el jugador también de Tarrasa.
9: Le preguntamos que la Federación Croata intentó naturalizarle, que jugara con la selección. De hecho, nos lo contaba ayer en sala de prensa, el otro día también en la entrevista que tuvimos con él en Radio Gaceta de los Deportes, pero evidentemente cumplió su sueño. ¿Y de qué manera?
8: Esta iniciativa de Common Goal que lidera Juan Mata.
2: Juan Mata, sí señor.
8: Y estamos hablando, más o menos, según las estimaciones, Dani Olmo está donando cerca de 200-250 mil euros
15: colaborando con Common Goal.
8: ¿Tú también, Amanda?
4: Tú lo que haces con Common Goal es que el 1% de tu salario como futbolista, ya al no estar como futbolista no, pero 1% de tú se lo das a ellos y tú eliges dónde quieres repartirlos. Por ejemplo, yo colaboraba en aquellos países donde, por ejemplo, las niñas ya en la adolescencia no tenían ni dinero pues para sus tampas, sus compresas, entonces todo ese dinero iba como destinado ahí.
3: De primera necesidad.
13: Qué bueno.
8: Muy bien.
12: Total, total. Todo lo que después significa, ¿no? A muchos jugadores, y eso es lo que hay que destacar.
3: Y aquí, bueno, mientras, y que luego es verdad que es mucho más fácil el prejuicio y no hace mención.
12: A ver, oh. Guardiola dentro del área. Tiene que salir Unai. Madre mía, Guardiol ingresando dentro del área.
13: Porque es Guardiol que está de lateral izquierdo, pero es central.
12: Claro.
13: Si es otro.
12: A ver a la contra si le podemos pillar. Juega Cucurella.
13: Qué palo de Cucurella con Modric.
12: A ver, ahí.
13: No pitan falta, van a caer los dos al suelo. Ha habido ahí un choque de, de trenes.
12: Bueno. Han chocado y ya se levanta, Pino, Cucurella, pero bueno.
11: Cucurella ha entrado ahí con el brazo de manera muy fea. Es un gesto que suele repetir de vez en cuando.
8: Ha visto, luego ha visto Cucurella la matrícula, que era Modric, y como que se ha frenado, como diciendo:
12: sí, totalmente. A ver si puede hacer algo España en los últimos minutos del primer tiempo. 1-0 gana Croacia, la mueve Pedri en la zona de tres cuartos, se da la vuelta, gira, va a conectar con Marc Pubill, el jugador del Atlético de Madrid, pero lo remiende perfectamente, entregándole el balón a Lamine Yamal, hacia Pedri, se da la vuelta Pedri tocando para Rodri para Cucurella, se va acercando a la zona de peligro, juega Les Baena, se va acercando a la frontal del área, suelta la pelota para Rodri que tiene opción de devolver a Les Baena, hacia Baena va, el balón ingresando dentro del área, el jugador del Atlético de Madrid sale de la misma, va a filtrar el pase para Dani Olmo.
13: Hay muchísima gente ahí, hay mucho croata.
12: Muchos jugadores. Ahora quiso sorprender el jugador
8: Croacia está haciendo, mixta Amanda, está haciendo muy buen partido de fútbol. Muy buen partido.
1: Es el partido que yo creo que desde el primer momento se ha visto que iban a hacer, sobre todo por la intensidad en primer lugar, y en segundo lugar sobre todo porque yo creo que tenían muy claro que frente a España, después de lo que sucedió el Triano, iban a salir alegremente a apretarles arriba, a generar espacios y a que España pudiese jugar, yo creo que a la contra y hacerle mucho daño. Entonces por eso al final cuando pierden el balón, si no son capaces de recuperar, replegan muy rápido, se juntan todos y a partir de ahí, pues lo que estamos viendo ahora, que a España está costando un mundo simplemente el poder triangular.
4: Yo creo que tenemos que aprovechar más las entradas a segundo palo. Antes en la situación de Oyarzabal, ahora la de Cucurella, y le está costando a Lamine llegar a ese tipo de situaciones, y creo que puede ganar bien la espalda ahí a Guardiol. Y luego, bueno, mirando lo que tenemos en banquillo, creo que Fermín puede ser interesante que entre al campo por esa situación de que te dejan un espacio muy pequeño en esos cuadrados, y creo que Fermín ahí es de lo mejorcito que tenemos para recibir en esas situaciones.
15: Marca Harry Kane el segundo en Wembley para Inglaterra, pase de Morgan Rogers, minuto 41, Inglaterra 2, Chequia 0.
8: Y echamos un vistazo también a los marcadores de baloncesto, competiciones europeas, empezando con la Champions en Badalona, Alex.
14: En tiempo de descanso, aquí en el Olympic de Badalona, victoria por 9 puntos de momento al final del segundo cuarto con 10 de la Pro Vítola, gana la Peña 42-33 al verde en Silla Israelí.
15: Empezando el último cuarto en Bosnia, Igokea 56, Bilbasket 72, andamos por 16. Y empezando también, terminando el segundo cuarto, es decir, casi al descanso en Londres, perdemos por 1 London Lions 43, La Laguna Tenerife 42.
8: Y ojo que es córner, ¿no? Para Croacia.
12: Sí, córner Kovacic, el balón del jugador del Manchester City, colocó el pie derecho para tratar de marcar, pero había otra entrado más. Un jugador español, será córner, saque de esquina a favor de la selección de croata. 1-0 gana el equipo que dirige Vic, y ojo porque está llegando a la portería de Unai Simón, ha tenido que intervenir el guardameta vasco ya en dos ocasiones para evitar el segundo gol. Ahí está el balón al punto de penalti, va a sacar la defensa española, Lamine Yamal que quiere controlar la pelota, finalmente va a orientar Guardiol el balón al interior del área, va a sacar de nuevo el central Marc Pubill, ahora recupera España, pedía falta, no ha habido nada.
13: Otra vez, Baena en este caso.
12: Sí, Baena que se queda tendido sobre el terreno de juego, pero se rechace, vuelve a controlar el jugador Jakic, ahí está perdiendo el balón, a ver si se recupera.
13: Y mientras tanto calienta en la banda Mikel Merino, que lleva haciéndolo ya unos minutos, está calentando, está estirando, vamos a ver si va a entrar en el descanso.
12: Bueno, y
9: va a ser del Arsenal.
12: Importantísima la gestión de los cambios, porque hay que cambiar la cara de este equipo en el segundo tiempo. Queda un minuto para llegar al 45. 1-0 gana la selección croata, que está jugando además mejor. Está mereciendo este resultado. Es verdad que España también se ha ido acercando, ha ido tratando de combinar en algunas fases, pero le falta la finura de otros partidos. Mientras la mueve la por un minuto para llegar al 45. 1-0 gana Croacia. El gol lo marcó Perisic. Va subiendo la por, va al centro y Arzabal de cabeza orientó hacia la parte derecha, pero salió muy centrado ese remate del jugador guipuzcoano. Será por lo tanto saque de portería a favor de Livakovic.
9: Y sigue hablando mucho Juanjo González con Luis de la Fuente. Van a tener que corregir mucho Mista, Amanda, en esta segunda mitad, mucho, o darle otro tipo de instrucciones, porque están fallando sobre todo en la salida de balón y ese cambio que puede ser de Mikel Merino.
1: Para mí lo que necesita España es sobre todo un cambio de mentalidad. Para mí, en primer lugar, el pasecito está muy bien, sobre todo para superar línea, pero tiene que llegar un momento en el que generes algo de descontrol en el equipo rival. Entonces, si no superas el uno contra uno en alguna conducción, al final Croacia es un equipo que está muy parado. Y luego, sobre todo, como decía Amanda, yo creo que tenemos que aprovechar los centros laterales, sobre todo, que no hemos centrado prácticamente, y sobre todo acabamos de ver la última jugada que Oyarzabal casi hace gol en ese centro que ha habido.
12: Ojo, mira el balón filtrado. Mikel Oyarzabal recibe de espaldas. Mikel Oyarzabal va a dejar atrás la pelota a Lesbaena hacia Pedri. Pedri para Lamine Yamal. Lamine Yamal fuera.
9: Qué pena. Buscaba el palo corto, pide córner. Será saque de portería. Se añade un minuto.
15: Quiso hacer la de Sevilla.
3: Eso es, era exactamente eso es, esa. Sí. Eso no sé eso si tocó es, en alguien. Sevilla,
12: correcto.
3: Que es lo que él reclama.
12: Sí, es lo que pedía, sí.
3: Sí, pero bueno, el pase de Pedri espectacular, es verdad, se saben de memoria. Y le falta.
9: Otra vez
3: sí,
9: a Livakovic, a su compañero en el palito Barça, corto, al palo sí, corto.
12: Sí. Pues quedan 20 segundos para llegar al descanso.
15: No,
12: en split.
15: Nada, ¿no?
11: Yo no. Nada.
12: 1-0. Gana Croacia, el gol lo marcó Perisic. Ahora Lamine Yamal ha dispuesto de una gran ocasión para haber conseguido el gol del empate cuando aquí acaba el primer tiempo con el aplauso del público en Split. 1-0 gana y la selección croata. Se retiran los jugadores al túnel de vestuarios.
15: Luis.
9: Chocando las manos Luka Modric con sus compañeros, que está ejerciendo de líder y no solo de capitán en este partido. Las caras de la selección española son un poema. El primero en retirarse fue Luis de la Fuente. Niega con la cabeza a Rodri. Se marcha también Cucurella y Oyarzabal. Mucho va a tener que cambiar en esta segunda mitad. Pendientes de si hay posibles sustituciones. Seguro que Mikel Merino, porque ya está tocando balón en este césped del Pol.
15: También llegamos al descanso en Wembley. Inglaterra 2, República Checa 0. Los goles de Coufal en propia puerta y de Harry Kane.
8: Con este resultado ahora mismo estaríamos en 9 puntos. Nosotros por delante de los ingleses, con mejor gol, la verás, por haber ganado en Wembley el otro día. Pero quedaría todo abierto para el partido del Metropolitano.
15: No, a ver, mejor gol, la verás, de los ingleses. Con sí, el 0-7 de Croacia.
8: Sí, bueno, pero me refiero, sí, como sí, hemos ganado, sí, sí, estamos por cuenta delante. Directo. Amanda, ¿qué?
4: Bueno,
8: hacía tiempo que no nos dejaba tan fría la selección, ¿eh?
4: Sí, a ver, está, hay que darle también mérito al rival. Creo que están tapando muy bien dentro y por eso también lo que decía Mista, de que tenemos que ser un poquito más versátiles en poder meter centros laterales, centros diagonales, que además ahí en marcas no van tan bien, sobre todo la zona más de la línea defensiva, y tenemos que aprovecharnos de eso. No podemos tampoco estar todo el rato queriendo meter el balón por dentro, o si no, jugar con Lamine, porque es verdad que tiene muchas ayudas defensivas. Vamos a ver por quién sale Merino, porque obviamente es o Pedri o Dani Olmo. Es verdad que Pedri, fíjate qué situaciones se genera a veces con ese control, ese pase a Lamine. Puede ser que sea Dani Olmo y tener un poquito más de consistencia con esos tres en el centro del campo, pero necesitamos mucho más, mejor ocupación de área para llegar a esas situaciones de segundo palo.
8: ¿Mista qué?
1: Para mí, yo creo que desde que ha empezado el partido la selección no ha estado, o sea, ha estado un poco espesa. Es verdad que también ha ayudado un poco por la, nos ha cogido, yo creo que de un poco de sopetón el hecho de que ellos han salido con la actitud que han salido,
8: pero
1: ¿no?
8: Si
1: y
8: ya a partir
1: de
8: ahí, los que iban a salir
1: ya
8: así.
1: Pero una cosa es lo que se abre y otra cosa es que dentro del campo parece que ellos han ido con una marcha más, y es como que a España eso le ha sorprendido. Luego a partir de ahí es verdad que nos cogen una contra y al final te acaban haciendo un gol que a la postre pues te hace irte al descanso con una sensación, yo creo que un poco agridulce, pero ya lo he dicho anteriormente, creo que España necesita sobre todo generar superioridades, bien o por una banda.

0: Yo estoy convencido de que va a salir en el descanso. De hecho, mira, se retira ahora Mikel Merino, yo creo que para quitarse la sudadera y ponerse la camiseta. Va a ser va a ser el primer cambio en la selección.
1: Olmo o Pedri. Más Olmo, ¿no? Yo creo.
2: Tiene pinta.
1: Más Olmo que Pedri.
0: Pues yo casi os diría que Pedri.
3: Cuidado,
0: lo que pasa es que igual hay mucho atajo ahí en la media punta.
4: Y que juega en punta, ¿no? Sí, puede ser. Es verdad también, que Pedri ha tenido alguna pérdida, sí, pero es que luego fíjate el pase que te mete al espacio.
5: El último pase, por ejemplo, que le da a Lamín, ¿no? O sea, es que también te desatasca jugadas. Oyarzabal no le veo muy bien.
0: Es que ha recibido un golpe al principio del partido. Sí. Le ha tenido cojeando un rato.
2: Sí, pero aparte es que le ha tocado la peor situación del partido es la suya, porque al final Croacia tiene tres centrales y eres un delantero centro único, y al final cada vez que te mueves a izquierda o derecha siempre tiene gente alrededor tuyo. Por eso yo creo que al final la posición del delantero centro, y sobre todo la de Oyarzabal hoy, para mí es el partido más complicado.
3: Si no vamos a echar de menos uno de los descartes a Spi.
0: Bueno, recordar en el Mundial que batió un récord Oyarzabal contra Cabo Verde de no tocar la pelota en la primera media hora. Cierto. Nunca había ocurrido en la historia de los Mundiales, y era parecido, porque Cabo Verde tenía casi las tres líneas en el balcón del área y no podía recibir ningún balón. Es una situación hoy parecida.
1: A ver, que quiero aprovechar la presencia aquí de dos futbolistas, de Amanda y de Mista. ¿Os ha convencido el parón este doble de cuatro partidos?
2: A mí no.
1: ¿Parón de dos semanas?
2: A mí no.
4: Nada. Los clubes yo creo que están rezando. Están rezando porque no pase nada y que lleguen sus futbolistas en las mejores condiciones. Creo que es demasiado.
2: Y yo creo que además, o sea, que hay equipos que han tenido 9-12 días de vacaciones en pleno octubre cuando han venido de unas vacaciones largas.
1: O sea, hay equipos que esto seguramente, en la teoría les va a venir bien.
2: Totalmente.
1: Porque han podido hacer, digamos, una segunda parte de pretemporada con un poquito de descanso y luego trabajo más específico. Yo la duda que tengo es... el otro día lo debatíamos. Para mí esto tiene que ver con la parte de arriba. Es decir, los Real Madrid, Atlético de Madrid, claro. Fútbol Club Barcelona, City, Bayern de Múnich, PSG.
3: Que son todos igual.
1: No, pero que se van a ver las caras en Champions la semana que viene.
2: Bueno, sí, pero todos coincido con Miguel. O sea, los más perjudicados realmente son los que más jugadores aportan a la selección. Pues como puede ser Barcelona, Madrid, Atlético de Madrid.
3: Bueno, pero etcétera, eso no está etcétera. Mal, ¿vista? O sea, que
2: no está
3: vez
2: mal ya, pero...
3: los pequeños sean los beneficiados. Bueno,
2: totalmente.
3: Está bien.
2: Hombre, pero preferiríamos que fuesen en los derechos de televisión y así que hubiese un poquito más de igualdad con todos los equipos,
3: ojalá.
2: No con este tipo de cosas, pero bueno,
1: te lo compro, Pablo. Yo tengo la duda de cómo van a volver ahora. O sea, cómo no sé si les corta el ritmo a los... Es que no lo sé.
3: Pues el Getafe Levante, como Leones.
0: Yo estoy contigo, con Méndez. Yo no sé si le beneficia más a un equipo que ha estado tres semanas, fuera de competición volver.
1: Claro.
0: Yo...
1: Es que lo vamos a evaluar, Luis, ahora haciendo la suma de lo que pasa en Liga más lo de Champions.
2: Pero yo creo, ¿sabes?, que no ha sido un descanso tan grande como decir un mes y medio, como para que los equipos o los jugadores...
0: Bueno, pero vosotros como futbolistas, ¿cogéis ritmo después de una pretemporada?
2: No,
0: hacéis dos meses y después hay un parón de tres semanas en la que los clubes han dado una semana de vacaciones a sus futbolistas. Luego sí, algún partido amistoso, entrenamiento.
1: Mira, sé de algún equipo que ha dado más descanso del que públicamente ha dicho que daba.
2: Sí, sí. Yo también lo sé.
1: Pero un poco porque es que decía, ¿y qué hacemos?
2: Claro.
4: Trabajo específico.
2: Mira, por ejemplo, hay clubes como el Valencia que le ha venido de maravilla, porque con el cambio de entrenador han tenido 15 días para entrenar y para...
3: Pero claro. Preguntamos a Aguirre, ¿qué le ha parecido el parón largo?
4: Y luego son dinámicas. El equipo que está ganando le perjudica que pare la competición, y el que no va tan bien, pues te vienen muy bien estos parones para trabajar cosas, para afianzar bien lo que quiere el míster. Es que depende de las situaciones. Y obviamente para mí salen perdiendo los equipos con más internacionales, porque al final es mucha carga de minutos y te vas a presentar esta semana con fin de semana Liga, entre semana Champions, otra vez Liga, y es mucha carga.
2: Es que cada temporada inventan cosas nuevas.
1: No, lo que pasa es que no, por eso te digo, antes lo que teníamos era un parón en septiembre, un parón en octubre y un parón en noviembre.
3: Parón demasiado pronto en septiembre.
2: Sí, sí, se jugaba la primera jornada y se paraba. Entonces eso también tenía poco sentido.
3: Eso me parece mucho peor que este.
2: Para mí lo peor de todo ha sido no compartir bocadillo con Luis Castro y Muela. Pero bueno.
1: ¿Pero les llevas bocata a los dos o qué?
2: Bueno, hombre, algún día les llevo, algún día comparto con ellos.
0: Yo no he cantado,
2: es verdad, porque no tenía que gastar tarde. Prometo.
3: Uno de atún que hiciste, que además los haces tú.
2: Sí, efectivamente, claro.
5: uno de atún con lechuguita, ¿qué tal? Muy sano, además. No, muy sano, nada de tocino ni... No, no, muy bien, muy bien.
2: Panceta, butifarra, eso se echa de menos un poco, ¿no?

0: Y está muy sano, claro. Bueno, recordamos la otra noticia de la tarde, que tiene que ver con Cristiano Ronaldo y un comunicado que ha hecho público justo a las 9 menos cuarto, cuando han acabado los partidos internacionales. En resumen, bueno, un comunicado extensísimo. Pide lo primero disculpas por su comportamiento.
1: He preguntado a la IA cuánto se tarda en leer y dice que más de 7 minutos.
0: Sí, y yo torerito ahí tratando de contarlo todo en la antena. Que, por cierto, a Cristiano le va a caer una sanción por el reglamento interno de la Federación Portuguesa de Fútbol. Él ha dicho que asume, primero, que pide disculpas, segundo, que tiene que actuar. O sea, él lo que está pidiendo es una sanción, porque él entiende que su comportamiento es inaceptable, el de marcharse y abandonar la concentración. Según el reglamento de la Federación Portuguesa, podría ser sancionado con una suspensión entre 1 y 4 meses, además de una multa accesoria, que, bueno, ya me contarás tú.
1: Ya será poco, o sea, ya será un mes o menos.
0: No, lo que pasa, ¿cuándo es el siguiente parón? ¿Cuándo era?
2: Noviembre.
0: ¿Pero cuándo?
1: Noviembre.
2: Del 8 al 19, puede ser.
3: No, sí, 12 de noviembre en Praga, ah, bueno, 15 de noviembre.
0: O sea, si le cae un mes, llega.
2: Llega. Pero si por buena conducta, si lo tiran, se hacen 2 semanas,
0: no,
2: pues.
0: Pero aunque te pongan un mes, llegas a la siguiente.
2: Sí,
0: ventana.
2: Escucha, y si la Federación Portuguesa dice, es Cristiano Ronaldo y no lo vamos a esto porque, claro, ha dicho
4: que aparece que
2: se arrepiente, que tal, ya está, no pasa nada. Nadie, bueno, va a decir.
1: Obrigado.
0: En el comunicado que se tarda 7 minutos en leer, Cristiano Ronaldo hace un repaso pormenorizado, repito, es su verdad. De hecho, él acaba diciendo, esta es la pura verdad. En su verdad, lo que dice es que hubo una serie de conversaciones en las que siempre ha habido un testigo, en las que, según Cristiano Ronaldo, Jorge Jesús primero lo que le propuso es jugar los partidos de Portugal y no viajar para que se quedara entrenando los partidos de fuera de Portugal. Cristiano entendió que eso no era lo mejor, puesto que él debe ser capitán, o es el capitán, y por tanto tiene que estar siempre con la selección portuguesa. Dice Cristiano que él en ningún momento exigió jugar, y que todo el lío surge cuando en el partido de Dinamarca, lo que le dice, no, escucha, no me hagas gestitos, no, que es lo que dice, es lo que dice Cristiano.
1: Es que yo creo que no dice exactamente eso. Dice que se cabrea porque le promete jugar.
0: No, lo que dice es, a mí me dice que no voy a jugar y no tengo ningún problema.
1: Bueno, primero dice que no, no va a ir fuera de Portugal.
0: Que en el partido de Dinamarca, lo que le advierte el mismo día de partido es que le necesita 30 minutos. Y dice Cristiano, perfecto. Él arranca la segunda parte, se pone a calentar y no cambia.
5: Vale.
0: No le cambia a Jorge Jesús, con lo cual él se tira toda la segunda parte calentando y ahí ya entra en erupción.
1: Podemos preguntar, Amanda, ¿tú alguna vez has calentado 30 minutos y no has jugado un partido?
6: Sí.
1: Mista, ¿tú has calentado alguna vez 30 minutos y no has jugado un partido?
2: Y me han prometido en la semana que iba a jugar de titular y luego no he ido ni convocado.
1: Y una cosa más, una tontería. ¿Os habéis ido de la expedición, de la concentración, después de eso?
6: No.
1: Ok, vale.
6: De todas formas,
1: por poner la cosa encima de la mesa.
2: También es verdad que no se Amanda, pero yo he marcado algunos goles menos que Cristiano.
1: Y yo, y toda la humanidad. No,
0: Pablo,
1: pero
0: iba a decir un taco. Que es Cristiano Ronaldo.
1: Ya, claro, bueno, pues,
0: que
1: sí,
0: es
1: perfecto.
0: Cristiano Ronaldo.
1: Vale.
0: Tú te imaginas que le dices Slaven Bilic a Modric, oye, Luca, yo te voy a medir un poco y tal, y vas a jugar 2 partidos sí, uno no, tal, y de repente le pone a calentar el otro día en Wembley o donde sea,
1: eso
0: y no juega Modric.
1: No, a mí eso no me convence.
0: Sí, hombre,
1: o sea,
0: que
1: yo hasta que he leído el comunicado, yo era, de verdad, del team Cristiano. Yo pensaba que tenía más razón Cristiano que Jorge Jesús. Después de leer el comunicado de Cristiano, creo que no tanta, creo
2: a
1: que
2: ver,
1: tiene
2: Pablo,
1: más razón.
2: Yo creo que aquí hay cierta razón para uno y para otro. O sea, para mí Cristiano Ronaldo tiene razón en que el entrenador se tenía que haber disculpado con él. Y para mí Jorge Jesús tiene razón en decir, pues yo soy el entrenador y yo gestiono la plantilla como quiero. Pero claro, si te has prometido algo a uno, al final es la torpeza de no pedirle perdón.
1: Y si eres Cristiano.
2: Claro, perfecto. Y porque al final tienes que gestionar caracteres y Cristiano perfecto. Ronaldo es Cristiano. Perfecto. Entonces yo creo que para mí es donde está la torpeza.
1: Pero hay que tener en cuenta que al principio Jorge Jesús le pide, oye, Cristiano, vas a jugar el primero y el cuarto, y yo creo que es mejor para todos que el segundo y el tercero no estés.
0: Mira,
1: no, mister, pero quiero ir, vale.
0: Una cosa, Pablo, que antes no lo he contado porque había arrancado el partido ya y se iba larguísimo. El comunicado que ha adjuntado Cristiano en su carta es lo que teóricamente habían pactado Jorge Jesús y él, que era lo que iba a decir en esa sala de prensa. Y era esto. Teóricamente, Jorge Jesús tenía que haber dicho: personalmente le propuse a Cristiano, sin ayuda de nadie más, un plan para esta temporada con la selección nacional. Fue una conversación larga y productiva. Sé cuánto vive y ama la selección y el peso que tiene en el mundo, aún más el peso y la influencia positiva que ha tenido la selección durante 24 años. El plan que le propuse a Cristiano fue aceptado. Nunca cuestionó mis decisiones. Fue ejemplar, leal y profesional. El partido contra Noruega no estaba incluido en el plan que había trazado para él. Sin embargo, sentí que se había recuperado físicamente del primer partido y le dije que tal vez tendría que usarlo. Cristiano estuvo de acuerdo. Cometí un error al ponerle a calentar a alguien de la talla... Bueno, aquí estoy flipando ya. Cometí un error al poner a calentar a alguien de la talla de Pelé o Maradona para luego no incluirlo en el partido. Si fuera hoy, no lo haría.
1: De verdad, ¿seguís pensando de razón, Cristiano, en serio?
0: Para concluir, quiero a Cristiano en la selección y tal.
1: O sea, Cristiano es Dios.
0: Creía en
1: Dios,
0: mí, en Al Nasser y aquí también.
5: Pero es que humano. Escúchame, Pablo, pero puedes criticar, yo lo siento, pero es que no. Podemos criticar el comunicado lo que queramos, pero que han estado y que lo han firmado los protagonistas, eso es así.
1: ¿Pero cómo va a decir esa barbaridad Jorge Jesús en la prensa?
5: Sí.
1: ¿Pero cómo va a decirlo?
5: Cuando me dicen, no me parece suficiente, no me parece suficiente 30 minutos de calentamiento,
1: es que solo
5: y si luego minutos.
1: De kriptonita.
5: No,
0: que
5: pero
0: yo no,
5: Pablo.
0: No había leído esta parte y me parece muy heavy. Pero,
5: sí,
0: pero lo que dice Cristiano, efectivamente, lo que dice Silvia, que estaban de acuerdo.
5: Es que tú estás tratando a Cristiano en este caso, o estás esperando mentalmente a una persona que sea igual a otra. Es decir, que se le trate a Cristiano como al resto de los jugadores de la selección portuguesa.
1: No, Silvia. No,
5: Silvia, no. Insisto, no son los 30 minutos de calentamiento, son dos reuniones, no sé cuántas altas levantadas.
1: Claro que no se le puede tratar igual que
5: tres
1: a los
5: llamadas
1: demás.
5: De teléfono. O sea, eso son 30 minutos calentando.
1: Cristiano no puede ser tratado como los demás jugadores de Portugal, eso es una evidencia.
5: Pues entonces no es por 30 minutos de calentamiento.
1: De hecho, siempre ha dicho Del Bosque que tratar a todos por igual es súper injusto, porque no todos son iguales.
5: Efectivamente.
1: Y sobre todo Cristiano, y sobre todo Messi, y sobre todo esta gente, y sobre todo Pelé, y sobre todo Maradona.
5: Sí, vale, pero dices que no te parece suficiente.
1: Pero una cosa es una cosa y otra cosa es otra. O sea, quiero decir,
5: no puedes pactar
1: con tu entrenador. Sí, claro que vale. No puedes pactar con tu entrenador. Aunque sea Cristiano, que diga esa barbaridad en rueda de prensa.
5: Pero bueno, ¿y por qué no? Si lo han aceptado las partes.
1: No,
2: pero me imagino, Pablo,
5: podemos criticarlo, pero que
2: el comunicado antes de redactarse estaría de acuerdo con él.
0: Que va a arrancar la segunda parte y ya está Merino en el campo, Castro.
3: Así es, el cambio en la selección española. Se ha retirado finalmente Baena. Eso desplaza a Dani Olmo a la banda izquierda. Primer cambio en las filas de la selección. No hay ningún cambio en las filas de Croacia.
6: Ese es el cambio en las filas de la selección española. Dani Olmo se ha ido hacia la banda izquierda. Mikel Merino se queda con Rodri, Pedri en esa posición en el centro del campo. Y Arzabal delantero, Lamine Yamal por la derecha. Vamos a ver si surte el efecto este cambio para la selección española. Cucurella que juega con Pedri. Pedri que levanta la cabeza. Va el envío hacia el círculo central. Por ahí está Pau Cubar.
5: ¡Uy!
6: ¡Ay, Yamal!
5: Ahora. ¡No!
2: Ha pisado el cable.
0: ¿Qué ha pasado?
5: Ahora estás.
6: Mikel Merino. Ahí está Mikel Merino. Cuidado que le empujan. Sí, sí, empujón. Claro, Pino Zamorano, el jugador de Croacia. Primer aviso. Aquí estoy yo. Sí, me llamo Buskovic. Juego en el Brighton
3: y tengo 19 años y es muy bueno,
6: efectivamente.
3: Es una de las promesas.
7: Están sacando las tarjetas de visita. Carvajal, nada más empezar, se la han mostrado.
6: Sí. Mira Pedri, se va paseando, buscando en el lado derecho a Lamine Yamal, puede poner el centro a Lamine Yamal, busca a Mikel Merino, puede volver a Lamine Yamal por el centro, la va a sacar finalmente el jugador croata, será saque de portería. Bueno, pues al menos hemos llegado en una buena jugada, elaborada y hilvanada. Veo que están haciendo jugadores de la selección española ejercicios de calentamiento.
3: Sí, cinco son Fermín, Roberto Fernández, Zubimendi, Víctor Muñoz y Jeremy Pino. Esos son los cinco jugadores de la selección que están calentando por Croacia de momento. Ah, sí, están en la otra,
6: en la otra zona,
3: pero en el césped, también ahí haciendo jugadores ejercicios de calentamiento.
6: Pues va a sacar Livakovic, el arquero del FC Barcelona. La pone en el largo, va a cortar Rodri, quiere conectar con Dani Olmo. Finalmente le llega el balón al legarense, pero se anticipó perfectamente Jakic, manda la pelota arriba, corre la por que le va a dejar a Unai Simón en la cesión el balón, tocando para Rodri. Ojo a la presión de los jugadores de Croacia. Toca de primera Pau Cubarsí, atrás para recibir Marc Pubil desde el lado derecho con Perisic. Han tenido sus más y sus menos en la primera mitad. Mira, perdió el balón.
1: fíjate cómo presionan. Fíjate cómo presionan.
3: Perisic calentando a la grada. Presión alta de Croacia. Error de España otra vez en salida.
5: Qué raro se me hace, Amanda, vista.
7: Pesos hoy, ¿eh?
5: Sí, se me hace rarísimo.
8: Sí, a ver, ellos también están apretando bien, pero es verdad que nosotros somos un equipo que solemos salir de esas situaciones con bastante más soltura.
1: Joder, no todos los días, Mista Amanda se puede rendir al máximo nivel y esa es la demostración. Seguramente también estos cuatro partidos se está haciendo mella también para Croacia, pero viene de ese encuentro ante Inglaterra. ¡Ojo a la contra! Ahí está Pedri, me anda, que cortó perfectamente el jugador de la selección de croata por medio de Suta. Lo toca Dani Olmo va a recibir a Mikel Merino, le va a dejar la pelota. Dani Olmo busca algún hueco, se está desmarcando a Marco Cucurella. Hacia Cucurella va, y la pelota Cucurella, toca atrás para Dani Olmo, mira, igual le pega desde ahí, no, finalmente va a tocar hacia Pedri, con el exterior, combinando para banda derecha, tocando para Puvil, va a dejar el balón a Lamine Yamal, puede poner el centro, ahí está Lamine Yamal buscando el hueco, va al centro, al interior del área, la saca Vuskovic, el balón rechazado, el pelotazo, arriba, tiene que luchar Pau Cubarsí, ese balón va directamente hacia dominio español, vuelve a jugar el cuadro de Luis de la Fuente en el 4 del segundo tiempo. Toca remontar, 1-0 gana la selección croata, juega Cucurella tocando, moviendo para Dani Olmo, escorado por la banda izquierda, después del cambio se ha marchado Alex Baena, ahí está jugando por el centro, tratando de llegar Dani Olmo, va a sacar la pelota Luka Modric de cabeza, impulsa arriba, será saque de banda, va directamente el balón a las manos de Luis de la Fuente.
3: Quiere meterle ritmo la selección porque la pelota salía justo por el banquillo de la selección y le daba la pelota rápidamente Luis de la Fuente a Cucurella para sacar.
1: Ha salido con otro tono, la selección española. Ahí está Pau Cubarsí con el balón, la pide Aymeric Laporte que va subiendo el cuero, se están desmarcando los jugadores de España por dentro, va a filtrar el pase Dani Olmo, arriba.
3: Uy, pide penalti Dani Olmo, y hay algún enganche, bueno, y aparece ahí la primera tangana del partido, empujones,
5: no.
3: Oyarzabal implicado también, Rodri,
7: yo el plano largo al suelo. Con el plano largo no se ve nada.
0: Es como que le tocan el pie de apoyo atrás y luego como que le atropella. A ver si vemos la repe, que todavía no tenemos repe.
3: Dice el árbitro que no, que es saque de portería.
0: Está diciendo, le estaba diciendo Dani Olmo a Oyarzabal, le está diciendo, me ha dado.
3: Sí.
0: Lo que pasa es que hay que ver la intensidad.
7: Pues más empujón me ha parecido a mí, ¿no?
3: Yo no sé si efectivamente, Vista, puede ser que le haya empujado y que él haya golpeado al suelo. Estaba con...
1: Yo no he visto
0: mira,
1: nada
0: aquí,
1: en directo.
0: Jakic, aquí va la con repe.
3: Con Jakic, que le da por detrás.
5: Pero
3: se lo saque de puerta.
0: Yo creo, Alfonso.
7: Yo no veo nada ahí. Yo quizás se queja más cuando ya está en el suelo que le golpea el jugador croata, ¿no?
0: Sí, que le golpea a Jakic, que en vez de levantar la pierna de manera clara, levanta la pierna de manera poco clara. Pues, y le golpea un poquito.
1: No, pero lo están chequeando, ¿eh? Lo están chequeando.
0: ¿Porque eso se podría pitar como penalti?
1: Sí.
7: Yo no lo pitaría, desde luego.
0: O sea, pero no me refiero al primer empujón, sino el gesto de Jakic de no levantar la pierna y golpearle
1: nada.
0: En el suelo.
1: Al final nada,
7: no,
1: nada. Final nada.
7: Es que a mí no me parece penalti claro. Eso. Es una jugada fortuita y...
2: Y una cosa, no he entendido el cambio de Dani Olmo. O sea, porque tiene esa Baena en banda, lo normal hubiese sido meter a Víctor Muñoz, por ejemplo, que es un jugador que te ofrece algo diferente. Pero meter
5: y que desordenaba,
2: a
5: ¿no? Que pedías sí, antes que claro. Desordenara.
2: Meter a Dani Olmo en la banda para que juegue por medio y Cucurella siga otra vez jugando extremo, pues al final es que realmente no entiendo el significado del cambio. Perdón, Muelas,
1: No, tampoco entendías.
0: No, se ha quitado los
1: auriculares del primer equipo.
0: En ese momento se ha quitado los auriculares, Antonio.
1: Sabes lo que va a pasar, ¿no? Mikel Merino va a marcar.
0: Pero va a
1: poner algún palo a algún comentarista que no sé. No, no, vamos, como marque Mikel Merino, te lo dedico a ti, Vista, pero vamos, o sea, mirando.
2: Pero que a Merino no lo he criticado, o sea, si lo que realmente critico.
3: El cambio.
2: Que no he entendido es que pongas a.
0: No, la pregunta es: la intención del cambio.
1: Espera, Lamin. Ahí está Lamin Yamal. Va a marcar Lamin. Penalti.
3: No. Dice el árbitro que se ha dejado caer. Yo creo que ha sido un error de Lamin Yamal.
7: Se deja caer. Nada.
3: Compañeros en el Barça, se miran los dos y le dice Livakovic: no te he tocado. Creo que ha sido error de Lamin. ¿Qué ocasión, Antonio?
1: La mejor ocasión.
3: Era mano a mano y no era fuera de juego.
1: La mejor ocasión, Entraba Lamin Yamal mano a mano.
0: Te digo una cosa. Se deja caer. Bien el gesto de Lamin. Ha ido Livakovic y le ha hecho un gesto con la mano, como diciendo: nada, tranquilo.
1: Nada, no me has tocado.
9: Sí, sí,
1: se ha dejado porque caer, efectivamente. Sí, sí. Córner a favor de España. Se anima el equipo de Luis de la Fuente. Balón al primer palo. Saca finalmente Jakic. El cuero que va hacia Lamine Yamal. Ahí está. Cerca de la frontal del área. Quiere poner el centro. Cuidado ahora la contra. Está muy replegado en todo caso el equipo croata. Hay que cerrar los espacios. Viene Pedri. Perfecto.
3: Qué bien, Pedri.
1: Qué bien.
3: Y Dani
1: bien.
3: Olmo en tareas defensivas porque otra vez.
0: A la rajar un poquito. Rajar un poquito estaba... de Pedri, Dani Olmo.
3: No, no, no. Porque ahora mismo Cucurella estaba de extremo y no había recuperado
1: para
3: la posición.
1: Para mí Pedri el mejor de España hoy.
8: A ver, yo creo que un poco la intención del cambio quiere lo mismo que estaba, que quería con Baena, que se meta dentro Dani Olmo y que coja un poco más de altura Cucurella. Lo que pasa es que yo creo que es verdad que ha pasado desapercibido bastante Baena y a lo mejor está intentando a ver si con Dani Olmo consigue un poco eso. ¿Entiendes?
1: Totalmente, Amanda. El cambio, yo voy a decir, el cambio
2: hombre, ya estaba tardando.
1: No. El cambio, o sea, favoritismo está claro, perfectamente bueno, elaborado.
5: Pero yo estoy con Mita, meter a Cucurella de extremo cuando tienes la opción.
0: Antonio, si tú tuvieras, por ejemplo, para la siguiente ventana, si yo te digo comentaristas para el partido de la selección española, Amanda, San Pedro, Mista, pero solo puede estar uno.
1: Amanda.
2: Amanda, ¿a qué hora quedamos?
3: Ya sabes a quién tienes que traer bocadillos el próximo día. No te digo nada, Mista. Claro. Te equivocas.
1: Nada. Mista, libertad total.
0: Hay que decir que históricamente a Luis de la Fuente este tipo de cambios todos le han salido bien, con lo cual no se ha cerrado la boquita.
5: Bueno, pues oye, escucha que...
2: Nos alegraremos mucho, perfecto. Eso será que España va ganando.
5: Eso es, ya está, si no... no acertar en el cambio y que vaya el viento a favor.
3: La última vez que no ganamos, que fue el empate contra Cabo Verde en el estreno del Mundial, que colocó en esa posición a Gaby. En esa posición de extremo izquierdo, colocó a Gaby, no le salió.
1: Ahí no estuvo muy acertado, pero bueno.
2: Ahí lo tienes al lado a Luis Castro, así que se puede decir algo, ¿eh?
1: Ahí fue, pero el único error, Vista, el único error en todo el Mundial.
0: No, pero fíjate, yo creo que no fue tanto error alinear a Gaby en esa posición, sino que luego tardó mucho en reaccionar.
1: Sí, más en los cambios, correcto.
2: Tardaron mucho.
1: Mira, están pitando ahora porque está dominando España, la Lamine Yamal para el centro.
3: Uy, otra vez que...
1: Dani Olmo se había tirado y lanzado en plancha para rematar de cabeza y por milímetros no ha llegado el gol de Dani Olmo.
3: Se miró al árbitro como diciendo, ¿ha habido algo?
0: Aprovecho, baloncesto en directo, tres equipos jugando competiciones europeas en Badalona, Alex.
10: Estamos a 2 minutos y medio para llegar al final del tercer cuarto. Vence la Peña ahora justo del conjunto israelí. Baja de la diferencia de 10 puntos con un gran partido de la Provítola con 10. Estamos, como digo, a 2:33 para el final del tercer cuarto. Juventud de Badalona 54, Bnei Slia 45.
1: Termina el partido en Bosnia y Gokea 79, Bilbao Basket 92. Ganamos por 13 y estamos en el tercer cuarto, mediado del tercer cuarto en Londres. Lions 55, La Laguna Tenerife 48, perdimos por 7.
0: Y recordamos noticias de la tarde, ha ganado la selección española sub-21 en la clasificación 7-1 a Rumanía en Ibiza, somos líderes de grupo en la fase de clasificación. Inglaterra está ganando 0-2, salvo que me corrijas, en Chequia, perdón, en Wembley, 2-0 a la selección checa.
1: Amarilla para Luis Skelly, es importante porque se pierde el próximo partido.
0: Así que no jugaría contra España.
1: Eso.
0: Y...
3: Contra España, es el segundo.
0: E incendio descomunal en Portugal con el comunicado de Cristiano Ronaldo acusando de mentir a Jorge Jesús, reclamando para él una sanción, puesto que entiende que no hizo bien abandonando la concentración de la selección portuguesa, sanción que puede ir según los estatutos de la federación entre 1 y 4 meses. Y vamos a ver lo que ocurre. Lo que ha dicho Cristiano es que él sigue siendo jugador seleccionable, que por cierto hay que decir que Jorge Jesús dijo el otro día que para él no había ningún problema y que en la siguiente ventana, si Cristiano quería, Cristiano iba a estar. No sé si ahora, después de este comunicado, al que bueno, la verdad es que arrastra,
5: algo de lo que
0: arrastra
5: hablaron,
0: un poquito de los pelos a Jorge Jesús.
1: Ojo, ese balón filtrado dentro del área, qué pena, cortado finalmente de su talón, el balón va a córner, saque de esquina.
2: Creo que bueno, tenemos... después del comunicado habría que preguntarle a la IA qué harían Pelé y Maradona en este tipo de cosas, ¿no?
1: Mira, me he metido en la bola para ver, dice el titular grande, Ronaldo pide disculpas a los portugueses y arrasa a Jorge Jesús el explosivo comunicado, y he visto que le pegan una galleta a Simeone en la portada de A Bola, que uno lo sabía, dice Cholo o el señorío. gana 25 millones de euros al año y construye un imperio de 180 casas.
0: Sí, bueno, sí, es que...
1: Eso, insisto, por nada, de a bola.
0: Está costando estos días los negocios que tiene el Cholo, tiene negocios inmobiliarios y tiene efectivamente ciento no sé cuántos pisos en Madrid. Toca la pelota Croacia.
6: Mira, ha recuperado España, tiene el balón la selección de Luis de la Fuente, es decir, que algo ha mejorado el cuadro español en los últimos instantes, mientras conduce el balón Pedri. Pedri por dentro tocando hacia Rodri. 1-0, pierde España. Esto sí que cuesta decirlo porque nos hemos acostumbrado tanto a que gane España siempre que cuesta ver cómo está por detrás en el marcador, aunque está llegando a la portería de Livakovic. Ahí está moviendo Pedri, sigue Pedri, tiene que girar Pedri ante la presión de Pedri. Se echa el balón entre líneas, tocando muy cerquita para Rodri en la zona de creación, zona de tres cuartos, apertura la banda izquierda, tocando para Cucurella, el balón atrás para jugar con Laporte se está desmarcando por dentro. Dani Olmo, están muy estáticos, muy ahora estático, pidiendo sí. Al pie los jugadores. Bueno, ahora va a desplazar por el perfil derecho el terreno de juego, es Marc Puvil de primera, Rodri tocando y moviendo y la pelota para construir, para tratar de llegar a la portería de Livakovic. Juega Laporte, 13 del segundo tiempo, 1-0 gana Croacia. Mira Cucurella, toca para Dani Olmo, puede volver Cucurella tocando atrás para Imerí Lapor, se la deja Pedri que puede poner el centro, filtra el pase para Dani Olmo, se da la vuelta Dani Olmo, no pudo controlar, va a sacar finalmente la pelota Croacia. Cuidado a la contra ahora, lo ha hecho además muy bien el jugador croata, le persigue, mira cómo le persigue Cucurella, tiene que perseguirle Cucurella, mete el pie Dani Olmo para recuperar el balón, Pedri con Caño incluido tocando hacia la posición de Cubarsí, le deja Rodri, apertura la banda derecha, va a ser buena, 14 del segundo tiempo, 1-0 gana Croacia. Lamine Yamal con el balón, ahí está Lamine Yamal que toca atrás para jugar con Rodri, la pide Pedri que puede pegar desde ahí, va al centro para Lamine Yamal dentro del área, el control con el pecho, sigue Lamine Yamal, trata de recortar, finalmente va a despejar Busković.
3: Ataque de banda.
1: Se está cumpliendo los 270 minutos de Lamine Yamal en esta ventana.
5: Estaba calculando, yo ahora digo 59.
1: Me quedarían 5 minutillos.
5: Sí, estaba cerquita.
0: Por cierto, vamos a tener lío si no se cumple la palabra de Luis de la Fuente.
1: Tercero Inglaterra, sí. Marca Harry Kane, doblete del delantero del Bayern de Múnich.
5: Mira que estamos viendo qué seleccionadores cumplen o no su palabra, ¿eh?
3: Sí, de hecho están ha salido Fermín, yo creo, para ponerse la camiseta. Le quedarían 7, Pablo, hasta el 67
1: bueno,
3: podría
1: bueno,
3: hacer.
1: Tranquilidad.
5: No incendie, sí, Pablo, me quedan 7 minutos. Quedan 7. No incendie.
1: Claro. Pablo.
0: Los 70, 275.
1: Bueno, y aparte, se ha aproximado.
7: No se da puntada sin hilo aquí, por lo que veo, ¿eh?
5: Sí. Hay quien está esperando el error.
6: A ver, la misma al centro. Va a sacar la pelota. Cuidado, ese rechazo va para Dani Olmo.
3: ¡Gol de Merino!
1: ¡Toma!
6: ¡Merino! ¡Gol!
1: Mista, para ti.
6: ¡Gol!
3: Para mí sería gol de Olmo.
6: ¡España, Mikel Merino! Española, una vez más Luis de la Fuente acertando con los cambios. El método de gol, hay que dárselo al seleccionador nacional, el mejor del mundo,
0: el de la historia.
6: Que le queda Dani Olmo, lo dejó Mikel Merino, otra vez Mikel, ajusta al palo derecho de la portería de Livakovic para hacer el gol del empate. Estamos en el 16 del segundo tiempo en Split, Croacia 1, España 1.
1: Reacciones abajo, Castro.
3: Bueno, pues lo celebraba la selección española, más efusivos en el banquillo que dentro del campo. Luis de la Fuente con su staff abrazados. Mensaje de Dani Olmo para la cámara, para su familia, en otro gol saliendo desde el banquillo. Y silencio en este estadio. El enfado también del seleccionador croata Slaven Bilic tras ese gol que se estaba cocinando porque estaba muy atrás la selección croata. Y muy pisando el área la selección española.
1: España líder en solitario con 10 puntos. Le sigue con 9 Inglaterra en este grupo 3.
0: Por alusiones, mixta.
7: El gol no es un pase de Dani Olmo.
5: Te lo han dedicado.
7: Es un rechace del defensa que le acaba llegando a Mikel Merino, que hace lo que mejor se le da, es llegar de segunda línea y al final a finalizar. Así que bueno, España estaba mereciendo algo más, sobre todo por la insistencia y por el buen hacer de Dani Olmo por banda. Así que me alegro mucho.
0: Sí, pero insisto, por alusión en vista.
5: Hay que explicarle que explicárselo a los oyentes, o sea, que solo nos escuchen y no nos vean.
0: Lo que es la descripción del gol y todo eso.
5: Es perfecta.
0: La verdad es que muy bien. Muy bien, vista, muy bien.
1: Vista, sí lo hemos visto todos. Ahora, di.
5: Antonio, ¿se lo ha dedicado en el streaming a Mista?
2: Pero vamos a ver, yo sigo total, defendiendo que si haces el cambio es para meter a un extremo. Pero bueno, ya está, o sea.
1: Sí que sí.
5: Estoy con Mista. No hay que esconderse después, porque ya
0: para
5: está.
0: Eso, para eso tiene esa vaina, luego, claro. Luego hay una cosa, Amanda, que es lo de Mikel Merino. O sea, está tocado con una varita con la selección. O sea, es una cosa mágica.
8: Es que además es un futbolista que le puedes poner en cualquier lado, ¿no? Que siempre te va a cumplir, es súper inteligente, interpreta el juego, siempre está en situaciones de hacer gol. Y luego que no es fácil la sutileza que ha utilizado, eso solo lo hacía Mista.
0: Vamos ahí hoy.
8: Venga, para finalizar ahí con la izquierda, porque es un pase de gol a portería totalmente.
3: Le escuchábamos en zona mixta el otro día decir que cuando le preguntábamos si no tenía un poco de rabia por no jugar de titular, no ha sido titular en ningún partido, y él volvía a poner buena cara y decir que para lo que haga falta.
2: Es que Luis, te iba a decir eso, o sea, al final lo complicado de un jugador es mantener la concentración siempre, juegues o no juegues de titular. Entonces es verdad que los entrenadores siempre dicen que tan importante es el que sale de inicio como el que entra después, porque tienen la opción de cambiar el partido, pero también hacer que el jugador se mentalice de eso es muy complicado, y este es uno que lo tiene clarísimo, y además yo creo que lo pone siempre en práctica.
1: Castro, quedan 3 minutos.
6: Mira Lamín, a ver Lamín, espérate Pablo. Lamín con la pelota caído.
3: Sí, lo estoy cronometrando como tú, de momento no hay mucho movimiento.
0: Ya estoy viendo titulares mañana en la prensa de Barcelona.
2: Comunicado.
0: Luis de la Fuente faltó a su palabra.
5: Pero tú siéntalo ahora, bueno, ahora. Mira la imagen de Lamín y siéntalo ahora.
3: Y eso
1: pero que... No, es que ahora no lo puedes sentar, Méndez. Lo siento, pero...
2: Yo también te digo que 20 minutos que arriba abajo, ¿qué supone?
1: Nada, y aparte dijo aproximado, ¿no?
5: No, aproximada no. Dijo aprox.
3: No dijo aproximada.
1: Bueno, pero tú lo entendiste así, muelas. Tú lo entendiste.
2: Esta noche para cuidado. Todo.
1: Bueno, pues lo digo yo.
3: Uy, es que es palo de Modric. Uy. A Pedri amarilla, pero para bueno. Modric llegó tarde. Uy,
5: bueno.
3: El capitán croata le dejó su sello. Falta y amarilla.
0: Alfonso.
5: Se le ha ido un poquito ahí, clara. ¿No?
7: Muy clara.
1: Sí, se le ha ido un poquito, ¿eh?
3: Y quien sí va a hacer cambio va a ser Croacia, que va a introducir los dos primeros cambios del partido. Van a entrar con el dorsal número 7, Dijon Belgio, se va a marchar Matanovic, delantero por delantero, y va a entrar con el 17, Petar Susic, y se va a retirar Luka Modric. Vamos a escuchar la ovación del Poljud. Se pone en pie este estadio de Split para despedir a la leyenda. Abrazo con Slaven Bilic, otro partido más del 10 del Eterno. Luka Modric.
0: Y muy buen partido de Modric, ¿eh?
5: Sonríe al salir del campo, claro, tiene que estar. Pero mira, me ha hecho más gracia todavía Pedri, que ha ido a disculparse, digamos, de Modric de la jugada, y poco más o menos que le ha dicho Pedri. No, sí, tampoco me duele tanto. Tampoco.
0: Gracias.
5: No te preocupes, Luka. No te preocupes. Es una leyenda.
3: Pablo, para tu inquietud, llama a Luis de la Fuente a Fermín.
1: No sé a quién
3: minuto
1: puede 65, sustituir.
3: 65 y medio de partido.
0: Esto era como cuando calentaba Griezmann en el Atlético de Madrid, ¿os acordáis?
5: Que tiren el balón fuera.
1: Dani Olmo creo que va fuera.
5: Que si no rompe la estadística esta que estamos midiendo.
6: Ahora intentaba...
3: Amarilla. Para Emery Laporte.
0: Sí, porque le ha saltado el brazo.
1: Rodri, sí. A Rodri, perdón, ha cortado esa contra.
0: Esa es clara, ¿no, Alfonso?
7: Sí.
6: Pues vamos a ver el cambio que va a realizar enseguida Luis de la Fuente. Estamos en el minuto 21 del segundo tiempo. Empate a 1 en el marcador. Acaba de empatar Mikel Merino, héroe en partidos en el Mundial, como el de Portugal, como el de Bélgica. Un jugador que aportó muchísimo, desde un rol secundario. Yo
3: hay
6: creo que
3: tener,
6: hay.
3: Tener un jugador como este en un equipo... Es una joya, no se te va a quejar, va a jugar lo que haga falta, siempre está enchufado. Más Mikel Merino, por favor, en los equipos.
1: Aparte es un tipo fantástico, a nivel personal, a nivel humano, es de lo mejor que me he encontrado yo en mi vida.
6: Ya está dándole instrucciones Luis de la Fuente a Fermín, que será el hombre que ingresa al terreno de juego, mientras Croacia, tocadita después del gol que ha marcado la selección española, estaba haciendo un buen encuentro, sobre todo en la primera parte, pero ha reaccionado. La selección que dirige Luis de la Fuente, 22 del segundo tiempo, Empate a uno en todo caso. Vamos a por la victoria. La mueve en la parte central. Vuskovic va sacando la pelota por el costado derecho para Peter Susic, el hombre que acaba de ingresar al terreno de juego. Le deja Guardiol. Ahí está en el centro. Sútalo, mejor dicho, tocando y moviendo en el círculo central. Dime.
5: ¿Qué es amigo mío? Digo.
6: Sútalo. Ah, sí, sí, sí.
5: Sí,
6: sí,
5: amigo
6: sí,
5: mío, sí, ya sí. Somos íntimos.
0: Sótelo.
6: Ya hay
5: una confianza. Es una relación más cercana. Sí.
6: Hay confianza.
5: Claro,
2: se tutean, ya se tutean.
5: Bueno, se va.
0: Oye, voy a decir una cosa.
5: Tiempo pasa.
0: No está el partido acabado, ¿eh?
2: No.
0: Es que nos hemos vuelto a meter ahí un poquito.
2: Se ha venido atrás España un poco, sí.
6: Sí. Vamos a verlo porque...
5: ¿Hacen falta cambios?
3: Bueno, nos vale el empate, ¿eh? Con un empate volvemos a recordar que España
5: Luis,
3: estaría clasificada.
5: Ya no nos vale,
0: Castro,
5: eso.
0: No vengamos con medianías.
5: No te vengas a poco,
3: no, pero,
5: Luis.
3: Pero clasificatoriamente vale el empate. No he dicho ninguna mentira.
5: No, no ha dicho mentira. ¿Qué minuto vamos, Pablo?
1: Nos hemos pasado 68. Por
3: 68. Pero lleva a Fermín esperando un rato. Si queréis que la tiren fuera para que quiten a Fermín.
0: Estamos faltando a la palabra, ¿eh?
1: Habría que contabilizar la friolera de 271 minutos.
6: Habría que descontar los minutos que lleva Fermín esperando.
5: Está claro, Deco, está Deco ahora mismo con el crono puesto, ¿eh?
6: Bueno.
5: Es broma, Deco, no te lo tomes a mal.
6: Pedri tocando para Cucure y ya estamos en el 23 del segundo tiempo. Empate 1 en el marcador.
3: Que
6: marcado Mikel Merino.
2: Y va a marcar España y va a hacer los cambios.
6: Va a marcar además la misma.
1: Se va a cortar la
3: a Zubimendi.
6: Ahí está jugando el equipo que dirige Luis de la Fuente, el capitán Rodri. En la zona de creación, la deja en cortito para Aymeric Laporte. Un poquito más lento el juego. El pase filtrado para Cucurella. El rechazo.
1: Había fuera de juego.
3: Qué buen pase, aunque estaba adelantado y no se atrevió Cucurella para chutar. Prefirió dejar el balón a Oyarzábal. Sí. Van a ir los cambios. No sé si le va a dar tiempo a meter ese doble cambio. También está preparado Martín Zubimendi. Bueno,
7: sí.
3: Va a esperar, va a preferir esperar Antonio a juntar a Zubimendi y a Fermín para hacer en el siguiente parón el doble cambio.
6: Pues efectivamente, mientras está esperando Fermín, se incorpora ya Martín Zubimendi. Luis de la Fuente, que le ha dado también varias instrucciones al jugador donostiarra. Saca la pelota tocando atrás. Estamos en el 24 del segundo tiempo. Cuidado ahora sacar el balón ante la presión de Croacia. Cucurella tocando atrás para Lapor. Va a mandar la pelota para Mikel Oyarzábal. Control orientado con el pecho. Quiere dirigir a Marc Cucurella. Hay falta. Pedían falta los jugadores de la selección española.
3: Estaba pidiendo la falta
6: Fermín.
3: Sútalo desde su propio campo. Se cayó de Maduro y ahora sí van a venir los cambios de la selección española, el segundo y el tercero. Preparados Fermín y Zubimendi. Se va a marchar el capitán, se marcha Rodri. No le ha gustado nada, Antonio. Se ha girado, sí. Le va a dar el brazalete ahora a Fermín, perdón, a Unai Simón. Y el cambio es el 10, que es Dani Olmo. Bueno, pues Lamine Yamal va a aguantar.
0: Leo. Jarana, a la vista.
6: Tranquilidad.
3: Y aplauso de aplauso es para Dani Olmo. Esta ovación es para Dani Olmo, que corresponde con aplausos.
0: Muy bien.
5: Pero mira el detalle de Dani. Acelera para salir con Rodri. O sea, es que son pequeños detalles de tipo 10.
1: Ha pesado más el marcador que la promesa. Que la palabra.
3: Cambio también en Croacia. Se marcha Blasic, uno de los jugadores nacidos aquí en Split. Entra Baturina. Hay que estar pendientes de este jugador que ya nos dijo en Tablero Deportivo el pasado domingo Mate Bilic, una leyenda también croata, que puede ser uno de los sucesores en la selección croata de Modric. Son palabras mayores, pero este joven futbolista del que tienen puestas muchas esperanzas en Croacia.
0: Está en la lista de Golden Boy, ¿no? Este de Maturina.
3: Sí.
5: Hablan de que, hombre, que no es ni mucho menos el perfil que necesita lo mismo ahora mismo el Madrid, pero que hablan del Madrid incluso, que le está siguiendo ya los pasos. Pronto me parece, pero claro, ¿cómo te arriesgas siendo un Real Madrid a perder una figura de 19 años?
6: Bueno, estamos en el 26 y medio.
3: Me ha sorprendido lo de Yamal, ¿eh? Yo creo que...
6: El partido...
5: Está ahí buscando la polémica. Muela, estoy contigo. Son unos polémicos esos.
3: Si el seleccionador dice que no van a jugar más de 270 minutos...
6: Es verdad que no está cumpliendo con lo que dijo ayer, pero también es verdad que tendrá que explicar qué es lo que... ha pasado y por qué ha decidido mantener a Lamine Yamal.
5: O sea, Pablo, que no entiendes que...
2: No va ganando.
5: O sea, claro, Pablo López, no entiendes que tenga 30 minutos... Sí, claro. Entiendes que tenga 30 minutos a Ronaldo calentando y no entiendes que no cambie a Lamine.
0: No saquemos el debate ahora, que estamos al partido, y repito, hay que ganarlo.
5: No, pero es colmillo.
0: O hay sí. que no perderlo.
5: O sea, no es debate, es que le pega una puñalada atrás.
0: Pero luego le agredes cuando acabe el partido.
7: Luego la puñalada.
5: Solo era un puñal.
0: Mira, hasta las 12 todo lo que
2: no se escuche muela, entonces hablamos luego.
5: Eso.
6: A ver qué juega España. Ahí está recibiendo la por tocando para Pau Cubarsí. Estamos en el 27 del segundo tiempo. Empata uno en el marcador. Juega ahora Pedri va a devolver a la porra, tocando y moviendo por dentro con Martín Zubimendi. Abre a la derecha tocando para Lamine Yamal. Pubil le ha dejado el balón a Lamine Yamal. Sigue Lamine Yamal tocando a Mikel Merino. Vaya quiebro. Va al centro filtrado al interior del área, pero va directamente a las manos del guardameta de Livakovic. Bueno, pues sigue llegando a la portería.
3: Si no conseguimos ganar hoy, estaríamos rompiendo una racha de 10 partidos consecutivos ganando. Hemos hecho más en la época de Del Bosque, de 2009 a 2010, donde conseguimos 12 victorias consecutivas.
0: Bueno, mantendríamos la racha de 43, ¿no?
3: Sí, 42 más 40, sí, 42 y 43.
6: Mira, se da la vuelta a Lamine Yamal, se va acercando a la zona de peligro, le está sujetando Kovacic, la mueve con Marc Pubil con Lamine Yamal que puede poner el centro, finalmente va a tocar atrás para jugar con Kovacic, le deja a Laporte pidiendo por la izquierda a Cucurella, finalmente va a devolver a Cubarsí, apertura a la banda derecha, moviendo el equipo de Luis de la Fuente. 28 y medio del segundo tiempo, empate a uno en el marcador. Presiona a los croatas, conduce el balón Pedri le deja a Imerín Laporte, se desmarca por el flanco izquierdo Marc Cucurella, siguen presionando los jugadores de Croacia. Susic, el hombre que acaba de ingresar al terreno de juego, balón para Unai Simón.
3: Pregunta rápida, con este empate Croacia está eliminada, Mista, Amanda, tiene que ir Croacia por el partido,
2: obviamente.
3: Pero bueno, no le vemos mucho. Bueno, ahora sí.
6: Está yendo. No, está yendo. Mira, Perisic para el centro. La va a sacar Cubarsí.
0: No hay como hablar, ¿eh? O sea, es que es una cosa.
6: Es que está claro que están fuera ahora mismo. A ver qué lo intenta Croacia. Va a ser saque de portería.
2: A ver, pero más allá de que estén fuera, más allá de que estén fuera o no, yo creo que el cometido del entrenador era quitarse el mal sabor de boca de los 7 que le metieron. Pero yo creo que eso lo tiene bastante claro. A partir de ahí, yo creo que ellos tienen más claro también que, dado los resultados que habían tenido en los últimos partidos, o sea, las opciones de clasificarse eran mínimas.
6: No, totalmente.
0: O sea, la espina de lo del otro día más o menos se la está sacando desde el punto de vista de la competitividad.
6: Sí, porque el partido está siendo bueno, sobre todo en la primera parte. Y ahora ha vuelto a reaccionar el cuadro de Bilic. Así que vamos a ver, queda todavía tiempo. Estamos en el 30 ahora mismo del segundo tiempo. España que ataca desde el lado izquierdo con Fermín. Ahí está Fermín, se va por dentro. Fermín va a conectar con Pedri, le deja la por el balón a Pau Cubarsí. Cubarsí a la derecha para Marc Pubil. Ahí está Lamine Yamal arrancando desde el flanco derecho del terreno de juego, muy cerquita de la línea lateral. Va a conectar otra vez con Marc Pubil. Pubil tocando hacia la por va al centro. A Lamine Yamal, todos los balones hacia Lamine Yamal. Lamine Yamal ingresando dentro del área, sale de la misma. Va el chú, fuera.
3: Saca de esquina.
6: Bueno. Lamine Yamal vuelve a tener la opción de marcar el jugador del Fútbol Club Barcelona.
5: Amanda,
6: el
5: ¿qué?
6: Genio de Rocafonda.
5: ¿Se marca, no se marca? ¿Cómo hacemos?
8: Creo que De la Fuente quiere seguir con ese falso extremo para la subida de Cucurella de nuevo, porque otra vez ha metido ahí otro jugador que es más de meterse dentro. Croacia en algún momento, que ya lo está haciendo, está yendo hacia adelante, está apretando los saques de meta, pero llegará un momento pues o que sacará más gente de ataque o tendrá que ir a por el partido, porque ya está fuera, no tiene nada que perder. Y creo que la imagen ya a minuto 76 ha sido muy buena. Veremos a ver, y yo creo que tampoco a España le puede dejar muchos espacios, pues podemos marcar en cualquier momento.
6: Ha sacado el córner, va directamente a las manos ese balón rechazado para Livakovic. 31 y medio del segundo tiempo, empate a uno en el marcador. El arquero del Barcelona que pone en largo la pelota, pero va a cortar la baja y la controla, la pincha con elegancia Pedri, finalmente va a perder el cuero, toca Mateo Kovacic arrancando en la parte central del terreno de juego, pidiendo Jakic, ahí está desmarcándose Guardiol, el jugador del Manchester City. Va a combinar con Kovacic, su compañero de equipo. Cuidado, que hay que defender bien. Mete el pie, Pubil, perfecto para recuperar la pelota. Mikel Merino tocando atrás. ¡Cuidado! ¡Ese balón! ¡Lo sacó Unai Simón! ¡Uy, madre mía, qué error! El remate de Perisic, lo ha sacado Unai Simón. ¡Qué error! ¡Qué error tremendo! Le ha podido costar el gol a la selección española.
3: Mira Bilic, que se come a cuarto árbitro. Yo creo que igual lo acaban expulsando, al seleccionador croata.
0: Sí, que tenía amarilla en la primera parte. A ver.
6: Madre mía.
0: Es que ha pitado una falta.
1: Se queja Pedri de un golpe en la cara.
0: Sí. Bueno, sí, y prepara a Luis a Víctor Muñoz.
6: Víctor.
3: Eso es, con el dorsal número 7 va a ser el siguiente cambio de filas de la selección. Ahora sí es Yamal, que ya antes de sacar el cartelón ya se venía hacia ese lado, así que se retira Lamine Yamal en el 77, 10 minutos más. Por tanto, bueno, ha jugado 280 minutos. Entra Víctor Muñoz.
0: Vaya error en la acción anterior.
1: De Zubimendi, ¿no?
0: Zubimendi, sí.
1: Y es un paradón tremendo, de Unai Simón.
6: No, eso te voy a decir. Con reflejos Unai para evitar el segundo de Perisic.
5: Vaya los esfuerzos. Después, si medimos minutos, también el esfuerzo físico después del parón este, que no veas, pero Cubarsí y Puig hoy están corriendo.
3: Y Cucurella.
5: También, pero bueno, en otras funciones, ¿no? También de ofensivas, pero a mí me parece que el sacrificio atrás está siendo fuerte, ¿eh?
2: Sí, bueno, porque al final el resultado te obliga a jugar muy adelante y a eso a quien más penaliza, sobre todo es a los centrales, que son los que más esfuerzos tienen que hacer para evitar que los delanteros acaben corriendo al espacio.
5: Como se pongan a medir minutos también.
6: A ver, Cucurella.
3: No supera ninguno de los
6: Cucurella, no. Falta.
3: Sí. Se enfada Cucurella y amarilla. Para Perisic, que creo que lleva así.
5: Es que también
3: se
5: la tiene.
3: Se va a la calle Perisic.
6: Se le había caído la
3: roja. Ha sido curioso, se le ha caído la roja a Pino y ha llegado Cucurella por detrás. Le ha dicho, toma, sácasela.
0: Dio la amarilla en aquella jugada con Pubil en la primera parte.
6: Eso es.
0: A ver, Alfonso, pues tú decides.
7: Pues no, una jugada muy clara, tarjeta y la segunda y a la calle. Lo que no entiendo nunca son las acciones de los jugadores. A lo mejor vosotros me podéis dar más claridad. Si es un fallo de concentración, no está metido en el partido, están amonestados, como provocas esta jugada y en la zona donde se produce.
0: Sí, porque la jugada medio campo, nada.
7: Claro, es un exceso de muchas veces de
5: celo.
7: Sí, bueno, de querer recuperar, yo creo que no lo hace sabiendo, que tampoco es tarjeta.
0: Bueno, escucha, es que ahora estamos viendo la repe.
7: Bueno,
0: No es tarjeta, Alfonso.
7: Eso no es tarjeta. Falta, sí, es verdad que viéndolo con esta imagen no es tarjeta. Pero sí, es verdad
0: que el VAR la puede recuperar.
5: Es que es verdad, hace falta
0: ser amarilla. Es segunda amarilla.
7: Y por el VAR la puede chequear.
0: Se la va a quitar.
5: Mira Bilic.
0: Se la va a quitar.
7: Al que van a echar esa, correcto.
3: Va por Cucurella porque se ha encarado con el banquillo croata. Bilic sale casi al campo de fútbol.
7: No es tarjeta, se la va a corregir.
0: O sea, la puedes pitar como falta, yo creo, Alfonso, sí, en todo caso, pero
7: efectivamente.
0: Méndez
3: le dice que sí,
0: ¿En serio?
3: Yo creo, Muelas, que le está diciendo a Perisic que se marche.
6: Sí.
3: A Perisic que se marche.
6: Sí.
7: Al haber contacto, lo que entiende el VAR es que puede ser tarjeta. Yo, viendo la repetición, no la sacaría.
6: Muy leve.
5: Para mí no es tarjeta.
7: Viendo la repetición,
5: falta, pero no más.
7: Pero no tarjeta, sí.
3: Se marcha. Que nació aquí en Split, que ha marcado el gol y que deja a su equipo con 10.
6: Y ha tenido la opción, de marcar el segundo. Ivan Perisic, con ese despiste de Martín Zubimendi, que detuvo Unai Simón. Estamos en el 36 del segundo tiempo. Empate a uno en el marcador con uno menos Croacia. Acaba de ser expulsado Ivan Perisic. La mueve Cucurella. Está el jugador del Real Madrid combinando y tocando hacia Merila por dentro. Pedri toca atrás, recibiendo a Cubarsí, le deja a Marc Pubil. Pubil arrancando por el perfil derecho para Víctor Muñoz. Ahí está el jugador de Liverpool, va al centro, el interior del área. No va a llegar Cucurella, pero en todo caso se ha confiado.
3: Fuera de juego. Uy, Cucurella está calentísimo,
6: sí. También tiene que bajar un poquito las pulsaciones.
3: Tiene ahora con Jakic. que le ha dicho también algo Cucurella caliente en ese lado. Será saque de, sí, bueno, saque de portería, es que no, será fuera de juego.
5: En la falta anterior, Luis, le reclaman a Cucurella el exceso, ¿no? O el que le solicitara la amarilla. No tiene culpa ninguna Cucurella, es lógico.
0: No, y luego, sobre todo, lo que no tiene reclaman. Culpa es que se le caiga la cartulina roja y se la dé. ¿Sabes? Que yo creo que eso le se ha enfadado más.
5: Eso
0: es
5: un
2: gesto de educación.
5: Un poco las narices, ¿no, Amanda?
0: Se le ha caído la cartulina al colegiado y lo que ha hecho Cucurella es...
5: ¿A ti cómo te sentaría eso,
8: Bueno, a ver, le ha faltado sacársela a él, ¿no?
0: A todo esto, antes que hablamos de Pubil, esta noche en el último tren de Radio Nacional de España con Isabel Gemio viene Enrique Cerezo Torres, presidente del Atlético de Madrid.
1: Cáspita.
0: ECT. Estará esta noche aquí en los estudios de Radio Nacional de España con Isabel Gemio.
1: Carámbanos.
2: ¿Pero viene como presidente de Atlético de Madrid o viene como productor de cine?
0: Yo creo que Enrique Cerezo puede venir como personaje.
5: Como quiera, ¿no? Que quiera, claro.
0: El personaje de la vida española.
2: Se lo ha ganado,
5: Eso es.
1: Totalmente.
5: Habrá que escuchar, por supuesto, a Isabel hablando con el presidente.
6: Recibiendo a Martín Zubimendi desde la zona de creación, apertura de la banda derecha. Quedan 8 minutos para llegar al 45. Y España empata ante Croacia. No es capaz de darle la vuelta al marcador. Al menos ha empatado, pero juega con un hombre menos, Croacia. Por lo tanto, hay que aprovecharlo. Era muy Cucurella, Fermín. Ahí está presionándole, como así tocando de primera para la porra.
0: Déjame un segundito, Antonio, que tiene que estar a punto de acabar el baloncesto en Badalona. Alex, ¿qué queda?
10: Pues todavía queda 1:50 para finalizar este último cuarto, más 8 La Peña, Juventud 80, Neyers Lilla 72.
1: Y empezando el último cuarto en Londres, estamos perdiendo por 9, Lions 69, La Laguna Tenerife 60.
0: Ganó Bilbao Basket en la Champions al Igokea 7-9, 9-2. Y en Wembley, Inglaterra está ganando 3-0 a la selección de Chequia. Y ya sabéis que se ha montado un lío tremendo en Portugal. Nos saluda otra cosa, comunicado de Cristiano Ronaldo acusando de mentir, de faltar a su palabra a Jorge Jesús. Acepta la sanción, que además dice que merece por haber abandonado la selección o la concentración de la selección. Dice que no se retira como futbolista de la selección, que todavía no ha jugado su último partido y hay una montada en Portugal, pero fina.
6: Mira qué balón ha recuperado Pau Cubarsí. A ver si puede llegar Pedri. Va a sacar la pelota Croacia. Tres jugadores de España en la presión, Fíjate, pero falta. Falta de Mikel. Falta de Mikel Merino. Pero habían salido tres jugadores en la salida de la pelota en la presión para cortar esa contra de Croacia. Estamos en el 39-30 del segundo tiempo. Empata uno en el marcador. En Split, Croacia 1, España 1. Mientras está Bilic diciendo a sus jugadores que
3: el árbitro, el cuarto árbitro, tiene ganado el cielo hoy con la que le está pegando. Llega su ayudante, sí, sí. Antonio, que lo estamos viendo aquí, le dice ya, el ayudante de Bilic.
1: Sí, pero no para, No para el seleccionador.
0: Yo creo que es que hay un momento, Alfonso, que como tienes la sensación de injusticia por esa segunda amarilla a Perisic, yo creo que él dice, a mí no me la saca.
7: Bueno, no lo sé. Es verdad que a veces los cuartos tienen un poco dos manos izquierdas, porque hay muchas veces que, bueno, pues por lo que sea aguantan más. Pero bueno, no creo esa sensación, porque él lo ha estado escuchando también, el VAR. Con lo cual, si el VAR le ha dicho que él ha tocado falta, pues...
0: A mí de verdad, a mí me... O sea, pues expulsan a cualquier jugador de la selección por esa amarilla...
7: Pues imagínate esta jugada en el área. Ya, o sea, hubiese sido penalti.
6: Hay córner, saque de esquina a favor de la selección española, 40 del segundo tiempo.
5: Esta va a ser, Antonio. Esta va a ser.
6: Vamos. Venga, va a ser este. También tiene mi Pino esperando para ingresar al terreno de juego. Será el siguiente cambio en el equipo de Luis de la Fuente. Córner a favor de España. Va a llegar el gol de la victoria del equipo de Luis de la Fuente. 4 para llegar al 45. Balón que va a colocar hacia el punto de penalti. Frontal del área pequeña. Había saltado Marc Pubil. La pelota rechazada para Víctor. Ahí está Víctor Muñoz. Se va acercando a la frontal del área. El rechace va para Mikel Merino. Ahí está ingresando dentro del área. Ha caído.
3: Vamos penalti,
6: a ver.
3: Y yo creo que... No, fuera de juego.
6: Fuera de juego, sí.
3: Pues se ha salvado Croacia porque
5: también no opino era fuera de juego.
7: Sí, sí, había levantado previo el asistente.
0: Luego la verdad que hay un pie abajo. Bueno, pues da lugar, fuera de juego, ya está. A ver.
7: El fuera de juego es claro. Fuera de juego es claro.
0: Y el penalti también. Y la falta también. Último cambio, Luis.
3: Se marcha Pedri. Buen partido del canario. Otra vez repetido titularidad. Entra Jeremy Pino. También aprovecha Croacia para realizar el último cambio. Se marcha Mateo Kovacic. También ovacionado por la grada. Entra con el dorsal número 15, Mario Pasalic.
6: Pues ahí están los cambios en España y en Croacia. Quedan 3 minutos para llegar al 45 del segundo tiempo. Empata uno en el marcador. Croacia 1, España 1. El equipo de Bilic jugando con un hombre menos tras ser expulsado Iván Perisic con doble amarilla. A sacar Livakovic el balón. Arriba salta Kubarsik. Cuidado que ha caído Kubil. Se levanta el jugador del Atlético de Madrid. Y la mueve España para iniciar. Y la jugada Martín Zubimendi. Zubimendi tocando en paralelo para buscar el desmarque de Pau Kubarsik. Kubarsik se va acercando ya a la zona de influencia. Ya está en campo croata. Pidiendo el balón por adentro. La por ahí está. Subiendo hacia la izquierda. Tocando para Jeremy Pino. Jeremy Pino se desmarca. Cucurella. Finalmente va a entregar Martín Zubimendi al interior del área, el desmarque de Mikel Merino. ¡Qué golazo!
1: ¡Vamos!
6: ¡Qué golazo! ¡Qué golazo! ¡Qué golazo, Mikel Merino!
5: ¡Vaya cañonazo!
6: ¡Mikel Merino! ¡Gol! ¡De España! ¡Mikel Merino, el héroe navarro que se va al banderín de córner! Da una vuelta en la rutina del campeón del mundo. Lo celebra con todos sus compañeros. Extraordinario el gol. El centro de Martín Zubimendi. La controló con la izquierda y qué manera de rematar. Primero el control es una exquisitez. Y después el remate. Ajustando al palo derecho de la portería de Livakovic. Qué golazo de Mikel Merino para darle la victoria a España. 44 del segundo tiempo en Split, Croacia 1, España 2.
1: Qué golazo, Castro, de Mikel Merino, que bigolea y que nos va a hacer ganar el partido.
3: Y que además sabía perfectamente que entraba en esos golazos, en esos highlights, porque sacudía la mano cuando iba a hacer la celebración, como diciendo, la que he preparado. Y además, como narraba Antonio Muelas, dio esa vuelta al córner a homenajear a su padre. Nos dijo el otro día, lo voy a dejar ya para las ocasiones especiales. Esta lo es. Algunas manos en la cabeza también en el estadio de la selección española en el banquillo para dar la victoria momentánea de la selección cuando quedan 30 segundos. Y podéis escuchar el silencio, sí, del estadio. Se hizo
0: no
3: el
0: sé, normal con el golazo. No sé qué es mejor, si el control o la volea.
2: El control.
0: Control, o sea, cómo baja la pelota girándose, sí, además.
2: El control es increíble, sobre todo la dificultad que tiene jugar de espaldas, cómo se gira y cómo la duerme con la zurda y acaba pegando y luego le pega muy bien, es verdad, arriba, pero o sea, el control es que, vamos, es maravilloso.
5: Y la tranquilidad, Amanda, con la que juega ahí, en ese lugar, en el área.
8: Sí, es que ahí está cómodo, es que es muy bueno. Luego ya, justo ya, lo que decía Mista, justo ya ha sacado dos extremos por los dos lados ya puros para encarar, para meter centros laterales. Es Zubibendi quien mete ese balón a área, porque sabes que tienes gente ahí que te puede hacer eso, ya sea Oyarzaba, ya sea Mikel Merino. Y la verdad es que el control es perfecto, se le queda su pierna izquierda y luego el golpeo que tiene, ¿no?
0: Y una cosa, ¿y no podíamos haber hecho esto antes? Es decir, el ir con los extremos. Te pregunto a ti, Molas, que tú conoces, eres un gran conocedor de la mente de Luis de la Fuente.
6: Cuidado, Ivanovic, dentro del área, balón atrás, saca la por Cucurella en segunda instancia.
2: Pues porque controla hacia afuera.
0: Decía Molas.
6: No, decía que le ha dado la vuelta el marcador el equipo, sí, gracias, sí, a Luis de la Fuente.
0: Que sí, que sí, pero...
6: Que va a ganar un partido...
0: No, si es Croacia 1, de la Fuente 2. Pero sí, que... A ver...
6: No, si es que no entiendo...
0: Ahora lo pregunto en serio. Que no sé por qué no hemos ido con bandas claras desde el principio de los cambios.
8: A ver, también, yo creo que...
0: Entiendo que se van cocinando los partidos.
8: Y que hemos jugado un mundial con un falso extremo. Hemos ganado un mundial con un falso extremo. Claro. Entonces yo creo que cree, el seleccionador cree en eso y luego tiene la suerte de que tiene futbolistas. Pues también porque William no está ahora, pero también tiene la suerte de tener también extremos muy encaradores, aparte de la Min. Entonces son como sus opciones B, pero él cree, o su modelo de juego es un poco él siempre genera un jugador más dentro.
6: Pues
1: Perfectamente.
3: Se añadían cuatro.
5: Pues firmo, ¿no? Firmo abajo, ¿no, Antonio?
0: Perfectamente explicado.
1: ¿Qué cosa?
2: Escúchame, Antonio. O sea, adoramos a Luis de la Fuente y estaremos eternamente agradecidos por lo que nos ha dado. Pero de vez en cuando, déjanos que pongamos un poco en tela de juicio algún cambio que no entendemos.
1: Pero sí, sí.
2: Eso no significa que lo queramos menos.
1: Sí, pero no eres de mi equipo.
0: Mola. Que no sabemos, ha quedado claro. O sea, si eso ya. Que no entendemos, ha quedado clarísimo.
6: Que sí, y hay que buscar algo malo siempre. O sea, balón arriba. Ahí está, tratando de llegar a la portería. Pues cuarta victoria desde que ganamos el Mundial. Que ganamos un Mundial hace dos meses y medio. Cuarta victoria de la selección española.
3: 43 partidos oficiales sin perder. Récord absoluto. 11 victorias consecutivas a uno del propio récord que tiene España, que consiguió entre 2009 y 2010.
0: A ver si esta victoria acaba
3: y clasificación para la Liga de las Naciones.
0: El baloncesto, Carazo en Badalona.
10: Final en esta primera jornada de...

0: El liderato contra Inglaterra en el Metropolitano. Antes se jugaremos en Praga ante la República Checa. Va a sacar Unai Simón, que ha tenido muy buenas intervenciones, ¿eh? Ha evitado algún gol el cancerbero vasco, sobre todo aquella de Perisic, que tuvo el gol del empate. Ahí está tratando de meter el balón en profundidad. No va a llegar a Mikel Oyarzabal. Se anticipa Livakovic, mete el pie Víctor Muñoz. Será saque de banda. Va a ser ya la última del partido. Lo celebran ya en el banquillo de Luis de la Fuente. Hasta noviembre no volverá a jugar la selección española, pero se va a ir con 12 puntos nada más y nada menos en este primer tramo de la Nations League. Y Croacia va a quedar eliminada cuando aquí acaba el partido. Victoria de oficio de la campeona del mundo. Le ha dado la vuelta al marcador. 1-2. Gana España.
1: Castro, ¿dónde miras? ¿En qué te fijas?
2: Pues me estoy fijando en el seleccionador croata, que se iba por el cuarto árbitro y también por algún miembro del banquillo de la selección española. Tienen que llevárselo, tienen que separar a Bilic. No sé exactamente a quién, si algún jugador o alguien del staff. Calienta el seleccionador croata, que se está jugando mucho, y mirando hacia el terreno de juego. Tranquilidad, saludos entre los futbolistas, silencio en este estadio y satisfacción general en los jugadores de la selección española, con un nombre del que todos miramos, Mikel Merino, el 6 de la selección, que ha hecho hoy un doblete espectacular para mantener a la selección con otro récord histórico.
1: Después de esta ventana, España 4 partidos, 12 puntos, Inglaterra 9, Croacia 3, Chequia 0. España matemáticamente en cuarto de final de la Nations.
3: Y 43 partidos en perder y cuarta victoria consecutiva después de la victoria brillante en la final del Mundial frente a la selección de Argentina. Bueno, pues a la espera de escuchar protagonistas, ¿y qué vamos a decir?
4: Pues nos callan, bueno, con la realidad pura y dura.
5: Lo cierto es que al final la selección está, yo creo, en un estado de forma increíble, y aparte pues yo creo que tiene una dinámica que todo al final acaba siendo positivo. Es verdad que no, el partido no empezó como la selección quería, pero bueno, yo creo que el no perder la calma muchas veces es una forma de seguir en el partido y de mantenerte vivo, y es lo que ha sucedido. Yo creo que al final ha ayudado un poco por la injusta expulsión. Acaba ganando un partido que le da clasificación y que sobre todo pues yo creo que sigue haciendo historia.
3: Slaven Bilic sigue calentando de la oreja al árbitro.
6: Muy nervioso.
3: Sí, sí, le va acompañando todo el camino. Antonio le va acompañando hasta el túnel.
0: Madre mía, está pero calentito el seleccionador croata. Ya se van retirando los jugadores de España. Mira, se han quedado los jugadores de Croacia en el círculo central para también aplaudir al público que se ha congregado en este estadio, mientras los jugadores de España se van retirando. Hacen una especie de pasillo los integrantes del cuerpo técnico, se abrazan y es todo alegría en la selección española. Y fíjate qué imagen también, la de Croacia eliminada.
3: Oye, y Dani Olmo dando un poco la vuelta al estadio, recibiendo la ovación de toda la gente. Muy bien. Muy bien lo de Dani Olmo, la verdad.
1: Amanda. Y los croatas con Dani Olmo.
3: No, sí, por cierto, supuesto, cierto, claro.
5: Totalmente.
7: Bueno, pues al final un partido donde yo creo que tampoco ha sido mala la primera parte de España, lo único que ha sido muy buena de Croacia. Hemos estado incómodos, no hemos estado tan finos como otras veces, sobre todo en salida de balón. Y es verdad que el gol es un error de vigilancia, pero bueno, a pesar de eso es que España tiene eso, ¿no? Es campeona del mundo por algo, por los jugadores que pueden salir después, por la vuelta que le puedes dar en el partido. Y al final es verdad que se te ha puesto un poco de cara, pero creo que la segunda parte ha sido muy buena. Hemos incidido mucho más, hemos utilizado más el centro lateral y jugadores que son muy buenos en lo que es la ocupación de área, como en Mikel Merino.
3: Muy bien, Amanda, Mista. Muchas gracias.
5: El sábado.
3: Nos vemos
7: a vosotros,
3: el fin de semana.
7: Noches.
3: Alfonso, el árbitro, ¿qué nota le pones?
8: Bueno, para mí aprueban todos, ya sabes que...
3: No sea buenazo.
8: No, ha estado bien, ¿eh? Yo le he visto con un buen control de partido, que eso es importante en un árbitro, y más de estas características y de este nivel. Ha aguantado bien la presión, sobre todo a partir del minuto 79-80, a raíz de la expulsión. Y sí es verdad que en el debe, a mi juicio, la segunda tarjeta amarilla ha sido excesiva, ¿no? Por lo tanto, España ha salido beneficiada hoy con una expulsión. Y bueno, en general, bastante bien.
3: Estábamos ya ganando, son 10 minutos. Bueno, a mí me parece que es que creo que no es ni falta. pero bueno, en todo caso falta, sí, pero bueno, amarilla.
8: Lo que está claro es que la segunda tarjeta no era.
3: Sí, y lo que es seguro aparte es que el VAR, efectivamente, por lo menos sí que le ha auxiliado.
8: Claro, el VAR.

0: Al final lo confirma, siempre que haya contacto, el VAR te va a decir que...
1: Es que he dicho yo que íbamos ganando 1-2, es que estábamos 1-1. Es que la jugada tiene su influencia, que está muy bien para España, pero seamos francos.
0: Es el tema del VAR, ¿no? Porque el VAR en el momento que hay contacto, lo que le dice el árbitro, oye, hay contacto y por lo tanto hay falta.
1: Pero la norma del VAR que entró en vigor con el Mundial, que era que la segunda amarilla se daba origen a la expulsión, se podía revisar. Lo que tienen que revisar no es si, ahí no dejan a lugar la interpretación del árbitro de si ha habido contacto o no, sino, oye, esa jugada merecedora de amarilla.
0: De tarjeta. Claro, pero en el momento, este es el tema del VAR, porque en el momento que hay contacto, pues ya es falta. Entonces, lo que yo te decía, esta jugada en el área sería penalti. Y para mucha gente no es ni falta.
1: Claro, o sea, no es un error manifiesto.
0: Claro.
1: Bueno, pues nos ha salido cara hoy esa rabada.
2: Puede ser
1: no,
2: se a Bilic,
3: se salió a devolver. Manifiesto.
1: No, por eso, nos sale a devolver, correcto.
0: Aquí ya sabes que los árbitros siempre te dan y te quitan.
1: Ya.
2: Bueno,
1: se anda un poco.
2: Me parece justo que si el debate sobre el entrenador estaba en este partido, al menos se pueda justificar en si los últimos 13 minutos sin un jugador variado.
1: Yo creo que una buena imagen, pero bueno, Alfonso, te esperamos el fin de semana también. Gracias a Alfonso Pino Zamorano, Amanda San Pedro, a Miguel Ángel Ferrer Mista, Molas, tus notas y vamos ahora al análisis.
4: Pues Mikel Merino, el mejor, lo peor. Bilic, el seleccionador croata, que madre mía, ha sido un espectáculo durante todo el partido, ha estado protestando continuamente y el árbitro mal porque ha expulsado injustamente a Perisic, iba a empate a uno y yo creo que
1: es que es un momento penaliza, crucial, ¿no? Es que estábamos 0-0,
4: claro,
1: o sea, estábamos empate,
4: claro, exactamente, o sea que mal el árbitro.
1: Muy bien, pues nada, ¿te quedas ahí?
4: Bajas,
1: venga, te doy tiempo.
4: Dame 2 minutos.
1: Perfecto. 18 para las 11 de la noche, hasta las 12. Esto es Tablero Deportivo.
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0: Vamos con el análisis de lo que ha sido este partido. Bueno, y más cosas del deporte. Hay dos noticias. Una, la victoria de España, cuarta después de la final del Mundial. Llevamos 43 partidos sin conocer la derrota. España está clasificada ya para los cuartos de final y además somos líderes y dependemos de nosotros mismos para acabar como primeros de grupo.
1: Estadísticamente ha sido bastante igualado el partido, ¿eh? De hecho, en algunas estadísticas gana Croacia. Por ejemplo, en los expected goals, 1.17 los croatas, 1.09 España. Posesión, mucha, clarísima para España, 28-72. Remates iguales, 10-10. A puerta, ellos más, 5-3. Ocasiones, ellos más, 4-3. Corners, nosotros más, 3-6. Toques en área rival, nosotros más, 16-27. Y paradas de los porteros, Unai Simón, una parada bastante más que Livakovic. El croata, Unai, 4.
0: Tiempo de análisis. Arsenio Cañado está en los estudios de San Cugat en Barcelona. Hola, Arsenio, ¿qué tal?
2: Buenas noches, ¿qué tal? ¿Cómo estáis?
0: ¿Tu titular del partido?
2: Pues yo creo que incluso España ha ganado un partido que quizá merecía el empate.
0: Estamos de acuerdo. Ulises Sánchez Flor, hola.
3: Muy buenas noches.
0: ¿El tuyo?
3: Pues España es vulnerable, pero inmortal.
0: Mira, bien.
2: Bien. Está más currado que el mío, ¿eh?
3: Sí, va, ha tenido momentos tiempo, de vulnerabilidad.
1: Arsenio, te ha ganado, ¿eh?
2: Sí, me ha ganado.
3: Ha tenido momentos de flojera, pero lo ha sostenido Unai Simón, y luego está el chico que tiene un don para meter goles en momentos de emergencia, que es Mikel Merino. Ese rol de revulsivo y ese don que tiene para sacar a España, rescatar a España, pues yo que sé, es impagable. Pero España hoy ha flojeado, ¿eh? Hay que hacer también autocrítica, porque España hoy... Sí.
0: José Antonio Luque, hola.
4: Hola, Miguel. Jugando bien, malo, regular, ahora mismo España es un equipo prácticamente invencible. Cuando juega bien, porque es muy bueno; cuando juega regular, porque tiene mucha calidad; y cuando juega relativamente entre regular y mal, como ha sucedido, por ejemplo, en la primera parte de hoy, al menos en un tramo del partido, porque tiene a Mikel Merino.
0: Luego le escucharemos en el micrófono de Luis Castro. Sergio Sauca, el observador de tablero.
5: ¿Qué tal? Buenas noches. No me pidas titular, pues ya, macho, después de todo lo que han dicho, ya...
0: Han estado bien los chavales, ¿eh?
5: Pero vamos, yo creo que... De las victorias que recuerdo de España en los últimos 2 o 3 años, esta es la más injusta de todas.
0: ¿Sí?
5: Yo creo que Croacia no ha merecido perder hoy.
0: Mira,
5: sinceramente.
0: Aparece Unai Simón con Roy Grova, así que vamos a escuchar enseguida al guardameta del Athletic y de la selección. A ver, mira, ¿ahí que va a llegar o que no va a llegar? No va a llegar todavía. Ahora enseguida lo escuchamos. Bueno, a ver, solo quiero preguntaros, ¿lo de la doble amarilla de Perisic?
5: Pues no. Esto es como lo del otro día del árbitro griego, vale. Más o menos.
0: Estaba diciendo Luque, tiene razón, que si nos pasa a nosotros con empate y nos sacan una amarilla al que sea, y en la jugada prácticamente te marcan, montamos lío. Mira, ahora podemos escuchar a Unai Simón. Dale.
6: Merino, porque al final el fútbol son goles, salir y siempre marcar gol, eso sí que tiene muchísimo mérito, y bueno, que se reconozca de esa manera está muy bien.
7: Lo dejamos en 2 hombres del partido y perfecto, contentos todos. Oye, no estamos... Estamos acostumbrados a veros ganar, a sacar los resultados adelante, y luego se nos olvida que cuesta mucho. Hoy ha costado muchísimo, sobre todo en la primera mitad.
6: Pues sí, porque al final Croacia juega en su casa, viene de hacer un partido que evidentemente pues es un poco flojo por parte de ellos, y quieren demostrar a la afición que es una selección buenísima, que al hombre aprietan al hombre, que tiene mucha calidad, y que si les dejas jugar como hemos tenido un par de desajustes en la primera parte, pues al final concedemos muchos ataques. Entonces, bueno, creo que no todo va a ser un camino de rosas de aquí a lo que nos queda de Nation y lo que vendrá más adelante, pero tenemos que seguir teniendo esta ambición, este alma competitiva de salir a ganar los partidos, que no nos valga el empate, que queremos ganar todo lo que tenemos por delante, y creo que al final es lo que cuenta.
7: Muchísimas gracias, una enhorabuena.
0: Unai Simón, el guardameta de la selección española. Bueno, creo que ya está Muelas también por ahí por la zona de sala de prensa. Sí. Luis Castro, estás tú en zona mixta, ¿no?
1: Sí, y además
8: a escuchar a Mikel.
0: Sí, mira, es. Ahí llega Mikel Merino, escuchamos.
9: Que no fallas nunca. Vuelta banderita.
10: Sí, te repito que alguna vez sí que fallo. Pero bueno, estoy contento de que últimamente me esté tocando acertar. Y como tú dices, que esta vez me haya valido para dar la vuelta a banderín.
11: No es fácil marcar 6 goles en los últimos minutos, tú los marcas siempre, y encima hoy por partida doble. ¿Eso qué misterio tiene, estar donde hay que estar?
10: Bueno, te repito, siempre no los marco, va a llegar un día en el que no los meta y que no sea extraño. Es muy complicado salir al partido y generar un impacto con goles. Y estoy teniendo, pues bueno, la fortuna de que me están cayendo, estoy donde tengo que estar, lo estoy viviendo y me creo que puedo aportar al equipo. Y bueno, el secreto viene siendo ese. O sea, no hay más que ambición, quererlo y cuando te cae, estar preparado y haberlo entrenado.
8: Mikel, firmamos ser suplente y marcar siempre.
10: ¡Qué brete! A ver, a mí lo que me gusta es jugar al fútbol, ¿no? Entonces, ser suplente siempre no es el mayor agrado para un futbolista. Estar en el campo es lo que me hace feliz, el poder entrenar con mis compañeros y el sentirme realizado con mi profesión. Por supuesto que el salir desde el banquillo y meter gol, pues te da una sensación espectacular, porque sobre todo si ayudas al equipo a ganar es único. Entonces, bueno, no lo firmo, pero bueno, estoy contento por ello.
12: Mikel, ¿qué te dicen los compañeros? Hay ya un poco de vacile con el segundo gol, el seleccionador, porque se repite siempre.
10: Sí. Vacile, o sea, no te creas que hay tanto vacile ya, o sea, es que hoy me han vuelto a repetir. En cuanto has salido, he dicho, vas a meter. Y yo, bueno, o sea, es lo típico, me dicen todo el mundo. Pero como te digo, llegará un momento en el que dejen de entrar. Contento porque al final son mis goles, pero es el resultado de toda esta familia que lo hace también, todo el apoyo que me dan, todos los jugadores que entran también cuando lo hacen muy bien, incluso sin meter goles, o sea que nada, muy contento.
13: Te quiero preguntar un poco por ese instinto, esa colocación, que siempre estás donde la pelota cae, no sé si eso se trabaja. Y aquí en España hubo un tiempo que se puso de moda el falso 9. Ajá. No sé si tú compras, llevando el 6, que te llamemos el 9 invertido.
10: Bueno, sí, desde luego que creo que el instinto de gol lo he tenido siempre, desde pequeño. Siempre me ha gustado llegar a área y creo que he sido un centrocampista muy llegador. Y en algunos momentos te caían más o te caían menos, pero creo que lo he dicho siempre, a raíz de jugar de delantero he descubierto cómo funcionan las cosas dentro del área, dónde le gusta a los centrales que yo esté, dónde les incomoda, e intento siempre buscar las cosquillas en los lugares donde no quieren ellos que esté en función de mis compañeros. Y bueno, resulta que me están cayendo. Cuanto más entrenas en esa posición, más acabas, más tienes finalizaciones. Luego cuando te caen en el partido no hace falta ni que le pegues fuerte, como en el primer gol que he metido. Y bueno, un poquito de todo, instinto y al mismo tiempo trabajo.
14: Pero antes, ¿te puedes hablar del segundo gol? Cuéntanos cómo lo has hecho, porque es un golazo absoluto. O sea, son dos toques, un movimiento y un golazo en un momento muy complicado, además.
10: Sí, mira, con eso sí que ha habido alguna broma que otra, porque a un compañero siempre me dice que solo meto de primer toque y bueno, por fin meto uno de más de un toque y ha sido justo cuando hemos cambiado un poquito el sistema y me han retrasado un poquito la posición a número 8, pero bueno, sigo teniendo ese instinto llegador. En cuanto he visto que llegaba el balón a Zubi con el pie abierto y sé la calidad que tiene para poner esos chips por encima de la última línea, me he desmarcado la espalda de ellos. Y bueno, ha sido luego cuestión de intentar a la remanguillé, controlar como pudiera. Se me ha quedado el balón perfecto después del control y finalizar arriba.
12: Mikel, una última. No sé si te gusta o te molesta que se te pueda encasillar como revulsivo.
10: Bueno, creo que es bueno ser un revulsivo. Es un halago y siempre me tomo los comentarios positivos como lo que son, un comentario positivo. Cuando me toca salir intento hacerlo lo mejor posible, cuando soy titular también intento hacerlo lo mejor posible. Lo importante es aportar.
12: Gracias. Con una sonrisa, Mikel Merino.
0: No me extraña.
12: Vaya golazo, dos. Y esa racha, claro, decía de los vaciles, ya no hay vaciles porque es que ya es algo natural, pero ha recalcado mucho. Algún día no entrarán, pero bueno, que sea dentro de mucho tiempo.
0: Yo la sensación,
12: antes de.
0: Sí.
12: Sí, seguimos con protagonistas. Antes de retirarme, sí, viene sí. Unai Simón, que lo acabamos de escuchar en la tele.
0: Radio para todos. Dale, Luis.
12: Vamos a escucharle a Unai Simón, sí.
15: Un partido así.
16: Su primera, bueno, reflexión.
17: Un partido en el que ellos, evidentemente, pues han salido a dejarse la piel en el campo, como era lo esperado. Una derrota muy dura la que tuvieron contra Inglaterra aquí en su casa. Y ellos, evidentemente, no iban a permitir eso delante de su afición, así que han hecho un partidazo, una primera parte donde nos ha costado mucho encontrar esos espacios en el área rival y luego pues hemos tenido algunos desajustes defensivos donde Luka y Kovacic, si reciben ahí en medio, pues tienen muchísima calidad y nos han hecho sufrir. Pero bueno, al final hemos dado un clic, hemos cambiado un poco la manera de atacar en la segunda parte y creo que nos ha dado sus frutos.
18: Buen partido, ¿eh? Has hecho un muy buen partido. La selección ha empezado, la ha costado porque tiene mucha intensidad, venía de lo de Inglaterra-Croacia, pero ha estado a muy buen nivel.
17: Sí, bueno, para eso estamos. Sí que la verdad que ahí es buen partido, pero si en la que nos meten, que le doy un melón ahí me, porque se me bajan las persianas, pues acaba en gol, pues hubiese sido un mal partido. Entonces, bueno, creo que al final son detalles. Lo que importa es estar ahí en todo momento y bueno, pues estar ahí para que no conceder goles. Es una pena haber encajado gol
19: en los cuatro partidos que hemos jugado. Entonces, pero bueno, tenemos que volver a esa dinámica, dejar la portería a cero y mejorar un poquito más en esa presión que hoy no hemos estado muy finos.
13: Que por ahí más allá. Eso que decimos más de fuera, que no sé cómo es dentro. Exceso de relajación, no. Estómago lleno, aquello que dijo Luis de la Fuente al acabar la final del Mundial. ¿Y ahora qué tenemos que hacer?
19: No. Al final, este equipo quiere seguir haciendo historia en todos los aspectos, quiere seguir no solo manteniendo ese récord que seguimos sumando partidos sin perder, queremos hacerlo ganando todo lo posible. Y bueno, hay veces que ocurren estas cosas. Tuvimos un muy buen partido contra Inglaterra, donde a mi parecer es una de las mejores, si no es la segunda o tercera mejor selección de este mundo. Contra República Checa y contra Croacia en casa, pues jugamos de maravilla, y hoy pues evidentemente no todo va a ser un camino de rosas. Hay veces que el rival hace muchos méritos para poner las cosas difíciles, y hoy ha sido un partido así. Hoy aún así hemos conseguido sacar la victoria y sobre todo, más allá de nuestro juego, creo que hay que darle mucho mérito también a Croacia, el partido que ha hecho.
12: Y aprovechando esa inercia que decías, aprovechando ese récord histórico, son 11 victorias seguidas, es el momento de la selección de seguir, porque en algunos momentos, como decías, hoy se sufre, pero al final se saca otra nueva victoria.
19: Sí, estás en el banquillo, en el descanso, y entras, tienes la sensación de que puedes ganar el partido en todo momento, de que cambiando un par de ajustes que hemos cambiado en ataque para poder entrar en el área rival con más gente y cargar más jugadores en el área, pues bueno, creo que te da esa sensación, esa confianza y tienes en todo momento esa sensación de que puedes ganar el partido. Más allá de que evidentemente Croacia ha sido un rival muy duro, se ha puesto las cosas muy difíciles y que puedes ganar, perder, empatar, pero lo que importa es insistir y nunca dejarte llevar, porque el fútbol se trata eso, de seguir ganando y acumulando partidos con victorias.
8: Oye, me dejaste un poco pensativo en el Mundial cuando decías que a lo mejor no llegabas al Mundial. Acabas de superar a Arconada, solo tienes por delante a Zubi y a Casillas, solo, entre comillas.
19: Solo tengo que hacer el doble de partidos para conseguir pasar a Zubi, ¿no?
8: Pero en serio te planteas no llegar al siguiente Mundial, tal y como está la cosa.
19: Hombre, a ver, fue un momento también que lo comenté ahí de en el Mundial se tiene mucha tensión, muchas veces pasas por malos momentos, no es tan bonito como parece muchas veces cuando estás allí, igual pues dije eso, pero es que nunca sabes lo que te va a deparar dentro de 4 años, así que por ahora lo que intento es disfrutar, volver ahora a casa, hacerlo lo mejor posible en el Atleti para volver a estar en la convocatoria de Luis en noviembre.
12: Enhorabuena, Unai. Se llevan a Unai y está preparado Pedri, esto es un tren de jugadores que llega aquí. Qué gusto, vamos a ver al jugador tinerfeño. Escuchamos a Pedri.
20: Del equipo que creyó que fue en una situación muy complicada y después de empezar mal el partido, ¿verdad?
21: Sí, sabíamos que iba a ser un partido complicado, que iban a apretar, venían de un resultado muy, muy duro y en su campo estaba claro que iban a salir con todo, pero bueno, lo importante es que hemos sabido darle ritmo, intentar cansarlos y han llegado los goles al final.
12: Pedri, quería preguntarte, segundo partido como titular, pero llevabas a algunos como suplente. No sé si tenías un poco de rabia o esperar el momento. ¿Cómo has sentido este proceso hasta volver a la titularidad?
21: Bueno, está claro que a mí me gusta jugar todos los partidos, pero al fin y al cabo hay muy buenos jugadores que están disponibles. El míster es el que decide, y si toca ser suplente, pues a intentar aportar desde el banquillo, y si toca ser titular, pues a salir con todo.
13: Te pregunto por Lamine, tú que le conoces bien, ha hecho otro partidazo, le ha faltado la puntería, esa finura de los partidos anteriores, pero se va muy cabreado cuando hace un buen partido y desperdicia esas ocasiones que le hemos visto hoy, que se ha ido un poco cabreado al banquillo.
21: Bueno, igual esa pregunta es para él, pero bueno, es un tío que se exige mucho, siempre quiere marcar, siempre quiere aportar cosas al equipo, siempre, aunque no marque o asista, aporta mucho porque atrae muchos jugadores, es un jugador diferencial que nos da mucho y bueno, por suerte lo tenemos en la selección y en el Barça.
22: Pedri, te voy a preguntar un poco por el partido, que ha empezado floja porque ellos se han jugado mucho, pero parece que cogéis el mando, es una selección que es, no se iba a decir imbatible, pero cerca anda.
21: Bueno, creo que somos una selección muy, muy dura cuando cogemos el balón, rodamos de lado a lado. La presión tras pérdida también la hacemos bien, no regalamos un esfuerzo y eso pues al final se nota dentro del campo y bueno, es complicado ganarnos. Queremos seguir así e intentar pues no perder nunca. Nuestra misión es ganar todos los partidos y así seguiremos.
8: Pedri, hoy Merino ha sido fundamental con su doblete saliendo desde el banquillo. Sí. Tú no has perdido un poco tu condición de indiscutible en esta selección. ¿Eso es fácil de asimilar o todo el mundo, sea titular o suplente, tiene cosas que decir aquí?
21: No, creo que está claro que todos venimos a aportar a la selección, aunque seas titular o suplente. Es verdad que a nadie le gusta ser suplente, todo el mundo quiere jugar los 90 minutos, pero al fin y al cabo la selección ahora mismo creo que es la mejor selección del mundo y es complicado pues tener un puesto fijo. Si bajas un poco el nivel, es normal que te lo quiten y así.
2: Último, has participado en los 4 partidos, ¿cómo sales a nivel futbolístico y también físico de cara a lo que viene ahora?
21: Bueno, bien, ahora centrarnos en el club, ya acaba la selección hoy, y a centrarnos en el Barça, dinámica de club y a seguir. El calendario siempre es duro, pero hay que recuperar como se pueda para los partidos siguientes.
0: Pues mira, justo
12: hay mucha prisa de los jugadores en salir, porque la selección se va a marchar ahora, esperaremos alguna más, pero bueno, nos dan un poquito de respiro para que sigáis comentando ahí.
0: Muy bien, pues nada, os pido, es que tenemos muchas cosas de las que hablar.
12: Perdóname, Méndez, porque no os voy a dejar respiro.
0: No, escucha, yo estoy encantado, Jaime, esto me encanta. No,
12: va a llegar Marco Cucurella. Vamos a escuchar a Cucurella.
3: Pero habéis sabido reaccionar, el mérito es ese, y tú especialmente además has tenido mucho trabajo e incluso atacando.
4: Sí, ha sido partido difícil, sabíamos que ellos iban a reaccionar, venían de 2 partidos difíciles, jugaban en casa y bueno, es verdad que yo creo que lo más importante ha sido la reacción del equipo. También un toque de atención, ¿no? Que si salimos relajados cualquier equipo nos puede hacer daño, y bueno, al final 3 puntos más clasificados y otro partido más sin perder.
12: Mar, quería preguntarte por la acción de Perisic.
22: Perisic, sí, la expulsión para Perisic. El partido ellos han rascado en la primera parte todo lo que ha podido. Estaban con muchas ganas de conseguir la victoria. Cuéntanos un poco lo de Perisic, porque la gente la ha tomado contigo.
4: Bueno, nada, al final yo creo un lance del partido. Yo creo que falta clara, al final ya estaba amonestado y yo creo que nada que objetar. El VAR también lo ha chequeado, o sea que sin más cosas que pasan en el partido y ya está. Yo creo que al final nos tenemos que dar con esa reacción del equipo, que demostramos una vez más porque somos uno de los mejores equipos.
12: Marc, que en esa acción una curiosidad, se le ha caído la roja al árbitro, se la ha recogido y se la has dado tú. ¿Te han dado ganas de sacarle tú la roja a Perisic?
4: No, para nada, ha sido casualidad. Encima veía al árbitro que la encontraba y se la ha tenido que dar. Pero nada, cosas que pasan, al final lances del partido, todo se queda ahí y bueno, importa. Una vez más demostrando pues de lo que este equipo es capaz, que quizás no en nuestro mejor día, pero sabemos sacar también los partidos que se ponen más trabados o más grises.
23: Hablábamos ahora con Merino, le preguntábamos, oye, te vacilan mucho con eso de revulsivo, te pregunto a ti si te vacilan con lo de los pitos, porque te cayeron muchos pitos después de la Eurocopa, recuerdo Bulgaria, Turquía, también contra Alemania, hoy aquí otra vez, son campos un poco random, permíteme la expresión, no sé, ¿te sorprende? ¿A ti qué te dicen en el vestuario? ¿Tú cómo los tomas?
4: Nada, al final no voy a poder salir de España como siga así. No, es broma, cosas que pasan, al final pues entiendo que ellos también tienen que apretar, jugar. Bueno, luego cosas que quedan en el campo, nunca he tenido ningún problema y ya está, al final gajes del oficio y a seguir.
8: Martín, no salgo de Merino, imagino que un ejemplo en el vestuario. Los 4 partidos ha sido suplente, pero ha metido 3 goles.
4: Sí, al final la verdad que es uno de los problemas de ser español o de esta selección, que al final 26 todos podemos ser titulares, al final el míster tiene que elegir, pero bueno, se ha demostrado otra vez más que muchas veces los partidos los ganan la gente que entra desde el banquillo. Creo que siempre la manera que entrena, cómo encara todos los minutos, y bueno, hoy ha sido otra vez decisivo. Es un jugador que todos los minutos que tiene intenta aportar el máximo y bueno, al final eso no es casualidad, fruto de mucho trabajo, de estar siempre preparado y la verdad que eso lo merece.
20: Y ahora volver con el equipo, ¿qué tal después de esta concentración? Ganas de volver a la liga, ¿no?
4: Sí, por supuesto, al final pues me ha servido para desconectar, para seguir preparando también, 3 partidos para seguir cogiendo ritmo y bueno, con ganas de volver al equipo, de volver a la rutina y sobre todo de seguir en una buena dinámica y conseguir victorias.
0: Bueno, pues se marcha Marco. Bueno, solamente volvemos para escuchar la primera parte de la entrevista de la rueda de prensa de Luis de la Fuente, entre otras cosas, Antonio, porque la selección viaja hoy de vuelta, ¿no?
24: Eso es, por eso tienen tanta prisa, ¿no? Porque acaba esto y hay que empezar a pensar en la liga, cada uno en su club, y después evidentemente hacer ese como se suele decir, parte de guerra de que no haya ningún tipo de lesionado, y efectivamente hay bastante, bastante prisa. Fíjate, me he quedado con un detalle de Mikel Merino, y me da la sensación, y ayer también se refirió Luis de la Fuente a algo también similar, no siempre voy a marcar. Y dijo ayer Luis de la Fuente, no siempre vamos a ganar. Es decir, no están tratando de justificar cuando vengan resultados no tan buenos, pero están viniendo a decir...
0: No, pero no lo necesitan tampoco. No necesitan justificar nada.
24: No, No necesitan justificar, pero lo dicen. Y lo dicen por algo, por algún motivo habrá. Para decir, bueno, que esto no se va a poder lograr siempre. Algún día, lo dijo ayer Luis de la Fuente, algún día llegarán las derrotas. Y también habrá que estar preparado, evidentemente, y asumir las críticas, ¿no? Y Mikel Merino también ha venido a hacer eso, ¿no?
0: Yo creo que si estos cuatro partidos, Arsenio, empiezo contigo en Barcelona, si estos cuatro partidos suponían un cierto examen, porque es verdad, porque hay muchos ojos puestos en ti después de haber ganado un Mundial, son cuatro partidos que no son amistosos, son cuatro partidos a competir, arrancar ganando en Wembley a Inglaterra, sacar los partidos de casa de manera bastante solvente y hoy te repones ante un equipo herido, con calidad además, que es la selección croata. Es decir, ¿qué vas a decir?
1: No, y cuatro,
0: ¿qué vas a decir?
1: Y lo que decías, cuatro grandes rivales.
0: Claro.
1: O sea, lo ha dicho Unai, ¿no? Inglaterra es una de las mejores selecciones del mundo, está entre tres, cuatro mejores del mundo. Hoy Croacia, lo que decíais, viene de encajar esa, bueno, la peor derrota en casa de su historia. La primera parte hemos visto cómo Croacia pues tenían el orgullo herido, todo el público volcado. España no ha jugado bien. Yo diría que España no ha jugado bien, o Croacia les ha apretado muchísimo, porque si es verdad que miras estadísticas y España ha tenido el balón, pero quizá no, el ímpetu, la mordiente, las ocasiones de gol eran de Croacia. Y en la segunda parte, mira, lo que sí hay una cosa, Méndez, es que España tiene, es que lo dijimos el otro día, es que podría hacer dos selecciones y la segunda selección podría ganarle a la primera. Mira lo que te digo, la segunda selección de España podría ganar a la campeona del mundo. Decía Mikel Merino, a nuestro compañero Roy, que es instinto goleador. España tiene mediocampistas o jugadores que juegan en el centro del campo que todos o casi todos tienen gol, y esto es muy difícil de encontrar. Vale, no tiene a Harry Kane, ok, no tenemos a Harry Kane, pero ¿cuántos goles puede meter Mikel Merino, Fermín, Dani Olmo, Baena? ¿Cuántos goles pueden meter estos jugadores?
5: El gol de la victoria, Arsenio, hoy es, tocan, los tres últimos que tocan el balón son Jeremy Pino, que acaba de salir, se la pasa a Zubimendi, que acaba de salir, y este se la pasa a Merino, que marca el gol. O sea, los tres jugadores que acaban de salir al campo son los que intervienen en la jugada que gana el partido.
1: No, y no solo eso, sino que hoy se sienta o sienta a Rodri, ¿no? Entra Martín Zubimendi. ¿Lo habéis notado? Rodri es balón de oro, ¿eh? Rodri es balón de oro. Y hoy, pues bueno, no ha estado de 10, ¿no? Ha estado de 7-8. Sale el recambio, que es Martín Zubimendi, y lo hace excepcional.
6: Sí, pero
1: Merino,
6: la primera,
1: también ha mejorado.
6: Pero la primera parte, por buscar algo que mejorar, la primera parte ofrece dudas, ¿eh?
1: Sí, la defensa, he visto a España, bueno, pues porque...
0: Para mí responde más hoy a la intensidad, ¿no?, de Croacia.
6: Bueno, pero por eso mismo, si sabías que te ibas a enfrentar a un equipo que iba a jugar hoy, te quería ganar por lo civil o por lo criminal, que era un partido de vida o muerte para Croacia, por el 7-0, pues hoy tenías que haber salido con las orejas tiesas, con más intensidad, y España hoy no ha salido con intensidad al partido. Es que ha colapsado, y para mí gran parte de, aparte de que ha faltado esa actitud o esa intensidad, ha sido también la ausencia de Fabián. Lo ha notado mucho España en el centro del campo, Rodri, su pareja, para cohesionar ese centro del campo, darle equilibrio y sujetar los malos momentos. Fabián te hace mucho trabajo ahí, y luego pues yo creo que es que en la primera parte es que ni Lamine Yamal ha encontrado en la inspiración hoy. Ha tenido una al final de la primera parte, no la ha marcado. La segunda parte tampoco ha estado. Pedri, me sorprende que diga que Lamine ha estado bien. No ha estado bien Lamine Yamal hoy. Y la inspiración que le ha faltado a Lamine Yamal la ha tenido pues Unai Simón, que ha sostenido al equipo, ha salvado hoy la victoria. Y luego arriba, pues Mikel Merino. Hay que hacer también un poco de autocrítica a un triunfo que tiene valor y a un pleno de victorias que, oye, que también dice mucho de una selección que para mí, oye, tiene muchos recursos, como decís todos.
7: Yo creo que es verdad que cuando tú eres campeón del mundo, a partir de ese momento tienes mucho foco sobre ti, indudablemente. Te sometes prácticamente cada minuto de cada partido a un escrutinio de todo tipo de detalles, pero yo creo, sinceramente, entendiendo que hoy hemos visto una rara avis, que es que durante un tiempo de un partido, una primera parte de un partido, ha habido un equipo que ha sido mejor que España. Para mí, bastante mejor, claro, que España, que sí, que ha sido Croacia. Pero entendiendo, yo creo que esta selección se ha ganado el, claro, poder hacer un partido malo o hacer un primer tiempo de un partido malo. Incluso si hoy se hubiera perdido el partido, hubiéramos dicho que hemos ganado 3 de 4 partidos, que hemos ganado con solvencia, que efectivamente hoy no se ha jugado bien.
6: No, si nos,
7: no
6: podemos, nos podemos lamer las heridas,
7: sí,
6: si queremos.
7: Sí, no, pero quiero decir...
6: Vamos a construir sobre, sí, también sobre la victoria, no solo sobre la derrota.
7: Yo soy el primero que te digo que hoy Croacia para mí ha sido mejor, en la primera parte bastante mejor, en la segunda no, la segunda ha sido muy equilibrada, pero la primera bastante mejor, pero yo creo... De verdad, sinceramente, que la selección se ha ganado el derecho a jugar un partido mal.
0: Permitidme solamente un apunte que no tiene que ver con esto, pero es que acaba de hacer oficial el comité de competición la decisión sobre los incidentes del partido entre la Unión Guimar y el Sporting de Hortaleza, que el otro día contamos en tablero.
9: La sentencia del juez disciplinario único de la federación explica que no se puede considerar como incomparecencia la negativa del Sporting a jugar por los graves incidentes ocurridos previamente y el temor que generó en el equipo madrileño. Tampoco existe motivos, dice el juez, para declarar al Guimar perdedor de la eliminatoria. Así que lo que corresponde, lo que estima el juez, es que el horario del partido que se va a disputar será el próximo domingo día 11 a las 12 de la mañana, horario insular, en el estadio El Peñón de Puerto de la Cruz de Tenerife, a puerta cerrada.
0: A puerta cerrada, y entiendo, con medidas de seguridad para que cuando llegue el equipo de fuera no le reciban tirándole huevos y piedras y no sé cuántas cosas como pasó el otro día.
7: Sería bueno, sí.
10: Ha sido benévolo.
0: Sí,
10: ¿no?
0: Sí, bueno, entiendo. Seguramente ha sido justo. Llega Luis de la Fuente, Antonio.
24: Efectivamente, vamos a escuchar a la seleccionada.
0: Escuchamos un par de respuestas. Pues que no llega muy lejos. No.
10: Está llegando el ambiente,
0: que no
10: la
0: nos
10: línea.
0: Llega directamente.
24: Vale. Ahora.
0: Como no puedas ir ahí a un altavoz, Antonio... lo veo complicado. Bueno, mientras seguimos, no sé a quién. Ah, iba a hablar Sergio, perdón.
5: Sí, que el partido en el que España va a perder está un día más cerca hoy. O sea, lo normal es que pierda algún partido y que juegue ratos mal, como hoy, como el otro día ante Chequia, eso es lo normal. Entonces, eso no significa que no seamos críticos con España, es que es normal, si es que la perfección no existe.
0: Ahora sí, ahora podemos escuchar a De la Fuente.
11: Un portero y unos rematadores. Creo que nosotros somos muy completos y tenemos un mediocampo genial, y eso hace que seamos un equipo difícil de batir, por eso los números que tenemos. Pero Unai Simón, yo estoy cada día, me alegro por todos, pero hay algunos futbolistas que siempre que han sido un poco mirados con lupa, y ya es hora que se les reconozca. Ojalá, tiene posibilidades de ganar el Balón de Oro de porteros, tenemos 3 porteros nominados, o sea que espero que sea un español el que lo gane.
14: ¿Qué tal, Luis? Iván Martín, de aquí Diario. Te preguntaba en la previa por Mikel Merino y te tengo que volver a preguntar por Mikel Merino. ¿Qué significa tener un jugador como él? Ya no solamente por que salga siempre con una sonrisa, sea titular, sea suplente, sino por todo lo que aporta dentro y fuera del campo.
11: Bueno, pues es un honor, un orgullo dirigir a un futbolista de ese talento, futbolístico, de esa calidad humana. Creo que cuando íbamos al Mundial llegué a decir que si hacía falta iba a recogerle en brazos. Algunos dijeron que pensarían que estaba loco. Creo que no. Creo que ha demostrado claramente por qué quiere recogerle en brazos o como hubiera ido, hubiera hecho falta. Y así sucesivamente. Creo que es un futbolista, insisto, seguramente también de esos futbolistas que no se le reconoce todo el talento el futbolístico que tiene. Seguramente en otros reconocimientos en otros países seguramente estaría más valorado si fuera de otra nacionalidad. Y aquí siempre nos cuesta darle el valor auténtico que tenemos de estos futbolistas tan maravillosos que tenemos. Hoy se ha visto en segundo tiempo muchos futbolistas de un nivel top mundial, y Mikel Merino es uno de ellos.
15: Hola, Luis, aquí, ¿qué tal? Buenas noches, Gonzalo Palafox, en directo para el Radio Estadio Noche. No sé si tienen el dato, es de Mr. Chit, de Alexis Martín Tamayo, pero España en la historia es, junto a Argentina, la única selección que después de ser campeona del mundo ha ganado sus primeros 4 partidos. No sé qué significa esto para esta selección y cómo se consigue, porque hoy España con el empate estaba clasificado para los cuartos de final de la Nations League, pero España ha buscado la victoria. Gracias.
11: Se consigue con unos futbolistas, insisto, muy ambiciosos. Reitero otra vez, sé que esta expresión me la habéis oído decir más veces, pero es que es así, son insaciables deportivamente, quieren más y más. Y no se conforman con el resultado, que no sea ganar, otro que no sea ganar, pelear por la victoria. Luego el fútbol te da o te deja otro resultado o no, pero si verdaderamente haces todo lo que tienes que hacer para intentar conseguir la victoria, estás más cerca de ganar. Este equipo ha demostrado, no hoy solo, sino durante toda su trayectoria, que siempre va a ganar todos los partidos. De esa manera, no conocía el dato, pero refleja únicamente, pues eso, la actitud de un grupo de futbolistas maravilloso, que siempre quiere dar lo mejor, que no se cansa de pelear por ganar, y que ahora normalmente lo está consiguiendo. Y no nos conformábamos, como dije también, con el título de campeón del mundo. Queremos seguir mejorando, hay margen de mejora, mucho margen de mejora todavía. Así que ese es todavía nuestro objetivo, seguir creciendo como equipo y conseguir metas, todas las metas que nos pongamos por delante como objetivos.
13: ¿Alguna pregunta más? ¿Any other question? ¿No? Ok, thank you.
0: Qué rápido. Pues nada, pues entonces lo que vamos a hacer es cerrar ya con Split. Castro, Muelas, ¿algo más? ¿Planes?
13: Sí. No, yo simplemente quería comentar que como tenían tanta prisa, van a la carrera, se van a dividir. Algunos van a ir a Madrid, pero los jugadores del Barcelona o los jugadores que tengan que estar en Barcelona se marchan en otro vuelo hacia Barcelona para estar ya metidos en dinámica. Recuerdo que muchos mañana van a tener que entrenar porque...
0: Porque hay partido con tarjeta fin de semana. Ya, ya lo completo yo, que se te iba la cobertura. Antonio, ¿algo más?
24: Nada más, nada más. Que en noviembre vuelve la selección, partido en Praga contra la República Checa, y qué partidazo en el Metropolitano ante Inglaterra. Ahí lo lógico es que se vaya a dirimir quién es el primero o segundo de grupo. Inglaterra que también pues está a un nivel extraordinario y que da gusto con esta selección. La verdad es que ya casi prácticamente salen las cosas por inercia, ni estando un día del todo atinado, sobre todo en la primera mitad, al final incluso acaba saliendo las cosas bien. O sea que, bueno, aprovechemos el momento, porque seguramente algún día no llegarán las victorias y nos acordaremos de esto.
0: Muy bien, pues buen viaje de vuelta para todos, ¿eh?
24: Gracias.
0: Un abrazo. Adiós, hasta luego. 11 y cuarto, hora menos en la Comunidad Canaria. Cerramos ya la comunicación con Split. Hemos ganado por 1-2. España cierra esta primera tanda de partidos de la clasificación de la Liga de Naciones de manera absolutamente impecable. 4 partidos, 4 victorias, otro nivel. Así, directamente. Solamente Portugal ha ganado los 4 partidos del grupo. El resto de selecciones, al menos uno, se lo ha dejado en el camino. Próximos partidos, ya en noviembre, jugamos en Praga ante la Chequia de Santidenia, y luego en el Metropolitano cerramos ante la selección.
9: Mira, he mirado una idiotez porque me he estado dando cuenta.
0: Tu cosa,
9: que,
0: vaya.
9: Que sí, he mirado cuántos minutos había jugado Bellingham, por ejemplo, por poner un futbolista, en esta ventana. Y no lo vais a adivinar.
5: 273.
9: ¿Sí? 273
5: minutos. Pues es la cifra. Claro que es la
10: IA. Ya puedes meterte también con eso. No solo Luis.
0: Vamos a ver, nos está escuchando en Buenos Aires Ana Jiménez, que es la corresponsal de Televisión Española. Evidentemente, hoy la capital del mundo futbolístico es Buenos Aires. Lo tenemos todos claro, ¿no?
9: Sí, sí.
0: Ana, ¿qué tal? Buenas noches, buenas tardes para ti.
16: ¿Qué tal? Muy buenas tardes. Pues mira, acabamos de llegar aquí al estadio, al Monumental, al estadio del River. Hay muchísima gente, hay mucha expectación. Todo el mundo lleva la camiseta albiceleste, banderas. Todo el mundo quiere despedirse de su ídolo, de su leyenda viva, de su héroe nacional, el número 10 de su selección. Al mismísimo Dios, con permiso de Maradona, quiero decir.
0: Sí.
10: Mira, hay más. Bueno, claro.
0: No, es que yo ya estoy en Messi. O sea, yo sinceramente, yo estoy en Messi. O sea, que Messi está por encima de Maradona. Para mí lo está. Pero bueno,
10: es muy debatible más en Argentina. Qué pena. Mi pregunta es: ¿hay más lágrimas porque se va o hay más emoción porque sigue siendo lo máximo en el mundo del fútbol?
16: Me preguntas a mí, perdona, compañera,
10: Ana.
16: Sí, bueno, mira, nosotros acabamos de llegar, yo creo que aquí, y por el tiempo que yo llevo aquí viviendo en Argentina, que son ya casi 2 años, yo creo que aquí la gente adora, venera a Messi. Yo creo que va a haber muchísimas lágrimas, va a haber mucha emoción, va a haber mucha nostalgia. Todo el mundo le está muy agradecido a Messi por haber hecho tanto por su selección argentina, y sobre todo en esos últimos partidos cuando le vimos en el Mundial de hace un par de meses, cómo luchó, cómo peleó. Yo, que no soy muy aficionada al fútbol, yo misma me di cuenta de cómo se estaba jugando la camiseta y gastando las botas hasta el final para intentar meter un gol para su selección. O sea que yo creo que aquí la mayoría de los argentinos, por no decir que todos, están con Messi.
0: Creo que ha habido una locura tremenda, ¿no? Para conseguir entradas, para estar presentes, para vivir un día absolutamente excepcional, Ana.
16: Sí, pues mira,
17: 1.550 diputados en esos procesos. Con el voto CERA han cambiado en total 3.
2: Esta es la relevancia del voto. O sea, vamos a hablar mucho de todo esto porque se va a poner en cuestión incluso Lourdes a Indra. Ya veréis en los próximos días. Saldrá el nombre de Indra, que es la empresa que hace el recuento. Saldrá lo que haga falta. Porque hay que dar la sensación de que esto es un sistema, que esto es, yo creo que lo grave de lo que yo vi ayer en el discurso de Feijóo.
16: Tarde hora de aquí, que ahora son las 6:30, ya se han abierto las puertas del estadio para que, bueno, pues para que pueda entrar todo el mundo. Va a haber actuaciones musicales, hay un brindis al principio del encuentro y al finalizar también habrá un espectáculo sorpresa, no han querido adelantar en qué va a consistir. Las cadenas nacionales de televisión, por ejemplo, para que os hagáis una idea, llevan toda la mañana ofreciendo especiales informativos con distintas conexiones en directo en varios puntos de Buenos Aires, también en el aeropuerto, en las principales calles. He visto como, por ejemplo, compañeros de las televisiones argentinas estaban en los colegios con niños muy pequeñitos, medio llorando, medio lagrimosos, despidiéndose de Messi como si lo hubieran conocido de toda la vida. Es que aquí todos los ciudadanos quieren agradecer a su ídolo. Por tanto, el capitán de la selección argentina juega este último partido, es un amistoso internacional contra la selección de Benín. Esta mañana, por ejemplo, Lionel Messi, de 39 años, ha sido investido doctor honoris causa por la UBA, la Universidad Pública de Buenos Aires. Ya sabéis, los que, sobre todo vosotros, que más le conocéis, es un hombre tímido, no es un hombre de muchas palabras. Agradecido nada, en un minutito, una pequeña declaración. Ha agradecido a la universidad este título, de hecho le han llamado doctor, él mismo se ha reído cuando le han llamado doctor Messi. Él ha dicho que lo recibe con mucho orgullo, es un título universitario que no tiene nada que ver con su mundo deportivo, pero él dice que es un orgullo para él y sobre todo para este día especial. Ha dicho que es un día muy especial, aunque ha reconocido que será un día muy difícil. Esta mañana decía que estaba tranquilo, pero que seguramente, bueno, pues que se iría poniendo un poco más nervioso a medida que llegara este partido.
0: Es un día absolutamente histórico, aquí en España se va a poder ver a partir de la 1 de la mañana, así que estaremos muy, muy atentos. Mañana te vemos en la tele. Gracias, Ana.
16: A vosotros un abrazo.
0: Y qué envidia nos das, porque estás viviendo historia. Un acontecimiento absolutamente histórico.
16: Que sepáis que acabo de hacer una fotografía de mi acreditación para ponerla en todas las redes, para daros envidia a vosotros y al resto de los españoles que son seguidores del fútbol.
0: Es algo histórico. Gracias, mira, Ana.
10: Te preguntaré pasado los días si has llorado igual que el resto de los argentinos, porque habrá lágrimas.
16: Seguramente. Yo soy muy llorona y a mí estas cosas me emocionan, me llegan al alma.
0: Va a ser tremendo. Gracias, Ana. Hasta luego.
10: Un beso, chao.
0: Qué contraste. Porque ahora viene lo otro. Ahora viene la cruz, Arsenio. A las 9:45, justo cuando empezaba el partido de la selección española.
1: ¿Sabes que vas a preguntar por Messi a mí?
0: No.
1: Pues tengo una historia que algún día te la contaré, ¿eh?
0: Bueno, escucha, si es rápida,
10: cuéntala
0: ahora.
10: ¿La pública? Claro, que lo queremos saber todos.
1: ¿Tú te suenan las imágenes esas de la primera entrevista a Leo Messi cuando tenía 13 años?
0: Sí, ¿esa la hiciste tú?
1: Esa la hizo uno de mis mejores amigos, porque yo, casualmente, en una cena familiar, me entero de que ha llegado un niño argentino a Barcelona y que el Barça lo quiere, pero no puede jugar con el Barça ningún partido porque no tenía la fecha federativa. Y entonces le digo a mi amigo periodista que se encargaba de la masía del Barça, era un periodista que se encargaba de las categorías inferiores del Barça, le digo: me han comentado que hay un niño que tiene 13 años, que es argentino, que no puede jugar todavía con el Barça, pero que está entrenando, solo puede jugar amistosos pero no partidos oficiales, que es buenísimo, que va a ser la bomba. Pues ese compañero mío, que se llama Jaume Marcet, que todavía ejerce como periodista en el diario Sport ahora, fue a buscarlo, grabó imágenes y le hizo esa primera entrevista que todos hemos visto millones de veces en la tele, ese Leo Messi pequeño que tendría 12, 13 años, que fue cuando llegó al Barça.
0: Sí. Bueno,
1: le explico porque el otro día mi amigo y compañero periodista le explicó públicamente. No lo había explicado nunca, Méndez. Esto es una exclusiva.
0: Hoy es un día para contar todo lo que ha pasado y para ser testigo, repito, de algo excepcional, que es justo lo contrario. Bueno, excepcional está siendo. En Portugal ahora mismo están todas las teles en directo, todas, ¿eh?, con el asunto de Cristiano y de Jorge Jesús. Hago un resumen muy rápido. El comunicado de Cristiano, que ha hecho público a las 9:45, justo cuando empezaban los partidos de la tarde o de la noche, es un comunicado de 6 páginas, donde, por un lado, creo que de entrada Cristiano toma el control del relato, porque ha sido el primero en hablar y además lo hace de manera bastante explícita y gustándose. Asume el error por haber abandonado la concentración de la selección. Asume, por tanto, la sanción, que puede ir, según los estatutos de la federación, entre 1 y 4 meses, aparte de una pequeña multa económica que ya me contaréis, que Cristiano, pues eso, no sabe ni lo que es. Pero coloca el origen del conflicto en la falta de confianza de Jorge Jesús y dice claramente que Jorge Jesús no es que mienta una vez, es que miente dos, es que falta a su palabra dos veces. En el transcurso del comunicado en el que va haciendo balance de todo lo que ha ocurrido, él habla de varias reuniones, siempre con testigos, coloca como testigo al que fuera director deportivo de Al Nassr. Claro, él repite mucho lo de Al Nassr porque es que Cristiano elige a Jorge Jesús como técnico de Al Nassr. Y ese director deportivo es quien hace el movimiento para llevar a Jorge Jesús. También dice Cristiano al inicio del comunicado que Pedro Proença, presidente de la Federación Portuguesa, le consulta a Cristiano sobre la idoneidad de firmar a Jorge Jesús como seleccionador. Y él dice que adelante. Es decir, eso lo deja por delante. Y después va haciendo relato y cronología de lo que ocurre. Que, y resumo rápido, que de los 4 partidos Cristiano iba a jugar 2, los 2 de Portugal, que los de fuera en principio no iba a jugar, pero Jorge Jesús le dice que se quede en Portugal y Cristiano dice que no, que a él no le importa viajar para no jugar, pero que él es el capitán de Portugal y él va donde vayan sus compañeros, ni más ni menos. Que el día del partido frente a Noruega, que estaba previsto que no jugara, a la hora de la comida Jorge Jesús le dice... ¿Y si juegas 30 minutos? Y Cristiano le dice, yo lo juego, no tengo problema. Le pone a calentar la segunda parte y eso es lo que calienta Cristiano, calienta los 45 minutos y no juega. A partir de ahí ya sabemos lo que ocurre. Él abandona la concentración de la selección portuguesa. Hay una reunión para tratar de matizar lo ocurrido, según Cristiano, y se elabora un documento que el propio Jorge Jesús acepta, donde más o menos lo que viene a decir, es que incluye el comunicado, es que Cristiano es el mejor, que Cristiano es el mejor, que Cristiano es además el mejor, y que en ningún momento se ha negado a jugar, y que en todo caso ha habido un malentendido, y el que no ha estado correcto ha sido Jorge Jesús. Así, directamente. Dice, para finalizar, repito, que Jorge Jesús miente 2 veces, que él va a cumplir su sanción y que si está bien volverá. Es decir, no se ha retirado de la selección portuguesa. Estábamos antes echando cuentas que si le meten 1 mes, no le van a meter 4, si le meten 1 mes estaría disponible para la ventana de noviembre. El otro día dijo Jorge Jesús, no ha pasado nada, si él quiere volver, aquí estamos. Pero, repito, la cornada de Cristiano a Jorge Jesús es imperial.
6: Sí, además, tú sabes eso de que la venganza se sirve en plato frío, pues es lo que ha hecho Cristiano, ha sacado un comunicado con todo tipo de detalles que es prácticamente difícil de rebatir por parte de Jorge Jesús. Le ha dejado en evidencia con todo tipo de documentos, con testigo y además con el disparate de pensar de cómo te vas a llevar a Cristiano para 4 partidos y dejarle los 2 de fuera en Portugal y que
0: pero,
6: no vaya...
0: Pero, me estaba enseñando Silvia, es que... estaba Jorge Jesús viendo el partido de la Sub-21, claro, le han cogido al final y ha dicho...
10: Los compañeros de la...
0: No he leído
10: el comunicado, no, pero...
0: Necesita un rato, ¿eh?
6: Un bochorno.
10: Sí, no, bastante.
6: No sabe dónde meterse.
10: Pero por ahora dice no tiene nada que decir. A ver, porque yo dudo mucho que no tenga nada que decir.
0: Yo lo que tengo claro, yo creo que esto, sinceramente, no se lo puedes hacer a Cristiano Ronaldo. Lo digo...
5: ¿Qué le han hecho?
0: Hombre, pues según Cristiano, el comunicado acaba diciendo, esta es Miguel la Ángel, pura verdad.
5: Miguel Ángel, yo...
10: Yo creo que no le ha tratado a la altura que se tiene profesional que de Cristiano Ronaldo.
5: El mejor rematador que ha habido en la historia del fútbol. Un futbolista que está al nivel de los mejores de siempre. El mejor. Eso es lo deportivo. En lo extradeportivo, Cristiano es lo último de una serie infinita pero, y que tendrá más capítulos
0: pero Sergio,
5: de una egolatría insoportable.
6: No, pero perdona, esto no va de egolatría, esto va de mentiras.
7: Esto va de mentiras.
6: Es que le ha mentido, Sergio.
0: Esto va de un supuesto pacto con el entrenador que incumple el entrenador.
5: Vamos a suponer que el entrenador no haya cumplido el pacto.
6: Pues ya está.
5: Mentir. Muy por encima de eso está un futbolista que cuando el entrenador supuestamente no cumple, se va de una concentración.
6: Pero pide
5: deja
6: perdón, pide
5: no,
6: perdón.
5: Perdona. No, no, pero me da, no, no. Una cosa es pedir ya. perdón y otra cosa es
0: no,
5: hacerlo.
0: Él dice que se ha equivocado y que le tiene que sancionar.
5: Pero una cosa es que tú digas que te has equivocado y otra cosa es que lo hagas.
6: Bueno, pero
5: es que
6: te puedes arrepentir, lo ha dicho.
5: No, no, pero estamos juzgando la actuación de uno y de otro. Un jugador que se va de la concentración, coge su avión privado y dice, mira, piensa que está por encima de sus compañeros, del entrenador, de la afición y de la propia federación que establece
6: una norma. Estamos de acuerdo que no está bien.
5: Pero entonces, ¿cómo vamos a juzgar que un entrenador haya podido, entre comillas, mentir al mismo nivel de lo que ha hecho Cristiano? Lo que ha hecho él al resto multiplica por 100 lo que supuestamente le han hecho a él.
10: Pero,
5: la actitud de Cristiano es deplorable y lamentable.
7: Yo creo que lo primero que hay que valorar de Cristiano es que ha hecho un comunicado reconociendo su error, pidiendo perdón y pidiendo una sanción para él. Y yo me pregunto, ¿esto en el mundo del fútbol lo ha hecho alguien a lo largo de la historia? ¿Quién hay que reconozca un error en el mundo del fútbol? Bueno, eso para empezar.
5: Eso no te exime de que lo hayas hecho.
7: Reconociendo evidentemente que es un error y que es un episodio.
5: Es imperdonable.
6: Y que pero da todo tipo de detalles del pacto.
5: Bien, pero bueno,
6: ahora bien, y las mentiras,
24: dice Cristiano que le pide a su entrenador que le compare con Pelé o con Maradona.
0: Sí, bueno, pero eso forma parte de la egolatría de Cristiano.
10: No pide que lo comparen. Eso es un acuerdo y a saber quién lo ha redactado. Él dice que luego.
24: Hombre,
10: no.
24: Silvia, ¿quién ha redactado?
10: Hombre, no. Perdóname, no creo que
24: Jorge Jesús
10: Ronaldo
24: lo ha redactado.
10: No, perdóname. No, no, yo no creo que Ronaldo lo haya redactado.
24: Lo ha redactado, pues evidentemente.
10: Le pasan, no. Él explica que le pasan luego el comentario y lo autoriza.
0: Y los dos chequean.
10: Eso es. Los dos, Pablo.
0: A ver. Pero los dos lo asumen.
10: Claro, los dos, Pablo. Ahora vamos a entender que Cristiano Ronaldo es una persona.
5: Las consecuencias de lo que hace es lo que está pasando y no nos podemos llevar las manos a la
10: cabeza. No creo en este caso, Sergio.
5: Hombre, no. Cristiano ha salido mal del Madrid. Ha salido mal del Manchester. Ha salido mal de. Es el segundo seleccionador con el que se enfrenta Cristiano. Pero por favor.
0: Arsenio.
1: No, yo decía que justo. Tú has conectado con Argentina y ahora estamos hablando de esto.
0: Sí, igual es que es un contraste tremendo esto.
1: Es que Maradona y Pelé.
5: Es que es lógico.
1: Y Messi, ¿qué pasa? Es que.
24: Y Messi no.
7: Pero es que son historias que no tienen nada que ver.
1: Bueno,
5: no tienen nada que ver. Porque
1: han sido espejo de 20 años.
5: De Cristiano durante toda su carrera ha sido.
0: Pero Sergio.
5: La consecuencia de lo que está pasando.
0: Sergio, pero.
5: Sí, lógico, mira, vamos a su normal.
6: Bueno, pero para lo bueno o para lo malo es uno de los mejores futbolistas de la historia. Máximo goleador de la historia del Real Madrid.
5: Es que he empezado diciendo eso.
0: Vamos a suponer que lo que haya dicho Cristiano, que repito, yo que la verdad es que no tengo muchos elementos para decir que no sea verdad, porque es que da tantos datos. Y coloca un montón de testigos. El pacto con Jorge Jesús era. Los partidos de Portugal, ¿voy a estar disponible? ¿Los partidos de fuera?
24: No, señor, es así.
0: ¿Cómo que no?
24: Jorge Jesús le dice que va a jugar el primero y el cuarto.
0: Claro.
24: Que el segundo y el tercero Portugal no lo juega. Y Cristiano le dice, no.
6: Pero que se queda en Portugal.
10: Es una negociación y
0: Pablo.
7: Jorge Jesús le dice, no vas a jugar.
0: Lo que le dice es que se quede en la ciudad del fútbol.
7: Eso es.
6: Eso es un disparate, por favor.
0: Que se quede en la ciudad del fútbol y que un segundo, por matizarlo. Es que el comunicado es tan largo que hay que leerlo entero. El pacto de Jorge Jesús lo que le ofrece es, bueno, lo que hablan antes de la concentración. Yo vas a jugar partidos en Portugal, es decir, el primero y el cuarto, y el segundo y el tercero, que son Noruega y Dinamarca. Lo que vamos a hacer es que tú te quedas en Portugal preparándote. Y Cristiano le dice, a mí me da igual. O sea, yo voy a viajar, me da igual no jugar, pero yo viajo con mis compañeros porque estoy en concentración, soy el capitán de Portugal y yo voy con ellos.
24: Perfecto. ¿Y el entrenador qué hace?
0: En el segundo partido, que es el partido de Noruega, ahí, a la hora de la comida, le dice a Cristiano...
6: Ahí está la clave.
0: Vas a jugar 30 minutos y, dice,
6: ahí está la clave.
0: Y le pregunta, ¿estás para esos 30 minutos? Y dice Cristiano, sí.
6: Claro.
0: Cristiano empieza a calentar y Cristiano no juega.
5: Si es que estamos
0: y luego se calienta y le entra la egolatría y todo lo que tú quieras.
5: Estamos intentando analizar un error. Vamos a suponer que se equivoca el entrenador. Pero bueno, es que eso tiene una
0: Sergio,
5: gravedad.
0: Que es 0,8. Que es cristiano, que es historia.
5: Es que me da igual que sea cristiano y que sea historia.
0: Que no se lo puede hacer a Cristiano.
5: Que es un ególatra y que lo que ha hecho Cristiano es imperdonable.
3: Tiene razón,
0: tiene razón. Me da igual, pero no se lo puede hacer a Cristiano.
3: No hay ningún futbolista que no sea ególatra, ninguno.
5: Lo que ha hecho Cristiano esta vez, no recuerdo nunca a un futbolista haberlo hecho.
3: Yo tampoco recuerdo algunas cosas.
5: Bueno, pero si vamos a disculpar...
10: Pero sorprende... No. Es que creo que estáis mezclando todo en la misma bolsa.
6: Cada jugador. No, es que Sergio dice todas. Que pesa más la egolatría que la mentira.
5: Hombre, obviamente, el error que comete, el supuesto error que comete el entrenador, que bueno, aquí hay comunicado y tal, eso para mí significa 0,8 sobre el 60 o el 70, que es lo que hace Cristiano.
6: Bueno, pero,
5: que no es un error.
6: Para Cristiano
5: es un
6: no es un 0,8.
5: Bueno,
6: es
5: pero
6: un
5: es
6: 10.
5: Que yo estoy dando mi opinión. Ya. Cristiano tendrá la suya y yo doy la mía.
6: Se siente traicionado, digo, Sergio. Siente traicionado,
5: escucha,
6: por las mentiras.
5: Por muy traicionado que te sientas, tú no puedes coger y dejar tirado.
6: Estoy de acuerdo,
5: a tus
6: Sergio.
5: Porque
6: pero también en el comunicado
5: eso,
6: pide perdón, está arrepentido.
5: Pero si es que me da igual que pida perdón.
6: Se puede equivocar, ¿no?
5: ¿Cómo equivocarse? Un
6: ya.
5: Tío
6: no, no,
5: que
6: es
5: coge
6: que está mal hecho,
5: y
6: Sergio,
5: no entra al vestuario, que se va, se coge el avión.
6: Sí.
5: Pero bueno, por favor, ¿de qué estamos hablando?
1: Me gustaría también escuchar la versión del seleccionador.
3: Ya la ha dado. La ha dado dos veces.
10: Pues dicho que no tiene nada que decir ahora mismo.
3: No, pero no digo hoy, la ha dado dos veces ya.
6: Si es que es muy difícil rebatir
3: la versión
6: esto.
3: De lo que pasó,
0: habla,
3: la ha dado dos veces.
0: Que se me ha olvidado una cosa, habla Cristiano del comunicado.
1: Respuesta
0: que dice,
1: a este comunicado, me refiero.
0: Sí,
10: No, por ahora
3: si
10: dice
3: ahora
10: que no tiene
3: su
10: nada
3: versión,
10: que decir.
3: Jorge Jesús,
0: no,
3: él ya ha hablado
0: lo
3: dos
0: que
3: veces.
0: Sí, lo que sí dice Cristiano del comunicado, que también que le llama mucho la atención, y es verdad, el tono de Jorge Jesús en la rueda de prensa, cuando le preguntan...
9: Que eso es, sí que es absolutamente subjetivo.
0: Es subjetivo. Bueno, a mí me parecía un poco a la defensiva.
10: Como es subjetivo, yo también creo que fue un tono inadecuado.
5: Es que Jorge Jesús es así.
10: Si quiere conciliar,
5: es un poco
10: si no
5: agrio.
10: Conciliar,
5: nunca
10: no.
5: Ha sido una persona...
9: Insisto, estamos hablando del ego de Cristiano. Y hablamos también del ego de Jorge Jesús, que
10: pero
9: lo tiene
10: mira,
9: y mucho.
10: Pero Pablo, Sergio,
9: pero
10: Ulises, yo pregunto
5: pero
10: a vosotros.
5: Si es que no, pero,
10: Sergio,
5: la... no, es que una cosa
10: que
5: no quita la otra.
10: Mira, el error
5: no,
10: está en los 30 minutos, Sergio.
0: Una cosa, oye...
10: Sí, sí, nos vas a reír.
0: ¿Dónde tengo las tarjetas?
10: Tienes razón. Sí, es verdad, no lo hemos traído. A ver, para mí el error, si realmente no está en los 30 minutos...
5: Ya, sí.
10: Si no estás entrenando, estás en la primera
0: amarilla.
10: Reunión.
0: Sí, porque estás en la protesta y estás venga a piar.
5: Ahora mismo
0: amarilla,
5: cojo
0: amarilla,
5: mi, cojo
0: amarilla.
5: Mi coche y
10: no,
5: me voy.
10: Escúchame, no, nunca.
5: Me levanto,
10: escúchame.
5: Me cojo
0: ¿tú
5: mi coche.
0: Tú tienes avión. Tú tienes avión.
10: Vamos a ver. Yo es que creo que estamos valorando con ley del embudo la reacción de Ronaldo o los 30 minutos de calentamiento de Cristiano y no estamos valorando la parafernalia y el protocolo previo a que Ronaldo vuelva y siga en la selección portuguesa. Estamos hablando que para negociar 30 minutos o no, o que dos partidos sí, o que dos partidos no, ha habido siete reuniones. Si tú le estás dando ese poder...
3: Es que no es verdad.
10: No.
3: No hay ninguna negociación.
10: No, José Antonio, estoy hablando de que ha habido dos reuniones privadas, una videollamada, dos escritos con un juez...

0: justifica en absoluto un comportamiento como el que ha tenido.
1: No justifica nada.
2: No estamos justificando eso.
3: No justifica.
2: Sí, sí, sí.
1: No, no, no.
0: Estamos diciendo que es una leyenda. ¿Y qué?
1: No.
0: ¿Y Rafa Nadal es una leyenda o no?
3: No justifica el comportamiento, pero ahora, a la hora de analizar un episodio como este, sí debemos tener en cuenta que eso, Cristiano Ronaldo, el otro, Messi, el otro y el de más allá, son diferentes. Es decir, claro, nos guste o no nos guste,
0: Rafa Nadal
3: nos guste o no nos guste, son diferentes.
0: Luka Modric,
3: al resto.
0: Y Luka Modric son, también, ¿no?
3: Da igual.
0: ¿Tú crees que da igual. Es que Modric el otro día tiene, fue aplaudido unanimemente por una afición rival.
2: Está muy
4: Sergio,
0: que cada uno al final de su carrera recibe lo que ha ido generando durante todo ese tiempo. Y Modric ha ido generando cariño y admiración. No. Y va a un campo imparcial Sevilla y la aplauden.
4: Que Sergio, pero que ese no es el partido ahora.
3: Esa no es la historia.
0: No, estamos en
3: eso. Sí, no. Es una cuestión
0: estamos
3: interna. No. Es una cuestión interna.
0: Ha actuado de la manera que lleva actuando toda su carrera.
3: No, es una cuestión interna de la Federación Portuguesa y de la selección portuguesa. Y no tiene nada que ver el público de Croacia ni el público de Noruega.
0: Que tuvo problemas en Madrid.
3: Que no tuvo problemas.
4: Está sacando un pasado a Cristiano.
3: ¿Qué problema?
0: Perdona. Cristiano Ronaldo, según gana la Copa de Europa en el propio CSE,
4: dice que tiene que pensar si va a seguir o no.
0: El día que
3: claro.
0: Bueno, ¿o cómo que claro?
4: Pero es una situación.
0: Sí, perdona. Pues
3: ya está.
0: Vale,
3: Messi,
0: si a ti
3: Messi
0: te parece,
3: pierde un partido, ya, no sé qué, y dice se ha acabado la selección.
4: Mira, escucha,
3: y luego, yo, y luego
0: si
3: todo el mundo se
0: parece
3: con él,
0: que lo de,
3: tal, que vuelve,
0: lo de Cristiano
3: vuelve,
0: es normal, no pues tengo nada.
4: Pero una cosa, estás bordeando la segunda amarilla, ¿eh?
0: Bueno, porque lo que digo nos gusta, pero yo lo lamento profundamente.
5: Es imparcial.
0: No,
1: Sergio, ¿tú crees que no?
5: Es un pobre hombre.
0: Escucha,
5: que solo ha pitado partidos pequeños.
0: Lamento que no guste lo que digo, pero es exactamente lo que pasa. Yo ni lo, más ni menos.
4: Yo
0: lo,
4: no,
0: o sea,
4: escucha,
0: no, si no estoy opinando.
4: La egolatría de Cristiano es muy evidente.
1: No está en juicio.
4: Lo que digo
1: es juicio.
0: ¿Qué crees que se ha montado
4: Es porque,
0: a ver quién ha montado
1: han alimentado
0: esto.
4: ¿Por qué es Cristiano Ronaldo? Porque es Cristiano Ronaldo. Porque es la máxima. Cristiano Ronaldo es el portugués más universal de la historia de ese país.
0: Pues ya tenía que tener
4: es así.
6: Pues el comportamiento
0: tenía que tener
6: negativo.
4: Arsenio, absolutamente de acuerdo.
6: Ya está, es de lo que estamos
4: Jorge
6: discutiendo, ¿no?
4: Jesús
6: estamos
4: no
6: discutiendo su comportamiento, ¿sí o no? No de Jorge Jesús, que...
4: Estamos viendo las dos cosas.
6: No, hombre, pero entendedme. Acabamos de decir que es la persona más importante de Portugal.
4: Pero qué estrella no es ególatra. Si Maradona no era ególatra, Di Stéfano no era ególatra.
6: Rafa Nadal, te acaba de decir Sergio
0: Saúl.
4: No, pero
0: en el caso que haya otro que no
4: sea. Porque estamos hablando de jugadores
0: pero
4: que tienen otra dimensión.
0: Luka Modric ha ganado mucho más que Cristiano Ronaldo.
4: Pero bueno, pero
0: no. Mucho más.
4: No, pero,
0: mucho
4: pero
0: más.
4: Pero Sergio, que estamos hoy en otro debate. El debate es que Cristiano, que es una de las grandes leyendas de la historia del fútbol, está afrontando sus últimos partidos como internacional y Cristiano tiene que saber, o sea, Cristiano tiene que tener claro lo que juega y lo que no. Y
6: Cristiano tiene que saber que tiene 40 años.
4: También.
0: Pero si es que,
6: Pues que lo acepte.
4: Pero escucha, o que se lo diga a Jorge Jesús antes de la convocatoria, que se siente con él y que le diga, oye,
5: que
4: mira.
5: No ha hecho nada tan grave.
6: Pues a lo mejor es lo que intentó hacer.
3: Nadie ha obligado a Jorge Jesús a convocar a Cristiano Ronaldo. O sea, que, nadie le ha obligado.
1: Ni a reunirse dos veces con él antes.
5: Yo no digo matar a nadie, es que ni siquiera insultar a nadie.
4: Es que han levantado acta de cada charla que han tenido. Llevan con dos testigos.
5: ¿Que Jorge Jesús es culpable? Tampoco. O sea, Jorge Jesús tendrá mucho ego y Jorge Jesús ha podido cambiar de opinión durante un partido de fútbol para jugar o no jugar un futbolista. Que ese futbolista es Cristiano Ronaldo. Entonces, cambia la película. Pero que Jorge Jesús tampoco ha hecho nada.
1: Pero Pablo, sale después a rueda de prensa, y lo dices y ya está.
5: ¿Cómo que mentir? No ha mentido, ha cambiado de opinión.
4: Faltarle al respeto a Cristiano, que es una leyenda del fútbol portugués. Que la reacción de Cristiano es desproporcionada. Sí, Sergio, que es desproporcionada. Pero le ha faltado al respeto y le ha mentido, le ha traicionado.
0: El entrenador lo único que hace es...
4: Pero por favor, mira, Pablo, perdona, Sergio. Pablo, yo, antes de la carta del comunicado de Cristiano Ronaldo, yo... La verdad es que me pareció lamentable el comportamiento de Cristiano, pero una vez vista esa carta con todo tipo de detalles, puedo hasta entender, y conociendo a Cristiano, que ha tenido esa reacción y ese cruce de cables.
1: No, a mí me sigue pareciendo lamentable la reacción. Una
3: excesiva.
1: Cosa no quita.
3: A mí me parece la reacción
1: no quita
3: muy
1: la
3: excesiva.
1: Otra.
3: Es un error muy grave.
1: A mí lamentable.
4: Lo que hace es pedir disculpas. Nada más empezar lo que dice.
1: Pero creo que has alimentado el ego de Cristiano.
0: Pero qué más da que pida
5: disculpas. Por eso, Que no pide disculpas por eso.
0: Pero si aunque pida
5: disculpas por no haber ido a saludar a la gente del
4: club. No, también.
3: Pablo,
4: espera una cosa. ¿Amarilla?
3: Sí. Por no leer el comunicado.
4: Por no leer el comunicado. ¿Estás aquí?
5: Lo he leído.
0: Pero
4: lo ha explicado Méndez dos veces ya.
0: Una cosa.
5: Pide perdón por haberse ido.
4: Yellow Car.
0: Pero escucha, una cosa
4: es
0: que
4: sí.
0: Pida perdón, que está muy bien,

0: Y otra cosa
1: ahora se
0: es,
1: lo va
0: que,
1: a leer.
0: Es no, que lo ya, que ya, ha ¿dónde? Hecho no tenga consecuencias. Es que no tiene que ver. Si tú haces una cosa, puedes pedir perdón, pero tienes luego que las consecuencias que ha provocado todo lo que has montado las tengas que llevar. Y todo lo que ha sucedido no ha sido por Jorge Jesús, ha sido por lo que hizo Cristiano. Porque claro, si Cristiano es una persona normal,
2: por supuesto, porque
0: cuando
2: no,
0: termina
2: porque
0: el
2: no
0: partido,
2: es igual.
0: Le dice al entrenador en privado, oye, vamos a ver, esto, quedamos en esto, ¿me puedes explicar por qué? Y entonces, eso es una persona normal, con dos dedos de frente.
2: 48 horas más tarde lo hablan y le reconoce el entrenador su vamos, error.
3: Pero,
2: según sí,
3: pero el calentón de Cristiano según es Cristiano. Importante por la falta de respeto de su entrenador.
2: No podemos esperar bueno, reacciones normales de alguien que no,
0: no es normal.
2: No, vale, no es como es que tú queríamos, y como yo, ni no, es un futbolista perdona, como los demás.
0: Pero si es que...
2: Vamos eso no justifica, o al menos yo no justifico,
0: mira,
2: su reacción.
0: Dentro de X meses estoy seguro que vamos a volver a ver otra de Cristiano.
2: Bueno, pues
0: seguro.
2: Lo hablaremos.
0: Y entonces, cuando bueno, pase, volveremos otra vez a hablar sobre esto.
4: Yo
2: si
4: repito,
2: tú le sigues diciendo...
5: Bueno, que hoy se retira Messi, ¿no?, de la selección.
3: Sí, sí, sí, sí, por eso.
0: Oye,
3: sí,
0: espera, justo. Ya yo
3: no, no, vemos no, a la no
0: corre, que me, no vamos. Me retiro
3: bueno,
0: con esto. Rafa Nadal ayer presentó un libro sobre su carrera. Y tiene una frase el libro que dice... Lo de las victorias y los títulos no está mal, punto. Pero lo único importante para mí es haberme retirado pensando que la gente cree que soy una buena persona. Entonces esto hay que metérselo a Cristiano en el sobre y decírselo.
1: Pero eso Cristiano hasta esa altura
0: ya de la
1: película
0: ponme,
1: no,
0: ya,
1: no lo
0: pero
1: va,
0: ahora tú ponme
3: no
0: a mí
3: le vas a cambiar
0: si Rafa
3: ya.
0: Nadal era menos competitivo que Cristiano Ronaldo.
1: Rafa Nadal es Dios.
0: Es que esto es una gran mentira, que para ser competitivo hay
1: no,
0: que ser...
1: No, pero repito, no, yo
2: pero
1: creo que
2: haría
1: falta...
6: Tiene otro carácter.
1: A falta de una delicadeza...
0: No, otro carácter muy diferente.
1: A falta de una delicadeza con un crack de esto, y más para Portugal, que es Cristiano Ronaldo.
2: Oye, que casi nos enfada Sergio hoy, ¿eh?
0: No, si me ha sacado la amarilla ya. Estoy muy
2: ¡qué barbaridad!
0: No, saca, no, yo saca, no me he enfadado
2: a mi Sergio, no me lo enfades, ¿eh?
1: Se saca la María
6: sí, sí pide perdón, Cristiano Ronaldo, ¿eh?
5: Oye,
6: pide perdón. Sí,
5: pide
6: perdón.
2: Menos mal, Pablo, menos mal, ¿eh?
1: Pide perdón a un montón de gente.
0: No, yo pido perdón si
5: y está arrepentido.
1: Oye,
5: ¿y sabéis cómo acaba?
2: ¿Con un final feliz?
5: Créanme, esta es la pura verdad.
1: La pura
5: firmado
1: verdad.
5: Cristiano Ronaldo.
1: Eso es.
6: Venga. Hombre, no va a, de, no
2: sí
6: va a decir...
2: Sí que no tiene necesidad.
6: No va a decir, crean
1: la,
6: ustedes
1: la
6: al enfrente. Todo lo que se he contado es mentira. No va a decir
2: no,
6: eso.
2: Pero que Cristiano
5: es una frase
2: no
5: que no hace falta
2: tampoco,
5: decirla, ¿no? Porque si tú expones eso, solo faltaría que lo que estás escribiendo no fuera la pura verdad para ti.
1: Os vais, que tenéis cosas que hacer seguramente. Hasta ahora que os conozco. Arsenio, muchas gracias, ¿eh? Un abrazo.
5: Igualmente.
1: Un Sergio.
5: Buenas noches.
1: Luego a ver...
0: Me voy en mi coche.
1: A ver el acta.
2: Gracias por la exclusiva, Arsenio.
1: Tengo que redactar el acta ahora, a ver si te libras.
0: No, yo no me he enfadado, os lo prometo.
1: Gracias, Sauca. Gracias, Uli. Gracias, Luque.
2: Muy grande.
6: Adiós.
1: 16 para las 12 de la noche, hora menos en la Comunidad Canaria. Ahora va a venir Juan Manoya a contaros una historia que viene muy al pelo.
2: viene muy al pelo
1: de esto, no, porque tiene que ver con el boxeo y un campeonato de Europa que se celebró este fin de semana en Madrid, en la Comunidad de Madrid, en Boadilla en concreto. Y que, bueno, lo mejor es hacer un poco de balance de lo que pasó, ¿no ya?
7: ¿Qué tal? Sí,
1: a ver,
7: en el pabellón.
1: Era un campeonato de Europa de boxeo.
7: Sí, efectivamente, un campeonato de Europa de boxeo entre dos españoles en el pabellón Felipe VI de Boadilla del Monte. Se enfrentaban, por un lado, Navarro Junior, el cazador junior, y por otro lado, el que ahora reclama, considera injusto el resultado, Damián Guinea Viacho. Por cierto, hay que decir que Navarro Junior, este título de campeón de Europa es especialmente emotivo, suponemos, porque llega 32 años después de que José Luis Navarro, el cazador, también consiguiera el cetro continental. Decíamos, el combate se desarrolló con Navarro inicialmente intentando llevar la iniciativa, dominando a Guinea, que esperaba el contraataque, esperaba intentar imponerse, pues manteniendo la distancia. En el sexto asalto, Navarro consigue tumbar a Viacho, que se recompone, pero a partir de entonces es cierto que Navarro es cuando acumula la mayoría de sus golpes. ¿Qué pasa? Que el final del combate es cuando Viacho consigue volver a ponerse por delante y su rival Navarro encaja pues bastantes golpes que son los que al final han desatado la polémica. Los jueces, de manera dividida, le dan la victoria del Campeonato de Europa a Navarro Junior y cuando eso ocurre en la grada se desata una batalla campal. Los seguidores de Viacho consideran que no es justo, que esa decisión no es la acertada, y comienzan a volar vallas, a volar sillas, en una batalla campal que se desarrolló durante 20 minutos, que hizo que las fuerzas de seguridad tuvieron que llamar a la policía local de Boadilla del Monte, que se desplazó hasta la zona. No ha habido detenidos, no ha habido ninguna denuncia formal. Viacho después ha hecho un comunicado en redes sociales diciendo que tiene gran respeto por Navarro y por su gente, que pide a sus seguidores que dejen de insultar al púgil cordobés, pero que él considera que el ganador legítimo es él. Y un último apunte: la Federación Española de Boxeo ha condenado lo ocurrido en redes sociales, ha dicho que esto no corresponde a lo que esperan de un deporte tan noble como el boxeo.
1: Nos está escuchando José Luis Navarro Jr., campeón de Europa. Navarro, hola, ¿qué tal? ¿Cómo estás?
4: Hola, buenas noches, señores.
1: Hay una cosa, el boxeo es un deporte muy noble, aunque alguno seguramente lo desconozca y le pueda parecer lo contrario, pero lo del otro día fue, todo lo que pasó al final, Navarro, fue muy feo, ¿no?
4: Sí, la verdad que fue impresionante. Se ensució toda la velada, que había sido una velada magnífica, unos combates buenísimos, todo de muy bien, de alto nivel, y se echó a perder por una cosa así que yo espero que no se vuelva a repetir.
1: Oye, ¿cuál es tu versión? O sea, porque Viacho dice que pues sí, que te respeta mucho, pero que ganó él. ¿Tú cómo lo ves? Claro, ¿tú qué vas a decir? ¿Tú qué vas a decir, no?
4: Yo digo lo mismo, yo lo respeto mucho, pero yo veo que he ganado yo. He llevado la iniciativa del combate, he buscado el combate, he metido los golpes más claros. Yo, si no busco la pelea, no hay pelea, porque él no buscaba, no quería, no tenía ese hambre de ganar, estaba esperando. No veo yo que gane un campeonato de Europa sin buscar la victoria. Iba con hambre.
1: Claro, lo que pasa es que queda esa sensación al final, que al final te digo una cosa, si a ti te levantan el brazo, es una decisión del árbitro, que no es decisión tuya, es decir, que tú no levantas el brazo porque tú quieras. ¿Tú pudiste hablar luego con Damián o no?
4: Sí, claro, y de buen rollo, me dijo enhorabuena y está. Lo que pasa es que después, al día siguiente, pues ya empieza la trifulca y ya pues te trastoca, porque dices, coño, esto no es lo que hablé yo ayer.
1: Claro. Sí, ayer me dijo, ¿El follón quién lo monta?
4: Ahí ya no puedo entrar, pero de los míos claramente no, si nosotros habíamos ganado, ¿no? ¿Qué follón vamos a montar si hemos ganado?
7: Pero hay que decir que las imágenes, aunque el combate no fue televisado, sí que en redes sociales hay vídeos, fue una batalla campal,
4: sí,
7: y además
4: claro,
7: se desarrolló durante 20 minutos.
4: Sí, sí, fue un todos contra todos, es lo que te digo, que fue acojonante, tío, es que yo no sé esto que pinta en un deporte como el boxeo, que es lo que hemos dicho, tan noble, y ahora aquí en el público pegándose, es que yo no le veo sentido. Es lo que digo, espero que no se vuelva a repetir esto, que estamos intentando subir el boxeo y esto no echa para atrás.
2: Cuando vosotros veis la reacción del público, ¿podéis mediar, podéis pedir calma? ¿Pudisteis hacer algo?
4: Nada, o sea, y la gente no te hace ni caso. O sea, el speaker cogió el micro. Es más, al speaker le tiraron una silla también, que
1: madre mía.
4: La miras tú, el speaker que pinta de que le tiren una silla. Y también dijo que se calmara y todo, que era una sinvergüenza, y nada, la gente seguía ahí a su rollo. Yo estaba pendiente a mi hermana y a mi padre, que digo, hostia, a ver si se lo van a llevar por delante. A mi novia se la llevaron por delante, por ejemplo.
1: Escucha, pues te han fastidiado un poco el título, ¿no?
4: La verdad que sí, tío, porque yo estaba súper feliz y cuando me di la vuelta y vi el panorama, se me fue todo, la alegría se me fue.
7: Claro, es que hay que decir que el veredicto fue 101 de los árbitros, dijo 116, 111, otro 114, 113, ambos para Navarro, y un tercer árbitro dijo 111, 116... para Viacho, es decir, que estaría la diferencia en un punto entre lo que vieron los tres árbitros. Evidentemente, pues se puede considerar un combate disputado, lo que no es normal es lo que pasó después, claro.
4: Claro, es que eso es lo que no tiene sentido. Un campeonato de Europa claramente va a estar disputado, ahí no está abusando un cualquiera. Ahí está gente que se lo merece y va a estar disputado. Pero que no puede ser de que pierda el boxeador que tú querías que ganase o que pierda tu amigo y la líe.
6: ¿Has visto el combate repetido? ¿Has visto el combate repetido?
4: Claro. Sí, claro, sí, lo he subido yo a YouTube. Es más, lo he subido yo.
6: ¿Y sigues pensando que fuiste mejor y que mereciste la victoria?
4: Sí, sí. Sí, claramente. Es lo que digo, un combate reñido, pero yo veo que llevo el ritmo de la pelea yo, los golpes más claros los pego yo, pega algún golpe aislado, contragolpeándome, pero los golpes más claros los pego yo, y el ritmo de la pelea, el centro del ring lo llevo yo.
2: En cualquier caso, me quedo con tus palabras del ejemplo que intentáis dar en un ring, y que luego la grada se comporte de la forma que se ha comportado, porque os hace un flaco favor.
4: Sí, claro, por eso estamos intentando levantar el nombre del boxeo, de que esto no es un deporte que no, que hay gente de bien, que no, que sí, que hay de todo, como en todos los deportes, pero que somos unos, digamos, luchadores, que estamos luchando, estamos todos los días, que el boxeo no es solo simplemente darse golpes, que está muchísimo, hay muchísimo sacrificio detrás para que se salpique.
1: No, y para que quede un poco esa imagen y que al final sea casi más titular, que se ha montado una trifulga tremenda después de un campeonato de Europa de boxeo, que de lo que ha pasado sobre el ring con tu victoria, oye, y con la pelea de Biacho, que el hombre también tiene su mérito.
4: Claro, claro, tiene su mérito, ha hecho su preparación, al igual que la he hecho yo, ha sufrido, ha dejado tiempo de su familia al lado, a su hija, todo, para que salgamos así ensuciados. Bueno, que eso te echa un poco para atrás.
1: Pues nada, que queríamos escuchar un poco cuál era tu versión, pero repetimos, 20-25 minutos de trifulca después de acabar un combate. O sea, es que eso no hay por dónde cogerlo. La lástima es que, pues, al final ni se pudo identificar, ni se detuvo a nadie, pero sea por fastidiar la fiesta, ¿sabes?
2: Por cierto, ¿cómo está tu chica? Que ya nos has dejado preocupados.
4: Está bien.
2: Vale. Vale. Muy bueno, bien. Pues nada. Felicidades. Felicidades
1: en cualquier caso.
4: Muchísimas gracias.
1: Gracias. Hasta luego. José Luis Navarro Junior.
4: Ahora, buenas noches.
2: Chao.
1: Gracias. Venimos de un fin de semana. Bueno, antes lo he contado. Recuerda luego, Pablo, que lo del Guimar Sporting de Hortaleza, que de repente hemos conocido todos a esos dos equipos por la que se montó el otro día en el partido de vuelta de la Copa, al final.
8: El juez de competición ha decidido que se juegue el partido, pero en Tenerife y a puerta cerrada. El domingo a las 12 de la mañana, hora de insular. O sea que no está eliminado ni el uno ni el otro, que hay que jugar el partido, pero insisto, con las gradas vacías.
1: Yo no sé.
7: El gasto, también hay que decir una cosa, el gasto para un equipo de estas categorías, ahora volver a viajar...
1: Es una avería. Bueno, pero es lo que hay. En cualquier caso, creo que haríamos bien todos, y en este caso... No tengamos ninguna duda. Esto que pasó el otro día en Boadilla son los colegas del boxeador que pierde. El otro día lo que pasó en Tenerife son los colegas de los jugadores del Guimar. Entonces, lo que hay que hacer es decirle, oye, chicos, tranquilidad, que no se nos vaya la cabeza con lo que ha pasado con esto de Guimar y Sporting de Hortaleza, insultos durante toda la semana en redes sociales.
7: En la Federación Madrileña de Fútbol no ha sentado nada bien esta decisión, porque es lo que tú comentabas, Méndez, es que durante una semana estuvieron los jugadores y sus familiares, sus parejas, cualquier persona, cualquier futbolista que tenía subido una foto a redes sociales, si salía con su pareja, escribiera a la pareja para insultar, para amenazar. Entonces, esto se creó un caldo de cultivo que culminó en lo que hemos visto este fin de semana. Evidentemente, el club no hizo un llamamiento a la calma previo, claro. El Guimar. Entonces, es normal que aunque llegue la Guardia Civil, pues los jugadores, después de todo lo que vivieron, dijeran, es que yo ahora no me siento seguro para jugar, y es que además no tengo la cabeza en el fútbol. No voy a jugar yo ahora un partido.
1: Pero ¿cómo vas a jugar si las imágenes de dentro del autobús son dantescas, que le está cayendo de todo? Si es que, ¿cómo te bajas tú del autobús? Bueno, y la propia salida. El vídeo de la salida que nosotros colgamos en nuestras redes, independientemente, la gente del Guimar dice que aquí en Hortaleza que les pasó algo parecido. Que hubo gente que les insultó, que les amenazó y tal. Pues muy mal. Pero entonces lo que no puede ser esto, no puede ser el ojo por ojo, porque entonces estamos como, bueno, ya como sociedad estamos liquidados. Pero bueno, Nacho Gómez, hola.
9: Hola, ¿qué tal?
1: Vamos
9: con cosas positivas, con noticias buenas que nos llegan en el aspecto polideportivo. En tenis, Carlos Alcaraz, que ha revalidado el título en Tokio, 7-6, 6-4 a Jiří Lehecka. Es su primer trofeo desde febrero, y el viernes ya pensando en Shanghái. Novak Djokovic, que ha ganado en Pekín por séptima vez, y en baloncesto, noche histórica en Fontanarrabió, el Girona que debuta en Europa con victoria, y pleno español también en la Champions del baloncesto, han ganado Juventud y Suerne Bilbao, y lo que no es tan buena noticia es la derrota de la Laguna Tenerife en la Eurocup, que ha caído en Londres 89-77. Balonmano, también buenas noticias para Granollers y Torrelavega, que han ganado en la Liga Europea, y en judo, que son los mundiales, se están disputando en Bakú, hoy no hemos tenido podio, el jueves la siguiente participación española serán Ariela Sánchez y Laura Vázquez.
1: Muy bien, pues nosotros nos vamos. ¿Echabais de menos la liga? Yo sí.
7: Sí.
1: Se me ha hecho largo el parón. Bah. Yo lo tengo clarísimo.
2: Pues a mí me ha gustado.
1: Pues a mí se me ha hecho...
2: Por llevar la contraria a... Creo que absolutamente a todo el mundo.
1: A mí, sinceramente, se me ha hecho largo.
7: Va, no tanto.
2: Ha habido de todo.
7: No tanto.
2: Ha habido de todo. Hemos podido hablar de otras cosas.
7: Victorias.
1: Ya, bueno, sí, eso sí, eso sí.
7: Antes las Eurocopas...
2: ¿Qué pasa? ¿No
7: el
2: te
7: que
2: gusta
7: ganaba la Eurocopa, antes el que ganaba la Eurocopa jugaba 5 partidos. Antiguamente. Y ahora en un parón de selecciones
8: es,
7: de 4.
8: Es que, Juanma, perdona, pero eres es muy que, mayor.
2: Claro.
1: Yo no me acuerdo de eso.
7: Sí, sí, sí, sí. Antes eran...
1: Tú no te puedes acordar de eso,
7: Juanma. No me puedo acordar, evidentemente, pero lo sé. Por ejemplo, la Eurocopa de 64 que gana España, joder, comienzas...
1: No habíamos nacido ninguno.
7: Pero te digo que antiguamente, para que veamos
2: que
7: cómo
2: cabecita,
7: se ha ido evolucionando...
8: Bueno, hombre, claro. Se... Bueno, no te quedaba mucho tampoco.
1: ¿Te acuerdas lo que te puse el otro día en un mensaje?
8: No.
1: Pues ya
8: no.
1: Son 7.
2: Escucha, no podéis hablar en clave porque los oyentes y yo
1: me los pierdo. No, pero es que es mejor que hablemos en clave en este momento.
8: Créeme, Silvia, que es mejor que hablemos en clave.
2: Soy lo peor.
8: Eso te doy toda la razón.
7: Y la Eurocopa no tenía tercer y cuarto partido por el tercer y cuarto puesto y lo quieren poner. Y es que hay que facturar.
2: Eso sí hoy les gusta a Pablo y a Miguel Ángel. El tercer y cuarto puesto les gusta mucho.
1: Nos apasiona.
8: Son 4 partidos, 4 victorias.
1: Muy del tercer y cuarto puesto.
8: Hemos ganado en Wembley.
2: Y Mikel Merino, perdón, corona.
1: El próximo sábado vuelve Tablero Deportivo, ya en el horario habitual de Liga, desde las 2 y 10 de la tarde hasta las 12 de la noche para contaros la vuelta al fútbol. Además, el sábado hay partidos muy buenos porque justo a la vuelta tenemos Liga de Campeones para el Real Madrid, el Barça, el Atlético, el Betis, el Villarreal y luego la Europa League y la Conference con el Celta, la Real y el Getafe. Así que todo eso os lo vamos a contar en la sintonía de Radio Central de España. Verde, López, Noya, adiós.
8: Un abrazo.
2: Adiós.
1: Nos vamos, os dejamos con la mejor compañía, que es Isabel Gemio, a los mandos del último tren de Radio Nacional de España, y hoy le queda el tren muy futbolero porque está en los estudios de esta casa Enrique Cerezo, presidente del Atlético de Madrid, que digo yo que hablará un poco de todo, de la vida, del cine, de todo lo que rodea a la vida de un tipo muy interesante, como es, repito, el presidente del Atlético de Madrid. Que descanséis, mañana más deporte en el vestuario y en Radio Gaceta a partir de las 9 con Rubén Ortega. Hasta mañana.

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1: La democracia es un gran valor, quizás sea la mejor idea que ha desarrollado la humanidad, y nuestro país es uno de los pocos del mundo en los que disfrutamos de una democracia plena.
2: Pero la democracia no es solo una meta. Cuando se consigue, se convierte en un punto de partida, un reto constante, porque junto a esa grandeza también está su fragilidad. La democracia está muy expuesta a todo tipo de enfermedades y por eso hay que estar muy atentos para ver las amenazas, prevenirlas y hacerles frente con diagnósticos acertados.
1: Eso es lo que nos hemos propuesto en nuestro laboratorio de democracia que hemos inaugurado esta misma temporada. Su titular es la jueza emérita y activista de los derechos humanos, Manuela Carmena, y hoy con una invitada muy excepcional, la presidenta del Consejo de Estado, Carmen Calvo. La amenaza que van a diseccionar es nada más y nada menos que la mentira en la política.
2: Estamos impacientes por escucharlas, así que no perdemos ni un segundo más. Nuria Álvaro está en la producción y Jorge Ferreiro en el control técnico. Comenzamos.
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1: Como decíamos, jueza emérita, activista de los derechos humanos, hoy conferenciante, colaboradora en diversos medios, está al frente también de la empresa social Zapatelas Cosiendo el Paro, donde da empleo a la población reclusa y a mujeres en situación de vulnerabilidad social, y es la titular de nuestro laboratorio de democracia. Manuela Carmena, ¿qué tal? ¿Cómo estás?
4: Pues nada, muy bien, encantada de estar aquí con vosotros otra vez.
1: La jubilada más activa de España.
4: No te creas, hay muchos jubilados activos, afortunadamente, porque la verdad es que necesitamos, yo insisto mucho en que necesitamos el talento de los seniors, no podemos, y la actividad de los seniors no podemos desperdiciarla, ¿no? Y por eso sé que hay mucha gente muy interesada y que cada vez va a haber más.
2: Bueno, un laboratorio en el que Manuela cuenta con ilustres invitados hoy, nada menos que Carmen Calvo, ex vicepresidenta del Gobierno, ex ministra de varias carteras y presidenta del Consejo de Estado, una institución que este 2026 celebra sus 500 años de historia. Ya hicimos un programa especial con este motivo allí y es un lujo volver a tenerla aquí con nosotros. Bienvenida.
5: Gracias por invitarme. Buenos días. Yo partiré una primera lanza porque una radio pública tenga un espacio para hablar de la democracia. Es tan imprescindible la pedagogía y la ciudadanía activa para defenderla, que yo como ciudadano lo agradezco.
1: Bueno, pues en este laboratorio de democracia vamos diseccionando elementos que, a juicio de Manuela Carmena, suponen una amenaza para nuestra democracia. Hoy tenemos uno de los peores bichos que podemos analizar, que es la mentira. Y la mentira tiene muchísimas dimensiones éticas, filosóficas, yo diría que hasta psiquiátricas, si nos ponemos a mirar con una lupa interesante. Pero hoy la vamos a analizar como un elemento que pone en riesgo la democracia. ¿Por qué, Manuela?
4: Bueno, yo creo que lo primero, que aunque sea muy rápido, tenemos que pensar que la mentira siempre es una agresión. Cuando mentimos, despreciamos al que le mentimos, porque no le damos la posibilidad de conocer lo mismo que conocemos nosotros. Es decir, que en sí mismo la mentira es agresiva, ¿no? Y por tanto yo creo que eso es un punto de partida muy importante, sobre todo cuando estamos hablando de que puede ser que mientan aquellas personas que hemos elegido como nuestros representantes, ¿no? Yo creo que en eso, si volviéramos pues a las tradiciones más seguras de lo que significa la representación, nos podríamos poner en el Código Civil y pensar lo que es el mandato, la representación, la obligación esencial del que nos representa es decirnos la verdad, ¿no? Entonces ahí es donde, en este pequeño laboratorio, que intentamos sobre todo porque queremos cuidar la democracia. El cuidar la democracia es muy importante. A mí me gusta insistir que la democracia es una organización humana, que esto no es como la Sierra de Guadarrama, que está allí siempre, ¿no? Depende de que los seres humanos seamos conscientes y que la cuidemos. Y cuidar, no me voy ahora a extender en eso, que yo creo que es una actividad que tiene mucho que ver con lo que ha sido el rol de las mujeres en el mundo, pues significa sobre todo preocuparnos de analizar, etcétera. Y de ahí el laboratorio, ¿no? Bueno, pues entonces, en nuestra mesa del laboratorio vamos a poner por qué mienten los representantes políticos, ¿no? En líneas generales, y ya estoy deseando escuchar a Carmen, porque yo quiero que sepas, Carmen, que para mí es un honor inmenso que tú estés aquí, porque te admiro muchísimo. Creo que eres una persona que tienes un conocimiento de lo constitucional, de la política, que siempre eres enormemente atractiva en tus juicios, y por tanto, pues lo primero, muchísimas gracias y mucha felicidad de tenerte aquí. Bueno, pues lo primero es un hecho sociológico. ¿Mienten nuestros representantes políticos? Parece ser que sí. Entre ellos lo dicen. Si escuchamos los discursos entre unos y otros, casi siempre uno al otro le dice que miente, ¿no? Pero fíjate, yo voy a poner aquí una especie de añadido en la mesa del laboratorio, y es que no solamente hay esta constatación por el diálogo recíproco de unos y otros en los que se achaca la mentira, sino que eso ha trascendido a la sociedad. Y la sociedad ya asume que los políticos mienten. Yo recuerdo en el Ayuntamiento de Madrid, yo era enormemente partidaria y siempre he asistido, porque me encantaban los debates con los niños, ¿no? Y no sé, casi me olvidará un niño que levantó la manita y dijo: señora alcaldesa, ¿por qué los políticos mienten? Y ahí me quedó, Carmen.
5: Tengo un pequeño preámbulo. Yo creo que la imagen nuestra ahora mismo, Manuela, la tuya y la mía, es interesante. No lo digo por mí, sino porque dos mujeres con experiencia, con mucha experiencia, en diferentes ámbitos, pero en la política, podamos estar dialogando y destilando modestamente algunas ideas. Estamos saturadas de imágenes de eso que se llaman hombres con influencia, hombres con peso, y sin embargo, no lo diré por mí, aquí estamos nosotras dos para hablar nada más y nada menos que de democracia. ¿Y de qué hay con la mentira en la democracia? Yo tengo que decir algo que me pesa mucho en los últimos tiempos, y es que no esté penalizada la mentira. O sea, que la sociedad en general haya aceptado que forma parte del juego de la política, y que veamos cantidad de tertulias y de opiniones que dicen: bueno, es legítimo que el partido A haga esto, sabiendo que es mentira. Yo le pediría a todo el mundo que, en vez de decir es legítimo, dijera: no puede aceptarse nunca la mentira, ni para gobernar ni para ser oposición, para ninguna de las dos cosas. ¿Por qué? Pues porque la democracia, a diferencia del autoritarismo, de las dictaduras, del fascismo, se fundamenta en la confianza. Y para confiar tú en un cargo público que has elegido, necesitas como mínimo pensar que lo que está ocurriendo es verdad, para bien o para mal, para apoyarlo o para reprocharle, para volver a votarlo o para lo contrario. Pero necesitas que el hilo conductor entre tu posición de ciudadano que participa, que vota, que exige, que critica, que apoya al otro que te está representando, es que el hilo conductor entre ambos tenga la verdad de por medio. Esto se ha roto. Hay demasiada gente en el neofascismo intentando que la confianza se rompa. ¿Y para qué? ¿Y cómo lo consiguen? Lo consiguen admitiendo la mentira como parte de las reglas del juego. Y tristemente hay mucha gente que lo sigue. Como decía tú, Manuela, que la sociedad empieza a aceptar todo esto, porque hemos hecho algo todavía mucho más terrible, y es convertir todo lo que se mueve a nuestro alrededor en mercado puro y duro. De hecho, hemos aceptado como buena la expresión de te lo vendo, te compro esta idea. Yo jamás compro una idea. Solo faltaría más. Yo la comparto, la acepto, la disfruto, la arrebato. Pero hemos aceptado ese lenguaje mercantil. En ese lenguaje mercantil nada tiene que ver ya con la ética, sino con la rentabilidad. Y si la mentira es rentable, y a alguna gente le es rentable, pues circula.
1: Quiero también hacer una reflexión, porque se acaba de convocar las elecciones anticipadas. Es un motivo de celebración, porque es la expresión, la celebración de la democracia es el voto. Estamos llamados a participar, nuestro poder tenemos como ciudadanos, lo vamos a depositar, pero también nos esperan unas semanas de mentiras sobrevolando nuestras cabezas, seguro. Y también quería pediros primero una pequeña valoración a cada una de este adelanto, y no sé si a lo mejor tiene algo que ver también la mentira con el hecho de que se haya llegado a adelantar las elecciones.
4: Bueno, yo creo que el que se hayan adelantado las elecciones es una medida razonable en un momento en el que había una dificultad de que realmente el gobierno pudiera continuar con sus políticas, porque se rechazaban de una manera sistemática por no lograr esa mayoría que era necesaria en el Congreso. Yo creo que eso, pues, está, me parece razonable, ¿no? Pero sí que me parece que es una oportunidad. A mí me ha gustado mucho escuchar a Carmen para plantear que la mentira es el napal de la política, ¿no? El napal del diálogo político, ¿no? Y es un momento muy importante en todas las campañas electorales, ¿no? Yo ahí me gusta a veces relatar mis propias experiencias, ¿no? Yo cuando tuve que participar, vosotros sabéis que yo venía de la judicatura, no era una persona que tuviera una experiencia en la actividad política sin más, ¿no? Y lo que más me sorprendió cuando empecé a acudir a los debates parlamentarios es que el gran debate era sobre los datos, ¿no? Porque llegaba un momento que uno decía A y el otro decía B, entonces no tenía sentido el debate, porque lo que se trataba de discutir es que si lo que decía A era verdad o no era verdad. Entonces se me ocurrió proponer algo que desde aquí quiero volverlo a proponer, y es que haya debates electorales en los que antes se haya pactado los datos. Vamos a ver, ¿qué es lo que ha pasado respecto a la subida salarial? Por ejemplo, X, ya está. Eso no se discute. ¿Qué quiero decir con eso? Que no puede ser unos debates basados en las mentiras de unos y otros, ¿no? Y que estaríamos en el momento de introducir algo nuevo, y desde el laboratorio estamos intentando, bueno, con un poquito de modestia por nuestra parte, diseñar algún tipo de nuevos productos que serían buenos para la renovación de la democracia. Y uno de ellos sería que en todos los debates electorales antes hubiera un previo acuerdo sobre datos.
5: Sobre la convocatoria de elecciones, es que yo he hecho en falta, y lo he hecho en falta siempre, pero últimamente mucho más, que los ciudadanos y ciudadanas de este país tengamos las reglas del juego, independientemente de con qué fichas vayas, si vas con unas o con otras, tengamos las reglas del juego un poco más claras, porque para que se sostenga el edificio de la democracia, tú puedes cambiar los tabiques, lo que no puedes mover los muros maestros, y los muros maestros son la Constitución. Y en ese sentido hay que decir que en una democracia convoca quien preside el gobierno. En las democracias convoca a quien preside el gobierno con arreglo al criterio que considera políticamente oportuno. Lo digo porque durante estos días veremos comentarios de todo tipo. Incluso todos sabemos que hay por ahí una línea de conversación pública que hablan de España como una dictadura, que esto ya es escandaloso, que haya gente pensando que España es una dictadura. Y que esto es lo que está previsto porque tiene lógica. Quien gana y tiene la mayoría de la Cámara gobierna, y es quien la puede disolver. Esto no es así por casualidad, es para respetar las últimas urnas antes de que lleguen las nuevas. Y es así en todos los lugares, lo digo porque a veces no hace falta que la estructura esté clara. Dicho esto, lo que hay contra la democracia ahora mismo no es solo en España. En España reviste sus particulares características, cara diré la que a mí más rechazo me produce. Es algo que está en el mundo. Y en el mundo lo que hay ahora mismo es una ultraderecha que ya tiene mando global y que tiene una estrategia. La estrategia consiste en hacer que desaparezca, Manuela, lo que tú proponías, la objetividad de las cosas, porque la objetividad te obliga a razonar, te obliga a razonar, y razonar es parte de todo el camino mental de la democracia. Si no razono, es muy difícil que me ponga de acuerdo contigo en algo, en algo. El otro día, alguien a quien aprecio mucho porque creo que es un ser muy inteligente, y en un programa de televisión decía, para que quede claro lo que está ocurriendo, decía, se encuentran dos andaluces, que yo lo soy, y le dice uno al otro, oye, ¿cuántas provincias tiene Andalucía? Y dice, pues, cuatro, ¿no? Y le dice el otro, no, hombre, tiene ocho. Dice, eso será tu opinión. Bueno, pues esto es lo que nos está pasando. Y nos está pasando porque, como decía Ana Arendt, que nos destruyan la verdad no es una cosa baladí. Que nos destruyan la verdad no es solo para que acepten mentiras, es para que no creas en nada. Que eso es lo que hace que la gente se retire del circuito y diga de repente todos los políticos son iguales, todos los partidos son iguales y yo ya me retiro de esto. Y ahí gana el neofascismo claramente, porque ahí es donde las instituciones se vienen abajo.
4: Fíjate, Carmen, dices algo que para mí es muy importante, y es que el fascismo La extrema derecha no cree en la democracia.
2: Claro que no.
4: Y eso es lo más importante, dejarlo claro, ¿no? Porque, ¿por qué no cree en la democracia? Porque no cree en la igualdad. Es decir, vamos a tener un planteamiento hasta de respeto objetivo a esas ideas que nos resultan tan absolutamente odiosas. Pero vamos a intentar entender por qué. Porque no creen en la igualdad, creen al contrario, que es bueno la desigualdad, como un elemento de competencia, como un elemento de crueldad social. Bueno, es su opinión, es decir, pero entonces lo que no podemos hacer es caer en la gran equivocación de nosotros no cuidar nuestra democracia, no hacerla cada día más ágil, más nueva, más imaginativa, más fresca, porque ellos aprovechan esa oxidación de la democracia, aprovechan esa manera mala de entender la democracia, ¿no? Y a mí ahí en el tema de la mentira me parece, fijaros, importantísimo el que haya como un planteamiento de que cuando se habla de política no se puede elogiar a Maquiavelo, no sé cómo decirlo. ¿Cómo es posible, no? Es decir, que yo, viendo todas las personas que a lo largo de la historia pues han hablado de la mentira en la política, pues cuando tenemos al grupo ese de Jonathan Swift que hacen un planteamiento de decir es que es necesaria la mentira, ¿no? Y cuando pues efectivamente Maquiavelo dice que esta frase, que me vais a permitir leerla, más que nada para reflexionar el disparate que es que estemos basando la ética de la democracia en lo que fue la política de Maquiavelo en un momento que la democracia era impensable, ¿no? Bueno, pues Maquiavelo dice que es menester saber encubrir ese proceder artificioso y ser hábil en disimular y en fingir. Los hombres son tan simples y se sujetan a la necesidad en tanto grado que el que engaña con arte haya siempre gente que se deja engañar. Es terrible, pero desgraciadamente hoy día tenemos una democracia que está inspirada en ese maquiavelismo, ¿no?
5: Pero hay algo que yo sí quiero destacar porque es un matiz. Una cosa es mentir y emborronar los hechos y las cuestiones que son objetivables para poder hacer política, que eso es llamar a la razón y no a la emoción. Y otra cosa diferente es la gobernanza, que es distinto. Esto lo digo porque el arte de gobernar, por decirlo así, requiere algún tipo también de sutileza que tienen que ver con los intereses que tratan de proteger, pero eso no abarca la mentira. Pero voy a introducir dos cosas que me importan mucho. Hay una profesión, porque la política no es una profesión, la política es, para mí, una pasión que tienes que ejercer con profesionalidad, pero una pasión. Hay una profesión que está sometida a la veracidad en la Constitución, que son los medios de comunicación. La participación de los medios de comunicación y de algunos de sus profesionales aceptando literalmente el juego sobre las mentiras y sobre lo que ganan con ello debería de tener también un foco importante. Habitualmente a un político se le pregunta, o en los cargos en los que estás en condiciones de imparcialidad, ¿usted es imparcial? Bueno, pues estas cosas habría que preguntárselas muchas veces también al ámbito de la comunicación y del periodismo. ¿Desde qué imparcialidad habla usted? ¿Desde qué hecho habla usted? Porque esto es ahora mismo también muy importante. Como decías tú, Manuela, que la red de ahora y las nuevas fórmulas tecnológicas conviertan la mentira en un arma de destrucción masiva, claramente, que se meten en los procesos electorales, que pueden tumbar resultados de urna y todo lo que sabemos es letal. Pero que los medios de comunicación a los que la Constitución les encarga ser el eje de la balanza profesional que controla eso, tienen también que hacer ahí una revisión de sus papeles.
4: Mira, yo creo que de lo que decía Carmen, a mí me gusta mucho señalar lo que significa la capacidad de razonar y cómo para razonar se necesita el conocimiento de la realidad, ¿no? Entonces yo creo que una cosa que nosotros podemos ayudar en este pequeño laboratorio es en ir generando esa especie de medicinas que estamos en el laboratorio anterior. Sabéis que decidimos que era mejor no aplaudir, que mejor no aplaudir, ¿no?
6: Bueno, que se perdía mucho tiempo aplaudiendo en el Parlamento.
4: Y sobre todo eran posturas de un sectarismo político preparado y bueno, no vamos a volver atrás, ¿no? Pero me gusta generar como pequeñas medicinas, ¿no? Entonces yo creo que una medicina muy importante es saber lo que es mentir y lo que no es mentir, porque efectivamente es habitual en el discurso político constantemente el reproche al otro de la mentira, ¿no? Y un reproche que hay de la mentira es: tú dijiste en el programa electoral que ibas a hacer esto y ahora estás haciendo lo otro, ¿no? Yo creo que ahí deberíamos profundizar. Vamos a ver, los programas electorales realmente son muy poco profundos, muy poco, digamos, coherentes en sí mismo. Porque yo creo que no se puede hacer programas electorales si antes no hiciéramos una actividad que yo creo que es imprescindible. Cuando acaba un periodo electoral tiene que haber una dación de cuentas de ese ejecutivo que se va. Tendríamos que estar acostumbrados a eso. En todas las reglamentaciones de las correspondientes regulaciones de los plenos municipales, de los plenos de las autonomías y en el Congreso y en el Senado, hay de vez en cuando actos en los que se explica sobre la situación del país o la situación de... pero no lo hay al final, que es lo importante, que es el momento que tú tendrías que decir: yo cuando llegué a mi gobierno propuse esto y no lo pude hacer por esto, por lo demás allá, porque ahí te doy toda la razón. Gobernar es difícil y hay veces que efectivamente hay que reconocer que tú creías cuando estabas haciendo el programa electoral, entre otras cosas, por la falta de profundidad con lo que se hacen, que podías hacer determinadas cosas que luego no podíamos hacer, ¿no? Yo recuerdo perfectamente en el ayuntamiento, nosotros teníamos un programa de remunicipalizar al máximo la actividad del ayuntamiento, ¿no? Bueno, pues pudimos hacer algunas cosas y otras no, porque nos dimos cuenta que no podíamos remunicipalizar, por ejemplo, el servicio de atención al ciudadano, porque significaba dejar a 200 personas que formaban parte de una empresa en la calle y no lo pudimos hacer. ¿Deberíamos haberlo sabido antes? Sí. ¿Deberíamos haber hecho un programa con más profundidad? Sí. Yo os digo ahí que, fijaros, me parece tan importante para hacer programas que luego puedan cumplirse y a los que no se les pueda imputar de falta de veracidad o de una triquiñuela puramente de la mecánica, digamos, electoral, el que hubiera de verdad dación de cuentas, en el que tengamos claro encima de la mesa lo que se ha podido decidir y lo que no, sin miedo a decidir que hay cosas pues que no se han podido hacer, que no te han dado tiempo, que no has tenido la habilidad suficiente, ¿no? Porque eso, aparte de generar una corriente interesantísima con la sociedad, porque la sociedad entonces identificaría a la persona que asume, como dices tú, la responsabilidad de hacer política, que no es una profesión, la asumiría como algo coherente, como algo conocido, como algo normal, como te pasa a ti en la vida, que quieres hacer cosas y no puedes, ¿no? Entonces, una pequeña medicina que yo propongo: deberíamos estar acostumbrados a que cuando se convocan las elecciones hubiera unas grandes asambleas de dación de cuentas que permitiera...
5: Los españoles no somos dados a evaluación, a evaluar nada de lo que hacemos. No tenemos eso. Es curioso y yo creo que tiene que ver con un defecto general que tenemos. Porque cuando tú evalúas lo que has hecho, te colocas delante de ti mismo y obligatoriamente tienes que hacerte autocrítica, algo que no has podido hacer, algo que, como tú decías, no lo vi venir, no calibré antes de decirlo, y eso requeriría entonces una cierta dosis de humildad, que no tenemos. De humildad, que no tenemos. Los españoles en eso somos bastante soberbios todos, ¿no? O sea, lo de llegar y decirle a tus paisanos, a tus compatriotas, a tus compañeros, a quien sea: oye, aquí es que no he podido, he fallado, no me he enterado, no me he dado cuenta. Eso requiere que te conozcas a ti mismo y requiere que tu autoestima, evidentemente, no esté en que ahora todos te aplaudan, sino que alguien te diga: oye, no puede ser, ¿no? No lo hacemos en nada. Esto que tú dices, Manuela, es en todo en este país. Este país tiene un problema de políticas de autoevaluación, que es lo que permite a la razón decir: esto va mal, hay que encajar por aquí. Entonces nos gusta más esta fórmula anarcoide de totum revolutum y yo, como bien decías tú, coloco la mentira y sobre esa mentira en la que no hay evaluación coloco otra y esto pues penaliza o beneficia electoralmente, porque ya no te lleva a las razones, porque te lleva ya a las emociones, que acaban reduciendo la cosa a fulanito me gusta o menganita me gusta, esto me gusta o aquello me gusta, pero con me gusta o no me gusta, a pesar de que las redes vayan de me gusta, no me gusta, no se puede gobernar un país, ni una ciudad, ni una comunidad autónoma.
1: Bueno, pues como siempre, una cosa que nos pone los pies en el suelo es el tiempo, y el tiempo ya se nos va. Bueno, pues con Manu Chao y esta canción que dedicó a la mentira, tenemos que ir finalizando nuestro laboratorio de democracia. Como siempre hacemos, hablamos de esos problemas que tiene nuestro sistema y que debemos seguir poco a poco solventando. Lo hacemos con nuestra titular, Manuela Carmena, y también hoy ha venido como invitada una invitada muy ilustre, Carmen Calvo, presidenta del Consejo de Estado. 500 años de historia la institución que preside. Muchas gracias a las dos por venir.
5: Gracias por invitarme.
4: Muy feliz, de verdad, de haber tenido aquí, Carmen.
5: Yo también.
2: Un lujo para nosotros también, desde luego. Hacemos Marca España. Hasta
1: Adiós.
2: La próxima.

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1: Saludos, ¿cómo están? Soy Adoración Fernández Armero. Les doy la bienvenida a Enclave Turismo, el espacio viajero y gastronómico de Radio Exterior de España. Como todos los martes, hoy nos acompaña nuestro colaborador y experto en viajes, Paco Huertas. En su sección Pura Tradición vamos a hablar de fauna, pero en concreto de especies exóticas invasoras, que constituyen un grave problema y amenazan la biodiversidad nativa. José Barrero, saludos.
2: ¿Qué tal? Muy buenas. Son muy numerosas las diferentes especies animales que nos invaden. Algunos ejemplos destacados son el mosquito tigre, la tortuga de Florida, la cotorra gris, la cotorra de Kramer, el mapache o el mejillón cebra. Estas especies alteran ecosistemas y causan impactos sanitarios y económicos graves en las zonas donde se ubican.
1: Pues Paco Huertas nos espera ya para darnos todos los detalles. Comienza en Clave Turismo.
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1: Es la sintonía de Pura Tradición, la sección de este programa en la que abordamos otro tipo de viajes, destinos diferentes, mundo rural, tradiciones, naturaleza, patrimonio, y todo con Paco Huertas, nuestro colaborador y experto en turismo. Paco, bienvenido un martes más aquí a este programa en Clave Turismo.
3: Un placer, un honor y una satisfacción personal, ¿no?, estar aquí otro martes en Radio Nacional y disfrutando de lo que hacemos, que eso es la base.
2: Alegría, Paco, gracias
3: sin
2: por
3: duda,
2: venir.
3: Sin duda, siempre.
1: Sí. Lo que pasa es que hoy vamos a hablar de un grave problema que afecta a nuestra fauna.
2: Pues sí, son especies invasoras, están en todas partes. Por ejemplo, las cotorras, que aumentan rápidamente en ciudades, dañando árboles y desplazando fauna local. Los mapaches son transmisores de enfermedades y depredadores de especies autóctonas, además. En definitiva, Paco, se trata de una grave amenaza para la biodiversidad nativa, ¿no?
3: Siempre hubo esa amenaza, de una manera latente. Siempre hubo especies invasoras. De hecho, ya incluso en las primeras expediciones que se hacían, uno de los grandes riesgos era traer cosas que no teníamos, ¿no? Transportar enfermedades, e incluso muchas de las enfermedades que se han transportado han sido a través de roedores o a través de insectos, parásitos, con lo cual pues siempre ha sido un peligro. ¿Qué pasa? Que con la modernización o con la globalización, eso se ha convertido en una amenaza mucho más latente. Para que te hagas una idea, en España, dentro de lo que es el catálogo español de especies exóticas invasoras, hay 160 y tantas especies, tanto animales como vegetales, que se consideran invasoras, ¿no? Con lo cual, pues tenemos un serio problema. Yo creo que todos los humanos en general y en nuestro país, pues también, ¿no? Porque al final, un espacio tan singular como el nuestro, entrada, salida del Mediterráneo, conexión con el Atlántico, conexión con otras civilizaciones tradicionalmente, pues es un serio problema. De hecho, no hay más que ver cuando vemos en televisión esos programas y vemos a Nueva Zelanda o en este caso Australia, los controles de acceso que tienen de materias vivas, pues eso es fundamental, ¿no?, para no deteriorar todo eso, claro, lo que es un medio ambiente. Pero aquí también existe, es decir, si tú llegas a un aeropuerto o llegas a través de cualquier control de fronteras y traes algo que puede degradar el medio ambiente nuestro, también eso se va a destruir para evitar lo que ya tenemos, ¿no?, que son un montón de especies invasoras que además pues generan muchas amenazas para la biodiversidad nuestra, ¿no? Generan impactos que pueden digamos albergar o afectar a tres grandes ámbitos, ¿no? Lo que es el desplazamiento de las especies autóctonas, porque al final las especies invasoras normalmente suelen ser mucho más agresivas, con lo cual terminan ese proceso de invasión, si no serían destruidas por las locales, ¿no? Pero al final esas invasoras terminan siendo más agresivas, con lo cual en muchas ocasiones desplazan a las locales, ¿no? El caso de los bisones, ¿no? El bisón americano ha desplazado completamente al bisón europeo, ¿no? Luego alteras el ecosistema. En algunas ocasiones, con especies vegetales, se altera de tal manera que luego es difícil pues el poder regenerar esos territorios, ¿no? Como pasó en su momento con el eucalipto, ¿no? No es invasora, porque al final es una especie traída alóctona, pero se puede considerar invasora. Y ahora el retraer todos aquellos espacios y regenerarlos y dejarlos como estaban es complicado, ¿no? Porque esas especies pues cambian el pH del suelo, acidifican los suelos, con lo cual pues luego las especies locales pues les cuesta mucho más, ¿no? Y luego hay otra parte muy importante, y es que en algunas ocasiones la especie invasora depreda sobre la especie local, aunque parezcan afines, ¿no? Y eso pues al final nos hace que no solo se desplacen, no solo alteramos el ecosistema, sino que destruimos la base del ecosistema.
2: Eso no lo encontramos, Adoración, con el cangrejo americano. Por ejemplo, cuando hicimos programa en el Parque Natural de la Albufera, hablando del arroz. Y es esto mismo que nos estás contando.
3: Pero hay más cangrejos, ¿eh? No solo el americano.
2: No, este era cangrejos. Concreto, además era azul, no. Era así como muy grande, lo vimos. Claro.
1: Nos llamó la atención.
3: Nosotros, además, en España, debido a las características geográficas del territorio, muchas de las especies nuestras son comunes a las especies europeas, son más pequeñas, porque la disponibilidad de recursos

0: son entornos frágiles, ¿no? Así que cualquier alteración en cualquiera de los parámetros, que nosotros a veces no somos ni siquiera conscientes, pues puede suponer la pérdida o la degradación o el deterioro total e irreversible de algunos de estos espacios, ¿no?
1: Y además también encontramos impactos tanto económicos como sociales y sanitarios.
0: Totalmente.
1: No solamente ecológicos.
0: Bueno, al final si encontramos un impacto económico, tenemos un impacto social, ¿no? Eso es algo totalmente irrefutable, ¿no? Porque se producen además daños a la agricultura y a la ganadería. Uh-huh. En algunos casos, algunas de las especies, pues igual que cuando el ser humano se movía por otras latitudes y llevaba enfermedades, pues hay enfermedades que traen que nuestras especies de aquí no conocen, y entonces se convierte en una especie como de pandemia y acaba prácticamente con casi todos los ejemplares, ¿no? Hace un par de años tuvimos un problema con un mosquito que cada vez que picaba cualquier animal de granja, ¿no? Sobre todo el vacuno, pues prácticamente se moría, no había ningún tipo de tratamiento. Además, se moría de un día para otro. Era tan rápido que de un día para otro, acababan con ellos, ¿no? Entonces eso genera pues muchos daños a la agricultura, a la ganadería, a la economía, afecta a infraestructuras, ¿no? Porque algunas especies pues se meten en sistemas hidráulicos, ¿no? El lavado, el limpiado de muchas de las turbinas de las centrales hidroeléctricas debido a la cantidad de ejemplares de estas características que están ahí, pues también es un perjuicio económico importante, ¿no? Al final todo eso supone un gasto público elevado para subsanar lo que en algunas ocasiones simplemente por la pura ambición, ¿no?, de traer una especie que es más grande y que al final nos va a reportar a corto plazo un retorno económico mucho mejor, pues al final pues lo que estamos haciendo es perjudicando a larga a todos nosotros, ¿no? Impactos sociales y sanitarios, pues riesgos para la salud, alergias, picaduras, ¿no? El antivirus, ¿no?, que ha habido recientemente, es decir, todo este tipo de riesgos para la salud son con especies que en un momento determinado pues pueden suponer un problema importante, ¿no? El propio coronavirus, ¿no? No sabe cuál es el origen, pero se cree que puede llegar a estar en una fuente animal, ¿no? Y luego, pues hay un impacto, pues lo que comentábamos antes, ¿no? Disminuye la calidad del agua, disminuye la pesca, el turismo de naturaleza, con lo cual, pues evidentemente generan un perjuicio muy importante. En resumen, pues reducen la biodiversidad, generan costes económicos significativos, afectan al bienestar humano y, bueno, pues siendo prácticos, pues deberíamos tomar medidas en el asunto, ¿no?
2: Hay especies que se introducen de forma permitida, digamos, por ejemplo, para fines cinegéticos, Paco, o...
0: Sí, de hecho vamos a mencionar algunas, porque evidentemente lo que decíamos, ¿no?, un poco esa ambición del ser humano para generar a corto plazo un retorno económico más potente, pues pueden traernos especies como la ruy, ¿no?, que es introducido en los años 70 para la caza mayor. Actualmente está considerada una especie invasora por su impacto sobre la vegetación y la fauna.
1: ¿Y cómo es el arruí? Porque nunca había oído yo.
0: Es una cabra, es como una especie de cabra. De hecho, por ejemplo, fíjate, cuando en la Sierra de la Culebra se reintroducen los ungulados, cuando se reintroducen se meten gamos. En la Sierra de la Culebra se meten gamos porque se considera que es una especie cinegética interesante. ¿Qué pasa? Que el primer año nieva y los lobos que había allí pues se zampan, se comen todos los gamos, ¿no? Entonces, selección natural. Pero si no, hubiéramos generado un impacto complejo de retornar, ¿no? O sea, al final el gamo se adapta allí, metemos una especie que no está adaptada a ese territorio y que al final pues puede generar un impacto negativo. Eso nosotros mismos aquí, con especies que son nuestras, ¿no? O sea, imagínate trayendo bichos de fuera, ¿no? El ciervo sica, ¿no? Se reintroducen en fincas, pero luego estos animales se escapan o digamos, escapan al control y pueden tener, puede generar algún problema. ¿Por qué? Porque al final pueden llegar a hibridarse con las especies locales, ¿no? Eso está pasando mucho, por ejemplo, con el gato montés, con el gato doméstico. Está pasando en algunas zonas de frontera con el lobo ibérico, que se están hibridando con cánidos,
1: claro,
0: ¿no?
1: Con perros salvajes.
0: Claro. Al final es una degradación absolutamente inaceptable, ¿no?, dentro de lo que es la especie, ¿no? Entonces, el ciervo sica pues es uno de esos ejemplares, ¿no? El gamo que hemos hablado de él, es un animal introducido en la época de los romanos, ¿no? Reforzado posteriormente y extendido en fincas cinegéticas, ¿no? Incluso los propios castaños, ¿no? Fueron introducidos por los romanos, con lo cual, aunque ya llevan 2000 años aquí, pero son especies

0: que no estaban dentro de la península ibérica. El muflón, introducido en el siglo XX para la caza mayor en zonas de montaña y cotos, compite con todos los ungulados autóctonos, ¿no? Y puede afectar incluso a la vegetación. ¿Por qué? Porque a lo mejor esa vegetación tiene una serie de endemismos locales que las especies autóctonas no depredan sobre eso. Pero las especies alóctonas o las especies foráneas sí pueden considerar que eso es parte de su dieta, con lo cual esos endemismos terminan desapareciendo, ¿no? Entonces, ese tipo de control es muy complicado, ¿no? El jabalí, que nos parece que todos son los que vemos, pero también han traído, por decirlo de alguna manera, linajes centroeuropeos y bueno, pues, ¿por qué? Porque son más grandes. Entonces, tú hibridas un jabalí centroeuropeo, que es más grande, o el ciervo rojo, y al final tienes una especie mayor, ¿no? ¿La especie es la misma? Sí, pero nosotros tenemos una evolución a lo largo de la historia que hace que sean subespecies, ¿no? Por decirlo de alguna manera. El faisán común, por ejemplo, es una especie asiática liberada de forma recurrente en los cotos de caza menor y ya pues se ha constituido casi como una especie doméstica, ¿no? Pero no lo es, ¿no? Es una especie extraña, ¿no? La perdiz chucar, ¿no? Introducida también para reforzar la caza menor, genera hibridación con la perdiz roja, que está en grave peligro de extinción en algunos momentos de la historia, ¿no? Y afecta sobre todo a la pureza genética. O sea, entonces, eso a corto plazo pues nos puede parecer medianamente viable, ¿no? Pero a largo plazo no sabemos si puede generar problemas de consanguinidad, puede generar problemas pues genéticos en esas especies, con lo cual a lo largo del tiempo pues se irá viendo, ¿no? Todo esto, ¿no? El bisón americano, lo hemos comentado. El bisón americano es una especie tremendamente depredadora y ha desplazado al bisón europeo. Y aquello vino por una, bueno, pues por una cuestión ecologista, que decidieron soltar una serie de bisones que estaban en granjas para producción de peletería, y esos animales han colonizado y han desplazado al bisón europeo, que es más pequeño, ¿no? Lo que comentábamos antes, ¿no? Al final, ser más grandes, pues son más fuertes,
1: se come desplazan, al pequeño, claro.
0: Y incluso pueden depredar, porque aunque sean afines y sean similares, el lobo se zampa a los perros, o sea, el lobo se come a los perros, ¿no? Es decir, que no tiene por qué necesariamente, al ser de especies parecidas, respetarse mutuamente, ¿no? La cabra montés, por ejemplo, que es algo que nos parece tan autóctono y tan nuestro, y sin embargo, pues se han metido pues especies de fuera con fines cinegéticos para reforzar las poblaciones locales, y lógicamente pues eso tampoco sabemos muy bien cuál va a ser el futuro de muchas de estas especies, ¿no?
1: Pues seguimos hablando de estas especies invasoras, en concreto de los mamíferos. Algunos ya los has citado, pero por ejemplo a mí me llama la atención porque algunos de ellos los han introducido como si fueran animales de compañía, como por ejemplo los cerditos, los cerdos vietnamitas. Lo que pasa que luego te cansas de ellos, los abandonas,
0: y los mapaches,
1: y es cuando ya tenemos el problema.
0: Y los mapaches,
1: ¿no?
0: También, hay veces que se meten como animales de compañía, animales exóticos, la gente no sabe qué hacer con ellos, los suelta y al final pues terminan generando un impacto tremendamente negativo, ¿no? Fue introducido en España principalmente el mapache, pues por mascotas, y bueno, pues entre los escapes en cautividad y lo tremendamente adaptable que es este bicho, pues imagínate la cantidad de problemas que pueden generar, ¿no? Y bueno, lo que comentábamos, ¿no? El cerdo vietnamita y todo este tipo de animales, que al final, como son muy similares a los animales nuestros, se terminan hibridando, ¿no? Y de hecho, se están hibridando con jabalíes. Estamos generando especies que no conocemos. Que estamos generando especies que, aunque a priori no tiene por qué pasar nada, porque al final muchas de esas especies se han ido generando, y sobre todo la ganadería, las diferentes razas se han ido generando de manera artificial o artificiosa para poder, bueno, pues para poder tener un mejor aprovechamiento cárnico. Pero sí que es cierto que en este caso, como están en el medio natural y están sin control, pues no sabemos cuál puede ser el alcance de este tipo de, digamos, de animales, ¿no? Hay animales como el coipú, igual, un roedor semiacuático originario de Sudamérica, que fue introducido también por su piel, y bueno, pues excava madrigueras en las riberas y puede provocar una erosión, lo que comentábamos antes, ¿no? Degrada el espacio de una manera que no sabemos, ¿no? Los castores, ¿no? Que también es una especie con mucha controversia, que sí que la hubo en España, que ahora están volviendo a reintroducir, y que algunos consideran autóctono, otros consideran alóctono. Siempre estará ese debate, ¿no? Porque al final los cauces de los ríos nuestros pues también pueden ser alterados, ¿no? La ruica habíamos comentado antes, ¿no? El cerdo vietnamita, que es un animal pues aparentemente inofensivo, que lo tenemos en casa, pero esos animales crecen y luego pues tienen olores y no nos adaptamos y los soltamos en el campo como si fuera tan fácil, ¿no? Lo mejor es acercarte a una clínica veterinaria y que ellos te den las pautas de cómo poder acoger esos animales y no soltarlos a libre albedrío, ¿no? Luego pues el perro mapache, ¿no? Originario de Asia también, introducido en Europa pues por la industria de la peletería, omnívoro y oportunista, capaz de adaptarse pues, prácticamente a todos los hábitats, ¿no? Puede predar aves, anfibios, y en España, aunque bueno, pues aún es limitada, preocupa esa posible expansión, ¿no? Porque al final estos animales son tremendamente voraces y tremendamente potentes, ¿no? Desde el punto de vista natural.
2: Y también aves invasoras, Paco.
0: Eso es un grave problema.
2: Hemos hablado antes de la cotorra, la cotorra
1: bueno,
2: de Kramer.
1: Bueno, es que cotorras tenemos aquí en Prado del Rey. Tenemos una cantidad de cotorras en los árboles, que es que hay veces que yo pienso que las ramas se pueden caer del peso de tantas cotorras.
0: En mi barrio se cayó hace poco una rama y no mató a nadie, milagro, ¿no? Al final las cotorras, el problema que tienes es que no solo son muy grandes, son depredadores, se están desplazando a las poblaciones locales de paseriformes, ¿no? En este caso, pues el gorrión, los animales de aquí de toda la vida, lo están desplazando. Aparte del ruido que generan, que eso puede ser medianamente aceptable, ¿no? Porque al final estás en un parque y no es tan molesto, la cantidad de daños que ocasionan por esto que estamos comentando. Al final también hay un problema, y es que tenemos que concienciarnos que no siempre es bueno alimentar especies, ese buenismo humano que nos hace pensar que tenemos que ser los guardianes de todo, pues a veces no es tan positivo, ¿no? Esas grandes colonias de gatos asilvestrados que al final generan muchos problemas, sin control, que podemos arrastrar especies, o sea, especies no, enfermedades, sin control alguno, pues con el tema de las cotorras pasa un poco lo mismo. Hay un montón de gente que alimenta palomas, que alimentan cotorras, que, bueno, pues ese buenismo humano en la naturaleza no existe. En la naturaleza no existe ni el bien ni el mal. En la naturaleza existe claro. El curso natural de las cosas. Entonces uno nace y a veces muere en el mismo instante de nacer porque otro tiene que vivir, ¿no? Entonces ese buenismo nuestro a veces no es tan positivo, ¿no? Y esas cotorras argentinas pues proceden de Sudamérica, fue introducida como el comercio de mascotas. Además las aves se reproducen muy fácilmente porque es mucho más fácil encontrarse poblaciones de aves porque vuelan y los desplazamientos son mucho más rápidos y mucho más largos, ¿no? Forman grandes colonias con nidos en árboles, en estructuras urbanas, compite con aves autóctonas por el alimento, el espacio. Y está causando también ya daños incluso en algunas zonas de cultivos, cultivos cercanos a colonias de estas características, como son, bueno, proliferan de una manera muy rápida, pues al final también generan ese tipo de daños, ¿no? Y sobre todo en ciudades como Madrid y Barcelona, que tenemos unas colonias de cotorras absolutamente inasumibles, ¿no? La cotorra de Kramer también es originaria de Asia y África, también introducida como mascota. Al final, pues se adapta tanto a entornos urbanos como naturales, ocupa huecos de árboles para nidificar y desplaza especies autóctonas, ¿no? En mi barrio, por ejemplo, hay picapinos, pito real. Si llega una colonia de estas cotorras, automáticamente esos animales se van a desplazar, pues son mucho más agresivos que estos, con lo cual estamos perdiendo especies autóctonas emblemáticas y bueno, pues es un lujo, ¿no? Tener un pito real, un autillo en las ciudades, que hay cientos de autillos. Yo por ahora en esta época del año, en la época de primavera, pues prácticamente 6 meses al año, ¿no? Primavera, verano, pues se escucha perfectamente los autillos, y es un auténtico privilegio. Si empiezan a entrar estas especies, pues nos quedamos sin los autillos, ¿no? El ganso del Nilo, otro animal que procede de África, introducido como especie ornamental en parques y que luego pues al final resulta ser mucho más agresivo, afecta a aves acuáticas autóctonas y también altera pues los hábitats de los humedales, ¿no? Porque al final cada uno tiene una manera de tener su territorio y bueno, pues al final es más pues son degradan mucho más el espacio, ¿no?
1: Y luego también tenemos reptiles, ¿eh? Porque vamos, sí. Los mamíferos, las aves, reptiles, los peces también.
0: Tortuga de Florida, por ejemplo, es uno de los reptiles más complejos, ¿no? Originado en Estados Unidos, fue una de las mascotas más vendidas, y lo malo es que estos animales duran 100 años. Entonces, no sabes lo que va a ocurrir en esos 100 años de longevidad, ¿no? Entonces, la gente compra una mascota, y cuando te compras una mascota, incluso aunque sea una cotorra dura muchos, muchos años, ¿no? Entonces, tienes que ser consciente que vas a estar muchos años con ellos. Galápagos, el género Trachemis, que es, hay una serie de subespecies similares a la tortuga de Florida, que comparten la misma problemática: alta capacidad de adaptación, competencia con las especies autóctonas y la ocupación de hábitat acuáticos durante mucho tiempo, ¿no? Al final eso es realmente un problema importante.
1: Y como decíamos, los peces invasores también, Paco.
0: Pues mira, la carpa común, el lucio, el pez gato, que ha sido una auténtica plaga pues prácticamente por casi todos los lugares, ¿no? Los siluros, el alburno, la gambusia, que son animales que desplazan a los lugares, pues son mucho más grandes y mucho más fuertes, ¿no?
1: También tenemos los crustáceos.
2: Antes hemos hablado, sí.
1: Por
2: hemos
1: ejemplo, sí, lo del cangrejo rojo.
0: Cangrejo rojo americano, el cangrejo señal. Y luego pues hay moluscos como el mejillón cebra, que también ha habido muchos años una polémica muy importante, porque el mejillón cebra se adapta muy bien a las infraestructuras humanas y genera pues muchos impactos, ¿no? La almeja asiática también, que es procede de Asia, y todos los animales que vienen de Asia normalmente son tremendamente agresivos.
2: ¿Y los insectos, Paco? Porque estos hay que mencionarlos, son importantes.
0: Pues los insectos, mira, el mosquito tigre, originario del sudeste asiático, que se ha expandido pues a través del transporte internacional, lo que comentábamos antes, ¿no? Esa globalización, esos aviones que van en apenas unas horas de un sitio a otro y que pueden traer perfectamente mosquitos en su interior, la avispa asiática, que también ha generado un problema tremendo, porque al final está no solo colapsando la avispa local, sino también está atacando un montón de abejas, ¿no? Con lo cual la polinización también está en riesgo. Y luego la avispa oriental, que también es, zonas de cálidas de Asia y África. Y estos animales son tremendamente voraces y tremendamente agresivos, porque sus territorios son tan inhóspitos o tan a la vez tan complejos, que tienen que desarrollar una fuerza total y absoluta para poder sobrevivir, ¿no?
1: Pues Paco, la verdad que tenemos que tener cuidado, sobre todo cuando compramos una mascota, de estas que son especies que no son las nuestras, tener mucho cuidado para...
0: Sí, porque al final tiene una alta capacidad de adaptación, se reproducen de una manera muy rápida, tienen ausencia de depredadores naturales, y luego la introducción ligada a actividades humanas siempre es peligrosa.
1: Hasta el próximo programa. Adiós, sean
2: felices. Un abrazo, chao, chao, chao.
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4: ¿Quién de nosotros no ha consumido o consume de manera habitual medicamentos? Ya sea una pastilla para un dolor de cabeza esporádico o un tratamiento de hipertensión, colesterol o cualquier otra situación médica. Sin embargo, no somos conscientes de que la falsificación y el comercio ilegal se han convertido en una grave amenaza, tanto para la salud como para la economía en muchos países.
5: Así es, Charo. Y es que datos proporcionados por organismos como la Organización Mundial de la Salud y el Instituto de Seguridad Farmacéutica confirman que actualmente existe una tendencia ascendente en este tipo de delitos, que han hallado en Internet un medio rápido y eficaz para llegar a los pacientes.
4: Pero antes de continuar, vamos a conocer qué es exactamente un medicamento falsificado.
6: Un medicamento falsificado es un medicamento que intenta engañar en cuanto a su origen, composición, fabricantes, o que también se suministra con documentación falsa, por decirlo así, con facturas falsas, que intentan llevar a engaño, básicamente.
5: Acabamos de escuchar a Manuel Ibarra Lorente. Él es jefe de Departamento de Inspección y Control de Medicamentos en la Agencia Española de Medicamentos y Productos Sanitarios.
4: Hablábamos de otro tipo de medicamentos que se pueden adquirir por Internet, pero ¿cuáles son los más habituales en España? Nos lo cuenta Manuel.
6: En nuestro caso suelen ser esteroides anabolizantes y también algunos medicamentos para el tratamiento de disfunción eréctil, tipo Viagra, cosas así. Y también sustancias psicotrópicas, es decir, sustancias que se utilizan con un fin a veces recreativo, tipo benzodiazepinas.
5: Conozcamos además cómo pueden afectar estos medicamentos falsificados a las personas.
6: Puede ser perjudicial, por ejemplo, por no hacer el efecto que tiene que tener. Pensemos que se han llegado a falsificar vacunas y tú crees que estás protegido frente a una enfermedad y realmente no es así, o antibióticos, por ejemplo, y a veces pues contiene sustancias que son tóxicas directamente. O sea, ya no es que no te ayuden a la enfermedad, sino que tienen un efecto pues negativo o perjudicial.
5: Y para poder parar este comercio ilegal, es importante que se haga un trabajo coordinado entre diferentes instituciones, como aduanas, la policía y las autoridades sanitarias.
4: Efectivamente, la investigación policial también es fundamental en estos casos. Vamos a conocer cómo se investigan y para ello contamos con Juan José Castro, inspector jefe de la Policía Nacional en la sección de Consumo, Medio Ambiente y Dopaje.
7: La primera fase en cualquier tipo de investigación es recopilar información. Lo que hacemos es intentar acreditar el daño para la salud pública de ese producto. Ya empezamos con las colaboraciones con la administración pública, con la agencia del medicamento, y ellos son los que nos dicen, efectivamente, esto tiene componentes medicamentosos y su uso ilícito puede causar estos daños para la salud pública, porque no hay que olvidarse que pueden llegar a causar la muerte. Una vez que tenemos eso, empieza el trabajo mucho más puramente policial. Se empieza a analizar todo el entorno, se empieza a ver las vías de distribución y el ideal es llegar al punto de fabricación.
5: Comentábamos al principio de nuestro programa que Internet facilita la venta de todos estos medicamentos falsos.
7: No tenemos que ir únicamente a cerrar la web, porque no tiene ningún sentido. Porque si cierra la web a las 2 de la tarde, a las 2 y 5, tiene montada otra. La realidad es que lo que es efectivo es llegar al origen y desmantelar la organización que está montando esas páginas.
4: Y hemos hablado de España y la casuística que se puede dar aquí, pero esto ocurre en todo el mundo. Y una vez más, la cooperación internacional permite luchar contra este tipo de crímenes en diferentes lugares del mundo.
5: Así es. Tanto Manuel Ibarra, de la Agencia Española del Medicamento, como Juan José Castro, inspector jefe de la Policía Nacional, han colaborado como especialistas en un proyecto de la Unión Europea, en el que se está trabajando en Serbia para atajar este problema, entre otros.
7: Una de las cosas que se expuso en Serbia es necesitamos trabajar de una manera eficaz y efectiva. Al final lo que tenemos que hacer es aunar fuerzas e intentar un trabajo conjunto para que trabajen todos los países conjuntos para conseguir desarticular y desarmar estas organizaciones criminales que realmente están especializadas en el mundo de los medicamentos y en el mundo del tráfico de los mismos y la fabricación cada vez de una forma más habitual.
4: Y nosotras nos despedimos por hoy, viendo una vez más lo exitoso de trabajar de manera coordinada y conjunta. Y os recordamos que podéis seguir a la FIAP en X, en Instagram y en su página web, www.fiap.gob.es. Hasta la semana que viene, Charo Palomo y Eva Ibáñez para Radio Exterior.
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Bienvenidas, bienvenidos. América Latina es una región rica en recursos, pero no siempre se dan las circunstancias o la situación para transformar toda esa riqueza en desarrollo. Los gobiernos hacen sus presupuestos, invierten, construyen, pero hay proyectos que requieren de una financiación que supera esas capacidades. Y ahí es donde entra en juego el organismo del que les queremos hablar hoy, el Banco de Desarrollo de América Latina y el Caribe, el CAF. Su primer proyecto fue hace ya 50 años, un puente sobre el río Limón en la Guajira venezolana. Desde entonces, su financiación ha acompañado a miles de iniciativas, en total 40.000 millones de dólares, distribuidos en una región que sigue a día de hoy afrontando desigualdades sociales o la urgencia de adaptarse al cambio climático. Lo más inminente, un niño o superniño que va a poner a prueba en los próximos meses a todos los países latinoamericanos con sequías e inundaciones extremas. Y todo esto sucede cuando América Latina vuelve a ganar peso estratégico y mientras